0: conflicto y los peores temores. David, tú hablas del rompimiento de la tregua. ¿Esto significa el fin de la vía política del diálogo?
1: Atendido a la prensa el presidente Trump hace unos momentos en el despacho Oval, y por lo que hemos podido oírle, él cree que todavía puede alcanzar un acuerdo. Lo ha dicho literalmente. El presidente Trump ha dicho que cree que todavía podría, de alguna forma, llegar a un acuerdo si es que Irán renuncia a un programa nuclear total, ni siquiera civil. Por lo tanto, a pesar de que se están dando estos ataques, Donald Trump todavía confía en la línea negociadora. ¿Por qué? Porque cuando comenzaron estos ataques, en febrero, dijo que la campaña duraría días. Ya estamos adentrándonos en su cuarto.
0: Así, David Alandete con el Última Hora. Muchas gracias en Washington.
1: Gracias a ti.
0: Y en Colombia se vive una situación inédita en medio de la campaña electoral. La presidenta de la Comisión de Acusaciones de la Cámara de Representantes pidió suspender al presidente Gustavo Petro de su cargo hasta el próximo 21 de junio, cuando cierren las mesas de votación. Esta orden es inconstitucional, ya que según la ley colombiana, solo el Senado tiene la potestad para suspender al presidente. Y la parlamentaria, que además pertenece a la misma coalición del mandatario, pide que Petro sea retirado del cargo mientras es investigado por su presunta injerencia en la campaña electoral al respaldar al candidato de la izquierda, Iván Cepeda. La ley colombiana prohíbe que un funcionario público haga campaña política. Desde Nueva York, Petro negó que vaya a dejar el cargo y calificó la acción de la congresista como una extorsión.
2: No, la comisión de acusaciones, hasta donde yo sé, no ha pedido mi suspensión. Es una congresista cuyo abogado es el señor Ibáñez, miembro de mi oposición más radical, ha pedido ante la comisión que se me suspenda. Eso necesita una votación posterior.
0: Claro, Colombia polarizada y cada situación puede inclinar la balanza en la campaña electoral. Queremos hablar de aquello con Alexandra Correa, corresponsal de DW en Bogotá. Alexandra, muchos saludos. Y bueno, ¿por qué estamos viendo esto? Y también veremos acaso un juicio político contra Gustavo Petro por supuesta injerencia política. Y digo supuesta porque todavía está en investigación, entiendo.
3: Correcto, Jenny, está en investigación. Pero primero hay que contar qué fue lo que pasó. Y es que se filtró, Jenny, un documento de la Comisión de Acusaciones de la Cámara de Representantes de aquí de Colombia que corresponde a, digamos, a un auto, a una sustanciación que había hecho la presidenta de esa comisión, en donde solicitaba la suspensión provisional del presidente Gustavo Petro. Pero conforme a la ley y a la Constitución, Jenny, un congresista no está facultado para suspender al presidente de la República. Por tanto, el presidente Gustavo Petro no está suspendido y el documento filtrado no tiene la competencia constitucional para suspender o destituir a Petro. Solo lo puede hacer el Senado de la República, o sea, la Cámara Alta. Lo que sí es cierto, Jenny, como tú lo estás diciendo, es que la Comisión de Acusación abrió una serie de investigaciones a Petro por posible participación en política. El mandatario será investigado por sus comentarios en redes sociales y otros espacios relacionados con la campaña electoral, lo que está prohibido. Pero para que Petro sea realmente suspendido de su cargo, primero debe pasar por lo siguiente, Jenny. La Comisión de Acusaciones investiga los hechos. Si encuentra razones, la Cámara Baja aprueba la acusación formal ante el Senado. Admitida la acusación en el Senado, el presidente queda suspendido provisionalmente de su cargo de forma automática y el caso pasa a la Corte Suprema de Justicia porque los presidentes tienen fuero constitucional. Llama la atención, Jenny, que se haya filtrado este documento que no ha surtido trámite alguno.
0: Claro, el propio presidente decía en todo caso hace algunos días que iba a hacer campaña por Iván Cepeda, abriendo este póker político, si se puede llamar de esa manera. Alexandra, ¿cómo podría afectar después de todo este episodio a la campaña electoral, incluso a la propia candidatura del aludido Iván Cepeda?
3: Jenny, creo que en la recta final de unas campañas electorales tan extrapolarizadas, divididas, que han usado inteligencia artificial, redes sociales que no verifican informaciones y sí son compartidas. Mira, Jenny, como dijo la exalcaldesa de Bogotá, Claudia López, han sido unas campañas llenas de manipulación emocional, digital y estadística, indebida participación en política, intervención extranjera, intervenciones judiciales y amenazas, también demandas que han superado de lejos a la plaza pública las viejas maquinarias clientelares oficialistas como determinantes electorales, dice la exalcaldesa. Por supuesto, afectan las candidaturas, pero más a la opinión pública, Jenny, situaciones como la de hoy que se filtra a una prensa cada vez más politizada. Los ciudadanos, los consumidores de información y noticias tienen que filtrar cada vez más para asegurarse objetividad a la hora de votar y al final quien pierde es todo el país. Jenny, la segunda vuelta entre la izquierda y la ultraderecha será el próximo 21 de junio y están en juego dos modelos políticos totalmente radicales y opuestos en materia de seguridad, salud y el modelo económico, por lo que está tan crispado y tan alto el nivel de tensión entre ambos candidatos, que tienen una diferencia de tan solo un poco más de 600,000 votos de diferencia, Jenny.
0: Alexandra Correa, periodista de DW en Bogotá, muchas gracias. Y en medio de todo esto, los colombianos eligen presidente, decíamos también en medio de los mundiales de fútbol, que ya que su calendario electoral coincide con el evento deportivo que se realiza cada 4 años. Y eso también supone un problema para la campaña electoral, en opinión por lo menos de un tribunal colombiano, porque una orden judicial exige al candidato a Anquefén, a Abelardo de la Espriella, a no utilizar en actos proselitistas la camiseta de Colombia. El pulso oficial y judicial por este tema continúa.
4: La selección colombiana aún no debuta en el Mundial, pero las banderas y las camisetas están presentes en la campaña de Abelardo de la Espriella. El ganador de la primera vuelta electoral en Colombia recurre a la camiseta como sinónimo de patriotismo.
5: La campaña definió hace ya más de 6 meses que nos identificáramos con el patriotismo, con firmes con la patria. Y estar firme con la patria es estar identificado con un símbolo común a todos los colombianos, que es la camiseta y la bandera.
6: Es un orgullo salir a las calles con la camiseta puesta. Me identifico porque soy colombiano.
4: Un deporte tan popular como el fútbol en Sudamérica suele desatar pasiones. Por eso con la camiseta se puede apelar a la identidad nacional y a la pertenencia y acercarla a un sector político determinado en contextos de polarización. El precursor fue Jair Bolsonaro en Brasil, explica el periodista deportivo Dani Claros.
7: Los políticos en Latinoamérica, digamos ahorita vemos a Abelardo de la Espriella con muchas maneras de comunicar como lo hacía Milei en campaña, y también creo que esto viene desde Bolsonaro, por ejemplo, que se apropia la camiseta en Brasil, ¿no? De la camiseta, la verde amarela.
8: Quiero decirles...
4: De la Espriella ha llamado a usar la camiseta en sus actos proselitistas. Es parte de su estrategia, según explica Claros.
7: El fútbol es el lugar de encuentro en todos los barrios, entonces yo creo que es una persona que no entiende esa forma de vivir el fútbol, sino que lo utiliza para aprovecharse de esa movida popular que tan fuerte que tiene, y pues lo lleva a su favor, ¿no? Lo utiliza a su favor.
4: Jóvenes seguidores de Iván Cepeda, por su parte, han convocado a jornadas de estampado como una forma de transformar el significado de la camiseta de la selección colombiana. El candidato del Pacto Histórico llamó a ver la camiseta como un símbolo que une a todos.
9: Bueno, este es un símbolo que siempre nos ha representado, siempre. Y no es posible que llegue una persona y nos quiera quitar esto que nos ha identificado. Hoy vamos a ponerle a Totó, que es un referente importante para nuestra cultura colombiana.
4: Interviniendo las camisetas con figuras como la cantautora Totó La Momposina o el periodista asesinado Jaime Garzón, los jóvenes buscan desafiar lo que consideran una apropiación indebida.
10: Lo que causa es división y utiliza un símbolo como lo es la selección Colombia, para muchos un símbolo colombiano para su campaña, y eso no tiene que ser así, me da mucha rabia.
4: Aunque los colombianos se unirán en el Mundial pese a todas las diferencias ideológicas, la polémica podría continuar durante el resto de la campaña hasta la segunda vuelta del 21 de junio.
11: La ley colombiana prohíbe el uso de emblemas patrios en campañas políticas, y así se lo recordó un fallo de un tribunal de justicia local al candidato Abelardo de la Espriella, que dice que el fallo atenta contra su libertad de expresión, que su campaña utiliza colores diferentes a los de la bandera nacional y que insistirá en el uso de la camiseta. El fallo le da un plazo de 24 horas para retirar cualquier publicidad que utilice los colores nacionales.
0: Y Bolivia, fue detenido este miércoles el dirigente campesino Vicente Salazar, que es el principal líder de los sindicatos del altiplano, que exige la renuncia del presidente Rodrigo Paz. Sobre él pesaba una orden de captura por supuesto terrorismo o instigación pública para delinquir. En La Paz, policías antimotines se enfrentaron con manifestantes que levantaron barricadas en las cercanías del Palacio de Gobierno. Al menos 5 civiles fueron detenidos. El presidente centroderechista evalúa decretar un estado de excepción para contener con militares la ola de protestas y de bloqueos.

0: En la sexta semana de este conflicto se mantienen los bloqueos de carreteras en 6 de los 9 departamentos de Bolivia. Noticias económicas y financieras con mi colega Andrés Blumenkranz. Bienvenido.
1: ¿Qué tal, Jenny? Preocupantes datos de Estados Unidos que confirman, sin embargo, las previsiones que teníamos. La inflación en la mayor economía del mundo se ha disparado en el mes de mayo hasta el 4,2% interanual. Es el nivel más alto desde abril de 2023, más de 3 años. El índice de energía fue el que representó más del 60% de este aumento, que supera por primera vez en 3 años el umbral del 4%. Un incremento impulsado por un alza del 7% en los precios de la gasolina, que este miércoles se está situando por encima de los $4.15 por galón. La guerra en Irán ha disparado el precio de los hidrocarburos debido a la interrupción del paso por el Estrecho de Hormuz, bloqueado por Teherán como represalia por la guerra y por donde transita más del 25% del petróleo mundial. De este asunto hablamos ahora mismo con nuestra corresponsal financiera en Nueva York, Ana Nieto. Ana, es la inflación más alta en 3 años en la mayor economía del mundo. ¿Cuál es el detalle de estas cifras?
2: Pues que coincidiendo con la guerra de Irán, sea una inflación que puede seguir elevada, dado que Trump ha renovado hoy las amenazas de ataques y se habla de paz en términos de meses. Además de la energía, los precios están al alza también por los aranceles, por eso los tomates cuestan ahora 32% más que hace un año, y por la inteligencia artificial, que ha aumentado la demanda y con ello los precios de muchos productos de tecnología. La inflación está superando con mucho las subidas de los salarios de los últimos 12 meses. En cifras menos volátiles, una vez se eliminan los precios de la energía y de los alimentos, los precios suben un 2,9%. Es un ritmo menor, pero todavía muy elevado del objetivo de la Reserva Federal, que es del 2%. De momento no hay una filtración muy intensa de los precios de la energía en otras categorías de precios, con la excepción de los boletos de avión, que suben un 27%. Trump ha preguntado por la inflación, ha dicho hoy que la ama porque va a caer como una piedra cuando acabe la guerra de Irán. La inflación no cayó como una piedra cuando acabó el COVID y, de hecho, ahora mismo este rebote se produce sobre los cimientos de un costo de la vida aún todavía muy elevado.
1: Ana, con estos datos y con los datos de un mercado laboral recuperado, se reúne la Reserva Federal la semana que viene. ¿Qué se espera de esta primera cita con el nuevo presidente del organismo, Kevin Warsh?
2: Sí, en una semana vamos a tener a estas horas un comunicado de la Fed que, según esperan los analistas y los mercados, no va a anunciar ningún movimiento de tasas, no se van a mover, pero sí puede cambiarse el sesgo actual, que se inclina por rebajas de tasas, a otro que sea más neutro o que siquiera abra las puertas a las subidas, como ya querían varios gobernadores en la última reunión. La previsión de bajada de tasas se ha empujado a fin de año para aquellos analistas que todavía no mantienen en sus calendarios del año 2026. Y eso es algo que está pesando mucho en unos mercados que están de nuevo a la baja por las dudas sobre la IA, por las distorsiones que está causando la salida a los mercados de la empresa SpaceX de Elon Musk el viernes. Y además se une la preocupación por los efectos de una guerra en unos precios que pueden empujar las subidas de tasas, lo cual elevará los costes crediticios para unos inversionistas que hasta ahora están muy complacientes con el riesgo y que están operando en unos mercados con un nivel de deuda históricamente elevado, 1,3 billones de dólares. Son cifras oficiales y muy elevadas, muy preocupantes.
1: Ana Nieto, Nueva York, gracias por estas informaciones. Hasta cualquier momento.
2: Gracias.
1: La subida del precio de la gasolina y el diésel está animando a cada vez más gente a considerar la compra de un auto eléctrico y las automotrices chinas son las principales beneficiarias de esta situación. Los nuevos datos indican que las exportaciones de autos eléctricos chinos se duplicaron en un año, entre mayo del año pasado y mayo de este 2026. Según los datos publicados por la Asociación China de Fabricantes Automovilísticos, en el pasado mes de mayo China exportó más de 430.000 vehículos eléctricos y este tipo de exportaciones representaron más de la mitad del total de las ventas al exterior de China. Datos que consolidan al país como la mayor fábrica de coches eléctricos del mundo. Según datos de la Agencia Internacional de Energía, el 75% de los autos eléctricos fabricados en todo el mundo el año pasado fueron ensamblados en plantas chinas. Volvemos a las noticias con Jenny Pérez.
0: Es así, con malas noticias, Andrés. Segunda noche.

0: distribuidos en migrantes desataron protestas en contra de la política migratoria en Reino Unido.
1: Y claro, queremos ir por más detalles. Lo hacemos con Fernán González, periodista, quien nos va a ayudar a comprender un poquito más la situación a esta hora desde Londres. Fernán, en primer lugar, los reportes británicos aseguran que las imágenes con ese intento de decapitación y también posterior violencia contra migrantes en Belfast ha obligado a huir a familias enteras. ¿Cuán grave es la situación a esta hora?
2: Sí, buenas noches, Jenny. La situación puede calificarse como muy seria por el inusitado alto nivel de violencia que se registró en estos disturbios. Se incendiaron viviendas, se incendiaron automóviles y también un autobús, mientras centenares de hombres enmascarados que participaron en los ataques coreaban la consigna de extranjeros fuera. La ministra de Justicia de Irlanda del Norte dice que los desórdenes tienen una clara motivación racista y que estaban dirigidos contra inmigrantes de origen africano y personas de otras minorías étnicas. Esta noche la policía ha extremado sus medidas de seguridad en Belfast. Se han desplegado un número mayor de agentes del orden en la ciudad y el transporte público cancelará sus servicios antes de lo habitual para impedir que los posibles disturbios puedan complicar aún más la situación. Se han cancelado también funciones de teatro.
1: Con todo esto que está sucediendo y que estamos viendo, Fernán, ¿qué está sucediendo a nivel político ahora mismo, especialmente en Londres?
2: A nivel político ha habido condenas casi unánime, pero también ha habido advertencias sobre lo que puede haber causado estos disturbios, este malestar. La ministra principal de Irlanda del Norte, Michelle O'Neill, y el primer ministro británico condenaron la violencia. Por su parte, el líder del partido de derecha Reform UK, Nigel Farage, sostuvo que el hombre acusado del intento de asesinato no debería haber estado en el país. Al mismo tiempo afirmó que, aunque no justifica la violencia, la mayoría de las personas que participaron, salieron a protestar, no son extremistas, sino ciudadanos preocupados por su seguridad y por lo que considera una falta de respuesta gubernamental a los problemas de la inmigración y el orden público.
1: Fernán González, en este difícil momento, muchas gracias. En Estados Unidos, el FBI allanó este miércoles una instalación aeroespacial del sur de California. Un tanque químico se sobrecalentó el mes pasado, lo que obligó a evacuar a 50.000 residentes por temor a una posible explosión. La orden, firmada por un juez federal la semana pasada, autorizó la incautación de documentos y registros relacionados con el almacenamiento, uso y eliminación de metacrilato de metilo, el químico que se hallaba en el tanque afectado. Se trata de una sustancia inflamable y nociva para la salud. La compañía enfrenta además investigaciones penales y demandas presentadas por residentes de la zona. Las autoridades sostienen que no se detectó contaminación ambiental. Y el Mundial de Fútbol deja al descubierto los conflictos en curso. El mayor de ellos es la guerra entre Estados Unidos e Irán. Y aunque la selección iraní podría jugar el territorio estadounidense, tiene una restricción que le obliga a dormir en México a excepción de la noche previa al partido. Más en el siguiente informe.
3: Este año el Mundial masculino de fútbol está cruzado por la guerra. Junto con Israel, Estados Unidos, uno de los anfitriones, emprendió una cruzada para derrocar el gobierno de Irán. Una guerra que ya cumple 3 meses, con un alto el fuego violado en múltiples ocasiones. La selección de Irán, clasificada para este torneo, enfrenta las sanciones políticas de Washington. El cupo de entradas para los aficionados iraníes fue revocado, al igual que el visado de algunos funcionarios de la delegación.
4: Quiero expresar la preocupación de la República Islámica Iraní por la falta de emisión de visados por parte del gobierno de Estados Unidos a algunos miembros del personal de la selección nacional y a los acompañantes oficiales del equipo.
3: Además, el Departamento de Seguridad estadounidense anunció que la selección iraní solo podrá entrar en territorio

0: territorio estadounidense un día antes de los partidos y deberá salir inmediatamente después del pitazo final. Tras la decisión de Estados Unidos, el seleccionado iraní, que jugará sus tres partidos de la primera fase en suelo estadounidense, se vio obligado a trasladar su sede de Tucson, en Arizona, a la ciudad mexicana de Tijuana. Allí los aficionados mexicanos e iraníes disipan las tensiones geopolíticas y reciben con entusiasmo a los futbolistas.
1: Dos jugadores de aquí y un portero. Y pues estoy muy emocionado, feliz y como dije, si no se repite, pues estoy feliz de que al menos una vez lo viví.
2: Estamos frente a un equipo de la FIFA, por supuesto, del Mundial, sea cual sea el equipo. Y estoy aquí en Tijuana, en México, para nosotros es una alegría.
3: Quiero mantener separada la política del deporte porque no se debería mezclar. Honestamente, me siento muy mal por los jugadores porque hay mucha presión sobre ellos.
0: Un campo desigual para la selección asiática, equipo que tampoco ha podido jugar un partido competitivo desde que estalló la guerra en febrero. El 15 de junio, Irán disputará su primer partido contra Nueva Zelanda. El encuentro tendrá lugar en Los Ángeles, la ciudad que alberga a la mayor comunidad iraní de Estados Unidos y que se debate entre el apoyo al equipo y el rechazo al régimen iraní.
4: Y Somalia recibió como un héroe al árbitro del Mundial de Fútbol, a quien Estados Unidos negó la entrada al país y deportó desde Miami. Omar Artan iba a convertirse en el primer árbitro de Somalia en participar en un Mundial de Fútbol. Sin embargo, a pesar de contar con una visa en regla y formar parte de la lista oficial de la FIFA, las autoridades fronterizas estadounidenses le denegaron la entrada al país. A su regreso a Somalia, cientos de personas organizaron una multitudinaria celebración en un estadio de la capital, Mogadiscio, en señal de solidaridad. Y en su gira por España, el Papa León XIV estuvo este miércoles en Barcelona, donde bendijo la Torre de Jesús de la Sagrada Familia en presencia de los reyes y otras autoridades españolas. La visita del Papa coincide con el centenario de la muerte de Gaudí. La nueva Torre de Jesús, de más de 170 metros, convierte oficialmente a la Sagrada Familia en la iglesia más alta del mundo. El templo expiatorio de la Sagrada Familia comenzó a construirse en 1882 y sigue en obras más de un siglo después. El arquitecto catalán Antoni Gaudí, un católico devoto, dedicó gran parte de su vida a la basílica, considerada además como una obra maestra. Imágenes de este día con la visita del Papa a Barcelona. Y con esto nos despedimos. Soy Jenny Pérez. Ha sido un gusto para mí acompañarlos. Y un saludo desde Berlín. Hasta pronto.

0: Una frontera, una alianza, una amenaza latente.
1: What does it mean to live next to an aggressive neighbor like Russia?
0: Yuri Reseto habla con habitantes de las zonas fronterizas de Estonia, Letonia y Lituania. ¿Cómo se vive con el peligro cuando es omnipresente?
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0: Hola, ¿qué tal? Muy bienvenidas y bienvenidos. Aquí comienza Enfoque Europa con lo más relevante de este continente. Mi nombre es Maricel Drasser. Comenzamos en Sarajevo. Entre 1992 y 1996, la ciudad vivió uno de los asedios más largos de la historia moderna. Ahora el escritor italiano Ezio Gabazzini investiga denuncias que sostienen que hombres adinerados de otros países habrían pagado a las fuerzas serbobosnias para participar en safaris de francotiradores y disparar contra civiles. Cuesta realmente creer hasta dónde puede llegar el ser humano. El hermano de Daniela Sahat fue una de las víctimas. Esta investigación podría ayudar a llevar ante la justicia a los responsables.
1: Durante casi 4 años, cruzar la calle podía ser mortal en Sarajevo. En el asedio en los años 90, durante la guerra de Bosnia, cientos de civiles fueron abatidos por francotiradores. 3 décadas después, el escritor italiano Ezio Gabazzini ha publicado una investigación perturbadora. Extranjeros adinerados habrían pagado para disparar a civiles, cercados en aquella ciudad. Sabemos que los niños y las chicas jóvenes eran las dianas preferidas. Viajamos a Italia y a Sarajevo para averiguar si las familias de las víctimas tienen por fin ahora alguna esperanza de obtener respuestas. A Daniela Sahat no le gusta pasar por aquí. Su hermano fue abatido por francotiradores en esta calle principal de Sarajevo. Durante el asedio era conocida como la Avenida de los Francotiradores.
2: Un francotirador mató a mi hermano aquí, el 25 de junio de 1995. Era un día bonito y soleado. Estábamos jugando fuera cuando cogió su bicicleta. Todos le dijeron que no se alejara.
1: Damir fue abatido mientras cruzaba la calle con su bicicleta. Fuerzas de paz de Naciones Unidas que estaban sobre el terreno lo encontraron y lo llevaron al hospital. Allí tuvieron que acudir luego sus padres a identificarlo.
2: Solo tenía 17 años. Ese día fue... no sé cómo describirlo. Pero aún recuerdo los gritos de mi madre y de todas las personas que estaban allí. Yo tenía 13 años y no entendía lo que estaba pasando.
1: Durante la guerra de Bosnia, entre 1992 y 1996, tropas serbobosnias sitiaron Sarajevo. Los francotiradores disparaban desde las colinas que rodean la ciudad contra sus habitantes, en su mayoría bosnios musulmanes. Los residentes se refugiaban tras los tanques enviados por la ONU, pero las fuerzas de paz no pudieron detener la matanza. Más de 10.000 personas murieron durante el asedio. Entre ellas, más de 1.000 niños. Muchos de los responsables aún no han rendido cuentas. Padres como Fikret Garabovica donaron al Museo de la Infancia en Guerra objetos personales para recordar a sus hijas e hijos fallecidos. Un francotirador mató a su hijo de 11 años. Cuenta que tras los asesinatos selectivos de

0: De menores se escondía una lógica macabra. Mataban a niños porque sabían que matando a un niño ahorraban una bala, ya que al mismo tiempo mataban también a la madre. La muerte del niño vaciaba de sentido la vida de la madre. De alguna forma, ella también moría. En cierto modo, toda la familia estaba muerta. 30 años después de aquellos presuntos safaris humanos de francotiradores, el periodista Ezio Gabazzeni comenzó a buscar a los responsables. Analizó numerosos documentos y se reunió con testigos. Sus pesquisas le llevaron a una sospecha estremecedora. Europeos adinerados habrían pagado para disparar contra civiles en Sarajevo. Sabemos que los niños y las chicas jóvenes eran las dianas preferidas. Los objetivos como niños y jóvenes costaban unos 100 millones de liras de la época. Hoy serían unos 90.000 euros. Las mujeres valían unos 70 millones de liras. Los hombres alrededor de 50 millones. Ezio Gabazzeni siente cierta esperanza de que junto a Bosnia, Italia, Suiza y Austria, ahora también se esté investigando en Bélgica. Cree que este país podría ser clave para destapar la presunta red detrás de estos hechos. Existía toda una estructura organizativa que ofrecía estos servicios. La dirigían varias personas vinculadas a agencias de contratación. Estas agencias de intermediación estaban en Bélgica. Ezio Gabazzeni sabe que es difícil recabar pruebas de aquellos presuntos delitos 30 años después. Aún así, espera que las investigaciones en varios países europeos puedan hacer avanzar el caso e impartir justicia para las familias de las víctimas. Evidentemente no podemos localizar a las 400 o 500 personas que sabemos que estuvieron involucradas en este asunto. Pero si se identifica algunas de ellas, podría ser suficiente para hacer caer las primeras fichas de dominó y activar así un efecto cascada. Contactamos con las fiscalías de varios países. Evitan dar detalles, pero confirman investigaciones en curso. Las heridas de la guerra siguen abiertas hoy en día en Sarajevo. Por eso muchas personas siguen de cerca el desarrollo de las pesquisas.
1: Los culpables deberían ser juzgados si se cometió una injusticia. Al menos queremos saber la verdad.
0: Se debería investigar todo. Solo así podemos evitar que algo así se repita.
1: Ocultar los problemas es lo más peligroso que se puede hacer en la vida, la política y la sociedad.
0: Creo que debemos mirar hacia adelante, no olvidarlo, pero dejarlo a un lado y mirar hacia un futuro mejor. Daniela Sajat acude a menudo a visitar la tumba de su hermano. En este cementerio hay enterradas más de 1.500 víctimas. Han pasado más de 30 años y aún desconoce quién disparó contra su hermano.
1: Me alegro de que se haya iniciado una investigación. Me sigue costando mucho hablar de ello. Pero si no contamos lo que pasó, les resultará aún más difícil a los investigadores encontrar a los responsables.
0: A Daniela siempre le acompañará el recuerdo de su hermano. Su deseo ahora es que 3 décadas después, por fin se dé con los responsables.
2: ¿Cómo es vivir junto a Rusia en tiempos de creciente tensión? Nuestro reportero recorrió las fronteras orientales de la OTAN para conocer a las personas cuyas vidas están marcadas por esta realidad. El viaje comienza en Narva, una ciudad de Estonia situada frente a Rusia. Continúa por el lago Peipus, donde una frontera invisible divide a Estonia y Rusia, pero no necesariamente a sus habitantes. Y termina en Indra, un pueblo de Letonia ubicado junto a Bielorrusia, principal aliado de Rusia en la región. Esta es la segunda parte de nuestra serie Frontera Fría.
0: ¿Cómo se siente la gente que vive cerca de Rusia? ¿Tienen miedo? Rusia está a solo 400 metros de aquí. ¿Cómo afecta a las relaciones personales?
1: Me he distanciado de muchos amigos de Facebook.
0: ¿Es peligroso acercarse a la frontera? Estamos casi en la frontera. Nos acercaremos más.
1: Ilona, Tomás y Sergei viven en el flanco oriental de la OTAN, al lado de Rusia. Un lugar donde identidad, historia y geopolítica están en conflicto.
0: Desde que comenzó la guerra en Ucrania, la vida aquí ha cambiado. ¿Podrían ser Estonia, Letonia y Lituania los siguientes en ser atacados? Esta es una de las cuestiones que trataremos hoy.
1: Estamos en Narva, Estonia, justo frente a la ciudad rusa de Ivangorod. Aquí operan guardias fronterizos como Tomás.
0: Depende mucho. A veces trabajamos a lo largo de 2 o 3 kilómetros y a veces de 15 o 20.
1: Tomás es responsable de una de las fronteras más críticas de Europa, donde hay una gran influencia rusa, pero la división es profunda. Narva es la ciudad más rusa de la Unión Europea. El 95% de la población es rusoparlante.
0: Esta es la Unión Europea. Allí está Rusia. Entre ambas hay menos de 200 metros. Probablemente en ningún otro lugar Rusia esté tan cerca de la Unión Europea, de la OTAN y de un sistema de valores completamente diferentes.
1: Para comprender cómo se protege esta frontera, acompañamos a Tomás a patrullar durante un día. Por motivos de seguridad, ocultamos su verdadera identidad. Comenzamos en una fábrica textil abandonada, antes símbolo de la era soviética. Hoy es una silenciosa zona de amortiguación.
0: Puedes ir caminando a Rusia y llegar en 10 segundos. Yo lo llamaría estado de máxima alerta. Estamos preparados para escenarios muy diversos. Sin duda esperamos que no ocurra nada, pero aún así estamos preparados.
1: Pero ese nada podría ser algo muy real, como la incursión rusa en el Donbass en 2014, con el pretexto de proteger a la población de origen ruso. Casi la mitad de los habitantes de Narva son ciudadanos estonios, pero alrededor del 30% son ciudadanos rusos. Además, muchos rusoparlantes aquí son aún apátridas, migrantes de la era soviética que nunca se naturalizaron. Como resultado, la ciudad aún mantiene fuertes lazos culturales con Rusia. El puente a Ivangorod está cerrado al tráfico, pero abierto a los peatones durante 12 horas al día.
0: Por supuesto, algunos residentes de Narva tienen familiares en Ivangorod u otras partes de Rusia. Pero quizás la gente de Narva sea quien mejor puede comparar la vida aquí, en Estonia, con la vida al otro lado de la frontera. Ellos conocen bien el valor de vivir aquí. Son bastante patriotas.
1: Uno de esos patriotas es Sergei Mulda, a quien pudimos conocer en Kalaste, a 2 horas hacia el sur. Su trabajo encierra un peligro. El viento y las olas pueden empujar su bote pesquero hacia una frontera invisible que separa Estonia, su hogar, de otra realidad. Sergei habla ruso, tiene amigos y familiares allí, pero hoy algo lo separa.
0: Soy ruso de corazón, pero estonio de pasaporte.
1: Sergei dirige una brigada de pescadores en el lago Peipus, por donde pasa la frontera con Rusia. ¿Teme un posible ataque ruso?
0: No tengo miedo a casi nada. ¿Un ataque? ¿Qué tenemos aquí? ¿Recursos naturales, extensiones de tierra? No lo creo.
1: El lago Peipus es una de las zonas de pesca más ricas de Europa. Pero para Sergei no se trata solo de trabajo. Él nació aquí. Es descendiente de colonos rusos que llegaron en el siglo XVIII y el ruso es su lengua materna. Pero Sergei también habla estonio, tiene pasaporte estonio y ama su país.
0: ¿Cómo no amar la propia patria?

0: No sería normal. Estonia es un país pequeño y acogedor. Me gustan las cosas pequeñas, y aquí las leyes funcionan de verdad.
1: Tras el fin de la Unión Soviética, el lago era tierra de nadie, con pesca furtiva generalizada. Hoy las estrictas normas de la Unión Europea aportan orden y estabilidad. Y según Sergei, su ubicación fronteriza lo convierte en uno de los lugares más seguros.
0: Está todo bien. Vemos constantemente guardias fronterizos rusos y estonios patrullando. Todos son amables y sonríen. No veo los problemas de los que hablan otros.
1: Otros, como la gestora cultural Ilona Kangisere, a quien visitamos cerca de otra frontera fría en Letonia. Actualmente ensaya con el grupo de baile para mayores La Bácara o Buenas Tardes en letón, haciendo danzas folclóricas tradicionales. Sin embargo, para agilizar los ensayos, Ilona a veces habla ruso. Nina, ven, agárrala con tus brazos. Cambien de lugar y muévanse hacia el centro. Al igual que en Narva, el ruso es común en este pueblo letón. Pero ¿hasta qué punto el idioma define las lealtades? Aquí en mi grupo todos son leales al Estado letón. Ilona vive en Indra, en la frontera con Bielorrusia, aliado de Rusia en la guerra contra Ucrania. No tiene miedo, pero advierte que esta región oriental de Letonia sigue siendo vulnerable a la propaganda rusa. Aquí hay muchas personas con ciudadanía rusa que no consideran a Letonia su patria. En esta comunidad me veían como una verdadera enemiga. Había mucha hostilidad hacia mí porque apoyo a Ucrania. Ellos apoyaban al agresor y eran hostiles con Ucrania y los ucranianos. En Letonia vive una de las mayores comunidades de habla rusa de la Unión Europea. Son cerca de una cuarta parte de toda la población del país y casi la mitad está en Riga, la capital.
0: Desde que comenzó la guerra de Rusia contra Ucrania, el gobierno tuvo que reevaluar sus propias vulnerabilidades y el rol de los rusoparlantes. Y decidieron implementar una serie de medidas para fortalecer la soberanía nacional, en palabras del gobierno.
1: Las escuelas comenzaron a enseñar solo en letón, se redujeron las emisiones televisivas en ruso y retiraron monumentos soviéticos. Antes aquí había gente dispuesta a recibir al ejército de Putin con los brazos abiertos. Hoy creo que muchos ven las cosas de manera muy distinta. Probablemente ahora haya un pensamiento más crítico. Los ciudadanos de los países bálticos solo piensan en la paz, pero quienes quieren paz deben estar preparados para la guerra, como piensan muchos hoy en Europa. Para Tomás, la fortaleza se consigue asegurando las fronteras, físicamente, electrónicamente y con trabajo de inteligencia. Tras la invasión rusa en Ucrania, eligió este trabajo para defender aquello que le importa.
0: Creo que todos somos seres humanos. No importa dónde, un padre ama a su hijo de igual modo. Pero la diferencia radica en los valores que protegemos.
1: En esta parte de Europa, marcada por su historia con Rusia, la defensa de ciertos valores tiene especial importancia.
0: Aquí, en el flanco oriental de la OTAN, las fronteras no son abstractas. Atraviesan ríos, lagos y la vida cotidiana. A medida que la guerra de Rusia en Ucrania remodela Europa, esta frontera plantea interrogantes reales sobre seguridad, lealtad y el futuro de todo un continente.
2: Se acerca el verano y Europa se prepara para temperaturas superiores a la media. Algunas ciudades buscan tener más sombra. El problema es que un árbol tarda décadas en crecer. Pero hay quienes recurren a una alternativa poco convencional.
1: Hoy es día de mudanza en el vivero Vandenberg. Este árbol irá hacia su nuevo hogar. Telas y protectores de espuma lo protegen mientras la grúa lo eleva para su gran viaje. Para trabajar aquí es necesario tener una verdadera conexión.

0: con los árboles. El cepellón de este tilo de 15 años se envuelve con sumo cuidado. Los árboles siguen creciendo con fuerza en los últimos días cálidos del otoño, gracias a un sistema de riego del que ahora se desconectará definitivamente.
1: Con este sistema, los árboles se pueden trasladar y replantar incluso cuando aún tienen hojas, a finales de verano o principios de otoño. Normalmente hay que esperar hasta mediados de noviembre, cuando ya han caído todas las hojas, pero con este método se pueden trasladar de forma segura. Una vez plantados y regados adecuadamente, las raíces crecen rápidamente desde el cepellón.
0: Este sistema de alimentación de raíces aéreas utilizado en Vandenberg se llama AirPot. Su método permite preparar árboles, incluso grandes, rápidamente para su transporte. Requiere equipo especializado y personal dedicado. Puede que los tilos no tengan su mejor aspecto mientras esperan para el envío, pero pueden pasar hasta 48 horas sin agua. Luxemburgo compró 18 ejemplares a 700 euros cada uno y envió camiones cubiertos para recogerlos. Los árboles se apilan y se aseguran cuidadosamente para que lleguen intactos. Incluso tilos de 9 metros como estos son fáciles de transportar.
1: El límite depende del transporte. Un árbol de 18 metros aún se puede transportar en un remolque abierto extra largo de 4 metros de ancho con escolta policial.
0: El trabajo aquí exige una precisión milimétrica y cuidado. A pesar de lucir como un gran lodazal, el objetivo es crear aquí una avenida de tilos perfectamente alineados.
1: Los árboles que plantamos en las calles deben llamar la atención de inmediato. De lo contrario, la gente los ignora o no los cuida. Por eso solemos plantar árboles con troncos de entre 16 y 18 centímetros de diámetro. Estos tienen una circunferencia de entre 35 y 40 centímetros. Utilizamos árboles más grandes porque queremos causar un impacto visual mayor.
0: Trabajar con árboles grandes requiere mucho esfuerzo y maquinaria pesada, algo difícil de realizar en la ciudad. Los árboles urbanos necesitan más mantenimiento y agua que los árboles más pequeños, pero a cambio proporcionarán una sombra abundante en primavera.
2: Son el corazón de la cultura francesa, las panaderías, pero muchas de ellas están desapareciendo. Para ayudarlas a sobrevivir, DJ Baguette recorre Francia llevando su música a estos espacios.
1: Buenas tardes, señora. ¿Qué le apetece? Hoy la baguette tradicional viene acompañada de rock and roll. Entre pasteles y croissants, el protagonista es DJ Baguette. Unas horas antes comienzan los preparativos en la panadería de Fontanil-Cournillon. Esta tarde, Dorian Gamo, también conocido como DJ Baguette, se encargará de la música. Lo haré dentro de la panadería. Será complicado, pero lo lograremos. DJ Baguette actúa por toda Francia. Hoy se encuentra cerca de Grenoble. Las solicitudes de trabajo llegan sin cesar. Tras 10 años como DJ, Dorian Gamon ha triunfado con su nuevo concepto de tocar en panaderías. La panadería es el único negocio que une a todos. No divide por política ni religión. Es un lugar de encuentro. Por eso elegí poner música aquí. Su única condición: las panaderías deben ser artesanales. En Le Delice de Luca todo se hornea en casa. Anne Loch y David Stacchetti querían traer a DJ Baguette a Fontanil. Creen que es perfecto para su pueblo. El exalcalde solía decir que somos como un pueblo galo y quería que fuera como en los viejos tiempos, un lugar de encuentro. Y así es exactamente. A las 4 en punto todo empieza. Junto al DJ, la venta continúa con normalidad. Los clientes llegan de todas partes.
0: Vivo en un pueblo pequeño. La panadería cerró y el lugar está muerto. Pero aquí ves lo importante que es una panadería. Es el alma de una comunidad.
1: Muchos pueblos franceses carecen de infraestructura, lo que genera frustración entre los residentes. Pero aquí la situación es distinta, y no solo hoy. Muchos no quieren marcharse en absoluto. Frente a la panadería, delicias gratis para todos.
0: Esperábamos gente, pero no tanta. Es fantástico. Todos sonríen y bailan. Estamos felices.
1: Dorian Gamot recibe una compensación por sus gastos, pero no cobra honorarios. Para él, el oficio de panadero es muy importante. El pan es un símbolo típico de nuestro país. La panadería es un lugar acogedor y huele de maravilla. Después del colegio puedes comprar croissants o panecillos con chocolate. Dorian Gamot quiere llevar su magia de DJ a muchas más panaderías. Incluso panaderías alemanas han mostrado interés. Quiero darlo todo. Quiero liberar ese punto de locura que todos llevamos dentro. Hoy lo conseguí. La receta secreta de DJ Baguette es sencilla. Un poco de música, delicias artesanales y salir de la rutina.
2: Y con música y una sonrisa nos despedimos por hoy. Aguardo comentarios en mis redes sociales. Gracias por su atención y será hasta la próxima.

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1: El Pentágono confirma que Estados Unidos lleva a cabo una nueva ola de ataques defensivos contra la República Islámica de Irán, pero niega que el Estrecho de Hormuz esté cerrado, como declaró Irán. Medios estatales del régimen islámico anunciaron ataques contra bases estadounidenses en Bahrein y Kuwait. Vamos en breve por más detalles de esta nueva escalada. Soy Jenny Pérez, aquí en Berlín. Destacamos. A esta hora Irán responde a los ataques de Estados Unidos. El presidente Trump asumió que el régimen iraní dilataba innecesariamente las negociaciones sobre el Estrecho de Hormuz y decidió una ofensiva militar que incluye diversos blancos militares. Y en Colombia, la presidenta de la Comisión de Acusaciones pide suspender el cargo de presidente a Gustavo Petro por presunta injerencia política a favor del candidato Iván Cepeda. Ampliamos en Bogotá. Según medios estadounidenses, Estados Unidos ha comenzado su segunda noche consecutiva de lo que denomina ataques defensivos contra Irán. Donald Trump había amenazado a la República Islámica este miércoles afirmando que Teherán está tardando demasiado en negociar un acuerdo de paz y que debería pagar por ello. Como reacción, Irán advierte que todo barco que pase por el Estrecho de Hormuz será blanco de ataques. Horas antes, el ejército estadounidense había dejado fuera de servicio un petrolero iraní en el Golfo de Omán por intentar violar el bloqueo impuesto por Washington a los puertos iraníes. El secretario de Guerra, Pete Hegseth, afirmaba que será una noche de ataques claros y duros. Por su parte, el presidente iraní, Masoud Pezeshkian, había afirmado que su país se mantendrá firme. En tanto, 22 países encabezados por Estados Unidos y varias potencias europeas, entre ellos Alemania, instan a Irán a que deje de atacar a disidentes iraníes en sus territorios. Queremos ir por más y lo hacemos con quien ven, con el periodista David Alandete desde Washington. David, un saludo desde Berlín y en primer lugar, ¿de qué envergadura será esta nueva incursión militar estadounidense sobre Irán? El gobierno de Trump habla de ataques defensivos. ¿Qué más se sabe?
2: Confirmada por el mando central esta operación y según fuentes en la Casa Blanca, una de las mayores desde que comenzó el conflicto en febrero. Así, esta tregua, ya tan frágil, se puede dar a efectos prácticos por rota. Sabemos que hoy el presidente Trump ha mantenido una reunión en la sala de crisis para ordenar estos ataques. El secretario de la Guerra, Pete Hegseth, se hallaba en Guantánamo, donde ya ha advertido de que venía esa ronda de respuesta y se espera que sea un ataque sostenido a objetivos militares y estratégicos dentro de la República de Irán. Ahora, el temor es que desde esa República Islámica se responda no atacando a intereses solo estadounidenses, sino también de socios suyos en la región como Arabia Saudí o Qatar.
1: Lo que desataría una mayor expansión de este conflicto y los peores temores. David, tú hablas del rompimiento de la tregua. ¿Esto significa el fin de la vía política del diálogo?
2: Atendido a la prensa, el presidente Trump hace unos momentos en el despacho Oval y por lo que hemos podido oírle, él cree que todavía puede alcanzar un acuerdo. Lo ha dicho literalmente. El presidente Trump ha dicho que cree que todavía podría, de alguna forma, llegar a un acuerdo si es que Irán renuncia a un programa nuclear total, ni siquiera civil. Por lo tanto, a pesar de que se están dando estos ataques, Donald Trump todavía confía en la línea negociadora. ¿Por qué? Porque cuando comenzaron estos ataques, en febrero, dijo que la campaña duraría días. Ya estamos adentrándonos en su cuarto.
1: Así, David Alandete con el último ahora. Muchas gracias.

0: Gracias, en Washington.
1: Gracias a ti.
0: Israel prosigue su ofensiva contra Hezbollah en el sur del Líbano. Al menos 12 personas murieron este miércoles en una nueva oleada de ataques israelíes, ellos según fuentes médicas libanesas. La Agencia Nacional de Noticias de Líbano informó de bombardeos israelíes contra más de 30 objetivos en el sur y en el este del país. También reportó un ataque con drones israelíes contra un vehículo en la ciudad de Sidón. Mientras tanto, el primer ministro israelí, Benjamin Netanyahu, instó a los libaneses a unirse a la lucha de Israel contra el grupo pro-iraní Hezbollah, considerado terrorista por varios países, entre ellos Alemania. En un video en inglés difundido por su oficina, Netanyahu aseguró que la guerra de Israel no es contra el Líbano, sino contra Hezbollah. Y también lo destacábamos, en Colombia se vive una situación inédita en medio de la campaña electoral. La presidenta de la Comisión de Acusaciones de la Cámara de Representantes pidió suspender al presidente Gustavo Petro de su cargo hasta el próximo 21 de junio, cuando cierren las mesas de votación. Esta orden es inconstitucional, ya que según la ley colombiana, solo el Senado tiene potestad para suspender al presidente de Colombia. La parlamentaria, que pertenece a la misma coalición del mandatario, pide que Petro sea retirado del cargo mientras es investigado por presunta injerencia en campaña electoral al respaldar expresamente al candidato de la izquierda, Iván Cepeda. La ley colombiana prohíbe que un funcionario público haga campaña política. Desde Nueva York, Petro negó que vaya a dejar el cargo y calificó la acción de la congresista como una extorsión.
2: No, la Comisión de Acusaciones, hasta donde yo sé, no ha pedido mi suspensión. Es una congresista cuyo abogado es el señor Ibáñez, miembro de mi oposición más radical, ha pedido ante la comisión que se me suspenda. Eso necesita una votación posterior.
0: Claro, Colombia polarizada y cada situación puede inclinar la balanza en la campaña electoral. Queremos hablar de aquello con Alexandra Correa, corresponsal de DW en Bogotá. Alexandra, muchos saludos. Y bueno, ¿por qué estamos viendo esto? Y también veremos acaso un juicio político contra Gustavo Petro por supuesta injerencia política. Y digo supuesta porque todavía está en investigación, entiendo.
3: Correcto, Jenny, está en investigación. Pero primero hay que contar qué fue lo que pasó. Y es que se filtró, Jenny, un documento de la Comisión de Acusaciones de la Cámara de Representantes de aquí de Colombia que corresponde a, digamos, a un auto, a una sustanciación que había hecho la presidenta de esa comisión, en donde solicitaba la suspensión provisional del presidente Gustavo Petro. Pero conforme a la ley y a la Constitución, Jenny, un congresista no está facultado para suspender al presidente de la República. Por tanto, el presidente Gustavo Petro no está suspendido y el documento filtrado no tiene la competencia constitucional para suspender o destituir a Petro. Solo lo puede hacer el Senado de la República, o sea, la Cámara Alta. Lo que sí es cierto, Jenny, como tú lo estás diciendo, es que la Comisión de Acusación abrió una serie de investigaciones a Petro por posible participación en política. El mandatario será investigado por sus comentarios en redes sociales y otros espacios relacionados con la campaña electoral, lo que está prohibido. Pero para que Petro sea realmente suspendido de su cargo, primero debe pasar por lo siguiente, Jenny. La Comisión de Acusaciones investiga los hechos. Si encuentra razones, la Cámara Baja aprueba la acusación formal ante el Senado. Admitida la acusación en el Senado, el presidente queda suspendido provisionalmente de su cargo de forma automática y el caso pasa a la Corte Suprema de Justicia porque los presidentes tienen fuero constitucional. Llama la atención, Jenny, que se haya filtrado este documento que no ha surtido trámite alguno.
0: Claro, el propio presidente decía en todo caso hace algunos días que iba a hacer campaña por Iván Cepeda, abriendo este póker político, si se puede llamar de esa manera. Alexandra, ¿cómo podría afectar después de todo este episodio la campaña electoral, incluso a la propia candidatura del aludido Iván Cepeda?
3: Jenny, creo que en la recta final de unas campañas electorales tan extrapolarizadas, divididas, que han usado inteligencia artificial, redes sociales que no verifican informaciones y sí son compartidas. Mira, Jenny, como dijo la exalcaldesa de Bogotá, Claudia López, han sido unas campañas llenas de manipulación emocional, digital y estadística, indebida participación en política, intervención extranjera, intervenciones judiciales y amenazas, también demandas que han superado de lejos a la plaza pública, las viejas maquinarias clientelares listas como determinantes electorales, dice la exalcaldesa. Por supuesto, afectan las candidaturas, pero más a la opinión pública, Jenny, situaciones como la de hoy, que se filtra a una prensa cada vez más política.

0: Utilizada. Los ciudadanos, los consumidores de información y noticias tienen que filtrar cada vez más para asegurarse objetividad a la hora de votar, y al final quien pierde es todo el país. Jenny, la segunda vuelta entre la izquierda y la ultraderecha será el próximo 21 de junio y están en juego dos modelos políticos totalmente radicales y opuestos en materia de seguridad, salud y el modelo económico, por lo que está tan crispado y tan alto el nivel de tensión entre ambos candidatos, que tienen una diferencia de tan solo un poco más de 600.000 votos de diferencia. Jenny.
1: Alexandra Correa, periodista de TW en Bogotá, muchas gracias. El Congreso de Colombia aprobó este miércoles una ley para prevenir, atender y erradicar la mutilación genital femenina. Es una práctica que sigue afectando principalmente a niñas indígenas y cuya prohibición había sido reclamada durante años por organizaciones de derechos humanos. La nueva norma establece medidas de prevención y atención integral a las víctimas. La mutilación genital femenina comprende procedimientos que implican la extirpación total o parcial de los genitales externos femeninos. Según datos citados por organizaciones que impulsaron la ley, entre los años 2020 y 2025, se documentaron 204 casos de mutilación en Colombia, de los cuales 177 correspondieron a niñas indígenas. En Bolivia fue detenido este miércoles el dirigente campesino Vicente Salazar, principal líder de los sindicatos del altiplano, que exige la renuncia del presidente Rodrigo Paz. Sobre él pesaba una orden de captura por supuesto terrorismo e instigación pública para delinquir. En La Paz, policías antimotines se enfrentaron con manifestantes que levantaron barricadas en las cercanías del Palacio del Gobierno. Al menos 5 civiles fueron detenidos. El presidente de centro-derecha evalúa decretar a un estado de excepción para contener con militares la ola de protestas y de bloqueos. En la sexta semana del conflicto se mantienen los bloqueos de carreteras en 6 de los 9 departamentos de Bolivia. Y el Mundial de Fútbol deja al descubierto los conflictos en curso, el mayor, la guerra entre los Estados Unidos y el régimen iraní. Aunque la selección iraní podrá jugar en territorio estadounidense, tiene una restricción que le obliga a dormir en México, a excepción de la noche previa al partido. Estados Unidos argumenta razones de seguridad.
2: Este año el Mundial masculino de fútbol está cruzado por la guerra. Junto con Israel, Estados Unidos, uno de los anfitriones, emprendió una cruzada para derrocar el gobierno de Irán. Una guerra que ya cumple 3 meses, con un alto el fuego violado en múltiples ocasiones. La selección de Irán, clasificada para este torneo, enfrenta las sanciones políticas de Washington. El cupo de entradas para los aficionados iraníes fue revocado, al igual que el visado de algunos funcionarios de la delegación.
3: Quiero expresar la preocupación de la República Islámica Iraní por la falta de emisión de visados por parte del gobierno de Estados Unidos a algunos miembros del personal de la selección nacional y a los acompañantes oficiales del equipo.
2: Además, el Departamento de Seguridad estadounidense anunció que la selección iraní solo podrá entrar en territorio estadounidense un día antes de los partidos y deberá salir inmediatamente después del pitazo final. Tras la decisión de Estados Unidos, el seleccionado iraní, que jugará sus 3 partidos de la primera fase en suelo estadounidense, se vio obligado a trasladar su sede de Tucson, en Arizona, a la ciudad mexicana de Tijuana. Allí los aficionados mexicanos e iraníes disipan las tensiones geopolíticas y reciben con entusiasmo a los futbolistas.
4: 2 jugadores de aquí y un portero. Y pues estoy muy emocionado, feliz y como dije, si no se repite, pues estoy feliz de que al menos una vez lo viví.
5: Estamos frente a un equipo de la FIFA, por supuesto, del Mundial, sea cual sea el equipo. Y estoy aquí en Tijuana, en México, para nosotros es una alegría.
6: Quiero mantener separada la política del deporte porque no se debería mezclar. Honestamente, me siento muy mal por los jugadores porque hay mucha presión sobre ellos.
2: Un campo desigual para la selección asiática, equipo que tampoco ha podido jugar un partido competitivo desde que estalló la guerra en febrero. El 15 de junio, Irán disputará su primer partido contra Nueva Zelanda. El encuentro tendrá lugar en Los Ángeles, la ciudad que alberga a la mayor comunidad iraní de Estados Unidos y que se debate entre el apoyo al equipo y el rechazo al régimen iraní.
1: Y al finalizar, Somalia recibió como un héroe al árbitro del Mundial de Fútbol, a quien Estados Unidos negó la entrada al país y deportó desde Miami. Omar Artan iba a convertirse en el primer árbitro de Somalia en participar en un Mundial de Fútbol. Sin embargo, a pesar de contar con una visa en regla y formar parte de la lista oficial de la FIFA, las autoridades fronterizas estadounidenses le denegaron la entrada al país. A su regreso a Somalia, cientos de personas organizaron una multitudinaria celebración en un estadio de la capital Mogadiscio en señal de solidaridad. Y nos vamos rápidamente a la pausa. En un minuto llega mi colega Andrés Blumenkranz con la economía en Deutsche Welle. Soy Jenny Pérez. Ha sido un gusto acompañarlos. Y hasta pronto.

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1: Bienvenidos a la economía en DW. Empezamos en Estados Unidos, donde la inflación se ha disparado en mayo hasta el 4,2% interanual. Es el nivel más alto desde abril de 2023. El índice de los precios energéticos representó más del 60% de este aumento, que supera por primera vez en 3 años el umbral del 4%. El incremento estuvo impulsado por un alza del 7% en mayo en los precios de la gasolina, que este miércoles se situaba por encima de los $4.15 por galón. La guerra en Irán ha disparado el precio de los hidrocarburos debido a la interrupción del paso por el Estrecho de Hormuz, bloqueado por Teherán como represalia por la guerra y por donde transita más del 25% del petróleo mundial. De este asunto hablamos ahora mismo con nuestra corresponsal financiera en Nueva York, Ana Nieto. Ana, es la inflación más alta en 3 años en la mayor economía del mundo. ¿Cuál es el detalle de estas cifras?
2: Pues que coincidiendo con la guerra de Irán, sea una inflación que puede seguir elevada, dado que Trump ha renovado hoy las amenazas de ataques y se habla de paz en términos de meses. Además de la energía, los precios están al alza también por los aranceles. Por eso los tomates cuestan ahora 32% más que hace un año. Y por la inteligencia artificial, que ha aumentado la demanda y con ello los precios de muchos productos de tecnología. La inflación está superando con mucho las subidas de los salarios de los últimos 12 meses. En cifras menos volátiles, una vez se eliminan los precios de la energía y de los alimentos, los precios suben un 2,9%. Es un ritmo menor, pero todavía muy elevado del objetivo de la Reserva Federal, que es del 2%. De momento no hay una filtración muy intensa de los precios de la energía en otras categorías de precios, con la excepción de los boletos de avión, que suben un 27%. Trump ha preguntado por la inflación, ha dicho hoy que la ama porque va a caer como una piedra cuando acabe la guerra de Irán. La inflación no cayó como una piedra cuando acabó el COVID y, de hecho, ahora mismo este rebote se produce sobre los cimientos de un costo de la vida aún todavía muy elevado.
1: Ana, con estos datos y con los datos de un mercado laboral recuperado, se reúne la Reserva Federal la semana que viene. ¿Qué se espera de esta primera cita con el nuevo presidente del organismo, Kevin Warsh?
2: Sí, en una semana vamos a tener a estas horas un comunicado de la Fed que, según esperan los analistas y los mercados, no va a anunciar ningún movimiento de tasas, no se van a mover, pero sí puede cambiarse el sesgo actual, que se inclina por rebajas de tasas, a otro que sea más neutro o que siquiera abra las puertas a las subidas, como ya querían varios gobernadores en la última reunión. La previsión de bajada de tasas se ha empujado a fin de año para aquellos analistas que todavía no mantienen en sus calendarios del año 2026. Y eso es algo que está pesando mucho en unos mercados que están de nuevo a la baja por las dudas sobre la IA, por las distorsiones que está causando la salida a los mercados de la

0: estados con un nivel de deuda históricamente elevado, 1,3 billones de dólares. Son cifras oficiales y muy elevadas, muy preocupantes.
1: Ana Nieto, Nueva York, gracias por estas informaciones. Hasta cualquier momento.
0: Gracias.
1: La subida del precio de la gasolina y del diésel está animando a cada vez más gente a considerar la compra de un auto eléctrico. Y las principales beneficiarias de esta situación son las automotrices chinas. Los nuevos datos indican que las exportaciones de autos eléctricos chinos se duplicaron en solo un año, desde mayo del año pasado hasta mayo de este 2026. Según los datos publicados por la Asociación China de Fabricantes Automovilísticos, en el pasado mes de mayo, China exportó más de 430.000 vehículos eléctricos y las exportaciones de este tipo de vehículos representaron más de la mitad del total de las exportaciones. Los datos consolidan a China como la mayor fábrica de coches eléctricos del mundo. Según datos de la Agencia Internacional de Energía, el 75% de los autos eléctricos fabricados en todo el mundo el año pasado, 2025, fueron ensamblados en plantas chinas. Ampliamos estos datos, cómo no, con nuestro corresponsal financiero José David Navarro en la Bolsa de Frankfurt. José, ¿cuál es realmente el catalizador de este salto de ventas de los autos eléctricos chinos? ¿Es la guerra de Irán y los precios del petróleo o hay otros motivos?
2: Hola Andrés, ¿qué tal? Bueno, definitivamente el aumento de los precios de la gasolina han sido un catalizador, han ayudado, han acelerado las ventas de autos eléctricos en todos los mercados internacionales y de todas las marcas, pero especialmente, como tú comentabas, los de las marcas chinas. La guerra en Irán ha ido acelerando un proceso que en realidad ya se estaba produciendo, que es la expansión de las marcas chinas a los mercados internacionales y el aumento del interés de los compradores por esas nuevas marcas chinas. Estos últimos días hemos hablado precisamente sobre este tema con un reconocido analista del sector de la automoción, Felipe Muñoz, que nos comentaba, sin embargo, que en una compra tan multifactorial como es la de comprar un coche, el precio de la gasolina no es el único motor. Y aquí apunta él que la clave del éxito de las marcas chinas en este momento, Andrés, está siendo precisamente su ventaja respecto a la competencia de los bajos precios con los que se venden sus vehículos en los mercados internacionales y que sí hace que la balanza caiga más a favor de China, sumado además a los altos precios, como les decía, del carburante.
1: Efectivamente, José, la eficiencia de costos de los productos chinos están haciendo que los productos chinos lleguen a todo el mundo y en Europa esto causa especial preocupación. ¿Cómo está el avance chino aquí en Europa? ¿Han servido de algo los aranceles decididos por la Unión Europea para protegerse?
2: Bueno, las barreras arancelarias, Andrés, podrían haber frenado la llegada de autos eléctricos, puramente eléctricos, a la Unión Europea, pero no han frenado las marcas chinas, que han sabido adaptarse para sortear esas barreras arancelarias y, por ejemplo, han vendido más híbridos, han vendido más autos de gasolina incluso. Y la última novedad o la última tendencia es que se están asociando con marcas, con fabricantes europeos para producir aquí en suelo europeo. Las marcas chinas, de momento, Andrés, no eclipsan a gigantes también como Volkswagen, Renault o Stellantis, pero crecen muy rápido. Los últimos datos que tenemos de los cuatro primeros meses del año indican que marcas como BYD han aumentado sus ventas un 152% en la Unión Europea y marcas como Leapmotor hasta más, Andrés, de un 500%.
1: José David Navarro en la Bolsa de Frankfurt. Gracias por estas informaciones. Rápidamente les contamos un par de noticias económicas de esta jornada. La tabacalera Philip Morris tendrá que pagar una multa de 7 millones de euros por haber engañado a los consumidores sobre los daños para la salud de sus productos, según anunció la Autoridad de Competencia de Italia. La resolución apunta contra una publicidad engañosa de la compañía sobre sus productos de tabaco sin humo que pudieron haber confundido a los consumidores. La plataforma financiera argentina Mercado Libre anunció este miércoles una inversión de 4.600 millones de dólares en México para 2026, la mayor cifra anual que la compañía ha destinado al país norteamericano. Estas son cifras difundidas por el gobierno de México. Mercado Libre opera con más de un millón de pequeñas y medianas empresas que utilizan la plataforma y ofrece servicios financieros a través de Mercado Pago.

0: El sector turístico de Cuba se ve cada vez más afectado por la escasez de suministros, cortes de electricidad y una economía en una profunda crisis. Desde que Estados Unidos amenazó además con medidas militares a la isla e impuso recientemente nuevas sanciones contra el gobierno comunista de la isla que penalizan a los extranjeros que hagan negocios con entidades sancionadas, muchas de las principales empresas turísticas y de viajes han abandonado Cuba. Otras han reducido drásticamente sus actividades en la isla.
1: En estas calles de La Habana, antes siempre había un gran bullicio de turistas. Ahora, en cambio, aparecen desiertas. Incluso el autobús del recorrido turístico circula prácticamente vacío. El turismo es un pilar fundamental de la economía cubana, pero se ha visto muy afectado por las sanciones estadounidenses.
2: En mi experiencia personal digo que tenía de antelación muchos grupos de diversos lugares del mundo viniendo a visitar Cuba, y a partir de estas sanciones y de las amenazas de guerra constante del gobierno norteamericano, pues todos los grupos los perdí. Prácticamente casi todos los grupos fueron perdidos porque las personas temen visitar Cuba.
1: Muchos cubanos viven del turismo, pero la cifra de visitantes ha descendido drásticamente desde enero. En lo que va de año, han llegado apenas 329.000 visitantes internacionales, menos de la mitad en comparación con el mismo periodo del año anterior, según la Oficina Nacional de Estadística de Cuba. Esto afecta gravemente a los cubanos.
3: Antes usted venía aquí y todas estas paladares estaban llenas de turismo. Y ahora, mire, están cerradas, lo que uno limpia para ver si refresca la situación.
1: Muchos restaurantes y hoteles han cerrado. Grandes cadenas hoteleras como Meliá e Iberostar están reduciendo el número de establecimientos que operan en la isla. Otras empresas se han retirado por completo. Igual sucede con los gigantes de las tarjetas de crédito Visa y Mastercard. Esto tiene que ver con las sanciones de Estados Unidos, pero también con otros problemas.
4: Casi no tenemos turismo por las demás cuestiones que sabemos, como lo que es el combustible para los aviones llegar acá a Cuba, el combustible para los carros, para la transportación del personal, tanto de los aeropuertos, el sector privado, que también tenemos lo que son las agencias de taxi. También se ven afectados porque no tienen combustible para el traslado de personas desde el aeropuerto o la entrada de cruceros, que ya hace buen tiempo no entran a Cuba, que era uno de los sectores fundamentales acá en el turismo.
1: El colapso del sector turístico está teniendo consecuencias devastadoras para Cuba, y es que el país ya se encuentra sumido en una grave crisis económica. Las sanciones de Estados Unidos no hacen más que agravar la situación.
0: Este es el final de La Economía por hoy, pero hay más en Deutsche Welle. No te vayas.
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0: ¿Están listos para un viaje en el tiempo? La historia ya no vive solo entre las páginas de un libro o en las vitrinas de un museo. Hoy la historia cobra vida en tu smartphone, en videojuegos y en experiencias inmersivas. El storytelling digital o narrativa digital ha revolucionado la forma de conectar con el pasado. Primero te emociona, te hace sentir y después te enseña. Pero la gran pregunta es, ¿funciona realmente? Hoy descubriremos cómo las herramientas digitales nos acercan a la historia. Bienvenidos a Enlaces. Seamos honestos, TikTok no es precisamente el primer lugar donde buscarías información sobre la Segunda Guerra Mundial o el Holocausto. Los videos son cortos, superficiales y están hechos para entretener, ¿o no? Susanne Siga, desde Leipzig, Alemania, usa esta plataforma para mostrarles a los jóvenes la cruda realidad. ¿Cómo fueron los crímenes nazis? ¿Cuántas personas y lugares sufrieron bajo su régimen? Y, sobre todo, ¿cómo llegaron al poder? Su público está muy lejos de esa época y no tiene memoria propia de ella. Por eso, su cuenta se llama Keine Erinnerungskultur, o sea, sin cultura de la memoria. Alrededor de 90 segundos por video, siempre con un mismo tema: el holocausto o exterminio sistemático de 6 millones de judíos por el régimen nazi en Alemania. Susanne Siegert lleva la historia a TikTok e Instagram y llega así a los jóvenes. Tiene cientos de miles de seguidores. Sus videos son breves, claros y con datos contundentes.
1: En 90 segundos puede transmitirse mucho, con mucha información condensada de diferentes fuentes: audios, videos, fotos, documentos originales, etc.
0: La creadora de contenido alemana no intenta explicar el nacionalsocialismo como un fenómeno global. Prefiere centrarse en determinados aspectos, destacar destinos individuales o temas concretos. Alguien tiene que hacerlo.
1: Hablo de temas muy específicos. ¿Qué zapatos llevaban los prisioneros? ¿Cómo era cuando las prisioneras tenían la menstruación? ¿Cuál era la situación con los perros guardianes en los campos? Temas que se entienden incluso si solo se tiene un conocimiento básico del Holocausto.
0: Quienes se ocupan de temas como el nacionalsocialismo y el Holocausto en las redes sociales suelen sufrir insultos y amenazas. Susanne Siger también. La mayoría de los comentarios los borra sin más, sin denunciarlos.
1: Como le sucede probablemente a cada mujer, se centran en mi apariencia o en que uso lenguaje inclusivo. Pero eso no es todo. Están la trivialización y la negación del Holocausto, el antisemitismo, a menudo oculto con códigos.
0: Códigos que ella revela, para que su público entienda todo lo que se esconde en los comentarios.
1: Un ejemplo es el emoji de la puerta. Hay una teoría conspirativa anterior a TikTok, según la cual en Auschwitz no pudo haber cámaras de gas. Hay fotos de la supuesta puerta de una cámara. Se dice que no habría resistido el gas y la presión de las víctimas, una puerta de madera torcida y endeble.
0: Susanne Siegert refuta esta historia conspirativa con citas de supervivientes e incluso con las instrucciones para el montaje de la puerta de la empresa química que fabricó el gas. Es un trabajo laborioso que permite a los jóvenes entender la historia alemana, justamente allí donde se comunican, debaten y aprenden, en las redes sociales.
1: No puede ser que las personas tengan que invertir su tiempo y su salud mental en esto solo porque otros lo descartan por considerarlo poco importante o porque piensan que TikTok es una tontería. La plataforma puede radicalizar a los jóvenes y es necesaria una contraoferta, que aún es muy escasa.
0: Llevar información bien investigada y confiable a TikTok es clave. Y la hay, pero no siempre es sencillo dar con ella. Por eso, en el canal de TikTok DW Español, hemos estado haciendo varios videos históricos para acercarlos a estos hechos.

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0: Hay muchas formas de acercarnos a la historia. Y las redes son, de momento, un puente muy importante. Ahora, ¿qué les parece si seguimos nuestro viaje? ¿Han oído hablar del pueblo Yoruba? Pues son uno de los grupos étnicos más importantes de África Occidental. Y en Lagos, Nigeria, hay un centro de cultura e historia Yoruba llamado John Randall. Ahí le están apostando a las experiencias inmersivas. ¿Le echamos un vistazo?
6: El Centro John Randall para la Cultura y la Historia Yoruba refleja la vibrante energía de este grupo etnolingüístico. Nos adentramos en un mundo totalmente nuevo, comenzando por esta instalación, la historia de la creación según la mitología yoruba, una historia que muchos han oído y que aquí cobra vida. Además de exhibir reliquias históricas, el centro utiliza medios audiovisuales para ofrecer una experiencia inmersiva. Una instalación multimedial expone distintas obras de mascarada. En la cultura yoruba, las máscaras conectan el mundo de los vivos con el espiritual. A menudo se exhiben durante festivales o rituales, acompañados de mucha música y baile.
7: El público disfruta mucho con esto. Como pueden ver, la pantalla es interactiva. La imagen de la pantalla se mueve y responde a cada movimiento que hago. La idea es que baile, pero yo no sé bailar. Es divertido.
6: Este museo es el primero de su tipo en África Occidental. Usa tecnología para documentar la historia de una importante tribu, desde sus orígenes hasta la actualidad. Todo aquí está diseñado para que la gente no solo conozca la historia, sino que además la sienta.
7: La iluminación era muy tenue y de repente vimos una estatua de una corona con cuentas que nos recordó a la antigua cultura yoruba.
6: Aquí se exhiben aspectos que van desde la política hasta los negocios, la moda y la religión. Los carteles están en inglés y en yoruba. Para los creadores del centro, es una oportunidad de contar una historia original que recuerde a los africanos su cultura y herencia.
1: Centros como este presentan una contranarrativa. La gente puede decir, somos un pueblo, ya teníamos una historia mucho antes del colonialismo, mucho antes de nuestro primer encuentro con los europeos.
6: El centro está organizado como un museo, pero su director se refiere a él como un centro del patrimonio, en un intento por cambiar la mentalidad colonial asociada a los museos.
7: Estamos asumiendo la narrativa como nunca antes. Esto es totalmente distinto de todo lo que he visto en el Reino Unido o en Italia. Por fin es el momento de una África contada por los africanos, y para mí eso es mágico.
6: El centro se creó gracias al esfuerzo conjunto de historiadores, arquitectos, artistas yoruba y el gobierno del estado de Lagos. Esperan que inspire a otros a crear centros patrimoniales similares en todo el continente.
0: Y ahora cambiemos de rumbo, los invito a mis tierras. En concreto, a Tenochtitlán, la capital y tierra de los mexicas. Estaba en donde se encuentra ahora la Ciudad de México y era una de las mayores metrópolis del mundo. A veces, entre tanto concreto, cuesta imaginar que allí había un montón de lagos y canales, templos, mercados y palacios mexicas hace apenas 500 años. Gracias a nuevos proyectos de investigación, programadores, arqueólogos e historiadores han ido trazando una imagen cada vez más precisa de la antigua Tenochtitlán y descubierto más sobre el talento organizativo y la inventiva de sus hábitats.

0: antes. En Ciudad de México, los investigadores buscan vestigios de la olvidada capital de los mexicas, la antigua Tenochtitlán. Federico Navarrete es historiador y antropólogo. Se ha especializado en los pueblos indígenas de México y conoce lo que ocurrió durante la Guerra de Conquista Española.
1: La ciudad de Tenochtitlán fue casi completamente destruida. Fue derruida casa por casa y edificio por edificio. Pero unos años después, los españoles decidieron volver a establecerse en la misma región y construyeron la actual Ciudad de México encima de la antigua ciudad de Tenochtitlán.
0: Las ruinas de Tenochtitlán están sepultadas bajo la metrópolis actual, por lo que resulta muy difícil investigarlas a fondo. ¿Cómo se organizaba la ciudad? ¿Cómo eran las casas, los canales y las plazas? A los científicos se han unido programadores y diseñadores extranjeros. En los Países Bajos, en Amersfoort, un programador y diseñador de videojuegos para museos ha creado en su tiempo libre imágenes de Tenochtitlán.
2: No soy bueno imaginando, necesito ver las cosas para entenderlas. Cuando empecé a buscar imágenes de Tenochtitlán, no las encontraba, ni nada que pudiera satisfacer mis ganas de entender cuál sería el aspecto de la ciudad. Y como tenía el tiempo y los conocimientos técnicos, me dije, voy a intentarlo.
0: Thomas empezó a analizar documentos históricos y a leer estudios. Pidió ayuda a expertos mexicanos y obtuvo respuestas de historiadores, arqueólogos y otros diseñadores.
2: La idea inicial era que se pudiera bajar la cámara a cualquier calle de la ciudad. Pero cuando lo puse todo en su sitio y metí una figura humana en 3D, me di cuenta de que el lugar es enorme, tan grande. Eso era un problema y tuve que deshacerme de esa idea de descender al nivel urbano. Así que lo reduje todo a tomas aéreas tipo dron.
0: Poco a poco logró crear una imagen digital de Tenochtitlán usando el programa de 3D de código abierto Blender, con el que otros pueden seguir trabajando en el proyecto.
2: Podía crear las reglas de, por ejemplo, una cuadra. Ese es mi punto de partida. Una plaza de 100 por 100 metros, con casas, árboles, canales y esas cosas, y poblarla. Si descubro que hay que cambiar el trazado, puedo comprimirlos, empujarlos, estirarlos, y todo se arregla en consonancia.
0: Thomas logró hacer visible lo que fue Tenochtitlán, una ingeniosa red de calles y canales perfectamente organizada. En el centro destaca el Templo Mayor, junto con otros palacios y templos. A su alrededor se organizan los barrios, cada uno con una escuela, un centro municipal, un mercado y un lugar de culto. En la ciudad vivían entre 200.000 y 400.000 comerciantes, agricultores, artesanos, soldados y clérigos. En su apogeo hacia el año 1500, era una de las mayores capitales del mundo. Fue construida en medio de un lago y junto a dos famosos volcanes, el Popocatépetl y el Iztaccíhuatl. Los mexicas crearon un ingenioso sistema de diques, canales y esclusas. Cultivaban cereales y hortalizas. Y con la ayuda de troncos y arcilla crearon jardines flotantes conocidos como chinampas. Los españoles drenaron el lago y destruyeron la mayoría de los sistemas. Pero un invento sigue siendo visible en Ciudad de México, en las colinas de Chapultepec. Aquí hay manantiales que abastecían de agua potable a los habitantes de la capital a través de un acueducto.
1: Además de eso, el agua que brotaba en Chapultepec permitió la creación de diferentes baños, y lo que estamos viendo ahorita son versiones modernas de los propios albergues, piscinas o bañeras, pues lugares donde podía uno meterse al agua y lugares donde podía crecer la vegetación en abundancia.
0: Desde una perspectiva aérea podemos reconocer las huellas de Tenochtitlán.
2: A veces se producen solapamientos muy interesantes entre las ciudades, aunque mucho haya sido destruido. Lo que ocurre a menudo en la historia de las ciudades es que las vías principales siguen siendo las mismas, porque la ciudad no suele sustituirse barrio por barrio, sino casa por casa. Y

0: Cuando sustituyes una casa por una nueva o cinco casas por una nueva, la infraestructura sigue siendo la misma.
1: Y gracias a este proyecto, ahora podemos hacernos una idea precisa de Tenochtitlán, de sus habitantes y de su gran capacidad de organización. De ver esto me dan unas ganas de que se invente ya una cápsula del tiempo. Supongo que las exposiciones inmersivas son, de momento, lo más cercano a mi sueño. Y por cierto, están de moda a nivel mundial, porque abren nuevas formas de acercarse a temas históricos. Imágenes en 360 grados, realidad virtual y paisajes sonoros. ¿Pero es solo puro espectáculo o realmente se aprende algo? Para averiguarlo, visitamos una exposición en Berlín, Los últimos días de Pompeya. Visitar la antigua Pompeya justo antes de la erupción del Vesubio. Esta exposición de realidad virtual lo hace posible con sus proyecciones de 360 grados. Vivir las luchas de gladiadores como si fueran en vivo produce una impresión indeleble. Las emociones activan el cerebro, fomentan la atención y ayudan a recordar mejor los datos.
2: Tengo dos hijos de 8 y 10 años. Les parece muy interesante y escuchan de una manera diferente.
0: Este enfoque multimedial resulta fascinante para todas las edades. La historia se cuenta de una manera muy entretenida y es fácil imaginar cómo debió ser para las personas que vivieron esta catástrofe.
2: Puedes verlo por ti mismo y comprender y sentir cómo era entonces. Eso es lo genial.
1: Uno de los puntos culminantes es el recorrido de realidad virtual por una villa romana. Escuchar el murmullo de la fuente, ver la cocina y la mesa tendida. El sonido de fondo apunta a intensificar la experiencia. Los estímulos multisensoriales favorecen la memoria.
0: Creo que así se puede representar mucho mejor que colgando imágenes, y también es más divertido verlo de esta forma. Gracias a la presentación interactiva y a las salas en 3D, me sorprendió que mis hijos dijeran, «Espera, quiero leer esto». No solo consumir, sino también leer una placa, ver fotos. La combinación de medios les animó a profundizar y leer.
1: Las exposiciones inmersivas están animando a personas de todo el mundo a interesarse por la historia. Por ejemplo, la de Tutankamón, el gran faraón egipcio. Gracias a unas gafas de realidad virtual, los visitantes se ponen en la piel del arqueólogo que abrió por primera vez la cámara funeraria de la pirámide en 1922.
0: Entras en el Valle de los Reyes y caminas por la tumba con una antorcha en la mano en un mundo digital. Yo puedo hablarte de esto o escribir algo, pero si puedes hacerlo, lo que antes no era posible, es una experiencia totalmente distinta.
1: Los museos y los yacimientos arqueológicos también apuestan por la tecnología inmersiva. En Éfeso, Turquía, una de las ciudades más importantes de la antigüedad, donde se encontraba el templo de Artemisa, los visitantes no solo ven los hallazgos originales. 33 proyectores y 30 altavoces crean la sensación de estar paseando por el centro de la ciudad. Las experiencias inmersivas conectan a los visitantes con el pasado, les permiten ponerse en el lugar de personas de otras épocas. Esto crea cercanía, emoción e interés. Aunque a veces el conocimiento histórico queda relegado a un segundo plano. Cuando logras ponerte en los zapatos de la gente de otras épocas, absorbes la información más fácil. La emoción y la cercanía despiertan el interés. Y los sonidos correctos potencian aún más ese efecto. Aunque el contenido a veces sea superficial, lo que está claro es esto. Sentir ayuda a entender mejor. Por eso, tantos museos y exposiciones hoy en día apuestan a la emoción. La idea es que las experiencias inmersivas sean solo un primer paso y te motiven así a seguir aprendiendo. También los videojuegos históricos pueden ayudarnos a sumergirnos en otras épocas. Muchas personas aprenden así sobre historia sin darse cuenta. Pero, ¿qué tan exactos son estos juegos?
0: Un gran peligro a la hora de representar destinos históricos es que los videojuegos tienen la gran ventaja de ser interactivos. En ellos uno puede tomar sus propias decisiones, pero los personajes históricos a menudo no tenían esa libertad de elección.
3: Los diseñadores de videojuegos deben ser muy precisos al representar las perspectivas de las víctimas. No todos los soldados pudieron sobrevivir a la guerra gracias a sus habilidades bélicas, ni todos los prisioneros pudieron escapar gracias a su astucia. Los videojuegos de guerra casi siempre se centran en ganar, y eso, históricamente, no siempre era posible.
0: Una evolución interesante en los juegos históricos es que se están alejando un poco de los escenarios militares clásicos. Ahora también aparecen en los juegos perspectivas diferentes a las de los soldados, como la de los abogados, civiles y combatientes de la resistencia. Esto también amplía la diversidad de perspectivas en los videojuegos.
3: Un ejemplo actual es el videojuego The Darkest Files, donde los jugadores asumen el papel de una fiscal que investiga los crímenes nazis tras la Segunda Guerra Mundial. Los creadores de este juego, Paint Bucket Games, combinan entornos 3D con elementos de cómic y diálogos impactantes.
4: Will you ever send any death threats?
5: Yes, quite a few.
3: Temas como el nazismo, el racismo y la discriminación se transmiten de forma lúdica y atmosférica. Los jugadores aprenden hechos históricos y, en algunos casos, también empiezan a interesarse más por estos temas. Los debates continúan en los foros abiertos dedicados a estos juegos. Pero
0: ahí no hay historiadores que digan, no, eso es incorrecto, en realidad es así. Eso es peligroso porque las discusiones se desarrollan sin ningún control, lo que a su vez permite la intervención de actores malintencionados y la manipulación de dichos discursos. Esto se ve a menudo cuando se trata de temas de diversidad o falta de ella, por ejemplo, en escenarios medievales.
1: Es una moneda que tiene dos caras. Porque aunque los videojuegos no siempre sean históricamente exactos, pueden ser, como las experiencias inmersivas, una puerta de entrada al pasado. Y a veces los hechos históricos generan debates acalorados, sobre todo cuando están metidos en un juego en donde la ficción y los hechos se diluyen fácilmente. Algo así ocurrió con Assassin's Creed Shadows, un videojuego de acción-aventura ambientado en el Japón del siglo XVI. La polémica surgió porque uno de los personajes es un samurái africano. Sí, escucharon bien. Y algunos de los fans criticaron durísimo este hecho. Aunque la historia de Yasuke, el primer samurái extranjero, es real.
3: Sashi Schmidt-Hori nunca ha jugado a Assassin's Creed, pero fue asesora de la 14ª entrega y sufrió por ello una avalancha de acoso y odio. Que uno de los protagonistas fuese un samurái africano no gustó a los fans.
6: Your black man has the instincts of a warrior.
3: Las críticas se centraron en Schmidt-Hori, en su trabajo y en su persona.
2: Probablemente todos asumieron que era el resultado de aplicar medidas de diversidad, equidad e inclusión. Y la gente buscaba a alguien a quien gritar. Empezaron a hablar mucho sobre mí, sobre mi libro, sobre mi familia. La gente estaba enfadada conmigo por muchas razones. Por mi raza, por mi nacionalidad, por mi puesto en Ubisoft. Por ser, ya sabes, woke. Por ser élite. Por ser una profesora universitaria.
3: Descubrir que Yasuke se basaba en un personaje histórico real no calmó el ruido de katanas. Así que Schmidt-Hori decidió intervenir.
2: Me llamo Sachi. Tú creaste un hilo sobre mí y luego lo eliminaste. Solo quería preguntarte qué te motivó a escribir sobre mí y qué querías conseguir. Empecé a responderles. Oye, estás escribiendo sobre mí, hablando de mí. ¿Qué tal si hablamos? Muchos se sorprendían de que les respondiera. Y muchos se disculparon y eliminaron lo que habían publicado.
3: Un hombre aceptó hablar con ella en Zoom sobre su publicación en Reddit. Tuvieron una conversación profunda sobre la falta de representación asiática en los medios. Desde entonces, siguen en contacto.
0: Sachi me contactó en Reddit. No estaba seguro de si era ella, pero acepté la llamada de Zoom. En ese momento nadie sabía en qué había consistido su asesoramiento. Por eso la llamada fue tan importante, me permitió entenderla y entender qué había aportado al juego.
3: Mientras el anonimato y los algoritmos potencian los contenidos agresivos, Schmidt

0: Lori anima a enfrentarse al odio con diálogo.
1: No hay nadie a quien no afecte la polarización actual. Solo espero que intentemos tratarnos unos a otros con humanidad. Eso funciona, lo prometo.
2: Pues yo también espero lo mismo. Yo creo que una de las formas de tener mayor empatía hacia los otros es a través del conocimiento. Por eso, entender mejor nuestro pasado se me hace tan importante. Ya sea a través de historias épicas, escenarios históricos o experiencias interactivas, la tecnología digital nos acerca a la historia. Y si te picas con un tema, rápido encuentras el camino hacia un conocimiento más profundo, ya sea por podcasts, libros o archivos digitales. ¿Y tú? ¿Cómo le haces para viajar en el tiempo? ¿Prefieres los libros, videojuegos, scrollear por Insta? ¿Has estado en alguna exposición inmersiva? ¿Qué te pareció? Eso es todo por hoy en Enlaces. Hasta la próxima.

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2: 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Cricket en Afganistán. 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
4: Cada latido es un regalo para Tamara Schwab.
5: So I was like,
4: ya estaba como despidiéndome. Fue muy duro para todos. Su vida estaba en riesgo hasta que un donante la salvó.
5: That's the scar.
4: Esta es la cicatriz del trasplante de corazón. Estaba tan feliz. Lloraba porque estaba muy agradecida de que hubiera esta posibilidad.
5: Thankful that we go this way. That I get.
4: Y tener la oportunidad de seguir viva, tener esa segunda oportunidad.
5: Get the second chance.
4: Ahora está aprovechando al máximo esta segunda oportunidad, poniendo a prueba sus límites cada metro. ¿Hasta dónde puede llegar como atleta con un trasplante? Con un corazón que una vez perteneció a otra persona. Estamos en Roth, una tranquila localidad bávara en el sur de Alemania. Tamara Schwab, de 32 años, ha vivido aquí toda su vida. Psicóloga organizacional y coach especializada en resiliencia, cambio y éxito, fue coronada Vice Miss Alemania en 2024. También es autora de un libro superventas en el que narra la historia del momento más importante de su vida. Cuando tenía 24 años, sufrí un paro cardíaco en el gimnasio. Estaba en la bicicleta, pedaleaba y tuve una arritmia. Y sí, después de eso sufrí una muerte súbita cardíaca. La reanimaron, pero tras unos meses sufrió otro paro cardíaco. Vi mi vida y todo lo que había sucedido en ella antes de perder el conocimiento. Por años estuvo confinada en casa. Le diagnosticaron miocardiopatía, una afección cardíaca genética, y su vida se tiñó de incertidumbre. 3 años de muchas visitas al hospital, de mucho dolor, de mucho miedo. Los médicos dijeron que su única esperanza era encontrar un donador, algo que toma tiempo. Mis amigos y mi familia solo podían mirar, no podían hacer nada, así que a veces tenían más miedo que yo. Y entonces tuvo suerte, encontraron un donante compatible. Estaba tan feliz, lloraba porque estaba tan agradecida de que hubiera esta posibilidad.
5: Thankful that we go this way. That I get this
4: y tener la oportunidad de seguir viva, tener esta segunda oportunidad.
5: Get the second chance. This operation is so big.
4: La operación era muy importante. Me iban a quitar el corazón para ponerme uno nuevo, pero hay riesgos. Afortunadamente, todo salió bien y desde entonces Tamara ha decidido disfrutar cada momento. Fue un milagro. Es como si me sintiera viva y quisiera volver a sentir esto una y otra vez. Tamara ha soñado con competir en ciclismo en los Juegos Mundiales de Trasplantados, que reúne a donantes y receptores de órganos de todo el mundo. Pero antes de poder participar, tiene que averiguar si está en condiciones. Necesito más tiempo para calentar mi corazón y mi cuerpo, y no estoy segura de poder ganar las carreras. Hoy quiero preguntarle al médico si todo está bien. Espero que sea así, que esté todo bien y que pueda participar de los Juegos Mundiales para Trasplantados sin preocupaciones. Hoy está en el Departamento de Medicina Deportiva de la Universidad Tech.

0: Técnica de Múnich para unas pruebas. Esta es la cicatriz del trasplante de corazón. Va de aquí a aquí, y esta es del desfibrilador. Las pruebas incluyen un electrocardiograma o ESG, una ecografía, pruebas de electrolitos y espirometría o test de función pulmonar. También se somete a una prueba de esfuerzo para comprobar cómo responde su corazón al esfuerzo físico. Es un test de resistencia con ejercicios de ciclismo intensos y prolongados, diseñados para detectar cualquier cambio estructural o eléctrico en el corazón. Es la única forma de determinar si puede competir en los juegos de trasplantados. En Alemania hay 8.575 pacientes esperando un órgano. La tasa de donación es de las más bajas de Europa. Las estrictas leyes de consentimiento exprés y la escasez de donantes registrados alargan el tiempo de espera.
1: Esto es diferente en otros países, como por ejemplo España. Aquí se necesita un consentimiento explícito para ser donante. En otros países no es así. Habría que partir de la base de que todos los órganos de las personas fallecidas pueden y deben ser trasplantados.
0: La confianza en el sistema alemán se vio muy afectada en 2012, cuando un escándalo reveló que algunos médicos manipulaban las listas de espera.
1: La población aún lo tiene presente. Se preguntan, ¿por qué hacerlo si quizá mis órganos no llegan a las personas correctas?
0: Tamara convive con el dilema de que alguien tuviera que morir para que ella pudiera vivir. Pienso muy a menudo en mi donante. No importa dónde esté o qué haga, mi donante está siempre conmigo. El corazón que recibí es de otra persona. Ella no me conocía, pero le pareció bien que su corazón siguiera vivo después de su muerte y diera vida. De regreso en la clínica, cada pedaleo es una prueba de la fuerza de Tamara. Por fin terminó. Baje con cuidado, siga moviéndose y dígame si todo está bien. ¿Alguna molestia, debilidad, opresión en el pecho, mareos? Ahora sé que el corazón está bien, que todo está bien, no hay ningún problema. Así que tengo una buena sensación y creo que es muy importante tener esta sensación. De vuelta a casa, a su padre le preocupa un poco que participe de la competencia.
1: ¿Pero es esto bueno para el corazón? Esa es la cuestión.
0: Sí, sí, por supuesto, pero aún no practicaré deporte extremo. La determinación de Tamara lo convence.
1: Ha demostrado una fuerza tremenda. Además, ha madurado tras esta experiencia. Está en forma. Ya no me preocupa.
0: Por la tarde, algunos amigos la acompañan en su entrenamiento para motivarla. Cuando voy en bicicleta y recorro 70 kilómetros, pienso, vaya, esto es posible con un corazón nuevo. Estoy muy agradecida de volver a hacer deporte. Sufrí dos paros cardíacos, uno en el gimnasio. Eso también supuso un golpe para mi salud mental, porque el recuerdo de esos momentos difíciles siempre regresa cuando voy en la bicicleta. Me gusta plantearme desafíos. Tras el entrenamiento, una cerveza.

0: Sus amigos la apoyarán en los Juegos Mundiales de Trasplantados en Dresde. La ciudad del este de Alemania acogió en agosto a atletas de 51 países que compitieron en pruebas como ciclismo, natación y triatlón. Antes del día de la carrera, Tamara echa un vistazo al circuito. El ciclismo también le ayuda a reflexionar sobre los cambios que ha experimentado. El mayor cambio es que vivo más intensamente. Vivo en el ahora y no en el después. Decidí que no seguiría trabajando 5 días en mi antiguo empleo, sino 3. Mi corazón y no mi cerebro es quien toma las decisiones. Llegó el momento que estaba esperando. ¿Aguantará su corazón? Adelanta rápidamente, algo que pone a prueba su resistencia. No puede forzar su corazón más allá de cierto límite. Al final, la diferencia es mínima. Tamara termina cuarta, a solo 7 segundos de la medalla de bronce. Cuatro años después de que su corazón latiera por primera vez en su cuerpo. Esta es una de mis primeras carreras después de mi trasplante. Nunca pensé que sería posible que pudiera forzar mi cuerpo y mi corazón de esta manera. Me siento muy bien. Estaba al límite. Tenía una frecuencia de 135 y no podía subir más. Los últimos 100 metros decidieron el primer, segundo, tercer y cuarto puesto. La próxima vez espero el bronce.
1: ¿Y por qué no el oro?
0: O quizás el oro, veremos. Ahora tengo 2 años para entrenar. Por la noche, hora de celebrar las segundas oportunidades. Lo logré. Mi corazón ha hecho un gran trabajo. Creo que puedo confiar en él al 100%.

0: ¿Desde cuándo está sangrando? No veo bien el saco amniótico. Lo siento.
1: La vida aquí es terriblemente dura y terriblemente hermosa. Nacidos en Belén.
0: Seguiremos trayendo niños a este mundo y lo haremos todo por ellos, a pesar del difícil camino que tenemos por delante.
2: Ahora.
3: Un golpe maestro. Cemento climáticamente neutro. En esta planta de Noruega, el CO2 puede capturarse ya en el momento de fabricación. Sí, este material de construcción pierde su fama de gran contaminante del sector, pero ese CO2 tiene que ir a alguna parte. Y aquí las empresas energéticas buscan negocios lucrativos.
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0: ¿Dónde está? ¿En urgencias?
1: ¿A qué le tienes miedo? Ya estamos acostumbrados a la ocupación.
0: Lo sé, pero tengo miedo de morir. Cuando se acercan, me da mucho miedo.
2: ¿De dónde vienen los misiles?
0: Supuestamente de Irán, pero no estamos seguras. Lo siento. No veo nada. Intentemos de nuevo, ¿sí? Vemos cómo irrumpen en viviendas y lanzan gas lacrimógeno. Todo eso pone a cualquier futura madre bajo estrés. Y a veces puede provocar un aborto espontáneo.
3: La presión aumenta por todos lados, pero cada nacimiento trae amor, armonía, paz y nuevas perspectivas. Con ellos crece una pequeña semilla, florece la esperanza.

0: Tala, tala, ¿eh?
1: Mira, mira. Me encantan los bebés. Mírate. Eres un ángel. Un pequeño ángel. Muy bien. Despacio, despacio. Me encanta ser partera. Es gratificante hacer todo lo posible para aliviar el dolor de una mujer, todo lo que reduzca su sufrimiento. En todos los partos utilizo epidural, un anestésico que se aplica en la espalda. La epidural y yo nos llevamos de maravilla. Todas las mujeres deberían recibir la epidural, absolutamente todas.
2: ¿Tú también escuchaste los misiles? Las puertas temblaron, los niños lloraban, pasaron justo sobre el edificio.
3: Ah, recibimos este mensaje, una alerta de emergencia. No sé hebreo, pero dice que todos deben ir a los refugios por ataques con misiles. Sin embargo, solo lo reciben quienes tienen una tarjeta SIM israelí. Quienes tienen un número palestino no lo reciben. ¿Tú lo recibiste?
1: No, pero la amiga de mi hija sí.
3: ¿Sonaba aterrador?
1: Recibió un mensaje que decía que debía ir al refugio.
3: Solo los asentamientos alrededor de Belén tienen sirenas. Nosotros no. Ni siquiera sabemos si el misil ya está frente a nuestra puerta.
4: (Risa)

Que Dios mantenga la guerra lejos de nosotras y del hospital. Somos el único hospital en el sur con este tipo de atención. La misión del hospital es clara, sencilla.

las mujeres. Mira, ya está saliendo. ¿A quién se parecerá? Empuja, empuja. Lo estás haciendo muy bien. Espera, espera. Sujétala. ¿Ves qué bonita es? Siempre me alegra cuando nace un bebé sano. Cuando un bebé es sano y fuerte, se nota de inmediato.

0: رانيا
1: Tenemos dos nuevos recién nacidos. Mellizos, acaban de nacer hace apenas una hora y media. Y son muchachos grandes. Tienen un buen peso. Dirijo la unidad de neonatología del Hospital de la Sagrada Familia. Nací y crecí en Belén. Belén se relaciona de inmediato con recién nacidos por Jesús en el pesebre. Por eso los bebés aquí son sagrados. Tendremos que dar pronto de alta a la pequeña Shaima porque su familia vive en Beit Fajar. Es un largo camino. Hoy en la unidad de prematuros hay unos 25 bebés. Ayer ingresaron 5 a cuidados intensivos. El Hospital de la Sagrada Familia es el único centro sanitario que puede atender a los bebés, especialmente si necesitan cuidados intensivos. La presión psicológica sobre las mujeres embarazadas es enorme, sobre todo por el miedo. Y si una mujer embarazada tiene miedo, se puede producir un parto prematuro.
2: Esperaba que Alá me diera un hijo y me bendijo con 2. Di a luz en el 7º mes, en la semana 27. Tenía miedo de que algo no estuviera bien o de que no estuvieran completamente desarrollados porque nacieron demasiado pronto. Así que pregunté, ¿pasa algo malo? ¿Murió el niño? Y me dijeron, sí, lo sentimos. El varón murió, su corazón dejó de latir. Pero debo ser fuerte. Es cierto que Alá me quitó un bebé, pero me dejó el otro. Matil me toma el dedo. Eso me hace muy feliz.
1: Por desgracia, Matil tiene una complicación típica de muchos bebés extremadamente prematuros, una hemorragia cerebral de grado 3. En una escala del 1 al 4, está en el 3. Es un punto de partida muy malo, pero en su caso, aún podría mejorar.
3: ¿Por qué la llamaron Matil?
2: Matil es un nombre griego que significa luna. Su padre le puso ese nombre. Si Dios quiere, será nuestra luna. Iluminará nuestra vida y nuestro hogar.

0: 68. Ahora voy a tomarte la presión. ¿Tienes algún problema?
1: Nada grave.
0: Dame el otro brazo. Relájate. Deja la mano suelta. ¿Cómo te llamas?
1: Renat Salah.
0: Ahora te llevaré con la doctora. Te examinará a ti y al bebé.
1: Gracias.
0: Con gusto, cariño. Sígueme.
1: El bebé ha crecido. Dicen que la maternidad no empieza con el nacimiento, sino en el momento en el que te enteras de que estás embarazada. Yo lo recuerdo perfectamente. Llamé a mi amiga y lo primero que le dije fue, «Rua, estoy embarazada». Y lloramos por teléfono. Fue un momento muy cálido e íntimo.

0: Hola, cariño. ¿Cómo estás?
1: Estoy bien.
0: ¿De dónde vienes?
1: De Jerusalén.
0: ¿Primera visita?
1: Sí, estoy en el quinto mes.
0: Súbete a la balanza.

0: El bebé tiene las piernas cruzadas y las manos juntas.
1: Esta imagen es para ti.
0: ¡Qué hermoso! Gracias, doctora. Hoy supe que es un niño. Esperábamos una niña, quizás también por la ropa. Las cosas de niña son más bonitas y dicen que los niños son más inquietos. Pero, por supuesto, también estamos felices con un niño. Aún no tenemos decidido el nombre. Yo tenía en mente más bien nombres de niña, como Carmel o Rita. Pero todavía no se me ha ocurrido ningún nombre de niño. A mi esposo le gusta más Valverde, por el jugador del Real Madrid. Siento que para mí, como feminista, será un desafío. Criar un niño es todo un reto en muchos sentidos, sinceramente. Todos los que hemos crecido en esta situación en Palestina, tanto hombres como mujeres, debemos preguntarnos, ¿de verdad quiero que mi hijo nazca en este mundo tan difícil? Aún así, decidimos traer otro niño palestino a este mundo. Al fin y al cabo, es nuestro derecho seguir viviendo y tener una vida aquí, en esta tierra, en este lugar.
2: Normalmente salgo a las 6:15 o a las 6:30 de la mañana, pero hoy llevo retraso. Por lo general voy al puesto de control, desde donde salen autos directo a Belén. Pero hoy el puesto de control está cerrado, así que tenemos que hacer un desvío enorme, primero a Hebrón y luego a Belén.

Acabo de salir. De verdad lo siento. Enseguida revisaré los nuevos turnos. No me gusta llegar tarde.

Llevan 40 minutos. Los días son agotadores, pero el largo trayecto no importa, sobre todo cuando ves a las pacientes. Podemos empezar.

0: Buen día. Nací aquí, en el Hospital de la Sagrada Familia. Mi madre también. Soy ginecóloga, pero también me gusta cuidar a los bebés.
1: Ya llegó la oxitocina.
0: Muy bien. A veces las pacientes en urgencias me preguntan, ¿cuándo llega el doctor? Y cuando les digo que yo soy la doctora, me responden, pero se ve muy joven. Aquí está el gorrito del bebé. Aquí venimos a trabajar, pero cuando terminamos con las pacientes, realmente nos sentimos en familia.
2: ¿Les conté que me teñí el cabello?
0: Yo también quiero hacerlo.
2: Entonces también tienes que teñirte las cejas.
0: Sí, ya lo hice una vez.
2: No, por favor. Entonces también tendrías que teñirte las pestañas. Bueno, haz lo que quieras. Me encanta esta música.
0: ¿Vamos a salir?
3: Eso parece.
2: Trabajo como enfermera en el Hospital de la Sagrada Familia desde 1997. Ese año también nació mi hijo. Además del hospital, también trabajo en la clínica móvil, así que estoy fuera muy a menudo.

Siempre vamos con un pediatra y una ginecóloga. Acompañamos a las mujeres durante todo el embarazo, de principio a fin. La carretera está cortada. Por aquí no podemos pasar, así que tenemos que hacer un gran desvío por Tecoa. Nos vemos obligados a tomar este camino, aunque es más largo y más peligroso. Nos detendremos tres veces. La primera parada es Kisan. Luego vamos a Rasheida y después a Rawain.

0: En los últimos meses, 20 palestinos fueron asesinados por colonos y cientos resultaron heridos en ataques bajo la protección del gobierno israelí, que ha aprobado miles de nuevas colonias.
1: Ahí hay un asentamiento. A veces los problemas empiezan aquí. Los colonos estacionan sus autos, tienen armas y acosan a la gente. Es peligroso. Cuando están aquí, no salimos. No queremos arriesgar nuestras vidas. ¿Por qué existe la clínica móvil?
2: Porque la gente aquí la necesita. Les resulta difícil llegar hasta nosotros. Estas zonas están muy lejos del hospital. Aquí la mayoría son beduinos.
3: Muchas gracias.

0: ¿Cómo te llamas? ¿Alguna molestia?
1: Estoy totalmente agotada.
0: Te daré unas vitaminas. Parece que es una niña, pero hay mucho líquido amniótico a su alrededor. ¿Ya te hiciste la prueba de diabetes?
1: No.
0: ¿En qué mes estás?
1: En el sexto.
0: Tienes que hacerte la prueba de diabetes. Ven al hospital. Es gratis. Esta es la prueba. ¿Sí, cariño? Toma una pastilla cada día. Estas vitaminas te darán más energía.

0: ¿Cómo vas a arreglártelas cuando nazca el bebé?
1: Eso es justo lo que me preocupa. Todo el tiempo pienso en hacer masa para el pan y en qué será de los niños, pero así es la vida. Tengo 5 hijos, 3 varones y 2 niñas, y estoy embarazada de 7 meses. Kisan es un pueblo aislado. Está rodeado por asentamientos israelíes por todos lados. Aquí somos muy pocos. No llegamos a 1000. Los colonos intentan atacarnos a menudo. La mayoría somos pastores y agricultores. Molestan a los pastores, a gente que cruza la calle o a los niños que van camino a la escuela. Allá hay un asentamiento. Está muy cerca y no deja de crecer. Después del 7 de octubre, los ataques aumentaron. El ejército apoya a los colonos, incluso los protege. Mira, ahí está el ejército. Tú estás filmando y yo tengo mucho miedo.
0: ¿Tienes miedo?
1: Sí. Ojalá no hubiésemos venido aquí. Podrían romper la cámara, arrestarme a mí y también a ti. Todo esto ahora es suyo. Sencillamente vienen y... Oh, ahí hay un colono. Tocó la bocina. El 10 de noviembre, mi esposo y mi cuñado estaban pastoreando las ovejas, cuando un colono se detuvo y dijo que estaba prohibido llevar rebaños allí, que ahora esa tierra era suya. Luego empezaron a echarles gas lacrimógeno y a lanzarles piedras. Yo no podía acercarme. Me quedé allí mirando, llena de miedo, porque no veía a mis hijos. Solo veía a mi esposo y a mi cuñado sobre quienes se habían abalanzado los colonos. Había muchos colonos y sus autos. Tenía mucho miedo porque no veía a mis hijos. 2 habían salido corriendo. Este es mi cuñado. Cuando llegó la gente del pueblo, los colonos se marcharon. Fueron los colonos quienes se acercaron a ellos. No habían hecho nada. Solo estaban pastoreando las ovejas. Ahí está mi esposo. Va a alimentar a los animales. Tenemos que darles la comida dentro del establo por los ataques de los colonos. Antes vivíamos de las ovejas. Ahora es económicamente difícil. Por supuesto que me da miedo el futuro. La situación va a peor. Sobre todo pienso en el bebé que llevo en el vientre.

Jesús nació en Belén, en condiciones difíciles como hoy. Se necesita una fe firme. Quien cree en nuestro Señor y en Cristo, lo tiene todo en este mundo. Cuando éramos niñas, mi familia nos traía a esta iglesia. Ya de mayor, traía a mis propios hijos, y ellos traerán a los suyos. Vamos a rezar por la gente de Gaza, por los niños y los huérfanos. Que Dios traiga paz al mundo entero. La gente tiene miedo por la guerra. Tienen miedo porque ya no hay turismo. ¿Para quién van a abrir? La gente no tiene dinero para pagar las facturas. No tienen ingresos. Las dificultades en este país afectan por igual a musulmanes y cristianos.

Los puestos de control me traumatizaron. Antes vivía detrás del muro, en un área llamada Al-Ram, y mi escuela estaba en Jerusalén. Desde niña crucé puestos de control, por ejemplo, el de Calandia. Detrás de la casa de mis padres veía el muro de Calandia. Es feo. Se siente como una prisión. Intentan convencerte de que no estás realmente en una prisión. Pero eso es exactamente lo que es. Pueden cerrar el puesto de control en cualquier momento. Estando embarazada, me da miedo quedar atrapada allí. Nunca sabes si estará abierto o no. Hemos oído historias de mujeres que dieron a luz en un puesto de control. Es una pelea y una humillación que un trayecto que debería llevar 30 minutos termine costando 3 horas. También la forma en que los soldados nos tratan cada día en el puesto de control. Pueden llegar a considerar una sonrisa como una provocación. Todo esto es difícil, pero somos resilientes. Tenemos fuerza interior. Esperar en un puesto de control es resiliencia. Sonreír después de 2 o 3 horas allí es resiliencia.

Preparé la cuna para Matil. Espero que llegue a casa a salvo. Empecé a preparar sus cosas para sobrellevar la separación. Espero que venga y las vea. Estoy lista para quedarme aquí día y noche. Claro que esto no es todo. Quiero comprarle más cosas. Mi hermana compró esto antes de que el niño muriera. Uno para la niña y uno para el niño.

0: ¿Cómo estás?
1: Bien.
0: ¿Todo en orden?
1: Doctor, ayer cuando la tuve en brazos, me pareció que su cabeza estaba un poco más grande.
0: Tiene razón. Tuvimos que extraer algo de líquido del cerebro. El problema no es solo el aumento del tamaño de la cabeza, sino también la presión que el líquido ejerce sobre el cerebro. Puede afectar a su desarrollo en el futuro. Quiero hacerle una ecografía para ver qué sucede exactamente. Tenemos que esperar al menos un mes o mes y medio antes de decidir si necesita una operación y dónde podría hacerse. Lo ideal sería llevarla a Jerusalén, pero la situación política lo hace muy difícil. La estamos controlando. Su peso debe llegar a 2 kilos antes de poder decidir si es necesaria o no la cirugía.

0: ¿Hoy no tienes miedo de salir?
1: Tendría miedo de no salir.
2: Yo no tengo miedo. Alá está con nosotros.
3: El camino es peligroso. ¿Qué otra cosa puedes decir?
1: No creo que hoy veamos colonos.
2: Si nos pasa algo, Alá nos protegerá.
3: Pero el camino da miedo.
2: ¿Qué podemos hacer? Debemos seguir viviendo, trabajando y mirando hacia adelante.
1: ¿Ves los soldados? Creo que bloquean la carretera hacia Jerusalén.
2: Quizá no podamos pasar. Están bloqueando la carretera. No, no lo creo.
3: Aquí hay algo raro.
1: Ahí están el ejército y la policía.
2: Está pasando algo.

0: ¿Cómo estás?
1: ¿Cómo estás, Kulud?

0: Khulod Ahmed, ¿qué edad tiene tu hijo menor?
1: 7 años.
2: ¿Lo oyes? Es el latido del corazón de tu bebé.
1: ¿Es niño o niña?
2: Ahora lo veré. ¿Qué crees que sea?
1: La última vez dijeron que sería niña, pero en Belén dijeron que era niño.
2: Yo veo un niño.
0: Sí, está clarísimo. Hasta yo lo veo. Mira, ahora lo ves, ¿verdad?
2: Esto de aquí es el escroto, ¿lo ves? Y ese es el pene.
1: ¿Está todo bien? Mi esposo murió hace 15 días y quiero estar segura de que el bebé está bien. Que descanse en paz.
2: No te preocupes. El bebé está bien. Pero cuídate mucho. Toma las vitaminas y come bien. Por el bebé.
1: Murió el 22 de octubre. Hace 2 semanas y 2 días. Estaba llevando a su sobrina Abha y lo esperaron. Le dispararon 3 veces. Luego le dispararon dentro del automóvil. Destrozaron el vehículo. Después lo bajaron y comenzaron a golpearle la cabeza con un hacha.

0: كانوا هم يعني عرب مش
1: eran árabes, primos. Fue por el agua. Su hermano quería regar los campos y por eso hubo una disputa. En Kisan hay poca agua porque los colonos han tomado el control de la principal fuente de agua. Ahora todo depende de mí. Debo ser madre y padre a la vez. No será fácil traer al mundo a un niño sin padre. Él siempre estaba conmigo. Siempre me llevaba al hospital y se quedaba conmigo. No será fácil.
2: ¿Cómo quieres llamar al bebé?
1: Estoy pensando en ponerle el nombre de su padre. Desde el día de nuestra boda siempre le dije, y hasta hoy se lo digo, mi amor por ti es cada vez más grande. No solo te amo a ti, también amo tu nombre. Gracias a Dios, nuestro amor fue sincero. Alá me ha bendecido con un hijo que llevará su nombre.
3: ¿Cómo se llamaba?
1: Omar.

0: Entonces, dice que la carretera estaba cerrada. ¿Ya está abierta de nuevo? Que Dios ayude a la gente. Una doctora de Hebrón esperó 3 horas en el puesto de control. Tuvo un dolor en el pecho. Su esposo le dijo que se haga mirar y ahora le están haciendo un electrocardiograma. También somos madres. Llegamos estresadas al trabajo porque nos preocupa cómo vamos a llegar y cómo volveremos a casa. ¿Lo lograremos o no? Vivimos en tensión constante. En 2012 estábamos aquí en el hospital cuando hubo un levantamiento, la intifada.
1: Vinieron israelíes con topadoras, tanques y aviones. Los jóvenes combatientes de la resistencia en Belén se escondieron en la iglesia de la Natividad. Todo empezó por la noche. Disparos, explosiones de bombas. Atacaron todo Belén. Incluso bombardearon el hospital. Fue terrible. Pensábamos que íbamos a morir del miedo. Dijimos, se acabó, este es nuestro final.
0: Miedo, terror, pánico, especialmente para las mujeres embarazadas que tienen aún más razones para temer.
1: Las arrastrábamos por el suelo para ponerlas a salvo, para que no las alcanzaran los misiles. Fue espantoso. Espero que nunca vuelva a pasar algo así. Que Dios nos proteja.

0: golpe maestro. Cemento climáticamente neutro. En esta planta de Noruega, el CO2 puede capturarse ya en el momento de fabricación. Sí, este material de construcción pierde su fama de gran contaminante del sector. Pero ese CO2 tiene que ir a alguna parte. Y aquí las empresas energéticas buscan negocios lucrativos.
1: Hecho en Alemania. 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
0: Seguras de sí mismas, emancipadas y de extrema derecha. Son las mujeres de la organización alemana Lucreta. Entre peinados y diversión difunden odio y miedo. El poder de las chicas se une al supremacismo blanco. Infiltradas entre mujeres de la extrema derecha.
1: 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Preguntan, resisten, revelan. Pero el periodismo es peligroso. Violencia, censura, presión financiera. Al mismo tiempo, la desinformación está aumentando de forma explosiva.
2: Journalism gives us perspective. 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Because together, we see.
3: In einer ganz glücklichen Lage. Ich habe das gefunden, was ich immer machen wollte in meinem Leben.
4: Anja Niedringhaus ist die erste deutsche Fotografin, die einen Pulitzer bekommt.
5: An excellent photographer.
6: Just in a moment, everything changed.
7: There was a deadly attack.
8: An Associated Press photographer is shooting in Afghanistan.
9: Anja Niedringhaus.
10: Was mich beim Lesen der Akten verwundert hat, ist, dass das BKA das nicht weiter verfolgt hat.

hay videojuegos y China ofrece pandas como regalo de Estado. Son embajadores culturales e ideológicos de los respectivos estados destinados a allanar alianzas. Poder blando se denomina en contraposición al poder duro basado en la intimidación militar. En el caso de India, su diplomacia sutil se apoya en los mangos. Un productor intenta venderlos en Europa a pesar de la estricta regulación de la Unión Europea. Además, en nuestro programa de hoy, más energía solar en Pakistán, los elevados precios de la electricidad dividen al país. Cemento sin CO2, cómo Noruega almacena las emisiones bajo el mar. Y zapatos para toda la vida, la confección artesanal de Richard Avery en Frankfurt.

0: La India se ha impuesto una dulce misión: popularizar sus mangos en todo el mundo. Pero no estamos hablando de un producto más de exportación, sino de una pieza de la diplomacia india durante décadas. La diplomacia del mango. Un instrumento para endulzar alianzas e impulsar negocios. La próxima entrada en vigor del acuerdo comercial India-Unión Europea permitirá a este productor de fruta indio acceder al mercado europeo. Riturak Shukla se dirige a presentar su producto a una clienta en Frankfurt. Su idea es vender 40 variedades de mangos en Europa. Pero no grandes cantidades, sino como algo exclusivo.
1: Este es el mango más codiciado de Andhra Pradesh. Mi objetivo es vender productos de gran calidad, con un nivel constante, un sabor excepcional y cosechados en su momento óptimo.
0: Una cosa que he aprendido en mi trabajo es que la gente necesita probar las cosas para decidir si le gustan o no. En Alemania no se encuentran en ningún otro sitio. Nosotros somos ese sitio exclusivo que tiene esos mangos especiales y a la gente le gusta sentirse especial. Y esa exclusividad se refleja en el precio, 22 euros el kilo. El mango normal costaría entre 6 y 8 euros. Además, como solo aguantan unos días en buen estado, se transportan en avión, lo que podría echar atrás a clientes que valoran la sostenibilidad. Son muchos los obstáculos que tienen que superar los exportadores indios. Los estrictos controles de pesticidas también han sido un problema.
1: Las nuevas directrices prevén que cualquier mercancía que se envíe desde el subcontinente indio debe ser tratada con agua caliente o vapor y debe estar limpia. Y debe estar presente un inspector. Solo entonces se obtiene el certificado. Las normas son muy estrictas y difíciles de cumplir. Esto diferencia a los mangos que se destinan al Golfo Pérsico de los que se envían a Europa.
0: Riturak busca adaptar su producción de mangos en India a la normativa y estándares de calidad de la Unión Europea. Cultiva en la región de Lucknow, en Uttar Pradesh, en el llamado cinturón del mango Dasheri. Allí la producción se controla minuciosamente.
1: Ya hemos llegado a un acuerdo con los agricultores. Les compramos los mangos a buen precio siempre y cuando cumplan esos requisitos.
0: Su negocio podría beneficiarse del acuerdo comercial entre la India y la Unión Europea. Cuando entre en vigor, reducirá los aranceles sobre muchos productos y creará lo que la Comisión Europea describe como la mayor zona de libre comercio del mundo. El acuerdo aún debe ser ratificado por las partes. Un desenlace positivo supondrá un acceso al mercado más fácil para exportadores de ambas partes, pero también habría más competidores para Riturak.
1: El acuerdo comercial es un paso positivo y acertado. Pero ya se trate de la agricultura o de este producto concreto, el mango, no cambia mucho la cosa. Porque los requisitos de calidad de la UE, como la certificación fitosanitaria obligatoria y el tratamiento con vapor, seguirán siendo los mismos.
0: India acapara casi la mitad de la producción global de mangos, cultivando alrededor de 1000 variedades. Pero exporta menos del 1%. ¿Por qué?

0: La mayor parte de los mangos indios se consumen en el mercado nacional. Su vida útil es breve. El transporte marítimo tarda demasiado y exportarlos por avión es caro. Su fragilidad hace que tiendan a fermentar y a enmohecerse. Eso dificulta cumplir la normativa de importación de la Unión Europea. Además, el mercado europeo es exigente. Solo pocas variedades más resistentes son comercialmente viables. Mercados más cercanos, como Emiratos Árabes, ofrecen un acceso más fácil con menores restricciones de importación. Hasta ahí el contexto, pero más allá de eso, el mango juega un papel en la alta diplomacia. Durante una visita a la India para cerrar un acuerdo nuclear civil en 2006, el presidente George Bush hizo una petición: probar el famoso mango Alfonso. Al parecer quedó impresionado y en 2007 Estados Unidos reabrió su mercado a los mangos indios tras casi 20 años. El episodio pasó a conocerse como el momento del mango nuclear, un símbolo de cómo pequeños gestos ayudan a propiciar grandes avances estratégicos. En una declaración conjunta de Estados Unidos y la India de 2025, centrada en seguridad y comercio, la reina de las frutas se coló en la letra pequeña. Para productores como Rituraj, ese simbolismo es importante, ya que si Europa abre sus puertas, el mango podría pasar de ser un regalo diplomático a convertirse en una fruta de consumo cotidiano. Rituraj viajó por todo el mundo para ver qué ofrecen los mercados de frutas. Finalmente encontró en Frankfurt un almacén para sus mangos.
1: Frankfurt es una ciudad impresionante. Creo que aquí tenemos muchas posibilidades. Alemania es un mercado realmente bueno y aún por explorar para los mangos indios. Aquí a la gente le gusta la calidad, valoran la calidad, calidad y sabor. Les gusta que todo sea perfecto. Una vez que están convencidos, ya no hay vuelta atrás. Creo que es un mercado mucho mejor que los de Oriente Medio o Sur de Asia, donde la calidad no es una prioridad. Y una cosa es segura. Si les suministramos mangos indios de buena calidad de forma regular, sin duda habrá margen para un cambio a mejor.
0: Para Rituraj no se trata de exportar a cualquier precio, sino de convertir la calidad en un negocio sostenible, siempre y cuando el mercado europeo esté dispuesto a pagar por ello. Actualmente la electricidad también es muy cara en los países asiáticos. En Pakistán el precio se ha disparado y muchas personas quieren generar su propia energía, por ejemplo con paneles solares. Sin embargo, debido a los nuevos impuestos y a la reducción de las subvenciones, no todo el mundo puede permitirse los paneles. La brecha entre ricos y pobres crece más aún.
1: Esta es la nueva imagen en algunas partes de Karachi. Techos cubiertos con paneles solares. Casi todos de fabricación china e importados en los últimos años. La ofensiva solar responde al fuerte encarecimiento de la electricidad en el país. Instalamos paneles solares en varios sitios. En la oficina solíamos pagar unas 100.000 rupias en electricidad. En los últimos tres años el gasto se ha reducido a casi cero. En nuestra fábrica también pagábamos unas 100.000 rupias. Ahora ya nada. En casa no teníamos tantas placas, pero ahora pusimos más y esperamos que la factura también baje a casi cero. Entre 2021 y 2024 la factura eléctrica subió un 155%, convirtiendo la energía en un lujo para muchos. Los paneles solares, sin embargo, se han abaratado. En 2024 Pakistán fue el mayor importador del mundo de placas solares chinas. Luego llegó el ataque de Estados Unidos e Israel a Irán. Un desafío para Pakistán, donde el gas es una fuente importante de generación eléctrica. Además, la población suele paliar con generadores diésel las carencias de la red eléctrica. El precio de la gasolina y el gasóleo se disparó un 20% en una semana, aumentando los costes de los generadores.
2: Y como el gas abastece a una parte importante de la red, los cortes de suministro o apagones programados han aumentado desde la guerra. Y se prevé que la factura eléctrica siga subiendo. Quienes disponen de energía solar no se ven tan afectados por esto. Y aunque suelen ser personas con mayor poder adquisitivo, algunas familias de rentas más bajas también han echado mano de sus ahorros para dar el paso.
3: Nuestra factura eléctrica se ha reducido entre un 20 y un 25% gracias a la energía solar. Ese ahorro lo destinamos a gasolina, artículos de hogar y comida.
2: Pero no todos pueden dar el salto a la energía renovable. Vivo en un bloque de viviendas y no puedo instalar paneles. Me angustia pensar en la factura de la luz. La brecha entre quien tiene y quien no tiene paneles es especialmente visible en Beluchistán. Esta provincia es la más soleada del país. Además, casi el 90% de sus localidades carece de conexión a la red. Algunas personas llevan años utilizando aquí sistemas solares, aunque con escaso apoyo estatal. Desde 2022 suministran electricidad a laboratorios informáticos y aulas en nuestra área universitaria. Me decidí por la energía solar por los constantes cortes de suministro y porque las facturas eran demasiado elevadas. Instalé un sistema de 5 kilovatios en mi casa. Me costó entre 500.000 y 600.000 rupias. Antes mi factura eléctrica rondaba las 25.000. Ahora se ha reducido entre un 40 y un 50%. Pero otros no pueden, y además el gobierno lo pone ahora aún más difícil. El gobierno está grabando los paneles solares. Ahora son caros y ya no hay tanta gente que pueda comprarlos. Solicitamos al gobierno que baje por favor el impuesto. Es algo que las familias necesitan para cocinar y hacer funcionar la bomba de agua. El gobierno no solo ha grabado los paneles, sino que también redujo la tarifa de recompra de energía solar en un 60%, lo que significa que los particulares que venden su excedente a la red reciben menos que antes. Además, Islamabad está grabando la importación de baterías chinas, un recurso que se necesita para tener electricidad cuando hay apagones. El gobierno dice proteger así a los consumidores, pero los críticos sostienen que lo que hace es proteger los beneficios de las empresas. Dado que no fabricamos placas solares ni baterías, tenemos que importarlas. No nos queda otra opción. Por otro lado, si el gobierno redujera los impuestos y fomentara el uso de la energía solar, eso aumentaría el déficit presupuestario. El gobierno debe, por tanto, encontrar un equilibrio. Beluchistán es un caso extremo, pero la precariedad energética no es exclusiva de esa provincia. Independientemente de lo que ocurra en el conflicto del Golfo Pérsico, Pakistán seguirá expuesto a los elevados precios de la electricidad. Y los economistas no auguran mejoría. Todo el mundo habla de pasarse a la energía solar si la guerra continúa y la situación empeora. La clase alta ya se ha protegido en gran medida. El impacto de los precios del petróleo solo se ha notado en las gasolineras. Aún no se ha reflejado en la factura eléctrica. Cuando suba, se lanzarán a por la energía solar. La brecha entre los que pueden acceder a la energía solar sigue aumentando y las políticas del Estado no contribuyen a reducirla. Las instalaciones solares no generan gases de efecto invernadero perjudiciales para el clima durante la producción de energía. Así ayudan a alcanzar los objetivos del Acuerdo de París. Pero no siempre es posible evitar las emisiones de CO2. Por ejemplo, la fabricación de cemento genera el 8% de las emisiones globales de dióxido de carbono, unos 2.800 millones de toneladas al año. ¿Cómo se puede hacer de otra manera? Veamos.
0: Noruega, a 150 kilómetros de Oslo. La planta cementera de Brevik produce más de 1 millón de toneladas de cemento al año. suficiente para construir decenas de rascacielos. Pero las cementeras generan enormes emisiones de dióxido de carbono. Esta es la primera del mundo que captura ese CO2 y lo neutraliza. ¿Funcionará?

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1: Para producir cemento se necesita piedra caliza. Esta se encuentra bajo tierra, junto a la planta cementera, a 300 metros de profundidad. Allí se tritura y se traslada a la planta mediante cintas transportadoras. Aquí la piedra caliza entra en el llamado horno rotatorio, donde se calcina y pasa por varias etapas de procesamiento hasta convertirse en cemento. Muy pocas veces las cámaras pueden entrar y filmar en este horno de 67 metros de largo. Ahora se está renovando el aislamiento térmico.
2: En el centro del horno o en el primer tercio se encuentra la zona más caliente. Allí el material alcanza una temperatura de 1450 grados y los gases llegan a unos 2000 grados.
1: El horno está revestido con ladrillos refractarios y funciona con gas, carbón y residuos. Eso genera emisiones de dióxido de carbono, pero también la propia piedra caliza contiene enormes cantidades de CO2. Un gas que nadie quiere.
2: Aproximadamente un tercio de esta piedra es CO2, un tercio de su peso. Cuando se la calienta a 900 grados, libera ese CO2.
1: Y así es como se procesa aquí. Con un enorme sistema de filtrado se separa el CO2 de los gases del horno. La instalación se terminó en 2025 y costó unos 400 millones de euros. El Estado noruego, que busca impulsar tecnologías más verdes, financió el 80%. Heidelberg Materials, propietaria de la planta, aportó el 20% restante. La empresa opera unas 130 cementeras en todo el mundo. Queremos saber cómo piensa reducir las emisiones de dióxido de carbono en el resto de sus plantas.
2: Para alcanzar el objetivo de cero emisiones netas, era indispensable trabajar en la captura de dióxido de carbono. Y en Noruega encontramos en el gobierno a un socio tan ambicioso como nosotros.
1: Cero emisiones netas es el objetivo, pero ¿es realista? El cemento se encarece si se produce con menos emisiones de CO2. ¿Están los clientes dispuestos a pagarlo?
2: Es importante desarrollar este mercado y averiguar qué valor tiene para los clientes realizar sus construcciones con neutralidad de carbono y qué beneficios pueden obtener de ello los clientes de nuestros clientes.
1: La instalación no puede capturar todas las emisiones de CO2, sino solo alrededor de la mitad. Nuevos métodos de combustión en el horno y alternativas a la piedra caliza podrían reducir más las emisiones. El dióxido de carbono capturado se licúa y se almacena en estos tanques. 4 días después, están llenos. Entonces, el CO2 se traslada en barco. La carga proveniente de las instalaciones llega a la estación de bombeo de la localidad costera de Øygarden, a unos 700 kilómetros en la costa noruega. Desde allí, el CO2 se bombea por tuberías hasta unos 2.600 metros bajo el lecho marino. La estación de bombeo es operada por Northern Lights, un consorcio formado por Total Energies, Air Liquide y Shell, empresas que contribuyen significativamente a las emisiones globales de CO2 mediante la producción de petróleo y gas. Actualmente, el buque Northern Pathfinder se encuentra en el puerto. El viaje desde la cementera hasta aquí duró 4 días.
2: Estamos ampliando nuestra flota con 3 nuevos buques, uno con capacidad para 8.000 toneladas y 2 con capacidad para 12.000 toneladas. Serán utilizados para atender a los clientes de la segunda fase del proyecto, ubicados en Suecia, Dinamarca y los Países Bajos.
1: La estación costó 1.500 millones de euros. También aquí, el Estado noruego asumió cerca del 80% de los costos. Noruega es el cuarto proveedor mundial de gas. Figura entre los principales exportadores de petróleo y debe reducir sus emisiones. Entre los socios del proyecto está Total Energies, que invierte aquí en la tecnología de captura y almacenamiento de carbono, llamada CCS.

Actualmente emitimos algo más de 33 millones de toneladas de CO2, frente a casi 40 millones hace 5 o 6 años. Estamos trabajando intensamente para reducir nuestras emisiones. La tecnología CCS todavía no forma parte de ese esfuerzo.

0: todos deberán pagar tasas de la Unión Europea por sus emisiones, 70 euros por tonelada. Para 2030 serán 100 euros o más. Tecnologías como la captura de CO2 podrían ayudar a reducir las emisiones, pero son complejas y costosas. Tarde o temprano, quienes las generen tendrán que asumir esos costos. Así, en el futuro, el cemento podría ser más sostenible, pero también más caro. También son más caros los artículos hechos a mano. Son exclusivos, están cuidados hasta el mínimo detalle y son de gran calidad. Por ejemplo, las joyas de oro, muebles a medida o la cristalería soplada. Los bolsos de cuero artesanales también forman parte de esto, al igual que los tejidos hechos a mano. O los zapatos. Entre los pocos zapateros tradicionales que quedan en Alemania, hay uno que tiene su propia filosofía.
1: Siempre supe que lo mío no era trabajar en una oficina con una computadora. Para nada. La alternativa era trabajar con las manos. Siempre se me dio bien. La gente se imagina al zapatero como un viejo encorvado. Yo quise alejarme de esa imagen. Siempre quise ser diferente. Hola, me llamo Richard, tengo 31 años, vivo en Frankfurt y soy maestro zapatero. Aunque hago zapatos, también tengo que saber arreglarlos. No hay más remedio. No puedo vivir solo de hacer zapatos a medida. Mis clientes son gente que decide conscientemente no caer en eso de comprar y tirar. Invierten en calidad y compran un calzado que siempre pueda arreglarse. Dependiendo del modelo y la dificultad, la confección dura de 10 a 12 semanas, a veces 14. Incluye 200 pasos, y si es el primer par, hasta 250. El primer par cuesta a partir de 2.000 euros, y cuesta eso porque tenemos que tomar medidas. Y una vez que se ha hecho el patrón, que se tiene la base, cada par sale cada vez más barato, porque ya se han tomado las medidas. Cuando entrego los zapatos, después de haber trabajado en ellos durante semanas, y el cliente se los pone, bueno, es un momento muy emocionante. Muchas veces los clientes incluso me dan un abrazo porque están muy contentos con el resultado. Les emociona tener por fin unos zapatos que les quedan exactamente como se imaginaban. Si los cuidas, son para toda la vida.
2: Me encanta Frankfurt. Tiene una energía diferente a la del resto de Alemania.
1: Ahora hablo más alemán que inglés. A la hora de expresarme es cada vez más fácil, más natural. Me siento en casa. Quiero irme de Alemania en algún momento. En primer lugar, por los impuestos y por la burocracia. Hay mucho papeleo. Hay un tópico que dice que muchos alemanes son muy estirados. Sigue siendo una sociedad meramente blanca. Es algo difícil para mí. En Nigeria nunca me sentí diferente. Nunca vas a sentirte completamente aceptado. Así son las cosas. Hay que asumirlo y llevarlo lo mejor posible. A largo plazo, mi objetivo es tener mi marca, mi tienda, y mantenerme lo más posible. Y algún día regresar a Nigeria y crear una escuela o algo así. Una escuela de zapatería artesanal. Me considero muy alemán. Y diría que Alemania es mi hogar, aunque no piense vivir aquí el resto de mi vida. Porque el mundo es bien grande y todo cambia. Mi vida siempre fue movimiento. No me veo quedándome en un sitio para siempre. Esto fue todo por hoy en Hecho en Alemania.

Alemania. Mangos y diplomacia, el desigual auge de la energía solar en Pakistán, el almacenamiento de CO2 en la industria cementera y también zapatos artesanales. Hasta la próxima.

0: seguras de sí mismas, emancipadas y de extrema derecha. Son las mujeres de la organización alemana Lucreta. Entre peinados y diversión difunden odio y miedo. El poder de las chicas se une al supremacismo blanco. Infiltradas entre mujeres de la extrema derecha.
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0: ¿Qué evocan estas publicaciones de Instagram? Mujeres jóvenes que van a manifestaciones, pegan pegatinas y pintan grafitis, bailan y cantan karaoke. A mí me parece que solo están pasando tiempo juntas y divirtiéndose, pero al desplazarse hacia abajo se ven banderas de Alemania, pasamontañas y continuamente esta palabra. Remigración, remigración, remigración. Este es el canal de Instagram de Lucreta, un grupo de mujeres de la nueva derecha. Somos un grupo de mujeres que defiende los derechos de las mujeres en toda Alemania. Se autodenominan gatitas extremas, extremistas de derecha, dice el ministro del Interior de Renania del Norte-Westfalia. Investigamos este grupo durante meses. Sara, Joachim, Alisa y Lisa. Hemos analizado de cerca el entorno de estas activistas y para hacerlo incluso nos hemos infiltrado. Nos reunimos con Emma, que dice haber pertenecido al grupo. Se hablaba de las mujeres de forma muy perversa. Y hablamos con Marie, que está en el punto de mira de la nueva derecha. De adulta he pasado más tiempo con amenazas de muerte que sin ellas. Hemos descubierto una red internacional y hemos seguido un rastro que nos lleva hasta el Parlamento Europeo. Y una y otra vez escuchamos esta demanda. Mi objetivo es simple, deportación masiva ya. Al final llegamos a una reunión de extremistas de derecha europeos en Portugal con simbología nazi explícita. ¿Qué pretenden estas mujeres? ¿Cuán influyentes son? Al inicio de nuestra investigación vemos el hashtag Mujeres para Mujeres. Suena importante, ¿no? Yo también lo creo. Bajo el hashtag hay peinados trenzados, ganchillo y consejos de moda. Pero un momento, ¿qué pone ahí? ¿Cómo te vestirías para la remigración? La palabra favorita de la nueva derecha entre un top de tirantes y unas gafas de sol. O aquí, con unos cachorritos adorables. Estas chicas solo quieren remigración y perritos. Un pequeño apunte antes de seguir. El término remigración lo oiremos a menudo. Grupos como Lucreta utilizan la palabra como eslogan de lucha.
1: El concepto de remigración está inseparablemente ligado a planes de deportación de carácter étnico-racista.
0: Para acercarnos un poco más a este ambiente, buscamos a alguien que lo ha vivido y a través de una publicación en las redes sociales encontramos a Emma. Afirma haber estado muy cerca de estas mujeres de extrema derecha hasta hace un año. Quiere permanecer en el anonimato, al menos de momento. Emma dice que tenía 17 años cuando todo empezó, que sentía curiosidad. A veces iba con su madre a visitar a la vecina, algo normal en realidad. Pero la vecina no es una desconocida, se llama Matilda Huss y por aquel entonces vivía en la Villa Adlon. En esta mansión, según una red alemana de verificación de datos, los extremistas de derecha discutieron su plan maestro de remigración hace 2 años. Para Emma era solo la casa de al lado y la propietaria una amiga de la familia. Mi madre tenía entonces mucho contacto con ella. Emma ni siquiera se cuestionaba que allí se reunieran personas de extrema derecha. Le parecía muy interesante participar en las reuniones y saber de qué hablaban. Acabas de decir que varias personas intentaron meterte en eso. ¿Puedes decir quiénes eran? Por un lado fue Matilda Huss. Matilda Huss niega haber atraído a Emma a estos círculos. Se lo hemos preguntado. Emma, por su parte, afirma que hace 4 años Matilda la invitó a una reunión especial. Un grupo de mujeres jóvenes se reunió en la Villa Adlon. Una mujer dio una charla. Se mencionó el nombre de un partido concreto. El tema era la ausencia de modelos femeninos conservadores en la AfD, como si se crease una muñeca con la que poder identificarse. Buscaban modelos femeninos para el partido AfD. Una contradicción llamó su atención. Por un lado, sí, el feminismo, la mujer debe liberarse, emanciparse, pero al mismo tiempo la mujer también debe ser tremendamente conservadora y muy reservada. Con frecuencia nos encontraremos con contradicciones de este tipo a lo largo de nuestra investigación, pero ahora mismo la pregunta es, ¿quiénes participaron? Fue una reunión no oficial de Lucreta. Lucreta, las mismas que inspiran los atuendos para la remigración. Matilda Huss niega que esta reunión de Lucreta en la Villa Adlon tuviera lugar jamás, de modo que es la palabra de unos contra la de otros. Lucreta se autodenomina Iniciativa Independiente de Mujeres Jóvenes. Su lema es luchar por la seguridad de la mujer. Pero al mismo tiempo publicaban cosas como esta. Las mujeres de verdad son de derechas. Tanto como la AfD, sospechosa de extremismo de derechas según las autoridades alemanas, Sí, dice la investigadora Juliane Lang. Lucreta es una organización satélite clásica como otras que podemos observar en el entorno político de la AFD. Jóvenes de aspecto afable que dan un rostro diferente al extremismo de derecha, un rostro femenino, y eso es claramente una estrategia. Si hablamos de la AFD y Lucreta, empecemos por lo evidente, su fundadora. Me llamo Reinhild Bosdorf y formo parte de la red de mujeres Lucreta. Y esta es su madre, Irmhild Bosdorf, eurodiputada de la AFD. Reinhild también trabaja para el eurodiputado de la AFD, Alexander Jungblut, como asistente en el Parlamento.

Parlamento Europeo. Y a esta mujer también le gusta posar para las publicaciones de Lucreta, Mari Khan, otra eurodiputada de la AfD. Así que no solo hay una proximidad a la AfD, sino una conexión muy estrecha. Y los tres, Bosdorf, Jungblut y Khan, forman parte del ESN, el grupo Europe of Sovereign Nations, Europa de las Naciones Soberanas, al que también pertenecen partidos de extrema derecha. Descubrimos que precisamente este grupo organiza en junio de 2025 un congreso de mujeres en Alemania y Lucreta lo promociona. Una iniciativa supuestamente independiente, más conexiones, queremos saber qué se va a debatir allí. Pero la reunión no es pública, hay que inscribirse. Es complicado. Como reporteras de investigación con equipo de cámara no podemos entrar, así que tenemos que infiltrarnos. Aquí cerca de Colonia se reúnen mujeres de toda Europa. Ya sabemos cómo tenemos que vestirnos para no llamar la atención. Sí, chicas, fuera los jeans, a ponerse falditas y vestidos. Y ya estamos dentro. Por cierto, esta es Reinhild Bosdorf, la fundadora de Lucreta. Su madre, Irmhild, diputada europea de AfD, participó en la organización del congreso. Este congreso de mujeres surgió porque, aunque en Alemania hay mucha gente de derechas, muchas mujeres no se atreven a decir que lo son. Creo que Europa solo tendrá un futuro con mujeres seguras de sí mismas y fuertes. Ella promociona su política y la de su grupo parlamentario. Su hija Reinhild aprovecha para promocionar a Lucreta. Lucreta no es la organizadora del congreso, pero tiene una representación fuerte. Todas las chicas que están aquí con Lucreta, levanten la mano, porque estoy muy orgullosa que haya tanta gente hoy aquí. Pero, ¿cuál es realmente el tema? Nuestra reportera lo oye varias veces, la violencia contra las mujeres. Se trata de la violencia contra las mujeres, de la violencia importada y también de la protección de las mujeres frente a esta violencia importada. Eso es lo que dice, por ejemplo, Bettina Gruber, miembro de Alternativa para Alemania y portavoz en el Congreso. Una cosa nos llama la atención de inmediato. A menudo solo se habla de violencia contra las mujeres cuando es perpetrada por migrantes. Según Lucreta, la solución es que la remigración proteja a las mujeres. Su propuesta es la remigración a gran escala, la expulsión masiva de migrantes, que no afectaría solo a quienes están obligados a abandonar el país. A principios de 2026 en Alemania eran unos 230.000, no millones. En el Congreso, una participante dice: lo que se olvida por completo es que se podría deportar a un montón de gente sin más. La reacción, fuertes aplausos. Irmhild Bosdorf habla igual en el Parlamento Europeo. Para poner fin a la violencia contra las mujeres, debemos frenar la inmigración masiva y descontrolada hacia Europa. Desde el principio, Lucreta solo ha hablado de violencia sexualizada cuando los agresores son hombres migrantes. Es una estrategia clásica de la extrema derecha, ver la violencia masculina allí donde se la pueda presentar como importada, como migrante, como traída desde fuera, y donde se pueda desviar la atención de las propias estructuras de violencia. Y es que la extrema derecha no es muy amable con las mujeres. Tras una investigación encubierta, la revista alemana Stern cita a la fundadora de Lucreta. Las mujeres son tratadas extremadamente mal en la derecha. Emma nos cuenta experiencias de este tipo en su entorno más cercano. Se hablaba de las mujeres de una forma increíblemente perversa, de cómo se las quería tomar, lo que se quería hacer con ellas, que las mujeres de todos modos no pueden pensar. En definitiva, reduciéndolas a un objeto y de forma completamente humillante, inclusive fantasías de violación. Otra contradicción. Quieren mujeres emancipadas y conservadoras al mismo tiempo y denunciar la violencia contra las mujeres, pero solo cuando los agresores son migrantes, no en general y mucho menos en el ámbito de la extrema derecha. A Emma le afectó mucho. Engordé 20 kilos en esa época, sufrí varias depresiones. Su paso por el entorno de extrema derecha le afectó mucho, dice. Regresamos al Congreso. Otra cosa que nos llama la atención. Hoy tenemos muchos invitados internacionales, creo que de 6 países. ¿Y quiénes son? Aquí, junto a Reinhild Bosdorf, vemos a una representante de la Women's Safety Initiative del Reino Unido. También tiene un mensaje extremo. El Reino Unido es un país que permite de forma sistemática la violación, la tortura y el abuso de mujeres y niñas. Mientras tanto, se da la bienvenida y se apoya a estos monstruos. Mi objetivo es simple, deportación masiva ya. Y también hay gente de Francia, interviene el colectivo.

0: Steve Nemesis. Creemos que este movimiento es el futuro para las mujeres europeas junto con nuestras hermanas de Women's Safety y Lucreta. Como con Lucreta en Alemania hay iniciativas de mujeres jóvenes de derecha en otros países, se está formando la estrategia femenina de derecha del futuro. En cualquier caso, parecen estar muy bien conectadas, pero ¿quién paga todo esto? La comida, de hecho, se paga con el dinero de sus impuestos. La SN invita a todos, pero quien quiera hacer una donación, hay una alcancía para donativos a Lucreta. De modo que todos los contribuyentes europeos han pagado esta reunión. Y también se solicitan donaciones para Lucreta, aunque oficialmente no sean los organizadores. Le preguntamos al Parlamento Europeo qué les parece.
1: Los eventos financiados por el Parlamento se examinan en cuanto a su finalidad, sus participantes y el cumplimiento de las normativas del Parlamento Europeo.
0: Sin embargo, no quieren pronunciarse sobre nuestro caso concreto. Queremos animar a las mujeres a que se den a conocer, a que acudan a este tipo de eventos y a que intervengan. Así que más mujeres en la derecha, y no solo a nivel europeo. La AfD quiere tener más mujeres en sus filas en Alemania, aunque en los últimos años su número ha ido aumentando, solo uno de cada cinco miembros del partido es mujer. Y por eso existe este documento estratégico interno del grupo parlamentario de julio de 2025. Nos lo han filtrado durante nuestra investigación.
1: Se pueden identificar los siguientes grupos en los que la AfD no ha aprovechado todo su potencial. Un subgrupo de mujeres son, por ejemplo, las amas de casa y las madres.
0: Amas de casa y madres. Alternativa para Alemania debe dirigirse específicamente a las mujeres. Según Emma, el tema se trató ya en la reunión en la Villa Adlon y Lucreta colabora. La autoproclamada gatita de Lucreta, Julia Gerkens, está en la directiva de la nueva organización juvenil de la AfD. Aquí habla en la reunión fundacional. Quiero hacer que la política de derecha sea más accesible para las mujeres. Solo la remigración de millones de personas protegerá a nuestras mujeres y niños. Aquí está otra vez la palabra clave de la nueva derecha, remigración. ¿Cómo consiguen seguir impulsando su agenda? Por ejemplo, a través de las redes sociales. Lucreta tiene ahora un gran éxito en Instagram. En mayo de 2025 tenía apenas 6.000 seguidores y en enero de 2026 más del triple. Pero, ¿por qué funciona tan bien esta propaganda, sobre todo en la red? Kira Ayadi de la Fundación Amadeo Antonio también aborda esta cuestión. Parece que Instagram es la principal herramienta de reclutamiento. Allí se publican imágenes hermosas, supuestamente inofensivas. Las jóvenes llegan a estos perfiles sobre todo a través de Instagram porque utilizan, por ejemplo, hashtag como trenzas o repostería o cosas así. Y si se analiza un poco más a fondo la puesta en escena y las imágenes, esta ideología de extrema derecha solo se percibe a segunda vista. No es tan evidente como en el caso de las mujeres de extrema derecha clásicas. Ya lo vimos antes, lindos peinados trenzados, manualidades y luego la remigración. Justifican las deportaciones masivas siempre con el mismo motivo, la violencia contra las mujeres. En el canal de Instagram de Lucreta se publican casos de este tipo. También se trata casi exclusivamente de violencia por parte de hombres no blancos. Investigamos las historias y vemos que muchas víctimas o sus familiares no están de acuerdo. Aquí hay algunos informes en los que se expresan las familias. Instrumentalizaron lo que le ocurrió a nuestra hija. Yo no quiero que el asesinato de mi hija se utilice con fines políticos. Queremos reiterar que la muerte y la pérdida no deben utilizarse para avivar el odio ni instrumentalizarse políticamente. Los familiares no quieren hablar con nosotros. Como en Alemania no encontramos a nadie que nos cuente cómo grupos como Lucreta se han apropiado del destino de sus familiares, miramos al extranjero. Al fin y al cabo, en el Congreso de la ESN vimos que hay muchas agrupaciones feministas de extrema derecha en Europa. Némesis parece ser la más activa en este momento. Están en Francia, el hogar de Marie. Atención, a continuación se describe un acto de violencia. Marie nos revela qué comentarios lee a diario sobre sí misma. Iremos a por ti, escóndete, escoria humana. El karma o nosotros nos encargaremos de ti, perra islámica asquerosa y apestosa con daños psíquicos irreparables. Estoy deseando que tus amigos crucen la frontera, te visiten una noche y se encarguen de ti.

0: Nos veremos en el hospital cuando estés en el suelo completamente destrozada. Este tipo de comentarios forman parte del día a día de Marie Coquille Chambel. Marie sufrió violencia sexual y es víctima de la incitación en la red al odio de la extrema derecha. Queremos saber qué pasó. Viajamos a París para encontrarnos con Marie. Aquí está haciendo su doctorado en estudios teatrales y trabaja como actriz. ¿Cómo se ha convertido en blanco de la incitación al odio de la derecha? Retrocedemos a 2020. Fui víctima de violencia doméstica cuando vivía con él y víctima de violencia sexual. Marie denuncia a su expareja. En ese momento, muchas actrices hablan de este tipo de experiencias. Es el Me Too. Pero no se esperaba lo que sucedió después. Un autor de extrema derecha publica en Facebook una foto de la expareja de Marie, el actor Nassim B., un hombre con nombre árabe. También publica fotos de las lesiones de Marie. De repente empiezan los mensajes de odio. Incluso recuerdo los comentarios racistas dirigidos contra mi agresor. Eran mensajes realmente repugnantes en los que se decía que había probado el pene del desierto y que por eso merecía sufrir esa violencia. No quiere pasar por alto el racismo. Y así fue como acabé protegiéndolo a pesar de que yo misma había sido víctima de su violencia. Empecé a decirme, me niego a que se instrumentalice mi historia y me niego a que se instrumentalice cualquier otra historia. Pero fue en vano. Némesis también se abalanza sobre su historia. Némesis redactó un informe sobre ello y eso me asustó muchísimo. Marie se resiste, pero mientras sirva a su narrativa, lo utilizarán, incluso si uno dice que está en contra. Fingen ser una organización que valora las voces de las víctimas, pero solo ayudan a las pocas víctimas que les son cercanas. Es increíble que se ataque incluso a una afectada. Cada vez que Némesis menciona a Marie, se desata una nueva ola de odio. En realidad, son sus seguidores quienes lo tergiversan en mi contra. Se apoyan en su comunidad de seguidores extremadamente radical para maximizar el ciberacoso. Otra contradicción. No se atiende la petición de una mujer que ha sido víctima de violencia. De adulta he pasado más tiempo con amenazas de muerte que sin ellas. Mi familia tiene miedo de que me asesinen en plena calle en París. Confrontamos a las activistas de Némesis con las acusaciones de Marie. Queríamos conocer su punto de vista, pero como respuesta a nuestras preguntas solo nos llegó este meme. Lo que viene a decir, tomamos nota, nos da igual. Como muestra el caso de Marie, la violencia contra las mujeres solo le importa a la derecha cuando le conviene. Veamos qué más hace y publica Némesis. Aquí interrumpen una manifestación feminista en noviembre de 2021, junto con extremistas de derecha armados con barras de hierro y gas lacrimógeno. Y aquí un reportaje sobre una manifestación de Némesis el 8 de marzo, el Día Internacional de la Mujer. En el CLE, por ejemplo, un neonazi como agente de seguridad. Y aquí hay extremistas de derecha a los que les gusta dejarse ver con Némesis. A la cabeza, quizás el más conocido de Francia, Jean-Marie Le Pen, negacionista del Holocausto, fundador del Frente Nacional, fallecido el año pasado. Junto a su nieta, Marion Maréchal, parlamentaria europea. Su cuñada es, exacto, miembro de Némesis. A las activistas de Némesis también les gusta utilizar la villa de los Le Pen para preparar acciones y organizar fiestas. Así pues, hay conexiones con la escena de extrema derecha y no están lejos del Parlamento Europeo. Aquí la política Sara Knafo protesta en una manifestación de Némesis, igual que Irmhild Bosdorf es miembro del grupo parlamentario del ESN. En su congreso se reunieron Némesis y las alemanas de Lucreta. Y aquí, enero de 2026 en París, Lucreta y Némesis juntas en una marcha con antorchas. Lucreta, al igual que otros sectores de la nueva derecha, cuenta con una fuerte red internacional, especialmente en otros países europeos. Llevamos años observando que hay actores que establecen contactos e intentan crear redes. El concepto de los grupos de mujeres parece dar sus frutos. Némesis se ha expandido en los últimos años y ya no opera solo en Francia. Lo hace también en España, Italia, Bélgica y Suiza. En el Reino Unido se fundó en 2025 la Women's Safety Initiative y en Portugal un grupo similar. En todos estos países están surgiendo grupos como Lucreta. Todo encaja. Némesis y Lucreta también se autodenominan hermanas. Némesis se manifiesta junto a neonazis. ¿Tiene Lucreta también contacto con ellos? ¿Qué ocurre fuera de Instagram, lejos de la mirada pública? Veamos qué más se trae entre manos su fundadora, Reinhild Bösdorf. Ahí está como VIP en un congreso del grupo portugués Reconquista, se celebra en Oporto. Y junto a Reinhild, en la lista de invitados figuran destacados neonazis de todo el mundo. Steve Lowes, de Reino Unido, lleva el simpático apodo de cazador de inmigrantes. Keith Woods, de Irlanda, se autodenomina, según informes, antisemita furioso. El nacionalista estadounidense Jared Taylor, que afirma que existen razas humanas que se diferencian en su inteligencia. A este también lo conocemos, Martin Selner, líder del movimiento identitario. El Congreso de Oporto está organizado por Afonso González, fundador de Reconquista Portugal. Cuando se le acusa de difundir mensajes ultranacionalistas, racistas y xenófobos, solo responde:
1: sí, ¿y qué?
0: Y sobre las mujeres dice cosas como estas.
2: Es bastante indiscutible que los hombres son en general más inteligentes que las mujeres. Que las mujeres tengan derecho al voto ha sido lo peor que hemos hecho en los últimos 100 años de la civilización occidental.
0: Entonces, ¿por qué hay una supuesta defensora de los derechos de las mujeres como invitada VIP en el Congreso de este hombre? Nuestra reportera Lisa se desplaza hasta allí. Como periodistas con cámara, llamaríamos demasiado la atención. Por eso tenemos que grabar con cámara oculta, sin micrófono. El evento tiene lugar en un barrio de Oporto. Aquí no hay restaurantes ni estación de metro y, por cierto, tampoco contramanifestación ni policía. Nos sentimos incómodas, pero vemos que dentro hay mucha gente grabando. Así que sacamos el celular. Parece que aquí nadie siente que deba ocultar algo. Esas banderas alargadas con cruces al fondo evocan recuerdos preocupantes. La siguiente intervención es por videoconferencia. Lena Cotré, diputada regional de la AfD. Según las autoridades alemanas, es de extrema derecha. Hay que cerrar las fronteras e iniciar una remigración a gran escala. Podemos lograr ambas cosas, pero para ello debemos llegar al gobierno. La gente en Portugal, al igual que en Alemania, quieren la remigración. ¿Sabrá ella que el organizador considera un error que se le permita votar? Entonces sube al escenario Martin Selner, el orador más esperado del Congreso.
2: Esto no es un enriquecimiento, es un reemplazo. Es un crimen demográfico que está ocurriendo justo ante nuestros ojos.
0: Selner aviva el miedo a un supuesto gran reemplazo, una narrativa conspirativa de extrema derecha. ¿Su solución? Y también dice algo sobre las mujeres.
2: ¿Dónde reside el futuro de una nación? Reside en sus mujeres jóvenes, para ser precisos.
0: Y precisamente por eso ha venido la invitada VIP, Reinhild Bösdorf. Se conocen. Ella y Selner estuvieron, por ejemplo, en el baile académico de Viena en 2019. Nos dirigimos a Reinhild. Quiere reclutarnos directamente. El año que viene organizaremos una reunión en Berlín. No dudes en ponerte en contacto. Y en Renania del Norte llevamos ya casi 4 años organizando estos congresos de mujeres en los que participo con mi madre. Ya estuvimos en el Congreso de Mujeres, solo que Reinhild Bösdorf aún no lo sabe. Aquí parece que se lo está pasando en grande. Me alegra mucho conectar con invitadas internacionales de Alemania, de Austria y, por supuesto, con nuestras amigas de Portugal y de España. ¿De qué hablan sus amigos internacionales en el evento? Uno cita...
2: Una verdadera nación se resume en 2 palabras, sangre y suelo.
0: Activista de Lucreta y asistente de la UE, Reinhild Bösdorf, en medio de los neonazis europeos. Confrontamos a Bösdorf con lo que hemos visto, pero no nos responde. ¿Y el Parlamento Europeo? También deben comprobar dónde participan sus colaboradores. Les preguntamos por correo electrónico, pero no quieren decirnos nada sobre casos concretos. ¿Respeta este evento los valores de la UE? Tampoco dicen nada al respecto. Al menos, los servicios de inteligencia de Renania del Norte tienen a Lucreta en el punto de mira. Allí es donde el grupo de Reinhild-Bösdorf es especialmente activo y también allí el grupo es considerado de extrema derecha.

0: Hablamos con el ministro del Interior en Düsseldorf. Herbert Reul se expresa con claridad.
1: Es una dimensión completamente nueva. Demuestra una vez más cómo los extremistas de derecha logran introducirse en el seno de la sociedad, organizar el mainstream, ganar aceptación y salir de ese rincón sórdido, porque con ello intentan dar la impresión de que son totalmente normales. No ese grupo de hombres raros que solíamos tener en mente, unos viejos bajo una bandera en el bar añorando el pasado, sino más bien modernos y jóvenes y con mujeres, lo que les da una imagen diferente. Y en tercer lugar, así consiguen llegar a las mujeres en la sociedad, lo que de otro modo nunca lograrían a través de los hombres. La estrategia es sensacional, pero tremendamente peligrosa.
0: Peligrosa también porque es difícil distanciarse de ese ambiente una vez que estuviste dentro. Así lo afirma Emma. Es muy difícil salir de ese entorno. Mis amigos del colegio no querían saber nada de mí porque tenía relación con ese entorno de extrema derecha. Te ves atrapada. Una semana después de nuestra entrevista anónima, Emma publica videos en internet sobre sus experiencias.
1: Me alegro de estar aquí contigo, en un lugar anónimo.
0: Emma es la novia de Eric Ahrens, que ayudó a desarrollar la estrategia de redes sociales de la AfD y también estuvo en la reunión de Potsdam. Ahrens y Emma afirman que han abandonado ese entorno. Dice que ya no tiene contacto con las mujeres de extrema derecha y habla sin tapujos. Es obvio que todos ellos son nazis. Es evidente que tienen una plataforma desde la que pueden difundir estas ideas nocivas, esta información perjudicial y también falsa. ¿Por qué? ¿Y por qué no se hace nada en contra? Jóvenes mujeres de extrema derecha, en nuestra investigación nos hemos sumergido en su red. Se presentan como inofensivas, afirman que apoyan a las mujeres, pero solo lo hacen cuando les conviene. Difunden odio e incitan a la violencia contra los migrantes. Si estamos contra la violencia, también a favor de la remigración. Y se presentan como defensoras de las mujeres. Para ello instrumentalizan un supuesto feminismo, más bien dicen que practican un feminismo de derechas, pero si se analiza detenidamente el contenido, al final no tiene nada que ver con el feminismo, sino que se trata de seguir manteniendo los roles de género patriarcales. Ya forman parte de nuestras instituciones democráticas promovidas por eventos financiados con el dinero de nuestros impuestos. La ideología de estas mujeres es clara. Son estrategias racistas abiertamente de extrema derecha. Sus redes son profundamente antidemocráticas y antifeministas. El concepto de Lucreta parece triunfar. Cada vez se fundan más grupos así en toda Europa. Están bien conectados, con una política que fomenta el odio y el miedo y que atrae a cada vez más votantes.

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1: ¿Están listos para un viaje en el tiempo? La historia ya no vive solo entre las páginas de un libro o en las vitrinas de un museo. Hoy la historia cobra vida en tu smartphone, en videojuegos y en experiencias inmersivas. El storytelling digital o narrativa digital ha revolucionado la forma de conectar con el pasado. Primero te emociona, te hace sentir y después te enseña. Pero la gran pregunta es, ¿funciona realmente? Hoy descubriremos cómo las herramientas digitales nos acercan a la historia. Bienvenidos a Enlaces. Seamos honestos, TikTok no es precisamente el primer lugar donde buscarías información sobre la Segunda Guerra Mundial o el Holocausto. Los videos son cortos, superficiales y están hechos para entretener, ¿o no? Susanne Siga, desde Leipzig, Alemania, usa esta plataforma para mostrarles a los jóvenes la cruda realidad. ¿Cómo fueron los crímenes nazis? ¿Cuántas personas y lugares sufrieron bajo su régimen? Y, sobre todo, ¿cómo llegaron al poder? Su público está muy lejos de esa época y no tiene memoria propia de ella. Por eso, su cuenta se llama Keine Erinnerungskultur, o sea, sin cultura de la memoria.
3: Alrededor de 90 segundos por video, siempre con un mismo tema: el holocausto o exterminio sistemático de 6 millones de judíos por el régimen nazi en Alemania. Susanne Siegert lleva la historia a TikTok e Instagram y llega así a los jóvenes. Tiene cientos de miles de seguidores. Sus videos son breves, claros y con datos contundentes.
4: En 90 segundos puede transmitirse mucho, con mucha información condensada de diferentes fuentes: audios, videos, fotos, documentos originales, etc.
3: La creadora de contenido alemana no intenta explicar el nacionalsocialismo como un fenómeno global. Prefiere centrarse en determinados aspectos, destacar destinos individuales o temas concretos. Alguien tiene que hacerlo.
4: Hablo de temas muy específicos. ¿Qué zapatos llevaban los prisioneros? ¿Cómo era cuando las prisioneras tenían la menstruación? ¿Cuál era la situación con los perros guardianes en los campos? Temas que se entienden incluso si solo se tiene un conocimiento básico del Holocausto.
3: Quienes se ocupan de temas como el nacionalsocialismo y el Holocausto en las redes sociales suelen sufrir insultos y amenazas. Susanne Siegert también. La mayoría de los comentarios los borra sin más, sin denunciarlos.
4: Como le sucede probablemente a cada mujer, se centran en mi apariencia o en que uso lenguaje inclusivo. Pero eso no es todo. Están la trivialización y la negación del Holocausto, el antisemitismo, a menudo oculto con códigos.
3: Códigos que ella revela, para que su público entienda todo lo que se esconde en los comentarios.
4: Un ejemplo es el emoji de la puerta. Hay una teoría conspirativa anterior a TikTok, según la cual en Auschwitz no pudo haber cámaras de gas. Hay fotos de la supuesta puerta de una cámara. Se dice que no habría resistido el gas y la presión de las víctimas, una puerta de madera torcida y endeble.
3: Susanne Siegert refuta esta historia conspirativa con citas de supervivientes e incluso con las instrucciones para el montaje de la puerta de la empresa química que fabricó el gas. Es un trabajo laborioso que permite a los jóvenes entender la historia alemana. Justamente allí donde se comunican, debaten y aprenden. En las redes sociales.
4: No puede ser que las personas tengan que invertir su tiempo y su salud mental en esto solo porque otros lo descartan por considerarlo poco importante o porque piensan que TikTok es una tontería. La plataforma puede radicalizar a los jóvenes y es necesaria una contraoferta, que aún es muy escasa.
1: Llevar información bien investigada y confiable a TikTok es clave. Y la hay, pero no siempre es sencillo dar con ella. Por eso, en el canal de TikTok DW Español, hemos estado haciendo varios videos históricos para acercarlos a estos hechos. Miren.
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1: Hay muchas formas de acercarnos a la historia. Y las redes son, de momento, un puente muy importante. Ahora, ¿qué les parece si seguimos nuestro viaje? ¿Han oído hablar del pueblo Yoruba? Pues son uno de los grupos étnicos más importantes de África Occidental. Y en Lagos, Nigeria, hay un centro de cultura e historia Yoruba llamado John Randall. Ahí le están apostando a las experiencias inmersivas. ¿Le echamos un vistazo?
3: El Centro John Randall para la Cultura

0: cultura y la historia yoruba refleja la vibrante energía de este grupo etnolingüístico. Nos adentramos en un mundo totalmente nuevo, comenzando por esta instalación, la historia de la creación según la mitología yoruba, una historia que muchos han oído y que aquí cobra vida. Además de exhibir reliquias históricas, el centro utiliza medios audiovisuales para ofrecer una experiencia inmersiva. Una instalación multimedial expone distintas obras de mascarada. En la cultura yoruba, las máscaras conectan el mundo de los vivos con el espiritual. A menudo se exhiben durante festivales o rituales, acompañados de mucha música y baile.
1: El público disfruta mucho con esto. Como pueden ver, la pantalla es interactiva. La imagen de la pantalla se mueve y responde a cada movimiento que hago. La idea es que baile, pero yo no sé bailar. Es divertido.
0: Este museo es el primero de su tipo en África Occidental. Usa tecnología para documentar la historia de una importante tribu, desde sus orígenes hasta la actualidad. Todo aquí está diseñado para que la gente no solo conozca la historia, sino que además la sienta.
1: La iluminación era muy tenue y de repente vimos una estatua de una corona con cuentas que nos recordó a la antigua cultura yoruba.
0: Aquí se exhiben aspectos que van desde la política hasta los negocios, la moda y la religión. Los carteles están en inglés y en yoruba. Para los creadores del centro, es una oportunidad de contar una historia original que recuerde a los africanos su cultura y herencia.
2: Centros como este presentan una contranarrativa. La gente puede decir, somos un pueblo, ya teníamos una historia mucho antes del colonialismo, mucho antes de nuestro primer encuentro con los europeos.
0: El centro está organizado como un museo, pero su director se refiere a él como un centro del patrimonio, en un intento por cambiar la mentalidad colonial asociada a los museos.
1: Estamos asumiendo la narrativa como nunca antes. Esto es totalmente distinto de todo lo que he visto en el Reino Unido o en Italia. Por fin es el momento de una África contada por los africanos, y para mí eso es mágico.
0: El centro se creó gracias al esfuerzo conjunto de historiadores, arquitectos, artistas yoruba y el gobierno del estado de Lagos. Esperan que inspire a otros a crear centros patrimoniales similares en todo el continente. Y ahora cambiemos de rumbo, los invito a mis tierras. En concreto, a Tenochtitlán, la capital y tierra de los mexicas. Estaba en donde se encuentra ahora la Ciudad de México y era una de las mayores metrópolis del mundo. A veces, entre tanto concreto, cuesta imaginar que allí había un montón de lagos y canales, templos, mercados y palacios mexicas hace apenas 500 años. Gracias a nuevos proyectos de investigación, programadores, arqueólogos e historiadores han ido trazando una imagen cada vez más precisa de la antigua Tenochtitlán y descubierto más sobre el talento organizativo y la inventiva de sus habitantes. En Ciudad de México, los investigadores buscan vestigios de la olvidada capital de los mexicas, la antigua Tenochtitlán. Federico Navarrete es historiador y antropólogo. Se ha especializado en los pueblos indígenas de México y conoce lo que ocurrió durante la Guerra de Conquista Española.
3: La ciudad de Tenochtitlán fue casi completamente destruida. Fue derruida casa por casa y edificio por edificio. Pero unos años después, los españoles decidieron volver a establecerse en la misma región y construyeron la actual Ciudad de México encima de la antigua ciudad de Tenochtitlán.
0: Las ruinas de Tenochtitlán están sepultadas bajo la metrópolis actual, por lo que resulta muy difícil investigarlas a fondo. ¿Cómo se organizaba la ciudad? ¿Cómo eran las casas, los canales y las plazas? A los científicos se han unido programadores y diseñadores extranjeros. En los Países Bajos, en Amersfoort, un programador y diseñador de videojuegos para museos ha creado en su tiempo libre imágenes de Tenochtitlán.
2: No soy bueno imaginando, necesito ver las cosas para entenderlas. Cuando empecé a buscar imágenes de Tenochtitlán, no las encontraba, ni nada que pudiera satisfacer mis ganas de entender cuál sería el aspecto de la ciudad. Y como tenía el tiempo y los conocimientos técnicos, me dije, voy a intentarlo.
0: Thomas empezó a analizar documentos históricos y a leer estudios. Pidió ayuda a expertos mexicanos y obtuvo respuestas de historiadores, arqueólogos y otros diseñadores.
2: La idea inicial era que se pudiera bajar la cámara a cualquier calle de la ciudad. Pero cuando lo puse todo en su sitio y metí una figura humana en 3D, me di cuenta de que el lugar es enorme, tan grande. Eso era un problema y tuve que deshacerme de esa idea de descender al nivel urbano. Así que lo reduje todo a tomas aéreas tipo dron.
0: Poco a poco logró crear una imagen digital de Tenochtitlán usando el programa de 3D de código abierto Blender, con el que otros pueden seguir trabajando en el proyecto.
2: Podía crear las reglas de, por ejemplo, una cuadra. Ese es mi punto de partida. Una plaza de 100 por 100 metros, con casas, árboles, canales y esas cosas, y poblarla. Si descubro que hay que cambiar el trazado, puedo comprimirlos, empujarlos, estirarlos, y todo se arregla en consonancia.
0: Thomas logró hacer visible lo que fue Tenochtitlán, una ingeniosa red de calles y canales perfectamente organizada. En el centro destaca el Templo Mayor, junto con otros palacios y templos. A su alrededor se organizan los barrios, cada uno con una escuela, un centro municipal, un mercado y un lugar de culto. En la ciudad vivían entre 200.000 y 400.000 comerciantes, agricultores, artesanos, soldados y clérigos. En su apogeo hacia el año 1500, era una de las mayores capitales del mundo. Fue construida en medio de un lago y junto a dos famosos volcanes, el Popocatépetl y el Iztaccíhuatl. Los mexicas crearon un ingenioso sistema de diques, canales y esclusas. Cultivaban cereales y hortalizas. Y con la ayuda de troncos y arcilla crearon jardines flotantes conocidos como chinampas. Los españoles drenaron el lago y destruyeron la mayoría de los sistemas. Pero un invento sigue siendo visible en Ciudad de México, en las colinas de Chapultepec. Aquí hay manantiales que abastecían de agua potable a los habitantes de la capital a través de un acueducto.
3: Además de eso, el agua que brotaba en Chapultepec permitió la creación de diferentes baños, y lo que estamos viendo ahorita son versiones modernas de los propios piscinas o bañeras, pues lugares donde podía uno meterse al agua y lugares donde podía crecer la vegetación en abundancia.
0: Desde una perspectiva aérea podemos reconocer las huellas de Tenochtitlán.
2: A veces se producen solapamientos muy interesantes entre las ciudades, aunque mucho haya sido destruido. Lo que ocurre a menudo en la historia de las ciudades es que las vías principales siguen siendo las mismas, porque la ciudad no suele sustituirse barrio por barrio, sino casa por casa. Y cuando sustituyes una casa por una nueva o cinco casas por una nueva, la infraestructura sigue siendo la misma.
0: Y gracias a este proyecto, ahora podemos hacernos una idea precisa de Tenochtitlán, de sus habitantes y de su gran capacidad de organización. De ver esto me dan unas ganas de que se invente ya una cápsula del tiempo. Supongo que las exposiciones inmersivas son, de momento, lo más cercano a mi sueño. Y por cierto, están de moda a nivel mundial, porque abren nuevas formas de acercarse a temas históricos. Imágenes en 360 grados, realidad virtual y paisajes sonoros. ¿Pero es solo puro espectáculo o realmente se aprende algo? Para averiguarlo, visitamos una exposición en Berlín, Los últimos días de Pompeya. Visitar la antigua Pompeya justo antes de la erupción del Vesubio. Esta exposición de realidad virtual lo hace posible con sus proyecciones de 360 grados. Vivir las luchas de gladiadores como si fueran en vivo produce una impresión indeleble. Las emociones activan el cerebro, fomentan la atención y ayudan a recordar mejor los datos.
1: Tengo dos hijos de 8 y 10 años. Les parece muy interesante y escuchan de una manera diferente.
2: Este enfoque multimedial resulta fascinante para todas las edades. La historia se cuenta de una manera muy entretenida y es fácil imaginar cómo debió ser para las personas que vivieron esta catástrofe.
1: Puedes verlo por ti mismo y comprender y sentir cómo era entonces. Eso es lo genial.
0: Uno de los puntos culminantes es el recorrido de realidad virtual por una villa romana. Escuchar el murmullo de la fuente, ver la cocina y la mesa tendida. El sonido de fondo apunta a intensificar la experiencia. Los estímulos multisensoriales favorecen la memoria.
2: Creo que así se puede representar mucho mejor que colgando imágenes, y también es más divertido verlo de esta forma. Gracias a la presentación interactiva y a las salas en 3D, me sorprendió que mis hijos dijeran, espera, quiero leer esto. No solo consumir, sino también leer una placa, ver fotos. La combinación de medios les animó a profundizar y leer.
0: Las exposiciones inmersivas están animando a personas de todo el mundo a interesarse por la historia. Por ejemplo, la de Tutankamón, el gran faraón egipcio. Gracias a unas gafas de realidad virtual, los visitantes se ponen en la piel del arqueólogo que abrió por primera vez la cámara funeraria de la pirámide en 1922.
2: Entras en el Valle de los Reyes y caminas por la tumba con una antorcha en la mano en un mundo digital. Yo puedo hablarte de esto o escribir algo, pero si puedes hacerlo, lo que antes no era posible, es una experiencia totalmente distinta.
0: Los museos y los yacimientos arqueológicos también apuestan por la tecnología inmersiva. En Éfeso, Turquía, una de las ciudades más importantes de la antigüedad, donde se encontraba el templo de Artemisa, los visitantes no solo ven los hallazgos originales. 33 proyectores y 30 altavoces crean la sensación de estar paseando por el centro de la ciudad. Las experiencias inmersivas conectan a los visitantes con el pasado, les permiten ponerse en el lugar de personas de otras épocas. Esto crea cercanía, emoción e interés. Aunque a veces el conocimiento histórico queda relegado a un segundo plano. Cuando logras ponerte en los zapatos de la gente de otras épocas, absorbes la información más fácil. La emoción y la cercanía despiertan el interés, y los sonidos correctos potencian aún más ese efecto. Aunque el contenido a veces sea superficial, lo que está claro es esto: sentir ayuda a entender mejor. Por eso, tantos museos y exposiciones hoy en día apuestan a la emoción. La idea es que las experiencias inmersivas sean solo un primer paso y te motiven así a seguir aprendiendo. También los videojuegos históricos pueden ayudarnos a sumergirnos en otras épocas. Muchas personas aprenden así sobre historia sin darse cuenta. Pero, ¿qué tan exactos son estos juegos?
2: Un gran peligro a la hora de representar destinos históricos es que los videojuegos tienen la gran ventaja de ser interactivos. En ellos uno puede tomar sus propias decisiones, pero los personajes históricos a menudo no tenían esa libertad de elección.
0: Los diseñadores de videojuegos deben ser muy precisos al representar las perspectivas de las víctimas. No todos los soldados pudieron sobrevivir a la guerra gracias a sus habilidades bélicas, ni todos los prisioneros pudieron escapar gracias a su astucia. Los videojuegos de guerra casi siempre se centran en ganar, y eso, históricamente, no siempre era posible.
2: Una evolución interesante en los juegos históricos es que se están alejando un poco de los escenarios militares clásicos. Ahora también aparecen en los juegos perspectivas diferentes a las de los soldados, como la de los abogados, civiles y combatientes de la resistencia. Esto también amplía la diversidad de perspectivas en los videojuegos.
0: Un ejemplo actual es el videojuego The Darkest Files, donde los jugadores asumen el papel de una fiscal que investiga los crímenes nazis tras la Segunda Guerra Mundial. Los creadores de este juego, Pain Bucket Games, combinan entornos 3D con elementos de cómic y diálogos impactantes.
4: ¿Will you ever send any death threats?
5: Yes, quite a few.
0: temas como el nazismo, el

0: de diversidad o falta de ella, por ejemplo, en escenarios medievales.
1: Es una moneda que tiene dos caras, porque aunque los videojuegos no siempre sean históricamente exactos, pueden ser, como las experiencias inmersivas, una puerta de entrada al pasado. Y a veces los hechos históricos generan debates acalorados, sobre todo cuando están metidos en un juego en donde la ficción y los hechos se diluyen fácilmente. Algo así ocurrió con Assassin's Creed Shadows, un videojuego de acción-aventura ambientado en el Japón del siglo XVI. La polémica surgió porque uno de los personajes es un samurái africano. Sí, escucharon bien. Y algunos de los fans criticaron durísimo este hecho. Aunque la historia de Yasuke, el primer samurái extranjero, es real.
2: Sashi Schmidt-Hori nunca ha jugado Assassin's Creed, pero fue asesora de la 14ª entrega y sufrió por ello una avalancha de acoso y odio. Que uno de los protagonistas fuese un samurái africano no gustó a los fans.
3: Your black man has the instincts of a warrior.
2: Las críticas se centraron en Schmidt-Hori, en su trabajo y en su persona.
4: Probablemente todos asumieron que era el resultado de aplicar medidas de diversidad, equidad e inclusión. Y la gente buscaba a alguien a quien gritar. Empezaron a hablar mucho sobre mí, sobre mi libro, sobre mi familia. La gente estaba enfadada conmigo por muchas razones. Por mi raza, por mi nacionalidad, por mi puesto en Ubisoft, por ser, ya sabes, woke, por ser élite, por ser una profesora universitaria.
2: Descubrir que Yasuke se basaba en un personaje histórico real no calmó el ruido de katanas, así que Schmidt-Hori decidió intervenir.
4: Me llamo Sachi. Tú creaste un hilo sobre mí y luego lo eliminaste. Solo quería preguntarte qué te motivó a escribir sobre mí y qué querías conseguir. Empecé a responderles. Oye, estás escribiendo sobre mí, hablando de mí. ¿Qué tal si hablamos? Muchos se sorprendían de que les respondiera. Y muchos se disculparon y eliminaron lo que habían publicado.
2: Un hombre aceptó hablar con ella en Zoom sobre su publicación en Reddit. Tuvieron una conversación profunda sobre la falta de representación asiática en los medios. Desde entonces, siguen en contacto.
0: Sachi me contactó en Reddit. No estaba seguro de si era ella, pero acepté la llamada de Zoom. En ese momento nadie sabía en qué había consistido su asesoramiento. Por eso la llamada fue tan importante, me permitió entenderla y entender qué había aportado al juego.
2: Mientras el anonimato y los algoritmos potencian los contenidos agresivos, Schmidt-Hori anima a enfrentarse al odio con diálogo.
4: No hay nadie a quien no afecte la polarización actual. Solo espero que intentemos tratarnos unos a otros con humanidad. Eso funciona, lo prometo.
1: Pues yo también espero lo mismo. Yo creo que una de las formas de tener mayor empatía hacia los otros es a través del conocimiento. Por eso, entender mejor nuestro pasado se me hace tan importante. Ya sea a través de historias épicas, escenarios históricos o experiencias interactivas, la tecnología digital nos acerca a la historia. Y si te picas con un tema, rápido encuentras el camino hacia un conocimiento más profundo, ya sea por podcasts, libros o archivos digitales. ¿Y tú? ¿Cómo le haces para viajar en el tiempo? ¿Prefieres los libros, videojuegos, scrollear por Insta? ¿Has estado en alguna exposición inmersiva? ¿Qué te pareció? Eso es todo por hoy en Enlaces. Hasta la próxima.

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0: Soy ilustradora, soy colombiana y estoy muy contenta de presentarles hoy este trabajo que hice maravilloso con una de las droguerías más importantes de Alemania, ilustrando y decorando sus fachadas para más de 2.000 filiales. Bueno, ahora acompáñame junto con Pía a ver más de todo este proyecto y a ver todas las aplicaciones que hice para esta campaña. Hola, Pía. Te recibo con flores acá en este día tan gris en Berlín, pero...
1: Me encanta que el programa empiece con un poquito de lluvia, ¿sabes por qué? Porque ustedes van a entender todos los colores que trajo Gina a más de los 2.000 locales que tiene una de las droguerías y almacenes generales para productos de limpieza, de belleza y alimentación en Alemania. Y vos decoraste todas estas vidrieras. Vení, sí. Vení, vamos acá un poquito más afuera, llévame para que, qué lindo, no. ¿Te puedo felicitar?
0: Ay, sí,

0: Gracias. Yo la verdad es que todavía no me lo creo. Me toca ir a los DMs, estar enfrente para ver la magnitud de todo lo que hice.
1: Vamos a explicar qué es un DM, primero que nada. ¿Dónde decoraste? Porque es algo muy... que cada vez está... Ahora vos me vas a ayudar. Perdón, no te quiero interrumpir, pero quiero invitarlos a ustedes a experimentar una otra forma de entender el arte, quizás a través de algo más cotidiano y del consumo, la intervención de vidrieras a través de ilustradores y artistas. ¿Qué es lo que vos estás haciendo? ¡Miren las flores, señores! En un día tan gris, ¡viva Colombia!
0: ¡Ay, viva Latinoamérica!
1: ¡Viva Latinoamérica! Contame un poquitito cómo empezó este proyecto. 2.000 locales en toda Alemania, en una de las droguerías más importantes del país.
0: Sí, bueno, yo creo que este proyecto es el resultado de más o menos 15 años.
1: ¿De vivir acá?
0: De estar acá y de ir tras un sueño que era ser ilustradora. Yo me vine con ese sueño desde Colombia, no sabía bien por qué lado iba a ir ni nada. Y digamos que este ha sido uno de los proyectos más grandes, y no digo yo más, creo que es el más grande en el que he trabajado acá en Alemania. Y llegó el año pasado, después de haber hecho igual otras campañas publicitarias, en trabajos para empaques, con el gobierno de Hamburgo, por ejemplo, para el Día de la Unidad Alemana. Esto vino a mitad del año pasado y, pues bueno, me sorprendió porque entre tanta ilustración que hay, ahora con el AI, bueno, con la inteligencia artificial, que un almacén, que una marca apueste por artistas, y de esta manera es algo que no se encuentra ya tanto, digamos.
1: Y te llamaron, ¿cómo fue? Bueno, es a través
0: de... digamos que como trabajamos algunos ilustradores, es por medio de una agencia, de un representante.
1: Pero a DM le debe haber encantado tu ilustración para meterlo. Miren lo que es. A todos lados que vas, hay vidrieras que son mucho más grandes donde vos pasás y crees que estás en medio de la selva, ¿no? Un poco.
0: Sí, o sea, el DM me contactó, ya había visto mi trabajo el cliente y dijo, queremos trabajar con ella, pero siempre está como intermediario, mi agente, que con él trabajamos en equipo, nos apoyamos mutuamente. Es un trabajo que tengo con ellos desde hace como 6 años y es un trabajo muy bueno, digamos que gracias a esta metodología de trabajo he podido llegar a clientes que normalmente yo sola quizás no hubiera podido llegar.
1: ¿Y el trabajo de la embajada, por ejemplo?
0: Sí, claro, la embajada digamos que ha jugado un papel importante en los últimos años. Creo que yo vivo acá hace 11 años y hace 4 años, desde que cambió, bueno, desde que hubo un renuevo ahí, he sentido mucho más cerca el apoyo de ellos. Se han creado redes culturales, redes de emprendimiento, redes para científicos, cosa que antes no se hacía. Creo que se está invirtiendo mucho más dinero también en apoyar proyectos artísticos de la diáspora colombiana. Y eso es muy importante porque muchos artistas trabajamos también muy solos.
1: Exactamente.
0: Entonces hacer
1: y la
0: comunidad
1: siempre está atrás haciendo comunidad, y fueron ellos los que me dijeron, te tenés que ir a ver los DMs. Y mucha gente latina también me escribió, mujeres más que nada, diciendo, Pía, anda a verte las vidrieras de estos 2.000 locales. Bueno, yo estoy solo en Alemania, ella vive en Hamburgo, porque vos vivís en Hamburgo.
0: Exacto.
1: Y los locales, hay muchos más, ¿no? Pero para que veamos, porque es el color, es el... ¿Qué trajiste acá? ¿Qué trajiste?
0: Yo creo que les gusta mucho el contraste y la mezcla de los estilos que yo tengo, que si bien soy colombiana y soy latina, pero estudié acá. Entonces creo que ese background de conocer el Europa, estar acá y la mezcla de esas dos culturas, creo que es lo que para mí lo que les atrajo. Y especialmente para esta campaña, que es la campaña de primavera, pues yo en mi trabajo tengo muchísima, muchísima flora, me inspiro muchísimo en la naturaleza de Colombia y de Latinoamérica. Entonces, pues es el trabajo que encaja perfecto tanto para el concepto como para mi propio trabajo y trabajo personal.
1: No nos vamos a quedar acá solo en la vidriera. Les pido que se queden en este programa porque vamos a hacer un tour por la droguería, las cosas que se compran, las cosas que llevamos a Latinoamérica. Cómo estos colores y estas flores se ven plasmados también en las bolsitas que dan, en los artículos. Es una cosa realmente completa, no es solamente Gina acá con las flores en la vidriera, ¿no?
0: Sí, es más, en el QR code que vemos acá.
1: ¿Dónde? ¿Dónde hay un QR code? Miren, acá hay un QR code, ¿no? ¿Cómo se dice?
0: Un código QR, que si tú lo escaneas, ahí te manda directo a la historia de Gina Rosas, la colombiana.
1: La que vive acá, ajá, la que hizo historia, la que empezó a hacer ilustración, la que estudió ilustración acá.
0: Ajá. Entonces está muy bonito. Yo todavía estoy como procesándolo.
1: ¿Y qué significa para vos intervenir como artista? Vamos un poquito más para atrás acá. ¿Qué significa para vos intervenir como artista algo tan natural y tan cotidiano como esta droguería? Porque es parte del ADN alemán. O sea, no hay ni una persona en este país que no conozca las droguerías DM.
0: Sí, para mí es un statement de diversidad, ¿no? Habla mucho de que los latinos y las personas migrantes cada vez estamos llegando más lejos y estamos aportando, pues, con nuestra cultura, con la forma de ver el mundo, a una cultura muy diferente y que lo podemos hacer, y además que estamos ocupando espacios y también trayendo, o sea, dejando una buena energía. O sea, yo quiero que con mis ilustraciones y con el trabajo que yo hago, la gente casi que se quiera meter en ellas y quedar un momento y estar en calma. Y es como cuando te llega el sol, como cuando te alumbra el sol. Así quiero que se vean.
1: Ocupando espacios con invitación, porque vos podés usurpar y ocupar, pero a nosotros nos invitan a ocupar y a intervenir con arte. Vamos a bajar un poquitito, vean. ¿Estos qué son? ¿Láminas? ¿Cómo lo hiciste? A ver, rápidamente.
0: Rápidamente. Sí, esto es una mezcla de ilustración análoga con digital.
1: Está bien.
0: Mis procesos siempre empiezan con tintas que hago en papel, y esas tintas son escaneadas y luego son combinadas de una forma que sutilmente, que tú no te das cuenta qué es digital y qué es análogo, pero a la final es una mezcla de los dos mundos, que eso es, digamos, que me encanta mucho esa experimentación de estas texturas, por ejemplo, análogas con la parte digital.
1: Me encanta. Y bueno, divino. Vamos. Acompáñenos. La bogotana que se vino especialmente a estudiar ilustración a Alemania, porque en Latinoamérica, en muchos países de Latinoamérica, no había una carrera de ilustración.
0: Sí, no existe, no hay.
1: Seguimos, acompáñenos porque hay muchísimo para ver. Señoras, señores, más los productos que les voy a decir que tienen que comprar, ¿eh? Vamos. Bueno, Gina, acá estamos entre medio de todos los productos que buscamos diariamente, y hoy estamos haciendo un programa de televisión y nosotras dos estamos felices viendo qué nos vamos a llevar después y comprar. Dos pájaros de un tiro. Oye, y lo más importante es la bolsita que siempre uno tiene que tener, ¿no? Y esta es tuya.
0: Sí, claro, la acabo de sacar en mi shop. Y bueno, es muy importante en Alemania porque no usamos mucho plástico, entonces es perfecta para comprarla, y aparte pues lleva una... Tiene mucha conexión con Latinoamérica y con lo que nos gusta como latinos y lo que nos identifica también.
1: O sea que vos sacás también estas bolsas.
0: Sí, digamos que es un trabajo alterno a la parte comercial que tengo.
1: Sí.
0: Hay que diversificar en estos tiempos de tanto...
1: Tanta crisis.
0: Tanta inteligencia artificial.
1: Pues miren, perdón que te interrumpa, porque vos dijiste no usamos plástico. Claro que no, el plástico está... Aparte de que no es bueno, acá visualmente y estéticamente, no sé si me ayudás, que vos sos artista, está muy mal visto,
0: sí,
1: llevar,
0: claro,
1: las bolsas de plástico.
0: Y digamos que en Latinoamérica todavía se ven mucho. Acá hace muchos años, desde que llegué acá, las tienes que comprar. Si quieres bolsa de plástico o otra bolsa, las tienes que comprar.
1: Obviamente.
0: Entonces todos llevamos...
1: Estas bolsitas.
0: Maletas de tela, bolsas. Son súper prácticas.
1: Board to cumbia, esta es para mí, esta es para mí. Bueno, vamos a caminar, muchísimas gracias. A ver, ¿cómo empezó todo esto?
0: Bueno, eso empezó hace más o menos 15 años en Bogotá. Yo en realidad no sabía que quería ser ilustradora en esa época, no existía esta profesión o no era tan visible como ahorita. Yo estudié diseño gráfico en Bogotá, sí. Y digamos que en el camino

0: de encontrar lo que me gustaba, dije, voy a venir a Alemania porque quiero estudiar otra cosa diferente, no trabajar para una agencia de publicidad, digamos que no era lo que me inspiraba, a pesar de que aprendí un montón. Y cuando vine, me encontré con la linda sorpresa que había una carrera específicamente para la ilustración. Yo había visto en Estados Unidos, en Francia, en Inglaterra, por ejemplo, que son muy conocidos, pero acá fue donde realmente me di cuenta, escuchando a otros colegas, investigando, conectando con gente.
1: ¿Y por qué Alemania? Ilustración y Alemania.
0: Sí, exacto.
1: Viendo las flores que haces, los colores que utilizás, el tropicalismo que tenés, que vos estás más en el norte que yo, ¿no? ¿Por qué Alemania?
0: De Alemania desde el principio me llamó la atención porque es un país que ofrece la educación, primero la educación pública, es muy económica, casi que gratis. Que eso es algo que en nuestros países es un privilegio grandísimo, poder estudiar y que sea gratis. Y aparte, el nivel de educación es alta. Claro, yo no sabía todos los retos que me iba a enfrentar para pasar a estudiar artes en una universidad pública alemana. Eso
1: sí,
0: lo desconocía.
1: Felicito, estudiar artes en una universidad pública alemana no es fácil, señores, porque dice, bueno, está bien, puede llegar a ser gratis, pero no es gratis del todo. Tenés que vivir en una capital, vivís en una capital, vivís en Europa, tenés que pagar el alquiler, tenés que pagar todo, o sea, solo la educación, ¿no?
0: Exacto, sí, solo la... Pero fue un proceso súper, súper bonito. Digamos que la universidad me permitió explorar muchas cosas, muchas facetas, muchos talleres, muchas técnicas de ilustración, ver lo que hacen las demás personas.
1: ¿Y qué aprendiste concretamente de acá?
0: Digamos que la forma tan práctica de hacer las cosas me gustó un montón. La libertad artística que hay, porque la forma como había estudiado en Colombia era muy diferente a la forma de educación. Acá tuve completa libertad, o sea, no habían reglas, era como rompe todo lo que conozcas, no hay un paso a seguir. Y me empezó a inspirar mucho viajar por Colombia, conocer más Colombia.
1: O sea, estando afuera, ¿entendés un poco más?
0: Sí, empecé, digamos, en mis idas a Colombia, empecé a ir al Amazonas, visitar comunidades. En esas idas al Amazonas también, pues, me inspiraron a hacer dibujos, a crear fauna, flora. ¿Y
1: cuál es la técnica que está más ahora en auge si vos vas a la universidad, ¿no? Vos estás yendo a la universidad, haces ilustración, aprendés con profesores, con maestros, con estudiantes, ¿no? Vamos a ponernos un poco en tu piel, ¿no? Entonces, ¿qué es lo que se está enseñando hoy en Hamburgo o en una universidad de ilustración hoy en día?
0: Se enseñan muchas técnicas. O sea, digamos, no te puedo decir que hay una generalidad en el momento, pero sí
1: hay una
0: vuelta a lo análogo.
1: Mira.
0: Por la inteligencia artificial. Ya tú todo lo puedes crear en 2 minutos, pero todo es digital, todo se parece. Entonces hay una búsqueda de ir a lo primario, lo más artesanal, lo más análogo, que es ahí donde yo creo que está como la esencia del artista y también... como hay más personalidad en eso que en la parte digital. Entonces, cuando yo estudié hace 10 años, me encantaban esos talleres, por ejemplo, de grabado, de serigrafía, de litografía. Sí. Y yo creo que ahorita eso debe estar mucho más en auge. O debería estar.
1: Estamos en DM, vamos a repetir, porque como vos dijiste, los alemanes son muy prácticos. Estamos en el lugar donde Gina ha decorado todas las vitrinas de los 2000 locales de, ¿cómo llamaríamos nuevamente a este negocio? ¿Un drugstore? ¿Cómo se diría en Colombia un lugar así?
0: Es rarísimo porque en Colombia no existe un lugar como estos donde encuentres... O sea, en realidad no es una droguería. Una droguería en Colombia es una farmacia donde vendes pastillas y cosas con receta. Sí. Pero esto es más un almacén donde encuentras artículos de belleza para el cuidado, alimentación, por ejemplo, orgánica para bebés, para familias.
1: Exactamente, no queremos decir droguería porque si ustedes, también en Estados Unidos, ¿no? Uh-huh. O en la mayoría parte del mundo, Latinoamérica, en Argentina también, en Colombia también, en Chile también, vos vas a estas droguerías.

0: días. Y hay una parte importantísima que es la farmacia, donde está el señor médico que te puede dar las recetas. Acá no existe. Si vos necesitas medicamentos, vas a una farmacia. Esto es una droguería de belleza, de practicidad, de alimentos para bebés, ayúdame, todo, todo lo que necesites para la vida.
1: Sí, para el pelo, vitaminas, detergentes, cosas para la, la limpieza de la casa, el hogar.
0: Y queremos, sí, exactamente. Uh-huh. ¿Y vos comprás algunas cosas cuando te vas a Colombia? Por ejemplo, pues yo vengo acá con la bolsa entera, cada vez que me voy a Argentina, me llevo todo.
1: Sí, tengo que decir que el souvenir favorito de mi familia son precisamente unas cremas de acá.
0: Vamos a verlas. Vamos a verlas, ¿qué les parece? Vamos a verles, vamos a decir lo que lleva ella para Colombia, lo que llevo yo para Argentina, porque todos los latinos que vivimos acá venimos a DM, cargamos las bolsas, la calidad es excelente.
1: Sí, sí.
0: Yo no quiero
1: Es muy buen balanceado.
0: Yo no quiero hacer publicidad. Pero es que es inevitable, señoras y señores, la vida misma transcurre en una droguería como DM y esta maravillosa colombiana ha decorado todas las vidrieras de uno de los lugares más, las droguerías más icónicas de Alemania, ¿o no?
1: Total,
0: decí que sí.
1: Total, sí, totalmente.
0: Llamá a decir que sí, decía acá que sí.
1: Sí, sí.
0: Sí, sí, vamos a ver las cremas, vengan a ver las cremas, para hombres y para mujeres. A ver.
1: Ay, mira, Pía, por ejemplo, este le encanta a mi mamá.
0: Uy, colágeno, ¿qué más?
1: Para mi tía, para mi otra tía, tengo muchas tías.
0: Y bueno, como en Latinoamérica, las tías nos salvan las tardes.
1: A ella les encanta, es el souvenir favorito que yo llevo a Colombia cuando voy.
0: ¿Y cómo es que me pasa lo mismo a mí cuando yo voy a Argentina, que todo el mundo me, bueno, los que saben que vivo acá me dicen, te vas a DM y compranos los productos de la marca? ¿Se pone de moda? ¿Cómo es?
1: Sí, creo que es un voz a voz. Alguien que va a Alemania, lleva cosas y de pronto le dice a la otra. Y así fue como mi familia se enteró antes que yo, que vendían acá estas cremas.
0: ¡Qué locura! Y antes, antes venías a Alemania y te pedían cuchillos, ¿viste? Cuchillos del acero alemán, las ollas. Mirá qué bien, qué modernas que estamos, que ahora no nos piden ollas, sino cremas. ¿Qué más te iba a decir? Y después tenemos otra movida. Cuando vos te enteraste de que ibas a trabajar o que ibas a hacer las cosas para DM, ¿qué es DM para vos?
1: Bueno, no. El DM, desde que yo llegué a Alemania lo conozco. Entonces era una marca como que siempre estaba muy presente, sí, pues en el día a día,
0: claro,
1: para todo. Entonces pues fue un gran, pues un gran orgullo y una emoción, también nervios, también inseguridad, pero un revuelto de emociones juntas. Pero sobre todo pues mucha alegría que se hayan fijado en una latina para poder realizar todo lo que dicen.
0: Y no termina ahí en las vidrieras, porque cuando vas a la caja, sácame esto, porque no sé, la caja ahora, no vamos a ir a la caja, porque hay mucha gente, pero cuando vos compras los productos, mirá la bolsa maravillosa que te da DM, también ilustrada por vos.
1: Claro,
0: Gina.
1: Sí, todo está qué ilustrado con la campaña Primavera, y también habían posts.
0: ¿Postales?
1: Sí, sí, sí.
0: Ah, en Alemania te regalan postales para todos lados.
1: Acá todavía se usan. Y no, es
0: lo análogo. Se usa escribir postales. Miren, uh-huh, qué divinas. También las diseñó Gina. Y todo esto cuando venís a comprar al DM, ¿eh? Una colombiana, una latinoamericana poniéndote color a los productos. Esta es una belleza. Y ¿no querés decir lo más importante?
1: El DM ha puesto este QR code acá con este pequeño texto sobre el artista. Y eso es súper, que soy yo, y eso es súper lindo porque acá pueden conocer lo que hice, la historia que hay un poquito detrás, la inspiración. Y eso es algo que pocas marcas hacen, que creo que en la trayectoria que tengo nunca antes habían, creo que he resaltado así el trabajo del artista. Y eso es muy bonito porque a la final creo que es un gana-gana, tanto la marca como el artista, pues reciben, o sea, les beneficia esto y pues para mí es un gran orgullo pues que la gente me conozca y que más latinos me conozcan y que más gente se inspire. con lo que hago.
0: Y no solo termina acá, sino que a raíz de toda esta campaña de primavera con esta ilustradora colombiana, sacaron toda una línea primaveral de verano con los productos de DM. ¿Los quieren ver? ¿Vamos a verlo?
1: Vamos a verlo,
0: así los llevamos a mamá y a las madres y a las tías. Vengan, acompáñenme. A ver, ¿qué más?
1: Mira, Pía, también te quería mostrar esta línea nueva que salió, que es inspirada en la campaña de primavera que acabé de hacer. Ellos tomaron inspiración de eso para crear productos.
0: ¡Qué maravilla!
1: Con un toque tropical. Entonces, pues me parece genial que también todo, pues que haya tanta variedad en los productos y que también haya esa inspiración por parte del DM.
0: Claro, que no se quede solamente en la vidriera, sino en los productos.
1: Que pasen acá y bueno, los productos no los diseñé yo, pero fueron inspiración tomada de la campaña de primavera, entonces me parece genial que...
0: Una crema con glitter, con brillantina.
1: Apenas para Berlín.
0: O sea que estás trayendo el tropicalismo colombiano para Alemania.
1: Hace falta. Esto es parte de eso.
0: Mira, vamos a ver qué más tenés. Miren, acá tropical, bananas, piñas... ¿Qué más? ¿Qué tenemos? Esta fruta.
1: Esa es loción. Ajá. Mira. Maracuyá.
0: Maracuyá. O sea, te trajiste todo, ¿eh? Y mira lo que te traje yo a vos para que sigamos tropicales. Dale, vamos a terminar esto acá. Vamos a pasar a la caja. Venite para acá. Porque yo me estoy tropicalizando. Gracias. Mira la cámara. Seguimos en este programa. Bueno, vamos a pagar. ¿Qué llevamos, Bella?
1: Bueno, entonces...
0: Los productos para la
1: sí,
0: familia.
1: Sí, estas temas que son maravillosas.
0: Bueno, y la caja, que okay. Hay mucha gente en la caja oficial, por eso vinimos a las cajas automáticas.
1: También funcionan.
0: También funcionan. Bueno, vamos a meter acá los productos, a ver. Mete acá esto, otro más. Bueno, perfecto. Pago yo después, pero miren... Esta, ¿no te da orgullo esto?
1: Es increíble, es muy lindo verlas de nuevo.
0: Están en todos lados.
1: Divinos, es muy lindo. Además me han escrito muchas latinas, comunidad latina, que han ido al DM, que han comprado las bolsas, que las guardan como una obra, que las ha inspirado y eso pues les agradezco un montón a toda la gente que me ha escrito en los últimos días. Que ha llegado a mí, a ti también.
0: ¿Qué te dijeron? A mí me escribió todo el mundo diciendo, China está haciendo las flores en los 2.000 locales de Alemania. Si no la entrevistás, no sé qué haces en Alemania. ¿Pero qué te dijeron? ¿Qué fue lo que más te agradó?
1: Se sienten muy orgullosos de una representante latina que esté haciendo cosas en Alemania, que esté...
0: Y tan visual.
1: Sí, que esté mostrando Latinoamérica de otra forma en un país que es frío... donde de pronto las oportunidades como migrantes son al principio difíciles y eso me inspiró un montón. O sea, estoy inmensamente agradecida con todas las mujeres, sobre todo mujeres que me han escrito, que me han mandado sus videos, que me han mandado fotos en los DMs, que me han mandado de todo, de verdad, de todo, mensajes de voz. Y a ti también, Pía.
0: No, me mandaron a mí especialmente para todas las latinas, no sabes la gente que me ha escrito y me dijeron allá, a lo de Gina.
1: Sí, no, y gracias a ti porque de hecho antes de hacer todo este proceso de migración veía tus programas con mi familia, viajé con tus programas a Berlín y es muy loco como da de vueltas la vida y estar ahorita acá contigo.
0: Y siendo vos la estrella, yo nunca, o sea, yo te acompaño, o sea, yo acompaño a las estrellas realmente, y es un placer que estemos acá juntas mostrando toda la diversidad que nosotros podemos mostrar para Latinoamérica desde Alemania y desde Europa. Muchísimas gracias, nos llevamos la bolsita, súper orgullosas.
1: Una tarjetita. Son gratis las
0: cremas,
1: postcarten.
0: Las cremas para la familia. Y acá estamos nuevamente en un programa más de Aquí Estoy. Gracias, un abrazo, Bella.
1: Gracias, Pía.
0: Vamos, salimos. Vengan, acompáñenos.

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3: Bienvenidos al Informativo Económico en Deutsche Welle. La inflación en Estados Unidos se disparó en mayo hasta el 4,2% interanual, es el nivel más alto desde abril del año 2023. El índice de energía representó más del 60% del aumento, que supera por primera vez en 3 años el umbral del 4%. Este incremento estuvo impulsado por un alza del 7% en los precios de la gasolina, que este miércoles están situando por encima de los $4.15 el galón, todo un récord. La guerra en Irán ha disparado el precio de los hidrocarburos debido a la interrupción del paso por el Estrecho de Hormuz, bloqueado por Teherán como represalia por la guerra y por donde transita más del 25% del petróleo mundial. De este asunto hablamos ahora mismo con nuestra corresponsal financiera en Nueva York, Ana Nieto. Ana, es la inflación más alta en 3 años en la mayor economía del mundo. ¿Cuál es el detalle de estas cifras?
4: Pues que coincidiendo con la guerra de Irán, sea una inflación que puede seguir elevada, dado lo que Trump ha renovado hoy las amenazas de ataques y se habla de paz en términos de meses. Además de la energía, los precios están al alza también por los aranceles. Por eso los tomates cuestan ahora 32% más.

0: que hace un año, y por la inteligencia artificial, que ha aumentado la demanda y con ello los precios de muchos productos de tecnología. La inflación está superando con mucho las subidas de los salarios de los últimos 12 meses. En cifras menos volátiles, una vez se eliminan los precios de la energía y de los alimentos, los precios suben un 2,9%. Es un ritmo menor, pero todavía muy elevado del objetivo de la Reserva Federal, que es del 2%. De momento no hay una filtración muy intensa de los precios de la energía en otras categorías de precios, con la excepción de los boletos de avión, que suben un 27%. Trump ha preguntado por la inflación, ha dicho hoy que la ama porque va a caer como una piedra cuando acabe la guerra de Irán. La inflación no cayó como una piedra cuando acabó el COVID y, de hecho, ahora mismo este rebote se produce sobre los cimientos de un costo de la vida aún todavía muy elevado.
1: Ana, con estos datos y con los datos de un mercado laboral recuperado, se reúne la Reserva Federal semana que viene. ¿Qué se espera de esta primera cita con el nuevo presidente del organismo, Kevin Warsh?
0: Sí, en una semana vamos a tener a estas horas un comunicado de la Fed que, según esperan los analistas y los mercados, no va a anunciar ningún movimiento de tasas, no se van a mover, pero sí puede cambiarse el sesgo actual, que se inclina por rebajas de tasas, a otro que sea más neutro o que siquiera abra las puertas a las subidas, como ya querían varios gobernadores en la última reunión. La previsión de bajada de tasas se ha empujado a fin de año para aquellos analistas que todavía no mantienen en sus calendarios del año 2026. Y eso es algo que está pesando mucho en unos mercados que están de nuevo a la baja por las dudas sobre la IA, por las distorsiones que está causando la salida a los mercados de la empresa SpaceX de Elon Musk el viernes. Y además se une la preocupación por los efectos de una guerra en unos precios que pueden empujar las subidas de tasas, lo cual elevará los costes crediticios para unos inversionistas que hasta ahora están muy complacientes con el riesgo y que están operando en unos mercados con un nivel de deuda históricamente elevado, 1,3 billones de dólares. Son cifras oficiales y muy elevadas, muy preocupantes.
1: Ana Nieto, Nueva York, gracias por estas informaciones. Hasta cualquier momento.
0: Gracias.
1: Cuba atraviesa una gravísima crisis económica, crisis que se agravó después del endurecimiento de las restricciones por parte de Estados Unidos, dando vuelta a la política de acercamiento de los anteriores gobiernos demócratas. Y el sector turístico de Cuba no es la excepción, se ve afectado por escasez de suministros, cortes de electricidad y una economía en general en crisis. Y desde que Estados Unidos amenazó con medidas militares a la isla e impuso recientemente nuevas sanciones contra el gobierno comunista de la isla que penalizan a los extranjeros que hagan negocios con entidades sancionadas, muchas de las principales empresas turísticas y de viajes han abandonado el país, otras han reducido drásticamente sus actividades en la isla.
2: En estas calles de La Habana, antes siempre había un gran bullicio de turistas. Ahora, en cambio, aparecen desiertas. Incluso el autobús del recorrido turístico circula prácticamente vacío. El turismo es un pilar fundamental de la economía cubana, pero se ha visto muy afectado por las sanciones estadounidenses.
3: En mi experiencia personal digo que tenía de antelación muchos grupos de diversos lugares del mundo viniendo a visitar Cuba, y a partir de estas sanciones y de las amenazas de guerra constante del gobierno norteamericano, pues todos los grupos los perdí. Prácticamente casi todos los grupos fueron perdidos porque las personas temen visitar Cuba.
2: Muchos cubanos viven del turismo, pero la cifra de visitantes ha descendido drásticamente desde enero. En lo que va de año han llegado apenas 329.000 visitantes internacionales, menos de la mitad en comparación con el mismo periodo del año anterior, según la Oficina Nacional de Estadística de Cuba. Esto afecta gravemente a los cubanos.
4: Antes usted venía aquí y todas estas paladares estaban llenas de turismo. Y ahora, mire, están cerradas, lo que uno limpia para ver si refresca la situación.
2: Muchos restaurantes y hoteles han cerrado. Grandes cadenas hoteleras como Meliá e Iberostar están reduciendo el número de establecimientos que operan en la isla. Otras empresas se han retirado por completo. Igual sucede con los gigantes de las tarjetas de crédito Visa y Mastercard. Esto tiene que ver con las sanciones de Estados Unidos, pero también con otros problemas.
5: Casi no tenemos turismo por las demás cuestiones que sabemos, como lo que es el combustible para los aviones llegar acá a Cuba, el combustible para los carros, para la transportación del personal, tanto de los aeropuertos, el sector privado, que también tenemos la, o sea, lo que son las agencias de taxi, también se ven afectadas porque no tienen combustible para el traslado de personas desde el aeropuerto o la entrada de cruceros que ya hace buen tiempo no entran a la Cuba, que era uno de los sectores fundamentales acá en el turismo.
2: El colapso del sector turístico está teniendo consecuencias devastadoras para Cuba, y es que el país ya se encuentra sumido en una grave crisis económica. Las sanciones de Estados Unidos no hacen más que agravar la situación.
1: Hacemos ahora un rápido repaso por otras noticias económicas de esta jornada. La Unión Europea va a aumentar en 300 millones de euros el fondo de emergencia para los agricultores del bloque, afectados por los elevados precios de los fertilizantes a raíz de la guerra en Irán. El bloqueo del estrecho de Hormuz, por donde transita el 30% del comercio mundial de fertilizantes, ha encarecido muchísimo este insumo, que ha pasado de 380 a 460 euros por tonelada. La tabacalera Philip Morris tendrá que pagar una multa de 7 millones de euros por haber engañado a los consumidores sobre los daños para la salud de sus productos, según anunció la Autoridad de Competencia de Italia. La resolución apunta contra una publicidad engañosa de la compañía sobre sus productos de tabaco sin humo, que pudieron haber confundido a los consumidores. La plataforma financiera y de compra-venta argentina Mercado Libre anunció este miércoles una inversión de 4.600 millones de dólares en México para el año 2026, la mayor cifra anual que ha destinado al país norteamericano, según informó el gobierno de México. La empresa opera con más de un millón de pequeñas y medianas empresas que utilizan su plataforma y ofrece servicios financieros a través de Mercado Pago. En la costa de la Franja de Gaza, el silencio ha sustituido al bullicio de la pesca. Entre embarcaciones dañadas, refugios improvisados, familias enteras luchan por aferrarse a un oficio que ya no garantiza sustento ni seguridad. Este reportaje intenta mostrar cómo la guerra ha transformado la relación de esta región con su mar.
6: Esta es la costa de Gaza, desde donde solían zarpar los pescadores antes de la guerra. Ahora está ocupada por tiendas de palestinos desplazados que conviven con restos de botes calcinados. Una escena que refleja el colapso de uno de los principales medios de vida para la franja. La pesca es una profesión que se transmitió de generación en generación en el enclave. Los pescadores reparan las redes ante las restricciones al ingreso de suministros que sufre Gaza. Como sea, quieren salir al mar. Pero salir al mar hoy se volvió una decisión que supone muchos riesgos.
7: Si entramos al mar y dejamos la costa, nos toparemos con un buque de guerra o con una patrulla militar. El resultado es que nos maten, salgamos heridos o quedemos detenidos. Cada día, cuando salimos a pescar y nos alejamos 100 metros de la costa, nuestro destino es que nos mate, hiera o detenga el ejército israelí. Eso es lo que pasa al salir al mar.
6: Antes de la guerra, la pesca representaba una fuente de ingreso para miles de personas y un importante alimento para la población asediada. Desde la guerra que comenzó el 7 de octubre de 2023 con los ataques terroristas de Hamas contra Israel, la mayoría de los puertos y botes del norte de Gaza fueron destruidos o quedaron fuera de servicio, según la ONU.
7: Es importante hablar de la cantidad de pescado con la que se abastecía Gaza. Antes de la guerra producíamos entre 15 y 20 toneladas por día. Ahora la producción ronda entre 10 y 15 toneladas por mes. En otras palabras, lo que pescábamos en un solo día, ahora lo logramos en un mes. Esto ocurre mientras botes, drones y aviones de combate israelíes suelen usarse para atacar a los botes pesqueros. Es una profesión llena de peligro. Quien entra al mar lo consideramos perdido. Quien regresa volvió a nacer. Es un medio de vida empapado de sangre, sudor y lágrimas.
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0: Gaza sufre escasez de alimentos y de medios de producción, muchos obliterados por la guerra. Los pescadores no solo afrontan la amenaza de salir al mar, sino que también tienen el desafío de reconstruir un sistema entero. Desde los botes y redes hasta las tiendas para almacenar la pesca.
1: Este es el final de La Economía, pero hay mucho más en nuestras redes sociales y en nuestra plataforma móvil. Gracias por la atención. Nos vemos la próxima.

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En China, rara vez se habla de los sueños propios. Existe el sueño chino de la dirigencia, ser la potencia mundial hasta 2049. Pero, ¿con qué sueña su pueblo? Tanto en aldeas remotas como en megalópolis. Hay jóvenes que rompen con los sueños de sus padres, dejan ver sus viviendas y abren sus corazones. Una noche con personas que quieren cambiar el mundo, que buscan su felicidad personal, exploran su lado oscuro y parecen arreglárselas sin dormir.

Creo que la mayoría de los chinos no tiene sueños. La mayoría va a trabajar, hace su trabajo y se jubila. Yo no voy a ser una máquina de trabajo. Quiero ser un alma interesante.

0: El skate es lo más importante en mi vida. Me hace definitivamente feliz. Amo estar sobre la tabla y sentirme libre. Lograr un nuevo truco después de mucho tiempo es genial. Empecé con el monopatín a los 3 años.
1: ¿Quién te animó?
0: Mi padre.
1: ¿Él también lo practica?
0: No. Veíamos juntos videos en YouTube. Así me enseñó. De niño era muy introvertido, pero con el monopatín poco a poco me volví más abierto. Mi bar está muy cerca del skatepark. Después de practicar, mis amigos pueden venir caminando o en monopatín.
1: ¿Qué me recomiendas?
0: Ese con sabor a banana. El precio está bueno.
1: Wandy abrió el bar hace unos meses. El alquiler del local anterior era demasiado alto. El cartel aún no está colgado. No sabe cuánto tiempo se quedará aquí.
0: Por ahora no puedo vivir del bar. Solo intento cubrir gastos. No se trata de dinero. El bar tiene para mí un valor emocional. No he pensado si vendiendo cerveza puedo ganar suficiente. A mí me gusta la cerveza y quiero charlar con mis amigos. Solo quiero un lugar donde podamos pasar el rato.
1: Wandy se tomó la libertad de dejar el camino que la sociedad prevé para los jóvenes. A los 17 abandonó la escuela y se mudó a Shanghái.
0: En la secundaria mis notas eran malas. Mi familia me presionó. Tienes que ir a la preparatoria, estudiar, es lo normal. Así que me concentré en la escuela. Pero después de lograr entrar a una buena preparatoria, me di cuenta de que si seguía estudiando tanto, ya no tendría tiempo para mi sueño.
1: El skate le importaba más. No se arrepiente de su decisión, aunque no gane dinero con ello. ¿Cómo logra salir adelante? Lo veremos luego. Al sur de China entrenan deportistas, criticadas por su hobby.
2: Dicen que las chicas no deberían jugar fútbol, que podrían lesionarse. Tu piel se oscurecerá, te volverás fea. Nadie querrá casarse contigo. Nosotras queremos hacer lo que pueden hacer los hombres.

0: 要不要？
1: Espera, primero debo estacionar mi moto. Tengo que cargarla. Luego me cambiaré. Me llamo Chou Chou. Esta es mi camiseta, la 99. Mi nombre suena como los números chinos 99. Estos son mis botines de fútbol. En China hay muy pocos botines para mujeres. Suelen ser demasiado grandes. Compramos de niños.

0: la gente ya no piensa que el fútbol es solo para hombres.
1: Siempre pensé que la igualdad está estrechamente ligada al fútbol. Las jugadoras a menudo no consiguen patrocinadores y faltan lugares de entrenamiento y competencia. Así que luchamos no solo por los derechos de las deportistas, sino por los derechos de las mujeres en general, también en otros deportes. Queremos que se preste más atención al deporte femenino.
0: Cuando no estamos bien, nos cuidamos unas a otras. Vamos a nadar juntas y hacer senderismo los fines de semana. En los partidos, lo que cuenta es la actitud y el rendimiento, no la edad ni el aspecto.

0: Tengo 51 años. De niña le ocultaba a mi familia que jugaba fútbol. Nací en los 70. En China, el estatus de las mujeres en los 70, 80 e incluso principios de los 90 no era muy bueno. Cuando éramos jóvenes, a las mujeres no se les permitía sentarse al frente de la mesa, sino a un lado. Hoy la sociedad es mucho más tolerante.
1: El equipo masculino tiene ventaja en la velocidad. Aunque jueguen peor, siguen siendo más rápidos. Así que tenemos que ser inteligentes.
2: Al final, nadie supo quién había ganado.
3: Fue un buen partido. Rara vez juego contra mujeres, pero el ambiente fue realmente bueno.
4: No fue un partido duro. Nos frenamos un poco. Lo importante es no lesionarse. Solo queremos sudar un poco.
1: Claro que prefiero jugar contra equipos de mujeres, pero la mayoría sigue siendo de hombres.

0: Brindemos. Celebremos. Arriba los vasos. Felicidades, Shishi. Ahora eres miembro de nuestro equipo. Queremos justicia de género. Las mujeres son capaces de hacer lo que hacen los hombres.
1: En mi opinión, como mujer eres discriminada cuando solicitas empleo, porque puedes quedar embarazada.
0: Las mujeres tienen más desventajas que los hombres por la licencia de maternidad. Por eso muchas deciden no tener hijos. Es inevitable. Pronto cumpliré 30 años. Mi madre cree que si me esfuerzo, todavía encontraré un esposo y un trabajo seguro. Ese es su sueño. Mi sueño es ahorrar para viajar y conocer el mundo. En el fútbol es igual que en los viajes. Quiero conocer más lugares, jugar en más sitios y aprender otras costumbres.
2: En China, es difícil romper con los sueños de los padres, porque no coinciden con los que anhela la joven generación. En muchas familias, los hijos únicos cargan solos con el peso de los sueños de cuatro abuelos.

0: de su madre y de su padre.
1: Quiero ser una estrella de rock. Mis padres siempre estuvieron en contra. Me prohibieron hacer música.
0: Lo que Joey dice habría sido inaudito en la generación anterior, criticar a los padres. Pero él nos muestra sus sentimientos.
1: La razón por la que mi esposa y yo nos entendemos tan bien es que ambos tenemos un carácter más bien sombrío. No somos personas realmente sombrías, pero toda persona tiene un lado oscuro. Somos personas que quieren vivir ese lado oscuro para comprenderlo. Ella es la mujer de mis sueños. Fue amor a primera vista. Quise casarme con ella de inmediato.
2: Cuando lo conocí, estaba en una etapa de mi vida en la que estaba confundida. Lo conocí en línea y me di cuenta, hay alguien como yo. Cuando nos vimos por primera vez, lloré todo el camino hasta allí. Perdón, hoy no estoy muy bien. Él quiere tener éxito a toda costa.
1: Siempre gané los concursos de canto en la escuela. Nunca quedé segundo. Pero ni aún así me apoyaron mis padres. En la preparatoria me compré con mis ahorros la primera guitarra. Y mis padres la devolvieron. Entonces supe que, si quería tener una banda, debía venir a Pekín.
0: Joey es originario de Zhengzhou, 700 kilómetros al sur de Pekín. En la capital tomó dos empleos para hacer realidad su sueño musical. De día trabajaba como bombero, de noche cantaba en un bar. De 7 de la mañana a 2 de la madrugada.
1: Hacemos post-punk, que es lo contrario del punk. Si el punk es extrovertido, el post-punk es introvertido, sombrío. Lo oscuro, puñaladas por la espalda, autodestrucción. Un ícono del post-punk es inglés. Se llamaba Joy Division. De ahí viene también mi apodo, Joy.
2: No tengo problema con que le guste este tipo de música. No es mi música. Pero puedo expresarme a través de esa música. Eso es lo importante para mí. En la banda toco el sintetizador. Actualmente enseño música. Y vendo instrumentos usados.
1: Mi sueño es mostrarle al mundo que en China hay una banda de post-punk que puede llegar lejos. Nuestra banda, Black Brick, es bastante buena.
0: Joey dará el próximo concierto en su ciudad natal. Aún no está claro si acudirá a su familia. Los dos deben empacar sus instrumentos y tomar el tren. Al mismo tiempo, 2.000 kilómetros al sur. Hace 3 semanas aquí había una obra. Ahora el restaurante de Fan Xin Tao está terminado.

0: ¿Qué cambió? Ahora tengo menos estrés, porque ya no lo hago yo mismo.
1: Hasta hace unos días, Shintao trabajaba como vendedor callejero. En realidad estudió, tuvo su propia empresa en el área de medios, pero quebró y tuvo que ayudar en el negocio familiar para pagar deudas. Tras años en la venta callejera, ahora su familia abrió este restaurante.
0: Mi familia tiene mucho trabajo. En los primeros días ayudé con la preparación y la inauguración. Ahora no necesitan mi ayuda. Solo vengo a ver cómo va todo y a probar la comida. Intento encontrar una nueva dirección. Es un poco incómodo, porque antes con el puesto callejero tenía mis propios ingresos. Ahora que estoy desempleado, ya no. Busco trabajo, debo hacer entrevistas. Comienzo una nueva etapa.
2: ¿Un poco más de carne?
3: Sí, y caliéntelo.
0: En el pasado, era fácil para la gente ser feliz. Tenían una vida sencilla. Mientras pudieran comer bien y tener un salario, se conformaban. Pero hoy la gente quiere más, suficiente dinero y ser feliz. Lo que más temo es que en 10 o 20 años no esté satisfecho con mi vida. ¿Sueño? Sueño suena demasiado grande. Mi objetivo a corto plazo es dinero, ganar más y darle a mi familia una vida sin preocupaciones. Es un nuevo comienzo para mí. Aprendí de mi fracaso empresarial.
1: Fang Xintao no quiere una vida trabajando tan duro como sus padres. Sueña con ser jefe alguna vez. Que otros trabajen para él y le permitan ganar mucho dinero. Para Wang Di, ganar dinero es algo secundario. Él sigue en su bar. No tiene hora de apertura. Mientras vengan amigos, él está allí.
3: ¿Qué, amigo? ¿Quieres sentarte?
4: Sí.

0: Hace tiempo que no pienso en cuál es mi sueño.
1: Ganar dinero. ¿Alguien tiene el mismo sueño?
2: ¿Ganar dinero para qué?
1: Ganar dinero, eso es lo que quiero.
0: Con lo que hago cada día sigo mi sueño. Ya no es un sueño para mí, sino que se ha convertido en mi vida cotidiana. No es fácil cumplir un sueño. La mayoría puede llevar una vida agradable. No tiene que salir de su zona de confort para perseguir un sueño. Vamos a escuchar un poco de reggae de Shanghái. La letra es graciosa. Es como jerga. Como cuando escuchas hip hop extranjero. También se dicen cosas que no se pueden traducir.
2: ¿Y si quieren publicar sus canciones en plataformas, deben cambiar ciertas palabras?
0: Exacto. Si quieres entrar al mercado chino, debes evitar ciertas palabras. En la red china, algunas palabras están prohibidas. Dejé la escuela y me vine a Shanghái. Había ganado algo de dinero en

competencias de skate. No me arrepiento. En la sociedad aprendí cosas más útiles. Siempre seguiré buscando desafíos. El skate es una cosa. Jugar kendama también es un proceso así.

0: Además, tengo mi propia marca de ropa. Quédate ahí. Mira, ¿cuál te gusta? Este bar podría cerrar en cualquier momento. Lo digo en serio, en cualquier momento. No genera ganancias, pero no es despilfarro. El bar es una fuente de felicidad. En realidad me siento cómodo con la situación actual. Vivo en mi propio mundo. Tengo mi círculo de amigos, gente con quien pasar el rato. Eso me basta. Eso es lo que quiero. Vivir el momento.
1: Es su propio sueño chino. La felicidad en el aquí y ahora. El músico Joy y su esposa viajaron a su ciudad natal, Zhengzhou. Perdieron el tren que habían reservado, pero llegan a tiempo para su presentación con el grupo.
2: No puedo perdonar a mis padres que me prohibieran hacer música. Fue muy autoritario. El grupo es mi vida.

0: Antes de la actuación suelo tomar una taza de café y fumo para tranquilizarme. Miro a la banda que toca antes y analizo la situación. Estoy un poco nervioso, inquieto, pero vamos a arrasar.
1: Y entonces, nervioso, sube al escenario. La familia de Joy está en el público.
2: 1, 2, 3, 4, 1.

Nada ocupa un lugar más grande en mi corazón, excepto mi esposa.

0: Estoy muy orgullosa de mi hijo. Creo que la fuerza de la música puede lograrlo todo.
1: Han aceptado que haga este tipo de música y entendieron por qué estoy tan comprometido con ella. Hoy nos entendemos bien. En el pasado siempre discutía con mis padres porque estaban en contra de mi sueño. Hoy vuelvo a encontrarme conmigo mismo.
2: Acampar está de moda en China. ¿Por qué se cayó la carpa? Wang Xin se fue con sus amigos a las montañas. Hace poco perdió su trabajo como gerente de marketing. Ahora debe reorientarse y estudia para un examen que le permita entrar en el sector de seguros. Fallé 8 de 10 preguntas. No voy a pasar el examen. ¿Ya te vas?
3: Sí, vamos.
2: Aquí hay peces grandes, pero no estoy segura de que podamos atraparlos. Muy aguado, ¿no?
1: Pon más alimento seco.
0: Los padres de Wang Xin no habrían ido a pescar con amigos justo antes de un examen importante. Muchos jóvenes chinos se preguntan qué los diferencia de sus padres y abuelos.
2: Creo que las personas nacidas en los 80 y 90 piensan más en sí mismas. No son tan conservadoras como la generación mayor. Hoy los jóvenes quieren estar más en la naturaleza, hacer deporte.
0: ¿Tienes una explicación de por qué es así?
2: Supongo que porque todos están bajo mucha presión y a veces necesitan relajarse. Presión en el trabajo y en la familia, miedo existencial. Y en general, la situación es mala. La economía no va bien.
4: No dijeron que iban a pescar.
2: ¿Cuánto cuesta?
4: ¿Cuántos van a pescar?
1: 2.
4: 200 yuanes.
2: ¿Cómo pago?
4: WeChat. Escanea aquí.
2: Esto es muy tranquilo. Y sería más lindo si no nos hubiera sacado 200 yuanes.
0: ¿Están casados? ¿Tienen hijos?
1: No, ni casados ni hijos.
5: No quiero hijos.
0: ¿Por qué?
5: Todos se concentran en su carrera. Es importante ganar dinero. Y además es difícil encontrar la pareja adecuada para tener un hijo.
0: China tiene una de las tasas de natalidad más bajas del mundo. Un promedio de un hijo por mujer.
2: Nuestros padres no entienden cuando decimos que estamos agotados. Hoy son otros tiempos. Ellos recibían automáticamente un trabajo y lo mantenían toda la vida.
0: Ella no tuvo tanta suerte. Por eso quiere aprobar el examen, para no seguir dependiendo de sus padres. Es su deseo.
2: Me siento tan pequeña. El universo es tan grande. Mis preocupaciones no son nada en comparación.

Después del coronavirus, el negocio de las fotos de bodas cayó bastante. Y cada vez menos jóvenes se casan. Por eso, decidimos cambiar a fotos para turistas.

0: Me levanté tan temprano porque quiero fotos del amanecer sobre las montañas de Jilin. Me gustan las sesiones de fotos, por eso no me importa levantarme tan temprano. Ya me hice fotos así antes, pero en otro entorno. Ahora será en Jilin, porque esta región es famosa por su lindo paisaje.
1: Reservó su cita aquí, hace semanas. La demanda es grande, especialmente con esta fotógrafa, Xu Yufeng, apodada Pequeño Chile. Ella trabaja incluso en plena noche.
0: Escribí que me gustaría bailar un poco durante la sesión.
2: Ah, cierto. Puedes bailar. Genial, lo haremos. Lo que más me gusta de mi trabajo es la comunicación previa a la sesión, porque así sé exactamente qué desean mis clientes, qué les gusta. Así los fotografío según sus deseos. Tratamos a nuestros clientes como amigos. Los jóvenes, sobre todo las mujeres, hoy son muy independientes. Creo que casarse ya no es tan importante. Yo estoy casada, pero siempre fui muy fuerte e independiente. ¿Cierras? Después de terminar la universidad, empecé en este sector. Desde hace 2 años fotografío yo misma. Antes solo editaba. Ya llevo 13 años en esto. Nací y crecí en Yangshuo, una región muy pintoresca.
1: Este lugar, con sus emblemáticas montañas, probablemente sea uno de los rincones más bellos del planeta. Resulta sorprendente que para la mayoría, esas montañas sean solo un fondo para la foto perfecta. Ya son las 5 de la mañana, y una princesa tras otra espera el amanecer.
2: Debo ponerme mis pantalones de pescador. Me voy a meter en el río. Mis clientes dicen, en tus videos de redes sociales pareces mucho más gorda. La culpa es de estos pantalones.
0: Eso pensé. Eres mucho más delgada.
2: ¿Cuál es tu mejor perfil?
0: El derecho es más delgado.
2: En nuestra actividad hay que saber encajar críticas, conversar con cualquiera. Si eres muy reservado, este no es tu sitio. Ahí puedes subirte. Uno, dos, tres, vamos. No duermo mucho. Anoche solo 2 o 3 horas. Hace unos días, quizá porque tenía demasiado trabajo, no dormí nada. Al día siguiente lo mismo. Mis colegas me preguntaron si no estaba cansada, pero no lo estaba. Así fueron 2 o 3 días seguidos. No sé cómo lo soporto.
1: Para muchos aquí, este es el ideal. Ojos grandes, piel pálida y cintura delgada. La fotógrafa se encarga, cada mañana y cada atardecer, de que sus clientas luzcan exactamente así por 230 euros. Los residentes más ancianos de la zona ya no cultivan arroz ni maíz, sino que promocionan su región por live stream. En el pueblo se alquilan balsas

0: Cormorán incluido.
1: ¡Wow! Hermoso, bellísimo. Mira, una nueva hija. No me siento cansada. Estoy muy feliz.
0: Cliente feliz, fotógrafa feliz. Porque su trabajo es hacer realidad los sueños de sus clientas. ¿Y quién se ocupa de sus sueños? De eso debe encargarse ella misma, dice, porque su energía no es infinita.
2: Para ser sincera, es realmente agotador, especialmente para nosotras, las mujeres. ¿Cómo decirlo? Para muchos, la fotografía es un oficio de hombres. Si pudiera elegir, no querría trabajar tan duro. La generación de nuestros padres quería sobre todo criar a sus hijos. Querían suficiente comida y ropa para ellos. Una buena vida. Ese era su sueño. Pero los sueños de nuestra generación son distintos. El mío no se basa en hijos, sino en mí misma.
3: Yeah.

Estoy un poco nerviosa. Cada vez más. Creo que hay un 50% de posibilidades de que lo logre. En el examen de prueba había 100 preguntas y respondí bien 60. Al principio pensé que era fácil, porque solo hay que memorizar, pero no es tan sencillo.

No paro de leer las preguntas. No puedo pensar en otra cosa. Creo que no aprobaré. Las preguntas que vi estos días se han vuelto un completo caos en mi cabeza.

0: can't believe it. I passed. The highest.
1: Aprobé. Con la puntuación más alta que he tenido.
2: I already did.
1: Primero quiero ver si encajo en el trabajo. Si el sector de seguros es lo que quiero hacer. En China muchos jóvenes bromean. Quiero hacerme rico. Pero en realidad, todos tienen que trabajar. Todos esperamos que haya paz mundial. Porque solo si el mundo es estable, podrá desarrollarse la economía y mejorar nuestras vidas.
3: Los jóvenes chinos sueñan con más valentía, de manera más individual, y lo hacen abiertamente. Una rebelión silenciosa que quizá redefina el sueño chino. ¿Qué efecto tendrá esto sobre los sueños de la dirigencia? Nadie lo puede augurar. Lo seguro es que los sueños de la joven generación cambiarán el país.

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2: 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Una alianza. Una amenaza latente.
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0: ¿Sabías que hay mapas que no solo muestran caminos, sino también historias? Y que no solo se utilizan para descubrir continentes hace siglos o ver el tráfico del celular hoy, sino para proteger y defender a las personas.
1: Cuando hablamos de territorio o cuando hablamos de extractivismos, cuando hablamos incluso de estos ecosistemas, de lo que está en amenaza, es a ratos como difícil de entender. Cuando lo pones sobre un dibujo, nos permite reconocer elementos comunes y generar. Los mapas son una herramienta de comunicación.
0: Paola Maldonado, geógrafa ecuatoriana, es una exploradora espacial con una misión. Usando mapas, registra la memoria de los lugares cambiantes, defiende los derechos de comunidades a decidir sobre sus territorios y a las mujeres de vivir sin violencia. ¿Cómo llega una mujer a dedicar su vida a la cartografía, a la geografía y a los mapas?
1: Creo que la vida me condujo hasta allá. Yo ni siquiera sabía que existía la carrera. Pero cuando salí del colegio, entré a estudiar varias cosas a la vez. Entré a estudiar comunicación social en una universidad. Entré, como era deportista, nos dieron beca para estudiar en otra universidad y nos cubrían lo que sea. Entonces entré a estudiar un semestre de restauración y museografía. Wow. Y había aplicado a una carrera de biología. Todo a la vez, evidentemente, colapsé. Y luego ya tuve mi primer bebé. Mi bebé falleció el primero, entonces ¿y ahora qué hago de mi vida? Entonces estaba en esa búsqueda. Y en eso, mientras trabajaba en radio, una ex profesora mía de biología me llama y me dice, mira, ayúdanos a difundir que estamos abriendo una carrera de ingeniería geográfica y medio ambiente. Estamos abriendo a los temas ambientales. Ayúdanos a hacer un reportaje. Y claro, me gustó mucho la carrera, lo que hacían, pero también me acordaba que cuando yo era niña, le ayudaba a mi mamá a hacer sus informes de las investigaciones en comunidades.
2: Que era socióloga.
1: Mi mamá socióloga rural. Y ella me ponía a hacer los mapas de sus informes.
2: Y en ese sentido, ¿cómo llegas a esta comunidad Caspigasí del Carmen?
1: Llego cuando recién estaba estudiando geografía. Llego a partir de conocer a la gente que promovía procesos de capacitación, técnicos de ONGs, de organizaciones, y empiezo a vincularme por ahí. ¡Yola! El primer lugar donde empecé a intentar poner en práctica o poner a disposición de un proceso colectivo organizado las herramientas que yo sabía manejar, y en este caso el hacer mapas, la cartografía. Entonces, cuando yo estaba estudiando, y lo cuento porque Alex Zapata es de aquí, pero cuando yo estaba estudiando conocí a Alex y él me preguntó, ¿no? ¿Y tú qué estudias? Yo estaba recién empezando mi carrera. Entonces, le dije, yo estudio ingeniería geográfica, yo muy orgullosa de lo que estaba estudiando. Me dijo, ¿qué hacen? ¿Qué hacen los geógrafos? Y le conté, bueno, yo recién aprendiendo, ¿no? Bueno, hacemos cartografía, puedo hacer unos mapas de uso del suelo. Y ahí él me pregunta, ¿no? ¿Y a quién le sirve lo que tú haces? ¿Quieres venir a ayudar en un lugar? Me fue llevando. Y después ya me trajo acá a conocer Caspigasí. Entonces me dijo, mira, acá se necesita trabajar. Quieren hacer en esta comunidad un proceso de planificación territorial.
3: En el año 1998 teníamos problemas como comunidad, el desabastecimiento del agua. Teníamos esa de las canteras, de la sobreexplotación minera, que nos afectaba muchísimo al ambiente. Pudimos nosotros ver que en la Constitución nos decían que nosotros podíamos hacer los derechos colectivos como comunidades, y ahí se le invitó a sí mismo a una reunión. No sé si recordará, Paulita, que le invitamos a una reunión y le dimos a conocer lo que nosotros pensábamos. Generosamente nos apoyó a cambio de nada y nos apoyó con unos mapas. Con todo eso fuimos trabajando como organizaciones y pudimos llegar a un consenso de todos, que era nuestra obligación de hacer un plan de ordenamiento territorial y zonificarle por las áreas que teníamos ahí. Con el tiempo pudimos nosotros ver que el sacrificio de todas las personas que estuvimos al frente valió la pena.
4: prácticamente el trabajo de Paola aquí en esta comunidad nos sirvió de mucho, ¿no? Creo que se nos abrió también algunas puertas en conocer también. Nosotros por vivir en el campo no teníamos derechos, no teníamos obligaciones. Es a partir de eso que también como que uno se va dando cuenta que uno puede ser parte de todo, ¿no? Entender el proceso dentro de la comunidad, también entender los procesos que están fuera de la comunidad.
5: Soy hija de un trabajador de hacienda. Mi madre también, mi padre también. Entonces, para mí esto tiene mucho significado porque la verdad, desde que yo tengo uso de razón, andaban ellos ya queriendo que el IERA les apoyara para ellos comprar la hacienda. Por eso que yo esto valoro mucho, lo quiero mucho, protejo mucho, porque esto es lo que les voy a dejar también a mis hijos, a mis nietos. Un territorio que sea vivible, un territorio que tenga paz, que tenga tranquilidad, que creo que todos nos merecemos eso.
2: Ahora, entre 2015 y 2021 fuiste presidenta ejecutiva de ALDEA, que es esta fundación o Asociación Latinoamericana para el Desarrollo Alternativo. Y estando allí, uno de los proyectos emblemáticos fue mapear los feminicidios en Ecuador. ¿Por qué surge la necesidad de mapearlos?
6: Yo formé parte en sus inicios del colectivo Geografía Crítica y a través de este colectivo habíamos hecho un trabajo de investigación con pasantes.

0: de estudiantes pasantes, del seguimiento de cómo los medios de comunicación registran casos de feminicidio. La información la tradujimos en un mapa y ese mapa fue emblemático porque se usó en la marcha por la no violencia del 2016. Salimos con ese mapa que fue estremecedor, decir cuántos feminicidios se registraron y amanecimos 1 de enero del 2017 con una noticia de 3 feminicidios. Y hasta el 5 de enero ya eran 5 feminicidios, después 7. Lo único que se me ocurrió es tenemos que ir registrando esto y pongámoslo en un mapa. Y así salió el primer mapa de feminicidios que logramos sacarlo, me acuerdo, en mayo del 2017, el primero.
1: Yo revisé tus mapas y en 2024, cada 34 horas, murió una mujer por feminicidio en Ecuador.
0: Yo creo que el primer mapa que hicimos era un feminicidio cada 72 horas. Y eso para mí fue tremendo, porque un rato llegué a sentir que no servía de nada lo que estábamos haciendo.
1: En Ecuador hubo un paro nacional en 2022, caracterizado por movilizaciones masivas de la sociedad civil y represión de parte del Estado. Desde la Alianza de Derechos Humanos de Ecuador, de la que Aldea hacía parte, ustedes desarrollaron un mapa que visibilizó todas las violaciones de derechos humanos que ocurrieron durante ese paro. El único mapa realmente que tuvo información tan completa. Entonces, hablando de lo difícil que es cubrir temas de violencia, ¿qué implicó ese proyecto para ti?
0: Por un lado fue con la experiencia que habíamos generado de mapeo de los feminicidios, nos sumamos a esta iniciativa de la Alianza por los Derechos Humanos que ya venía siendo, se activó en el marco del paro del 2019. Entonces no era un proyecto de Aldea, era un trabajo colectivo con la Alianza y fue 18 días de activarnos de sol a sol con delegados y delegadas de cada organización responsables de la gestión de información, que hicimos un equipo muy lindo de en ese rato especializarnos en cosas, en temas, y fue, yo creo que una forma en la que contribuimos a visibilizar esa violencia, lo que estaba pasando, los crímenes gravísimos que estaban ocurriendo, asesinatos que ocurrieron, criminalización, persecuciones, desapariciones. Tenemos la obligación de documentar esas cosas. Tenemos la obligación porque esa información sirvió para múltiples informes a instancias de derechos humanos para documentar y para exigir justicia y reparación, ¿no? Y que hasta ahora, digamos, esa justicia y reparación sigue pendiente.
2: Paola es una sabia, sensible y posiblemente de las personas más generosas que yo haya conocido. Y generosa con todo. Venir a la casa Paola es sentirte en tu casa, sentirte en familia y sentirte que siempre está ahí.
3: La PAO, durante el paro nacional del 2022, fue, digamos, quien impulsó la posibilidad. Y después ya no fue posibilidad, sino fue una realidad de que las denuncias de violaciones de derechos humanos que aparecían en varias partes del país se comuniquen a todo el país de una forma inmediata, todos los días. Y eso permitía visibilizar los abusos del Estado ecuatoriano. Para mí personalmente la PAO es una fuente de sabiduría y de generosidad. La PAO es ese lugar donde el fuego y el calor uno encuentra, ¿no? Y es complejo porque la PAO ha pasado momentos muy difíciles personales en los últimos tiempos, pero pese a ello, ella seguía siendo ese lugar seguro, ese espacio de cobijo, de paz, de autocuidado.
1: Y aquí te quiero preguntar sobre ese término nuevo que descubrí aprendiendo sobre tu trabajo, que se llama cartografía de la memoria. ¿Qué implica ese ejercicio?
0: El territorio y los territorios que habitamos tienen memoria. Y yo creo que la cartografía y los mapas de los feminicidios nos muestran eso. Es decir, las calles que caminamos, los sitios a donde vamos, son sitios donde seguramente los familiares de víctimas de feminicidios.

0: feminicidio, cada vez que pasan por ahí recuerdan a la persona que ya no está. Y es tenaz, porque yo creo que esa memoria tiene que estar viva, tiene que estar presente, como un ejercicio de reparación, como un homenaje a esas víctimas que recorrieron, que habitaron esos territorios, que soñaron con hacer su vida en esos espacios. Entonces, el territorio tiene esas memorias, ¿no? Los territorios que habitamos tienen memorias que forman parte de nuestra cultura. O sea, no podemos negar todo lo que ha ocurrido, ni los pasos que se han dado antes. Necesitamos reconocer dónde estamos. Tenemos que reconocer desde dónde somos, dónde estamos habitando, lo que somos, nuestros sistemas de creencias, porque si no estamos engañándonos también en esos ejercicios de investigación, de colaboración, ¿no? Yo vengo de ingeniería geográfica, o sea, aprendí topografía, cálculo de compensación, estadística, fotogrametría, yo aprendí eso. Pero ¿cómo desde ahí te aproximas a los distintos espacios, entornos, territorios a los que vas a trabajar? Yo creo que eso sí nos enseña mucho el feminismo, ¿no? De decir, o sea, yo me aproximo con lo que soy, con lo que siento, con lo que sé.
1: En ser mujer.
0: Con ser, eso, mujer de clase media, mestiza, mamá, divorciada, no sé, paciente oncológica, todo lo que es, me define. Y desde esa memoria mía, de mi vida, de mi cuerpo, me aproximo también a otras realidades. Y eso es tenaz. Pero es necesario hacerlo, porque si no, en la ciencia se supone que nos aproximamos desde la neutralidad.
1: ¿Y te parece si, para hablar de tu presente, que hoy en día te enfocas mucho en la Amazonía ecuatoriana y en la Amazonía en general, visitamos esa frontera de la que nos comentaste entre el bosque y el páramo?
0: Por supuesto, vámonos a conocer.
1: Listo. Pao, estamos en una cabañita rodeada de un páramo mágico. Tenemos lagunas alrededor. ¿Dónde estamos?
0: Estamos en el páramo de Papayacta. Estamos en una zona de páramo donde empieza la vertiente oriental de la cordillera de los Andes. La cordillera de los Andes, en su paso por el Ecuador, genera unos valles interandinos donde está Quito. Aquí esta lluvia que está cayendo ahora va a alimentar la cuenca amazónica y algún momento va a llegar hacia el Atlántico. Esa es la maravilla de este país, que es un hotspot de biodiversidad. El Ecuador es un país chiquitito, pero tiene regiones tan diversas. Y los páramos son ese ecosistema de altura que permite almacenar esta lluvia. Son esponjas, almacenan y la van drenando de a poco, aunque haya sequía, aunque haya grandes inundaciones, almacenan. Y por eso es un ecosistema tan importante. Y yo les agradezco por haberme acompañado acá, porque es una parte importante de mi vida, el trabajo cartográfico con comunidades de páramo. Acompañé por aquí cerca unos procesos de gestión colectiva del páramo de Ñukanchikurco del pueblo Cayambi, y que implicaba unos arreglos muy complejos institucionales de ponerse de acuerdo entre 7 comunidades colindantes del páramo. ¿Cómo construyes acuerdos, por ejemplo, para definir una línea de frontera agrícola que sea justa? Porque no es cuestión de trazar una línea según la curva de nivel por los 3.500 metros, sino entender qué demandas de uso de este ecosistema de páramo hay para que esa línea vaya ajustándose a esa realidad humana y realmente se pueda cumplir esos acuerdos, y con normas de uso y con advertencias y con sanciones cuando es necesario. Y son sociedades, son poblaciones organizadas, ¿no? Y en búsqueda de bienes comunes, de la gestión de los bienes comunes, y eso creo que es lo que más nos hace falta en esta sociedad, identificar claramente aquellos espacios y objetivos comunes que tenemos, porque si no, estamos perdiendo los horizontes, ¿no? Todo ese bosque de la selva amazónica que emite grandes cantidades de vapor, que se convierten en esos, ¿cómo le llaman? Los ríos voladores, chocan aquí en estas cordilleras, chocan contra estas montañas, y es parte de la lluvia que estamos ahorita sintiendo en nuestro cuerpo. Y reconociendo ese vínculo entre el páramo y la Amazonía, o sea, tenemos que reconocer que absolutamente todo lo que existe está interconectado.
1: Y justo sobre ese punto quería preguntarte, porque hay este término que utilizan ustedes, cuerpo, territorio, que es esta noción de una relación dinámica de retroalimentación entre los cuerpos y el espacio, que desafía un poco esa idea de que estamos separados. ¿Por qué es importante reconocer ese vínculo que mencionas que hemos perdido?
0: Yo creo que es un reconocimiento de los saberes y de las prácticas de los pueblos que habitan, los pueblos indígenas, de los pueblos afros, de los pueblos montubios, de las comunidades campesinas que tienen un vínculo mucho más cercano con el territorio que hemos perdido las poblaciones urbanas, mestizas, digamos. No es que al territorio le pasa algo y yo estoy bien, no. Digamos, y en este país, desde que se dio paso a la minería a cielo abierto, es justamente estos ecosistemas de páramo, los ecosistemas amazónicos, los ecosistemas de bosques tropicales los que están amenazados, y es el agua la que está amenazada, el agua que nos, como tú decías, la que llega a Quito, la que llega a mi casa, la que yo tomo, con la que lavo los platos y me baño, es esa agua la que está amenazada, y creo que nos falta ese vínculo con el territorio para entender hacia dónde estamos conduciendo nuestro futuro y nuestra vida, no solamente individual, sino colectiva.
1: Yo creo que de los primeros encuentros que tiene uno con mapas, los ve como algo inmutable, algo definitivo. Pero aprender sobre tu trabajo me hizo entender que los mapas son dinámicos, que son como documentos vivos. ¿Por qué mapear el territorio frente a entornos cambiantes es tan importante?
0: Justamente es importante para la construcción de la memoria y para la construcción de futuro. O sea, no podemos pensar en el futuro si no conocemos la historia. Pero lo importante es que si tenemos las habilidades de generar nuestra propia cartografía, podemos hacerlo en distintos momentos y luego mirar ese recorrido. Así estábamos, así estamos ahora. Y eso para mí es como muy enriquecedor. Y de hecho es de las cosas que más me ha gustado hacer en la geografía, esa mirada multitemporal del territorio. Entender, por ejemplo, las transformaciones en los ecosistemas naturales en el país, cómo esas transformaciones nos dejan unas huellas específicas en la historia de este país. Por ejemplo, cuando tú ves la transformación de los ecosistemas en la Amazonía Norte, dices, claro, eso está relacionado con el boom petrolero. Esa es la huella territorial que tenemos. O en la costa. Se acabaron con gran parte de ecosistemas naturales en la costa a propósito del boom cacaotero, del boom bananero, del boom camaranero que acabó con los manglares. Esas son huellas territoriales que tienen impactos otra vez en la gente que vive ahí. Y eso nos plantea el desafío de, bueno, si esto teníamos y ahora tenemos esto y esto se está acabando, ¿qué vamos a hacer? Y no podemos vivir de boom en boom. Tenemos que pensar en una relación mucho más armoniosa entre sociedad y naturaleza.
1: Regresando a tu trabajo en la Amazonía, que son territorios que están cambiando mucho actualmente, quiero hablar sobre esa investigación que se hizo a partir de un decreto presidencial ejecutivo en 2019, que fue el 751, en el que había como una ampliación del territorio intangible de uno de los pueblos de aislamiento en Ecuador. Quiero entender cómo se mapea el territorio de un pueblo en aislamiento, pero ¿cómo lo hicieron y por qué fue tan importante esa contribución, crees?
0: La pregunta concreta era, ¿qué es lo que el Estado debería proteger? ¿Cuál es el territorio de estos pueblos en aislamiento que el Estado y la sociedad debería proteger? Y entonces eso implicó, digamos, yo me sumo al esfuerzo de investigación que hacen colegas, un antropólogo, un ecólogo, para identificar a través de estudios de parentesco cómo se dan esas dinámicas de movilidad e incluso dinámicas ecosistémicas. Entonces decir, en tal época es la floración de tal especie y eso hace que ciertos animales vayan y eso implica que los pueblos que viven en aislamiento usan esos recursos, ¿no? Entonces vas más o menos ubicando en distintos lugares y dices, ya, por aquí se mueve. Y a partir de eso fuimos identificando áreas que nos permitió en este momento demostrar que la zona intangible y su zona de amortiguamiento, aun cuando había plan de ampliar en 50.000 hectáreas, que era el decreto al que tú te refieres, no es suficiente. Lo que estamos haciendo al no proteger esos espacios con una visión más amplia es conduciendo más al exterminio y al riesgo de que desaparezcan estas poblaciones. Entonces, y bueno, la sentencia de la Corte Interamericana, que tuvimos el privilegio de compartirla ayer de manera
1: histórico,
0: conjunta,
1: una suerte.
0: Después de casi 2 décadas.

0: Me has regalado el entendimiento entre el territorio y los planes de vida. Nunca había pensado en lo relacionados que están, pero tu trabajo me ha hecho entender eso. Y es que efectivamente, permitirle a alguien acceso o control sobre su territorio le cambia la vida. Los planes de vida le permiten tener una vida muy distinta, quizás la vida que siempre soñó.
1: Claro, yo te decía en mi casa que el estudio donde tengo mi área de trabajo es un escenario de disputa en mi casa.
0: Disputa territorial entre tú y tus hijas.
1: Territorial entre mis hijas y yo. Entonces, el cuarto para mí era mi estudio, no, que después era dormitorio, que no, que cuarto de juegos cuando eran chiquitos. Digamos, es un tema de cómo reconocemos que el territorio que habitamos es el territorio donde se materializa la vida que queremos. En tanto y en cuanto tenemos posibilidad de ejercer nuestra autonomía y nuestra autodeterminación como personas y como colectivos. Entonces, para mí ese es un ejemplo bien real de cómo la defensa de los territorios es vital, nos permite ejercer nuestra vida, pero también es el escenario donde se concretan los derechos. En el territorio se materializa el derecho a un ambiente sano, donde se materializa el derecho a la participación,
0: A la no
1: donde se
0: violencia.
1: materializa el derecho a la vida, el derecho a, claro, y a un espacio libre de violencia. Y eso es brutal, porque realmente no tenemos el control de los territorios. Los poderes económicos son tan fuertes, digamos, que nos imponen dinámicas territoriales. Y para mí los mapas, yo misma aprendí mucho haciendo esa superposición de capas. Pasaba horas poniendo el mapa de ríos, el mapa con las áreas protegidas, con las concesiones de agua, para entender cómo encima de los páramos las concesiones mineras representan no solamente una amenaza para este páramo, es una amenaza para la población que está aguas abajo y que ni siquiera tenemos conciencia de que nos están poniendo una minería a cielo abierto tan cerca. Entonces, ese reconocimiento del territorio, el vínculo con el cuerpo territorio, el reconocimiento de todo lo que queremos soñar y visionar sobre esos territorios, más las amenazas y cómo poder colectivamente enfrentarlas, eso me ha dado la geografía.
0: Pues Paola, defensora en colectivo, gracias miles por acompañarnos en Fuerza Latina, por enseñarnos tus territorios, por compartirlos y por darnos una nueva mirada de cómo entender el mundo y cómo entendernos.
1: Muchas gracias. Honrada también. Gracias.
0: Gracias.

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0: Hola, ¿qué tal? Muy bienvenidas y bienvenidos. Aquí comienza Enfoque Europa con lo más relevante de este continente. Mi nombre es Maricel Drasser. Comenzamos en Sarajevo. Entre 1992 y 1996, la ciudad vivió uno de los asedios más largos de la historia moderna. Ahora el escritor italiano Ezio Gabazzini investiga denuncias que sostienen que hombres adinerados de otros países habrían pagado a las fuerzas serbobosnias para participar en safaris de francotiradores y disparar contra civiles. Cuesta realmente creer hasta dónde puede llegar el ser humano. El hermano de Daniela Sahat fue una de las víctimas. Esta investigación podría ayudar a llevar ante la justicia a los responsables.
1: Durante casi 4 años, cruzar la calle podía ser mortal en Sarajevo. En el asedio en los años 90, durante la Guerra de Bosnia, cientos de civiles fueron abatidos por francotiradores. 3 décadas después, el escritor italiano Ezio Gabazzini ha publicado una investigación perturbadora. Extranjeros adinerados habrían pagado para disparar a civiles, cercados en aquella ciudad. Sabemos que los niños y las chicas jóvenes eran las dianas preferidas. Viajamos a Italia y a Sarajevo para averiguar si las familias de las víctimas tienen por fin ahora alguna esperanza de obtener respuestas. A Daniela Sahat no le gusta pasar por aquí. Su hermano fue abatido por francotiradores en esta calle principal de Sarajevo. Durante el asedio era conocida como la Avenida de los Francotiradores.
2: Un francotirador mató a mi hermano aquí, el 25 de junio de 1995. Era un día bonito y soleado. Estábamos jugando fuera cuando cogió su bicicleta. Todos le dijeron que no se alejara.
1: Damir fue abatido mientras cruzaba la calle con su bicicleta. Fuerzas de paz de Naciones Unidas que estaban sobre el terreno lo encontraron y lo llevaron al hospital. Allí tuvieron que acudir luego sus padres a identificarlo.
2: Solo tenía 17 años. Ese día fue... no sé cómo describirlo. Pero aún recuerdo los gritos de mi madre y de todas las personas que estaban allí. Yo tenía 13 años y no entendía lo que estaba pasando.
1: Durante la Guerra de Bosnia, entre 1992 y 1996, tropas serbobosnias sitiaron Sarajevo. Los francotiradores disparaban desde las colinas que rodean la ciudad contra sus habitantes, en su mayoría bosnios musulmanes. Los residentes se refugiaban tras los tanques enviados por la ONU, pero las fuerzas de paz no pudieron detener la matanza. Más de 10.000 personas murieron durante el asedio. Entre ellas, más de 1.000 niños. Muchos de los responsables aún no han rendido cuentas. Padres como Fikret Garabovica donaron al Museo de la Infancia en Guerra objetos personales para recordar a sus hijas e hijos fallecidos. Un francotirador mató a su hijo de 11 años. Cuenta que tras los asesinatos selectivos de menores se escondía una lógica macabra. Mataban a niños porque sabían que matando a un niño ahorraban una bala, ya que al mismo tiempo mataban también a la madre. La muerte del niño vaciaba de sentido la vida de la madre. De alguna forma, ella también moría. En cierto modo, toda la familia estaba muerta. 30 años después de aquellos presuntos safaris humanos de francotiradores, el periodista Ezio Gabazzini comenzó a buscar a los responsables. Analizó numerosos documentos y se reunió con testigos. Sus pesquisas le llevaron a una sospecha estremecedora. Europeos adinerados habrían pagado para disparar contra civiles en Sarajevo. Sabemos que los niños y las chicas jóvenes eran las dianas preferidas. Los objetivos como niños y jóvenes costaban unos 100 millones de liras de la época. Hoy serían unos 90.000 euros. Las mujeres valían unos 70 millones de liras. Los hombres alrededor de 50 millones. Ezio Abetzeni siente cierta esperanza de que junto a Bosnia, Italia, Suiza y Austria, ahora también se esté investigando en Bélgica. Cree que este país podría ser clave para destapar la presunta red detrás de estos hechos. Existía toda una estructura organizativa que ofrecía estos servicios. La dirigían varias personas vinculadas a agencias de contratación. Estas agencias de intermediación estaban en Bélgica. Ezio Gabazzeni sabe que es difícil recabar pruebas de aquellos presuntos delitos 30 años después. Aún así, espera que las investigaciones en varios países europeos puedan hacer avanzar el caso e impartir justicia para las familias de las víctimas. Evidentemente no podemos localizar a las 400 o 500 personas que sabemos que estuvieron involucradas en este asunto. Pero si se identifica algunas de ellas, podría ser suficiente para hacer caer las primeras fichas de dominó y activar así un efecto cascada. Contactamos con las fiscalías de varios países. Evitan dar detalles, pero confirman investigaciones en curso. Las heridas de la guerra siguen abiertas hoy en día en Sarajevo. Por eso muchas personas siguen de cerca el desarrollo de las pesquisas.
2: Los culpables deberían ser juzgados si se cometió una injusticia. Al menos queremos saber la verdad.
1: Se debería investigar todo. Solo así podemos evitar que algo así se repita.
2: Ocultar los problemas es lo más peligroso que se puede hacer en la vida, la política y la sociedad.
1: Creo que debemos mirar hacia adelante, no olvidarlo, pero dejarlo a un lado y mirar hacia un futuro mejor. Daniela Sajat acude a menudo a visitar la tumba de su hermano. En este cementerio hay enterradas más de 1.500 víctimas. Han pasado más de 30 años y aún desconoce quién disparó contra su hermano.
2: Me alegro de que se haya iniciado una investigación. Me sigue costando mucho hablar de ello. Pero si no contamos lo que pasó, les resultará aún más difícil a los investigadores encontrar a los responsables.
1: A Daniela siempre le acompañará el recuerdo de su hermano. Su deseo ahora es que tres décadas después, por fin se dé con los responsables.
0: ¿Cómo es vivir junto a Rusia en tiempos de creciente tensión? Nuestro reportero recorrió las fronteras orientales de la OTAN para conocer a las personas cuyas vidas están marcadas por esta realidad. El viaje comienza en Narva, una ciudad de Estonia situada frente a Rusia. Continúa por el lago Peipus, donde una frontera invisible divide a Estonia y Rusia, pero no necesariamente a sus habitantes. Y termina en Indra, un pueblo de Letonia ubicado junto a Bielorrusia, principal aliado de Rusia en la región. Esta es la segunda parte de nuestra serie Frontera Fría.
1: ¿Cómo se siente la gente que vive cerca de Rusia? ¿Tienen miedo? Rusia está a solo 400 metros de aquí. ¿Cómo afecta a las relaciones personales?
2: Me he distanciado de muchos amigos de Facebook.
1: ¿Es peligroso acercarse a la frontera? Estamos casi en la frontera. Nos acercaremos más.
2: Ilona, Tomás y Sergei viven en el flanco oriental de la OTAN, al lado de Rusia. Un lugar donde identidad, historia y geopolítica están en conflicto.
1: Desde que comenzó la guerra en Ucrania, la vida aquí ha cambiado. ¿Podrían ser Estonia, Letonia y Lituania los siguientes en ser atacados? Esta es una de las cuestiones que trataremos hoy.
2: Estamos en Narva, Estonia, justo frente a la ciudad rusa de Ivangorod. Aquí operan guardias fronterizos como Tomás.
1: Depende mucho. A veces trabajamos a lo largo de 2 o 3 kilómetros y a veces de 15 o 20.
2: Tomás es responsable de una de las fronteras más críticas de Europa, donde hay una gran influencia rusa, pero la división es profunda. Narva es la ciudad más rusa de la Unión Europea. El 95% de la población es rusoparlante.
1: Esta es la Unión Europea. Allí está Rusia. Entre ambas hay menos de 200 metros. Probablemente en ningún otro lugar Rusia esté tan cerca de la Unión Europea, de la OTAN y de un sistema de valores completamente diferentes.
2: Para comprender cómo se protege esta frontera, acompañamos a Tomás a patrullar durante un día. Por motivos de seguridad, ocultamos su verdadera identidad. Comenzamos en una fábrica textil abandonada, antes símbolo de la era soviética. Hoy es una silenciosa zona de amortiguación.
1: Puedes ir caminando a Rusia y llegar en 10 segundos. Yo lo llamaría estado de máxima alerta. Estamos preparados para escenarios muy diversos. Sin duda esperamos que no ocurra nada, pero aún así estamos preparados.
2: Pero ese nada podría ser algo muy real, como la incursión rusa en el Donbass en 2014, con el pretexto de proteger a la población de origen ruso. Casi la mitad de los habitantes de Narva son ciudadanos estonios, pero alrededor del 30% son ciudadanos rusos. Además, muchos rusoparlantes aquí son aún apátridas, migrantes de la era soviética que nunca se naturalizaron. Como resultado, la ciudad aún mantiene fuertes lazos culturales con Rusia. El puente a Ivangorod está cerrado al tráfico, pero abierto a los peatones durante 12 horas al día.
1: Por supuesto, algunos residentes de Narva tienen familiares en Ivangorod u otras partes de Rusia. Pero quizás la gente de Narva sea quien mejor puede comparar la vida aquí, en Estonia, con la vida al otro lado de la frontera. Ellos conocen bien el valor de vivir aquí. Son bastante patriotas.
3: I have to admit they are quite patriotic.

0: Uno de esos patriotas es Sergei Mölda, a quien pudimos conocer en Calaste, a 2 horas hacia el sur. Su trabajo encierra un peligro. El viento y las olas pueden empujar su bote pesquero hacia una frontera invisible que separa Estonia, su hogar, de otra realidad. Sergei habla ruso, tiene amigos y familiares allí, pero hoy algo lo separa.
1: Soy ruso de corazón, pero estonio de pasaporte.
0: Sergei dirige una brigada de pescadores en el lago Peipus, por donde pasa la frontera con Rusia. ¿Teme un posible ataque ruso?
1: No tengo miedo a casi nada. ¿Un ataque? ¿Qué tenemos aquí? ¿Recursos naturales, extensiones de tierra? No lo creo.
0: El lago Peipus es una de las zonas de pesca más ricas de Europa. Pero para Sergei no se trata solo de trabajo. Él nació aquí. Es descendiente de colonos rusos que llegaron en el siglo XVIII y el ruso es su lengua materna. Pero Sergei también habla estonio, tiene pasaporte estonio y ama su país.
1: ¿Cómo no amar la propia patria? No sería normal. Estonia es un país pequeño y acogedor. Me gustan las cosas pequeñas y aquí las leyes funcionan de verdad.
0: Tras el fin de la Unión Soviética, el lago era tierra de nadie, con pesca furtiva generalizada. Hoy las estrictas normas de la Unión Europea aportan orden y estabilidad. Y según Sergei, su ubicación fronteriza lo convierte en uno de los lugares más seguros.
1: Está todo bien. Vemos constantemente guardias fronterizos rusos y estonios patrullando. Todos son amables y sonríen. No veo los problemas de los que hablan otros.
0: Otros, como la gestora cultural Ilona Kangisere, a quien visitamos cerca de otra frontera fría en Letonia. Actualmente ensaya con el grupo de baile para mayores La Vácara, o Buenas Tardes en letón, haciendo danzas folclóricas tradicionales. Sin embargo, para agilizar los ensayos, Ilona a veces habla ruso. Nina, ven, agárrala con tus brazos. Cambien de lugar y muévanse hacia el centro. Al igual que en Narva, el ruso es común en este pueblo letón. ¿Pero hasta qué punto el idioma define las lealtades? Aquí en mi grupo todos son leales al Estado letón. Ilona vive en Indra, en la frontera con Bielorrusia, aliado de Rusia en la guerra contra Ucrania. No tiene miedo, pero advierte que esta región oriental de Letonia sigue siendo vulnerable a la propaganda rusa. Aquí hay muchas personas con ciudadanía rusa que no consideran a Letonia su patria. En esta comunidad me veían como una verdadera enemiga. Había mucha hostilidad hacia mí porque apoyo a Ucrania. Ellos apoyaban al agresor y eran hostiles con Ucrania y los ucranianos. En Letonia vive una de las mayores comunidades de habla rusa de la Unión Europea. Son cerca de una cuarta parte de toda la población del país y casi la mitad está en Riga, la capital.
1: Desde que comenzó la guerra de Rusia contra Ucrania, el gobierno tuvo que reevaluar sus propias vulnerabilidades y el rol de los rusoparlantes. Y decidieron implementar una serie de medidas para fortalecer la soberanía nacional, en palabras del gobierno.
0: Las escuelas comenzaron a enseñar solo en letón, se redujeron las emisiones televisivas en ruso y retiraron monumentos soviéticos. Antes aquí había gente dispuesta a recibir al ejército de Putin con los brazos abiertos. Hoy creo que muchos ven las cosas de manera muy distinta. Probablemente ahora haya un pensamiento más crítico. Los ciudadanos de los países bálticos solo piensan en la paz, pero quienes quieren paz deben estar preparados para la guerra, como piensan muchos hoy en Europa. Para Tomás, la fortaleza se consigue asegurando las fronteras, físicamente, electrónicamente y con trabajo de inteligencia. Tras la invasión rusa en Ucrania, eligió este trabajo para defender aquello que le importa.
1: Creo que todos somos seres humanos. No importa dónde, un padre ama a su hijo de igual modo. Pero la diferencia radica en los valores que protegemos.
0: En esta parte de Europa, marcada por su historia con Rusia, la defensa de ciertos valores tiene especial importancia.
1: Aquí en el flanco oriental de la OTAN, las fronteras no son abstractas. Atraviesan ríos, lagos y la vida cotidiana. A medida que la guerra de Rusia en Ucrania remodela Europa, esta frontera plantea interrogantes reales sobre seguridad, lealtad y el futuro de todo un continente.
2: Se acerca el verano y Europa se prepara para temperaturas superiores a la media. Algunas ciudades buscan tener más sombra. El problema es que un árbol tarda décadas en crecer. Pero hay quienes recurren a una alternativa poco convencional.
0: Hoy es día de mudanza en el vivero Vandenberg. Este árbol irá hacia su nuevo hogar. Telas y protectores de espuma lo protegen mientras la grúa lo eleva para su gran viaje. Para trabajar aquí es necesario tener una verdadera conexión con los árboles. El cepellón de este tilo de 15 años se envuelve con sumo cuidado. Los árboles siguen creciendo con fuerza en los últimos días cálidos del otoño, gracias a un sistema de riego del que ahora se desconectará definitivamente.
1: Con este sistema, los árboles se pueden trasladar y replantar incluso cuando aún tienen hojas, a finales de verano o principios de otoño. Normalmente hay que esperar hasta mediados de noviembre, cuando ya han caído todas las hojas, pero con este método se pueden trasladar de forma segura. Una vez plantados y regados adecuadamente, las raíces crecen rápidamente desde el cepellón.
0: Este sistema de alimentación de raíces aéreas utilizado en Vandenberg se llama AirPot. Su método permite preparar árboles, incluso grandes, rápidamente para su transporte. Requiere equipo especializado y personal dedicado. Puede que los tilos no tengan su mejor aspecto mientras esperan para el envío, pero pueden pasar hasta 48 horas sin agua. Luxemburgo compró 18 ejemplares a 700 euros cada uno y envió camiones cubiertos para recogerlos. Los árboles se apilan y se aseguran cuidadosamente para que lleguen intactos. Incluso tilos de 9 metros como estos son fáciles de transportar.
1: El límite depende del transporte. Un árbol de 18 metros aún se puede transportar en un remolque abierto extra largo de 4 metros de ancho con escolta policial.
0: El trabajo aquí exige una precisión milimétrica y cuidado. A pesar de lucir como un gran lodazal, el objetivo es crear aquí una avenida de tilos perfectamente alineados.
1: Los árboles que plantamos en las calles deben llamar la atención de inmediato. De lo contrario, la gente los ignora o no los cuida. Por eso solemos plantar árboles con troncos de entre 16 y 18 centímetros de diámetro. Estos tienen una circunferencia de entre 35 y 40 centímetros. Utilizamos árboles más grandes porque queremos causar un impacto visual mayor.
0: Trabajar con árboles grandes requiere mucho esfuerzo y maquinaria pesada. Algo difícil de realizar en la ciudad. Los árboles urbanos necesitan más mantenimiento y agua que los árboles más pequeños. Pero a cambio, proporcionarán una sombra abundante en primavera.
2: Son el corazón de la cultura francesa, las panaderías. Pero muchas de ellas están desapareciendo. Para ayudarlas a sobrevivir, DJ Baguette recorre Francia llevando su música a estos espacios.
1: Buenas tardes, señora. ¿Qué le apetece? Hoy la baguette tradicional viene acompañada de rock and roll. Entre pasteles y croissants, el protagonista es DJ Baguette. Unas horas antes comienzan los preparativos en la panadería de Fontanil-Cournillon. Esta tarde, Dorian Gamot, también conocido como DJ Baguette, se encargará de la

0: Música.
1: Ah ouais, trop bien. Au milieu de la boulangerie.
0: Lo haré dentro de la panadería. Será complicado, pero lo lograremos. DJ Baguette actúa por toda Francia. Hoy se encuentra cerca de Grenoble. Las solicitudes de trabajo llegan sin cesar. Tras 10 años como DJ, Dorian Gamon ha triunfado con su nuevo concepto de tocar en panaderías.
2: La boulangerie c'est le seul commerce qui unit.
0: La panadería es el único negocio que une a todos. No divide por política ni religión. Es un lugar de encuentro. Por eso elegí poner música aquí. Su única condición, las panaderías deben ser artesanales. En Le Delice de Lucas todo se hornea en casa. Anne Loch y David Stacchetti querían traer a DJ Baguette a Fontanil. Creen que es perfecto para su pueblo. El exalcalde solía decir que somos como un pueblo galo y quería que fuera como en los viejos tiempos, un lugar de encuentro. Y así es exactamente. A las 4 en punto todo empieza. Junto al DJ, la venta continúa con normalidad. Los clientes llegan de todas partes.
3: Vivo en un pueblo pequeño. La panadería cerró y el lugar está muerto. Pero aquí ves lo importante que es una panadería. Es el alma de una comunidad.
0: Muchos pueblos franceses carecen de infraestructura, lo que genera frustración entre los residentes. Pero aquí la situación es distinta, y no solo hoy. Muchos no quieren marcharse en absoluto. Frente a la panadería, delicias gratis para todos.
3: Esperábamos gente, pero no tanta. Es fantástico. Todos sonríen y bailan. Estamos felices.
0: Dorian Gamon recibe una compensación por sus gastos, pero no cobra honorarios. Para él, el oficio de panadero es muy importante. El pan es un símbolo típico de nuestro país. La panadería es un lugar acogedor y huele de maravilla. Después del colegio puedes comprar croissants o panecillos con chocolate. Dorian Gamon quiere llevar su magia de DJ a muchas más panaderías. Incluso panaderías alemanas han mostrado interés. Quiero darlo todo. Quiero liberar ese punto de locura que todos llevamos dentro. Hoy lo conseguí. La receta secreta de DJ Baguette es sencilla. Un poco de música, delicias artesanales y salir de la rutina.
4: Y con música y una sonrisa nos despedimos por hoy. Aguardo comentarios en mis redes sociales. Gracias por su atención y será hasta la próxima.

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0: Bienvenidos al informativo económico en Deutsche Welle. La inflación en Estados Unidos se disparó en mayo hasta el 4,2% interanual, es el nivel más alto desde abril del año 2023. El índice de energía representó más del 60% del aumento, que supera por primera vez en tres años el umbral del 4%. Este incremento estuvo impulsado por un alza del 7% en los precios de la gasolina, que este miércoles están situando por encima de los 4 dólares con 15 centavos el galón, todo un récord. La guerra en Irán ha disparado el precio de los hidrocarburos debido a la interrupción del paso por el Estrecho de Hormuz, bloqueado por Teherán como represalia por la guerra y por donde transita más del 25% del petróleo mundial. De este asunto hablamos ahora mismo con nuestra corresponsal financiera en Nueva York, Ana Nieto. Ana, es la inflación más alta en tres años en la mayor economía del mundo. ¿Cuál es el detalle de estas cifras?
1: Pues que coincidiendo con la guerra de Irán, sea una inflación que puede seguir elevada, dado que Trump ha renovado hoy las amenazas de ataques y se habla de paz en términos de meses. Además de la energía, los precios están al alza también por los aranceles. Por eso los tomates cuestan ahora 32% más que hace un año. Y por la inteligencia artificial, que ha aumentado la demanda y con ello los precios de muchos productos de tecnología. La inflación está superando con mucho las subidas de los salarios de los últimos 12 meses. En cifras menos volátiles, una vez se eliminan los precios de la energía y de los alimentos, los precios suben un 2,9%. Es un ritmo menor, pero todavía muy elevado del objetivo de la Reserva Federal, que es del 2%. De momento no hay una filtración muy intensa de los precios de la energía en otras categorías de precios, con la excepción de los boletos de avión, que suben un 27%. Trump ha preguntado por la inflación, ha dicho hoy que la ama porque va a caer como una piedra cuando acabe la guerra de Irán. La inflación no cayó como una piedra cuando acabó el COVID y, de hecho, ahora mismo este rebote se produce sobre los cimientos de un costo de la vida aún todavía muy elevado.
0: Ana, con estos datos y con los datos de un mercado laboral recuperado, se reúne la Reserva Federal semana que viene. ¿Qué se espera de esta primera cita con el nuevo presidente del organismo, Kevin Warsh?
1: Sí, en una semana vamos a tener a estas horas un

0: Un comunicado de la Fed que, según esperan los analistas y los mercados, no va a anunciar ningún movimiento de tasas, no se van a mover, pero sí puede cambiarse el sesgo actual, que se inclina por rebajas de tasas, a otro que sea más neutro o que siquiera abra las puertas a las subidas, como ya querían varios gobernadores en la última reunión. La previsión de bajada de tasas se ha empujado a fin de año para aquellos analistas que todavía no mantienen en sus calendarios del año 2026. Y eso es algo que está pesando mucho en unos mercados que están de nuevo a la baja por las dudas sobre la IA, por las distorsiones que está causando la salida a los mercados de la empresa SpaceX de Elon Musk el viernes. Y además se une la preocupación por los efectos de una guerra en unos precios que pueden empujar las subidas de tasas, lo cual elevará los costes crediticios para unos inversionistas que hasta ahora están muy complacientes con el riesgo y que están operando en unos mercados con un nivel de deuda históricamente elevado, 1,3 billones de dólares. Son cifras oficiales y muy elevadas, muy preocupantes.
1: Ana Nieto, Nueva York, gracias por estas informaciones. Hasta cualquier momento.
0: Gracias.
1: Cuba atraviesa una gravísima crisis económica, crisis que se agravó después del endurecimiento de las restricciones por parte de Estados Unidos, dando vuelta a la política de acercamiento de los anteriores gobiernos demócratas. Y el sector turístico de Cuba no es la excepción. Se ve afectado por escasez de suministros, cortes de electricidad y una economía en general en crisis. Y desde que Estados Unidos amenazó con medidas militares a la isla e impuso recientemente nuevas sanciones contra el gobierno comunista de la isla que penalizan a los extranjeros que hagan negocios con entidades sancionadas, muchas de las principales empresas turísticas y de viajes han abandonado el país, otras han reducido drásticamente sus actividades en la isla.
2: En estas calles de La Habana, antes siempre había un gran bullicio de turistas. Ahora, en cambio, aparecen desiertas. Incluso el autobús del recorrido turístico circula prácticamente vacío. El turismo es un pilar fundamental de la economía cubana, pero se ha visto muy afectado por las sanciones estadounidenses.
3: En mi experiencia personal digo que tenía de antelación muchos grupos de diversos lugares del mundo viniendo a visitar Cuba, y a partir de estas sanciones y de las amenazas de guerra constante del gobierno norteamericano, pues todos los grupos los perdí. Prácticamente casi todos los grupos fueron perdidos porque las personas temen visitar Cuba.
2: Muchos cubanos viven del turismo, pero la cifra de visitantes ha descendido drásticamente desde enero. En lo que va de año han llegado apenas 329.000 visitantes internacionales, menos de la mitad en comparación con el mismo periodo del año anterior, según la Oficina Nacional de Estadística de Cuba. Esto afecta gravemente a los cubanos.
4: Antes usted venía aquí y estas paladares estaban llenas de turismo. Y ahora, mire, están cerradas, lo que uno limpia para ver si refresca la situación.
2: Muchos restaurantes y hoteles han cerrado. Grandes cadenas hoteleras como Meliá e Iberostar están reduciendo el número de establecimientos que operan en la isla. Otras empresas se han retirado por completo. Igual sucede con los gigantes de las tarjetas de crédito Visa y Mastercard. Esto tiene que ver con las sanciones de Estados Unidos, pero también con otros problemas.
5: Casi no tenemos turismo por las demás cuestiones que sabemos, como lo que es el combustible para los aviones llegar acá a Cuba, el combustible para los carros para la transportación del personal, tanto de los aeropuertos, el sector privado, que también tenemos lo que son las agencias de taxi. También se ven afectados porque no tienen combustible para el traslado de personas desde el aeropuerto o la entrada de cruceros que ya hace buen tiempo no entran a Cuba, que era uno de los sectores fundamentales acá en el turismo.
2: El colapso del sector turístico está teniendo consecuencias devastadoras para Cuba, y es que el país ya se encuentra sumido en una grave crisis económica. Las sanciones de Estados Unidos no hacen más que agravar la situación.
1: Hacemos ahora un rápido repaso por otras noticias económicas de esta jornada. La Unión Europea va a aumentar en 300 millones de euros el fondo de emergencia para los agricultores del bloque, afectados por los elevados precios de los fertilizantes a raíz de la guerra en Irán.

0: El bloqueo del estrecho de Hormuz, por donde transita el 30% del comercio mundial de fertilizantes, ha encarecido muchísimo este insumo, que ha pasado de 380 a 460 euros por tonelada. Y la tabacalera Philip Morris tendrá que pagar una multa de 7 millones de euros por haber engañado a los consumidores sobre los daños para la salud de sus productos, según anunció la Autoridad de Competencia de Italia. La resolución apunta contra una publicidad engañosa de la compañía sobre sus productos de tabaco sin humo, que pudieron haber confundido a los consumidores. La plataforma financiera y de compra-venta argentina Mercado Libre anunció este miércoles una inversión de 4.600 millones de dólares en México para el año 2026, la mayor cifra anual que ha destinado al país norteamericano, según informó el gobierno de México. La empresa opera con más de 1 millón de pequeñas y medianas empresas que utilizan su plataforma y ofrece servicios financieros a través de Mercado Pago. En la costa de la Franja de Gaza, el silencio ha sustituido al bullicio de la pesca entre embarcaciones dañadas, refugios improvisados, familias enteras luchan por aferrarse a un oficio que ya no garantiza sustento ni seguridad. Este reportaje intenta mostrar cómo la guerra ha transformado la relación de esta región con su mar.
1: Esta es la costa de Gaza, desde donde solían zarpar los pescadores antes de la guerra. Ahora está ocupada por tiendas de palestinos desplazados que conviven con restos de botes calcinados. Una escena que refleja el colapso de uno de los principales medios de vida para la franja. La pesca es una profesión que se transmitió de generación en generación en el enclave. Los pescadores reparan las redes ante las restricciones al ingreso de suministros que sufre Gaza. Como sea, quieren salir al mar. Pero salir al mar hoy se volvió una decisión que supone muchos riesgos.
2: Si entramos al mar y dejamos la costa, nos toparemos con un buque de guerra o con una patrulla militar. El resultado es que nos maten, salgamos heridos o quedemos detenidos. Cada día, cuando salimos a pescar y nos alejamos 100 metros de la costa, nuestro destino es que nos mate, hiera o detenga el ejército israelí. Eso es lo que pasa al salir al mar.
1: Antes de la guerra, la pesca representaba una fuente de ingreso para miles de personas y un importante alimento para la población asediada. Desde la guerra que comenzó el 7 de octubre de 2023 con los ataques terroristas de Hamas contra Israel, la mayoría de los puertos y botes del norte de Gaza fueron destruidos o quedaron fuera de servicio, según la ONU.
2: Es importante hablar de la cantidad de pescado con la que se abastecía Gaza. Antes de la guerra producíamos entre 15 y 20 toneladas por día. Ahora la producción ronda entre 10 y 15 toneladas por mes. En otras palabras, lo que pescábamos en un solo día, ahora lo logramos en un mes. Esto ocurre mientras botes, drones y aviones de combate israelíes suelen usarse para atacar a los botes pesqueros. Es una profesión llena de peligro. Quien entra al mar lo consideramos perdido. Quien regresa volvió a nacer. Es un medio de vida empapado de sangre, sudor y lágrimas.
1: Gaza sufre escasez de alimentos y de medios de producción, muchos obliterados por la guerra. Los pescadores no solo afrontan la amenaza de salir al mar, sino que también tienen el desafío de reconstruir un sistema entero. Desde los botes y redes hasta las tiendas para almacenar la pesca.
0: Este es el final de La Economía, pero hay mucho más en nuestras redes sociales y en nuestra plataforma móvil. Gracias por la atención. Nos vemos la próxima.
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0: ¿Dónde está? ¿En urgencias?
1: ¿A qué le tienes miedo? Ya estamos acostumbrados a la ocupación.
0: Lo sé, pero tengo miedo de morir. Cuando se acercan, me da mucho miedo.
2: ¿De dónde vienen los misiles?
0: Supuestamente de Irán, pero no estamos seguras. Lo siento. No veo nada. Intentemos de nuevo, ¿sí? Vemos cómo irrumpen en viviendas y lanzan gas lacrimógeno. Todo eso pone a cualquier futura madre bajo estrés. Y a veces puede provocar un aborto espontáneo.
3: La presión aumenta por todos lados, pero cada nacimiento trae amor, armonía, paz y nuevas perspectivas. Con ellos crece una pequeña semilla, florece la esperanza.

0: Tala, tala, ¿eh?
1: Mira, mira. Me encantan los bebés. Mírate. Eres un ángel. Un pequeño ángel. Muy bien. Despacio, despacio. Me encanta ser partera. Es gratificante hacer todo lo posible para aliviar el dolor de una mujer, todo lo que reduzca su sufrimiento. En todos los partos utilizo epidural, un anestésico que se aplica en la espalda. La epidural y yo nos llevamos de maravilla. Todas las mujeres deberían recibir la epidural, absolutamente todas.
2: ¿Tú también escuchaste los misiles? Las puertas temblaron, los niños lloraban, pasaron justo sobre el edificio.
3: Ah, recibimos este mensaje, una alerta de emergencia. No sé hebreo, pero dice que todos deben ir a los refugios por ataques con misiles. Sin embargo, solo lo reciben quienes tienen una tarjeta SIM israelí. Quienes tienen un número palestino no lo reciben. ¿Tú lo recibiste?
1: No, pero la amiga de mi hija sí.
3: ¿Sonaba aterrador?
1: Recibió un mensaje que decía que debía ir al refugio.
3: Solo los asentamientos alrededor de Belén tienen sirenas. Nosotros no. Ni siquiera sabemos si el misil ya está frente a nuestra puerta.
1: Que Dios mantenga la guerra lejos de nosotras y del hospital. Somos el único hospital en el sur con este tipo de atención. La misión del hospital es clara, sencilla y hermosa. Atiende a todas las personas, sin importar su sexo, origen o color de piel. La religión no importa, todas son bienvenidas. Si nuestro hospital fuera atacado, ¿a dónde irían las mujeres? Mira, ya está saliendo. ¿A quién se parecerá? Empuja, empuja. Lo estás haciendo muy bien. Espera, espera. Sujétala.
2: ¿Ves qué bonita es?
1: Siempre me alegra cuando nace un bebé sano. Cuando un bebé sano y fuerte, se nota de inmediato.

0: رانيا
1: Tenemos dos nuevos recién nacidos. Mellizos, acaban de nacer hace apenas una hora y media. Y son muchachos grandes. Tienen un buen peso. Dirijo la unidad de neonatología del Hospital de la Sagrada Familia. Nací y crecí en Belén. Belén se relaciona de inmediato con recién nacidos por Jesús en el pesebre. Por eso los bebés aquí son sagrados. Tendremos que dar pronto de alta a la pequeña Shaima porque su familia vive en Beit Fajar. Es un largo camino. Hoy en la unidad de prematuros hay unos 25 bebés. Ayer ingresaron 5 a cuidados intensivos.

0: Esperaba que Alá me diera un hijo y me bendijo con dos. Di a luz en el séptimo mes, en la semana 27. Tenía miedo de que algo no estuviera bien o de que no estuvieran completamente desarrollados porque nacieron demasiado pronto. Así que pregunté, ¿pasa algo malo? ¿Murió el niño? Y me dijeron, sí, lo sentimos. El varón murió, su corazón dejó de latir. Pero debo ser fuerte. Es cierto que Alá me quitó un bebé, pero me dejó el otro. Matil me toma el dedo. Eso me hace muy feliz.
1: Por desgracia, Matil tiene una complicación típica de muchos bebés extremadamente prematuros, una hemorragia cerebral de grado 3. En una escala del 1 al 4, está en el 3. Es un punto de partida muy malo, pero en su caso, aún podría mejorar.
2: ¿Por qué la llamaron Matil?
0: Matil es un nombre griego que significa luna. Su padre le puso ese nombre. Si Dios quiere, será nuestra luna. Iluminará nuestra vida y nuestro hogar.

0: Hola, cariño. ¿Cómo estás?
1: Estoy bien.
0: ¿De dónde vienes?
1: De Jerusalén.
0: ¿Primera visita?
1: Sí, estoy en el quinto mes.
0: Súbete a la balanza. 68. Ahora voy a tomarte la presión. ¿Tienes algún problema?
1: Nada grave.
0: Dame el otro brazo. Relájate. Deja la mano suelta. ¿Cómo te llamas?
1: Renat Salah.
0: Ahora te llevaré con la doctora. Te examinará a ti y al bebé.
1: Gracias.
0: Con gusto, cariño. Sígueme.
2: El bebé ha crecido.
1: Dicen que la maternidad no empieza con el nacimiento, sino en el momento en el que te enteras de que estás embarazada. Yo lo recuerdo perfectamente. Llamé a mi amiga y lo primero que le dije fue, «Rua, estoy embarazada». Y lloramos por teléfono. Fue un momento muy cálido e íntimo.

0: El bebé tiene las piernas cruzadas y las manos juntas.
1: Esta imagen es para ti.
0: ¡Qué hermoso! Gracias, doctora. Hoy supe que es un niño. Esperábamos una niña, quizás también por la ropa. Las cosas de niña son más bonitas y dicen que los niños son más inquietos. Pero, por supuesto, también estamos felices con un niño. Aún no tenemos decidido el nombre. Yo tenía en mente más bien nombres de niña, como Carmel o Rita. Pero todavía no se me ha ocurrido ningún nombre de niño. A mi esposo le gusta más Valverde, por el jugador del Real Madrid. Siento que para mí, como feminista, será un desafío. Criar un niño es todo un reto en muchos sentidos, sinceramente. Todos los que hemos crecido en esta situación en Palestina, tanto hombres como mujeres, debemos preguntarnos, ¿de verdad quiero que mi hijo nazca en este mundo tan difícil? Aún así, decidimos traer otro niño palestino a este mundo. Al fin y al cabo, es nuestro derecho seguir viviendo y tener una vida aquí, en esta tierra, en este lugar.

Normalmente salgo a las 6:15 o a las 6:30 de la mañana, pero hoy llevo retraso. Por lo general voy al puesto de control, desde donde salen autos directo a Belén. Pero hoy el puesto de control está cerrado, así que tenemos que hacer un desvío enorme, primero a Hebrón y luego a Belén.

Acabo de salir. De verdad lo siento. Enseguida revisaré los nuevos turnos. No me gusta llegar tarde.

0: Llevan 40 minutos. Los días son agotadores, pero el largo trayecto no importa, sobre todo cuando ves a las pacientes. Podemos empezar. Buen día. Nací aquí, en el Hospital de la Sagrada Familia. Mi madre también. Soy ginecóloga, pero también me gusta cuidar a los bebés.
1: Ya llegó la oxitocina.
0: Muy bien. A veces las pacientes en urgencias me preguntan, ¿cuándo llega el doctor? Y cuando les digo que yo soy la doctora, me responden, pero se ve muy joven. Aquí está el gorrito del bebé. Aquí venimos a trabajar, pero cuando terminamos con las pacientes, realmente nos sentimos en familia.
2: ¿Les conté que me teñí el cabello?
0: Yo también quiero hacerlo.
2: Entonces también tienes que teñirte las cejas.
0: Sí, ya lo hice una vez.
2: No, por favor. Entonces también tendrías que teñirte las pestañas. Bueno, haz lo que quieras. Me encanta esta música.
0: ¿Vamos a salir?
3: Eso parece.
2: Trabajo como enfermera en el Hospital de la Sagrada Familia desde 1997. Ese año también nació mi hijo. Además del hospital, también trabajo en la clínica móvil, así que estoy fuera muy a menudo.

Siempre vamos con un pediatra y una ginecóloga. Acompañamos a las mujeres durante todo el embarazo, de principio a fin. La carretera está cortada. Por aquí no podemos pasar, así que tenemos que hacer un gran desvío por Tecoa. Nos vemos obligados a tomar este camino, aunque es más largo y más peligroso. Nos detendremos tres veces.

0: En los últimos meses, 20 palestinos fueron asesinados por colonos y cientos resultaron heridos en ataques bajo la protección del gobierno israelí, que ha aprobado miles de nuevas colonias.
1: Ahí hay un asentamiento. A veces los problemas empiezan aquí. Los colonos estacionan sus autos, tienen armas y acosan a la gente. Es peligroso. Cuando están aquí, no salimos. No queremos arriesgar nuestras vidas. ¿Por qué existe la clínica móvil?
2: Porque la gente aquí la necesita. Les resulta difícil llegar hasta nosotros. Estas zonas están muy lejos del hospital. Aquí la mayoría son beduinos.
3: Muchas gracias.

0: ¿Cómo te llamas? ¿Alguna molestia?
1: Estoy totalmente agotada.
0: Te daré unas vitaminas. Parece que es una niña, pero hay mucho líquido amniótico a su alrededor. ¿Ya te hiciste la prueba de diabetes?
1: No.
0: ¿En qué mes estás?
1: En el sexto.
0: Tienes que hacerte la prueba de diabetes. Ven al hospital. Es gratis. Esta es la prueba. ¿Sí, cariño? Toma una pastilla cada día. Estas vitaminas te darán más energía.

0: ¿Cómo vas a arreglártelas cuando nazca el bebé?
1: Eso es justo lo que me preocupa. Todo el tiempo pienso en hacer masa para el pan y en qué será de los niños, pero así es la vida. Tengo 5 hijos, 3 varones y 2 niñas, y estoy embarazada de 7 meses. Kisan es un pueblo aislado. Está rodeado por asentamientos israelíes por todos lados. Aquí somos muy pocos. No llegamos a 1000. Los colonos intentan atacarnos a menudo. La mayoría somos pastores y agricultores. Molestan a los pastores, a gente que cruza la calle o a los niños que van camino a la escuela. Allá hay un asentamiento. Está muy cerca y no deja de crecer. Después del 7 de octubre, los ataques aumentaron. El ejército apoya a los colonos, incluso los protege. Mira, ahí está el ejército. Tú estás filmando y yo tengo mucho miedo.
0: ¿Tienes miedo?
1: Sí. Ojalá no hubiésemos venido aquí. Podrían romper la cámara, arrestarme a mí y también a ti. Todo esto ahora es suyo. Sencillamente vienen y... Oh, ahí hay un colono. Tocó la bocina. El 10 de noviembre, mi esposo y mi cuñado estaban pastoreando las ovejas, cuando un colono se detuvo y dijo que estaba prohibido llevar rebaños allí, que ahora esa tierra era suya. Luego empezaron a echarles gas lacrimógeno y a lanzarles piedras. Yo no podía acercarme. Me quedé allí mirando, llena de miedo, porque no veía a mis hijos. Solo veía a mi esposo y a mi cuñado sobre quienes se habían abalanzado los colonos. Había muchos colonos y sus autos. Tenía mucho miedo porque no veía a mis hijos. 2 habían salido corriendo. Este es mi cuñado. Cuando llegó la gente del pueblo, los colonos se marcharon. Fueron los colonos quienes se acercaron a ellos. No habían hecho nada. Solo estaban pastoreando las ovejas. Ahí está mi esposo. Va a alimentar a los animales. Tenemos que darles la comida dentro del establo por los ataques de los colonos. Antes vivíamos de las ovejas. Ahora es económicamente difícil. Por supuesto que me da miedo el futuro. La situación va a peor. Sobre todo pienso en el bebé que llevo en el vientre.

Jesús nació en Belén, en condiciones difíciles como hoy. Se necesita una fe firme. Quien cree en nuestro Señor y en Cristo, lo tiene todo en este mundo. Cuando éramos niñas, mi familia nos traía a esta iglesia. Ya de mayor, traía a mis propios hijos, y ellos traerán a los suyos. Vamos a rezar por la gente de Gaza, por los niños y los huérfanos. Que Dios traiga paz al mundo entero. La gente tiene miedo por la guerra. Tienen miedo porque ya no hay turismo. ¿Para quién van a abrir? La gente no tiene dinero para pagar las facturas. No tienen ingresos. Las dificultades en este país afectan por igual a musulmanes y cristianos.

Antes vivía detrás del muro, en un área llamada Al-Ram, y mi escuela estaba en Jerusalén. Desde niña crucé puestos de control, por ejemplo, el de Calandia. Detrás de la casa de mis padres veía el muro de Calandia. Es feo. Se siente como una prisión. Intentan convencerte de que no estás realmente en una prisión. Pero eso es exactamente lo que es. Pueden cerrar el puesto de control en cualquier momento. Estando embarazada, me da miedo quedar atrapada allí. Nunca sabes si estará abierto o no. Hemos oído historias de mujeres que dieron a luz en un puesto de control. Es una pelea y una humillación que un trayecto que debería llevar 30 minutos termine costando 3 horas. También la forma en que los soldados nos tratan cada día en el puesto de control. Pueden llegar a considerar una sonrisa como una provocación. Todo esto es difícil, pero somos resilientes. Tenemos fuerza interior. Esperar en un puesto de control es resiliencia. Sonreír después de 2 o 3 horas allí es resiliencia.

Preparé la cuna para Matil. Espero que llegue a casa a salvo. Empecé a preparar sus cosas para sobrellevar la separación. Espero que venga y las vea. Estoy lista para quedarme aquí día y noche. Claro que esto no es todo. Quiero comprarle más cosas. Mi hermana compró esto antes de que el niño muriera. Uno para la niña y uno para el niño.

0: ¿Cómo estás?
1: Bien.
0: ¿Todo en orden?
1: Doctor, ayer cuando la tuve en brazos, me pareció que su cabeza estaba un poco más grande.
0: Tiene razón. Tuvimos que extraer algo de líquido del cerebro. El problema no es solo el aumento del tamaño de la cabeza, sino también la presión que el líquido ejerce sobre el cerebro. Puede afectar a su desarrollo en el futuro. Quiero hacerle una ecografía para ver qué sucede exactamente. Tenemos que esperar al menos un mes o mes y medio antes de decidir si necesita una operación y dónde podría hacerse. Lo ideal sería llevarla a Jerusalén, pero la situación política lo hace muy difícil. La estamos controlando. Su peso debe llegar a 2 kilos antes de poder decidir si es necesaria o no la cirugía.

0: ¿Hoy no tienes miedo de salir?
1: Tendría miedo de no salir.
2: Yo no tengo miedo. Alá está con nosotros.
3: El camino es peligroso. ¿Qué otra cosa puedes decir?
1: No creo que hoy veamos colonos.
2: Si nos pasa algo, Alá nos protegerá.
3: Pero el camino da miedo.
2: ¿Qué podemos hacer? Debemos seguir viviendo, trabajando y mirando hacia adelante.
1: ¿Ves los soldados? Creo que bloquean la carretera hacia Jerusalén.
2: Quizá no podamos pasar. Están bloqueando la carretera. No lo creo.
3: Aquí hay algo raro.
1: Ahí están el ejército y la policía.
2: Está pasando algo.

0: ¿Cómo estás?
1: ¿Cómo estás, Kulud? Kulud Ahmed, ¿qué edad tiene tu hijo menor?
0: 7 años.
2: ¿Lo oyes? Es el latido del corazón de tu bebé.
0: ¿Es niño o niña?
2: Ahora lo veré. ¿Qué crees que sea?
0: La última vez dijeron que sería niña, pero en Belén dijeron que era niño.
2: Yo veo un niño.
1: Sí, está clarísimo. Hasta yo lo veo. Mira, ahora lo ves, ¿verdad?
2: Esto de aquí es el escroto, ¿lo ves? Y ese es el pene.
0: ¿Está todo bien? Mi esposo murió hace 15 días y quiero estar segura de que el bebé está bien. Que descanse en paz.
2: No te preocupes. El bebé está bien. Pero cuídate mucho. Toma las vitaminas y come bien. Por el bebé.

Murió el 22 de octubre. Hace 2 semanas y 2 días. Estaba llevando a su sobrina Abha y lo esperaron. Le dispararon 3 veces. Luego le dispararon dentro del automóvil. Destrozaron el vehículo. Después lo bajaron y comenzaron a golpearle la cabeza con un hacha.

0: يعني هم يعني عرب مش
1: Eran árabes, primos. Fue por el agua. Su hermano quería regar los campos y por eso hubo una disputa. En Kisan hay poca agua porque los colonos han tomado el control de la principal fuente de agua. Ahora todo depende de mí. Debo ser madre y padre a la vez. No será fácil traer al mundo a un niño sin padre. Él siempre estaba conmigo. Siempre me llevaba al hospital y se quedaba conmigo. No será fácil.
2: ¿Cómo quieres llamar al bebé?
1: Estoy pensando en ponerle el nombre de su padre. Desde el día de nuestra boda siempre le dije, y hasta hoy se lo digo, mi amor por ti es cada vez más grande. No solo te amo a ti, también amo tu nombre. Gracias a Dios, nuestro amor fue sincero. Alá me ha bendecido con un hijo que llevará su nombre.
3: ¿Cómo se llamaba?
1: Omar.

0: Entonces, ¿dice que la carretera estaba cerrada? ¿Ya está abierta de nuevo? Que Dios ayude a la gente. Una doctora de Hebrón esperó 3 horas en el puesto de control. Tuvo un dolor en el pecho. Su esposo le dijo que se haga mirar y ahora le están haciendo un electrocardiograma. También somos madres. Llegamos estresadas al trabajo porque nos preocupa cómo vamos a llegar y cómo volveremos a casa. ¿Lo lograremos o no? Vivimos en tensión constante. En 2002 estábamos aquí en el hospital cuando hubo un levantamiento, la intifada.
1: Vinieron israelíes con topadoras, tanques y aviones. Los jóvenes combatientes de la resistencia en Belén se escondieron en la iglesia de la Natividad. Todo empezó por la noche. Disparos, explosiones de bombas. Atacaron todo Belén. Incluso bombardearon el hospital. Fue terrible. Pensábamos que íbamos a morir del miedo. Dijimos, se acabó, este es nuestro final.
0: Miedo, terror, pánico, especialmente para las mujeres embarazadas que tienen aún más razones para temer.
1: Las arrastrábamos por el suelo para ponerlas a salvo, para que no las alcanzaran los misiles. Fue espantoso. Espero que nunca vuelva a pasar algo así. Que Dios nos proteja.

0: un duelo desigual en el mar Báltico. Pescadores contra focas.
1: No creo que la solución sea matar focas, sino que simplemente hay que darle al ecosistema la oportunidad de recuperarse por completo.
0: El regreso de las focas grises, una lucha por los recursos pesqueros y por la pregunta, ¿cuánta naturaleza salvaje puede soportar el ser humano?
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0: Las focas grises se expanden por el Báltico. Para los pescadores es un problema porque les vacían las redes.
1: Ya no podemos pescar con las redes fijas normales porque las focas las rompen.
0: Los biólogos en Alemania piden zonas de protección para estos animales.
2: No creo que la solución sea matar focas.
0: En Suecia, en cambio, la caza está permitida. El regreso de las focas al mar Báltico se ha vuelto polémico. Aquí en Letonia, en la parte oriental del mar, la familia Krumens lleva décadas echando las redes. Janis, de 32 años, es pescador de cuarta generación. En primavera sale cada día si el tiempo lo permite.
1: A finales de abril y en mayo es nuestra temporada alta. Es cuando llega el arenque. Por eso espero que hoy, en pleno mayo, saquemos al menos 8 toneladas. Nuestro principal comprador solo acepta grandes cantidades.
0: Pero desde que se expanden las focas grises, las redes ya no se llenan como antes. Janis recibe compensaciones del Estado si prueba que las focas reducen su captura.
1: Una foto para las autoridades.
0: Una foca gris adulta come unos 10 kilos de pescado al día. Las redes de Janis facilitan a los animales la búsqueda de alimento.
1: Grabé a las focas junto a nuestra red. Está abierta por arriba, así que entran y salen sin problema. Dentro es como un buffet frío. Comen y se van. Tendríamos que defendernos, pero no nos está permitido. Son un gran problema para los bancos de peces. Aquí la población de focas es inusualmente grande, pero también en todo el Báltico.
0: Las focas le han obligado a cambiar sus métodos de pesca. Con un sistema de varias redes, atrae a los peces hacia una trampa en el centro, donde se concentran. Para no desmontarlo cada día, Janis y su equipo solo suben la cámara de captura a la superficie. La tripulación succiona a los peces con una bomba.
1: Esto no se ve bien. Hay muy pocos peces. Con suerte serán unos 200, tal vez 300 kilos de arenques. Muy poco.
0: Janis es uno de los apenas 30 pescadores del Báltico que quedan en Letonia. Tiene desplegadas 7 redes de este tipo en la costa. Vaciar el sistema exige mucha mano de obra. Y solo les sale rentable porque los salarios aquí en Letonia son más bajos que en otros países europeos. Para mantener el empleo en la pesca costera, el gobierno letón apoya a pescadores como Janis. Por ejemplo, recibió ayudas para la bomba, con la que sube a bordo sobre todo espadines, también agujas. Estas, sin embargo, su cliente no las compra y tiene que devolverlas al mar.
1: Gracias a la bomba somos mucho más rápidos. Ahora vaciamos una red en 15 minutos. Antes tardábamos 2 horas. Nos facilita muchísimo el trabajo.
0: Janis no procesa el pescado. Lo entrega a una fábrica que solo activa a sus trabajadores cuando hay capturas suficientes. Aunque hoy la cantidad es menor de lo esperado, podrá venderla porque otros pescadores también llevan arenque. Al final son 3 en vez de las 8 toneladas previstas. Más al sur, en el Báltico, en la isla alemana de Greiz van der Oie, Judith Denkinger del Museo del Mar de Stralsund quiere averiguar si las focas permanecen allí todo el año.
3: Hallo, Dirk, freut mich.
4: Hallo, Judith. Mach Achter los.
0: En las playas de la isla casi siempre hay focas grises. Complican aún más la vida a los pescadores alemanes, ya limitados por cuotas estrictas. En Alemania, la caza está prohibida. En otros países ya se ha vuelto a autorizar.
2: No creo que la solución sea matar focas, sino que simplemente hay que darle al ecosistema la oportunidad de recuperarse por completo.
0: Hace unos 40 años, el ser humano casi exterminó a las focas grises en el mar Báltico. Después fueron protegidas.
2: Al llegar, hay algunas rocas donde suelen descansar, muy cerca de la orilla, lo que facilita fotografiarlas. Para nosotros es importante captar el mayor número posible de animales. Necesitamos ver bien la pigmentación en la cabeza y el cuello por ambos lados para poder compararlos. Es como una huella dactilar para las focas. Así podemos seguir a largo plazo si ciertos individuos permanecen en la zona.
0: La protección ha funcionado. Los mamíferos marinos se vuelven a extender por todo el Báltico. En la costa alemana, sin embargo, aún son escasos. Helga Bieber pasó casi todo el invierno en la isla.
5: Qué bueno que estén aquí.
0: La guardacostas observa a los animales a diario.
5: Ayer, de forma improvisada, nos pusimos a contarlas porque hacía buen tiempo. Había unas 75 alrededor de la isla, bastante dispersas, como hoy. Aquella está tan tranquila, o la que nos enseña la panza, como un cisne moribundo.
0: En tierra parecen torpes y pacíficas, pero estos comedores de peces son los mayores depredadores de Alemania.
2: No me imagino que algo así pueda ser cómodo.
0: Los biólogos estiman que hay unos 400 ejemplares en la costa alemana del Báltico. Donde aparecen, los pescadores se retiran.
5: La zona de Greiz van der Oie era antes un buen caladero. Pero desde que las focas grises la han recuperado, los pescadores ya ni vienen a faenear. No les compensa. Las redes quedan vacías o dañadas.
0: En Alemania,

0: Ahora las focas tienen las de ganar frente a los pescadores.
1: Que los pescadores hayan dejado de faenar aquí y no pongan redes es en realidad algo positivo. Lo que falta son áreas protegidas donde no se extraiga nada, para que la naturaleza pueda regenerarse.
0: Sin embargo, los partos de focas grises apenas se han observado en Alemania. Más al norte, en la costa sur de Suecia, cerca de Ronneby, pescadores e investigadores trabajan juntos para abordar el problema. El ecólogo marino Peter Ljungberg prueba nuevos métodos de captura con Bengt Larsen.
2: ¿Tenemos todo?
3: Tenemos todo.
2: Empezamos con la trampa grande.
3: Creo que sí. ¿Qué te parece?
2: Sí.
3: Ok. Vamos a una trampa push-up. Con la gran población de focas, está diseñada para que no puedan entrar. Se desarrolló en Suecia hace algo más de 20 años y se usó sobre todo en la pesca del salmón.
2: La situación ha cambiado mucho. Tenemos grandes problemas al pescar con redes. Siempre ha sido una lucha contra las focas. Encuentran nuevas formas de hacerse con nuestra captura. Pero ahora creemos haber encontrado una buena solución.
0: Como en Letonia, la red fija clásica ha quedado obsoleta también en Suecia. El ecólogo marino Peter Ljungberg apuesta por esta nueva trampa.
3: Esa es la llamada trampa de pontón. Los tubos que se ven aquí bajan hasta una especie de depósito donde se acumulan los peces.
0: La trampa todavía está en fase de pruebas. El investigador Ljungberg la controla con un dron submarino.
3: De acuerdo, nos sumergimos. La visibilidad es peor de lo que pensábamos. Tendremos que buscar bien. ¿Qué te parece? No sacaremos muchos, solo unos pocos de especies muy diferentes. Bien. Aquí, si nos damos la vuelta, vemos toda la estructura. Esto es la casa de los peces. Aquí está la entrada. Es como un tubo y ahí se abre. Esa es la parte delantera del pontón. Aquí, en el fondo. Se ve bien. Vamos a subir. De acuerdo.
0: El compresor bombea aire a unos pontones de tela fijados a las guías sobre las que descansa la trampa en el fondo marino. Al llenarse de aire, la trampa asciende poco a poco hacia la superficie.
3: Creo que es clave que la ciencia trabaje junto a los pescadores. Aquí tenemos una gran población de focas grises y hay que preservarla. Pero también una pesca costera activa que aporta proteínas. Es importante mantener ambas cosas.
0: La estructura mide más de 20 metros. Esta trampa de pontón es la gran esperanza de las pocas pequeñas empresas pesqueras que quedan en la costa sueca del Báltico.
3: La red que rodea la trampa es una protección adicional contra las focas. Está hecha de un nuevo material especialmente resistente que las focas no pueden morder.
0: Para el pescador Bengt, estas trampas son imprescindibles con la presencia de focas grises.
2: No fue nada espectacular, pero está bien. Para algunas especies necesitamos las trampas para poder pescar. Otras aún las capturamos con redes, como la perca. Pero con el rodaballo y en general, los peces planos es prácticamente imposible.
0: La caída de las poblaciones de peces dificulta la vida a los pescadores costeros del Báltico. Las focas agravan aún más la situación.
3: Creo que es importante tener una costa viva y que solo usemos los recursos que realmente necesitamos y optar por consumir distintas especies en lugar de centrarnos en una sola. No tiene sentido convertir el arenque en harina de pescado para poder comer salmón. Deberíamos comer arenque. Es un alimento excelente.
0: En Suecia, el conflicto entre pescadores y focas ya es un asunto político. La temporada de arenque aún no ha terminado. Pero Janis Krumins, de Salatsgriva, en Letonia, ya ha tenido que sacar algunas de sus redes del mar.
4: Aquí, en el extremo de la red, se concentra la mayoría de los peces. Otros están en la cámara más adelante. Las focas los ven nadar e intentan atraparlos. Muerden y tiran de la red, dejando agujeros por los lados y en los extremos. Siempre pasa lo mismo.
0: Janis mandó a hacer las redes con un material más resistente. El gobierno letón ha autorizado abatir algunas focas este otoño, oficialmente 3 por pescador.
4: Las focas pueden dañar nuestras redes sin límite. Ojalá eso cambie con la caza. Debemos proteger nuestros equipos de pesca. No se trata de matarlas, pero sí de que teman acercarse a las redes.
0: Es el segundo año que vuelve la caza de focas en Letonia. En una comida familiar con pescado propio, Janis anuncia que quiere participar.
4: El año pasado no participé en la caza de focas, pero soy cazador. Ya hice los cursos. Solo me faltan algunos permisos. Este año quiero unirme.
0: Hoy en casa de los Krumens se ahuman rutilos y anguilas. Al final, se aliñan con aceite y sal.
4: Así es como ahumamos el pescado en Letonia.
0: También está Sibila, la prometida de Janis. Para ella, que trabaja en una clínica, las focas grises son solo otra dificultad en la vida de un pescador.
5: Al principio me costó aceptar que todo depende del clima y no se puede controlar ni prever en esta época del año. Solo piensas en salir al mar. Pero entre tanto, ya me he acostumbrado.
0: Janis ha aprendido a lidiar con el viento y el oleaje, pero frente a las focas grises se siente indefenso.
4: Ayer volvimos a salir al mar y las focas estaban otra vez. Entran y salen de las redes. Ser pescador nunca ha sido fácil, pero debemos simplificar el trabajo de captura para necesitar menos personal.
0: En la isla de Greifswalderoye, frente a la costa báltica alemana, la guardacostas Helga Bieber lleva al grupo de la bióloga marina Judith Denkinger al mejor punto de observación de focas grises.

0: Helga Bieber detecta que una foca no está bien.
1: En la roca de allí, a la derecha, hay una foca con las aletas heridas. La derecha solo tiene dos garras y la izquierda, en la que se apoya ahora, parece tener una. Quizá puedas grabarla. Ya no sangra, así que no es reciente.
0: Pero la foca no parece sufrir mucho. Estos animales pueden llegar a pesar hasta 200 kilos, un tamaño imponente.
1: Por un lado, hay comportamientos bastante bruscos y agresivos entre las focas. Y, por otro, al trepar por las rocas también pueden lesionarse, por ejemplo, en las garras.
0: La bióloga marina Judith Denkinger espera que las fotos le permitan sacar conclusiones sobre las estructuras familiares.
2: Mira, Jonas, ahí tienes todo un grupo.
0: Una foto de grupo para estudiar su comportamiento.
2: Podemos observar qué focas se acuestan juntas y ver si hay una estructura social, si forman vínculos de amistad entre ellas.
0: Todavía se sabe poco sobre el comportamiento social de estos animales.
2: A las focas les es indiferente, pero para nosotros es importante reunir información para desarrollar mejores planes de protección.
0: En la costa alemana del mar Báltico, estos animales siguen siendo una excepción. En la costa sueca, cerca de Karlskrona, se ven en muchas bahías. El ecólogo marino Peter Ljungberg sale hoy por primera vez a cazar focas con Esa Abberg.
3: Creo firmemente que la caza también es, desde el punto de vista científico, una buena forma de regular la población. Si queremos una pesca costera activa con focas sanas, hay que controlar las poblaciones de focas.
0: En el conjunto del Báltico viven ya unas 55.000 focas grises, la mayoría en las costas suecas. Esa Aberg conoce bien sus lugares favoritos.
4: Tenemos una foca ahí fuera. A ver si se sumerge. Vamos a subir. Dispararé desde la plataforma, desde las rocas.
0: Suecia ha relajado las medidas de protección de estos animales y cada año autoriza la caza de entre 1.000 y 2.000 ejemplares.
4: La foca es lista. Nadó a nuestro alrededor, nos olió y se largó. Percibió el peligro de los humanos y se alejó.
3: ¿Se esfumó?
0: Esa Aberg se dirige a otro punto con focas. Pero cazarlas en su hábitat natural no es fácil. Si se sumergen, no hay oportunidad. De nuevo, el ruido del motor las sobresalta, aunque permanecen en la zona.
3: Ahí, bastante lejos en esa dirección. Está ahí adelante y aparece de vez en cuando. ¿Se sumergió? A unos 20 centímetros de la luz del sol. Ahí estaba nadando de un lado a otro. Bastante lejos en esa dirección.
4: Sí, la veo.
3: Está bastante lejos. De acuerdo.
4: Esto es como andar sobre jabón.
3: Sí, mira, se ve resbaladizo.
0: Desde esa barca inestable, esa no tiene ninguna oportunidad.
3: Con estos ruidos queremos llamar la atención de las focas. Son curiosas. Si no se alejan, podemos atraerlas pisando fuerte, golpeando la roca con una barra o simplemente silbando. A veces salen a la superficie y se quedan mirando un rato.
4: Tengo el sol dándome en la cara.
3: A la izquierda, más a la izquierda.
0: Entonces aparece la foca a la izquierda, junto al hombro de esa.
4: Disparo en la cabeza.
3: Sí, soy cazador. Hay distintas formas de gestión y la caza de focas es solo una de ellas. Está muy ligada a la pesca y siempre hay que considerar todo el ecosistema.
0: un ecosistema que el ser humano ha desequilibrado. De vuelta en Alemania, a una sede del Museo Marítimo de Stralsund, llegan focas grises muertas arrastradas a la costa del Báltico.

0: de proteger y mantener estables las especies amenazadas. Según nuestros datos, eso supone alrededor del 10% de la población local. Es demasiado. Perder ese porcentaje en un mes no es sostenible.
1: Denkinger y su equipo quieren esclarecer la causa de la mortandad masiva de focas grises.
0: La revisamos de adelante hacia atrás. Las vibrisas están bien. Hay algo de abrasión en la piel, pero no es nada inusual.
1: Están demasiado bien alimentados como para que se trate de una epidemia. Es posible que los animales se hayan ahogado.
0: A menudo hay mamíferos marinos como captura incidental por la disminución de peces, lo que aumenta la competencia con las focas. Un animal puede ahogarse por varias razones. Por ejemplo, si no logra salir a la superficie en una red.
1: La sospecha. Pescadores podrían haber capturado a los animales frente a Rügen y dejarlos ahogarse.
0: Es un animal sano, con órganos aparentemente intactos. Ahora se analizarán en histiología, donde los volverán a examinar. Un estómago lleno de pescado semidigerido indica que comió poco antes de morir. Por descarte, una muerte natural es poco probable y el bycatch, la captura accidental, muy probable.
1: El Museo Oceanográfico ha presentado una denuncia. Hoy también se realiza la necropsia. La cría muerta tiene el cordón umbilical cortado. Desde el regreso de la especie, este es el segundo nacimiento confirmado de una foca gris en la costa alemana del Báltico.
0: Ver que ahora también dan a luz aquí cambia el significado de sus zonas de descanso. Las hace aún más sensibles y dignas de protección.
1: Para los pescadores del Báltico alemán, no es una buena noticia. En Salatsgrīva, Letonia, Janis Krumens sale al mar con una tripulación reducida. También lo acompaña su prometida, Sibila.
2: Disminuye la velocidad y luego daremos marcha atrás.
1: A la luz del atardecer, la tripulación se dirige hacia una red. El romanticismo marinero. Esos son los momentos que Sibila le envidia a Janis.
3: Poco a poco me fui acostumbrando y cada vez me gusta más. Me siento a gusto. He vivido momentos hermosos. Me encanta estar aquí afuera, al aire libre. Es el equilibrio perfecto frente al trabajo en el ordenador. Lo disfruto.
1: Janis no piensa ahora en el romanticismo. Su mente vuelve a las focas. Ya ha encontrado ejemplares muertos en sus redes.
2: Por desgracia, a veces las focas también se pierden por aquí. Las entradas son lo suficientemente grandes. Y aquí encuentran los mejores peces. Salmón, lucioperca, eglefino. Se comen todo y si no logran salir, mueren.
1: El pescador no piensa ceder sus zonas de pesca a las focas sin luchar.
2: Es increíble cuántas cosas influyen en la pesca y lo mucho que nos complican la vida.
1: El regreso de las focas grises es un éxito de la conservación. Sin embargo, en el Báltico se ha convertido en un motivo de conflicto.

0: En la frontera entre México y Estados Unidos, el Delta está desapareciendo. 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

0: están de acuerdo para destinar agua para el medio ambiente.
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0: La protección de los territorios y el cuidado del medio ambiente pueden atravesar fronteras y logran, en muchos casos, unir ahí donde la ayuda estatal directamente no llega.
1: Hoy les vamos a presentar un proyecto binacional en la frontera entre México y Estados Unidos que busca revivir el delta del río Colorado en Baja California y motiva a las nuevas generaciones a seguir apostando por su tierra. Bienvenidos a Eco Latinoamérica. ¡Arrancamos! Un delta en el desierto. En la frontera norte de México, un proyecto de una organización binacional revive las áreas degradadas del río Colorado. La confidente de las cosechas. Una emprendedora mexicana lleva la era digital al campo con una aplicación para pequeños productores en sintonía con el medio ambiente.
0: El río Colorado es el mayor río desértico del hemisferio occidental y fluye desde hace más de 6 millones de años. Se extendía desde las montañas rocallosas en Estados Unidos hasta el Golfo de California en México, también conocido como Mar de Cortés. Pero el crecimiento de la población y el cambio climático han puesto al río bajo una gran presión. Hoy lleva apenas una fracción de lo que fue su poderoso caudal. La conexión con el mar se ha roto y el delta es prácticamente un desierto.
1: Una asociación de organizaciones no gubernamentales, mexicanas y estadounidenses, se ha comprometido con la restauración del delta. La Alianza Revive el Río Colorado se formó en 2012 y colabora con los gobiernos de México y Estados Unidos para generar un cambio histórico en la región. Combinan el trabajo de restauración y forestación con el monitoreo científico, poniendo de manifiesto la inmensa resiliencia del delta. Las áreas recuperadas traen nuevas esperanzas para las comunidades de Baja California.
2: En el Valle de Mexicali, cerca de la frontera con Estados Unidos, se registran las temperaturas más altas del país. Donde hoy domina el desierto, Amelia Chan Díaz recuerda otro paisaje.
3: Pues esto era el río. En sus tiempos buenos llevaba mucha agua. Cuando decía antes, no, pues vamos a refrescarnos abajo de un álamo o de un sauce, pero ahorita ya no hay nada de eso.
2: En ese tiempo, el río Colorado formaba una extensa red de humedales. Durante generaciones, el pueblo Cucapá vivió de sus aguas.
3: Nosotros no necesitábamos andar comprando pescado. De aquí lo sacábamos del río. Era el alimento de los Cucapás.
2: Hoy, en la comunidad de Pozas de Arvizu, viven unas 40 personas. La mitad habla la lengua Cucapá, entre ellas Amelia y su prima hermana Aurelia. Una lengua ancestral en peligro de desaparición. A pocos kilómetros de aquí, la frontera entre México y Estados Unidos atraviesa el delta. El muro también divide el territorio Cucapá y marca el paso del río. A lo largo del siglo XX, presas y canales desviaron su caudal hacia ciudades y campos agrícolas. Con el tiempo, dejó de llegar al mar. Aida Navarro coordina la Alianza Revive el Río Colorado, una red binacional de ONGs que impulsa la restauración.

0: Del Delta.
1: Hubo tres grandes ausentes en esta repartición del agua. Uno de ellos es México, obviamente. Otro de ellos son los pueblos originarios. Y el tercer gran ausente, pues, fue el medio ambiente.
0: Durante décadas, el Delta se consideró un ecosistema prácticamente muerto. A partir de los años 2000, esa visión cambió.
1: Se empezaron a dar cuenta de que la zona es increíblemente resiliente y que aún con muy poquita agua el ecosistema respondía. Lo nunca antes visto, que dos países que comparten un río se pusieran de acuerdo para destinar agua para el medio ambiente.
0: Actualmente esa cantidad es mínima, menos del 1% de lo que alguna vez fue el río. La agricultura concentra la mayor parte y con el cambio climático la presión aumenta. En el rancho Tatalobo, Alberto Mesa, conocido como Don Beto, busca combatir el abandono y devolverle diversidad a su tierra. Su sobrino lo acompaña en este proceso.
2: Y va a tener su propio microclima.
3: Este becerrito que tienes aquí.
2: Sí, es becerrito.
0: En el Valle de Mexicali siguen dominando los monocultivos. El impacto para los productores es cada vez mayor.
4: Las prácticas agrícolas convencionales que se habían aplicado no ayudaron al suelo, no regeneraron, y ahorita una cuarta generación pues se ve con muchas dificultades porque el suelo ya no es tu aliado.
0: Ante esta realidad, Don Beto y otros productores de la región deciden cambiar el rumbo. En 2023 se suman a un proyecto piloto de la organización Restauremos el Río Colorado.
5: Exactamente, muy bien, punto para Inge.
0: En los talleres de la ingeniera agrónoma Carolina Sánchez aprenden prácticas regenerativas.
5: El suelo es la piedra angular de nuestros sistemas.
0: Para recuperarlo, implementan el silvopastoreo, un sistema que integra árboles, cultivo y ganado en una misma área. Los resultados no son inmediatos.
6: Para inicio sí es difícil y se desespera uno, ¿no? Porque estas tierras no estaban produciendo. Pero es cuestión de paciencia y estar convencido de lo que queremos.
0: Todo lo que crece en el rancho se aprovecha. El mezquite resiste la sequía extrema, nutre el suelo y da sombra al ganado.
6: Los animales van a venir y comen lo que ocupan, la necesidad que ocupan ellos. Y por eso es tan importante estas plantas que antes las teníamos nosotros consideradas como maleza.
0: Aquí viene a caer. A su vez, el ganado devuelve nutrientes al suelo.
7: Eso es estiércol. Entonces es un activador de materia orgánica y salen los hongos.
8: Abro, abro.
0: Rotar los animales entre parcelas permite que la tierra descanse y recupere su fertilidad. A pesar de estos avances, entre la incertidumbre climática y los bajos ingresos, cada vez más jóvenes dejan el campo. Pero al terminar su carrera en biotecnología, Julián decidió quedarse.
4: No es la gota que derramó el vaso de agua, ahora es la única gota que queda en el vaso. Muchos dicen, yo no voy a heredar un rancho, voy a heredar un problema, ¿no? Entonces, mi pensamiento es diferente. Tenemos que ser autosuficientes y sustentables con lo que tenemos.
9: Tenemos humedad y a escasos
10: dos pies
9: no hay humedad, ¿no?
10: No.
9: Entonces, nosotros estamos aprovechando el agua donde está la planta.
0: Así, poco a poco, la tierra vuelve a dar frutos.
6: El 80% de la alimentación de mi familia va a ser del rancho Tatalobo. En un descuido hasta más. Ese es el futuro.
0: Junto a los ranchos, el ecosistema se recupera en zonas como esta. En el sitio de restauración El Chaucé, el proceso empezó hace más de 10 años. Carlos Córdoba trabaja en el vivero.
11: Era uno de mis sueños de pequeño que restaurar todo el río Colorado. Solamente que antes tenía la noción que el pino salado era una planta nativa de aquí y quería llenar de pino salado.
0: Aquí su mirada cambió. En el vivero se reproducen especies nativas. Luego, como plantones, pasan al terreno.
12: Cuando el río desbordaba completamente hasta esta zona del delta, podíamos encontrar árboles muy grandes de álamo, que son estos de aquí.
0: Hoy, en más de 500 hectáreas restauradas, la vegetación vuelve a abrirse paso. Y con ella, las abejas. Desde el 2025, un grupo local, entre ellos personas de la comunidad Cucapá, trabaja con las colmenas del Chaucé. Amelia forma parte del proyecto.
8: pues la primera experiencia fue correr. Nos metieron ahí al monte, estaba una colmena ahí. Y no llevábamos traje. Y nos metieron así. Pues sí te da nervios entrar.
0: En el taller de Restauremos el Río Colorado profundizan sus conocimientos en apicultura. En zonas áridas, las abejas son claves para regenerar la vegetación. Al polinizar flores como las del mezquite, favorecen el crecimiento de nuevos árboles. Antes de acercarse, preparan humo de salvia. Así tranquilizan a la colonia y evitan dañarla. Hoy toca revisar las colmenas.
13: Tienen cría ahí. La reina no se mira. Ahí.
14: Posiblemente la falta no lo están trabajando porque la acera ya es muy vieja.
13: Pues ahí están esos, pero sí.
8: Yo digo que tenemos mucho que aprender de ellas, de cómo trabajar en equipo.
0: Para el grupo, la producción de miel también es una fuente de ingresos y una de las actividades con menor huella hídrica.
14: Yo me acuerdo que le vendieron 7 a Yuli, 92.
3: Más 4.
14: Pues ya vamos a poder capacitar a nuestras comunidades cercanas para que perduren estos sitios y se conserven.
0: Más allá del intercambio de experiencias, en el encuentro de mujeres de la Alianza también se habla de lo que está en juego.
1: El compromiso de ambos países, de tanto de México, Estados Unidos, como de continuar con este esfuerzo que ha tomado pues tantas décadas. Y me encantaría ver toda una economía del Valle de Mexicali que dependa menos del agua, porque estamos sabiendo empatar medio ambiente, conservación y economía, y también todos los impactos sociales que esto tiene.
0: Para Amelia, el futuro del río también es el de su comunidad.
8: No nada más la parte de acá de México, sino que también en Estados Unidos, porque pues tenemos eso, ¿no? El peligro de que nuestra lengua se pierda.
0: Aquí, entre sequía y competencia por el agua, el Delta se ha vuelto un laboratorio en busca de un futuro sostenible.
15: Y nos quedamos aquí, en México, donde una joven emprendedora está llevando al campo a la era digital. Ángeles Marcial Mejía creció viendo los retos a los que se enfrentan los campesinos en las comunidades rurales sin acceso a recursos. Sus raíces la impulsaron a crear Earth IoT, la primera plataforma agrotecnológica en México que acompaña a pequeños y medianos productores durante el proceso agrícola. Su emprendimiento fue reconocido por la UNESCO por su alto impacto en la transformación social de las comunidades en Puebla.
16: Desarrollar tecnología en México no es nada fácil. La mayoría de los inversionistas no creían en nosotros porque pensaba que apostar por el campo no era algo redituable, sobre todo en pequeños y medianos productores. Crecer en una familia de productores rurales me enseñó que para salir adelante necesitamos de mucho esfuerzo, tener esta resiliencia. ¿Qué le diría a mi yo de hace 10 años? Que el camino va a ser muy difícil. Pero al final va a ser muy gratificante el que te des cuenta que realmente puedes apoyar a comunidades de productores, comunidades como las tuyas. Va a haber muchas personas que no crean en ti, pero que eso te dé un impulso para demostrarles que sí puedes hacer un cambio real. Nosotros desarrollamos tecnología inclusiva para poder aumentar la producción, disminuir el costo de fertilizantes, y se hace a través de estaciones de monitoreo que se colocan en campo y a través de sensores recopilan información. Se podría decir que un confidente de tu cosecha, porque a través de esta tecnología puedes escuchar a las plantas y saber si necesitan más agua, si necesitan menos fertilizante, si tal vez el riego está siendo excesivo. Además, se complementa con un software con inteligencia artificial para detectar tendencias y dar la información precisa a los productores. También creamos planes en conjunto con la comunidad para que se adapten a la región en específico. Si el cultivo tiene algún problema o requiere algo, se le avisa directamente al productor a través de un mensaje de WhatsApp y en todo momento puede ver esta información con los indicadores.
17: Si hay alguna alerta o algo que ustedes quieran saber
16: específicamente del cultivo, se les llega directamente al celular. La tecnología no hace magia, sino que llevamos de la mano a los productores con capacitaciones para que realmente le saquen el potencial a la tecnología y también puedan entender cómo les benefician y seguir empoderándolos con otros temas para el mejoramiento de su producción. Va más enfocado a apoyar a los pequeños y medianos productores porque si bien sí hay apoyo, si bien sí hay tecnología, pero solamente es accesible para grandes productores que sí pueden comprar, por ejemplo, tecnología que viene de otros países. Estoy estudiando innovación emprendedora actualmente. Años atrás estudié energías renovables, que fue donde conocí a mi socio y decidimos fundar Earth IoT. Tanto mi cofundador como yo tenemos familias productoras. Mi familia desde varias generaciones han sido productores campesinos. Solo sembramos de temporal por la falta de recursos, el acceso a agua en nuestra comunidad es muy difícil. Y cuando fui creciendo, pues fui viendo esta realidad de los pequeños y medianos productores que muchas veces no tienen los recursos. Esta fue una de las razones por la que decidí emprender el IoT. Más del 90% del total de los productores en México son pequeños y medianos productores y solamente 7 de cada 100 puede tener acceso a este tipo de herramientas y oportunidades. Con Earth IoT, un productor puede ahorrar hasta 1,800 metros cúbicos de agua al año, puede también disminuir hasta 14 toneladas de dióxido de carbono y aumentar su rendimiento hasta en un 50%. Ha sido difícil desarrollar tecnología en México, no es nada fácil. Nosotros empezamos hace aproximadamente 10 años. Al principio, la mayoría de los inversionistas no creían en nosotros. Pensaban, no, es que es muy riesgoso invertir tanto tiempo en que la tecnología se adapte. No es lo mismo crear una aplicación de software que tú puedes tener una retroalimentación en un mes del número de usuarios que crear este tipo de tecnología. De los datos que hemos generado, pues hemos reducido hasta 14 toneladas de dióxido de carbono en cuanto a fertilizantes, también en cuestión ya de invernaderos, pues disminuir esta parte de saber exactamente el riego, pues se disminuye el uso de energía. A través de concursos que ganamos fue de donde sacamos los recursos para generar los primeros prototipos. Hace 2 años me seleccionaron para el programa Porque la Juventud Importa, Because You Matter en inglés, que fue un programa en conjunto con la UNESCO y Nestlé para apoyar a iniciativas de jóvenes que impactaran en sus comunidades, tanto social, ambientalmente o tecnológica. Fui una de las 20 seleccionadas de jóvenes a nivel Latinoamérica y esta beca consistió en darnos mentorías, pero también recibimos ahí un grant que nos sirvió para seguir diseñando la tecnología en Earth. Creo que de mi madre me enseñó muchas de las raíces de emprendimiento. Mi mamá siempre fue el pilar de la familia. Ella buscaba cómo siempre salir adelante económicamente y siempre vendía lo que cosechaba. Sobre todo queremos enfocarnos también en hacer programas que puedan apoyar a las mujeres emprendedoras, a las mujeres que están en campo y también poder brindar herramientas, capacitaciones. Creo que los jóvenes como yo tenemos poder para cambiar las cosas porque estamos en una edad en la que podemos desarrollar algo, sí nos vamos a equivocar, pero tenemos todo este tiempo para poder pivotear, podemos generar alianzas más rápidamente y sobre todo hoy en día con los medios digitales y todas las plataformas, podemos alzar nuestra voz, alzar nuestras ideas y ser visibilizados. Solo que hay que aprender a perder pues este miedo a hablar. Deben creer en ustedes mismos, ser fieles a lo que piensan, a sus objetivos y seguirse rodeando de personas y comunidades que los alienten.
17: ¿por qué limitar un campo a un solo tipo de cultivo cuando se pueden obtener de él varios productos agrícolas? Esa es la finalidad de la llamada permacultura, una práctica en la que varios cultivos y actividades de un establecimiento

0: se complementan entre sí para diversificar la producción. Es un enfoque ya aplicado en la antigüedad. Por ejemplo, las comunidades de la región andina del noroeste argentino, que ahora siguen esa tradición con el apoyo del Instituto Nacional de Tecnología Agropecuaria.
1: Unas papas, un maíz, una abeja, una vaquita de San Antonio, una cabra y los desechos de esa cabra. ¿Por qué limitar un campo a un solo tipo de cultivo cuando es posible obtener de él una diversidad de productos agrícolas? Miel, queso e incluso abono para reiniciar el ciclo productivo. Este es el desafío que se plantea un grupo de técnicos del Instituto Nacional de Tecnología Agropecuaria, INTA, que trabajan en los altos valles andinos del noreste argentino. La bióloga Florencia Barbarich coordina un proyecto que busca acercar a los productores a la economía circular.
2: El paradigma de la economía circular se basa en que los distintos elementos de este sistema productivo, de este predio productivo, puedan circular el mayor tiempo posible adentro del predio y se pueda depender lo menos posible de insumos externos, lo cual mejora también las ganancias o disminuye los costos, ¿no?, en términos económicos monetarios. Y tiende a disminuir la dependencia de elementos externos que pueden generar cierto daño al ambiente.
1: Este es un enfoque que no resulta ajeno a las formas de producción locales. La agricultura en la región andina siempre ha estado muy vinculada al cuidado de la tierra y la producción circular. Sin embargo, en los últimos 40 años, el avance de la agricultura moderna llevó a muchos productores a reemplazar esas prácticas por el uso de agroquímicos y el cultivo de especies exóticas. Con el tiempo, el aumento de los costos de los insumos y la caída de los rendimientos han motivado a varios de ellos a regresar a los cultivos tradicionales. Tal es el caso de Néstor Vilca, productor de la quebrada de Humahuaca.
3: Cuando llegó el agroquímico, en la época del 70, el 80, era bueno porque las tierras tenían mucho valor nutritivo. Los primeros años se cosechó bien, ¿viste? Pero a pasar los años fue mermando la producción y que llegó en el 90, que no se podía cocinar nada. Tenía que gastar mucho dinero para poder sacar su verdura.
1: Con el apoyo de los técnicos del INTA, tanto Néstor como otros agricultores han ido adoptando técnicas que perfeccionan y modernizan las prácticas agrícolas tradicionales.
2: De lo que buscamos justamente es el uso de los recursos, de los subproductos de la agricultura, por ejemplo, todos los desechos que se van a tirar, los utilizamos para alimentación del ganado, de una manera optimizada utilizando la técnica de silos, microsilos. Los residuos del ganado, como puede ser el guano, lo utilizamos para la fertilización, evitando depender de insumos externos, pero mediante una técnica que es el bocaji, ¿sí?, que es una técnica que lo que hace es optimizar el rendimiento de un abono orgánico como es el guano.
4: Se utiliza materia orgánica, minerales, microorganismos, y la idea es poder hacerlo con todos elementos que se encuentran en el territorio.
3: Este es un abono que uno lo hace rápido, ¿viste? En 15 días ya está listo para llevar a la huerta. Y aparte que con el material que uno tiene en la zona, no hay necesidad de gastar mucho dinero.
1: Un abono de origen japonés como el bokashi y técnicas de ensilado del antiguo Egipto en medio de los Andes para promover una agricultura más sostenible e integrada al ecosistema. En esta línea, algunos productores, como Josefina, también han incorporado la apicultura en sus campos.
5: Este fue el apiario piloto donde empezamos a trabajar. Hicimos los cursos, el INTA nos dio cursos y bueno, ya ahí aprendí a hacer todo el manejo de las abejas, de cómo cuidarlas, cómo hacer los muestreos en caso que están enfermas. O sea, es como integrar algo más en la familia, algo, digamos, para comer y para también lo que sobra vendemos y ya es un ingreso más hacia el bolsillo.
2: Que un ecosistema esté en equilibrio y que tenga diversidad también le permite tener plasticidad ante eventuales situaciones ambientales extremas. Yo tengo una diversidad de cultivos, por ejemplo, me permite que si hay una helada, que si hay una lluvia muy fuerte, que si hay un periodo de sequía, alguna de esas genéticas puede tener capacidades mejores para sobrevivir. Entonces apostamos mucho a la diversidad.
6: Una adaptación local busca esa sintonía con el ambiente, con un ambiente cambiante, no solo en

0: en la región andina por el cambio de topografía, de altitud que tenemos, sino también es esa variabilidad que nos está dando el cambio climático.
1: La idea es también un poco ponernos en diálogo con un modelo que ha prevalecido mucho tiempo, que es el de conservación ex situ, ¿no? Entonces, tomo un recurso genético y me lo llevo para conservarlo en un banco con mucha tecnología, muy alejado de los sitios donde se cultiva, ¿no? Y con muchos cuidados de temperatura, de humedad. Y acá nosotros lo que planteamos es una conservación in situ. Entonces, una conservación como viva, ¿no? Es una conservación en uso, es una conservación desde el uso, desde conservar desde los bancos de semillas, como la gente los entiende acá, ¿no? Que son las semillas en la casa, las semillas criadas, acariñadas, cuidadas. Yo no conservo semillas solo para conservar la genética, sino que esa genética se conserva junto con un montón de prácticas culturales, ¿no? Entonces, esa semilla también es alimento. Esa conservación va muy de la mano con conservar todo lo que cohabita con esos recursos genéticos, y que es la gente.
2: Los valles altoandinos son más que un paisaje. Son un reservorio de saberes y semillas vivas que dialogan con el pasado, responden a los desafíos del presente y ofrecen soluciones para el futuro. En este rincón del mundo, donde la Pachamama sigue siendo el eje de la vida, los productores y técnicos del INTA están demostrando que es posible cultivar no solo alimento.
3: Historias inspiradoras que demuestran que la decisión y la suma de voluntades pueden dar frutos enormes. Así llegamos al final de nuestro programa. Esperemos que haya sido de su agrado.
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0: El motor de combustión reconquista Estados Unidos. La producción del Ford Lightning eléctrico suspendida. El ID4, fabricación en Estados Unidos, interrumpida. Ram 1500 BEF eléctrico, desarrollo detenido. Los e-autos atraviesan dificultades en Estados Unidos. Algunos fabricantes registraron pérdidas multimillonarias. La razón principal, el presidente Trump suspendió las ayudas a los vehículos eléctricos introducidas por sus predecesores. Varios fabricantes recuperan el motor de combustión. ¿Un error a la vista del conflicto con Irán y del encarecimiento de los combustibles? En 2025, Estados Unidos era el segundo mercado del mundo, con casi 13 millones de vehículos vendidos por detrás de China. Sin embargo, cuando hablamos de la matriculación de e-autos, la diferencia de Estados Unidos con China y la Unión Europea es notable. Y se prevé que en 2026 esa tendencia se acentúe. En el primer trimestre, las matriculaciones de e-autos bajaron un 28%. Esto se debe a que el presidente Trump, quien en su día elogió a Tesla,
1: wow, everything's computer,
0: eliminó ayudas e incentivos a la electrificación del transporte. La disputa entre Trump y Musk sobre los subsidios a los e-autos acaparó titulares, eclipsando casi el verdadero motivo. El transporte en Estados Unidos es el sector de la economía que más contribuye a la contaminación por carbono, pero también a la del aire con el óxido de nitrógeno. Y la contaminación causa decenas de miles de muertes al año en Estados Unidos, además de millones de enfermedades respiratorias. Margot Oach dirigió la Oficina de Transporte de la EPA. La Agencia Federal de Medio Ambiente contribuyó a destapar el escándalo del diésel de Volkswagen. Yo dirigía la oficina que estableció los primeros estándares de gases de efecto invernadero para los autos. Y todos los fabricantes de automóviles, por primera vez en la historia de la EPA, fueron a la Casa Blanca y celebraron con el presidente Obama, porque sabían que el camino a seguir no era volver a la tecnología antigua, la gasolina, sino avanzar hacia la electrificación. Muchos fabricantes estadounidenses adaptaron sus plantas para producir vehículos eléctricos, a menudo con apoyo estatal. La administración Biden destinó 12 mil millones a incentivar el uso de vehículos eléctricos. Eso incluía el desarrollo de infraestructura de recarga. Un crédito fiscal de $7,500 para compensar el mayor coste de los e-autos iba dirigido a hogares de bajos ingresos, pero ¿conoce la laguna legal del leasing? Stephanie Valdez trabaja para Cox Automotive, una empresa que ofrece marketing digital a 40,000 concesionarios de automóviles en todo el mundo. Tenemos el crédito para electroautos.

0: productos comerciales, que hizo que se arrendaran alrededor de 1,4 millones entre 2023 y 2025, y esto se debe a que no había requisitos para obtener ese descuento de $7,500. Así que fue una herramienta muy atractiva tanto para concesionarios como para consumidores. Para muchos republicanos, los subsidios de Biden a los e-autos eran un derroche de dinero público.
1: Si los e-autos son tan maravillosos, ¿por qué incentivarlos?
0: La respuesta, para fomentar la innovación, un enfoque eficaz que se utiliza en Europa y China.
1: Hay una fase difícil en toda nueva tecnología. Tienes la idea, tienes la tecnología potencialmente competitiva, pero necesitas un salto cuantitativo para que sea de verdad competitiva.
0: Pier Paolo Cazzola trabajó para la ONU, la Agencia Internacional de Energía y la Comisión Europea.
1: Necesitas ayuda para dar ese salto. Y estamos en una fase, especialmente en países occidentales, en la que la regulación estatal es esencialmente una política que impulsa la innovación para superar barreras.
0: Con Trump, el apoyo a esa nueva tecnología se esfumó. No está a favor de los e-autos.
1: No llegan lejos y cuestan una fortuna.
0: Varios fabricantes en Estados Unidos recuperan el motor de combustión.
1: Si un fabricante reacciona a cada cambio político, no va a funcionar. Es como un perro intentando atrapar su cola. Nunca lo conseguirá.
0: Pedro Pacheco analiza los sectores automotor y de movilidad inteligente para la consultora Gartner.
1: El mundo en el que vivimos hoy es muy inestable. Hemos visto en el último tiempo tantos cambios en políticas, geopolítica y acontecimientos clave. Esto significa que un fabricante de autos, para afrontar la situación actual de imprevisibilidad, porque imprevisibilidad es la palabra clave, necesita definir un rumbo y mantenerse fiel a él.
0: ¿Qué tan sostenible es esa estrategia a largo plazo? ¿Cómo toman decisiones las empresas globales, las que no producen solo para Estados Unidos? Volkswagen, por ejemplo, vendió 4,7 millones de vehículos en 2025, la mayoría en China y la Unión Europea. En Estados Unidos y Canadá representó solo una pequeña fracción. En Estados Unidos, el mayor fabricante europeo apuesta ahora por el motor de combustión. Hace apenas unos años, Volkswagen invirtió $800 millones para adaptar su planta en Tennessee a la producción de e-autos, también con apoyo gubernamental. Pero el ID4 ya no se fabrica allí. Y Volkswagen pierde €500 millones. La empresa declaró a DW: "Seguimos comprometidos con la electrificación como objetivo a largo plazo en Estados Unidos, pero hemos tenido que ajustar la producción a la demanda". Pero ese giro conlleva el riesgo de perder terreno en el sector de los vehículos eléctricos. Se retiran ese producto, dan a otros fabricantes la oportunidad de ganar cuota de mercado y valor de marca. Ese es el riesgo. ¿Y qué pasa con otros fabricantes globales? Kia vendió más vehículos eléctricos.
1: Nuestros modelos eléctricos crecieron un 30%.
0: Y presentarán un nuevo modelo en el Salón del Automóvil de Nueva York. Honda se concentra en los híbridos. Para muchos, son el primer paso hacia el auto eléctrico. Y esa es la fórmula detrás del éxito de Toyota en Estados Unidos.
1: Toyota ha tenido desde hace tiempo una postura conservadora respecto a los vehículos eléctricos. Sin embargo, en el último trimestre, sus ventas de e-autos en Estados Unidos crecieron un 79%. ¿Qué significa? Mientras otros fabricantes evitan ahora los vehículos eléctricos, Toyota está recogiendo los frutos. Y gracias a ello, y a que está aumentando su enfoque en los eléctricos, gana la cuota de mercado de sus competidores.
0: La electromovilidad en Estados Unidos se ha frenado, pero a nivel global avanza, tanto en países industrializados como en mercados emergentes.
1: Nepal es el país con la segunda mayor flota de e-autos del mundo. Y es un

0: país pobre. ¿Cómo es posible? Muy simple. Nepal, como muchos países en desarrollo, destina gran parte de su presupuesto a la compra de petróleo. Para esos países, la electromovilidad es una solución. Y no hay debate político sobre los vehículos eléctricos.
1: Y en esos mercados, los fabricantes chinos ofrecen precios asequibles. De hecho, las exportaciones chinas ya crecen más rápido fuera de los países industrializados. ¿Se beneficia la industria automotriz china de la crisis del petróleo?
2: We have to look at who
0: Tenemos que ver quién es el principal beneficiario en este momento. Obviamente, es el mercado o el actor que pueda producir y desarrollar vehículos eléctricos más rápido y también más barato. Y ese es claramente China.
1: Philip Seidel fue directivo en una filial de Volkswagen. Ahora asesora automotrices internacionales.
0: Solemos pensar principalmente en Europa y en el mercado norteamericano. Pero también hay que ver que el mayor impacto quizás se produce en el resto del mundo. En Asia, el sudeste asiático, así como en África y América Latina. Allí el encarecimiento de los combustibles fósiles juega un rol decisivo. Y por otro lado, los fabricantes chinos están muy bien situados en esos mercados. Ya tienen una cuota muy alta. Por eso pienso que en estos mercados el efecto es aún mayor.
1: ¿Y Estados Unidos? No tiene escasez de suministro, pero los precios del combustible han subido considerablemente.
0: Los precios los últimos meses han sido una locura.
1: Deberíamos haber optado por lo eléctrico cuando pudimos.
0: Con los precios tan altos de la gasolina, ahorro mucho dinero a la hora de recargar.
1: El desarrollo de la electrificación varía mucho en Estados Unidos. California lleva la delantera. La tercera parte de los electroautos del país circula por sus carreteras. También fomenta la compra con políticas regulatorias estrictas. El gobernador de California, Gavin Newsom, es un opositor a Trump. Y Trump ha tomado medidas para frenar la política de electroautos de California. Ha intentado invalidar la llamada determinación de peligro, la conclusión de que las emisiones de CO2 dañan la salud pública. La EPA desarrolló lo que se llama la determinación de peligro, un concepto complicado. La EPA recopiló todos los datos científicos disponibles en ese momento que indicaban claramente que la quema de combustibles fósiles afecta al clima, a la salud pública y a todos los rincones del planeta. Ese fue el documento. Trump y el actual jefe de la EPA ven las cosas de forma muy diferente. Su prioridad es reducir costes mediante desregulación.
0: La determinación de peligro y las regulaciones basadas en ella no regulaban emisiones, atacaban el sueño americano. Y ahora esa determinación queda eliminada.
1: La determinación de peligro se considera la base legal de la política climática de Estados Unidos. ¿Es su eliminación anticonstitucional? Dos docenas de estados han presentado una demanda ante el Tribunal Supremo. El Tribunal Supremo actual no es el mismo que tomó esa decisión en 2007. Pero, por otro lado, los datos científicos sobre el cambio climático son hoy más sólidos que en 2009. El cambio climático no es un engaño. No hay dudas, como afirma la EPA. De hecho, ahora hay mucha más certeza de que el cambio climático y la contaminación por carbono afectan a la salud pública y al medio ambiente en todo el mundo. Si la demanda de los estados tiene éxito, el panorama podría cambiar. La conclusión: el mercado de Estados Unidos se desvincula de la tendencia global hacia el electroauto. Pero, ¿por cuánto tiempo?
0: Diría que la situación en Estados Unidos es impredecible. Estoy convencido de que los vehículos

0: Vehículos eléctricos terminarán ganando en ese mercado. La cuestión es cuándo. Se trata de la curva de crecimiento de los vehículos eléctricos, si será muy pronunciada o crecerá lentamente. Y hay muchos factores que influyen en esto.
1: Uno de esos factores es el precio del combustible, muy importante para el votante de Trump. El tema ha sido el precio de la gasolina, pero no creo que haya un cambio inmediato hacia la compra de vehículos eléctricos. Lo que sí cambia, creo, es la narrativa y la opinión. Entonces, ¿fue un error que Estados Unidos eliminara los subsidios a los e-autos? A nivel global, la electromovilidad sigue creciendo, especialmente en Asia. Curiosamente, Tesla, el pionero del sector, vende ahora la mayoría de sus carros en China. ¿Puede Trump frenar la transición hacia la movilidad eléctrica? ¿Y cómo podría el Tribunal Supremo de Estados Unidos influir en la política climática futura?
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0: Estos viajeros de Lagos cruzan la laguna de la ciudad a bordo de su primer ferry eléctrico.
1: Lo importante es que el ferry es muy cómodo y no pierdo tiempo en atascos.
0: El electrobús acuático funciona con dos baterías de 125 kilovatios hora cada una. Las estaciones de recarga situadas en el muelle funcionan con paneles solares. Para quienes se desplazan diariamente al trabajo, el barco supone una atractiva alternativa a los atascos. Si vas de Ikorodu a la isla de Lagos, el trayecto dura unas 2 horas. En el ferry, 30 minutos. La empresa nigeriana Caverton Offshore y la china Explomar son las responsables del proyecto. Aunque los ferries eléctricos se consideraban una moda pasajera, son en realidad mucho más baratos de mantener. Ahora bien, eso no quiere decir que no sean más caros en cuanto a la inversión inicial, pero pensamos que era un riesgo que valía la pena correr. El proyecto del ferry eléctrico, Omi Eco, supone una inversión de 410 millones de euros y cuenta con el apoyo de la Agencia Francesa de Desarrollo, el Banco Europeo de Inversiones y la UE. El proyecto incluye 70 ferries híbridos y 25 terminales. Damilola Emanuel está al frente del Departamento de Vías Navegables del Estado de Lagos. Nos aseguraremos de que 15 de nuestras principales rutas fluviales sean dragadas. También canalizaremos 140 kilómetros del total de las vías navegables interiores, lo que supone cerca del 70% en el Estado de Lagos. Canalización y dragado pueden alterar los ecosistemas y afectar negativamente a los pescadores. La esperanza es que los ferries eléctricos reduzcan la contaminación del transporte. Hasta ahora, los ferries de Lagos solían funcionar de manera informal con pequeñas embarcaciones con motor de combustión. Los electroferries prometen una alternativa más limpia y silenciosa. Mientras Lagos intenta resolver su creciente crisis de transporte, es probable que la solución no se encuentre en tierra, sino en el agua.

Atravesar estos días la University Road de Karachi es un desafío. La avenida es una de las principales arterias de la ciudad. Estas obras prometían un cambio en Karachi, un alivio en el tránsito. Pero ha sucedido lo contrario. Polvo, calles cortadas y estrés diario. Farhan Somro solía llegar al trabajo en una hora. Ahora necesita dos. Hay tanto estrés que cuando llego a la oficina

0: me siento muy cansado. Estoy mentalmente agotado y me siento deprimido y ansioso. Es imposible trabajar. Y no parece que el gobierno provincial de Sindh vaya a hacer nada. O quizá ocurra un milagro y el actual sistema de transporte sea reemplazado para que las cosas mejoren en nuestra ciudad. Pero no veo que vaya a pasar. Estoy agotado. La razón principal es el proyecto Línea Roja del sistema de autobuses rápidos. Las obras comenzaron en 2022. El plan era tener vehículos modernos, rápidos y carriles exclusivos. 4 años después, aún no está terminado. No solo los viajeros diarios lo sufren. A lo largo de University Road, las quejas de los comerciantes son frecuentes. Antes ganaba muy bien, entre 3.000 y 4.000 rupias al día. Normalmente superaba las 2.000. Desde que la calle se cerró y comenzaron las obras, hay más obstáculos y mis ingresos han bajado. Nos quedamos sentados durante horas esperando clientes que no llegan por los atascos. Más tráfico significa más congestión. Estamos teniendo problemas serios. Nuestro negocio está siendo afectado. Las ventas han caído mucho. Quizás tengamos que cerrar. Estamos pasando por muchas dificultades. El proyecto tiene que finalizar rápido para que haya espacio en las calles y los clientes puedan venir a la tienda. ¿Qué causa el retraso? El alcalde de Karachi dijo a DW que la principal razón es el sobrecoste. Cuando se llevó a cabo la licitación, el tipo de cambio del dólar y el precio de los materiales eran más bajos en comparación con lo que llegaron a ser después de la gran inflación que afectó a Pakistán en 2022. Esto llevó a esta situación desafortunada porque, según la ley y el manual de contratación, el aumento de costes no puede superar el 15%. Sin embargo, los precios llegaron a ser al menos el doble de los originales. Se estimaba que el proyecto Línea Roja costaría unos 503 millones de dólares y depende en gran medida de la financiación exterior, de instituciones como el Banco Asiático de Desarrollo. Los proyectos se conciben sin la participación ciudadana. Creo que esa es la causa principal. En segundo lugar, requieren grandes préstamos, porque las agencias de Karachi y el gobierno federal que los apoya no tienen recursos necesarios para financiar proyectos complejos, que además requieren apoyo tecnológico. Por eso, no logran ejecutarse. En una ciudad tan densamente poblada, las interrupciones son casi inevitables cuando hay proyectos de infraestructura. Pero quizás, si se involucrara a la gente desde el inicio, todo podría desarrollarse de forma más organizada.
1: La empresa alemana de autopartes ZF invirtió 300 millones de euros en esta fábrica, ubicada en la localidad serbia de Pančevo. Aquí produce recambios para electroautos de manera sostenible. Los sueldos son más bajos que en Alemania y las autoridades no suelen demorarse a la hora de conceder los permisos necesarios a compañías extranjeras. Sin embargo, como otras empresas en Serbia, también aquí sufren la baja demanda de la industria automotriz.
0: Las ventas de las automotrices se han estancado en todo el mundo, pese a que la producción podría aumentar, como en nuestra empresa. La matriz alemana examina dónde y cómo emplear los recursos sobrantes.
1: Tecnología de última generación en una planta que combina producción, investigación y desarrollo. Gran parte de sus cerca de 1.200 empleados se ha formado aquí siguiendo el sistema dual alemán.
0: Gracias a nuestros colegas alemanes, hemos conseguido todo lo que aquí tenemos.
1: Cientos de empresas alemanas emplean en Serbia a decenas de miles de personas. Sus salarios son más altos que la media del país. Con un volumen de operaciones de 9.000 millones de euros, Alemania es el principal socio comercial de Serbia.
0: El año pasado registramos un superávit comercial con Alemania. Las empresas alemanas confían en los proveedores serbios, lo que demuestra que estamos bien posicionados en el mercado alemán.
1: El gobierno

0: muchos serbios desconfían de Occidente. De ahí que apenas un 47% de los serbios apoye la adhesión a la Unión Europea, mientras que un porcentaje similar se opone.
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2: Mi smo potrebniji njima nego oni nama.
3: Apsolutno jesam i volela bi da Srbija uđe u Evropsku uniju, ali ne vidim da će stvarno to i da se desi.
0: El hecho de que Serbia no forme parte de la Unión Europea implica desventajas. Por ejemplo, los camioneros serbios solo pueden circular por el espacio Schengen un máximo de 90 días dentro de un periodo de 180. Algo insuficiente para las empresas de transporte, ya que sus camiones suelen operar en varios países de la Unión Europea para ahorrar costes, por lo que terminan superando ese límite temporal.
4: Nuestro mayor problema es que muchos de nuestros camioneros son arrestados en la Unión Europea solo por hacer su trabajo.
0: Políticos y empresas piden a Bruselas que se permita a los camioneros permanecer más tiempo en el espacio Schengen, pero sin éxito hasta ahora.
4: Esto fue todo en RPM. Hasta la próxima.

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6: Aquí el progreso científico comienza con un choque. Unas horas antes, investigadores e ingenieros se preparan para una prueba de colisión especial en Münster. El director de pruebas, Ralf Böhrmann, ya ha estrellado muchos autos.
7: Colocamos el auto en la posición, lo empujamos hacia atrás y lo enganchamos al sistema. Tiene 25 metros para alcanzar una velocidad de aproximadamente 27,5 o 28 kilómetros por hora.
6: Las cámaras de alta velocidad van a documentar algo insólito. Los científicos del Instituto Fraunhofer de Dinámica de Alta Velocidad usan por primera vez su máquina de rayos X fuera del laboratorio.
7: Nos permite mirar, como lo haría un médico, dentro de las estructuras y ver qué ocurre dentro del vehículo o cómo se comporta el suelo. Es la primera vez que hacemos esta prueba al aire libre y tenemos mucha curiosidad por ver el resultado.
6: Esta tecnología única en el mundo puede tomar 1,000 radiografías por segundo.
7: Son 450.000 voltios, algo esperable en una tormenta, pero no en una prueba de choque. Los necesitamos para generar rayos X. Aquí debajo se coloca una placa de imagen digital, como las del médico, para ver lo que sucede ante el poste. Y todo se activa con esta pieza. Con este pequeño interruptor se pone en marcha toda la tecnología de medición.
6: Mientras, en un pabellón continuo, expertos de la industria y la ciencia debaten, entre otros temas, sobre la construcción de nuevos maniquíes en una conferencia. La prueba incluye un maniquí como copiloto. En el futuro, el diagnóstico por rayos X podrá revelar en directo qué les ocurre a los pasajeros y al equipamiento del vehículo en un accidente.
8: Bitte starten.
6: El auto choca contra un poste a 30 kilómetros por hora. Las imágenes de las cámaras de alta velocidad están ralentizadas. El choque dura fracciones de segundo.
7: Tras el choque, puedo ver que tenemos el panel del suelo bastante deformado aquí. Tengo curiosidad por ver qué muestra la radiografía.
6: Estas pruebas de choque con rayos X pueden acelerar considerablemente el desarrollo de nuevos automóviles. La nueva tecnología permite examinar casi todas las estructuras.
7: Imaginen que, en lugar de sentarme en el sentido de la marcha, voy sentado ante una mesa con un portátil. Un airbag convencional no podría abrirse. Hay situaciones nuevas que crean nuevos retos, así que necesitamos nuevos sistemas de seguridad que respondan. La tecnología de rayos X nos da esas respuestas para avanzar más rápido.
6: Mientras se analizan las imágenes de las pruebas de choque, los ingenieros recuperan el maniquí.
7: El maniquí se habrá dañado y lo sacamos del vehículo con mucho cuidado para no dañarlo aún más. Así estamos seguros de que las lesiones tienen su origen en el accidente y no en el rescate.
6: Hasta ahora, los maniquíes se radiografiaban después de cada prueba porque están construidos como un ser humano, con órganos blandos, músculos y huesos duros.
7: En el interior tiene un esqueleto como el de las personas, con una columna vertebral en forma de doble S, totalmente flexible.
6: El análisis de los resultados también ayuda a los investigadores del Instituto Fraunhofer a perfeccionar el sistema de rayos X.
7: El comportamiento dinámico es muy interesante. Sin esta técnica solo vemos el antes y el después, en qué posición quedó y qué daño sufrió. Pero poder ver en imágenes, en movimiento, dónde y qué se golpeó con otro elemento, cómo se movió, qué provocó la lesión, es fascinante y permite investigar las causas.
6: El nuevo diagnóstico por rayos X para pruebas de choque promete ver exactamente lo que ocurre. Así, los desarrolladores de automóviles podrían adaptar sus diseños para mejorar la seguridad más rápidamente.
7: Aquí vemos cómo respondió la estructura. Esta parte no se movió, pero todo esto se dobló. Y en esta imagen identificamos la ubicación de este agujero y los demás elementos. Estoy seguro de que esta curvatura, este pliegue, no debería estar aquí. Vemos exactamente de qué parte se trata.
6: Por ahora, esta tecnología solo está disponible en el Instituto Fraunhofer.
7: Nos dedicamos a estrellar autos. Es algo llamativo, interesante y divertido. Pero lo mejor es poder analizar todo el proceso con alta tecnología que solo tenemos nosotros.
6: Por lo visto, los ingenieros de pruebas de choque disfrutan trabajando fuera del laboratorio.
7: ¿Sabías que las mujeres tienen más riesgo de sufrir lesiones en accidentes de tráfico? Uno de los motivos es que, hasta hace poco, casi todos los maniquíes de pruebas replicaban cuerpos masculinos. También en muchos otros ámbitos las mujeres aún tienen que adaptarse y competir en condiciones diseñadas por y para hombres, como el fútbol. Si los hombres jugaran en las mismas condiciones que ellas, ¿cómo rendirían? Un experimento demuestra por qué las mujeres son las verdaderas heroínas, dentro y fuera del campo.
6: Aquí estará el que posiblemente será el mayor campo de fútbol del mundo. Sus dimensiones exceden las de un estadio, por eso se marca sobre un campo de polo. Las porterías hechas a medida también son más grandes de lo normal, concretamente un 25%. Todo está listo para recibir a los equipos juveniles de la Super League de Winterthur y Thun. Primeras reacciones a una cancha sobredimensionada.
7: Es demasiado grande, será un reto.
6: Para que los hombres jueguen en las mismas condiciones que las mujeres, todo tiene que ser más grande. Este campo mide 132 metros de largo y 84 metros de ancho. Un campo normal mide solo 105 por 68 metros. Los cálculos fueron realizados por Ragnar Stalsberg y Arve Forland Pedersen de la Universidad Noruega de Ciencia y Tecnología.
7: Empezamos a hacer cuentas con lápiz y papel y lo primero que averiguamos fue el tamaño que debería tener la portería para que fuera igual de justa para una portera que para un portero. Para ello observamos las diferencias entre hombres y mujeres en la población en general.
6: Las mujeres juegan fútbol con las mismas condiciones que los hombres, aunque su físico es muy distinto. Por ejemplo, las mujeres suelen ser más pequeñas y tener menos masa muscular. En la prueba en este campo sobredimensionado se logra la equivalencia. ¿Cómo se desenvuelven los dos equipos en las condiciones que suelen enfrentar las selecciones femeninas? Los jugadores tienen que correr distancias mucho más largas de lo habitual, por lo que el juego tarda en tomar velocidad. El balón, más grande y con 200 gramos más, también cambia el juego. Se preparó para el experimento según las especificaciones del estudio noruego. A la derecha vemos un balón convencional, el que usan hombres y mujeres, más pequeño y ligero. El descanso se pita tras 56 minutos en lugar de los 45 habituales. Los jugadores están agotados.
7: Fue horrible. Es duro lo que aguantan las chicas. Me duelen las piernas. Ha sido duro. Especialmente por el balón y el tamaño del campo. Es enorme. Todo mi respeto por el fútbol femenino.

0: Comienza el segundo tiempo. Al menos es más fácil marcar en semejante portería, ya que el arquero no tiene ninguna posibilidad de detener los tiros altos. Pero estas dimensiones son estándar para las jugadoras. Es evidente en un entrenamiento de la guardameta Tamara Biderman con una portería convencional. El problema no es solo la altura.
1: ¿Qué nota?
2: Miren, un hombre tal vez alcanzaría estirando el pie, pero en este caso ella debería haberse lanzado para detener el balón.
0: Ahora el experimento contrario. Una puerta más pequeña, adecuada para mujeres que miden 1,70 m en promedio. Es un 15% más pequeña que una portería normal. Mide 6,76 de longitud y 2,25 de altura. Y resulta que en este caso, para el entrenador, es mucho más difícil meter el balón. Se nota que es más pequeña. Es genial. Así puedo detener disparos que habitualmente no logro alcanzar. Pero aunque le resulte más fácil, no quiere una portería más pequeña. Volvemos con los chicos en la cancha enorme. Por fin, tras 112 minutos, suena el pitido final. Pero hay empate, así que comienza una tanda de penaltis ante el enorme arco. Ganó el Winterthur. ¿Qué opinan los jugadores?
2: Fue divertido, pero agotador.
0: Les mostramos el experimento a los investigadores noruegos.
2: Es difícil poner el balón en movimiento.
0: No se trata solo del fútbol, sino de ser justos con las mujeres.
2: Queríamos lograr que la gente comprenda la diferencia.
0: Este experimento único contribuye sin duda a que se entienda mejor la realidad del fútbol femenino.
2: Y ahora un descubrimiento que fue noticia en todo el mundo. Una bióloga italiana descubrió que cierto tipo de gusanos puede comer plástico, lo que podría ayudar a combatir nuestro creciente problema con los residuos. La visitamos para conocer los detalles de su hallazgo científico.
0: Estos seres son fascinantes. Parecen ser resistentes a todo. Falta de oxígeno, frío, meras observaciones. No está científicamente probado aún. Pero si se los mantiene varias semanas a 4 grados bajo cero, no mueren. Se recuperan. Para quienes no trabajan con bichos, tal vez no sean tan interesantes. Se parecen a las larvas de mosca que se usan para pescar. Pero si se explica brevemente de qué se trata, la gente empieza a interesarse. Llega un momento en que ya no se ve al gusano, sino su potencial. Soy Federica Bertocchini, bióloga y cofundadora de la startup Plastic Entropy, aquí en RIMES. Estudio la descomposición del plástico mediante sistemas biológicos, concretamente gracias al gusano de la cera. Podría ayudarnos a resolver el problema del exceso de plástico que vemos por todas partes, a eliminarlo y transformarlo en algo inocuo para los humanos. Me di cuenta de que estos gusanos hacían agujeros en el plástico. No simples agujeros, eso los puedo hacer yo también con el dedo. Más bien lo transforman. Me gusta la naturaleza, escapar del laboratorio, porque me paso toda la vida frente al microscopio. Así descubrí mi hobby. Soy apicultora y las colmenas pueden ser invadidas por un bicho, el gusano de la cera. Cuando limpiaba una de mis colmenas y metí todos los gusanos en una bolsa de plástico, noté que 40 minutos más tarde había agujeros en la bolsa. Entonces sentí una curiosidad incontrolable. Debía llegar al fondo del asunto.

0: Descubrí enzimas que produce el gusano por sí mismo en su saliva. Utilizadas aisladamente y producidas en laboratorio, descomponen el plástico. El mayor logro fue descubrir las enzimas. Y ahora comenzamos la producción de la proteína en el laboratorio. En este momento me siento muy feliz. Cuando hice el primer descubrimiento, no tuve trabajo de inmediato, pero conseguí algo de dinero. Así todo, tardé 2 años hasta que el equipo pudo volver a empezar, de cero. Esos 2 años fueron difíciles. Sabemos lo que pasa con el plástico. No hay solución. Se quema o se acumula, arruinando el medio ambiente. Si observas cifras, tan solo se recicla el 9% a nivel mundial. Y aún así, la tecnología actual no es suficiente. Solo se puede reciclar unas veces. No soy partidaria de utilizar gusanos porque también pueden ingerir plástico. Y si se analiza su excremento, encontramos pequeñas partículas de microplástico. Soltar millones de gusanos sin controlar la situación no es la solución. Habría que recoger sus heces. Se necesita un entorno controlado, que se pueda gestionar bien. Por eso abogo por las enzimas. La industria quiere una solución en 6 meses. No lo podemos ofrecer. No tenemos nada que pueda competir con la incineración. Fue muy duro. Si lo hubiera sabido de antemano, quizá me lo habría pensado 2 veces porque fue un desafío agotador. Gusanos, proteínas, polímeros, descomposición. No sabía nada de eso. Y cuando no sé algo, busco apoyo en otros. Una colaboración. Cometo errores, pero no me da miedo. A veces cometo uno y pienso, no pasa nada, no fue un gran logro, no importa porque de los errores se aprende. Mi vínculo con RIMES comenzó hace algunos años cuando vine a dar una charla TED en la Science Po cerca de RIMES. Trasladamos el laboratorio aquí. Estamos en un instituto de investigación donde recibimos algo de financiación. Deberíamos trabajar todos juntos y mantenernos unidos porque solo hay pocos de estos bichos y seguimos encontrando más. No hay algo coordinado. Nunca nos reunimos todos los que trabajamos en esto. Deberíamos hacerlo. Si cada uno anda por su lado, no avanzaremos jamás.
1: Cooperar es fundamental para adaptarse al cambio climático. Por ejemplo, ¿cómo evitar que se derrita el permafrost? Cuando se descongela, el suelo se vuelve blando e inestable, lo que supone un gran riesgo. Pero una tecnología podría ayudar a mantener la estabilidad de la cima de las montañas.
0: Los Alpes se están descongelando. El suelo, que debería ser sólido como una roca, se está moviendo. Para garantizar la estabilidad y la seguridad de la estación de Pitsnea, se perfora la montaña. El objetivo es instalar un sistema de refrigeración llamado termosifón para ralentizar el deshielo del permafrost. Una medida pionera en los Alpes.
1: Para que el cuerpo de permafrost bajo el edificio y el teleférico vuelva a ser estable, vamos a perforar a relativamente poca profundidad. En los agujeros colocaremos los termosifones para que vuelvan a congelar el suelo. Es muy complicado porque rara vez se perfora a tan poca profundidad.
0: El responsable técnico del teleférico, Thomas Bruna, supervisa la delicada tarea. Lleva años planeando el proyecto y ha llegado el momento de poner manos a la obra.
1: Estoy preparando el equipo con el capataz para poder seguir perforando con seguridad en el ángulo y la dirección adecuados. Ahora está a 4 metros de profundidad y podemos hacer una última corrección.
0: Luego seguirán perforando en la roca hasta 45 metros por debajo de toda la estación. ¿No les preocupa el edificio?
1: Para nada. Viendo cómo funciona, cada vez estoy más seguro de que no tendré que preocuparme por la estación de montaña en las próximas décadas.
0: En estas perforaciones se instalará un sistema que impide que el calor residual del edificio dañe el permafrost que hay debajo. Las tuberías selladas contienen dióxido de carbono comprimido. En invierno, cuando el suelo está más caliente que el aire, el CO2 líquido del fondo se calienta, se evapora y se eleva.

0: en forma de gas. En la superficie, el condensador enfría el gas, que así se vuelve líquido y regresa bajo tierra. Este ciclo extrae continuamente calor del suelo. Basta bajar pocos grados. El termosifón no usa energía externa, por lo que es rentable y ecológico, pero solo funciona si el aire es más frío que el suelo.
1: Lo ideal es enfriar el suelo en invierno para que las temperaturas bajo cero y el hielo sobrevivan al verano. Con este sistema ayudamos un poco a la naturaleza extrayendo más calor del suelo. Así el suelo está más frío de lo que estaría de forma natural y por eso el hielo puede sobrevivir al verano.
0: El proyecto del PITSNEA despierta interés no solo en el sector de los teleféricos, sino también entre los investigadores que ven potencial en la idea para otras regiones montañosas. El proyecto me parece muy interesante. Por lo que sé, es el primero de este tipo en Europa. La conciencia sobre el problema ha aumentado, porque ya vemos sus consecuencias. Con esta tecnología, construir sobre permafrost será más caro, pero también más seguro porque los edificios durarán más tiempo. El equipo del PITSNEA hace planes para los próximos 30 años con una inversión de 2 millones de euros. Las mediciones del año que viene dirán si el novedoso sistema de refrigeración subterráneo funciona.
1: El cambio climático se traduce en los océanos en un aumento de la temperatura del agua, una disminución del oxígeno y la muerte de peces y corales. Combatirlo supone una carrera contra el tiempo, algo que sabe muy bien el capitán Boris Herrmann. Durante las regatas que disputa en todo el mundo, recopila datos para la investigación oceánica y ha convertido un velero en un laboratorio científico.
0: El velero de investigación Malicia Explorer viaja de Niza a Mónaco en su primera travesía. Amigos e investigadores acompañan al capitán vestido para la ocasión.
1: Estamos intentando conseguir chaquetas como esta. En el parche figuran las banderas de los países que tenemos previsto visitar en el primer año de nuestra misión.
0: Con sus trabajadores a bordo, el velero se abre paso entre los yates de lujo. A Boris Herrmann le encantan los contrastes. El club náutico es socio fundador de su equipo de vela. Llega el momento del bautismo. Hay que insistir para que rebose el champán. La madrina es la estadounidense Sylvia Earle, oceanógrafa y pionera de la investigación marina de 89 años. Sabemos que tenemos problemas, que el océano tiene problemas. En lo que llevo de vida, los océanos han perdido la mitad de su biodiversidad. La única buena noticia es que lo sabemos. Podemos medirlo. Boris Herrmann está orgulloso de su proyecto de investigación y de su nave de 26 metros de eslora y casco de aluminio.
1: Esta parte se abre por completo y nos da una plataforma de carga bastante grande.
0: El velero ofrece espacio para 3 tripulantes y 8 científicos. Puede utilizarse en todo el mundo, incluso en regiones polares.
1: Esta es la mesa de navegación con radar, infrarrojos y cartas náuticas electrónicas. También hay una zona de trabajo para los científicos con esta pantalla. Hay 2 camarotes grandes para 3 personas en la parte trasera, cada uno con su propia ducha y aseo, así que se puede convivir con bastante comodidad. Compramos el barco de segunda mano. Tiene 20 años y nuestro personal puso al día la parte tecnológica. Está listo para su primera misión.
0: La francesa Léa Olivier, del Instituto Alfred Wegener de Alemania, es la primera científica a bordo. Supervisa la estación de medición de la nave, que registra continuamente la temperatura, la salinidad y el dióxido de carbono del agua. Soy experta en dióxido de carbono y veo valores cada vez más altos, tanto que a menudo pienso que el aparato está averiado, pero no. Al igual que la concentración de CO2 aumenta en la atmósfera, también aumenta en el océano.

0: also translated in the ocean.
1: Unas conclusiones preocupantes. Es probable que los océanos estén mucho más afectados por el cambio climático de lo que se suponía. Lea Olivier está convencida de las ventajas de los veleros en la investigación marina.
0: They can go very close to shore.
1: Permite navegar muy cerca de la costa o de icebergs. Además, quienes investigamos el clima queremos reducir la huella de CO2 de nuestras actividades para proteger el clima, algo que también es más fácil si nos movemos en un velero. Boris Herman ya ha conseguido que muchos patrocinadores e institutos marinos de renombre se sumen al proyecto. La primera misión pondrá rumbo al Océano Austral y la Antártida. Pero antes, la nave zarpa desde el puerto de Mónaco hacia Niza. La tripulación aprovechará el velero para concienciar sobre la protección del clima en una conferencia de la ONU sobre los océanos que se celebra allí.
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0: 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Una mirada única al interior de un país aislado. Pese al conflicto y a la opresión, hay algo que ofrece destellos de alegría y cierta libertad.
3: Afghanistan cricket is like football in Brazil. 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
0: Visitamos a las estrellas afganas mientras preparan un torneo internacional. ¿Cómo llegaron a la cima? ¿Cuáles son sus sueños y esperanzas? ¿Para ellos y para su país? ¿Qué piensan los afganos de a pie? ¿Qué significa para ellos el éxito de la selección nacional? ¿Y qué depara a las jugadoras exiliadas que tienen prohibido jugar en su país? ¿Pueden imaginar un futuro para las mujeres en Afganistán? Cricket en Afganistán.

Este viejo órgano de manubrio fabricado hace 500 años se oía en toda la ciudad. Le llamaban el Toro de Salzburgo y durante siglos sus tubos arrancaban de sus sueños a los salzburgueses todos los días a las 4 en punto de la madrugada. El poder de los obispos de Salzburgo no era solo audible. Los habitantes de la ciudad lo tenían además ante los ojos. Les bastaba con mirar a la fortaleza que representaba para ellos protección y amenaza a la vez. Rebelarse contra ella habría sido inútil, pues era inexpugnable. Desde el medioevo hasta la época napoleónica, los arzobispos salzburgueses gobernaban a su antojo la comarca, que era independiente incluso del emperador.

Puede decirse sin temor a equivocarse que toda la ciudad era un monumento al poder de los obispos. En efecto, habían construido Salzburgo durante siglos como escenario de su principesca autocomplacencia. Los magníficos abrevaderos muestran a las claras la importancia que se les concedía a los caballos de raza que eran bañados aquí.

Arte y naturaleza forman en Salzburgo un conjunto de incomparable belleza. La arquitectura de la ciudad está enmarcada entre paisajes rocosos que rodean como murallas protectoras el casco viejo de Salzburgo a ambas orillas de Salzburg. La Steingasse o Callejón de las Rocas. Desde la época de los romanos, todo viajero que se dirigiera al norte tenía que pasar forzosamente por este ojo de aguja entre el río y abruptos peñones. Salzburgo se halla en la ruta hacia Italia. Probablemente sea eso lo que explique el encanto meridional de esta ciudad. El trotamundos Alexander von Humboldt escribió en 1804: las regiones de Salzburgo, Nápoles y Constantinopla son para mí las más hermosas de la tierra. Las últimas estribaciones de los Alpes crean el extraordinario paisaje donde se halla enclavada la ciudad. Estos

Antes guardan el tesoro que tanto contribuyó a la riqueza y prosperidad de los salzburgueses desde los tiempos de los ilirios, celtas y romanos, la sal. Sobre las ruinas de la otrora floreciente villa comercial romana de Hubabum se erigieron dos conventos en los últimos años del siglo VII. La abadía benedictina de Nürnberg es la clausura femenina más antigua que aún se conserva en la zona de habla alemana al norte de los Alpes. Cuatro columnas romanas soportan la cripta.

Aún más antiguo que la abadía benedictina es el convento de San Pedro. Protegida por el escarpado Mönchberg o Pico del Monje, se halla una de las más bellas necrópolis del mundo, el cementerio de San Pedro, que data de hace 1200 años.

Antiguamente se creía que las cámaras excavadas en la roca eran catacumbas romanas. Tal vez fueran ermitas, pero nadie sabe a ciencia cierta qué cosa eran en realidad. Tampoco se conoce la edad de estas cavas. Lo que sí consta en documento es que ya Carlomagno vació varias jarras de vino con los monjes en el sótano de la abadía de San Pedro. En medio de la ciudad, un rincón de serenidad monacal, el claustro de la abadía de San Pedro, cuya sección más antigua data de la época románica.

Por voluntad de los arzobispos, la pequeña villa medieval debía transformarse en una Roma alemana. Para ello llamaron a Salzburgo a los mejores artistas de Italia. La antigua catedral y decenas de edificios góticos fueron demolidos. De esta manera surgieron tres amplias plazas alrededor de la nueva catedral, centro de la vida espiritual de Salzburgo. El imponente templo debía ser una réplica de la Basílica de San Pedro y una muestra de la opulencia de sus principescos constructores.

Desde el año 1920, la fachada de la catedral sirve de fondo cada verano a la puesta en escena de un misterio de Hofmannsthal. Jedermann, cualquiera, se llama este drama sobre la muerte de un hombre rico y es parte irrenunciable del Festival de Salzburgo. El gran dramaturgo Max Reinhardt veía toda la ciudad como un escenario. Cada plaza, cada calle, aquí parece haber sido concebida de antemano como escenario de un juego. La atmósfera de Salzburgo está transida de belleza, juego y arte.

Habsburgo dejaron un rico legado. Uno de los más prominentes fue Wolf Dietrich von Reitenau. El gran constructor barroco de la ciudad hizo ampliar también su propia residencia arzobispal para convertirla en un formidable palacio. Amaba el gran estilo. En su viaje a la Dieta de Regensburgo, se hizo acompañar por un séquito de 410 personas y 324 caballos. También en su vida privada, era un hombre sin complejos que no aceptaba en absoluto la idea del celibato. Salomé Alt, una legendaria belleza, le regaló nada menos que 15 hijos. Tal vez Wolf Dietrich pensara en una posible ampliación de la familia cuando se hizo construir el Palacio de Recreo de Altenau, el actual Palacio de Mirabel. Tras una derrota militar, pasó los últimos años de su vida en la fortaleza de Hohensalzburg, donde lo había hecho encerrar su primo y sucesor. El hijo más célebre de la ciudad, Wolfgang Amadeus Mozart, nunca se sintió realmente libre en Salzburgo y le volvió la espalda temprano a su ciudad natal. Espero que no sea necesario decir que Salzburgo me interesa poco y el arzobispo absolutamente nada. Me son indiferentes.

Aunque se haya ido a buscar su felicidad en otro sitio, hace ya mucho tiempo que los salzburgueses le perdonaron su desamor. Porque, ¿quién no sabe que detrás de semejante aversión suele ocultarse un

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En China, rara vez se habla de los sueños propios. Existe el sueño chino de la dirigencia, ser la potencia mundial hasta 2049. Pero, ¿con qué sueña su pueblo? Tanto en aldeas remotas como en megalópolis. Hay jóvenes que rompen con los sueños de sus padres, dejan ver sus viviendas y abren sus corazones. Una noche con personas que quieren cambiar el mundo, que buscan su felicidad personal, exploran su lado oscuro y parecen arreglárselas sin dormir.

Creo que la mayoría de los chinos no tiene sueños. La mayoría va a trabajar, hace su trabajo y se jubila. Yo no voy a ser una máquina de trabajo. Quiero ser un alma interesante.

0: El skate es lo más importante en mi vida. Me hace definitivamente feliz. Amo estar sobre la tabla y sentirme libre. Lograr un nuevo truco después de mucho tiempo es genial. Empecé con el monopatín a los 3 años.
1: ¿Quién te animó?
0: Mi padre.
1: ¿Él también lo practica?
0: No. Veíamos juntos videos en YouTube. Así me enseñó. De niño era muy introvertido, pero con el monopatín poco a poco me volví más abierto. Mi bar está muy cerca del skatepark. Después de practicar, mis amigos pueden venir caminando o en monopatín.
1: ¿Qué me recomiendas?
0: Ese con sabor a banana. El precio está bueno.
1: Wan Di abrió el bar hace unos meses. El alquiler del local anterior era demasiado alto. El cartel aún no está colgado. No sabe cuánto tiempo se quedará aquí.
0: Por ahora no puedo vivir del bar. Solo intento cubrir gastos. No se trata de dinero. El bar tiene para mí un valor emocional. No he pensado si vendiendo cerveza puedo ganar suficiente. A mí me gusta la cerveza y quiero charlar con mis amigos. Solo quiero un lugar donde podamos pasar el rato.
1: Wan Di se tomó la libertad de dejar el camino.

0: lo que la sociedad prevé para los jóvenes. A los 17 abandonó la escuela y se mudó a Shanghái.
1: En la secundaria mis notas eran malas. Mi familia me presionó. Tienes que ir a la preparatoria, estudiar, es lo normal. Así que me concentré en la escuela. Pero después de lograr entrar a una buena preparatoria, me di cuenta de que si seguía estudiando tanto, ya no tendría tiempo para mi sueño.
0: El skate le importaba más. No se arrepiente de su decisión, aunque no gane dinero con ello. ¿Cómo logra salir adelante? Lo veremos luego. Al sur de China entrenan deportistas criticadas por su hobby.
2: Dicen que las chicas no deberían jugar fútbol, que podrían lesionarse. Tu piel se oscurecerá, te volverás fea. Nadie querrá casarse contigo. Nosotras queremos hacer lo que pueden hacer los hombres.

0: 要不要？
1: Espera, primero debo estacionar mi moto. Tengo que cargarla. Luego me cambiaré. Me llamo Chou Chou. Esta es mi camiseta, la 99. Mi nombre suena como los números chinos 99. Estos son mis botines de fútbol. En China hay muy pocos botines para mujeres. Suelen ser demasiado grandes. Compramos de niños, para mujeres jóvenes.
2: ¿Qué talla?
1: 38. Jugamos dos o tres veces por semana. Hoy contra un equipo de hombres. En nuestro equipo hay médicas y enfermeras, también abogadas y funcionarias, de todo. En Cantón hay muchos clubes de fútbol femenino. Significa que la gente ya no piensa que el fútbol es solo para hombres.
3: Siempre pensé que la igualdad está estrechamente ligada al fútbol. Las jugadoras a menudo no consiguen patrocinadores y faltan lugares de entrenamiento y competencia. Así que luchamos no solo por los derechos de las deportistas, sino por los derechos de las mujeres en general, también en otros deportes. Queremos que se preste más atención al deporte femenino.
1: Cuando no estamos bien, nos cuidamos unas a otras. Vamos a nadar juntas y hacer senderismo los fines de semana. En los partidos, lo que cuenta es la actitud y el rendimiento, no la edad ni el aspecto.

0: Tengo 51 años. De niña le ocultaba a mi familia que jugaba fútbol. Nací en los 70. En China, el estatus de las mujeres en los 70, 80 e incluso principios de los 90 no era muy bueno. Cuando éramos jóvenes, a las mujeres no se les permitía sentarse al frente de la mesa, sino a un lado. Hoy la sociedad es mucho más tolerante.
1: El equipo masculino tiene ventaja en la

0: Nos frenamos un poco. Lo importante es no lesionarse. Solo queremos sudar un poco.
1: Claro que prefiero jugar contra equipos de mujeres, pero la mayoría sigue siendo de hombres.

0: Brindemos. Celebremos. Arriba los vasos. Felicidades, Shishi. Ahora eres miembro de nuestro equipo. Queremos justicia de género. Las mujeres son capaces de hacer lo que hacen los hombres.
1: En mi opinión, como mujer eres discriminada cuando solicitas empleo, porque puedes quedar embarazada.
0: Las mujeres tienen más desventajas que los hombres por la licencia de maternidad. Por eso, muchas deciden no tener hijos. Es inevitable. Pronto cumpliré 30 años. Mi madre cree que si me esfuerzo, todavía encontraré un esposo y un trabajo seguro. Ese es su sueño. Mi sueño es ahorrar para viajar y conocer el mundo. En el fútbol es igual que en los viajes. Quiero conocer más lugares, jugar en más sitios y aprender otras costumbres.
2: En China, es difícil romper con los sueños de los padres, porque no coinciden con los que anhela la joven generación. En muchas familias, los hijos únicos cargan solos con el peso de los sueños de cuatro abuelos, de su madre y de su padre.
3: Quiero ser una estrella de rock. Mis padres siempre estuvieron en contra. Me prohibieron hacer música.
2: Lo que Joy dice habría sido inaudito en la generación anterior, criticar a los padres. Pero él nos muestra sus sentimientos.
3: La razón por la que mi esposa y yo nos entendemos tan bien es que ambos tenemos un carácter más bien sombrío. No somos personas realmente sombrías, pero toda persona tiene un lado oscuro. Somos personas que quieren vivir ese lado oscuro para comprenderlo. Ella es la mujer de mis sueños. Fue amor a primera vista. Quise casarme con ella de inmediato.
4: Cuando lo conocí, estaba en una etapa de mi vida en la que estaba confundida. Lo conocí en línea y me di cuenta, hay alguien como yo. Cuando nos vimos por primera vez, lloré todo el camino hasta allí. Perdón, hoy no estoy muy bien. Él quiere tener éxito a toda costa.
3: Siempre gané los concursos de canto en la escuela. Nunca quedé segundo. Pero ni aún así me apoyaron mis padres. En la preparatoria, me compré con mis ahorros la primera guitarra. Y mis padres la devolvieron. Entonces supe que, si quería tener una banda, debía venir a Pekín.
2: Joy es originario de Zhengzhou, 700 kilómetros al sur de Pekín. En la capital tomó dos empleos para hacer realidad su sueño musical. De día trabajaba como bombero, de noche cantaba en un bar. De 7 de la mañana a 2 de la madrugada.

Hacemos post-punk, que es lo contrario del punk. Si el punk es extrovertido, el post-punk es introvertido, sombrío. Lo oscuro, puñaladas por la espalda, autodestrucción. Un ícono del post-punk es inglés. Se llamaba Joy Division. De ahí viene también mi apodo, Joy.

0: No tengo problema con que le guste este tipo de música. No es mi música. Pero puedo expresarme a través de esa música. Eso es lo importante para mí. En la banda toco el sintetizador. Actualmente enseño música y vendo instrumentos usados.
1: Mi sueño es mostrarle al mundo que en China hay una banda de post-punk que puede llegar lejos. Nuestra banda, Black Brick, es bastante buena.
2: Joey dará el próximo concierto en su ciudad natal. Aún no está claro si acudirá a su familia. Los dos deben empacar sus instrumentos y tomar el tren. Al mismo tiempo, 2.000 kilómetros al sur, hace 3 semanas aquí había una obra. Ahora el restaurante de Fan Xin Tao está terminado.
3: ¿Qué cambió? Ahora tengo menos estrés, porque ya no lo hago yo mismo.
2: Hasta hace unos días, Xin Tao trabajaba como vendedor callejero. En realidad estudió, tuvo su propia empresa en el área de medios, pero quebró y tuvo que ayudar en el negocio familiar para pagar deudas. Tras años en la venta callejera, ahora su familia abrió este restaurante.
3: Mi familia tiene mucho trabajo. En los primeros días ayudé con la preparación y la inauguración. Ahora no necesitan mi ayuda. Solo vengo a ver cómo va todo y a probar la comida. Intento encontrar una nueva dirección. Es un poco incómodo, porque antes con el puesto callejero tenía mis propios ingresos. Ahora que estoy desempleado, ya no. Busco trabajo, debo hacer entrevistas. Comienzo una nueva etapa.
4: ¿Un poco más de carne?
1: Sí, y caliéntelo.
3: En el pasado, era fácil para la gente ser feliz. Tenían una vida sencilla. Mientras pudieran comer bien y tener un salario, se conformaban. Pero hoy la gente quiere más, suficiente dinero y ser feliz. Lo que más temo es que en 10 o 20 años no esté satisfecho con mi vida. ¿Sueño? Sueño suena demasiado grande. Mi objetivo a corto plazo es dinero, ganar más y darle a mi familia una vida sin preocupaciones. Es un nuevo comienzo para mí. Aprendí de mi fracaso empresarial.
2: Fan Xin Tao no quiere una vida trabajando tan duro como sus padres. Sueña con ser jefe alguna vez. Que otros trabajen para él y le permitan ganar mucho dinero. Para Wang Di, ganar dinero es algo secundario. Él sigue en su bar. No tiene

0: de apertura. Mientras vengan amigos, él está allí.
1: ¿Qué, amigo? ¿Quieres sentarte?
2: ¿Qué?

0: Hace tiempo que no pienso en cuál es mi sueño.
1: Ganar dinero. ¿Alguien tiene el mismo sueño?
2: ¿Ganar dinero para qué?
1: Ganar dinero. Eso es lo que quiero.
0: Con lo que hago cada día sigo mi sueño. Ya no es un sueño para mí, sino que se ha convertido en mi vida cotidiana. No es fácil cumplir un sueño. La mayoría puede llevar una vida agradable. No tiene que salir de su zona de confort para perseguir un sueño. Vamos a escuchar un poco de reggae de Shanghái. La letra es graciosa. Es como jerga, como cuando escuchas hip hop extranjero. También se dicen cosas que no se pueden traducir.
2: ¿Y si quieren publicar sus canciones en plataformas, deben cambiar ciertas palabras?
0: Exacto. Si quieres entrar al mercado chino, debes evitar ciertas palabras. En la red china, algunas palabras están prohibidas. Dejé la escuela y me vine a Shanghái. Había ganado algo de dinero en competencias de skate. No me arrepiento. En la sociedad aprendí cosas más útiles. Siempre seguiré buscando desafíos. El skate es una cosa. Jugar kendama también es un proceso así.

0: Además, tengo mi propia marca de ropa. Quédate ahí. Mira, ¿cuál te gusta? Este bar podría cerrar en cualquier momento. Lo digo en serio, en cualquier momento. No genera ganancias, pero no es despilfarro. El bar es una fuente de felicidad. En realidad me siento cómodo con la situación actual. Vivo en mi propio mundo. Tengo mi círculo de amigos, gente con quien pasar el rato. Eso me basta. Eso es lo que quiero. Vivir el momento.
1: Es su propio sueño chino. La felicidad en el aquí y ahora. El músico Joy y su esposa viajaron a su ciudad natal, Zhengzhou. Perdieron el tren que habían reservado, pero llegan a tiempo para su presentación con el grupo.
2: No puedo perdonar a mis padres que me prohibieran hacer música. Fue muy autoritario. El grupo es mi vida.

0: Antes de la actuación suelo tomar una taza de café y fumo para tranquilizarme. Miro a la banda que toca antes y analizo la situación. Estoy un poco nervioso, inquieto, pero vamos a arrasar.
1: Y entonces, nervioso, sube al escenario. La familia de Joy está en el público. 1, 2, 3, 4.

0: Estoy muy orgullosa de mi hijo. Creo que la fuerza de la música puede lograrlo todo.
1: Han aceptado que haga este tipo de música y entendieron por qué estoy tan comprometido con ella. Hoy nos entendemos bien. En el pasado siempre discutía con mis padres porque estaban en contra de mi sueño. Hoy vuelvo a encontrarme conmigo mismo.
2: Acampar está de moda en China. ¿Por qué se cayó la carpa? Wang Xin se fue con sus amigos a las montañas. Hace poco perdió su trabajo como gerente de marketing. Ahora debe reorientarse y estudia para un examen que le permita entrar en el sector de seguros. Fallé 8 de 10 preguntas. No voy a pasar el examen. ¿Ya te vas?
3: Sí, vamos.
2: Aquí hay peces grandes, pero no estoy segura de que podamos atraparlos. Muy aguado, ¿no?
1: Pon más alimento seco.
0: Los padres de Wang Xin no habrían ido a pescar con amigos justo antes de un examen importante. Muchos jóvenes chinos se preguntan qué los diferencia de sus padres y abuelos.
2: Creo que las personas nacidas en los 80 y 90 piensan más en sí mismas. No son tan conservadoras como la generación mayor. Hoy los jóvenes quieren estar más en la naturaleza, hacer deporte.
0: ¿Tienes una explicación de por qué es así?
2: Supongo que porque todos están bajo mucha presión y a veces necesitan relajarse. Presión en el trabajo y en la familia, miedo existencial. Y en general, la situación es mala. La economía no va bien.
4: No dijeron que iban a pescar.
2: ¿Cuánto cuesta?
4: ¿Cuántos van a pescar?
1: Dos.
4: 200 yuanes.
2: ¿Cómo pago?
4: WeChat.

0: Escanea aquí.
1: Esto es muy tranquilo. Y sería más lindo si no nos hubiera sacado 200 yuanes.
2: ¿Están casados? ¿Tienen hijos?
3: No, ni casados ni hijos.
4: No quiero hijos.
2: ¿Por qué?
4: Todos se concentran en su carrera. Es importante ganar dinero. Y además es difícil encontrar la pareja adecuada para tener un hijo.
2: China tiene una de las tasas de natalidad más bajas del mundo. Un promedio de un hijo por mujer.
1: Nuestros padres no entienden cuando decimos que estamos agotados. Hoy son otros tiempos. Ellos recibían automáticamente un trabajo y lo mantenían toda la vida.
2: Ella no tuvo tanta suerte. Por eso quiere aprobar el examen, para no seguir dependiendo de sus padres. Es su deseo.
1: Me siento tan pequeña. El universo es tan grande. Mis preocupaciones no son nada en comparación.
5: Después del coronavirus, el negocio de las fotos de bodas cayó bastante. Y cada vez menos jóvenes se casan. Por eso, decidimos cambiar a fotos para turistas.

0: Me levanté tan temprano porque quiero fotos del amanecer sobre las montañas de Yilin. Me gustan las sesiones de fotos, por eso no me importa levantarme tan temprano. Ya me hice fotos así antes, pero en otro entorno. Ahora será en Yilin, porque esta región es famosa por su lindo paisaje.
1: Reservó su cita aquí, hace semanas. La demanda es grande, especialmente con esta fotógrafa, Xu Yufeng, apodada Pequeño Chile. Ella trabaja incluso en plena noche.
0: Escribí que me gustaría bailar un poco durante la sesión.
2: ¡Ah, cierto! Puedes bailar. Genial, lo haremos. Lo que más me gusta de mi trabajo es la comunicación previa a la sesión, porque así sé exactamente qué desean mis clientes, qué les gusta. Así los fotografío según sus deseos. Tratamos a nuestros clientes como amigos. Los jóvenes, sobre todo las mujeres, hoy son muy independientes. Creo que casarse ya no es tan importante. Yo estoy casada, pero siempre fui muy fuerte e independiente.
3: ¿Cierras?
2: Después de terminar la universidad, empecé en este sector. Desde hace 2 años fotografío yo misma. Antes solo editaba. Ya llevo 13 años en esto. Nací y crecí en Yangshuo, una región muy pintoresca.
1: Este lugar, con sus emblemáticas montañas, probablemente sea uno de los rincones más bellos del planeta. Resulta sorprendente que para la mayoría, esas montañas sean solo un fondo para la foto perfecta. Ya son las 5 de la mañana.

0: y una princesa tras otra espera el amanecer.
1: Debo ponerme mis pantalones de pescador. Me voy a meter en el río. Mis clientes dicen, en tus videos de redes sociales pareces mucho más gorda. La culpa es de estos pantalones.
2: Eso pensé. Eres mucho más delgada.
1: ¿Cuál es tu mejor perfil?
2: El derecho es más delgado.
1: En nuestra actividad hay que saber encajar críticas, conversar con cualquiera. Si eres muy reservado, este no es tu sitio. Ahí puedes subirte. Uno, dos, tres, vamos. No duermo mucho. Anoche solo 2 o 3 horas. Hace unos días, quizá porque tenía demasiado trabajo, no dormí nada. Al día siguiente lo mismo. Mis colegas me preguntaron si no estaba cansada, pero no lo estaba. Así fueron 2 o 3 días seguidos. No sé cómo lo soporto.
3: Para muchos aquí, este es el ideal. Ojos grandes, piel pálida y cintura delgada. La fotógrafa se encarga, cada mañana y cada atardecer, de que sus clientas luzcan exactamente así por 230 euros. Los residentes más ancianos de la zona ya no cultivan arroz ni maíz, sino que promocionan su región por live stream. En el pueblo se alquilan balsas, cormorán incluido.
1: ¡Wow! ¡Hermoso! ¡Bellísimo! ¡Mira! ¡Una nueva hija!
2: No me siento cansada. Estoy muy feliz.
3: Cliente feliz, fotógrafa feliz. Porque su trabajo es hacer realidad los sueños de sus clientas. ¿Y quién se ocupa de sus sueños? De eso debe encargarse ella misma, dice, porque su energía no es infinita.
1: Para ser sincera, es realmente agotador, especialmente para nosotras, las mujeres. ¿Cómo decirlo? Para muchos, la fotografía es un oficio de hombres. Si pudiera elegir, no querría trabajar tan duro. La generación de nuestros padres quería sobre todo criar a sus hijos. Querían suficiente comida y ropa para ellos. Una buena vida. Ese era su sueño. Pero los sueños de nuestra generación son distintos. El mío no se basa en hijos, sino en mí misma.
4: Okay, okay. 感谢。

Estoy un poco nerviosa. Cada vez más. Creo que hay un 50% de posibilidades de que lo logre. En el examen de prueba había 100 preguntas y respondí bien 60. Al principio pensé que era fácil, porque solo hay que memorizar, pero no es tan sencillo.

No paro de leer las preguntas. No puedo pensar en otra cosa. Creo que no aprobaré. Las preguntas que vi estos días se han vuelto un completo caos en mi cabeza.

0: believe it. I passed. The highest score.
1: Aprobé con la puntuación más alta que he tenido.
2: I already did.
1: Primero quiero ver si encajo en el trabajo, si el sector de seguros es lo que quiero hacer. En China muchos jóvenes bromean. Quiero hacerme rico, pero en realidad todos tienen que trabajar. Todos esperamos que haya paz mundial, porque solo si el mundo es estable, podrá desarrollarse la economía y mejorar nuestras vidas.
3: Los jóvenes chinos sueñan con más valentía, de manera más individual, y lo hacen abiertamente. Una rebelión silenciosa que quizá redefina el sueño chino. ¿Qué efecto tendrá esto sobre los sueños de la dirigencia? Nadie lo puede augurar. Lo seguro es que los sueños de la joven generación cambiarán el país.

0: Un golpe maestro. Cemento climáticamente neutro. En esta planta de Noruega, el CO2 puede capturarse ya en el momento de fabricación. Sí, este material de construcción pierde su fama de gran contaminante del sector. Pero ese CO2 tiene que ir a alguna parte. Y aquí las empresas energéticas buscan negocios lucrativos.
1: Hecho en Alemania. Ahora.
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0: ocurre en las sociedades donde las mujeres son invisibles? Se pierden ideas, poder, futuro. Mostramos qué consiguen las mujeres día a día, en voz alta, con valentía y honestidad, codo con codo, para dar más voz y visibilidad. 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
1: Corea del Sur es conocida por el K-pop y las series. Hollywood y Coca-Cola son emblemas de Estados Unidos. Japón exporta manga y videojuegos y China ofrece pandas como regalo de Estado. Son embajadores culturales e ideológicos de los respectivos estados destinados a allanar alianzas. Poder blando se denomina en contraposición al poder duro basado en la intimidación militar. En el caso de India, su diplomacia sutil se apoya en los mangos. Un productor intenta venderlos en Europa a pesar de la estricta regulación de la Unión Europea. Además, en nuestro programa de hoy, más energía solar en Pakistán. Los elevados precios de la electricidad dividen al país. Cemento sin CO2. ¿Cómo Noruega almacena las emisiones bajo el mar? Y zapatos para toda la vida. La confección artesanal de Richard Avery en Frankfurt.

0: La India se ha impuesto una dulce misión: popularizar sus mangos en todo el mundo. Pero no estamos hablando de un producto más de exportación, sino de una pieza de la diplomacia india durante décadas. La diplomacia del mango. Un instrumento para endulzar alianzas e impulsar negocios. La próxima entrada en vigor del acuerdo comercial India-Unión Europea permitirá a este productor de fruta indio acceder al mercado europeo. Riturak Shukla se dirige a presentar su producto a una clienta en Frankfurt. Su idea es vender 40 variedades de mangos en Europa. Pero no grandes cantidades, sino como algo exclusivo.
1: Este es el mango más codiciado de Andhra Pradesh. Mi objetivo es vender productos de gran calidad, con un nivel constante, un sabor excepcional y cosechados en su momento óptimo.
0: Una cosa que he aprendido en mi trabajo es que la gente necesita probar las cosas para decidir si le gustan o no. En Alemania no se encuentran en ningún otro sitio. Nosotros somos ese sitio exclusivo que tiene esos mangos especiales y a la gente le gusta sentirse especial. Y esa exclusividad se refleja en el precio, 22 euros el kilo. El mango normal costaría entre 6 y 8 euros. Además, como solo aguantan unos días en buen estado, se transportan en avión, lo que podría echar atrás a clientes que valoran la sostenibilidad. Son muchos los obstáculos que tienen que superar los exportadores indios. Los estrictos controles de pesticidas también han sido un problema.
1: Las nuevas directrices prevén que cualquier mercancía que se envíe desde el subcontinente indio debe ser tratada con agua caliente o vapor y debe estar limpia. Y debe estar presente un inspector. Solo entonces se obtiene el certificado. Las normas son muy estrictas y difíciles de cumplir. Esto diferencia a los mangos que se destinan al Golfo Pérsico de los que se envían a Europa.
0: Riturak busca adaptar su producción de mangos en India a la normativa y estándares de calidad de la Unión Europea. Cultiva en la región de Lucknow, en Uttar Pradesh, en el llamado cinturón del mango Dasheri. Allí la producción se controla minuciosamente.
1: Ya hemos llegado a un acuerdo con los agricultores. Les compramos los mangos a buen precio siempre y cuando cumplan esos requisitos.
0: Su negocio podría beneficiarse del acuerdo comercial entre la India y la Unión Europea. Cuando entre en vigor, reducirá los aranceles sobre muchos productos y creará lo que la Comisión Europea describe como la mayor zona de libre comercio del mundo. El acuerdo aún debe ser ratificado por las partes. Un desenlace positivo supondrá un acceso al mercado más fácil para exportadores de ambas partes, pero también habría más competidores para Riturak.
1: El acuerdo comercial es un paso positivo y acertado. Pero ya se trate de la agricultura o de este producto concreto, el mango, no cambia mucho la cosa. Porque los requisitos de

0: La calidad de la UE, como la certificación fitosanitaria obligatoria y el tratamiento con vapor, seguirán siendo los mismos.
1: India acapara casi la mitad de la producción global de mangos, cultivando alrededor de 1000 variedades, pero exporta menos del 1%. ¿Por qué? La mayor parte de los mangos indios se consumen en el mercado nacional. Su vida útil es breve. El transporte marítimo tarda demasiado y exportarlos por avión es caro. Su fragilidad hace que tiendan a fermentar y a enmohecerse. Eso dificulta cumplir la normativa de importación de la Unión Europea. Además, el mercado europeo es exigente. Solo pocas variedades más resistentes son comercialmente viables. Mercados más cercanos, como Emiratos Árabes, ofrecen un acceso más fácil con menores restricciones de importación. Hasta ahí el contexto, pero más allá de eso, el mango juega un papel en la alta diplomacia. Durante una visita a la India para cerrar un acuerdo nuclear civil en 2006, el presidente George Bush hizo una petición: probar el famoso mango Alfonso. Al parecer quedó impresionado y en 2007 Estados Unidos reabrió su mercado a los mangos indios tras casi 20 años. El episodio pasó a conocerse como el momento del mango nuclear, un símbolo de cómo pequeños gestos ayudan a propiciar grandes avances estratégicos. En una declaración conjunta de Estados Unidos y la India de 2025, centrada en seguridad y comercio, la reina de las frutas se coló en la letra pequeña. Para productores como Rituraj, ese simbolismo es importante, ya que si Europa abre sus puertas, el mango podría pasar de ser un regalo diplomático a convertirse en una fruta de consumo cotidiano. Rituraj viajó por todo el mundo para ver qué ofrecen los mercados de frutas. Finalmente encontró en Frankfurt un almacén para sus mangos.
0: Frankfurt es una ciudad impresionante. Creo que aquí tenemos muchas posibilidades. Alemania es un mercado realmente bueno y aún por explorar para los mangos indios. Aquí a la gente le gusta la calidad, valoran la calidad, calidad y sabor. Les gusta que todo sea perfecto. Una vez que están convencidos, ya no hay vuelta atrás. Creo que es un mercado mucho mejor que los de Oriente Medio o Sur de Asia, donde la calidad no es una prioridad. Y una cosa es segura. Si les suministramos mangos indios de buena calidad de forma regular, sin duda habrá margen para un cambio a mejor.
1: Para Rituraj, no se trata de exportar a cualquier precio, sino de convertir la calidad en un negocio sostenible, siempre y cuando el mercado europeo esté dispuesto a pagar por ello. Actualmente, la electricidad también es muy cara en los países asiáticos. En Pakistán, el precio se ha disparado y muchas personas quieren generar su propia energía, por ejemplo, con paneles solares. Sin embargo, debido a los nuevos impuestos y a la reducción de las subvenciones, no todo el mundo puede permitirse los paneles. La brecha entre ricos y pobres crece más aún.
0: Esta es la nueva imagen en algunas partes de Karachi. Techos cubiertos con paneles solares. Casi todos de fabricación china e importados en los últimos años. La ofensiva solar responde al fuerte encarecimiento de la electricidad en el país. Instalamos paneles solares en varios sitios. En la oficina solíamos pagar unas 100.000 rupias en electricidad. En los últimos tres años el gasto se ha reducido a casi cero. En nuestra fábrica también pagábamos unas 100.000 rupias. Ahora ya nada. En casa no teníamos tantas placas, pero ahora pusimos más y esperamos que la factura también baje a casi cero. Entre 2021 y 2024, la factura eléctrica subió un 155%, convirtiendo la energía en un lujo para muchos. Los paneles solares, sin embargo, se han abaratado. En 2024, Pakistán fue el mayor importador del mundo de placas solares chinas. Luego llegó el ataque de Estados Unidos e Israel a Irán. Un desafío para Pakistán, donde el gas es una fuente importante de generación eléctrica. Además, la población suele paliar con generadores diésel las carencias

0: garantías de la red eléctrica. El precio de la gasolina y el gasóleo se disparó un 20% en una semana, aumentando los costes de los generadores. Y como el gas abastece a una parte importante de la red, los cortes de suministro o apagones programados han aumentado desde la guerra. Y se prevé que la factura eléctrica siga subiendo. Quienes disponen de energía solar no se ven tan afectados por esto. Y aunque suelen ser personas con mayor poder adquisitivo, algunas familias de rentas más bajas también han echado mano de sus ahorros para dar el paso. Nuestra factura eléctrica se ha reducido entre un 20 y un 25% gracias a la energía solar. Ese ahorro lo destinamos a gasolina, artículos de hogar y comida. Pero no todos pueden dar el salto a la energía renovable. Vivo en un bloque de viviendas y no puedo instalar paneles. Me angustia pensar en la factura de la luz. La brecha entre quien tiene y quien no tiene paneles es especialmente visible en Beluchistán. Esta provincia es la más soleada del país. Además, casi el 90% de sus localidades carece de conexión a la red. Algunas personas llevan años utilizando aquí sistemas solares, aunque con escaso apoyo estatal. Desde 2022 suministran electricidad a laboratorios informáticos y aulas en nuestra área universitaria. Me decidí por la energía solar por los constantes cortes de suministro y porque las facturas eran demasiado elevadas. Instalé un sistema de 5 kilovatios en mi casa. Me costó entre 500.000 y 600.000 rupias. Antes mi factura eléctrica rondaba las 25.000. Ahora se ha reducido entre un 40 y un 50%. Pero otros no pueden, y además el gobierno lo pone ahora aún más difícil. El gobierno está grabando los paneles solares. Ahora son caros y ya no hay tanta gente que pueda comprarlos. Solicitamos al gobierno que baje por favor el impuesto. Es algo que las familias necesitan para cocinar y hacer funcionar la bomba de agua. El gobierno no solo ha grabado los paneles, sino que también redujo la tarifa de recompra de energía solar en un 60%, lo que significa que los particulares que venden su excedente a la red reciben menos que antes. Además, Islamabad está grabando la importación de baterías chinas, un recurso que se necesita para tener electricidad cuando hay apagones. El gobierno dice proteger así a los consumidores, pero los críticos sostienen que lo que hace es proteger los beneficios de las empresas. Dado que no fabricamos placas solares ni baterías, tenemos que importarlas. No nos queda otra opción. Por otro lado, si el gobierno redujera los impuestos y fomentara el uso de la energía solar, eso aumentaría el déficit presupuestario. El gobierno debe, por tanto, encontrar un equilibrio. Beluchistán es un caso extremo, pero la precariedad energética no es exclusiva de esa provincia. Independientemente de lo que ocurra en el conflicto del Golfo Pérsico, Pakistán seguirá expuesto a los elevados precios de la electricidad. Y los economistas no auguran mejoría. Todo el mundo habla de pasarse a la energía solar si la guerra continúa y la situación empeora. La clase alta ya se ha protegido en gran medida. El impacto de los precios del petróleo solo se ha notado en las gasolineras. Aún no se ha reflejado en la factura eléctrica. Cuando suba, se lanzarán a por la energía solar. La brecha entre los que pueden acceder a la energía solar sigue aumentando y las políticas del Estado no contribuyen a reducirla. Las instalaciones solares no generan gases de efecto invernadero perjudiciales para el clima durante la producción de energía. Así ayudan a alcanzar los objetivos del Acuerdo de París. Pero no siempre es posible evitar las emisiones de CO2. Por ejemplo, la fabricación de cemento genera el 8% de las emisiones globales de dióxido de carbono, unos 2.800 millones de toneladas al año. ¿Cómo se puede hacer de otra manera? Veamos.
1: Noruega, a 150 kilómetros de Oslo. La planta cementera de Brev

0: produce más de 1 millón de toneladas de cemento al año, suficiente para construir decenas de rascacielos. Pero las cementeras generan enormes emisiones de dióxido de carbono. Esta es la primera del mundo que captura ese CO2 y lo neutraliza. ¿Funcionará?
1: Yeah, let's go.
0: Para producir cemento se necesita piedra caliza. Esta se encuentra bajo tierra, junto a la planta cementera, a 300 metros de profundidad. Allí se tritura y se traslada a la planta mediante cintas transportadoras. Aquí la piedra caliza entra en el llamado horno rotatorio, donde se calcina y pasa por varias etapas de procesamiento hasta convertirse en cemento. Muy pocas veces las cámaras pueden entrar y filmar en este horno de 67 metros de largo. Ahora se está renovando el aislamiento térmico.
2: En el centro del horno o en el primer tercio se encuentra la zona más caliente. Allí el material alcanza una temperatura de 1450 grados y los gases llegan a unos 2000 grados.
0: El horno está revestido con ladrillos refractarios y funciona con gas, carbón y residuos. Eso genera emisiones de dióxido de carbono, pero también la propia piedra caliza contiene enormes cantidades de CO2. Un gas que nadie quiere.
2: Aproximadamente un tercio de esta piedra es CO2. Un tercio de su peso. Cuando se la calienta a 900 grados, libera ese CO2.
0: Y así es como se procesa aquí. Con un enorme sistema de filtrado se separa el CO2 de los gases del horno. La instalación se terminó en 2025 y costó unos 400 millones de euros. El Estado noruego, que busca impulsar tecnologías más verdes, financió el 80%. Heidelberg Materials, propietaria de la planta, aportó el 20% restante. La empresa opera unas 130 cementeras en todo el mundo. Queremos saber cómo piensa reducir las emisiones de dióxido de carbono en el resto de sus plantas.
2: Para alcanzar el objetivo de cero emisiones netas, era indispensable trabajar en la captura de dióxido de carbono. Y en Noruega encontramos en el gobierno a un socio tan ambicioso como nosotros.
0: Cero emisiones netas es el objetivo, pero ¿es realista? El cemento se encarece si se produce con menos emisiones de CO2. ¿Están los clientes dispuestos a pagarlo?
2: Es importante desarrollar este mercado y averiguar qué valor tiene para los clientes realizar sus construcciones con neutralidad de carbono y qué beneficios pueden obtener de ello los clientes de nuestros clientes.
0: La instalación no puede capturar todas las emisiones de CO2, sino solo alrededor de la mitad. Nuevos métodos de combustión en el horno y alternativas a la piedra caliza podrían reducir más las emisiones. El dióxido de carbono capturado se licúa y se almacena en estos tanques. 4 días después, están llenos. Entonces, el CO2 se traslada en barco. La carga proveniente de las instalaciones llega a la estación de bombeo de la localidad costera de Øygarden, a unos 700 kilómetros en la costa noruega. Desde allí, el CO2 se bombea por tuberías hasta unos 2.600 metros bajo el lecho marino. La estación de bombeo es operada por Northern Lights, un consorcio formado por Total Energies, Air Liquid y Shell, empresas que contribuyen significativamente a las emisiones globales de CO2 mediante la producción de petróleo y gas. Actualmente, el buque Northern Pathfinder se encuentra en el puerto. El viaje desde la cementera hasta aquí duró 4 días.
2: Estamos ampliando nuestra flota con 3 nuevos buques, uno con capacidad para 8.000 toneladas y 2 con capacidad para 12.000 toneladas. Serán utilizados para atender a los clientes de la segunda fase del proyecto, ubicados en Suecia, Dinamarca y los Países Bajos.
0: La estación costó 1.500 millones de euros. También aquí, el Estado noruego asumió cerca del 80% de los costos. Noruega es el cuarto proveedor mundial de gas, figura entre los principales exportadores de petróleo y debe reducir sus emisiones. Entre los socios del proyecto está Total Energies, que invierte aquí en la tecnología de captura y almacenamiento de carbono, llamada CCS.
2: Actualmente emitimos algo más de 33 millones de toneladas de CO2, frente a casi 40 millones hace 5 o 6 años. Estamos trabajando intensamente para reducir nuestras emisiones. La tecnología CCS todavía no forma parte de ese esfuerzo, pero lo hará en el futuro.
0: Los operadores quieren ampliar el almacenamiento de CO2 con nuevas instalaciones en el mar. Entre sus clientes figuran acerías, cementeras y centrales térmicas europeas, cuyos representantes están de visita en las instalaciones. Todos deberán pagar tasas de la Unión Europea por sus emisiones, 70 euros por tonelada. Para 2030 serán 100 euros o más. Tecnologías como la captura de CO2 podrían ayudar a reducir las emisiones, pero son complejas y costosas. Tarde o temprano, quienes las generen tendrán que asumir esos costos. Así, en el futuro, el cemento podría ser más sostenible, pero también más caro. También son más caros los artículos hechos a mano. Son exclusivos, están cuidados hasta el mínimo detalle y son de gran calidad. Por ejemplo, las joyas de oro, muebles a medida o la cristalería soplada. Los bolsos de cuero artesanales también forman parte de esto, al igual que los tejidos hechos a mano. O los zapatos. Entre los pocos zapateros tradicionales que quedan en Alemania, hay uno que tiene su propia filosofía.
2: Siempre supe que lo mío no era trabajar en una oficina con una computadora. Para nada. La alternativa era trabajar con las manos. Siempre se me dio bien. La gente se imagina al zapatero como un viejo encorvado. Yo quise alejarme de esa imagen. Siempre quise ser diferente. Hola, me llamo Richard, tengo 31 años, vivo en Frankfurt y soy maestro zapatero. Aunque hago zapatos, también tengo que saber arreglarlos. No hay más remedio. No puedo vivir solo de hacer zapatos a medida. Mis clientes son gente que decide conscientemente no caer en eso de comprar y tirar. Invierten en calidad y compran un calzado que siempre pueda arreglarse. Dependiendo del modelo y la dificultad, la confección dura de 10 a 12 semanas, a veces 14. Incluye 200 pasos, y si es el primer par, hasta 250. El primer par cuesta a partir de 2.000 euros. Y cuesta eso porque tenemos que tomar medidas. Y una vez que se ha hecho el patrón, que se tiene la base, cada par sale cada vez más barato, porque ya se han tomado las medidas. Cuando entrego los zapatos, después de haber trabajado en ellos durante semanas, y el cliente se los pone, bueno, es un momento muy emocionante. Muchas veces los clientes incluso me dan un abrazo porque están muy contentos con el resultado. Les emociona tener por fin unos zapatos que les quedan exactamente como se imaginaban. Si los cuidas, son para toda la vida. Me encanta Frankfurt. Tiene una energía diferente a la del resto de Alemania. Ahora hablo más alemán que inglés. A la hora de expresarme es cada vez más fácil, más natural. Me siento en casa. Quiero irme de Alemania en algún momento. En primer lugar, por los impuestos y por la burocracia. Hay mucho papeleo. Hay un tópico que dice que muchos alemanes son muy estirados. Sigue siendo una sociedad meramente blanca. Es algo difícil para mí. En Nigeria nunca me sentí diferente. Nunca vas a sentirte completamente aceptado.

0: Plan on living here for the rest of my life, you know, because the world is so big.
1: Porque el mundo es bien grande y todo cambia. Mi vida siempre fue movimiento. No me veo quedándome en un sitio para siempre. Esto fue todo por hoy en Hecho en Alemania. Mangos y diplomacia, el desigual auge de la energía solar en Pakistán, el almacenamiento de CO2 en la industria cementera y también zapatos artesanales. Hasta la próxima.

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2: ¿Están listos para un viaje en el tiempo? La historia ya no vive solo entre las páginas de un libro o en las vitrinas de un museo. Hoy la historia cobra vida en tu smartphone, en videojuegos y en experiencias inmersivas. Storytelling digital o narrativa digital ha revolucionado la forma de conectar con el pasado. Primero te emociona, te hace sentir y después te enseña. Pero la gran pregunta es, ¿funciona realmente?

0: Hoy descubriremos cómo las herramientas digitales nos acercan a la historia. Bienvenidos a Enlaces. Seamos honestos, TikTok no es precisamente el primer lugar donde buscarías información sobre la Segunda Guerra Mundial o el Holocausto. Los videos son cortos, superficiales y están hechos para entretener, ¿o no? Susanne Siga, desde Leipzig, Alemania, usa esta plataforma para mostrarles a los jóvenes la cruda realidad. ¿Cómo fueron los crímenes nazis? ¿Cuántas personas y lugares sufrieron bajo su régimen? Y, sobre todo, ¿cómo llegaron al poder? Su público está muy lejos de esa época y no tiene memoria propia de ella. Por eso, su cuenta se llama Keine Erinnerungskultur, o sea, sin cultura de la memoria.
1: Alrededor de 90 segundos por video, siempre con un mismo tema, el holocausto o exterminio sistemático de 6 millones de judíos por el régimen nazi en Alemania. Susanne Siegert lleva la historia a TikTok e Instagram y llega así a los jóvenes. Tiene cientos de miles de seguidores. Sus videos son breves, claros y con datos contundentes.
2: En 90 segundos puede transmitirse mucho, con mucha información condensada de diferentes fuentes, audios, videos, fotos, documentos originales, etc.
1: La creadora de contenido alemana no intenta explicar el nacionalsocialismo como un fenómeno global. Prefiere centrarse en determinados aspectos, destacar destinos individuales o temas concretos. Alguien tiene que hacerlo.
2: Hablo de temas muy específicos. ¿Qué zapatos llevaban los prisioneros? ¿Cómo era cuando las prisioneras tenían la menstruación? ¿Cuál era la situación con los perros guardianes en los campos? Temas que se entienden incluso si solo se tiene un conocimiento básico del Holocausto.
1: Quienes se ocupan de temas como el nacionalsocialismo y el Holocausto en las redes sociales suelen sufrir insultos y amenazas. Susanne Siegert también. La mayoría de los comentarios los borra sin más, sin denunciarlos.
2: Como le sucede probablemente a cada mujer, se centran en mi apariencia o en que uso lenguaje inclusivo. Pero eso no es todo. Están la trivialización y la negación del Holocausto, el antisemitismo, a menudo oculto con códigos.
1: Códigos que ella revela, para que su público entienda todo lo que se esconde en los comentarios.
2: Un ejemplo es el emoji de la puerta. Hay una teoría conspirativa anterior a TikTok, según la cual en Auschwitz no pudo haber cámaras de gas. Hay fotos de la supuesta puerta de una cámara. Se dice que no habría resistido el gas y la presión de las víctimas, una puerta de madera torcida y endeble.
1: Susanne Siegert refuta esta historia conspirativa con citas de supervivientes e incluso con las instrucciones para el montaje de la puerta de la empresa química que fabricó el gas. Es un trabajo laborioso que permite a los jóvenes entender la historia alemana, justamente allí donde se comunican, debaten y aprenden, en las redes sociales.
2: No puede ser que las personas tengan que invertir su tiempo y su salud mental en esto solo porque otros lo descartan por considerarlo poco importante o porque piensan que TikTok es una tontería. La plataforma puede radicalizar a los jóvenes y es necesaria una contraoferta, que aún es muy escasa.
0: Llevar información bien investigada y confiable a TikTok es clave. Y la hay, pero no siempre es sencillo dar con ella. Por eso, en el canal de TikTok DW Español, hemos estado haciendo varios videos históricos para acercarlos a estos hechos. Miren.
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0: Hay muchas formas de acercarnos a la historia. Y las redes son, de momento, un puente muy importante. Ahora, ¿qué les parece si seguimos nuestro viaje? ¿Han oído hablar del pueblo Yoruba? Pues son

0: uno de los grupos étnicos más importantes de África Occidental. Y en Lagos, Nigeria, hay un centro de cultura e historia yoruba llamado John Randall. Ahí le están apostando a las experiencias inmersivas. ¿Le echamos un vistazo?
1: El Centro John Randall para la Cultura y la Historia Yoruba refleja la vibrante energía de este grupo etnolingüístico. Nos adentramos en un mundo totalmente nuevo, comenzando por esta instalación, la historia de la creación según la mitología yoruba, una historia que muchos han oído y que aquí cobra vida. Además de exhibir reliquias históricas, el centro utiliza medios audiovisuales para ofrecer una experiencia inmersiva. Una instalación multimedial expone distintas obras de mascarada. En la cultura yoruba, las máscaras conectan el mundo de los vivos con el espiritual. A menudo se exhiben durante festivales o rituales, acompañados de mucha música y baile.
2: El público disfruta mucho con esto. Como pueden ver, la pantalla es interactiva. La imagen de la pantalla se mueve y responde a cada movimiento que hago. La idea es que baile, pero yo no sé bailar. Es divertido.
1: Este museo es el primero de su tipo en África Occidental. Usa tecnología para documentar la historia de una importante tribu, desde sus orígenes hasta la actualidad. Todo aquí está diseñado para que la gente no solo conozca la historia, sino que además la sienta.
2: La iluminación era muy tenue y de repente vimos una estatua de una corona con cuentas que nos recordó a la antigua cultura yoruba.
1: Aquí se exhiben aspectos que van desde la política hasta los negocios, la moda y la religión. Los carteles están en inglés y en yoruba. Para los creadores del centro, es una oportunidad de contar una historia original que recuerde a los africanos su cultura y herencia.
3: Centros como este presentan una contranarrativa. La gente puede decir, somos un pueblo, ya teníamos una historia mucho antes del colonialismo, mucho antes de nuestro primer encuentro con los europeos.
1: El centro está organizado como un museo, pero su director se refiere a él como un centro del patrimonio, en un intento por cambiar la mentalidad colonial asociada a los museos.
2: Estamos asumiendo la narrativa como nunca antes. Esto es totalmente distinto de todo lo que he visto en el Reino Unido o en Italia. Por fin es el momento de una África contada por los africanos, y para mí eso es mágico.
1: El centro se creó gracias al esfuerzo conjunto de historiadores, arquitectos, artistas yoruba y el gobierno del estado de Lagos. Esperan que inspire a otros a crear centros patrimoniales similares en todo el continente.
0: Y ahora cambiemos de rumbo, los invito a mis tierras. En concreto, a Tenochtitlán, la capital y tierra de los mexicas. Estaba en donde se encuentra ahora la Ciudad de México y era una de las mayores metrópolis del mundo. A veces, entre tanto concreto, cuesta imaginar que allí había un montón de lagos y canales, templos, mercados y palacios mexicas hace apenas 500 años. Gracias a nuevos proyectos de investigación, programadores, arqueólogos e historiadores han ido trazando una imagen cada vez más precisa de la antigua Tenochtitlán y descubierto más sobre el talento organizativo y la inventiva de sus habitantes.
1: En Ciudad de México, los investigadores buscan vestigios de la olvidada capital de los mexicas, la antigua Tenochtitlán. Federico Navarrete es historiador y antropólogo. Se ha especializado en los pueblos indígenas de México y conoce lo que ocurrió durante la Guerra de Conquista Española.
4: La ciudad de Tenochtitlán fue casi completamente destruida. Fue derruida casa por casa y edificio por edificio. Pero unos años después, los españoles decidieron volver a establecerse en la misma región y construyeron la actual Ciudad de México encima de la antigua ciudad de Tenochtitlán.
1: Las ruinas de Tenochtitlán están sepultadas bajo la metrópolis actual, por lo que resulta muy difícil investigarlas a fondo. ¿Cómo se organizaba la ciudad? ¿Cómo eran las casas, los canales y las plazas?

0: A los científicos se han unido programadores y diseñadores extranjeros. En los Países Bajos, en Amersfoort, un programador y diseñador de videojuegos para museos ha creado en su tiempo libre imágenes de Tenochtitlán.
1: No soy bueno imaginando, necesito ver las cosas para entenderlas. Cuando empecé a buscar imágenes de Tenochtitlán, no las encontraba, ni nada que pudiera satisfacer mis ganas de entender cuál sería el aspecto de la ciudad. Y como tenía el tiempo y los conocimientos técnicos, me dije, voy a intentarlo.
0: Thomas empezó a analizar documentos históricos y a leer estudios. Pidió ayuda a expertos mexicanos y obtuvo respuestas de historiadores, arqueólogos y otros diseñadores.
1: La idea inicial era que se pudiera bajar la cámara a cualquier calle de la ciudad. Pero cuando lo puse todo en su sitio y metí una figura humana en 3D, me di cuenta de que el lugar es enorme, tan grande. Eso era un problema y tuve que deshacerme de esa idea de descender al nivel urbano. Así que lo reduje todo a tomas aéreas tipo dron.
0: Poco a poco logró crear una imagen digital de Tenochtitlán usando el programa de 3D de código abierto Blender, con el que otros pueden seguir trabajando en el proyecto.
1: Podía crear las reglas de, por ejemplo, una cuadra. Ese es mi punto de partida. Una plaza de 100 por 100 metros, con casas, árboles, canales y esas cosas, y poblarla. Si descubro que hay que cambiar el trazado, puedo comprimirlos, empujarlos, estirarlos, y todo se arregla en consonancia.
0: Thomas logró hacer visible lo que fue Tenochtitlán, una ingeniosa red de calles y canales perfectamente organizada. En el centro destaca el Templo Mayor, junto con otros palacios y templos. A su alrededor se organizan los barrios, cada uno con una escuela, un centro municipal, un mercado y un lugar de culto. En la ciudad vivían entre 200.000 y 400.000 comerciantes, agricultores, artesanos, soldados y clérigos. En su apogeo hacia el año 1500, era una de las mayores capitales del mundo. Fue construida en medio de un lago y junto a dos famosos volcanes, el Popocatépetl y el Iztaccíhuatl. Los mexicas crearon un ingenioso sistema de diques, canales y esclusas. Cultivaban cereales y hortalizas. Y con la ayuda de troncos y arcilla, crearon jardines flotantes conocidos como chinampas. Los españoles drenaron el lago y destruyeron la mayoría de los sistemas. Pero un invento sigue siendo visible en Ciudad de México, en las colinas de Chapultepec. Aquí hay manantiales que abastecían de agua potable a los habitantes de la capital a través de un acueducto.
2: Además de eso, el agua que brotaba en Chapultepec permitió la creación de diferentes baños, y lo que estamos viendo ahorita son versiones modernas de los propios piscinas o bañeras, pues lugares donde podía uno meterse al agua y lugares donde podía crecer la vegetación en abundancia.
0: Desde una perspectiva aérea podemos reconocer las huellas de Tenochtitlán.
1: A veces se producen solapamientos muy interesantes entre las ciudades, aunque mucho haya sido destruido. Lo que ocurre a menudo en la historia de las ciudades es que las vías principales siguen siendo las mismas, porque la ciudad no suele sustituirse barrio por barrio, sino casa por casa. Y cuando sustituyes una casa por una nueva o cinco casas por una nueva, la infraestructura sigue siendo la misma.
0: Y gracias a este proyecto, ahora podemos hacernos una idea precisa de Tenochtitlán, de sus habitantes y de su gran capacidad de organización. De ver esto me dan unas ganas de que se invente ya una cápsula del tiempo. Supongo que las exposiciones inmersivas son, de momento, lo más cercano a mi sueño. Y por cierto, están de moda a nivel mundial, porque abren nuevas formas de acercarse a temas históricos. Imágenes en 360 grados, realidad virtual y paisajes sonoros. ¿Pero es solo puro espectáculo o realmente se aprende algo? Para averiguarlo, visitamos una exposición en Berlín, Los últimos días de Pompeya. Visitar la

0: antigua Pompeya justo antes de la erupción del Vesubio. Esta exposición de realidad virtual lo hace posible con sus proyecciones de 360 grados. Vivir las luchas de gladiadores como si fueran en vivo produce una impresión indeleble. Las emociones activan el cerebro, fomentan la atención y ayudan a recordar mejor los datos.
1: Tengo dos hijos de 8 y 10 años. Les parece muy interesante y escuchan de una manera diferente.
2: Este enfoque multimedial resulta fascinante para todas las edades. La historia se cuenta de una manera muy entretenida y es fácil imaginar cómo debió ser para las personas que vivieron esta catástrofe.
1: Puedes verlo por ti mismo y comprender y sentir cómo era entonces. Eso es lo genial.
0: Uno de los puntos culminantes es el recorrido de realidad virtual por una villa romana. Escuchar el murmullo de la fuente, ver la cocina y la mesa tendida. El sonido de fondo apunta a intensificar la experiencia. Los estímulos multisensoriales favorecen la memoria.
2: Creo que así se puede representar mucho mejor que colgando imágenes, y también es más divertido verlo de esta forma. Gracias a la presentación interactiva y a las salas en 3D, me sorprendió que mis hijos dijeran, espera, quiero leer esto. No solo consumir, sino también leer una placa, ver fotos. La combinación de medios les animó a profundizar y leer.
0: Las exposiciones inmersivas están animando a personas de todo el mundo a interesarse por la historia. Por ejemplo, la de Tutankamón, el gran faraón egipcio. Gracias a unas gafas de realidad virtual, los visitantes se ponen en la piel del arqueólogo que abrió por primera vez la cámara funeraria de la pirámide en 1922.
2: Entras en el Valle de los Reyes y caminas por la tumba con una antorcha en la mano en un mundo digital. Yo puedo hablarte de esto o escribir algo, pero si puedes hacerlo, lo que antes no era posible, es una experiencia totalmente distinta.
0: Los museos y los yacimientos arqueológicos también apuestan por la tecnología inmersiva. En Éfeso, Turquía, una de las ciudades más importantes de la antigüedad, donde se encontraba el templo de Artemisa, los visitantes no solo ven los hallazgos originales. 33 proyectores y 30 altavoces crean la sensación de estar paseando por el centro de la ciudad. Las experiencias inmersivas conectan a los visitantes con el pasado, les permiten ponerse en el lugar de personas de otras épocas. Esto crea cercanía, emoción e interés. Aunque a veces el conocimiento histórico queda relegado a un segundo plano. Cuando logras ponerte en los zapatos de la gente de otras épocas, absorbes la información más fácil. La emoción y la cercanía despiertan el interés. Y los sonidos correctos potencian aún más ese efecto. Aunque el contenido a veces sea superficial, lo que está claro es esto. Sentir ayuda a entender mejor. Por eso, tantos museos y exposiciones hoy en día apuestan a la emoción. La idea es que las experiencias inmersivas sean solo un primer paso y te motiven así a seguir aprendiendo. También los videojuegos históricos pueden ayudarnos a sumergirnos en otras épocas. Muchas personas aprenden así sobre historia sin darse cuenta. Pero, ¿qué tan exactos son estos juegos?
2: Un gran peligro a la hora de representar destinos históricos es que los videojuegos tienen la gran ventaja de ser interactivos. En ellos uno puede tomar sus propias decisiones, pero los personajes históricos a menudo no tenían esa libertad de elección.
0: Los diseñadores de videojuegos deben ser muy precisos al representar las perspectivas de las víctimas. No todos los soldados pudieron sobrevivir a la guerra gracias a sus habilidades bélicas, ni todos los prisioneros pudieron escapar gracias a su astucia. Los videojuegos de guerra casi siempre se centran en ganar, y eso, históricamente, no siempre era posible.
2: Una evolución interesante en los juegos históricos es que se están alejando un poco de los escenarios militares clásicos. Ahora también aparecen en los juegos perspectivas diferentes a las de los soldados, como la de los abogados, civiles y combatientes de la resistencia. Esto también amplía la diversidad de perspectivas en los videojuegos.
0: Un ejemplo actual es el videojuego The Darkest Files, donde los jugadores asumen el papel de una fiscal que investiga los crímenes nazis tras la Segunda Guerra Mundial. Los creadores de este juego, Paint Bucket Games, combinan entornos 3D con elementos de cómic y diálogos impactantes.
3: Will you ever send any death threats?
4: Yes, quite a few.
0: Temas como el nazismo, el racismo y la discriminación se transmiten de forma lúdica y atmosférica. Los jugadores aprenden hechos históricos y, en algunos casos, también empiezan a interesarse más por estos temas. Los debates continúan en los foros abiertos dedicados a estos juegos. Pero
2: ahí no hay historiadores que digan, no, eso es incorrecto, en realidad es así. Eso es peligroso porque las discusiones se desarrollan sin ningún control, lo que a su vez permite la intervención de actores malintencionados y la manipulación de dichos discursos. Esto se ve a menudo cuando se trata de temas de diversidad o falta de ella, por ejemplo, en escenarios medievales.
0: Es una moneda que tiene dos caras. Porque, aunque los videojuegos no siempre sean históricamente exactos, pueden ser, como las experiencias inmersivas, una puerta de entrada al pasado. Y a veces los hechos históricos generan debates acalorados, sobre todo cuando están metidos en un juego en donde la ficción y los hechos se diluyen fácilmente. Algo así ocurrió con Assassin's Creed Shadows, un videojuego de acción-aventura ambientado en el Japón del siglo XVI. La polémica surgió porque uno de los personajes es un samurái africano. Sí, escucharon bien. Y algunos de los fans criticaron durísimo este hecho. Aunque la historia de Yasuke, el primer samurái extranjero, es real. Sashi Schmidt-Hori nunca ha jugado Assassin's Creed, pero fue asesora de la 14ª entrega y sufrió por ello una avalancha de acoso y odio. Que uno de los protagonistas fuese un samurái africano no gustó a los fans.
5: Your black man has the instincts of a warrior.
0: Las críticas se centraron en Schmidt-Hori, en su trabajo y en su persona.
1: Probablemente todos asumieron que era el resultado de aplicar medidas de diversidad, equidad e inclusión. Y la gente buscaba a alguien a quien gritar. Empezaron a hablar mucho sobre mí, sobre mi libro, sobre mi familia. La gente estaba enfadada conmigo por muchas razones. Por mi raza, por mi nacionalidad, por mi puesto en Ubisoft. Por ser, ya sabes, woke. Por ser élite. Por ser una profesora universitaria.
0: Descubrir que Yasuke se basaba en un personaje histórico real no calmó el ruido de katanas. Así que Schmidt-Hori decidió intervenir.
1: Me llamo Sachi. Tú creaste un hilo sobre mí y luego lo eliminaste. Solo quería preguntarte qué te motivó a escribir sobre mí y qué querías conseguir. Empecé a responderles. Oye, estás escribiendo sobre mí, hablando de mí. ¿Qué tal si hablamos? Muchos se sorprendían de que les respondiera. Y muchos se disculparon y eliminaron lo que habían publicado.
0: Un hombre aceptó hablar con ella en Zoom sobre su publicación en Reddit. Tuvieron una conversación profunda sobre la falta de representación asiática en los medios. Desde entonces, siguen en contacto.
2: Sachi me contactó en Reddit. No estaba seguro de si era ella, pero acepté la llamada de Zoom. En ese momento nadie sabía en qué había consistido su asesoramiento. Por eso la llamada fue tan importante, me permitió entenderla y entender qué había aportado al juego.
0: Mientras el anonimato y los algoritmos potencian los contenidos agresivos, Schmidt-Hori anima a enfrentarse al odio con diálogo.
1: No hay nadie a quien no afecte la polarización actual. Solo espero que intentemos tratarnos unos a otros con humanidad. Eso funciona, lo prometo.
0: Pues yo también espero lo mismo. Yo creo que una de las formas de tener mayor empatía hacia los otros es a través del conocimiento. Por eso, entender mejor nuestro pasado se me hace tan importante. Ya sea a través de historias épicas, escenarios históricos o experiencias interactivas, la tecnología digital nos acerca a la historia. Y si te picas con un tema, rápido encuentras el camino hacia un conocimiento más profundo, ya sea por podcast,

podcasts, libros o archivos digitales. ¿Y tú, cómo le haces para viajar en el tiempo? ¿Prefieres los libros, videojuegos, scrollear por Insta? ¿Has estado en alguna exposición inmersiva? ¿Qué te pareció? Eso es todo por hoy en Enlaces. Hasta la próxima.

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¿Sabías que hay mapas que no solo muestran caminos, sino también historias? Y que no solo se utilizan para descubrir continentes hace siglos o ver el tráfico del celular hoy, sino para proteger y defender

0: entender a las personas.
1: Cuando hablamos de territorio o cuando hablamos de extractivismos, cuando hablamos incluso de estos ecosistemas, de lo que está en amenaza, es a ratos como difícil de entender. Cuando lo pones sobre un dibujo, nos permite reconocer elementos comunes y generar. Los mapas son una herramienta de comunicación.
0: Paola Maldonado, geógrafa ecuatoriana, es una exploradora espacial con una misión. Usando mapas, registra la memoria de los lugares cambiantes, defiende los derechos de comunidades a decidir sobre sus territorios y a las mujeres de vivir sin violencia. ¿Cómo llega una mujer a dedicar su vida a la cartografía, a la geografía y a los mapas?
1: Creo que la vida me condujo hasta allá. Yo ni siquiera sabía que existía la carrera. Pero cuando salí del colegio, entré a estudiar varias cosas a la vez. Entré a estudiar comunicación social en una universidad. Entré, como era deportista, nos dieron beca para estudiar en otra universidad y nos cubrían lo que sea. Entonces entré a estudiar un semestre de restauración y museografía. Wow. Y había aplicado a una carrera de biología. Todo a la vez, evidentemente, colapsé. Y luego ya tuve mi primer bebé. Mi bebé falleció el primero, entonces ¿y ahora qué hago de mi vida? Entonces estaba en esa búsqueda. Y en eso, mientras trabajaba en radio, una ex profesora mía de biología me llama y me dice: mira, ayúdanos a difundir que estamos abriendo una carrera de ingeniería geográfica y medio ambiente. Estamos abriendo a los temas ambientales. Ayúdanos a hacer un reportaje. Y claro, me gustó mucho la carrera, lo que hacían, pero también me acordaba que cuando yo era niña, le ayudaba a mi mamá a hacer sus informes de las investigaciones en comunidades.
2: Que era socióloga.
1: Mi mamá socióloga rural. Y ella me ponía a hacer los mapas de sus informes.
2: Y en ese sentido, ¿cómo llegas a esta comunidad Caspigasí del Carmen?
1: Llego cuando recién estaba estudiando geografía. Llego a partir de conocer a la gente que promovía procesos de capacitación, técnicos de ONGs, de organizaciones, y empiezo a vincularme por ahí. ¡Yola! El primer lugar donde empecé a intentar poner en práctica o poner a disposición de un proceso colectivo organizado las herramientas que yo sabía manejar, y en este caso el hacer mapas, la cartografía. Entonces, cuando yo estaba estudiando, y lo cuento porque Alex Zapata es de aquí, pero cuando yo estaba estudiando conocí a Alex y él me preguntó, ¿no? ¿Y tú qué estudias? Yo estaba recién empezando mi carrera. Entonces, le dije: yo estudio ingeniería geográfica. Yo muy orgullosa de lo que estaba estudiando. Me dijo: ¿qué hacen? ¿Qué hacen los geógrafos? Y le conté, bueno, yo recién aprendiendo, ¿no? Bueno, hacemos cartografía, puedo hacer unos mapas de uso del suelo. Y ahí él me pregunta, ¿no? ¿Y a quién le sirve lo que tú haces? ¿Quieres venir a ayudar en un lugar? Me fue llevando. Y después ya me trajo acá a conocer Caspigasí. Entonces me dijo: mira, acá se necesita trabajar. Quieren hacer en esta comunidad un proceso de planificación territorial.
3: En el año 1998 teníamos problemas como comunidad, el desabastecimiento del agua. Teníamos esa de las canteras, de la sobreexplotación minera, que nos afectaba muchísimo al ambiente. Pudimos nosotros ver que en la Constitución nos decían que nosotros podíamos hacer los derechos colectivos como comunidades, y ahí se le invitó a sí mismo a una reunión. No sé si recordará, Paulita, que le invitamos a una reunión y le dimos a conocer lo que nosotros pensábamos. Generosamente nos apoyó a cambio de nada y nos apoyó con unos mapas. Con todo eso fuimos trabajando como organizaciones y pudimos llegar a un consenso de todos, que era nuestra obligación de hacer un plan de ordenamiento territorial y zonificarle por las áreas que teníamos ahí. Con el tiempo pudimos nosotros ver que el sacrificio de todas las personas que estuvimos al frente valió la pena.
4: Prácticamente el trabajo de Paola aquí en esta comunidad nos sirvió de mucho, ¿no? Creo que se nos abrió también algunas puertas en conocer también. Nosotros por vivir en el campo no teníamos derechos, no teníamos obligaciones. Es a partir de eso que también como que uno se va dando cuenta que uno puede ser parte de todo, ¿no? Entender el proceso dentro de la comunidad, también entender los procesos que están fuera de la comunidad.
5: Soy hija de un trabajador de hacienda. Mi madre también, mi padre también. Entonces, para mí esto tiene mucho significado porque la verdad, desde que yo tengo uso de razón, andaban ellos ya queriendo que el IERA les apoyara para ellos comprar la hacienda. Por eso que yo esto valoro mucho, lo quiero mucho, protejo mucho, porque esto es lo que les voy a dejar también a mis hijos, a mis nietos. Un territorio que sea vivible, un territorio que tenga paz, que tenga tranquilidad, que creo que todos nos merecemos eso.
2: Ahora, entre 2015 y 2021 fuiste presidenta ejecutiva de ALDEA, que es esta fundación o Asociación Latinoamericana para el Desarrollo Alternativo. Y estando allí, uno de los proyectos emblemáticos fue mapear los feminicidios en Ecuador. ¿Por qué surge la necesidad de mapearlos?
6: Yo formé parte en sus inicios del colectivo Geografía Crítica y a través de este colectivo habíamos hecho un trabajo de investigación con pasantes, estudiantes pasantes, del seguimiento de cómo los medios de comunicación registran casos de feminicidio. La información la tradujimos en un mapa. Y ese mapa fue emblemático porque se usó en la marcha por la no violencia del 2016. Salimos con ese mapa que fue estremecedor, decir cuántos feminicidios se registraron, y amanecimos primero de enero del 2017 con una noticia de 3 feminicidios y hasta el 5 de enero ya eran 5 feminicidios, después 7. Lo único que se me ocurrió es tenemos que ir registrando esto y pongámoslo en un mapa. Y así salió el primer mapa de feminicidios que logramos sacarlo, me acuerdo, en mayo del 2017, el primero.
2: Yo revisé tus mapas y en 2024, cada 34 horas murió una mujer por feminicidio en Ecuador.
6: Yo creo que el primer mapa que hicimos era un feminicidio cada 72 horas.
2: Wow.
6: Y eso para mí fue tremendo, porque un rato llegué a sentir que no servía de nada lo que estábamos haciendo.
2: En Ecuador hubo un paro nacional en 2022, caracterizado por movilizaciones masivas de la sociedad civil y represión de parte del Estado. Desde la Alianza de Derechos Humanos de Ecuador, de la que ALDEA hacía parte, ustedes desarrollaron un mapa que visibilizó todas las violaciones de derechos humanos que ocurrieron durante ese paro. El único mapa realmente que tuvo información tan completa. Entonces, hablando de lo difícil que es cubrir temas de violencia, ¿qué implicó ese proyecto para ti?
6: Por un lado, fue con la experiencia que habíamos generado de mapeo de los feminicidios, nos sumamos a esta iniciativa de la Alianza por los Derechos Humanos que ya venía siendo, se activó en el marco del paro del 2019. Entonces, no era un proyecto de ALDEA, era un trabajo colectivo con la Alianza. Uh-huh. Y fue 18 días de activarnos de sol a sol, uh-huh, con delegados y delegadas de cada organización responsables de la gestión de información, que hicimos un equipo muy lindo de en ese rato especializarnos en cosas, en temas. Y fue, yo creo, que una forma en la que contribuimos a visibilizar esa violencia, lo que estaba pasando, los crímenes gravísimos que estaban ocurriendo, asesinatos que ocurrieron, criminalización, persecuciones, desapariciones. Tenemos la obligación de documentar esas cosas. Uh-huh. Tenemos la obligación porque esa información sirvió para múltiples informes a instancias de derechos humanos, para documentar y para exigir justicia y reparación, ¿no? Y que hasta ahora, digamos, esa justicia y reparación sigue pendiente.
7: Paola es una sabia, sensible y posiblemente de las personas más generosas que yo haya conocido. Y generosa con todo. Venir a la casa Paola es sentirte en tu casa, sentirte en familia y sentirte que siempre está ahí.
6: La
8: La PAO, durante el paro nacional del 2022, fue, quien impulsó la posibilidad, y después ya no fue posibilidad, sino fue una realidad, de que las denuncias de violaciones de derechos humanos que aparecían en varias partes del país se comuniquen a todo el país de una forma inmediata, todos los días. Y eso permitía visibilizar los abusos del Estado ecuatoriano. Para mí, personalmente, la PAO es una fuente de sabiduría y de generosidad. La PAO es ese lugar donde el fuego y el calor uno encuentra, ¿no? Y es complejo porque la PAO ha pasado momentos muy difíciles personales en los últimos tiempos, pero pese a ello, ella seguía siendo ese lugar seguro, ese espacio de cobijo, de paz, de autocuidado.
2: Y aquí te quiero preguntar sobre ese término nuevo que descubrí aprendiendo sobre tu trabajo, que se llama cartografía de la memoria. ¿Qué implica ese ejercicio?
6: El territorio y los territorios que habitamos tienen memoria. Y yo creo que la cartografía y los mapas de los feminicidios nos muestran eso. Uh-huh. Es decir, las calles que caminamos, los sitios a donde vamos, son sitios donde seguramente los familiares de víctimas de feminicidio, cada vez que pasan por ahí, recuerdan a la persona que ya no está. Uh-huh. Y es tenaz, porque yo creo que esa memoria tiene que estar viva, tiene que estar presente, como un ejercicio de reparación, como un homenaje a esas víctimas que recorrieron, que habitaron esos territorios, que soñaron con hacer su vida en esos espacios. Entonces, el territorio tiene esas memorias, ¿no? Los territorios que habitamos tienen memorias que forman parte de nuestra cultura. O sea, no podemos negar todo lo que ha ocurrido, ni los pasos que se han dado antes. Necesitamos reconocer dónde estamos. Tenemos que reconocer desde dónde somos, dónde estamos habitando, lo que somos, nuestros sistemas de creencias, porque si no estamos engañándonos también en esos ejercicios de investigación, de colaboración, ¿no? Yo vengo de ingeniería geográfica, o sea, aprendí topografía, cálculo de compensación, estadística, fotogrametría. Yo aprendí eso. Pero ¿cómo desde ahí te aproximas a los distintos espacios, entornos, territorios a los que vas a trabajar? Yo creo que eso sí nos enseña mucho el feminismo, ¿no? De decir, o sea, yo me aproximo con lo que soy, con lo que siento, con lo que sé.
2: En ser mujer.
6: Con ser eso, mujer de clase media, mestiza, mamá, divorciada, no sé, paciente oncológica, todo lo que me define. Y desde esa memoria mía, de mi vida, de mi cuerpo, me aproximo también a otras realidades. Y eso es tenaz. Pero es necesario hacerlo, porque si no, en la ciencia se supone que nos aproximamos desde la neutralidad.
2: ¿Y te parece si, para hablar de tu presente, que hoy en día te enfocas mucho en la Amazonía ecuatoriana y en la Amazonía en general, visitamos esa frontera de la que nos comentaste entre el bosque y el páramo?
6: Por supuesto, vámonos a conocer.
2: Pao, estamos en una cabañita rodeada de un páramo mágico, tenemos lagunas alrededor. ¿Dónde estamos?
6: Estamos en el páramo de Papayacta. Estamos en una zona de páramo donde empieza la vertiente oriental de la cordillera de los Andes. La cordillera de los Andes, en su paso por el Ecuador, genera unos valles interandinos donde está Quito. Aquí esta lluvia que está cayendo ahora va a alimentar la cuenca amazónica y algún momento va a llegar hacia el Atlántico. Esa es la maravilla de este país, que es un hotspot de biodiversidad. El Ecuador es un país chiquitito, pero tiene regiones tan diversas. Y los páramos son ese ecosistema de altura que permite almacenar esta lluvia. son esponjas, almacenan y la van drenando de a poco, aunque haya sequía, aunque haya grandes inundaciones, almacenan. Y por eso es un ecosistema tan importante. Y yo les agradezco por haberme acompañado acá, porque es una parte importante de mi vida, el trabajo cartográfico con comunidades de páramo. Acompañé por

0: cerca unos procesos de gestión colectiva del páramo de Ñucanchicurco, del pueblo Cayambi, y que implicaba unos arreglos muy complejos institucionales, de ponerse de acuerdo entre 7 comunidades colindantes del páramo. ¿Cómo construyes acuerdos, por ejemplo, para definir una línea de frontera agrícola que sea justa? Porque no es cuestión de trazar una línea según la curva de nivel por los 3.500 metros, sino entender qué demandas de uso de este ecosistema de páramo hay para que esa línea vaya ajustándose a esa realidad humana y realmente se pueda cumplir esos acuerdos, y con normas de uso y con advertencias y con sanciones cuando es necesario. Y son sociedades, son poblaciones organizadas, ¿no? Y en búsqueda de bienes comunes, de la gestión de los bienes comunes, y eso creo que es lo que más nos hace falta en esta sociedad, identificar claramente aquellos espacios y objetivos comunes que tenemos, porque si no, estamos perdiendo los horizontes, ¿no? Todo ese bosque de la selva amazónica que emite grandes cantidades de vapor, que se convierten en esos, ríos voladores, chocan aquí en estas cordilleras, chocan contra estas montañas, y es parte de la lluvia que estamos ahorita sintiendo en nuestro cuerpo. Y reconociendo ese vínculo entre el páramo y la Amazonía, o sea, tenemos que reconocer que absolutamente todo lo que existe está interconectado.
1: Y justo sobre ese punto quería preguntarte, porque hay este término que utilizan ustedes, cuerpo, territorio, que es esta noción de una relación dinámica de retroalimentación entre los cuerpos y el espacio, que desafía un poco esa idea de que estamos separados. ¿Por qué es importante reconocer ese vínculo que mencionas que hemos perdido?
0: Yo creo que es un reconocimiento de los saberes y de las prácticas de los pueblos que habitan, los pueblos indígenas, de los pueblos afros, de los pueblos montubios, de las comunidades campesinas, que tienen un vínculo mucho más cercano con el territorio que hemos perdido las poblaciones urbanas, mestizas, digamos. No es que al territorio le pasa algo y yo estoy bien, no. Digamos, y en este país, desde que se dio paso a la minería a cielo abierto, es justamente estos ecosistemas de páramo, los ecosistemas amazónicos, los ecosistemas de bosques tropicales los que están amenazados, y es el agua la que está amenazada, el agua que nos, como tú decías, la que llega a Quito, la que llega a mi casa, la que yo tomo, con la que lavo los platos y me baño, es esa agua la que está amenazada, y creo que nos falta ese vínculo con el territorio para entender hacia dónde estamos conduciendo nuestro futuro y nuestra vida, no solamente individual, sino colectiva.
1: Yo creo que de los primeros encuentros que tiene uno con mapas, los ve como algo inmutable, algo definitivo. Pero aprender sobre tu trabajo me hizo entender que los mapas son dinámicos, que son como documentos vivos. ¿Por qué mapear el territorio frente a entornos cambiantes es tan importante?
0: Justamente es importante para la construcción de la memoria y para la construcción de futuro. O sea, no podemos pensar en el futuro si no conocemos la historia. Pero lo importante es que si tenemos las habilidades de generar nuestra propia cartografía, podemos hacerlo en distintos momentos y luego mirar ese recorrido. Así estábamos, así estamos ahora. Y eso para mí es como muy enriquecedor. Y de hecho es de las cosas que más me ha gustado hacer en la geografía, esa mirada multitemporal del territorio. Entender, por ejemplo, las transformaciones en los ecosistemas naturales en el país, cómo esas transformaciones nos dejan unas huellas específicas en la historia de este país. Por ejemplo, cuando tú ves la transformación de los ecosistemas en la Amazonía Norte, dices, claro, eso está relacionado con el boom petrolero. Esa es la huella territorial que tenemos. O en la costa. Se acabaron con gran parte de ecosistemas naturales en la costa a propósito del boom cacaotero, del boom bananero, del boom camaranero que acabó con los manglares. Esas son huellas territoriales que tienen impactos otra vez en la gente que vive ahí. Y eso nos plantea el desafío de, bueno, si esto teníamos y ahora tenemos esto y esto se está acabando, ¿qué vamos a hacer? Y no podemos vivir de boom en boom. Tenemos que pensar en una relación mucho más armoniosa entre sociedad y naturaleza.
1: Regresando a tu trabajo en la Amazonía, que son territorios que están cambiando mucho actualmente, quiero hablar sobre esa investigación que se hizo a partir de un decreto presidencial ejecutivo en 2019, que fue el 751, en el que había

0: una ampliación del territorio intangible de uno de los pueblos de aislamiento en Ecuador. Quiero entender cómo se mapea el territorio de un pueblo en aislamiento, pero ¿cómo lo hicieron y por qué fue tan importante esa contribución, crees?
1: La pregunta concreta era, ¿qué es lo que el Estado debería proteger? ¿Cuál es el territorio de estos pueblos en aislamiento que el Estado y la sociedad debería proteger? Y entonces eso implicó, digamos, yo me sumo al esfuerzo de investigación que hacen colegas, un antropólogo, un ecólogo, para identificar a través de estudios de parentesco cómo se dan esas dinámicas de movilidad e incluso dinámicas ecosistémicas. Entonces decir, ah, esta es en tal época es la floración de tal especie y eso hace que ciertos animales vayan y eso implica que los pueblos que viven en aislamiento usan esos recursos, ¿no? Entonces vas más o menos ubicando en distintos lugares y dices, ya, por aquí se mueve. Y a partir de eso fuimos identificando áreas que nos permitió en este momento demostrar que la zona intangible y su zona de amortiguamiento, aun cuando había plan de ampliar en 50.000 hectáreas, que era el decreto al que tú te refieres, no es suficiente. Lo que estamos haciendo al no proteger esos espacios con una visión más amplia es conduciendo más al exterminio y al riesgo de que desaparezcan estas poblaciones. Y bueno, la sentencia de la Corte Interamericana que tuvimos el privilegio de compartirla ayer de manera
0: Histórico, una
1: conjunta,
0: suerte.
1: después de casi 2 décadas de estar esperando que haya un pronunciamiento sobre esto, fue importante el reconocer las obligaciones del Estado en haber vulnerado una serie de derechos, porque esa sentencia tiene que hacerse real y esa realidad implica volver a pensar sobre el territorio, cómo se garantiza una zona donde estos pueblos en aislamiento puedan desarrollarse como necesitan, como merecen, como quieren.
0: Yo te tengo que agradecer que me has regalado el entendimiento entre el territorio y los planes de vida. Nunca había pensado en lo relacionados que están, pero tu trabajo me ha hecho entender eso. Y es que efectivamente, permitirle a alguien acceso o control sobre su territorio le cambia la vida. Los planes de vida le permiten tener una vida muy distinta, quizás la vida que siempre soñó.
1: Claro, yo te decía en mi casa que el estudio donde tengo mi área de trabajo es un escenario de disputa en mi casa.
0: Disputa territorial entre tú y tus hijas.
1: Territorial entre mis hijas y yo. Entonces, el cuarto para mí era mi estudio, no, que después era dormitorio, que no, que cuarto de juegos cuando eran chiquitas. Digamos, es un tema de cómo reconocemos que el territorio que habitamos es el territorio donde se materializa la vida que queremos. En tanto y en cuanto tenemos posibilidad de ejercer nuestra autonomía y nuestra autodeterminación como personas y como colectivos. Entonces, para mí ese es un ejemplo bien real de cómo la defensa de los territorios es vital, nos permite ejercer nuestra vida, pero también es el escenario donde se concretan los derechos. En el territorio se materializa el derecho a un ambiente sano, donde se materializa el derecho a la participación,
0: A la no
1: donde se
0: violencia.
1: materializa el derecho a la vida, el derecho a, claro, y a un espacio libre de violencia. Y eso es brutal, porque realmente no tenemos el control de los territorios. Los poderes económicos son tan fuertes, digamos, que nos imponen dinámicas territoriales. Y para mí los mapas, yo misma aprendí mucho haciendo esa superposición de capas. Pasaba horas poniendo el mapa de ríos, el mapa con las áreas protegidas, con las concesiones de agua, para entender cómo encima de los páramos las concesiones mineras representan no solamente una amenaza para este páramo, es una amenaza para la población que está aguas abajo y que ni siquiera tenemos conciencia de que nos están poniendo una minería a cielo abierto tan cerca. Entonces ese reconocimiento del territorio, el vínculo con el cuerpo territorio, el reconocimiento de todo lo que queremos soñar y visionar sobre esos territorios, más las amenazas y cómo poder colectivamente enfrentarlas, eso me ha dado la geografía.
0: Pues Paola, defensora en colectivo, gracias miles por acompañarnos en Fuerza Latina, por enseñarnos tus territorios, por compartirlos y por darnos una nueva mirada de cómo entender el mundo y cómo entendernos.
1: Muchas gracias. Honrada también. Gracias.
0: Gracias.

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9: Una vida larga es el sueño de muchas personas. ¿Es también su deseo? ¿Cómo podemos mantenernos sanos y autónomos durante mucho tiempo? ¿Qué papel desempeña el tener cerca a personas queridas? ¿Y basta con empezar pronto a cuidar la piel para mantener un aspecto joven durante mucho tiempo y lucir una melena espléndida toda la vida? ¿Qué es realmente importante? En Enforma hemos preguntado a quienes más saben, los mayores.

0: de 1.300 miembros activos, de los cuales 250 practican gimnasia para personas mayores. El entrenador de hoy es Gerhard Rurik. Tiene 81 años y lleva más de 20 en el club. La mitad de las personas aquí tienen más de 80 años. Uno tiene una cadera nueva, otro un problema en el hombro. A veces viene alguien y se disculpa porque un día no puede venir. Yo siempre les digo que hagan lo que puedan, que eso ya es suficiente. Christine y Burhard, ambos mayores de 70 años, van todas las semanas a las clases de gimnasia para mayores.
1: Me gusta ir. Lo hago desde hace tiempo. No me gustaría dejar de hacer ejercicio. Y también hago otros tipos de ejercicio. Por ejemplo, esta tarde tengo una hora de baile aquí. Él no viene.
0: El baile no es lo mío. Yo o los dos vamos a las clases de ejercicio para mayores. Y antes de esto íbamos a nadar. Así que no hace falta apuntarse al gimnasio. Con 20 o 30 minutos de actividad ligera al día es suficiente para el sistema cardiovascular. Los amigos, la familia, las relaciones auténticas mejoran la salud. Quien tiene una buena red social vive más tiempo, más feliz y en general de forma más sana. Las citas, las obligaciones y las preocupaciones no nos dejan descansar. Las pequeñas pausas pueden hacer maravillas. Hay que planificar rituales de relajación. Sin contar calorías, sin superalimentos de moda, la longevidad no depende de tendencias o renuncias, sino más bien de una forma sencilla y natural de comer. Y funciona también en el caso de Burhard y Christine. No somos vegetarianos, pero intentamos llevar una dieta equilibrada en nuestro día a día porque hay muchas alternativas que no incluyen carne. Una actitud positiva y optimista ante la vida está estrechamente relacionada con la longevidad. Tener un propósito en la vida aumenta la longevidad. Lo importante es poder participar realmente en la vida y no depender de cuidados ajenos. En realidad, eso es lo que queremos.
1: En muchas culturas existen mitos sobre la eterna juventud. El cuadro sobre este tema del pintor Lucas Cranach el Viejo es famoso. En la India, el legendario Chhayavan se sumergió en un estanque y salió rejuvenecido. Los textos ayurvédicos describen cómo restar años al cuerpo mediante la purificación y el fortalecimiento. En China se venera a Xu Jing Laoren, el dios de la longevidad. Y la medicina moderna investiga cómo alargar al máximo la vida. Nuestra vida es finita. En algún momento se acaba. Las mujeres alemanas viven una media de 83 años, los hombres 78, y la tendencia va en aumento. La mujer más longeva del mundo, la francesa Jeanne Calment, vivió 122 años, una edad que, según los investigadores, cada vez alcanzarán más personas.
0: El problema es que cada vez vivimos más gracias a los avances médicos y a la innovación, pero al mismo tiempo se reduce la esperanza de vida saludable. En realidad, lo que me importa no es si se vive 80, 120 o 200 años, sino que estemos sanos durante ese tiempo hasta el último soplo de vida. Y de eso se trata realmente, de prolongar el tiempo de vida con salud.
1: Sven Völpel da un giro radical al concepto del envejecimiento.
0: Antes se pensaba que los genes influían en nuestra edad en un 50%, pero hoy se sabe que es un 20% o incluso menos.
1: Este investigador de la longevidad conoce los factores de una esperanza de vida larga y saludable. El deporte y la alimentación saludable, una actitud positiva y dormir bien. Todos ellos son factores imprescindibles. Y mientras tanto, la industria antiedad está en auge. Google lleva años en este negocio. Los ensayos con animales ya muestran resultados positivos. Se investigan las células madre, el plasma sanguíneo y las bacterias intestinales. El objetivo, la eterna juventud y la inmortalidad.
0: Ante todo, es un negocio enorme. Con todo respeto, ¿quién puede permitirse?

Llegar a los 100 años no es tan difícil si se lleva un estilo de vida saludable. El tema de la longevidad está de moda. Estas 14 mujeres y 7 hombres entrenan cada semana en el Club Deportivo Universitario Medicine Magdeburg. El club cuenta con más

0: Me parece una locura que cuando hay millones de personas que se mueren de hambre y otros tantos millones que se ven amenazados por factores de salud relacionados con el medio ambiente y cosas por el estilo, nos permitamos el lujo de debatir estas cuestiones y no dedicar todos los recursos a garantizar que el mayor número posible de personas tenga una asistencia sanitaria adecuada.
1: El teólogo Andreas Lobhudenpohl conoce bien el tema de la edad. ¿Una vida sin fin? Pero, ¿cómo sería sin la muerte?
0: La idea de que todo esto no tenga fin me parece horrible. El final no es solo una amenaza, también es una promesa. En algún momento todo tiene un final liberador, de la vida laboral, del esfuerzo y de cosas por el estilo. Por lo tanto, yo consideraría más una amenaza tener que ser inmortal. La muerte es parte de la vida, por supuesto, y también creo que la muerte enriquece la vida, porque al saber que es finita, no estamos jugando toda la vida, sino que tenemos un tiempo limitado y eso la hace realmente apetecible.
1: Sven Fölpel hace mucho por mantenerse joven biológicamente. El movimiento de todo tipo es solo un ejemplo. El anhelo de inmortalidad es tan antiguo como la humanidad y quizás debería quedarse en eso, un sueño. No se necesita ningún medicamento milagroso para mantenerse sano a largo plazo. Basta con café. Se dice que protege contra la demencia, la diabetes y las enfermedades cardiovasculares. Los científicos se preguntan, ¿por qué? ¿Ah? Investigadores británicos han demostrado que la cafeína tiene un efecto positivo en la reparación del ADN dañado. ¿No les gusta el café? Ahora, investigadores alemanes han descubierto otro remedio para frenar el envejecimiento. Estos pequeños roedores tienen 18 meses, una edad muy avanzada para los ratones. Andreas Vilcaigorso y su equipo les han administrado cannabis. ¿Con qué objetivo?
0: En este estudio hemos investigado la sensibilidad al dolor y la ansiedad, porque sabíamos que los consumidores de cannabis que abusan de esta droga suelen tener problemas cognitivos.
1: Por ejemplo, dificultades de concentración. El principio activo del cannabis, el THC, también está presente en el cuerpo, tanto en los seres humanos como en los ratones. Tiene efectos analgésicos y ansiolíticos. En el laboratorio, a los ratones se les privó de este THC, es decir, se les quitó la molécula del bienestar, y creció su ansiedad y sensibilidad al dolor. Luego se invirtió el experimento y se administró cannabis en pequeñas dosis a ratones de edad avanzada durante 28 días. Posteriormente se examinó el cerebro de los ratones. Hasta ahora se creía que o bien se ralentizaba el proceso de envejecimiento o se estimulaba la memoria.
0: En este estudio hemos demostrado que eso no es cierto. Con dosis bajas de cannabis, de forma continuada, podemos alcanzar ambos objetivos. Tenemos un estimulante de la memoria y también un efecto anti-envejecimiento.
1: Y también descubrieron que el cannabis atonta a los ratones jóvenes y hace más inteligentes a los mayores.
0: Los animales viejos tratados con THC obtuvieron mejores resultados en todos los modelos, sin excepción.
1: En un nuevo estudio quieren averiguar si el cannabis tiene el mismo efecto en el cerebro humano. Pero eso no significa que todos los mayores de 55 años deban empezar a fumar marihuana.
0: Para la población en general, solo se puede recomendar si sabemos con certeza que no es perjudicial y que tiene un efecto positivo.
1: Así que quizás sea mejor esperar a los resultados del estudio. Un porro tal vez no sea una buena idea porque suele estar armado con tabaco. Y los fumadores pierden una media de 10 años de su vida por cáncer, infartos o enfermedades pulmonares. Además, el humo del tabaco nos envejece. Mejor es consumir bayas, cúrcuma, cebollas rojas, jengibre, ajo y chocolate negro, que activan unas enzimas llamadas sirtuinas y estimulan la renovación celular en todas partes del cuerpo, incluida la piel. Y aquí les daremos algunos consejos para cuidar ese órgano tan importante.

0: Esta es la experta en cosmética Simona Barbin. Conoce muchos trucos para una piel perfecta y sabe qué ingredientes son importantes.
1: Todo lo que hidrata, como el aloe vera o el ácido hialurónico, pero también ingredientes reparadores como la vitamina E o el colágeno, son componentes importantes.
0: Desmaquillarse correctamente es fundamental para que la piel quede bien limpia. Para eso, lo mejor es un aceite.
1: Para desmaquillarme por la noche, me gusta utilizar un aceite de almendras. Es muy suave para la piel y los ojos. Con él te quitas cualquier maquillaje. Incluso también la máscara de pestañas.
0: Para que la piel quede libre de residuos, la limpieza se realiza después de desmaquillarse. En primer lugar, se humedece el rostro y, a continuación, se aplica una leche limpiadora. Quien lo desee puede exfoliar la piel tras la limpieza.
1: También se puede exfoliar durante la limpieza, por ejemplo, con un cepillo suave como este, una o dos veces por semana.
0: La esponja Konjac es una buena herramienta para esta fase. Ayuda a prevenir las impurezas y actúa como un exfoliante suave. Un exfoliante de café también elimina las células muertas y deja la piel suave y tersa. Los granos gruesos estimulan la circulación sanguínea. Sin embargo, solo debe aplicarse cada una o dos semanas. Así, la piel ya está lista para el siguiente ritual cosmético. Estos son los tres pasos fundamentales para un cuidado perfecto de la piel. Primero, un tónico.
1: Me gusta usar algo con agua de rosas porque calma la piel y además tiene un efecto antiinflamatorio.
0: El segundo paso es aplicar un serum que aporte más hidratación. Y el tercer paso es una crema de acabado que puede aplicarse con un rodillo facial para masajear bien la piel.
1: Conviene mover el rodillo facial de dentro hacia afuera.
0: La eficacia de los productos antiedad es algo controvertido entre los expertos, pero se aconseja siempre usar una crema.
1: Lo mejor es incorporar una protección solar en el rostro, porque los rayos ultravioleta envejecen prematuramente la piel.
0: ¿Y qué hay de la vitamina C? Las cremas que la contienen prometen ser eficaces.
1: Lo mejor es aplicarla solo por la noche, porque la vitamina C reacciona al sol. La piel se vuelve sensible a la luz y eso puede causar daños solares. Así que siempre se debe aplicar combinada con un protector solar.
0: Las arrugas son un proceso normal de envejecimiento. Y las pequeñas líneas de expresión son atractivas. Pero el cuidado de la piel es solo un factor. La dieta sana y el ejercicio también ayudan a lucir una piel espléndida.
1: En las redes sociales abundan los consejos de belleza. Pero quizá no quieras pasar demasiado tiempo viéndolos, porque la luz azul que emite tu teléfono o tableta puede acelerar el envejecimiento celular. Es cierto que los adultos pueden embellecerse con cosméticos, pero los adolescentes y los niños deberían prescindir de ellos. Tocador y cosméticos, la pasión de Charlotte, de 12 años. El cuidado de la piel es su única afición. Primero hay que limpiar la piel de la suciedad que se acumula durante el día. Después se aplica una loción, como estoy haciendo ahora. Hay distintos tipos de loción para alisar la piel o eliminar los granos. Luego se puede aplicar una mascarilla para hidratar la piel u otras cosas. Charlotte no es la única niña con esta afición. Muchas chicas de su clase invierten tiempo en el cuidado de la piel. Charlotte conoció esta tendencia por medio de amigas e internet. Se hace los tratamientos todos los días. Lo hago por la mañana y por la noche. ¿Qué dice tu madre? Le parece una tontería.

0: Pourquoi? Dice que no cambia nada en mi piel.
1: Elle dit que ça va rien changer à ma peau.
0: Mi padre enfin, también. Mon permis. ¿Y qué opinas tú?
1: Moi, je les crois,
0: yo les creo,
1: mais je me dis
0: pero aún así vale la pena intentarlo. Por eso lo hago.
1: J'aime bien le faire, du coup, je le fais.
0: Algunas de sus amigas han tenido malas experiencias con los productos.
1: Elles ont eu plein de boutons ou des
0: les salieron granos y sarpullidos. Hay muchos ingredientes que nadie conoce.
1: Y a plein de noms bizarres que personne ne connaît.
0: Las redes sociales alimentan la tendencia. Hay un sinfín de videos sobre el cuidado de la piel, con adolescentes y niñas que alaban los productos cosméticos. En primer lugar, hidrato mi piel. Tengo un mini frigorífico donde almaceno los cosméticos. Nunca los aplico directamente sobre la piel porque propaga las bacterias y no queremos eso. Se hace un ritual del cuidado de la piel. Los adolescentes y preadolescentes copian a los influencers mayores. Incluso las niñas pequeñas alaban las cremas antiarrugas. Creen que cuanto antes empiecen a usarlas, menos arrugas tendrán. Mira qué bonito queda esto. La industria cosmética está descubriendo un público cada vez más joven. Se venden nuevas marcas que parecen caramelos. Las estrellas adolescentes promocionan marcas ya establecidas o lanzan sus propias líneas de cosméticos, como Selena Gómez. Gracias, Selena Gómez. Adolescentes que saben mucho sobre cremas y cosméticos, pero poco sobre sus potenciales riesgos. Thomas Kundig conoce esta moda. El dermatólogo del Hospital Universitario de Zurich tiene una opinión clara sobre los cuidados de la piel.
2: Los cosméticos no son necesarios. Esto se puede aplicar a toda la cosmética en general. En realidad, no hace falta ocuparse demasiado del rostro. Los humanos evolucionamos durante decenas de miles de años sin cosmética ni jabones.
0: Al contrario, aplicando todo tipo de productos, se sobrecarga la piel.
2: Los cosméticos causan muchos problemas. Algunos resecan la piel. Hay alergias a los cosméticos. Los tratamientos faciales incorrectos pueden irritar la piel. Y las cremas demasiado grasas pueden producir acné. En general, los cosméticos causan más problemas de los que resuelven.
0: Sin embargo, la lucha contra el envejecimiento de la piel tiene sentido desde una edad temprana, pero no se necesitan productos cosméticos.
2: En realidad, solo hay dos aspectos que intervienen en el envejecimiento de la piel. Por un lado, la sobreexposición al sol, es decir, a los rayos UVA, que se acumula con el tiempo. Y para eso, lo más inteligente sería utilizar un protector solar. Como dermatólogo, estoy totalmente de acuerdo. El otro factor bien documentado que produce daños en la piel es fumar.
0: Paso 1, doble limpieza. Paso 2, tónico. Otra tendencia que viene sobre todo de Corea es aplicar varios productos en capas superpuestas. Una práctica que la experta en cosmética Celine Couteau mira con recelo. Se superpone en toda una serie de cosméticos. Esto bloquea la capacidad de la piel para respirar. Y está claro que es aún peor en el caso de los niños. No sabemos cuáles pueden ser los efectos a largo plazo para la salud al usar una gama tan amplia de ingredientes cosméticos. Couteau señala que la industria cosmética apunta a las adolescentes e incluso a las niñas con su estrategia de marketing. En última instancia, son víctimas de la publicidad. La industria intenta aumentar su clientela. Cada vez hay que consumir más. El cuidado de la piel, una tendencia cara y potencialmente riesgosa, que busca sobre todo aumentar los beneficios de la industria. Los hombres jóvenes también procuran tener un aspecto juvenil y lleno de energía, algo que buscan sobre todo en el gimnasio. Porque el ejercicio no solo embellece, sino que mantiene la juventud. Y eso vale para todos. Presión arterial normal, vasos sanguíneos elásticos, metabolismo sano. El deporte también ralentiza el acortamiento de los telómeros,

0: las estructuras al final de los cromosomas. Si se acortan demasiado, la célula muere. Pero más allá de las horas diarias corriendo o de cuántas pesas se levanten, el ejercicio no puede arreglarlo todo. Hola, señor Akgül, bienvenido. Pase por aquí, por favor.
1: Bülent Akgül es peluquero y tiene un problema que no puede resolver solo. Quiere recuperar su cabello de hace 20 años. ¿Lo conseguirá? La dermatóloga Nigar Bilge está aquí para ayudarlo.
0: La caída del cabello puede producirse por un sinnúmero de causas. En primer lugar, hay que determinar si existe una pérdida anormal de cabello. Se habla de caída patológica cuando perdemos una media de al menos 100 cabellos al día.
1: A primera vista, parece que la alopecia de Bülent Akgül tiene una causa hormonal, pero la médica quiere investigarlo más a fondo. El crecimiento del cabello puede rastrearse hasta las raíces. Con una tricoscopia digital, se puede determinar exactamente cuántas raíces se han atrofiado y cuánto pelo sigue creciendo. La alopecia hereditaria suele comenzar con un retroceso de las entradas. Después se forma una tonsura y finalmente solo queda la parte inferior. Esto se debe a que los cabellos de la parte frontal y superior de la cabeza tienen muchos receptores en los folículos. La hormona dihidrotestosterona ataca a estos folículos provocando su atrofia. Como resultado, el pelo deja de crecer. Desesperados, muchos hombres recurren inicialmente a productos comerciales. Pero la vulnerabilidad de los folículos pilosos es genética. Los champús o los tónicos capilares no pueden influir en este proceso.
0: A los pacientes que sufren por este proceso, les recomendaría usar algo que tenga un efecto probado para que obtengan beneficios de lo que hacen.
1: Existen dos fármacos, finasteride y minoxidil. El uso externo es relativamente seguro. Las pastillas nunca deben tomarse sin supervisión médica. Ambos fármacos pueden tener efectos secundarios graves como problemas circulatorios o impotencia. Sin embargo, si los folículos están ya tan atrofiados que no vuelve a crecer más pelo, la única opción es un trasplante capilar. Eso es lo que hizo Oscar Kosok hace 3 años. El trasplante consiste en extraer de la parte posterior de la cabeza los folículos pilosos que no tienen receptores hormonales para implantarlos en la parte frontal. Se necesita alrededor de 1 año para que las raíces se desarrollen y se aprecie el nuevo crecimiento del cabello. Pero ahí no acaba todo, porque la alopecia sigue avanzando en el resto de la cabeza. Otra opción es la autohemoterapia. Algunos expertos creen que estimula las raíces del pelo que aún están activas. Para ello se centrifuga plasma de la propia sangre. Sin embargo, aún no hay pruebas científicas de su eficacia. Además de este tratamiento, debe aplicarse espuma de minoxidil. Luego habrá que esperar.
0: Los afectados necesitan tener mucha paciencia. Es un proceso largo. Hay que aplicar algo en el cuero cabelludo todos los días. Lleva tiempo, pero con paciencia y disciplina se puede mantener lo que se tiene.
1: Por eso tiene sentido acudir al médico ante los primeros síntomas de alopecia. El análisis de la raíz capilar de Bülent Akgül muestra que la proporción de pelo velloso, es decir, muy fino, es elevada, lo que indica una alopecia hereditaria. Su análisis de sangre revela valores normales de tiroides, de hierro y vitaminas, es decir, que la mala alimentación no es la causa. Lamentablemente, vino un poco tarde. Lo único que se puede hacer ahora es tratar la afección actual para conservar el cabello restante. O podría someterse a un trasplante capilar. Pero la naturaleza ha sido benévola. Su cabeza puede lucir bien una calva. Los cuidados y masajes regulares favorecen la circulación sanguínea y, por lo tanto, también son bienvenidos para el cabello.
0: Así que ahora ya saben cómo mantenerse en forma y sanos durante mucho tiempo. La pregunta sigue siendo ¿por qué? Fácil, para poder ver muchos más episodios de En Forma. Hasta la próxima. Tschüss.

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1: In einer ganz glücklichen Lage. 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
2: Anja Niedringhaus ist die erste deutsche Fotografin, die einen Pulitzer bekommt.
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No existe marino que no haya pasado por Chipre, ya sea buscando abrigo de las tormentas o provisiones. Muchos extranjeros llegaron en calidad de ambiciosos agresores, otros fueron viajeros de paso o comerciantes. La isla de Chipre, con sus fértiles costas, sus vastas montañas y sus bosques, se encuentra a medio camino entre Europa, Asia y África. La mayoría de sus visitantes fueron, sin embargo, peregrinos. En la costa sur de la isla, en Pafos, se adora desde tiempos inmemoriales la figura de una diosa, símbolo de la fertilidad y de la vida,

figura central de una religión naturalista. Cuando los griegos conquistaron la isla, abrazaron también el culto de esa diosa, a la que llamaron Afrodita. Construyeron un importante templo en la costa sobre la colina de Kuklia, que es posible ver desde el mar. Interminables procesiones serpenteaban entre las columnas de las inmensas alas. Sacerdotisas envueltas en blancas telas, con los senos desnudos, guiaban a los creyentes y se ponían a amorosa disposición de los hombres jóvenes. Miles de hombres y mujeres servían en el templo. Muchos padres ofrecían sus hijos a la diosa. Los ricos compraban bellas jóvenes para ofrendarlas. Una vez al año se celebraba una gran fiesta del amor en recuerdo de la unión entre Afrodita y Adonis, uno de los muchos amantes que tenía la diosa, además de su horrible marido Rengo, Hefestos, dios del fuego. Había música, poesía y competencias deportivas. El culto de Afrodita permaneció vivo hasta 300 años después del advenimiento del cristianismo. Aún hoy, una pequeña iglesia lleva el nombre de Afrodita.

Se dice que la bella diosa surgió del mar en este lugar, Petra tou Romeu, la roca de los griegos. La historia de su concepción es complicada. El último hijo de Urano, Cronos, le cortó el miembro a su padre mientras éste dormía. El miembro cayó al mar. De la espuma nació Afrodita, la diosa que, según el poeta Hesíodo, hacía nacer flores a su paso. Su nombre tiene origen en la palabra griega áforos, la espuma de la que surgió.

Afrodita tuvo predecesores en un culto que tenía que ver con el eterno misterio de la existencia y lo perecedero. Para la humanidad de entonces, la naturaleza estaba llena de espíritus. Donde había agua, había vida, y por lo tanto se trataba de espíritus benignos. Desde siempre se buscó protección en las cuevas y grutas. En esta la encontró Afrodita, la diosa del amor. Aquellos que beben de esta agua tendrán suerte en el amor, según se dice hasta hoy.

El culto del amor también tenía relación con la muerte. La diosa tenía el poder de resucitar a los muertos. Estos símbolos de fecundidad en forma de talismanes o imágenes de altares garantizaban la protección de parte de la diosa. En Pafos, estas figuras de granito, esteatita o terracota, se fabricaron a partir del año 6000 a.C. A lo largo de los milenios, las figuras se volvieron cada vez más sofisticadas artísticamente. Esta diosa madre fue realizada alrededor del 2500 a.C. Es una predecesora de Afrodita. El mundo de Afrodita desapareció. En Pafos no quedan más que vestigios.

Ya en la antigüedad, un faro guiaba a los peregrinos que llegaban por mar. Estos encontraban esparcimiento en el teatro del lugar, que era rico. Los peregrinos dejaban mucho dinero en Pafos. La ciudad construía edificios monumentales y era un reconocido centro cultural. Muchos escultores, poetas y científicos se instalaban allí. La silueta de los imponentes edificios a lo largo de la costa tiene que haber sido una imagen impresionante. Aquellos que paseaban por las calles admiraban los mosaicos que las tapizaban.

En el interior de los edificios, los mosaicos de los pisos superaban en calidad y belleza a los de Roma, capital del Imperio Romano. En Pafos, los artesanos aprendían de los mejores maestros. Sus trabajos conservaron su belleza y frescura casi intactas durante más de 2000 años. Las cuatro estaciones, con su otoño y su invierno, por ejemplo.

El fin del culto de Afrodita, que siguió al surgimiento del cristianismo, empobreció a muchos pescadores y agricultores del lugar. Las legiones de peregrinos desaparecieron. En su lugar llegaron cada vez más conquistadores. Chipre ha tenido que soportar hasta la fecha la dominación de docenas de conquistadores extranjeros. A partir del año 300 a.C., Chipre perteneció al reino de los Ptolomeos, una dinastía griega que residía en Egipto. La diosa del amor de los Ptolomeos se llamaba Arsinoe. Los chipriotas adoptaron la forma de enterrar a los muertos de los egipcios. Esculpían amplias tumbas en la roca, fuera de los muros de la ciudad. Son llamadas tumbas reales, aunque no hay ningún rey enterrado en ellas. Estaban reservadas para los notables de la ciudad.

La arquitectura de las cámaras mortuorias recuerda a la de las viviendas, pues para los egipcios la morada de los muertos había de parecerse a la de los vivos. Las paredes estaban decoradas con estuco y frescos. A los muertos se les dejaba regalos para su largo viaje. Muy poco se conservó hasta nuestros días, ya que las tumbas fueron saqueadas sistemáticamente. El lugar fue utilizado como cementerio hasta la Edad Media.

Los primeros cristianos se ocultaron de sus perseguidores en este inmenso laberinto. Uno de estos rincones fue consagrado a San Salomón, y es hasta hoy un lugar de oración muy concurrido. Los creyentes atan pañuelos a las ramas de un árbol que crece al borde de la catacumba, testimonio de las peticiones que le hacen al santo.

Se dice que en el año 45 después de Cristo, el apóstol Pablo recibió 39 latigazos junto a esta columna por haber

Los habitantes de Pafos y los chipriotas en general viven su credo y no ven contradicción ni blasfemia alguna en las raíces paganas de su devoción. Sus creencias están profundamente arraigadas en su cultura milenaria y los arcaicos paisajes de la isla recuerdan el escenario de aquellas interminables y festivas procesiones que emprendían otrora los peregrinos hasta el santuario de la diosa.

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5: En China, rara vez se habla de los sueños propios. Existe el sueño chino de la dirigencia, ser la potencia mundial hasta 2049. Pero, ¿con qué sueña su pueblo? Tanto en aldeas remotas como en megalópolis. Hay jóvenes que rompen con los sueños de sus padres, dejan ver sus viviendas y abren sus corazones. Una noche con personas que quieren cambiar el mundo, que buscan su felicidad personal, exploran su lado oscuro y parecen arreglárselas sin dormir.

Creo que la mayoría de los chinos no tiene sueños. La mayoría va a trabajar, hace su trabajo y se jubila. Yo no voy a ser una máquina de trabajo. Quiero ser un alma interesante.

0: El skate es lo más importante en mi vida. Me hace definitivamente feliz. Amo estar sobre la tabla y sentirme libre. Lograr un nuevo truco después de mucho tiempo es genial. Empecé con el monopatín a los 3 años.
1: ¿Quién te animó?
0: Mi padre.
1: ¿Él también lo practica?
0: No. Veíamos juntos videos en YouTube. Así me enseñó. De niño era muy introvertido, pero con el monopatín poco a poco me volví más abierto. Mi bar está muy cerca del skatepark. Después de practicar, mis amigos pueden venir caminando o en monopatín.
1: ¿Qué me recomiendas?
0: Ese con sabor a banana. El precio está bueno.
1: Wandy abrió el bar hace unos meses. El alquiler del local anterior era demasiado alto. El cartel aún no está colgado. No sabe cuánto tiempo se quedará aquí.
0: Por ahora no puedo vivir del bar. Solo intento cubrir gastos. No se trata de dinero. El bar tiene para mí un valor emocional. No he pensado si vendiendo cerveza puedo ganar suficiente. A mí me gusta la cerveza y quiero charlar con mis amigos. Solo quiero un lugar donde podamos pasar el rato.
1: Wandy se tomó la libertad de dejar el camino que la sociedad prevé para los jóvenes. A los 17 abandonó la escuela y se mudó a Shanghái.
0: En la secundaria mis notas eran malas. Mi familia me presionó. Tienes que ir a la preparatoria, estudiar, es lo normal. Así que me concentré en la escuela. Pero después de lograr entrar a una buena preparatoria, me di cuenta de que si seguía estudiando tanto, ya no tendría tiempo para mi sueño.
1: El skate le importaba más. No se arrepiente de su decisión, aunque no gane dinero con ello. ¿Cómo logra salir adelante? Lo veremos luego. Al sur de China entrenan deportistas criticadas por su hobby.
2: Dicen que las chicas no deberían jugar fútbol, que podrían lesionarse. Tu piel se oscurecerá, te volverás fea. Nadie querrá casarse contigo. Nosotras queremos hacer lo que pueden hacer los hombres.

0: 要不要？
1: espera, primero debo estacionar mi moto. Tengo que cargarla. Luego me cambiaré. Me llamo Chou Chou.

0: Esta es mi camiseta, la 99. Mi nombre suena como los números chinos 99. Estos son mis botines de fútbol. En China hay muy pocos botines para mujeres. Suelen ser demasiado grandes. Compramos de niños. Para niños, para mujeres jóvenes.
1: ¿Qué talla?
0: 38. Jugamos dos o tres veces por semana. Hoy contra un equipo de hombres. En nuestro equipo hay médicas y enfermeras, también abogadas y funcionarias, de todo. En Cantón hay muchos clubes de fútbol femenino. Significa que la gente ya no piensa que el fútbol es solo para hombres.
2: Siempre pensé que la igualdad está estrechamente ligada al fútbol. Las jugadoras a menudo no consiguen patrocinadores y faltan lugares de entrenamiento y competencia. Así que luchamos no solo por los derechos de las deportistas, sino por los derechos de las mujeres en general, también en otros deportes. Queremos que se preste más atención al deporte femenino.
0: Cuando no estamos bien, nos cuidamos unas a otras. Vamos a nadar juntas y hacer senderismo los fines de semana. En los partidos, lo que cuenta es la actitud y el rendimiento, no la edad ni el aspecto.

0: Tengo 51 años. De niña le ocultaba a mi familia que jugaba fútbol. Nací en los 70. En China, el estatus de las mujeres en los 70, 80 e incluso principios de los 90 no era muy bueno. Cuando éramos jóvenes, a las mujeres no se les permitía sentarse al frente de la mesa, sino a un lado. Hoy la sociedad es mucho más tolerante.
1: El equipo masculino tiene ventaja en la velocidad. Aunque jueguen peor, siguen siendo más rápidos. Así que tenemos que ser inteligentes.
2: Al final, nadie supo quién había ganado.
3: Fue un buen partido. Rara vez juego contra mujeres, pero el ambiente fue realmente bueno.
4: No fue un partido duro. Nos frenamos un poco. Lo importante es no lesionarse. Solo queremos sudar un poco.
1: Claro que prefiero jugar contra equipos de mujeres, pero la mayoría sigue siendo de hombres.

0: Brindemos. Celebremos. Arriba los vasos. ¡Felicidades, Shishi! Ahora eres miembro de nuestro equipo. Queremos justicia de género. Las mujeres son capaces de hacer lo que hacen los hombres.
1: En mi opinión, como mujer eres discriminada cuando solicitas empleo, porque puedes quedar embarazada.
0: Las mujeres tienen más desventajas que los hombres por la licencia de maternidad. Por eso, muchas deciden no tener hijos. Es inevitable.

0: En China, es difícil romper con los sueños de los padres porque no coinciden con los que anhela la joven generación. En muchas familias, los hijos únicos cargan solos con el peso de los sueños de cuatro abuelos, de su madre y de su padre.
1: Quiero ser una estrella de rock. Mis padres siempre estuvieron en contra. Me prohibieron hacer música.
0: Lo que Joy dice habría sido inaudito en la generación anterior, criticar a los padres. Pero él nos muestra sus sentimientos.
1: La razón por la que mi esposa y yo nos entendemos tan bien es que ambos tenemos un carácter más bien sombrío. No somos personas realmente sombrías, pero toda persona tiene un lado oscuro. Somos personas que quieren vivir ese lado oscuro para comprenderlo. Ella es la mujer de mis sueños. Fue amor a primera vista. Quise casarme con ella de inmediato.
2: Cuando lo conocí, estaba en una etapa de mi vida en la que estaba confundida. Lo conocí en línea y me di cuenta, hay alguien como yo. Cuando nos vimos por primera vez, lloré todo el camino hasta allí. Perdón, hoy no estoy muy bien. Él quiere tener éxito a toda costa.
1: Siempre gané los concursos de canto en la escuela. Nunca quedé segundo. Pero ni aún así me apoyaron mis padres. En la preparatoria me compré con mis ahorros la primera guitarra. Y mis padres la devolvieron. Entonces supe que, si quería tener una banda, debía venir a Pekín.
0: Joy es originario de Zhengzhou, 700 kilómetros al sur de Pekín. En la capital tomó dos empleos para hacer realidad su sueño musical. De día trabajaba como bombero, de noche cantaba en un bar. De 7 de la mañana a 2 de la madrugada.
1: Hacemos post-punk, que es lo contrario del punk. Si el punk es extrovertido, el post-punk es introvertido, sombrío. Lo oscuro, puñaladas por la espalda, autodestrucción. Un ícono del post-punk es inglés. Se llamaba Joy Division. De ahí viene también mi apodo, Joy.

0: No tengo problema con que le guste este tipo de música. No es mi música. Pero puedo expresarme a través de esa música. Eso es lo importante para mí. En la banda toco el sintetizador. Actualmente enseño música y vendo instrumentos usados.
1: Mi sueño es mostrarle al mundo que en China hay una banda de post-punk que puede llegar lejos. Nuestra banda, Black Brick, es bastante buena.
2: Joy dará el próximo concierto en su ciudad natal. Aún no está claro si acudirá a su familia. Los dos deben empacar sus instrumentos y tomar el tren.

0: Al mismo tiempo, 2.000 kilómetros al sur. Hace 3 semanas aquí había una obra. Ahora el restaurante de Fan Xin Tao está terminado.
1: ¿Qué cambió? Ahora tengo menos estrés, porque ya no lo hago yo mismo.
0: Hasta hace unos días, Xin Tao trabajaba como vendedor callejero. En realidad estudió, tuvo su propia empresa en el área de medios, pero quebró y tuvo que ayudar en el negocio familiar para pagar deudas. Tras años en la venta callejera, ahora su familia abrió este restaurante.
1: Mi familia tiene mucho trabajo. En los primeros días ayudé con la preparación y la inauguración. Ahora no necesitan mi ayuda. Solo vengo a ver cómo va todo y a probar la comida. Intento encontrar una nueva dirección. Es un poco incómodo, porque antes con el puesto callejero tenía mis propios ingresos. Ahora que estoy desempleado, ya no. Busco trabajo, debo hacer entrevistas. Comienzo una nueva etapa.
2: ¿Un poco más de carne?
3: Sí, y caliéntelo.
1: En el pasado, era fácil para la gente ser feliz. Tenían una vida sencilla. Mientras pudieran comer bien y tener un salario, se conformaban. Pero hoy la gente quiere más, suficiente dinero y ser feliz. Lo que más temo es que en 10 o 20 años no esté satisfecho con mi vida. ¿Sueño? Sueño suena demasiado grande. Mi objetivo a corto plazo es dinero, ganar más y darle a mi familia una vida sin preocupaciones. Es un nuevo comienzo para mí. Aprendí de mi fracaso empresarial.
0: Fan Xin Tao no quiere una vida trabajando tan duro como sus padres. Sueña con ser jefe alguna vez. Que otros trabajen para él y le permitan ganar mucho dinero. Para Wang Di, ganar dinero es algo secundario. Él sigue en su bar. No tiene hora de apertura. Mientras vengan amigos, él está allí.
4: ¿Qué, amigo? ¿Quieres sentarte?
5: Sí.

0: Hace tiempo que no pienso en cuál es mi sueño.
1: Ganar dinero. ¿Alguien tiene el mismo sueño?
2: ¿Ganar dinero para qué?
1: Ganar dinero. Eso es lo que quiero.
0: Con lo que hago cada día sigo mi sueño. Ya no es un sueño para mí, sino que se ha convertido en mi vida cotidiana. No es fácil cumplir un sueño. La mayoría puede llevar una vida agradable. No tiene que salir de su zona de confort para perseguir un sueño. Vamos a escuchar un poco de reggae de Shanghái. La letra es graciosa. Es como jerga. Como cuando escuchas hip hop extranjero. También se dicen cosas que no se pueden traducir.
2: ¿Y si quieren publicar sus canciones en plataformas, deben cambiar ciertas palabras?
0: Exacto. Si quieres entrar al mercado chino, debes evitar ciertas palabras.

palabras. En la red china, algunas palabras están prohibidas. Dejé la escuela y me vine a Shanghái. Había ganado algo de dinero en competencias de skate. No me arrepiento. En la sociedad aprendí cosas más útiles. Siempre seguiré buscando desafíos. El skate es una cosa. Jugar kendama también es un proceso así.

0: Además, tengo mi propia marca de ropa. Quédate ahí. Mira, ¿cuál te gusta? Este bar podría cerrar en cualquier momento. Lo digo en serio, en cualquier momento. No genera ganancias, pero no es despilfarro. El bar es una fuente de felicidad. En realidad me siento cómodo con la situación actual. Vivo en mi propio mundo. Tengo mi círculo de amigos, gente con quien pasar el rato. Eso me basta. Eso es lo que quiero. Vivir el momento.
1: Es su propio sueño chino. La felicidad en el aquí y ahora. El músico Joy y su esposa viajaron a su ciudad natal, Zhengzhou. Perdieron el tren que habían reservado, pero llegan a tiempo para su presentación con el grupo.
2: No puedo perdonar a mis padres que me prohibieran hacer música. Fue muy autoritario. El grupo es mi vida.

0: Antes de la actuación suelo tomar una taza de café y fumo para tranquilizarme. Miro a la banda que toca antes y analizo la situación. Estoy un poco nervioso, inquieto, pero vamos a arrasar.
1: Y entonces, nervioso, sube al escenario. La familia de Joy está en el público.
2: Un, dos, tres, cuatro.

0: 完成的人群聚集起来，一起庆功躁动的嘴。
1: Nada ocupa un lugar más grande en mi corazón, excepto mi esposa.

0: Estoy muy orgullosa de mi hijo. Creo que la fuerza de la música puede lograrlo todo.
1: Han aceptado que haga este tipo de música y entendieron por qué estoy tan comprometido con ella.

0: Hoy nos entendemos bien. En el pasado siempre discutía con mis padres porque estaban en contra de mi sueño. Hoy vuelvo a encontrarme conmigo mismo.
1: Acampar está de moda en China. ¿Por qué se cayó la carpa? Wang Xin se fue con sus amigos a las montañas. Hace poco perdió su trabajo como gerente de marketing. Ahora debe reorientarse y estudia para un examen que le permita entrar en el sector de seguros. Fallé 8 de 10 preguntas. No voy a pasar el examen. ¿Ya te vas?
2: Sí, vamos.
1: Aquí hay peces grandes, pero no estoy segura de que podamos atraparlos. Muy aguado, ¿no?
0: Pon más alimento seco.
1: Los padres de Wang Xin no habrían ido a pescar con amigos justo antes de un examen importante. Muchos jóvenes chinos se preguntan qué los diferencia de sus padres y abuelos.
3: Creo que las personas nacidas en los 80 y 90 piensan más en sí mismas. No son tan conservadoras como la generación mayor. Hoy los jóvenes quieren estar más en la naturaleza, hacer deporte.
1: ¿Tienes una explicación de por qué es así?
3: Supongo que porque todos están bajo mucha presión y a veces necesitan relajarse. Presión en el trabajo y en la familia, miedo existencial. Y en general, la situación es mala. La economía no va bien.
4: No dijeron que iban a pescar.
3: ¿Cuánto cuesta?
4: ¿Cuántos van a pescar?
0: 2.
4: 200 yuanes.
3: ¿Cómo pago?
4: WeChat. Escanea aquí.
3: Esto es muy tranquilo. Y sería más lindo si no nos hubiera sacado 200 yuanes.
1: ¿Están casados? ¿Tienen hijos?
0: No, ni casados ni hijos.
5: No quiero hijos.
1: ¿Por qué?
5: Todos se concentran en su carrera. Es importante ganar dinero. Y además es difícil encontrar la pareja adecuada para tener un hijo.
1: China tiene una de las tasas de natalidad más bajas del mundo. Un promedio de un hijo por mujer.
3: Nuestros padres no entienden cuando decimos que estamos agotados. Hoy son otros tiempos. Ellos recibían automáticamente un trabajo y lo mantenían toda la vida.
1: Ella no tuvo tanta suerte. Por eso quiere aprobar el examen, para no seguir dependiendo de sus padres. Es su deseo.
3: Me siento tan pequeña. El universo es tan grande. Mis preocupaciones no son nada en comparación.

Después del coronavirus, el negocio de las fotos de bodas cayó bastante. Y cada vez menos jóvenes se casan. Por eso, decidimos cambiar a fotos para turistas.

0: Me levanté tan temprano porque quiero fotos del amanecer sobre las montañas de Yilin. Me gustan las sesiones de fotos, por eso no me importa levantarme tan temprano. Ya me hice fotos así antes, pero en otro entorno. Ahora será en Yilin, porque esta región es famosa por su lindo paisaje.
1: Reservó su cita aquí, hace semanas. La demanda es grande, especialmente con esta fotógrafa, Xu Yufeng, apodada Pequeño Chile. Ella trabaja incluso en plena noche.
0: Escribí que me gustaría bailar un poco durante la sesión.
2: Ah, cierto. Puedes bailar. Genial, lo haremos. Lo que más me gusta de mi trabajo es la comunicación previa a la sesión, porque así sé exactamente qué desean mis clientes, qué les gusta. Así los fotografío según sus deseos. Tratamos a nuestros clientes como amigos. Los jóvenes, sobre todo las mujeres, hoy son muy independientes. Creo que casarse ya no es tan importante. Yo estoy casada, pero siempre fui muy fuerte e independiente. ¿Cierras? Después de terminar la universidad, empecé en este sector. Desde hace 2 años fotografío yo misma. Antes solo editaba. Ya llevo 13 años en esto. Nací y crecí en Yangshuo, una región muy pintoresca.
1: Este lugar, con sus emblemáticas montañas, probablemente sea uno de los rincones más bellos del planeta. Resulta sorprendente que para la mayoría, esas montañas sean solo un fondo para la foto perfecta. Ya son las 5 de la mañana, y una princesa tras otra espera el amanecer.
2: Debo ponerme mis pantalones de pescador. Me voy a meter en el río. Mis clientes dicen, en tus videos de redes sociales pareces mucho más gorda. La culpa es de estos pantalones.
0: Eso pensé. Eres mucho más delgada.
2: ¿Cuál es tu mejor perfil?
0: El derecho es más delgado.
2: En nuestra actividad hay que saber encajar críticas, conversar con cualquiera. Si eres muy reservado, este no es tu sitio. Ahí puedes subirte. Uno, dos, tres, vamos. No duermo mucho. Anoche solo 2 o 3 horas. Hace unos días, quizá porque tenía demasiado trabajo, no dormí nada. Al día siguiente lo mismo. Mis colegas me preguntaron si no estaba cansada, pero no lo estaba. Así fueron 2 o 3 días seguidos. No sé cómo lo soporto.
1: Para muchos aquí, este es el ideal. Ojos grandes, piel pálida y cintura delgada. La fotógrafa se encarga, cada mañana y cada atardecer,

0: de que sus clientas luzcan exactamente así por 230 euros. Los residentes más ancianos de la zona ya no cultivan arroz ni maíz, sino que promocionan su región por live stream. En el pueblo se alquilan balsas, cormorán incluido.
1: ¡Wow! Hermoso, bellísimo. Mira, una nueva hija.
0: No me siento cansada. Estoy muy feliz. Cliente feliz, fotógrafa feliz. Porque su trabajo es hacer realidad los sueños de sus clientas. ¿Y quién se ocupa de sus sueños? De eso debe encargarse ella misma, dice, porque su energía no es infinita.
1: Para ser sincera, es realmente agotador, especialmente para nosotras, las mujeres. ¿Cómo decirlo? Para muchos, la fotografía es un oficio de hombres. Si pudiera elegir, no querría trabajar tan duro. La generación de nuestros padres quería sobre todo criar a sus hijos. Querían suficiente comida y ropa para ellos. Una buena vida. Ese era su sueño. Pero los sueños de nuestra generación son distintos. El mío no se basa en hijos, sino en mí misma.
2: Gracias.

Estoy un poco nerviosa, cada vez más. Creo que hay un 50% de posibilidades de que lo logre. En el examen de prueba había 100 preguntas y respondí bien 60. Al principio pensé que era fácil, porque solo hay que memorizar, pero no es tan sencillo.

No paro de leer las preguntas. No puedo pensar en otra cosa. Creo que no aprobaré. Las preguntas que vi estos días se han vuelto un completo caos en mi cabeza.

0: I can't believe it. I passed. The highest.
1: Aprobé. Con la puntuación más alta que he tenido.
2: I already did.
1: Primero quiero ver si encajo en el trabajo, si el sector de seguros es lo que quiero hacer. En China muchos jóvenes bromean. Quiero hacerme rico, pero en realidad todos tienen que trabajar. Todos esperamos que haya paz mundial, porque solo si el mundo es estable, podrá desarrollarse la economía y mejorar nuestras vidas.
3: Los jóvenes chinos sueñan con más valentía, de manera más individual, y lo hacen abiertamente. Una rebelión silenciosa que quizá redefina el sueño chino.

¿Qué efecto tendrá esto sobre los sueños de la dirigencia? Nadie lo puede augurar. Lo seguro es que los sueños de la joven generación cambiarán el país.

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4: Artista, ícono de la moda, estrella mundial. Rosalía se reinventa una y otra vez.
5: Impredecible.
4: En su último álbum, Lux, Rosalía mezcla ópera y tecno con su distintivo pop.
6: Me atrapa completamente.
4: ¿Cómo hizo para llegar

0: Soy ilustradora, soy colombiana y estoy muy contenta de presentarles hoy este trabajo que hice maravilloso con una de las droguerías más importantes de Alemania, ilustrando y decorando sus fachadas para más de 2.000 filiales. Bueno, ahora acompáñame junto con Pía a ver más de todo este proyecto y a ver todas las aplicaciones que hice para esta campaña.
1: Hola, Pía. Te recibo con flores acá en este día tan gris en Berlín, pero...
2: Me encanta que el programa empiece con un poquito de lluvia, ¿sabes por qué? Porque ustedes van a entender todos los colores que trajo Gina a más de los 2.000 locales que tiene una de las droguerías y almacenes generales para productos de limpieza, de belleza y alimentación en Alemania. Y vos decoraste todas estas vidrieras. Vení, sí, vení, vamos acá un poquito afuera. Yo para que. ¡Qué lindo! No. ¿Te puedo felicitar?
1: Ay, sí, gracias. Yo la verdad es que todavía no me lo creo. Me toca ir a los DMs, estar enfrente para ver la magnitud de todo lo que hice.
2: Vamos a explicar qué es un DM, primero que nada. ¿Dónde decoraste? Porque es algo muy... que cada vez está... Ahora vos me vas a ayudar, perdón, no te quiero interrumpir, pero quiero invitarlos a ustedes a experimentar otra forma de entender el arte, quizás a través de algo más...

0: cotidiano y del consumo, la intervención de vidrieras a través de ilustradores y artistas, que es lo que vos estás haciendo. ¡Miren las flores, señores! ¡En un día tan gris! ¡Viva Colombia!
1: ¡Ay, viva Latinoamérica!
0: ¡Viva Latinoamérica! Contame un poquitito cómo empezó este proyecto. 2.000 locales en toda Alemania, en una de las droguerías más importantes del país.
1: Sí, bueno, yo creo que este proyecto es el resultado de más o menos 15 años.
0: ¿De vivir acá?
1: De estar acá y de ir tras un sueño que era ser ilustradora. Yo me vine con ese sueño desde Colombia, no sabía bien por qué lado iba a ir ni nada. Y digamos que este ha sido uno de los proyectos más grandes, y no digo yo más, creo que es el más grande en el que he trabajado acá en Alemania. Y llegó el año pasado, después de haber hecho igual otras campañas publicitarias, en trabajos para empaques, con el gobierno de Hamburgo, por ejemplo, para el Día de la Unidad Alemana. Esto vino a mitad del año pasado y, pues bueno, me sorprendió porque entre tanta ilustración que hay, ahora con el AI, bueno, con la inteligencia artificial, que un almacén, que una marca apueste por artistas y de esta manera es algo que no se encuentra ya tanto, digamos.
0: Y te llamaron, ¿cómo fue? Bueno, es a través
1: de... digamos que como trabajamos algunos ilustradores, es por medio de una agencia, de un representante.
0: Pero a DM le debe haber encantado tu ilustración para meterlo. Miren lo que es. A todos lados que vas, hay vidrieras que son mucho más grandes donde vos pasás y crees que estás en medio de la selva, ¿no? Un poco.
1: Sí, o sea, el DM me contactó, ya había visto mi trabajo, el cliente, y dijo, queremos trabajar con ella, pero siempre está como intermediario, mi agente, que con él trabajamos en equipo, nos apoyamos mutuamente. Es un trabajo que tengo con ellos desde hace como 6 años, y es un trabajo muy bueno, digamos que gracias a esta metodología de trabajo, he podido llegar a clientes que normalmente yo sola quizás no hubiera podido llegar.
0: ¿Y el trabajo de la embajada, por ejemplo?
1: Sí, claro, la embajada digamos que ha jugado un papel importante en los últimos años. Creo que yo vivo acá hace 11 años y hace 4 años, desde que cambió, bueno, desde que hubo un renuevo ahí, he sentido mucho más cerca el apoyo de ellos. Se han creado redes culturales, redes de emprendimiento, redes para científicos, cosa que antes no se hacía. Creo que se está invirtiendo mucho más dinero también en apoyar proyectos artísticos de la diáspora colombiana. Y eso es muy importante porque muchos artistas trabajamos también muy solos.
0: Exactamente.
1: Entonces hacer comunidad.
0: Siempre está atrás haciendo comunidad, y fueron ellos los que me dijeron, te tenés que ir a ver los DMs, y mucha gente latina también me escribió, mujeres más que nada, diciendo, Pía, anda a verte las vidrieras de estos 2.000 locales. Bueno, yo estoy solo en Alemania, ella vive en Hamburgo, porque vos vivís en Hamburgo.
1: Exacto.
0: Y los locales, hay muchos más, ¿no? Pero para que veamos, porque es el color, es el... ¿Qué trajiste acá? ¿Qué trajiste?
1: Yo creo que les gusta mucho el contraste y la mezcla de los estilos que yo tengo, que si bien soy colombiana y soy latina, pero estudié acá. Entonces creo que ese background de conocer el Europa, estar acá y la mezcla de esas dos culturas, creo que es lo que para mí lo que les atrajo, y especialmente para esta campaña, que es la campaña de primavera. Pues yo en mi trabajo tengo muchísima flora, me inspiro muchísimo en la naturaleza de Colombia y de Latinoamérica. Entonces pues es el trabajo que encaja perfecto tanto para el concepto como para mi propio trabajo y trabajo personal.
0: No nos vamos a quedar acá solo en la vidriera. Les pido que se queden en este programa porque vamos a hacer un tour por la droguería, las cosas que se compran, las cosas que llevamos a Latinoamérica, cómo estos colores y estas flores se ven plasmados también en las bolsitas que dan, en los artículos. Es una cosa realmente completa, no es solamente Gina acá con las flores en la vidriera, ¿no?
1: Sí, es más, en el QR code que vemos acá.
0: ¿Dónde? ¿Dónde
1: si
0: hay un QR code?
1: Acá,
0: miren, acá hay un QR code, ¿no? ¿Cómo se dice?
1: Un código QR, que si tú lo escaneas, ahí te manda directo a la historia de Gina Ross,

0: Salda, la actriz colombiana. ¿Qué?
1: La que vive acá, ajá, la que hizo historia, la que empezó a hacer ilustración, la que estudió ilustración acá.
0: Ajá. Entonces, está muy bonito. Yo todavía estoy como procesándolo.
1: ¿Y qué significa para vos intervenir como artista? Vamos un poquito más para atrás acá. ¿Qué significa para vos intervenir como artista algo tan natural y tan cotidiano como esta droguería? Porque es parte del ADN alemán. O sea, no hay una persona en este país que no conozca las droguerías DM.
0: Sí, para mí es un statement de diversidad, ¿no? Habla mucho de que los latinos y las personas migrantes cada vez estamos llegando más lejos y estamos aportando, pues, con nuestra cultura, con la forma de ver el mundo, a una cultura muy diferente y que lo podemos hacer, y además que estamos ocupando espacios y también trayendo, o sea, dejando una buena energía. O sea, yo quiero que con mis ilustraciones y con el trabajo que yo hago, la gente casi que se quiera meter en ellas y quedar un momento y estar en calma. Y es como cuando te llega el sol, como cuando te alumbra el sol. Así quiero que se vean.
1: Ocupando espacios con invitación, porque vos podés usurpar y ocupar, pero a nosotros nos invitan a ocupar y a intervenir con arte. Vamos a bajar un poquitito, vean. ¿Estos qué son? ¿Láminas? ¿Cómo lo hiciste? A ver, rápidamente.
0: Rápidamente. Sí, esto es una mezcla de ilustración análoga con digital.
1: Está bien.
0: Mis procesos siempre empiezan con tintas que hago en papel, y esas tintas son escaneadas y luego son combinadas de una forma que sutilmente tú no te das cuenta que es digital y que es análogo, pero a la final es una mezcla de los dos mundos, que eso es, digamos, que me encanta mucho esa experimentación de estas texturas, por ejemplo, análogas con la parte digital.
1: Me encanta.
0: Y
1: bueno, divino.
0: Vamos.
1: Acompáñenos, la bogotana que se vino especialmente a estudiar ilustración a Alemania, porque en Latinoamérica, en muchos países de Latinoamérica, no había una carrera de ilustración.
0: Sí, no existe, no hay.
1: Seguimos. Acompáñenos porque hay muchísimo para ver. Señoras, señores, más los productos que les voy a decir que tienen que comprar, ¿eh? Vamos. Bueno, Gina, acá estamos entre medio de todos los productos que buscamos diariamente, y hoy estamos haciendo un programa de televisión y nosotras dos estamos felices viendo que nos vamos a llevar después y comprar dos pájaros de un tiro. Oye, y lo más importante es la bolsita que siempre uno tiene que tener, ¿no? Y esta es tuya.
0: Sí, claro, la acabo de sacar en mi shop. Y bueno, es muy importante en Alemania. Mírala. Porque no usamos mucho plástico, entonces es perfecta para comprarla, y aparte pues ya tiene mucha conexión con Latinoamérica y con lo que nos gusta como latinos y lo que nos identifica.
1: O también. Sea que vos sacás también estas bolsas.
0: Sí, digamos que es un trabajo alterno a la parte comercial que tengo.
1: Sí.
0: Hay que diversificar en estos tiempos de tanto...
1: tanta crisis.
0: Tanta inteligencia artificial.
1: Pues miren, perdón que te interrumpa, porque vos dijiste no usamos plástico. Claro que no, el plástico está, aparte de que no es bueno, acá visualmente y estéticamente, no sé si me ayudás, que vos sos artista, está muy mal visto.
0: Sí,
1: llevar
0: claro.
1: Las bolsas de plástico.
0: Y digamos que en Latinoamérica todavía se ven mucho. Acá hace muchos años, desde que llegué acá, las tienes que comprar. Si quieres bolsa de plástico o otra bolsa, las tienes que comprar.
1: Obviamente.
0: Entonces todos llevamos...
1: Estas bolsitas.
0: Maletas de tela, bolsas, son súper prácticas.
1: Board to cumbia, esta es para mí. Bueno, vamos a caminar. Muchísimas gracias. A ver, ¿cómo empezó todo esto?
0: Bueno, eso empezó hace más o menos 15 años en Bogotá. Yo en realidad no sabía que quería ser ilustradora. En esa época no existía esta profesión, o no era tan visible como ahorita. Yo estudié diseño gráfico en Bogotá.
1: Sí.
0: Y digamos que en el camino de encontrar lo que me gustaba, dije, voy a venir a Alemania porque quiero estudiar otra cosa diferente, no trabajar para una agencia de publicidad. Digamos que no era lo que me inspiraba, a pesar de que aprendí un montón. Y cuando vine... Me encontré con la linda sorpresa que había una carrera específicamente

0: para la ilustración. Yo había visto en Estados Unidos, en Francia, en Inglaterra, por ejemplo, que son muy conocidos, pero acá fue donde realmente me di cuenta, escuchando a otros colegas, investigando, conectando con gente.
1: ¿Y por qué Alemania? Ilustración y Alemania.
0: Sí, exacto.
1: Viendo las flores que haces, los colores que utilizás, el tropicalismo que tenés, que vos estás más en el norte que yo, ¿no? ¿Que por qué Alemania?
0: De Alemania desde el principio me llamó la atención porque es un país que ofrece la educación, primero la educación pública, es muy económica, casi que gratis. Que eso es algo que en nuestros países es un privilegio grandísimo, poder estudiar y que sea gratis. Y aparte, el nivel de educación es alta. Claro, yo no sabía todos los retos que me iba a enfrentar para pasar a estudiar artes en una universidad pública alemana. Eso lo desconocía.
1: Felicito, estudiar artes en una universidad pública alemana no es fácil, señores, porque dice, bueno, está bien, puede llegar a ser gratis. Pero no es gratis del todo. Tenés que vivir en una capital, vivís en una capital, vivís en Europa, tenés que pagar el alquiler, tenés que pagar todo. O sea, solo la educación, ¿no?
0: Exacto, sí, solo la... Pero fue un proceso súper, súper bonito. Digamos que la universidad me permitió explorar muchas cosas, muchas facetas, muchos talleres, muchas técnicas de ilustración, ver lo que hacen las demás personas.
1: ¿Y qué aprendiste concretamente de acá?
0: Digamos que la forma tan práctica de hacer las cosas me gustó un montón. La libertad artística que hay, porque la forma como había estudiado en Colombia era muy diferente a la forma de educación. Acá tuve completa libertad, o sea, no habían reglas, era como rompe todo lo que conozcas, no hay un paso a seguir. Y me empezó a inspirar mucho viajar por Colombia, conocer más Colombia.
1: O sea,
0: viajar
1: estando por afuera, ¿entendés un poco más?
0: Sí, empecé, digamos, en mis idas a Colombia, empecé a ir al Amazonas, visitar comunidades. En esas idas al Amazonas también, pues, me inspiraron a hacer dibujos, a crear fauna, flora. ¿Y
1: cuál es la técnica que está más ahora en auge si vos vas a la universidad, ¿no? Vos estás yendo a la universidad, haces ilustración, aprendes con profesores, con maestros, con estudiantes, ¿no? Vamos a ponernos un poco en tu piel, ¿no? Entonces, ¿qué es lo que se está enseñando hoy en Hamburgo o en una universidad de ilustración hoy en día?
0: Se enseñan muchas técnicas. O sea, digamos, no te puedo decir que hay una generalidad en el momento, pero sí
1: hay una
0: vuelta a lo análogo.
1: Mira.
0: Por la inteligencia artificial. Ya tú todo lo puedes crear en 2 minutos, pero todo es digital, todo se parece. Entonces hay una búsqueda de ir a lo primario, lo más artesanal, lo más análogo, que es ahí donde yo creo que está como la esencia del artista y también... como hay más personalidad en eso que en la parte digital. Entonces, cuando yo estudié hace 10 años, me encantaban esos talleres, por ejemplo, de grabado, de serigrafía, de litografía. Sí. Y yo creo que ahorita eso debe estar mucho más en auge. O debería estar.
1: Estamos en DM, vamos a repetir, porque como vos dijiste, los alemanes son muy prácticos. Estamos en el lugar donde Gina ha decorado todas las vitrinas de los 2.000 locales de, ¿cómo llamaríamos nuevamente a este negocio? Un drugstore, ¿cómo se diría en Colombia un lugar así?
0: Es rarísimo porque en Colombia no existe un lugar como estos donde encuentres... O sea, en realidad no es una droguería. En una droguería en Colombia es una farmacia donde vendes pastillas y sí. Cosas con receta. Sí. Pero esto es más un almacén donde encuentras
1: de
0: artículos
1: todo.
0: De belleza sí. Para el cuidado, alimentación, sí, por ejemplo, orgánica para bebés, para familias.
1: Exactamente, no queremos decir droguería porque si ustedes, también en Estados Unidos, ¿no? Uh-huh. O en la mayoría parte del mundo, en Latinoamérica, en Argentina, también en Colombia, también en Chile, también vos vas a estas droguerías y hay una parte importantísima que es la farmacia, donde está el señor médico que te puede dar las recetas, acá no existe. Si vos necesitas medicamentos, vas a una farmacia. Uh-huh. Esto es una droguería de belleza, de practicidad, de alimentos para bebés, ayúdame, todo, todo lo que necesites para la vida.
0: Para el pelo, vitaminas, detergentes, cosas para la limpieza de la casa, el hogar.
1: Y queremos, sí, exactamente. Uh-huh. ¿Y vos comprás algunas cosas cuando te vas a Colombia? Por ejemplo, pues yo vengo acá con la bolsa entera, cada vez que me voy a Argentina me llevo todo.
0: Sí, tengo que decir que el souvenir favorito de mi familia son precisamente unas cremas de acá.
1: Vamos a verlas. Vamos a verlas, ¿qué les parece? Vamos a verles, vamos a decir lo que lleva ella para Colombia, lo que llevo yo para Argentina, porque todos los latinos que vivimos acá venimos a DM, cargamos las bolsas, la calidad es excelente.
0: Sí, sí.
1: Yo no quiero hacer
0: precios. Es muy buen balanceado.
1: Yo no quiero hacer publicidad. Pero es que es inevitable, señoras y señores, la vida misma transcurre en una droguería como DM y esta maravillosa colombiana ha decorado todas las vidrieras de uno de los lugares más, las droguerías más icónicas de Alemania, ¿o no?
0: Total.
1: Decí que sí.
0: Total, sí, totalmente.
1: Llamá a decir que sí. Decí acá que sí.
0: Sí, sí.
1: Sí, sí. Vamos a ver las cremas. Vengan a ver las cremas para hombres y para mujeres. A ver.
0: Ay, mira, Pía, por ejemplo, este le encanta a mi mamá.
1: Uy, colágeno, ¿qué más?
0: Para mi tía, para mi otra tía, tengo muchas tías.
1: Y bueno, como en Latinoamérica, las tías nos salvan las tardes.
0: A ella les encanta, es el souvenir favorito que yo llevo a Colombia cuando voy.
1: ¿Y cómo es que me pasa lo mismo a mí cuando yo voy a Argentina, que todo el mundo me, bueno, los que saben que vivo acá me dicen, te vas a DM y compranos los productos de la marca? ¿Se pone de moda? ¿Cómo es?
0: Sí, creo que es un voz a voz. Alguien que va a Alemania, lleva cosas y de pronto le dice a la otra. Y así fue como mi familia se enteró antes que yo, que vendían acá estas cremas.
1: ¡Qué locura! Y antes, antes venías a Alemania y te pedían cuchillos, ¿viste? Cuchillos del acero alemán, las ollas. Mirá qué bien, qué modernas que estamos, que ahora no nos piden ollas, sino cremas. ¿Qué más te iba a decir? Y después tenemos otra movida. Cuando vos te enteraste de que ibas a trabajar o que ibas a hacer las cosas para DM, ¿Qué es DM para vos?
0: Bueno, el DM, desde que yo llegué a Alemania lo conozco. Entonces era una marca como que siempre estaba muy presente, sí, pues en el día a día,
1: claro,
0: para todo. Entonces pues fue un gran orgullo y una emoción, también nervios, también inseguridad, pero un revuelto de emociones juntas. Pero sobre todo, pues mucha alegría que se hayan fijado en una latina para poder realizar todo lo que hice.
1: Y no termina ahí en las vidrieras, porque cuando vas a la caja, sácame esto, porque no sé, la caja ahora, no vamos a ir a la caja, porque está mucha gente, pero cuando vos comprás los productos, mirá la bolsa maravillosa que te da DM, también ilustrada por vos.
0: Claro, sí, todo está ilustrado con la campaña Primavera y también postales.
1: ¿Postales?
0: Sí, sí, sí.
1: Ah, en Alemania te regalan postales para todos lados.
0: Acá todavía se usan y es...
1: Lo análogo, se usa escribir postales, miren qué divinas. También las diseñó Gina. Y todo esto cuando venís a comprar al DM, ¿eh? Una colombiana, una latinoamericana poniéndote color a los productos. Esta es una belleza. ¿Y no querés decir lo más importante?
0: El DM ha puesto este QR code acá con este pequeño texto sobre el artista. Y eso es súper, que soy yo, y eso es súper lindo porque acá pueden conocer lo que hice, la historia que hay un poquito detrás, la inspiración. Y eso es algo que pocas marcas hacen, que creo que en la trayectoria que tengo nunca antes habían, creo que resaltado así el trabajo del artista, y eso es muy bonito porque a la final creo que es un gana-gana, tanto la marca como el artista pues reciben, o sea, les beneficia esto, y pues para mí es un gran orgullo pues que la gente me conozca y que más latinos me conozcan y que más gente se inspire. con lo que hago.
1: Y no solo termina acá, sino que a raíz de toda esta campaña de primavera con esta ilustradora colombiana, sacaron toda una línea primaveral de verano con los productos de DM. ¿Los quieren ver? ¿Vamos a verlo?
0: Vamos
1: a verlo, así los llevamos a mamá
0: y a
1: las madres y a las tías. Vengan, acompáñenme. A ver, ¿qué más?
0: Mira, Pía, también te quería mostrar esta línea nueva que salió.
1: ¡Ah,

0: que es inspirada en la campaña de primavera que acabé de hacer. Ellos tomaron inspiración de eso para crear productos.
1: ¡Qué maravilla!
0: Con un toque tropical. Entonces, pues me parece genial que también todo, pues que haya tanta variedad en los productos y que también haya esa inspiración por parte del DM.
1: Claro, que no se quede solamente en la vidriera, sino claro, en los productos.
0: Que pasen acá y bueno, los productos no los diseñé yo, pero fueron inspiración tomada de la campaña de primavera. Entonces me parece genial que...
1: Una crema con glitter, con brillantina.
0: Apenas para Berlín.
1: O sea que estás trayendo el tropicalismo colombiano para Alemania.
0: Hace falta, hace falta. Esto es parte de eso.
1: Mira, vamos a ver qué más tenés. Miren, acá tropical, bananas, piñas. ¿Qué más? ¿Qué tenemos? Esta fruta.
0: Esa es loción, ajá. Mira. Maracuyá.
1: Maracuyá, o sea, te trajiste todo, ¿eh? Y mira lo que te traje yo a vos para que sigamos tropicales. Dale, vamos a terminar esto acá. Vamos a pasar a la caja. Venite para acá. Porque yo me estoy tropicalizando. Gracias, mira la cámara. Seguimos en este programa. Bueno, vamos a pagar. ¿Qué llevamos, Bella?
0: Bueno, entonces...
1: Los productos para la
0: sí,
1: familia.
0: Sí, estas cremas que son maravillosas.
1: Bueno, y la caja, que okay. Hay mucha gente en la caja oficial, por eso vinimos a las cajas sin... A las cajas automáticas.
0: También funcionan.
1: También funcionan. Bueno, vamos a meter acá los productos, a ver. Mete acá esto, otro más. Bueno, perfecto. Pago yo después, pero miren. Esta, ¿no te da orgullo esto?
0: Es increíble, es muy lindo verlas de nuevo.
1: Están en todos lados.
0: Divinos, es muy lindo. Además, me han escrito muchas latinas, comunidad latina, que han ido al DM, que han comprado las bolsas, que las guardan como una obra, que las ha inspirado. Y eso pues les agradezco un montón a toda la gente que me ha escrito en los últimos días, que ha llegado a mí. A ti también.
1: ¿Qué te dijeron? A mí me escribió todo el mundo diciendo, Gina está haciendo las flores en los 2000 locales de Alemania. Si no la entrevistás, no sé qué haces en Alemania. Pero ¿qué te dijeron? ¿Qué fue lo que más te agradó?
0: Se sienten muy orgullosos de una representante latina que esté haciendo cosas en Alemania, que esté...
1: Y tan visual.
0: Sí, que esté mostrando Latinoamérica de otra forma en un país que es frío. Donde de pronto las oportunidades como migrantes son al principio difíciles y eso me inspiró un montón. O sea, estoy inmensamente agradecida con todas las mujeres, sobre todo mujeres que me han escrito, que me han mandado sus videos, que me han mandado fotos en los DMs, que me han mandado de todo, de verdad, de todo, mensajes de voz. Y a ti también, Pía.
1: No, me mandaron a mí especialmente para todas las latinas. No sabes la gente que me ha escrito y me dijeron allá, a lo de Gina.
0: Sí, no, y gracias a ti porque de hecho antes de hacer todo este proceso de migración veía tus programas con mi familia, viajé con tus programas a Berlín y es muy loco cómo da de vueltas la vida y estar ahorita acá contigo.
1: Y siendo vos la estrella, yo nunca, o sea, yo te acompaño, o sea, yo acompaño a las estrellas realmente, y es un placer que estemos acá juntas mostrando toda la diversidad que nosotros podemos mostrar para Latinoamérica desde Alemania y desde Europa. Muchísimas gracias, nos llevamos la bolsita, súper orgullosas.
0: Una tarjetica.
1: Una tarjetita.
0: Son gratis las cremas, postcarten.
1: Las cremas para la familia. Y acá estamos nuevamente en un programa más de Aquí Estoy. Gracias, un abrazo, Bella.
0: Gracias, Pía.
1: Vamos, salimos, vengan, acompáñenos.

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0: ¿Cómo hizo para llegar a ser Rosalía lo que es hoy?
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4: ¿Son los lazos de sangre los que más pesan? Exploramos el concepto de la familia elegida, Mishpoha. Conocemos a un ruso en el exilio en busca de un futuro que nunca llegó. Pero antes, Barcelona, ¿cómo se convirtió esta artista flamenca en la superestrella Rosalía?
5: Rosalía, una superestrella. Pocas artistas son tan aclamadas en todo el mundo.
6: Qué chulo, qué guay, qué ritmo, qué no sé qué estilo.
7: Me atrapa completamente.
8: Está abierta a todo el mundo.
9: Que ella es como muy cercana, muy humana.
5: Cuando parece que la conoces, vuelve a transformarse. No deja de inventar cosas nuevas con valentía. Experimenta tanto con la música como con su estilo. ¿Qué la hace única? ¿Cómo revolucionó la música? ¿Y dónde empieza su historia? Su carrera comenzó en Barcelona, donde se sienten especialmente orgullosos de ella. Durante su gira mundial, ofreció aquí 4 conciertos frente a 70.000 fans.
10: Primero amaré el mundo y luego amaré a Dios.
11: Esa cosa de hacer lo que tú quieras que inspira muchísimo.
12: Innovación constante y se nota que viene y nace de...
11: De un sitio puro.
13: Para mí es un orgullo que una artista alcance estos niveles de internacionalidad y que pueda exportar también parte de nuestra cultura, tanto nuestro idioma como el flamenco, como el idioma catalán, afuera de las fronteras de España.
5: Rosalía creció en Sant Esteve Sesrovires, a unos 40 minutos en coche de Barcelona. Aquí todos la conocen.
14: De vez en cuando se la ve por aquí o viene gente como vosotros a preguntar sobre ella.
15: Bueno, sí que es verdad que la he visto

0: A veces en el gimnasio del pueblo la he visto.
1: Un día me la encontré y le dije, Rosalía, Rosalía, pero no hizo caso.
2: Estoy muy orgulloso porque, joder, cuando alguien trabaja tan duro, ver que alguien ha hecho posible eso es fantástico y es admirable.
3: En esta escuela de baile infantil dio sus primeros pasos en el mundo de la danza. Y en el bar El Casino, un punto de encuentro para todos los del pueblo, cantaba con guitarra siendo muy joven.
4: Lo que sí que no nos preocupamos mucho es si... ¿Has visto a Rosalía? Ah, me han dicho que estaba aquí. Ah, vale. No sales a la calle a buscarla. Pero sí, con un respeto muy grande, pues claro que sí. Lo que tiene se lo merece, se lo ha ganado, ¿no?
3: En el colegio, la profesora de español aún recuerda perfectamente a su alumna Rosalía Vila Tobella. Tenía entonces 15 años.
5: Entraba Rosalía con su melena, con sus arillos, con su ropa, con su desenvoltura, y era Rosalía. Pues ya le encantaba estar más en la vida que en las clases. Era carmeladora, era encantadora y decía, bueno, pero yo lo voy a hacer.
3: Y según se cuenta, fue en este parque donde Rosalía, con 13 años, escuchó por primera vez la inconfundible voz del cantaor Camarón de la Isla. Algo que la emocionó. Decidida a aprenderlo todo sobre el flamenco, Rosalía comenzó sus estudios en 2010 en la Escuela Taller de Músics de Barcelona, en el barrio El Raval, un lugar tan conflictivo como creativo. El fundador del Taller de Músics, Lluís Cabrera, recuerda a su alumna, que hoy es una estrella mundial. Intuía ya lo especial que era.
6: Tenía algunos puntos por encima de los jóvenes que estudiaban en su generación. Era esa manera de no estar, de no saciar su apetito por aprender y preguntar continuamente.
3: Al igual que para otros estudiantes, el flamenco es clave en la formación de Rosalía. Es una forma de expresión profundamente emocional que exige coraje y una gran confianza en uno mismo. Rosalía se adueña del flamenco y en sus dos primeros álbumes lo transforma con un estilo propio.
6: La iconografía, la vestimenta, los vestidos, todo es malamente. Pues claro, como no, es que igual, el que diga que no es flamenco, a mí me da igual. ¡Ole! Mira. ¡Ya está! ¡Oh, fue brutal! Mira qué rapidez vocal tiene.
3: Los periodistas musicales Uriol Rodríguez y Yeray Borra han escrito una biografía sobre Rosalía. Conocen los lugares de Barcelona donde la artista dio sus primeros conciertos, como el Helio Gabal, en el barrio de Gracia. En 2015 cantó aquí ante apenas 30 personas.
7: ¿Todo bien? Aquí es el sitio, ¿no?
8: Sí, sí.
7: ¿Dónde actuó?
8: Este es nuestro escenario durante 28 años.
9: Aquí estaba Rosalía y aquí estaba Refri.
8: Sí.
7: ¿Tienes la foto?
8: Sí. ¿Ves?
3: Rosalía concedía entrevistas únicamente al principio de su carrera. Ahora es casi imposible, incluso para los biógrafos. En su libro cuentan sus encuentros con la artista catalana.
7: La recuerdo cercana, recuerdo que no había distancia entre nosotros, era fácil contactar con ella y era una persona que tenía mucha visión de futuro. Pese a ser muy joven, teníamos prácticamente la misma edad, ella ya tenía muy claro dónde quería llegar.
3: Su carrera internacional cobra impulso tras sus dos primeros álbumes. Entre muchas otras decisiones acertadas, colabora con el cantante colombiano de reggaetón J Balvin. Y canta a dúo con el puertorriqueño Bad Bunny. Esto la convierte en una estrella en Latinoamérica. Ya ha ganado 11 premios Grammy Latinos.
7: Es clave colaborar con gente de otros continentes y es clave saber cuándo tienes que dejar de hacerlo. Porque Rosalía ha hecho colaboraciones, pero son muy puntuales y en proyectos que tenían sentido, como por ejemplo en este Vibras de J Balvin. pero después no se ha prodigado en seguir haciendo colaboraciones que muchas veces simplemente dan escuchas, pero que no te llevan a nada a nivel artístico.
3: Su tercer álbum, Motomami, fue un giro radical.
10: Siempre te esperas que va a hacer una cosa y acaba haciendo otra cosa que no te esperas. En este sentido, con Geray lo hablamos muchas veces y hacemos una comparación, cada una en su era, con Madonna. En el sentido de siempre avanzarse, estar muy atenta a las tendencias, a adaptarlas, empaparse de esas tendencias, aprender, desarrollarlas y resurgir con algo totalmente nuevo y diferente.
3: En el mundo de la moda, Rosalía también es pura sorpresa. Marca tendencias dejando con su estilo una huella inconfundible.
11: Tiene un estilo súper ecléctico y un día te va en chándal y el otro día te va de virgen. Y esto es muy guay, o sea, que pueda hacer lo que le dé la gana, como esa libertad me parece como muy divertido.
12: Es muy trendy, pero al mismo tiempo es como muy rompedor lo que hace, como que no sigue las modas en sí, sino que un poco las impone también.
13: Creo que es un icono de la moda ahora mismo, donde todo el mundo se viste igual y somos todos, seguimos como borregos un estilo y ella marca un estilo muy diferente, más de moda, de realmente moda.
3: María Almenar es periodista de moda en Barcelona y sigue de cerca cómo Rosalía juega con sus looks.
14: El estilo, evidentemente, ha ido evolucionando a lo largo de los últimos, por ejemplo, tres últimos álbums. Este son muy los inicios de Rosalía, esta conexión también con la esencia más allá de la catalana española, sobre todo. ¿No? En el disco de Motomami, a jugar con esos looks rojos, con esa gasolina, con la moto, con la piel, con el cuero, con esa sexualidad del artista, ¿no? Con esas ganas de expresar. Desde el lanzamiento del álbum Lux, ha hecho un renacimiento creativo en todos los aspectos. Para empezar, la simbología del color, ¿no? Ha pasado a abanderar ese color blanco, que es el color de la pureza, de la inocencia. El blanco pasaría a ser un color símbolo. Y de toda la simbología también de las plumas, por ejemplo, que llevan los ángeles o que llevan mitos, como el mito de Ícaro.
3: En su último álbum, Lux, Rosalía ha vuelto a experimentar con estilos musicales totalmente diferentes.
10: La pareja de Arnau, Gerard, que tiene como un business de...
7: Y ahora, por ejemplo, me parece una obra maestra. Creo que en una época donde estamos marcados profundamente por los algoritmos y por tener todo el rato algo en el oído, algo en la vista que nos guste, que nos acomode y que nos siga haciendo consumir y consumir y consumir, que alguien abra la puerta a Rosalía, me puede parecer interesante, ha hecho cosas que me han gustado, y en el momento en que lo pongas, aunque dures 10 segundos, eso te incomode o te resulte extraño, es una bendición para la cultura.
3: En los Brit Awards de 2026, Rosalía fue galardonada como Artista Internacional del Año e interpretó su tema Berghain en el escenario. Pero fue el DJ Conrad Taylor quien hizo un remix techno de la canción y lo viralizó. Rosalía vio el potencial y acabó adaptando oficialmente su versión.

0: La presencia de la islandesa Björk sobre el escenario fue una de las grandes sorpresas. Y en su gira del álbum Lux, que recorre 17 países, los momentos inesperados se encadenan. El espectáculo mezcla múltiples referencias artísticas y cuenta con una orquesta en directo dirigida por la cubana Yudania Gómez Heredia. Rosalía, estrella global e ícono del estilo. Grandes marcas como Calvin Klein se la disputan. Con ella nunca sabremos qué vendrá después.
1: Es impredecible. Totalmente, totalmente. Y esa es la grandeza. Y ahora, lo bonito también de pensar, ¿qué será lo siguiente que haga? Pues no lo sabemos.
2: ¿Hacia dónde irá en su futuro álbum? Pues no tengo ni idea, pero seguro que nos va a sorprender a todos.
0: ¿Qué nos traerá Rosalía tras su paso por el paraíso de Lux?
3: De Barcelona a Niza, echamos la vista atrás con el periodista ruso Mikhail Sigar. A través de escenas de aquellos tiempos, reconstruye el final de la Unión Soviética. Nos reunimos con Mikhail Sigar en Niza, un bello escenario que, como Nueva York, de donde acaba de llegar, y Berlín, su próximo destino, forma parte de su vida en el exilio y de sus constantes viajes de trabajo. Ha escrito un libro de 800 páginas sobre la Unión Soviética desde 1961 hasta su fin. Sigar sostiene que la Rusia actual sigue marcada por los efectos aún no superados del colapso de ese gran imperio.
0: La historia postsoviética de Rusia sigue vigente hasta hoy y forma parte de lo que ocurrió en aquel entonces. Quienes gobiernan actualmente el país pertenecen a esa generación soviética. Nacieron en la Unión Soviética y eso marcó su forma de pensar y sus valores morales.
3: Me llevó 6 años escribir este libro, lo mismo que duró la perestroika. Con estas palabras comienza Sigar su libro. Nació en enero de 1981 en Moscú. El mundo estaba en plena transformación. Hacía un año que su país estaba en guerra en Afganistán. La carrera armamentística entraba en su recta final y la Unión Soviética quedó paralizada.
0: Leonid Brezhnev estaba a punto de morir y comenzaba la era del colapso soviético. En aquel entonces se decía irónicamente que era la carrera de los ataúdes. Los líderes soviéticos Brezhnev, Andropov y Chernenko fallecieron uno tras otro. Fue el último suspiro del imperio soviético. La Unión Soviética se convirtió en un país de hipócritas, un país sin valores, un país con interminables reuniones del Partido Comunista, con discursos interminables, con mantras sin sentido. Y ese vacío, esa falta de sentido, fue seguramente el mayor problema del Imperio Soviético.
3: Para este libro, Mikhail Sigar entrevistó a 300 testigos de la época. Habló con defensores de la perestroika y con sus detractores, con artistas, exfuncionarios y periodistas. De este modo, a partir de los recuerdos más diversos, iba componiendo una imagen tratando de aproximarse a la verdad. En abril de 1986 se produjo el desastre nuclear de Chernóbil. Sigar tenía 5 años.
0: La importancia de Chernóbil radica en que hizo posible lo que llamamos glasnost. La libertad de expresión comenzó con Chernóbil.
3: Sigar también menciona en su libro a Víctor Tsoi, de 24 años, y a su legendario grupo Kino, cuyas canciones se convirtieron en himno de la glasnost y la perestroika. Estas políticas reformistas buscaban revitalizar el estancado sistema soviético, pero terminaron desencadenando su disolución. En primavera de 1991, Sigar, con 10 años, se unió a los pioneros Vladimir Lenin y recibió el pañuelo rojo. Era el último resquicio de normalidad, su país agonizaba.
0: Y luego, en septiembre, volvimos al colegio con nuestros pañuelos rojos. Los profesores, que durante años nos habían hablado de la inmortalidad de Lenin y de la inevitabilidad del comunismo, de repente nos decían: ya no es Lenin, ahora todos deben creer en Dios.
3: Sigar lo describe como un periodo de convulsión sin un final a la vista. Tras el derrumbe de la Unión Soviética, la gente ya no creía en nada. El 25 de diciembre de 1991 nació la nueva Rusia. Sigar estudió periodismo y trabajó 10 años como corresponsal de guerra en los países de la antigua Unión Soviética y el mundo árabe. En 2010 se convirtió en jefe de redacción de la televisión opositora a Dost. Comienza una etapa de esperanza en una Rusia más liberal.

0: En pocos meses, nuestro canal se convirtió en el más popular e influyente de Rusia. Y nuestra audiencia creció enormemente. Estaba convencido de que nuestro país se volvería libre y democrático y de que tendríamos éxito.
1: Pero las cosas tomaron otro rumbo. El 24 de febrero de 2022, Rusia invadió Ucrania. Sigar recuerda ese momento en Moscú.
0: Fue la mañana más oscura de mi vida. Recuerdo que salí a la calle y Moscú no es precisamente luminosa en febrero, y todo parecía aún más oscuro porque sabía que mi futuro había terminado.
1: Tres días después, Sigar se marchó a Berlín. En marzo abrió una cuenta bancaria en Alemania, que le cerraron en abril porque era ruso. En 2024 fue condenado en Moscú a 8 años y medio de prisión por estar en contra de la guerra. Ese mismo año falleció su madre. No pudo asistir a su funeral porque lo hubieran arrestado.
0: Lo más importante para los medios de propaganda rusos, los titulares eran: Mikhail Sigar no acude al funeral de su madre. A veces me siento muy solo, pero no puedo permitirme el lujo de autocompadecerme. Siempre he creído y sigo creyendo hasta día de hoy que es posible que un día la sociedad rusa pueda ser más democrática.
1: Continuamos por la Nueva York de los 80s. Allí los Beastie Boys resolvieron que la familia no es cuestión de parentesco, sino de sintonía. En una exposición, Mike D. de los Beastie Boys rinde ahora homenaje a la Mishpoha.
0: Es uno de los artistas más influyentes del hip hop, Mike D. de los Beastie Boys. Y ahora es también curador y presenta una nueva exposición en el Museo Judío de Frankfurt. Un rapero en un museo, ¿cómo llegó hasta aquí? Les dije que no quería hacerlo a menos que se me ocurriera una buena idea, porque no quería hacerlo por hacerlo. Empecé a hablar de trabajar en colaboración, porque eso es lo que siempre he hecho con la banda en la que estuve durante muchos años, y así dimos con la idea de la Mishpoha.
1: Mishpoha es de hecho el título de la exposición, la palabra yiddish para familia. En la exposición queremos entender la familia como un concepto más amplio. No solo la familia de origen, sino también las personas que conocemos a lo largo de la vida, con las que nos llevamos tan bien que se convierten en familia.
0: Más de una docena de artistas ofrecen aquí sus respuestas a preguntas como qué se considera familia, qué papel desempeña el origen cultural o qué significa pertenecer. Y la música juega, por supuesto, un papel muy importante, especialmente las comunidades musicales y creativas, un tema eterno para Mike D. Creció marcado por la Nueva York de finales de los 70 y principios de los 80. En los clubes suenan el punk, el rock, la new wave y los primeros sonidos electrónicos. Y por supuesto, el rap y el hip hop conquistan las calles. Nueva York era entonces un lugar muy caótico, ecléctico. Era un lugar al que acudían muchas personas de todo el mundo porque allí podían ser ellas mismas. Quizás porque en el lugar de donde venían no había gente similar o nadie que los aceptara por quienes eran o por lo que eran. Inspirados por las numerosas subculturas, los tres chicos judíos de Brooklyn y Manhattan se convierten en MCA, Mike D y Ad Rock, los Beastie Boys. Su primer gran éxito, un auténtico himno de fiesta hasta hoy. Fuera de los focos, lo único que realmente tienen es el uno al otro. Se convierten en hermanos, en familia. Cuando se está tan unido, de repente tienes a personas en tu vida que incluso terminan tus frases. Hay cosas que ni siquiera tienes que explicar porque nos entendemos.

0: Tenemos. Eso es una fortuna. Para los Beastie Boys no existían límites de estilos. Venían del punk, hacían hip hop, se inspiraban en el Riot Girl y en el techno. En la exposición de Frankfurt, uno puede sumergirse en estas escenas musicales e incluso participar en la creación de instalaciones de video ante una mesa de mezclas. ¿Dónde nos sentimos en casa? ¿Y qué pasa cuando ese hogar se ve amenazado? También de eso hablan aquí los artistas, como la etíope judía Nirit Takele. En Memory's Touch abordan los recuerdos del 7 de octubre y la solidaridad dentro de su comunidad. También hay artistas no judíos en la exposición, como Hetain Patel, nieto británico de inmigrantes indios. En la serie Buzz Gold aborda una agresión racista contra su abuela que tuvo lugar en Inglaterra. Lo que une a los artistas es la experiencia de la migración como parte de su historia familiar y una vida entre culturas. Para el museo es crucial dar visibilidad a estos paralelismos, especialmente en tiempos de conflictos políticos identitarios.
1: La cuestión de la pertenencia es hoy en día un tema altamente político, y esta exposición precisamente pone el énfasis en otro aspecto, en construir comunidad, situar en el centro de nuestras acciones lo que nos une a otras personas, una actitud, una forma de ver la vida, una convicción, un gusto musical, una creatividad.
0: Lo más destacado de la exposición es un estudio interactivo con baterías, sintetizadores, loops y voces, donde los visitantes pasan a ser colaboradores. El objetivo era, ¿qué pasaría si tuviéramos a un grupo de completos desconocidos que literalmente nunca se han visto? Y de repente se encuentran en una sala haciendo música juntos y sin darse cuenta están colaborando con los demás. Mispoja no es solo una exposición. El proyecto también incluye talleres, charlas, conciertos y fiestas con el objetivo de reforzar la cohesión social. Una tarea nada fácil. Las tensiones sociales no dejan de aumentar, igual que el antisemitismo. El Museo Judío hace mucho que decidió hacerle frente.
1: Hemos comenzado con el lema Somos el Ahora y seguimos firmes en nuestro propósito de salir a la calle, de no dejarnos intimidar, de no caer en el miedo y la depresión.
0: Y no se trata solo de antisemitismo, sino de esa idea de fractura, de polaridades, de extremismo, de falta de entendimiento. Eso no hizo más que reforzar mi convicción sobre el enfoque central de la exposición. Mishpoja. Para Mike D es también una llamada a la acción, a ver lo que nos une y no lo que nos separa.
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Una vida larga es el sueño de muchas personas. ¿Es también su deseo? ¿Cómo podemos mantenernos sanos y autónomos durante mucho tiempo? ¿Qué papel desempeña el tener cerca a personas queridas? ¿Y basta con empezar pronto a cuidar la piel para mantener un aspecto joven durante mucho tiempo y lucir una melena espléndida toda la vida? ¿Qué es realmente importante? En Enforma hemos preguntado a quienes más saben, los mayores.

0: Llegar a los 100 años no es tan difícil si se lleva un estilo de vida saludable. El tema de la longevidad está de moda. Estas 14 mujeres y 7 hombres entrenan cada semana en el Club Deportivo Universitario Medicine Magdeburg. El club cuenta con más de 1.300 miembros activos, de los cuales 250 practican gimnasia para personas mayores. El entrenador de hoy es Gerhard Rurik, tiene 81 años y lleva más de 20 en el club. La mitad de las personas aquí tienen más de 80 años. Uno tiene una cadera nueva, otro un problema en el hombro. A veces viene alguien y se disculpa porque un día no puede venir. Yo siempre les digo que hagan lo que puedan, que eso ya es suficiente. Christine y Burhard, ambos mayores de 70 años, van todas las semanas a las clases de gimnasia para mayores.
1: Me gusta ir. Lo hago desde hace tiempo. No me gustaría dejar de hacer ejercicio. Y también hago otros tipos de ejercicio. Por ejemplo, esta tarde tengo una hora de baile aquí. Él no viene.
0: El baile no es lo mío. Yo o los dos vamos a las clases de ejercicio para mayores. Y antes de esto íbamos a nadar. Así que no hace falta apuntarse al gimnasio. Con 20 o 30 minutos de actividad ligera al día es suficiente para el sistema cardiovascular.

0: cardiovascular. Los amigos, la familia, las relaciones auténticas mejoran la salud. Quien tiene una buena red social vive más tiempo, más feliz y en general de forma más sana. Las citas, las obligaciones y las preocupaciones no nos dejan descansar. Las pequeñas pausas pueden hacer maravillas. Hay que planificar rituales de relajación. Sin contar calorías, sin superalimentos de moda, la longevidad no depende de tendencias o renuncias, sino más bien de una forma sencilla y natural de comer. Y funciona también en el caso de Burhard y Christine. No somos vegetarianos, pero intentamos llevar una dieta equilibrada en nuestro día a día porque hay muchas alternativas que no incluyen carne. Una actitud positiva y optimista ante la vida está estrechamente relacionada con la longevidad. Tener un propósito en la vida aumenta la longevidad. Lo importante es poder participar realmente en la vida y no depender de cuidados ajenos. En realidad, eso es lo que queremos.
1: En muchas culturas existen mitos sobre la eterna juventud. El cuadro sobre este tema del pintor Lucas Cranach el Viejo es famoso. En la India, el legendario Chhayavan se sumergió en un estanque y salió rejuvenecido. Los textos ayurvédicos describen cómo restar años al cuerpo mediante la purificación y el fortalecimiento. En China se venera a Xu Jing Laoren, el dios de la longevidad. Y la medicina moderna investiga cómo alargar al máximo la vida. Nuestra vida es finita. En algún momento se acaba. Las mujeres alemanas viven una media de 83 años, los hombres 78, y la tendencia va en aumento. La mujer más longeva del mundo, la francesa Jean Calment, vivió 122 años, una edad que, según los investigadores, cada vez alcanzarán más personas.
0: El problema es que cada vez vivimos más gracias a los avances médicos y a la innovación, pero al mismo tiempo se reduce la esperanza de vida saludable. En realidad, lo que me importa no es si se vive 80, 120 o 200 años, sino que estemos sanos durante ese tiempo hasta el último soplo de vida. Y de eso se trata realmente, de prolongar el tiempo de vida con salud.
1: Sven Völpel da un giro radical al concepto del envejecimiento.
0: Antes se pensaba que los genes influían en nuestra edad en un 50%, pero hoy se sabe que es un 20% o incluso menos.
1: Este investigador de la longevidad conoce los factores de una esperanza de vida larga y saludable. El deporte y la alimentación saludable, una actitud positiva y dormir bien. Todos ellos son factores imprescindibles. Y mientras tanto, la industria antiedad está en auge. Google lleva años en este negocio. Los ensayos con animales ya muestran resultados positivos. Se investigan las células madre, el plasma sanguíneo y las bacterias intestinales. El objetivo, la eterna juventud y la inmortalidad.
0: Ante todo, es un negocio enorme. Con todo respeto, ¿quién puede permitírselo? Me parece una locura que cuando hay millones de personas que se mueren de hambre y otros tantos millones que se ven amenazados por factores de salud relacionados con el medio ambiente y cosas por el estilo, nos permitamos el lujo de debatir estas cuestiones y no dedicar todos los recursos a garantizar que el mayor número posible de personas tenga una asistencia sanitaria adecuada.
1: El teólogo Andreas Lob Hüdenpohl conoce bien el tema de la edad. ¿Una vida sin fin? Pero, ¿cómo sería sin la muerte?
0: La idea de que todo esto no tenga fin me parece horrible. El final no es solo una amenaza, también es una promesa. En algún momento todo tiene un final liberador, de la vida laboral, del esfuerzo y de cosas por el estilo. Por lo tanto, yo consideraría más una amenaza tener que ser inmortal. La muerte es parte de la vida, por supuesto, y también creo que la muerte enriquece la vida, porque al saber que es finita, no estamos jugando toda la vida, sino que tenemos un tiempo limitado.

0: limitado y eso la hace realmente apetecible.
1: Sven Föhlpel hace mucho por mantenerse joven biológicamente. El movimiento de todo tipo es solo un ejemplo. El anhelo de inmortalidad es tan antiguo como la humanidad y quizás debería quedarse en eso, un sueño. No se necesita ningún medicamento milagroso para mantenerse sano a largo plazo. Basta con café. Se dice que protege contra la demencia, la diabetes y las enfermedades cardiovasculares. Los científicos se preguntan, ¿por qué? ¿Ah? Investigadores británicos han demostrado que la cafeína tiene un efecto positivo en la reparación del ADN dañado. ¿No les gusta el café? Ahora, investigadores alemanes han descubierto otro remedio para frenar el envejecimiento. Estos pequeños roedores tienen 18 meses, una edad muy avanzada para los ratones. Andreas Vilca y Gorso y su equipo les han administrado cannabis. ¿Con qué objetivo?
0: En este estudio hemos investigado la sensibilidad al dolor y la ansiedad, porque sabíamos que los consumidores de cannabis que abusan de esta droga suelen tener problemas cognitivos.
1: Por ejemplo, dificultades de concentración. El principio activo del cannabis, el THC, también está presente en el cuerpo, tanto en los seres humanos como en los ratones. Tiene efectos analgésicos y ansiolíticos. En el laboratorio, a los ratones se les privó de este THC, es decir, se les quitó la molécula del bienestar, y creció su ansiedad y sensibilidad al dolor. Luego se invirtió el experimento y se administró cannabis en pequeñas dosis a ratones de edad avanzada durante 28 días. Posteriormente se examinó el cerebro de los ratones. Hasta ahora se creía que o bien se ralentizaba el proceso de envejecimiento o se estimulaba la memoria.
0: En este estudio hemos demostrado que eso no es cierto. Con dosis bajas de cannabis, de forma continuada, podemos alcanzar ambos objetivos. Tenemos un estimulante de la memoria y también un efecto anti-envejecimiento.
1: Y también descubrieron que el cannabis atonta a los ratones jóvenes y hace más inteligentes a los mayores.
0: Los animales viejos tratados con THC obtuvieron mejores resultados en todos los modelos, sin excepción.
1: En un nuevo estudio quieren averiguar si el cannabis tiene el mismo efecto en el cerebro humano. Pero eso no significa que todos los mayores de 55 años deban empezar a fumar marihuana.
0: Para la población en general, solo se puede recomendar si sabemos con certeza que no es perjudicial y que tiene un efecto positivo.
1: Así que quizás sea mejor esperar a los resultados del estudio. Un porro tal vez no sea una buena idea porque suele estar armado con tabaco. Y los fumadores pierden una media de 10 años de su vida por cáncer, infartos o enfermedades pulmonares. Además, el humo del tabaco nos envejece. Mejor es consumir bayas, cúrcuma, cebollas rojas, jengibre, ajo y chocolate negro, que activan unas enzimas llamadas sirtuinas y estimulan la renovación celular. En todas partes del cuerpo, incluida la piel. Y aquí les daremos algunos consejos para cuidar ese órgano tan importante.
0: Esta es la experta en cosmética Simona Barbin. Conoce muchos trucos para una piel perfecta y sabe qué ingredientes son importantes.
1: Todo lo que hidrata, como el aloe vera o el ácido hialurónico, pero también ingredientes reparadores como la vitamina E o el colágeno, son componentes importantes.
0: Desmaquillarse correctamente es fundamental para que la piel quede bien limpia. Para eso, lo mejor es un aceite.
1: Para desmaquillarme por la noche me gusta utilizar un aceite de almendras. Es muy suave para la piel y los ojos. Con él te quitas cualquier maquillaje. Incluso también la máscara de pestañas.
0: Para que la piel quede libre de residuos, la limpieza se realiza después de desmaquillarse. En primer lugar, se humedece el rostro y, a continuación, se aplica una leche limpiadora. Quien lo desee puede exfoliar la piel tras la limpieza.

0: También se puede exfoliar durante la limpieza, por ejemplo, con un cepillo suave como este, una o dos veces por semana.
1: La esponja Konjac es una buena herramienta para esta fase. Ayuda a prevenir las impurezas y actúa como un exfoliante suave. Un exfoliante de café también elimina las células muertas y deja la piel suave y tersa. Los granos gruesos estimulan la circulación sanguínea. Sin embargo, solo debe aplicarse cada una o dos semanas. Así, la piel ya está lista para el siguiente ritual cosmético. Estos son los tres pasos fundamentales para un cuidado perfecto de la piel. Primero, un tónico.
0: Me gusta usar algo con agua de rosas porque calma la piel y además tiene un efecto antiinflamatorio.
1: El segundo paso es aplicar un sérum que aporte más hidratación. Y el tercer paso es una crema de acabado que puede aplicarse con un rodillo facial para masajear bien la piel.
0: Conviene mover el rodillo facial de dentro hacia afuera.
1: La eficacia de los productos antiedad es algo controvertido entre los expertos, pero se aconseja siempre usar una crema.
0: Lo mejor es incorporar una protección solar en el rostro, porque los rayos ultravioleta envejecen prematuramente la piel.
1: ¿Y qué hay de la vitamina C? Las cremas que la contienen prometen ser eficaces.
0: Lo mejor es aplicarla solo por la noche, porque la vitamina C reacciona al sol. La piel se vuelve sensible a la luz y eso puede causar daños solares. Así que siempre se debe aplicar combinada con un protector solar.
1: Las arrugas son un proceso normal de envejecimiento. Y las pequeñas líneas de expresión son atractivas. Pero el cuidado de la piel es solo un factor. La dieta sana y el ejercicio también ayudan a lucir una piel espléndida.
0: En las redes sociales abundan los consejos de belleza. Pero quizá no quieras pasar demasiado tiempo viéndolos, porque la luz azul que emite tu teléfono o tableta puede acelerar el envejecimiento celular. Es cierto que los adultos pueden embellecerse con cosméticos, pero los adolescentes y los niños deberían prescindir de ellos. Tocador y cosméticos, la pasión de Charlotte, de 12 años. El cuidado de la piel es su única afición. Primero hay que limpiar la piel de la suciedad que se acumula durante el día. Después se aplica una loción, como estoy haciendo ahora. Hay distintos tipos de loción para alisar la piel o eliminar los granos. Luego se puede aplicar una mascarilla para hidratar la piel u otras cosas. Charlotte no es la única niña con esta afición. Muchas chicas de su clase invierten tiempo en el cuidado de la piel. Charlotte conoció esta tendencia por medio de amigas e internet. Se hace los tratamientos todos los días. Lo hago por la mañana y por la noche. ¿Qué dice tu madre? Le parece una tontería. Dice que no cambia nada en mi piel. Mi padre también. ¿Y qué opinas tú? Yo les creo, pero aún así vale la pena intentarlo. Por eso lo hago. Algunas de sus amigas han tenido malas experiencias con los productos. Le salieron granos y sarpullidos. Hay muchos ingredientes que nadie conoce. Las redes sociales alimentan la tendencia. Hay un sinfín de videos sobre el cuidado de la piel, con adolescentes y niñas que alaban los productos cosméticos. En primer lugar, hidrato mi piel. Tengo un mini frigorífico donde almaceno los cosméticos. Nunca los aplico directamente sobre la piel porque propaga las bacterias y no queremos eso. Se hace un ritual del cuidado de la piel. Los adolescentes y preadolescentes copian a los influencers mayores. Incluso las niñas pequeñas alaban las cremas antiarrugas. creen que cuanto antes empiecen a usarlas, menos arrugas tendrán. Mira qué bonito queda esto. La industria cosmética está descubriendo un público cada vez más joven. Se venden nuevas marcas que parecen caramelos. Las estrellas adolescentes promocionan marcas ya establecidas o lanzan sus propias líneas de cosméticos, como Selena Gómez. Gracias, Selena Gómez. Adolescentes que saben mucho sobre cremas y cosméticos, pero poco sobre sus potenciales riesgos. Thomas Kundig conoce esta moda. El dermatólogo del Hospital Universitario de Zurich tiene una opinión clara sobre los cuidados de la piel.
1: Los cosméticos no son necesarios. Esto se puede aplicar a toda la cosmética en general. En realidad, no hace falta ocuparse demasiado del rostro. Los humanos evolucionamos durante decenas de miles de años sin cosmética ni jabones.
0: Al contrario, aplicando todo tipo de productos, se sobrecarga la piel.
1: Los cosméticos causan muchos problemas. Algunos resecan la piel. Hay alergias a los cosméticos. Los tratamientos faciales incorrectos pueden irritar la piel. Y las cremas demasiado grasas pueden producir acné. En general, los cosméticos causan más problemas de los que resuelven.
0: Sin embargo, la lucha contra el envejecimiento de la piel tiene sentido desde una edad temprana, pero no se necesitan productos cosméticos.
1: En realidad, solo hay dos aspectos que intervienen en el envejecimiento de la piel. Por un lado, la sobreexposición al sol, es decir, a los rayos UVA, que se acumula con el tiempo. Y para eso, lo más inteligente sería utilizar un protector solar. Como dermatólogo, estoy totalmente de acuerdo. El otro factor bien documentado que produce daños en la piel es fumar.
0: Paso 1, doble limpieza. Paso 2, tónico. Otra tendencia que viene sobre todo de Corea es aplicar varios productos en capas superpuestas. Una práctica que la experta en cosmética Selin Kuto mira con recelo. Se superponen toda una serie de cosméticos. Esto bloquea la capacidad de la piel para respirar. Y está claro que es aún peor en el caso de los niños. No sabemos cuáles pueden ser los efectos a largo plazo para la salud al usar una gama tan amplia de ingredientes cosméticos. Kuto señala que la industria cosmética apunta a las adolescentes e incluso a las niñas con su estrategia de marketing. En última instancia, son víctimas de la publicidad. La industria intenta aumentar su clientela. Cada vez hay que consumir más. El cuidado de la piel, una tendencia cara y potencialmente riesgosa, que busca sobre todo aumentar los beneficios de la industria. Los hombres jóvenes también procuran tener un aspecto juvenil y lleno de energía, algo que buscan sobre todo en el gimnasio, porque el ejercicio no solo embellece, sino que mantiene la juventud. Y eso vale para todos. Presión arterial normal, vasos sanguíneos elásticos, metabolismo sano. El deporte también ralentiza el acortamiento de los telómeros, las estructuras al final de los cromosomas. Si se acortan demasiado, la célula muere. Pero más allá de las horas diarias corriendo o de cuántas pesas se levanten, el ejercicio no puede arreglarlo todo. Hola, señor Akbül, bienvenido. Pase por aquí, por favor.
1: Bülent Akbül es peluquero y tiene un problema que no puede resolver solo. Quiere recuperar su cabello de hace 20 años. ¿Lo conseguirá? La dermatóloga Nigar Bilge está aquí para ayudarlo.
0: La caída del cabello puede producirse por un sinnúmero de causas. En primer lugar, hay que determinar si existe una pérdida anormal de cabello. Se habla de caída patológica cuando perdemos una media de al menos 100 cabellos al día.
1: A primera vista, parece que la alopecia de Bülent Akbül tiene una causa hormonal, pero la médica quiere investigarlo más a fondo. El crecimiento del cabello puede rastrearse hasta las raíces. Con una tricoscopia digital se puede determinar exactamente cuántas raíces se han

0: han atrofiado y cuánto pelo sigue creciendo. La alopecia hereditaria suele comenzar con un retroceso de las entradas, después se forma una tonsura y finalmente solo queda la parte inferior. Esto se debe a que los cabellos de la parte frontal y superior de la cabeza tienen muchos receptores en los folículos. La hormona dihidrotestosterona ataca a estos folículos provocando su atrofia. Como resultado, el pelo deja de crecer. Desesperados, muchos hombres recurren inicialmente a productos comerciales. Pero la vulnerabilidad de los folículos pilosos es genética. Los champús o los tónicos capilares no pueden influir en este proceso.
1: A los pacientes que sufren por este proceso, les recomendaría usar algo que tenga un efecto probado para que obtengan beneficios de lo que hacen.
0: Existen dos fármacos, finasteride y minoxidil. El uso externo es relativamente seguro. Las pastillas nunca deben tomarse sin supervisión médica. Ambos fármacos pueden tener efectos secundarios graves como problemas circulatorios o impotencia. Sin embargo, si los folículos están ya tan atrofiados que no vuelve a crecer más pelo, la única opción es un trasplante capilar. Eso es lo que hizo Oscar Kosok hace 3 años. El trasplante consiste en extraer de la parte posterior de la cabeza los folículos pilosos que no tienen receptores hormonales para implantarlos en la parte frontal. Se necesita alrededor de 1 año para que las raíces se desarrollen y se aprecie el nuevo crecimiento del cabello. Pero ahí no acaba todo, porque la alopecia sigue avanzando en el resto de la cabeza. Otra opción es la autohemoterapia. Algunos expertos creen que estimula las raíces del pelo que aún están activas. Para ello se centrifuga plasma de la propia sangre. Sin embargo, aún no hay pruebas científicas de su eficacia. Además de este tratamiento, debe aplicarse espuma de minoxidil. Luego habrá que esperar.
1: Los afectados necesitan tener mucha paciencia. Es un proceso largo. Hay que aplicar algo en el cuero cabelludo todos los días. Lleva tiempo, pero con paciencia y disciplina se puede mantener lo que se tiene.
0: Por eso tiene sentido acudir al médico ante los primeros síntomas de alopecia. El análisis de la raíz capilar de Bühlen-Atkul muestra que la proporción de pelo velloso, es decir, muy fino, es elevada, lo que indica una alopecia hereditaria. Su análisis de sangre revela valores normales de tiroides, de hierro y vitaminas, es decir, que la mala alimentación no es la causa. Lamentablemente vino un poco tarde. Lo único que se puede hacer ahora es tratar la afección actual para conservar el cabello restante. O podría someterse a un trasplante capilar. Pero la naturaleza ha sido benévola. Su cabeza puede lucir bien una calva. Los cuidados y masajes regulares favorecen la circulación sanguínea y, por lo tanto, también son bienvenidos para el cabello.
1: Así que ahora ya saben cómo mantenerse en forma y sanos durante mucho tiempo. La pregunta sigue siendo ¿por qué? Fácil, para poder ver muchos más episodios de En Forma. Hasta la próxima. Tschüss.

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0: Desde la ciudad de Berlín les damos la bienvenida a Escápate, el programa de viajes de Deutsche Welle. Mi nombre es Diana Piñeros y hoy les tenemos una edición especial dedicada a los fascinantes destinos del sureste europeo. Visitamos Tirana, la capital de Albania, una de las grandes atracciones de los Balcanes. En Serbia les contaremos qué son y por qué son tan representativas las kafanas. Y recorreremos el bazar más grande de Europa en Estambul. Pero antes, viajamos en el tiempo para descubrir una de las ciudades más antiguas del mundo, Atenas, cuna de grandes pensadores como Sócrates y Platón. Hoy la capital de Grecia es también uno de los destinos más visitados de Europa, con cerca de 8 millones de turistas al año, lo que puede resultar un poco abrumador para muchos viajeros. Por eso enviamos a nuestra colega Sara Jucal, experta y conocedora de la ciudad, y quien nos mostrará rincones imprescindibles. Esto es lo que se puede ver y hacer en un solo día. ¿Cuál será la mejor época del año para hacer turismo? Veamos.
1: La capital griega es mi segundo hogar. Les mostraré todo lo que pueden vivir en un solo día. Les mostraré lugares clásicos y otros de los que quizás nunca oyeron hablar. Como dicen los griegos, pame, vamos. Antes de sumergirnos en el ajetreo de la ciudad, les mostraré uno de mis lugares favoritos, la colina Filopapos, un parque grande y algo rústico en pleno centro. Creo que no llevo el calzado adecuado. Paseando por el parque, disfrutarán de unas vistas maravillosas sobre la Acrópolis. Y desde este lado incluso se puede ver el mar Egeo. Sigamos descubriendo Atenas, una de las ciudades más antiguas del mundo. Estamos en el corazón de la ciudad, en la Plaza Monastiraki, que conserva templos de diferentes periodos en su historia. Aquí está la iglesia bizantina de Pantanasa y ahí la mezquita Asistarakis de la época otomana. Y en este edificio neoclásico de aquí hay una estación de metro, una buena opción para recorrer la ciudad. Pero ahora prefiero dar un paseo por el histórico barrio de Plaka, conocido por sus coloridos edificios y su perfecta ubicación.

0: a los pies de la Acrópolis. Aquí se encuentran varios de los principales yacimientos arqueológicos de la ciudad. Nunca me canso de verlos. Tengo como 500 fotos de este mismo lugar. La biblioteca de Adriano es del año 132 después de Cristo y el ágora romana del siglo I antes de Cristo. Para ver varios yacimientos arqueológicos, incluida la Acrópolis, les recomiendo la entrada combinada. Por 30 euros puede visitar 7 yacimientos en 5 días. Merece la pena. Si lo compran en placa, evitarán las largas colas que hay aquí arriba en la Acrópolis. Y ahora una de mis principales recomendaciones, el Museo de la Acrópolis. Si solo tienen tiempo para visitar un museo en Atenas, debería ser este. Aquí podrán ver más de 3.000 objetos de la antigua Acrópolis. El Partenón es solo uno de los muchos templos de la antigua ciudadela. El museo expone hallazgos de todo el yacimiento, desde cerámica antigua hasta las majestuosas cariátides del templo del Erectillón. ¿Sabían que las estatuas antiguas estaban pintadas de vivos colores? En algunas aún se puede intuir el aspecto original. Si quieren descubrir aún más, debajo del museo se encuentra un antiguo barrio ateniense. El museo se construyó justo encima. Y por cierto, no les recomiendo llevar falda o vestido cuando visiten este museo. ¿Adivinen por qué? La Acrópolis. Todavía se pueden ver partes del yacimiento arqueológico sin comprar entrada, como el Odeón de Herodes Ático, un antiguo teatro en la ladera sur-oeste. Pero la Acrópolis es el principal lugar turístico por algo, no duden en visitarla. Lo mejor es ir lo más temprano posible, justo cuando abren, así no hay tanta gente. Pero aquí no todo es historia. Atenas es una ciudad cosmopolita con muchos bares, restaurantes y una vida nocturna para todos los gustos. A mí me gusta la música y les quiero mostrar mis músicos favoritos. Pero lo primero es lo primero. Un sípporo, un popular aguardiente destilado similar a la grapa italiana. Está fuerte. Cuidado con el sípporo. No se bebe con el estómago vacío, así que pedimos algunos platos para compartir, como sakanaki o queso frito, bolas de calabacín, fava y uno de mis favoritos, dacos, ensalada de pan cretense. Esto es algo muy griego, reunirse, compartir raciones o estar con amigos, beber y, por supuesto, escuchar música. Espero que hayan disfrutado de este día en Atenas, tanto como yo. Brindemos por eso. ¡Llamas!
1: Continuamos nuestro recorrido en Tirana, la capital de Albania. Una ciudad que fusiona las huellas de su pasado comunista con un estilo moderno y vibrante. Albania es, además, uno de los países con mayor número de búnkeres en el mundo, con más de 170.000. Algunos permanecen como recordatorio de tiempos difíciles, mientras que otros han sido convertidos en museos y espacios culturales. Para descubrir qué más ofrece Tirana, enviamos a nuestra colega Gunnar Kettels.
2: Bienvenidos a Tirana, la capital de Albania. Una ciudad de contrastes entre el pasado comunista y la modernidad, el hormigón y los espacios verdes, la tradición y las últimas tendencias. Hace poco era el secreto mejor guardado de los Balcanes, pero entretanto se ha convertido en un destino turístico principal en Europa. Estoy aquí para sumergirme en la historia de Tirana, visitar algunos de sus rincones más oscuros y descubrir por qué les encanta a los viajeros. Y lo haré todo en un solo día. Albania se encuentra en el sureste de Europa y tiene costa en los mares Adriático y Jónico. Tirana, en el centro, tiene unos 400.000 habitantes. Empiezo en la Plaza Skanderbeg. Es genial a la primera hora de la mañana cuando está casi vacía. Esto es lo que yo llamo una plaza. El príncipe Skanderbeg es un héroe nacional y símbolo de la independencia de Albania. Lideró la resistencia contra los otomanos en el siglo XV. Hay muchos lugares de interés cerca, pero uno de los más importantes, el Museo Nacional de Historia, estará cerrado hasta 2028. La mejor forma de explorar el centro de Tirana es a pie. Mi siguiente destino es el mercado Pasari Irri, donde se pueden comprar recuerdos típicos, desde tradicionales hasta extravagantes, como imanes con la imagen del exdictador Enver Hoxha. Los lugareños también compran aquí. Yo me decanto por un recuerdo dulce, miel albanesa. Está muy buena. Hay muchas cafeterías y restaurantes alrededor del mercado. Pruebo una especialidad albanesa, la Kror Burek, hojaldre crujiente relleno. Elegí el clásico con espinacas y queso. Es la mejor comida callejera albanesa. Cuesta 80 lek, poco menos que un euro. Quiero saber más sobre la historia de Albania. El país estuvo bajo régimen comunista desde 1947 hasta 1991, liderado por el dictador Enver Hoxha hasta su muerte en 1985. Visito un museo en un antiguo búnker nuclear a las afueras de la ciudad. Enver Hoxha construyó muchos búnkeres de este tipo durante la época comunista y hasta hoy Albania es el país con más búnkeres del mundo. Este tiene 106 habitaciones. Me da mucha curiosidad. Las puertas de entrada están hechas de 4 toneladas de hormigón y diseñadas para resistir ataques intensos. El complejo fue el cuartel general subterráneo del Estado Mayor albanés durante la Guerra Fría. Se pueden visitar las habitaciones originales, incluida la de Hoxha, con exposiciones históricas e instalaciones multimedia. Paranoico por los ataques tanto del bloque occidental como del oriental, el dictador solía aislar a Albania. El museo captura la opresiva atmósfera de la época. Después del oscuro búnker, necesito aire fresco. La estación del teleférico está a solo 5 minutos a pie. Veamos de qué vistas podemos disfrutar. El Dahiti Express te lleva a más de 1,000 metros de altitud en 15 minutos. El viaje de ida y vuelta cuesta 1,500 lek, unos 15 euros. El Monte Dahiti es un parque nacional. Puedes subir hasta la cima o simplemente disfrutar de las vistas. Hay un poco de bruma, pero ¿no es romántico? Es hora de conocer la Tirana moderna. Me uno a una visita guiada.
3: Bienvenidos a Tirana. Soy Eric. Crecí aquí, así que hoy seré su guía local.
2: En los últimos años han surgido nuevos edificios futuristas. Este llamativo edificio de la Plaza Skanderbeg está inspirado en el héroe nacional Skanderbeg.
3: Es un diseño abstracto con algunos detalles que lo hacen parecer un busto o una cabeza. Quizás puedan ver la nariz sobresaliendo en la parte delantera del edificio. Hay 4 pisos que crean la forma de la nariz, las orejas a ambos lados y también la barbilla. La mitad de la barbilla será curva por la derecha y la otra mitad será plana. Me parece bastante impresionante. Quizás la gente no vea un rostro, quizás no vea una persona ahí, pero se nota que es la forma de una cabeza.
2: Desde la década de 2000, el arte callejero está en auge. Erint nos muestra murales que cuentan historias sobre el cambio social y los residentes de la ciudad. También hay muchas señales de tránsito rediseñadas de forma creativa, algo impensable en otros países. ¿No es un problema? Estoy segura de que en Alemania el ayuntamiento no lo permitiría.
3: ¿No estaría de acuerdo? Por supuesto, esto está autorizado. Pero tal vez tendrán que cambiarlo para que podamos ser miembros de la Unión Europea. Ya veremos.
2: Albania es candidata a la Unión Europea desde 2014. Ahora voy al barrio de moda de Tirana. Estoy en Bloku, que en albanés significa bloque. Antes era un barrio exclusivo para la élite del régimen. Hoy cualquiera puede ir y es una de las zonas más animadas de Tirana. Mi estómago comienza a rugir. Hay una amplia selección de restaurantes en Bloku, pero me lleva un rato encontrar uno con cocina albanesa. Este es uno de los platos más famosos de Albania, fergese. Es un plato tradicional de Tirana, elaborado con tomates, pimientos rojos, queso crema y a veces carne, aunque también puede ser vegetariano. Cremoso y algo afrutado. Me gusta. He dejado lo mejor para el atardecer, la pirámide de Tirana. Se construyó en 1988 como museo para el dictador Enver Hoxha. Hoy es un centro para startups y creativos. La vista refleja la mezcla del pasado y el presente de Tirana.
1: Y de Albania nos vamos ahora a Serbia para adentrarnos en el mundo de las famosas kafanas, establecimientos tradicionales muy comunes en los Balcanes. Presentes también en Macedonia del Norte, Bosnia y Herzegovina y Montenegro. Las kafanas son conocidas no solo por su comida típica, sabores locales abundantes y contundentes, sino también por ser auténticos espacios de encuentro social. Lugares con ambiente donde la gente se reúne durante horas, muchas veces al ritmo de música en vivo. El término kafana proviene del turco kafehane, que significa cafetería o casa de café, un reflejo de la influencia del Imperio Otomano en la región. Pero más que un simple restaurante, visitar una kafana es toda una experiencia cultural.
4: Nislinska Mehana es una kafana típica en el corazón de Niš, la tercera ciudad más grande de Serbia, y existe desde 1997. Los viernes y los sábados por la noche está muy concurrida.
2: Son pura vida. Son únicas, son parte de nuestra cultura.
5: Una kafana lo es todo. El principio y el final. Aquí se hacen los tratos y aquí venimos a brindar por ellos.
4: Visitar una kafana es viajar al pasado. Vigas y muebles de madera, vestidos típicos en las paredes, esta kafana muestra el espíritu tradicional de Serbia.
5: Hay muchos pequeños detalles. Antiguos trajes típicos, las cortinas de las ventanas, manteles bordados a mano. Todas estas cosas tienen un solo propósito: hacerte sentir como en casa.
4: Tan pronto te sientes a la mesa, se piden los entrantes. En la carta se ofrecen diferentes ensaladas, como la bileski urneves, una ensalada de queso picante. No dejes de pedir también algunos de los aperitivos calientes por los que Serbia es famosa, como el metzer djubec, cuello de cerdo con pimientos, cebollas y especias. Una regla importante: deja sitio para los platos principales. Tómate tu tiempo y no comas rápido.
5: Yo prefiero que no haya relojes en las kafanas de Serbia, porque se trata de que al entrar en una, el tiempo se detenga. Así que tampoco hace falta mirar el reloj.
4: ¿Y cuáles son las especialidades típicas? Los platos principales suelen ser contundentes, como la carne de cerdo a la parrilla y las salchichas. También hay platos de carne rellena con queso. Muchas especialidades son para compartir, por lo que la comida se sirve en una gran bandeja para que cada quien se sirva.
5: Nos gusta esta forma de comer. Somos de Belgrado, pero viajamos mucho por el sur de Serbia. Y la verdad es que nos gusta mucho cómo lo sirven aquí.
2: Para mí es fenomenal. Me gusta mucho, porque así podemos probar más platos y disfrutarlos juntos. Y no tenemos que decidirnos por uno solo.
4: Con los sustanciosos platos se suele beber rakia, el legendario aguardiente serbio de ciruela. Por cierto, si eres fumador, no tienes que salir del local, ya que en Serbia es habitual fumar dentro. Los habitantes de Niš están tan vinculados con sus kafanas que hasta su escritor más insigne tiene un monumento que lo muestra sentado en la mesa de una kafana. Para los historiadores, es un fenómeno digno de estudio.
5: La kafana desempeña un papel importante en la sociedad serbia. Desde el siglo XVI es una institución consolidada que reúne a gente de todo tipo. Y como dijo una vez nuestro gran cómico serbio Branislav Nušić, en la kafana se forma la opinión pública.
4: Hay kafanas en toda Serbia, pero también en otros países de la antigua Yugoslavia, como Macedonia del Norte y Montenegro. Su origen se remonta a la época del Imperio Otomano, donde inicialmente eran cafeterías. Otra particularidad de estos locales es que los viernes y sábados por la noche suele haber música en directo. A menudo actúan bandas que tocan música folclórica serbia, entre otras cosas. Si quieres escuchar una canción en concreto, solo tienes que pedirlo. Asegúrate de darles una propina, porque ese será su salario.

0: Me gusta el ambiente que hay aquí. Es muy alegre. Aunque conozco muchas canciones, nunca sé qué pedirles. Con que haya buen ambiente, estoy contenta.
1: Las cafanas suelen abrir todo el día, de las 8 o 9 de la mañana, para servir el desayuno, hasta medianoche.
2: Y bajamos por los Balcanes hasta llegar a Turquía. Una de las grandes atracciones de Estambul es el Gran Bazar, considerado uno de los centros comerciales más antiguos del mundo. Un lugar vibrante, lleno de colores, aromas y vida, donde se mezclan turistas y locales, Oriente y Occidente. Fue inaugurado en 1461, poco después de la conquista otomana de Constantinopla, y desde entonces no ha dejado de ser un punto clave del comercio en la ciudad. Se trata de un auténtico laberinto donde el regateo es parte esencial de la experiencia. Pero el Gran Bazar es mucho más que compras. En su interior también hay cafeterías, mezquitas e incluso fuentes. Esto es todo lo que deben saber antes de visitar uno de los lugares más emblemáticos de Estambul.
3: El Kapalı Çarşı, el Gran Bazar en turco, es mucho más que un mercado cubierto. Es una ciudad dentro de otra ciudad, con más de 60 calles y unos 36.000 negocios en los que trabajan 25.000 personas. En total, 21 portones dan acceso al bazar. A veces es un poco abrumador porque hay mucho ruido y mucha gente, pero me parece genial poder encontrar tantas cosas diferentes en un solo lugar. Me gusta el tipo de gente que trabaja aquí. Son amables y simpáticos.
4: Es donde Europa se encuentra con Asia y sientes que hay mucha cultura otomana mezclada con la cultura católica, pero todo está bien, todo se siente bien.
3: ¿Qué se vende en el Gran Bazar? Aquí se encuentra todo lo que puede anhelar un turista, desde alfombras, pasando por marcas de diseño auténticas y falsas, hasta especias y souvenirs que muchos nunca habrían imaginado que comprarían antes de visitar el bazar. Compré esta bolsa y esta toalla turca. Esto es Tommy Hilfiger y lo tienen en Louis Vuitton. Tienen Nikes. Tienen Christian Dior. Compré unos posavasos.
4: ¿Es un diamante auténtico? No lo sé.
3: Un portavelas y té para mi madre. Sigo de compras. Nuestro equipo también participará en el reto de las compras. ¿Quién comprará más cosas por 300 liras turcas? Lo averiguaremos más tarde. ¿Cuál es la historia del Gran Bazar? Cada negocio del bazar tiene su propia historia. Hashim Güreli ha respirado el aire de Kapalı Çarşı durante 5 décadas.
4: Mi padre empezó a traerme al negocio cuando yo tenía 3 años. Ahora tengo 55. He crecido entre alfombras. Nosotros decimos crecer con el polvo de la alfombra. ¿Qué significa el bazar para mí? Es mi mundo.
3: Sus alfombras proceden de toda Turquía. Cada patrón tejido o anudado tiene su propio significado.
4: Cada región tiene su propio color y diseño. Esto es agua que fluye. Simboliza la vida. Esto de aquí, en azul y rojo, es un ojo, una protección contra el mal de ojo.

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1: La historia del bazar se remonta a la Edad Media. El sultán Mehmed II lo fundó en el siglo XV tras la conquista de Constantinopla. Este era el nombre de Estambul antes de que los otomanos tomaran el poder. Al principio, el mercado era un centro comercial de artículos de lujo. Creció a lo largo de los siglos y se convirtió en un centro comercial de importancia mundial. ¿Cuántas personas visitan el Gran Bazar? No existen estadísticas oficiales. Según las estimaciones, cada día vienen hasta 400.000 visitantes. Esto convierte al Kapalı Çarşı en una de las atracciones turísticas más visitadas de Estambul. ¿Cómo se negocia en el Gran Bazar? Comienza el reto por equipos, reportera contra cámara. Ambos tienen 300 liras, algo menos de 9 euros. 900, ok. ¿Tiene alguno por 300?
2: ¿Cuánto cuesta este? ¿80? ¿90 por 50? 70. Es un abro y botellas. Digamos 60. 60, perfecto.
1: ¿Cuánto cuestan? ¿100? Le compro 5 por 300.
2: ¿350?
1: Solo tengo 300.
2: Muy bien.
1: Ha sido fácil. ¿O tal vez 6?
2: No, 5. 250, solo tengo 240. No hay problema. Tenemos un trato. Gracias, es un buen trato. La mayoría de la gente sabe que son turistas. Cuando preguntan el precio, les piden 50 o 100 más porque saben que van a regatear porque es la tradición en Turquía.
1: 5 cuencos pequeños para nuestra reportera, un abre botellas y un portavelas para nuestro cámara. Creo que gané. Sí, gané. ¿Quién hizo el mejor negocio? Nuestro consejo, no compren inmediatamente. Comparen antes los precios. Lo que no podemos prometerles es si volverán a encontrar la misma tienda en el Gran Bazar.
3: Y así llegamos al final de este especial dedicado al sureste de Europa. Gracias por acompañarnos. Pero antes de despedirnos, les dejamos más viajes, destinos y tradiciones de Europa en nuestras redes sociales DW Travel y DW Español. Nos vemos en una próxima edición. ¡Chus!

0: visitantes indeseados en la Rumania rural. Cada vez más osos abandonan el bosque y buscan comida en los pueblos.
1: The problem is that they get used with us. We are omnipresent in the habitats where they live.
0: Los osos necesitan regresar a la vida silvestre. ¿Pero cómo?
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zancos, tierra e identidad. Los Bana de Etiopía, entre tradición y modernidad. Electricidad y calefacción de producción propia. Un pueblo de Brandeburgo es independiente. Y peligro en la calle. ¿Cómo una pequeña ciudad rumana convive con sus peligrosos vecinos del bosque?

0: Parece una zona de alta seguridad. Estamos en una pequeña localidad de los Cárpatos rumanos. Hay vallas eléctricas por todas partes. ¿De qué tiene miedo la gente?
1: Las vallas se activan automáticamente por la noche y permanecen encendidas hasta la mañana siguiente. No salimos.
0: El gran temor en Baile Tushnat, los osos. Los osos se metieron ya varias veces en el patio del colegio justo después del recreo. Hasta hace unos años, era habitual ver en las calles aquí a unos 10 a 15 osos deambulando día y noche. El alcalde tuvo que tomar medidas.
1: En total, llevamos ya más de 500 noches controlando las calles del pueblo. Tuvimos que intervenir 238 veces. La alarma sonó con unas 300 personas en la calle.
0: A los osos no les interesaban los humanos, sino conseguir comida. Y sabían dónde encontrarla. En la basura. La tensión fue creciendo. Los vecinos tenían miedo y no se atrevían a salir. Al principio, los osos solo venían de noche, pero luego empezaron a aparecer también durante el día. Las frutas dulces de los árboles les gustaban mucho. Las gallinas de la zona tampoco estaban a salvo. Robert Yanoshi nos muestra las marcas que dejó un oso.
1: El oso también entró a mi cocina, derribó la puerta y luego rebuscó por otras partes. Teníamos gallinas y las mató a todas.
0: Con una población de apenas 1.370 habitantes, Baile Tushnat es un conocido lugar turístico. Cada año recibe más de 100.000 visitantes. Pero los hoteles fueron perdiendo reservas conforme llegaban más osos. Había muchísimos osos, incluso durante el día. Los turistas empezaron a tener miedo. Publicaban en redes sociales que no venían por tener miedo a los osos. ¿Pero qué trajo a estos habitantes del bosque a la ciudad? La región de los Cárpatos cubre casi dos tercios de Rumania. Alberga la mayor población de osos pardos de Europa, unos 12.000. Durante siglos vivieron en grandes zonas boscosas de Europa, pero los humanos los fueron desplazando y la deforestación redujo su hábitat. Por lo general, los osos salvajes rehuyen a los humanos. La pequeña localidad se encuentra en un valle entre dos montañas boscosas. Para ir de un bosque a otro, los osos tienen que atravesar el valle. Es parte de su ruta migratoria en busca de alimento, que en un 80% consiste en plantas. A 70 kilómetros al norte de Baile Tushnat, en el bosque, hay un orfanato para osos jóvenes. Leonardo Berechki es el encargado aquí.
1: En el bosque tienen todo lo que necesitan. La gente cree que los osos van a la ciudad porque no encuentran nada para comer en su hábitat natural. Tonterías, los osos comen hierba, hojas, flores, de todo. El problema es que se acostumbraron a nosotros luego de que invadiésemos su propio hábitat.
0: Los vecinos solían tirar la basura junto al bosque. Todo un festín para los osos. El gran cambio fue cuando Rumania se unió a la Unión Europea en 2007. Se prohibieron los vertederos a cielo abierto y se instalaron contenedores de basura, atrayendo así a los osos. Para sacar a los osos de Baile Tushnat, el alcalde Sol Putica contó con la ayuda del biólogo István Imech y del conservacionista Christian Papp. El objetivo no fue crear una zona libre de osos, sino tener una zona segura para los osos.
1: Instalamos cámaras en la ciudad, especialmente en los puntos conflictivos. Empezar fue lo más difícil, porque al principio no teníamos nada. Interveníamos sin más que la luz de nuestros celulares.
0: Retiraron los árboles frugales de los espacios públicos. Ahora los contenedores de basura están detrás de vallas eléctricas. Con ayuda de cámaras pudieron seguir los movimientos de los osos.
1: Nos dimos cuenta de que no todos los animales eran problemáticos. Eran tan solo unos pocos los que causaban lío. Y entonces, en julio de 2021, creamos un equipo de intervención.
0: Con el apoyo del Fondo Mundial para la Naturaleza de Rumania, le colocaron transmisores GPS a los osos más complicados. En algunos casos, incluso tuvieron que sacrificar a un animal. Pero en general, bastó con sedarlos y llevarlos al interior del bosque. Todo esto para que los osos se acostumbrasen de nuevo a la naturaleza.
1: Desde el punto de vista ecológico, el oso desempeña un papel crucial. Es él quien regula la población de los grandes herbívoros. Sin estos depredadores, los cultivos y los bosques sufrirían daños mayores y además habría más accidentes de tráfico con animales salvajes.
0: También se pusieron contenedores de basura a prueba de osos. Todas estas medidas dieron sus frutos. Hoy en día, Baile Tushnet es una zona libre de osos. Ahora la comunidad se centra en la prevención. Itzvan Imesh y su asociación llevan un pequeño centro de información sobre osos. Esperan que las distintas campañas lleguen no solo a la población local, sino también a los turistas, para instruirlos sobre los osos y su comportamiento.
1: Lo más importante es crear conciencia. Organizamos un festival temático para niños y una conferencia científica. Todo esto nos ayuda a divulgar información.

0: Los niños de esta pequeña localidad aprenden pronto cómo actuar ante los osos. En la escuela primaria hablan sobre ellos. Aprendieron que los osos son animales a los que hay que respetar y que así los osos también nos respetarán a nosotros. Ahora vivimos cada uno ocupado con sus cosas. Los visitantes regresaron. Baile Tushnet promueve el ecoturismo. El lago volcánico Santa Ana es especialmente popular. Este solía ser un lugar muy frecuentado por los osos, porque la gente comía aquí y el olor atraía a los animales. Hoy en día es una zona recreativa y las barbacoas están estrictamente prohibidas. Una empresa ofrece recorridos por el lago y también se encarga de la seguridad. Ya no hay tachos de basura descubiertos, tan solo contenedores con vallas eléctricas y hay horarios de cierre.
1: Abrimos a las 9 de la mañana y cerramos a las 7 de la noche. Nos fijamos en que por la noche no quede nadie dentro del territorio. El espacio queda para los osos y reducimos así al mínimo el riesgo de encuentros con ellos.
0: Para ver osos de cerca hay excursiones. Allí atraen a los animales con comida, algo que los activistas por el bienestar animal consideran problemático, ya que así los osos se acostumbran a las personas. Aún así, mientras encuentren comida allí, estarán alejados de la ciudad. Pero Baile Tushnet es una excepción. Los pueblos de los alrededores no cuentan con medidas de protección y los osos allí se acercan a la gente. En algunas zonas de los Cárpatos, los turistas les dan de comer en la carretera, aunque esté prohibido. Entre 2020 y 2025, los osos mataron a 19 personas, un aumento respecto a años anteriores. Por eso se puede nuevamente cazar osos en Rumania.
1: No resolvemos nada cazando osos para que no se acerquen a las comunidades y se queden en el bosque. La solución no pasa por dar trofeos a gente que persiga grandes mamíferos.
0: En Alemania, hace 20 años, se reintrodujo el lobo gris. Pero en los últimos años aumentaron los ataques a rebaños de ovejas. Como resultado, ahora se permite la caza de una cierta cantidad de lobos. Pero los estudios muestran que ello apenas redujo el número de ovejas muertas. Entonces, ¿qué medidas son efectivas? Los activistas por los derechos de los animales abogan por delimitar territorios y mantener a los animales alejados. Como en Rumanía, en el orfanato al norte de Baile Tushnet, los osos crecen sin contacto humano. Sin que los animales se den cuenta, se les da comida con drones.
1: De todos los cachorros a los que les pusimos un GPS, en 20 años, tan solo hubo uno que comió de la basura.
0: La coexistencia entre humanos y osos en los Cárpatos rumanos es posible. Y Baile Tushnet es un buen ejemplo de ello.

0: Crisis energética, conflictos geopolíticos e inflación. Para muchos, incluso en Alemania, poder pagar la electricidad es toda una preocupación. Sin embargo, en un pequeño pueblo de Brandeburgo, esto no es un problema.
1: Feldheim parece una carretera rodeada de campo. Es que Feldheim significa en alemán hogar en el campo.
0: Quizá el lugar se llame así por eso, porque el viento sopla libremente por los campos.
1: Este es Michael Rachemann. Hace 30 años, él fue quien inició todo esto con 4 aerogeneradores, hasta llegar a un enorme parque eólico. También hay una planta de biogás que genera electricidad limpia y calor a partir de residuos orgánicos. La central termoeléctrica es de biomasa. Además, hay una instalación solar y una gran batería. Infraestructuras que producen cientos de millones de kilovatios por hora de electricidad al año. Más que suficiente para la pequeña Feldheim. Menos del 1% de la energía generada aquí se consume localmente. La electricidad del parque eólico llega a los vecinos a través de una red propia. Es muy barata. Cuesta apenas 12 céntimos por kilovatio por hora. En Berlín pago casi el triple. Mi factura mensual de 50 euros en Feldheim sería de 15 euros. Y precisamente la electricidad barata es la razón por la que los vecinos aprecian tanto el parque eólico.
0: Es importante utilizar esa pequeña parte de energía local para que la gente acepte el proyecto. El 99,5% restante se reinyecta en la red.
1: Pero vayamos por partes. En los años 90, Rachemann trajo las primeras turbinas a Feldheim. Era un estudiante. La gente tenía curiosidad y ganas de hablar.
0: Son muy comunicativos y se les brinda información, se difunde luego bastante rápido.
1: Rachemann habló con el municipio, los vecinos y la cooperativa agrícola, que administraba muchas tierras por aquí. Juntos decidieron dónde colocar los aerogeneradores, lo suficientemente lejos como para no hacerle sombra a las casas. Esa fue la primera fase, comunicación. Cuando Rachemann y su mujer fundaron Energiequelle y ampliaron el parque eólico, siguieron debatiendo.
0: El proyecto fue creciendo poco a poco con más aerogeneradores, pero siempre involucrando e informando a los vecinos.
1: Sebastian Herbst es de Feldheim y dirige la cooperativa agrícola. Se comparten tierras y maquinaria. Esta cooperativa también se dedica a la energía limpia. Cuando el parque eólico creció en los años 2000, los agricultores estaban en apuros. Sus ingresos eran inestables. La Unión Europea había bajado los precios de sus productos. Y calefaccionar establos era caro. Así que decidieron diversificar. Con la ayuda de Energiequelle, construyeron una planta que utiliza estiércol, grano triturado y maíz para producir biogás. La planta captura el metano y lo transforma en combustible para generar electricidad y calor.
0: Pudimos asegurar nuestros puestos de trabajo y crear nuevo empleo. Ahora mismo los precios de la leche y la carne de cerdo están bajos, así que el ambiente en el sector agrícola está algo enrarecido. Tenemos suerte de tener una planta propia de biogás.
1: Pero hay un último paso que fue decisivo para los vecinos. Los precios más bajos prescindiendo de las grandes empresas energéticas. Antes de 2010, la energía verde de Feldheim se inyectaba a la red pública. Los vecinos tenían que comprarla con tarifas comerciales y recargos sobre su propia electricidad. Energiequelle quiso adquirir el tramo local de la red para evitar sobreprecios, pero no pudo.
0: La respuesta fue directa y comprensible. No está en venta.
1: Así que Energiequelle construyó en 2010, junto con el municipio, su propia red eléctrica con tendidos propios. Pero los vecinos querían también generar calor ecológicamente. Así que municipio, empresas y agricultores construyeron su propia red de calefacción. Cada hogar invirtió 3.000 euros. Además, recibieron subvenciones del Estado y de la Unión Europea.
0: Una solución económica para todos.
1: Feldheim se convirtió en un lugar único en Alemania que atrae a visitantes de todo el mundo. Hoy en día hay más de 180 pueblos en Alemania que usan bioenergía, con electricidad y calefacción de fuentes limpias, sobre todo biomasa. Algunos casi cuentan con un 100%. Pero Veltheim es el único que es completamente independiente, con su propia red de electricidad y calefacción. En 2022, cuando la guerra de Rusia en Ucrania sumió a Alemania en una crisis energética, Veltheim siguió teniendo un suministro estable y asequible. En el punto álgido de la crisis, los alemanes pagaban 45 céntimos por kilovatio por hora. En Veltheim, menos.
0: La gente debe darse cuenta de que la electricidad es más barata porque las instalaciones están cerca.
1: Los residentes aprecian esto y los recién llegados se mudan aquí por eso, como Jens Neumann.
2: Hello.
3: Hola.
2: Hello.
1: Hola, soy Beatriz, encantada de conocerte.
2: Dankeschön.
1: Él y muchos otros que recién llegaron viven en esta casa de 2024. En su DNI figura bien claro Veltheim como lugar.

0: lugar de residencia y siente orgullo.
1: Quiero que se sepa, si me piden el DNI, que no soy solo de Treuenbritzen, sino también de Feldheim, el famoso pueblo autosuficiente.
0: Y los aerogeneradores apenas se ven desde su casa.
1: Que construyan más y mi factura de la luz se mantiene con todos mis hobbies, no hay problema.
0: Y es que sus hobbies consumen mucha energía. Antes eso era caro.
1: Una vez me dijeron que consumo electricidad por dos personas. En mi antigua vivienda gastaba unos 2.400 kilovatios hora al año. Todo esto consume mucho.
0: ¿Estás contento con las tarifas de Feldheim?
1: Sí, estoy más tranquilo porque la luz bajó a más de la mitad.
0: Pero por muy popular que sea este enfoque en Feldheim, no es viable en todas partes. Hay circunstancias que favorecieron el éxito, como ser un pueblo chico con una comunidad muy unida, distancias cortas entre el parque eólico y las casas, así como una cooperativa muy arraigada. Para ciudades o localidades más grandes que no cuentan con estas ventajas, es más difícil. Sin embargo, eso no altera el hecho de que Feldheim haya hecho todo muy bien. Comunicación, creación de empleo y precios asequibles. Así es como Feldheim logró su propia transición energética décadas antes que el resto de Alemania. A 3 metros de altura, Urmi es él. Tiene 18 años y vive en Etiopía. En esta calle, Urmi y sus amigos esperan a los turistas caminando sobre zancos. Acompañamos a Urmi a casa. Queremos ver cómo vive. Urmi es un Bana, uno de los cerca de 45.000 habitantes de esta etnia. La mayoría de ellos vive del ganado. Se sube a los zancos que miden 3 metros. Son bastante altos. Urmi empezó a hacerlo de joven. Muchos Bana andan con zancos. En este paisaje montañoso, entre la hierba alta y los matorrales, controlan desde la altura a su ganado y están protegidos de cualquier reptil. Aquí hay serpientes venenosas y escorpiones. Sobre los zancos, Urmi siente como si estuviera tocando el cielo.
1: Increíble, no se puede estar más alto. Tienes que ser capaz de mantener el equilibrio. Eso es importante. Igual que al ir en moto e inclinarse a la derecha o a la izquierda para dar una curva. Mantener el equilibrio lo es todo.
0: Volvemos al pueblo para almorzar. Los padres de Urmi fallecieron hace unos años y vive con su tía y familia. La comida tradicional es mijo y maíz, machacados en seco sobre un fuego abierto. La familia se reúne para comer. Es una ceremonia importante para los Bana. La tía cuida de los niños. Por tradición, solo los jóvenes caminan en zancos. Los hombres mayores no, y nosotras, las mujeres, tampoco. Urmi se reúne con sus amigos. Juntos recogen piedra caliza para hacer algo muy especial. Los Bana son conocidos por pintarse el cuerpo. Solo usan pigmentos que se encuentran aquí, en su tierra. La pintura corporal es una expresión de identidad cultural. Crea una conexión con la naturaleza, con el mundo espiritual, pero también tiene una función estética.
1: La pintura en el cuerpo son nuestras joyas. Cuando la gente nos ve, sabe de inmediato que somos Bana. Es símbolo de nuestras costumbres.
0: Aquí, en el Museo de la Capital Provincial Jinca, los visitantes pueden sumergirse en la vida tradicional de los Bana. Muchas personas de esta etnia siguen viviendo según las costumbres tradicionales, pero eso está cambiando.
1: La modernidad se está abriendo paso poco a poco, cambiando la forma tradicional de vida. Se ve, por ejemplo, a algunos vanas con celulares. Y en lugar de las ollas tradicionales, muchos usan ahora ollas de metal. Ya es algo normal.
0: Urmi y sus amigos salieron con sus zancos, pero no para pastorear el ganado. Esperan a los turistas al borde de la carretera. Los jóvenes intentan mantenerse en pie el mayor tiempo posible, pero llega un momento en que les empiezan a doler los pies.
1: Puedo ir en zancos unos 10 minutos. Si hace falta, aguanto hasta 20.
0: Se acerca una turista. Le fascinan los jóvenes vana y quiere hacerse fotos con ellos. A cambio, los chicos reciben una propina. Ella también quiere probar de caminar con zancos. Me gusta cómo camina con los zancos. Se ve divertido. Es muy interesante. Me gusta que hagan bromas y también cómo se pintan. Pero caminar con zancos para los turistas no es una traición a las tradiciones de los vana. Urmi no lo ve así. Para él, el dinero de los turistas es un pequeño ingreso extra que puede usar para comprar verdura en el mercado. Así, la familia come mejor, sino solo vivirían de lo que cultivan en sus campos. En casa, la familia cena junta. El orgullo y la alegría del tío Tefa, su celular, una conexión importante con el mundo exterior. Pero aquí no hay electricidad. Tiene que caminar hasta el pueblo más cercano para recargarlo. ¿Quiere Urmi vivir siempre así? Dice que le gusta la vida apartada, en la naturaleza y con su familia.
1: En un futuro, me gustaría construir una casa y casarme. Pero eso llevará su tiempo. Primero tengo que ahorrar dinero.
0: El mundo moderno influye en las vidas aisladas de los vana, pero Urmi desea mantenerse fiel a su tradición.

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0: ¿Sabías que hay mapas que no solo muestran caminos, sino también historias? Y que no solo se utilizan para descubrir continentes hace siglos o ver el tráfico del celular hoy, sino para proteger y defender a las personas.
1: Cuando hablamos de territorio o cuando hablamos de extractivismos, cuando hablamos incluso de estos ecosistemas, de lo que está en amenaza, es a ratos como difícil de entender. Cuando lo pones sobre un dibujo, nos permite reconocer elementos comunes y generar. Los mapas son una herramienta de comunicación.
0: Paola Maldonado, geógrafa ecuatoriana, es una exploradora espacial con una misión. Usando mapas, registra la memoria de los lugares cambiantes, defiende los derechos de comunidades a decidir sobre sus territorios y a las mujeres de vivir sin violencia. ¿Cómo llega una mujer a dedicar su vida a la cartografía, a la geografía y a los mapas?
1: Creo que la vida me condujo hasta allá. Yo ni siquiera sabía que existía la carrera. Pero cuando salí del colegio, entré a estudiar varias cosas a la vez. Entré a estudiar comunicación social en una universidad. Entré, como era deportista, nos dieron beca para estudiar en otra universidad y nos cubrían lo que sea. Entonces entré a estudiar un semestre de restauración y museografía. Wow. Y había aplicado a una carrera de biología. Todo a la vez, evidentemente, colapsé. Y luego ya tuve mi primer bebé. Mi bebé falleció el primero, entonces ¿y ahora qué hago de mi vida? Entonces estaba en esa búsqueda. Y en eso, mientras trabajaba en radio, una ex profesora mía de biología me llama y me dice, mira, ayúdanos a difundir que estamos abriendo una carrera de ingeniería geográfica y medio ambiente. Estamos abriendo a los temas ambientales. Ayúdanos a hacer un reportaje. Y claro, me gustó mucho la carrera, lo que hacían, pero también me acordaba que cuando yo era niña, le ayudaba a mi mamá a hacer sus informes de las investigaciones en comunidades.
2: Que era socióloga.
1: Mi mamá socióloga rural. Y ella me ponía a hacer los mapas de sus informes.
2: Y en ese sentido, ¿cómo llegas a esta comunidad Caspigasí del Carmen?
1: Llego cuando recién estaba estudiando geografía. Llego a partir de conocer a la gente que promovía procesos de capacitación, técnicos de ONGs, de organizaciones, y empiezo a vincularme por ahí. ¡Yola! El primer lugar donde empecé a intentar poner en práctica o poner a disposición de un proceso colectivo organizado las herramientas que yo sabía manejar, y en este caso el hacer mapas, la cartografía. Entonces, cuando yo estaba estudiando, y lo cuento porque Alex Zapata es

0: de aquí, pero cuando yo estaba estudiando conocí a Alex. Y él me preguntó, ¿no? ¿Y tú qué estudias? Yo estaba recién empezando mi carrera. Entonces le dije, yo estudio ingeniería geográfica. Yo muy orgullosa de lo que estaba estudiando. Me dijo, ¿qué hacen? ¿Qué hacen los geógrafos? Y le conté, bueno, yo recién aprendiendo, ¿no? Bueno, hacemos cartografía, puedo hacer unos mapas de uso del suelo. Y ahí él me pregunta, ¿no? ¿Y a quién le sirve lo que tú haces? ¿Quieres venir a ayudar en un lugar? Me fue llevando. Y después ya me trajo acá a conocer Caspigasí. Entonces me dijo, mira, acá se necesita trabajar, quieren hacer en esta comunidad un proceso de planificación territorial.
1: En el año 1998 teníamos problemas como comunidad, el desabastecimiento del agua. Teníamos esa de las canteras, de la sobreexplotación minera, que nos afectaba muchísimo al ambiente. Pudimos nosotros ver que en la Constitución nos decían que nosotros podíamos hacer los derechos colectivos como comunidades, y ahí se le invitó a sí mismo a una reunión. No sé si recordará, Paulita, que le invitamos de una reunión y le dimos a conocer lo que nosotros pensábamos. Generosamente nos apoyó a cambio de nada y nos apoyó con unos mapas. Con todo eso fuimos trabajando como organizaciones y pudimos llegar a un consenso de todos, que era nuestra obligación de hacer un plan de ordenamiento territorial y zonificarle por las áreas que teníamos ahí. Con el tiempo pudimos nosotros ver que el sacrificio de todas las personas que estuvimos al frente valió la pena.
2: Prácticamente el trabajo de Paola aquí en esta comunidad nos sirvió de mucho, ¿no? Creo que se nos abrió también algunas puertas en el conocer también. Nosotros por vivir en el campo no teníamos derechos, no teníamos obligaciones. Es a partir de eso que también como que uno se va dando cuenta que uno puede ser parte de todo, ¿no? Entender el proceso dentro de la comunidad, también entender los procesos que están fuera de la comunidad.
3: Soy hija de un trabajador de hacienda. Mi madre también, mi padre también. Entonces, para mí esto tiene mucho significado porque la verdad, desde que yo tengo uso de razón, andaban ellos ya queriendo que el IERA les apoyara para ellos comprar la hacienda. Por eso que yo esto valoro mucho, lo quiero mucho, protejo mucho, porque esto es lo que les voy a dejar también a mis hijos, a mis nietos, un territorio que sea vivible, un territorio que sea que tenga paz, que tenga tranquilidad, que creo que todos nos merecemos eso.
4: Ahora, entre 2015 y 2021 fuiste presidenta ejecutiva de ALDEA, que es esta fundación o Asociación Latinoamericana para el Desarrollo Alternativo. Y estando allí, uno de los proyectos emblemáticos fue mapear los feminicidios en Ecuador. ¿Por qué surge la necesidad de mapearlos?
0: Yo formé parte en sus inicios del colectivo de Geografía Crítica y a través de este colectivo habíamos hecho un trabajo de investigación con pasantes, estudiantes pasantes, del seguimiento de cómo los medios de comunicación registran casos de feminicidio. La información la tradujimos en un mapa y ese mapa fue emblemático porque se usó en la marcha por la no violencia del 2016. Salimos con ese mapa que fue estremecedor, decir cuántos feminicidios se registraron y amanecimos 1 de enero del 2017 con una noticia de 3 feminicidios. Y hasta el 5 de enero ya eran 5 feminicidios, después 7, ¿no? Lo único que se me ocurrió es tenemos que ir registrando esto y pongámoslo en un mapa. Y así salió el primer mapa de feminicidios que logramos sacarlo, me acuerdo, en mayo del 2017, el primero.
4: Yo revisé tus mapas y en 2024, cada 34 horas murió una mujer por feminicidio en Ecuador.
0: Yo creo que el primer mapa que hicimos era un feminicidio cada 72 horas. Y eso para mí fue tremendo, porque un rato llegué a sentir que no servía de nada lo que estábamos haciendo.
4: En Ecuador hubo un paro nacional en 2022, caracterizado por movilizaciones masivas de la sociedad civil y represión de parte del Estado. Desde la Alianza de Derechos Humanos de Ecuador, de la que ALDEA hacía parte, ustedes desarrollaron un mapa que visibiliza

0: Hizo todas las violaciones de derechos humanos que ocurrieron durante ese paro. El único mapa realmente que tuvo información tan completa. Entonces, hablando de lo difícil que es cubrir temas de violencia, ¿qué implicó ese proyecto para ti?
1: Por un lado, fue con la experiencia que habíamos generado de mapeo de los feminicidios, nos sumamos a esta iniciativa de la Alianza por los Derechos Humanos que ya venía siendo, se activó en el marco del paro del 2019. Entonces, no era un proyecto de aldea, era un trabajo colectivo con la Alianza. Uh-huh. Y fue 18 días de activarnos de sol a sol, uh-huh, con delegados y delegadas de cada organización responsables de la gestión de información, que hicimos un equipo muy lindo de, en ese rato, especializarnos en cosas, en temas. Y fue, yo creo, que una forma en la que contribuimos a visibilizar esa violencia, lo que estaba pasando, los crímenes gravísimos que estaban ocurriendo, asesinatos que ocurrieron, criminalización, persecuciones, desapariciones. Tenemos la obligación de documentar esas cosas, tenemos, uh-huh, la obligación, porque esa información sirvió para múltiples informes a instancias de derechos humanos, para documentar y para exigir justicia y reparación, ¿no? Y que hasta ahora, digamos, esa justicia y reparación sigue pendiente.
2: Paola es una sabia, sensible y posiblemente de las personas más generosas que yo haya conocido. Y generosa con todo. Venir a la casa Paola es sentirte en tu casa, sentirte en familia y sentirte que siempre está ahí.
3: La PAO, durante el paro nacional del 2022, fue, quien impulsó la posibilidad, y después ya no fue posibilidad, sino fue una realidad, de que las denuncias de violaciones de derechos humanos que aparecían en varias partes del país se comuniquen a todo el país de una forma inmediata, todos los días. Y eso permitía visibilizar los abusos del Estado ecuatoriano. Para mí, personalmente, la PAO es una fuente de sabiduría y de generosidad. La PAO es ese lugar donde el fuego y el calor uno encuentra, ¿no? Y es complejo porque la PAO ha pasado momentos muy difíciles personales en los últimos tiempos. Pero pese a ello, ella seguía siendo ese lugar seguro, ese espacio de cobijo, de paz, de autocuidado.
0: Y aquí te quiero preguntar sobre ese término nuevo que descubrí aprendiendo sobre tu trabajo, que se llama cartografía de la memoria. ¿Qué implica ese ejercicio?
1: El territorio y los territorios que habitamos tienen memoria. Y yo creo que la cartografía y los mapas de los feminicidios nos muestran eso. Uh-huh. Es decir, las calles que caminamos, los sitios a donde vamos, son sitios donde seguramente los familiares de víctimas de feminicidio, cada vez que pasan por ahí, recuerdan a la persona que ya no está. Uh-huh. Y es tenaz, porque yo creo que esa memoria tiene que estar viva, tiene que estar presente, como un ejercicio de reparación, como un homenaje a esas víctimas que recorrieron, que habitaron esos territorios, que soñaron con hacer su vida en esos espacios. Entonces, el territorio tiene esas memorias, ¿no? Los territorios que habitamos tienen memorias que forman parte de nuestra cultura. O sea, no podemos negar todo lo que ha ocurrido, ni los pasos que se han dado antes. Necesitamos reconocer dónde estamos. Tenemos que reconocer desde dónde somos, dónde estamos habitando, lo que somos, nuestros sistemas de creencias, porque si no estamos engañándonos también en esos ejercicios de investigación, de colaboración, ¿no? Yo vengo de ingeniería geográfica, o sea, aprendí topografía, cálculo de compensación, estadística, fotogrametría. Yo aprendí eso. Pero ¿cómo desde ahí te aproximas a los distintos espacios, entornos, territorios a los que vas a trabajar? Y yo creo que eso sí nos enseña mucho el feminismo, ¿no? De decir, o sea, yo me aproximo con lo que soy, con lo que siento, con lo que sé.
0: En ser mujer.
1: Con ser eso, mujer de clase media, mestiza, mamá, divorciada, no sé, paciente oncológica, todo lo que es, me define. Y desde esa memoria mía, de mi vida, de mi cuerpo, me aproximo también a otras realidades. Y eso es tenaz. Pero es necesario hacerlo, porque si no, en la ciencia se supone que nos aproximamos desde la neutralidad.
0: ¿Y te parece si, para hablar de tu presente, que hoy en día te enfocas mucho en la Amazonía ecuatoriana y en la Amazonía en general, visitamos esa frontera de la que nos comentaste entre el bosque y el páramo?
1: Por supuesto, vámonos a conocer.
0: Listo. Pao, estamos en una cabañita rodeada de un páramo mágico, tenemos lagunas alrededor. ¿Dónde estamos?
1: Estamos en el páramo de Papayacta. Estamos en una zona de páramo donde empieza la vertiente oriental de la cordillera de los Andes. La cordillera de los Andes, en su paso por el Ecuador, genera unos valles interandinos donde está Quito. Aquí esta lluvia que está cayendo ahora va a alimentar la cuenca amazónica y algún momento va a llegar hacia el Atlántico. Esa es la maravilla de este país, que es un hotspot de biodiversidad. El Ecuador es un país chiquitito, pero tiene regiones tan diversas. Y los páramos son ese ecosistema de altura que permite almacenar esta lluvia. Son esponjas, almacenan y la van drenando de a poco, aunque haya sequía, aunque haya grandes inundaciones, almacenan. Y por eso es un ecosistema tan importante. Y yo les agradezco por haberme acompañado acá, porque es una parte importante de mi vida, el trabajo cartográfico con comunidades de páramo. Acompañé por aquí cerca unos procesos de gestión colectiva del páramo de Ñukanchikurco del pueblo Cayambi, y que implicaba unos arreglos muy complejos institucionales de ponerse de acuerdo entre 7 comunidades colindantes del páramo. ¿Cómo construyes acuerdos, por ejemplo, para definir una línea de frontera agrícola que sea justa? Porque no es cuestión de trazar una línea según la curva de nivel por los 3.500 metros, sino entender qué demandas de uso de este ecosistema de páramo hay para que esa línea vaya ajustándose a esa realidad humana y realmente se pueda cumplir esos acuerdos, y con normas de uso y con advertencias y con sanciones cuando es necesario. Y son sociedades, son poblaciones organizadas, ¿no? Y en búsqueda de bienes comunes, de la gestión de los bienes comunes. Y eso creo que es lo que más nos hace falta en esta sociedad, identificar claramente aquellos espacios y objetivos comunes que tenemos, porque si no, estamos perdiendo los horizontes, ¿no? Todo ese bosque de la selva amazónica que emite grandes cantidades de vapor, que se convierten en esos, ¿cómo le llaman? Los ríos voladores, chocan aquí en estas cordilleras, chocan contra estas montañas, y es parte de la lluvia que estamos ahorita sintiendo en nuestro cuerpo. Y reconociendo ese vínculo entre el páramo y la Amazonía, o sea, tenemos que reconocer que absolutamente todo lo que existe está interconectado.
0: Y justo sobre ese punto quería preguntarte, porque hay este término que utilizan ustedes, cuerpo, territorio, que es esta noción de una relación dinámica de retroalimentación entre los cuerpos y el espacio, que desafía un poco esa idea de que estamos separados. ¿Por qué es importante reconocer ese vínculo que mencionas que hemos perdido?
1: Yo creo que es un reconocimiento de los saberes y de las prácticas de los pueblos que habitan los pueblos indígenas, de los pueblos afros, de los pueblos montubios, de las comunidades campesinas, que tienen un vínculo mucho más cercano con el territorio que hemos perdido las poblaciones urbanas, mestizas, digamos. No es que al territorio le pasa algo y yo estoy bien, no. Digamos, y en este país, desde que se dio paso a la minería a cielo abierto, es justamente estos ecosistemas de páramo, los ecosistemas amazónicos, los ecosistemas de bosques tropicales los que están amenazados, y es el agua la que está amenazada, el agua que nos, como tú decías, la que llega a Quito, la que llega a mi casa, la que yo tomo, con la que lavo los platos y me baño, es esa agua la que está amenazada. Y creo que nos falta ese vínculo con el territorio para entender hacia dónde estamos conduciendo nuestro futuro y nuestra vida, no solamente individual, sino colectiva.
0: Yo creo que de los primeros encuentros que tiene uno con mapas, los ve como algo inmutable, algo definitivo. Pero aprender sobre tu trabajo me hizo entender que los mapas son dinámicos, que son como documentos vivos. ¿Por qué mapear el territorio frente a entornos cambiantes es tan importante?
1: Justamente es importante para la construcción de la memoria y para la construcción de futuro. O sea, no podemos pensar en el futuro si no conocemos la historia. Pero lo importante es que si tenemos las habilidades de generar nuestra propia cartografía, podemos hacerlo en distintos momentos y luego mirar ese recorrido. Así estábamos, así estamos ahora. Y eso para mí es como muy enriquecedor. Y de hecho es de las cosas que más me ha gustado hacer en la geografía, esa mirada multitemporal del territorio. Entender, por ejemplo, las transformaciones en los ecosistemas naturales en el país, cómo esas transformaciones nos dejan unas huellas específicas en la historia de este país. Por ejemplo, cuando tú ves la transformación de los ecosistemas en la Amazonía Norte, dices, claro, eso está relacionado con el boom petrolero. Esa es la huella territorial que tenemos. O en la costa. Se acabaron con gran parte de ecosistemas naturales en la costa a propósito del boom cacaotero, del boom bananero, del boom camaranero que acabó con los manglares. Esas son huellas territoriales que tienen impactos otra vez en la gente que vive ahí. Y eso nos plantea el desafío de, bueno, si esto teníamos y ahora tenemos esto y esto se está acabando, ¿qué vamos a hacer? Y no podemos vivir de boom en boom. Tenemos que pensar en una relación mucho más armoniosa entre sociedad y naturaleza.
0: Regresando a tu trabajo en la Amazonía, que son territorios que están cambiando mucho actualmente, quiero hablar sobre esa investigación que se hizo a partir de un decreto presidencial ejecutivo en 2019, que fue el 751, en el que había como una ampliación del territorio intangible de uno de los pueblos de aislamiento en Ecuador. Quiero entender cómo se mapea el territorio de un pueblo en aislamiento, pero ¿cómo lo hicieron y por qué fue tan importante esa contribución, crees?
1: La pregunta concreta era, ¿qué es lo que el Estado debería proteger? ¿Cuál es el territorio de estos pueblos en aislamiento que el Estado y la sociedad debería proteger? Y entonces eso implicó, digamos, yo me sumo al esfuerzo de investigación que hacen colegas, un antropólogo, un ecólogo, para identificar a través de estudios de parentesco cómo se dan esas dinámicas de movilidad e incluso dinámicas ecosistémicas. Entonces decir, en tal época es la floración de tal especie y eso hace que ciertos animales vayan y eso implica que los pueblos que viven en aislamiento usan esos recursos, ¿no? Entonces vas más o menos ubicando en distintos lugares y dices, ya, por aquí se mueve. Y a partir de eso fuimos identificando áreas que nos permitió en este momento demostrar que la zona intangible y su zona de amortiguamiento, aun cuando había plan de ampliar en 50.000 hectáreas, que era el decreto al que tú te refieres, no es suficiente. Lo que estamos haciendo al no proteger esos espacios con una visión más amplia es conduciendo más al exterminio y al riesgo de que desaparezcan estas poblaciones. Y bueno, la sentencia de la Corte Interamericana que tuvimos el privilegio de compartirla ayer de manera
0: histórico,
1: conjunta.
0: Una suerte.
1: Después de casi 2 décadas de estar esperando que haya un pronunciamiento sobre esto, fue importante el reconocer las obligaciones del Estado en haber vulnerado una serie de derechos, porque esa sentencia tiene que hacerse real y esa realidad implica volver a pensar sobre el territorio, cómo se garantiza una zona donde estos pueblos en aislamiento puedan desarrollarse como necesitan, como merecen, como quieren.
0: Yo te tengo que agradecer que me has regalado el entendimiento entre el territorio y los planes de vida. Nunca había pensado en lo relacionados que están. Pero tu trabajo me ha hecho entender eso. Y es que efectivamente, permitirle a alguien acceso o control sobre su territorio le cambia la vida. Los planes le permiten tener una vida muy distinta, quizás la vida que siempre soñó.
1: Claro, yo te decía en mi casa que el estudio donde tengo mi área de trabajo es un escenario de disputa en mi casa.
0: disputa territorial entre tú y tus hijas.
3: Territorial entre mis hijas y yo. Entonces, cuarto para mí era mi estudio. No, que después era dormitorio. Que no, que cuarto de juegos cuando eran chiquitos. Digamos, es un tema de cómo reconocemos que el territorio que habitamos es el territorio donde se materializa la vida que queremos, en tanto y en cuanto

0: tenemos posibilidad de ejercer nuestra autonomía y nuestra autodeterminación como personas y como colectivos. Entonces, para mí ese es un ejemplo bien real de cómo la defensa de los territorios es vital. Nos permite ejercer nuestra vida, pero también es el escenario donde se concretan los derechos. En el territorio se materializa el derecho a un ambiente sano, donde se materializa el derecho a la participación.
1: A la no violencia.
0: Se materializa el derecho a la vida, el derecho a, claro, y a un espacio libre de violencia. Y eso es brutal, porque realmente no tenemos el control de los territorios. Los poderes económicos son tan fuertes, digamos, que nos imponen dinámicas territoriales. Y para mí los mapas, yo misma aprendí mucho haciendo esa superposición de capas. Pasaba horas poniendo el mapa de ríos, el mapa de, con las áreas protegidas, con las concesiones de agua, para entender cómo encima de los páramos las concesiones mineras representan no solamente una amenaza para este páramo, es una amenaza para la población que está aguas abajo y que ni siquiera tenemos conciencia de que nos están poniendo una minería a cielo abierto tan cerca. Entonces ese reconocimiento del territorio, el vínculo con el cuerpo territorio, el reconocimiento de todo lo que queremos soñar y visionar sobre esos territorios, más las amenazas y cómo poder colectivamente enfrentarlas, eso me ha dado la geografía.
1: Pues Paola, defensora en colectivo, gracias miles por acompañarnos en Fuerza Latina, por enseñarnos tus territorios, por compartirlos y por darnos una nueva mirada de cómo entender el mundo y cómo entendernos.
0: Muchas gracias. Honrada también. Gracias.

0: un paraíso helado. Amenazado por el cambio climático, intereses militares y la carrera por los recursos. Groenlandia, la isla más grande del mundo. Mientras aquí el hielo se derrite, crece la disputa por el territorio.
1: We have to have Greenland.
0: Groenlandia, la nueva fiebre de las materias primas.
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3: 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Pero ese CO2 tiene que ir a alguna parte. Y aquí las empresas energéticas buscan negocios lucrativos.
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0: El Ártico se calienta entre 2 y 4 veces más rápido que el resto del planeta. Groenlandia sufre especialmente los efectos del cambio climático, lo que trae consigo un riesgo adicional. Cuanto más se derrite el hielo, mayores son las ambiciones de sus vecinos. La posición estratégica de Groenlandia como punto de conexión entre Norteamérica, Rusia y Europa cobra importancia a medida que el Océano Ártico se vuelve más navegable. Además, los recursos minerales del subsuelo atraen cada vez más la atención de los intereses geopolíticos, sobre todo la del presidente de la principal potencia mundial.
1: It's not easy being Greenland.
2: Not when the leader of the most powerful nation on Earth says he wants to take you over.
3: We need Greenland, very importantly, for international security. We have to have Greenland.
0: ¿Por qué es tan importante para Donald Trump este territorio semiautónomo del Reino de Dinamarca? Tiene el tamaño de Europa Occidental, pero solo 57.000 habitantes.
4: Quizás seamos un eldorado de recursos, pero nosotros decidimos cómo utilizarlos.
5: No queremos ser estadounidenses ni daneses, queremos ser groenlandeses.
0: El pueblo aspira a la independencia, pero está atrapado en una lucha de poder entre las grandes potencias. Todas persiguen sus propios intereses, económicos, militares, políticos o ecológicos. Todo comenzó en 2019, durante el primer mandato de Donald Trump, cuando la prensa estadounidense revela, tras una filtración, su interés por Groenlandia.
6: Sounded like a bit of a joke at first, with this picture of a Trump Tower plonked on its landscape, tweeted by the president saying, "I promise not to do this to Greenland."
0: La primera ministra danesa, Mette Frederiksen, califica la idea de absurda. En respuesta, el presidente de Estados Unidos cancela su visita a Dinamarca.
7: I thought that the prime minister's statement that it was absurd, it was an absurd idea, was nasty. I thought it was an inappropriate statement.
0: El incidente diplomático entre Estados Unidos y Dinamarca no les viene mal a los groenlandeses.

0: En esta región del sur del país, en la aldea Narsaq, vive Abarak Bentsen. Estudia arqueología y es activista ambiental.
1: Cuando hace unos años se supo que Donald Trump quería comprar Groenlandia, nos pareció muy gracioso. Y de algún modo, hasta lo agradecimos, porque de pronto estábamos en el escenario mundial. De repente, el resto del mundo supo de los Inuit que vivíamos aquí en Groenlandia. Por eso, al principio para nosotros fue algo bueno, pero cuando lo dijo por segunda vez, ya no tuvo gracia.
0: Poco después de su reelección, Trump aviva el conflicto. El 22 de diciembre de 2024 publica: poseer y controlar Groenlandia es absolutamente necesario. Poco después, cuestiona ante la prensa la soberanía danesa sobre la isla.
2: People really don't even know if Denmark has any legal right to it, but if they do, they should give it up because we need it for national security.
0: Este proceder poco diplomático sorprende, pero el interés por Groenlandia no es un capricho de Trump. Estados Unidos ya había intentado anteriormente apropiarse de ese territorio, colonizado por el reino de Dinamarca-Noruega a comienzos del siglo XVIII. Jens Heinrich dirige la representación de Groenlandia en Copenhague. Fue el primer estudiante indígena en doctorarse en historia contemporánea en la Universidad de Nuuk, la capital groenlandesa.
3: A lo largo del tiempo, Estados Unidos ha adquirido varios territorios. Compró Alaska a Rusia y en 1917 adquirieron las Islas Vírgenes Danesas. Estados Unidos ya intentó comprar Groenlandia desde la década de 1860. Pero Dinamarca, lógicamente, no lo aceptó.
0: La Segunda Guerra Mundial lo cambia todo. El norte y el oeste de Europa caen bajo el control del Tercer Reich, pero Groenlandia no. Se convierte en un punto estratégico clave.
4: En aquella época, los aviones no tenían gran autonomía y el reabastecimiento en vuelo no era posible. Por eso, Groenlandia servía como escala para los aviones fabricados en Estados Unidos que se enviaban al Reino Unido. Así, desempeñó un papel importante en el esfuerzo bélico.
5: En 1941,
3: gracias a un acuerdo de defensa, Estados Unidos obtuvo permiso para construir bases militares en Groenlandia. Podían permanecer en la isla mientras lo consideraran necesario para garantizar su propia seguridad.
0: Las estaciones meteorológicas de las bases estadounidenses resultaron decisivas para planificar operaciones militares en Europa.
3: Los informes meteorológicos de Groenlandia se usaron para preparar el día D.
6: D-Day, early afternoon.
7: Greenland has become a crucial point in military planning.
8: So the Germans brought up their bombers.
0: Tras la Segunda Guerra Mundial, Dinamarca quiere recuperar plenamente el control soberano de Groenlandia. Pero el gobierno estadounidense, bajo Harry Truman, propone comprar la isla por 100 millones de dólares en oro, oferta que Dinamarca rechaza. Sin embargo, retirarse de la región no es una opción para Estados Unidos en el nuevo contexto internacional.
3: Después de la Segunda Guerra Mundial comenzó la Guerra Fría. Estados Unidos quería poder defenderse de posibles ataques de la Unión Soviética.

0: En ese sentido, Groenlandia tenía un papel central.
1: Si se quiere lanzar un misil nuclear desde Estados Unidos hacia Rusia o al revés, la trayectoria más corta sobrevuela el Ártico y Groenlandia.
2: Ante el aumento de tensiones entre ambos bloques, Dinamarca se une a la OTAN en 1949. Estados Unidos asume un papel central en la defensa militar de Groenlandia. Desde entonces, el ejército estadounidense goza de amplia libertad de acción en la isla y la aprovecha. La base aérea de Tuli, hoy llamada Pitufik, se convirtió en el centro de una red de estaciones de radar. Su expansión obligó a reubicar a habitantes locales y dio lugar a un enorme enclave estadounidense. En el momento de su mayor ampliación, en la década de 1960, vivían allí casi 10.000 personas, cerca de un tercio de la población groenlandesa de aquel entonces. Hoy quedan en la base entre 150 y 200 soldados estadounidenses, pero esta sigue siendo un elemento clave del sistema de defensa antimisiles y de la red de vigilancia satelital de Estados Unidos. Nunca nadie cuestionó la soberanía militar de Estados Unidos sobre su territorio privado. Hasta que Trump anuncia que quiere anexionar el territorio. Y el mundo entero, especialmente Groenlandia, reacciona indignado.
3: Ver eso en las noticias fue aterrador. Ya no era una broma. Cuando su hijo vino a Nuuk, se volvió realidad.
2: Donald Trump Jr. posa frente a la estatua del misionero Hans Egede, fundador de la misión en Nuuk. Luego invita a algunos habitantes que encuentra en la calle a un restaurante.
3: Repartió gorras de MAGA e invitó a la gente.
2: Lo acompañaba el influencer de MAGA Charlie Kirk, asesinado meses después, quien grababa un video de propaganda.
4: If you could say anything to Donald Trump, what would you tell him?
5: God bless you. You are so strong, and we love you so much.
6: I just want to say that it's a very special place. It needs security for itself, but it also needs security very much for the world.
7: You are right.
8: You guys like that, right?
2: Por teléfono, Trump alega motivos de seguridad y más tarde lo confirma ante la prensa internacional.
9: I'm talking about protecting the free world. You don't even need binoculars. You look outside, you have China ships all over the place. You have Russian ships all over the place. We're not letting that happen. We're not letting it happen.
2: ¿Amenazan a Groenlandia los principales adversarios de Estados Unidos? Julian Sheward fue asesora de seguridad nacional del presidente durante su primer mandato. El gobierno de Trump sigue consultando a esta experta en el Ártico hasta el día de hoy.
3: El Ártico es de máxima importancia estratégica y Groenlandia desempeña un papel clave entre Norteamérica y Europa. Por eso deben reforzarse las medidas de seguridad. Rusia y China avanzan, nosotros nos estamos quedando atrás. Debemos ponernos al día urgentemente.
2: Este interés repentino por el Ártico se debe sobre todo al cambio climático. El geocientífico Paul Biermann de la Universidad de Vermont estudia desde hace años cómo afecta al casquete glaciar de Groenlandia y a su entorno.
10: Según nuestros datos, el hielo marino ha disminuido drásticamente en las últimas décadas y la situación empeorará.
7: depending

0: En las próximas décadas podría haber verano sin hielo marino en el Ártico. Entonces sería accesible para la navegación y el comercio, pero también para buques de guerra y posibles actividades hostiles. Hasta ahora solo podían navegar rompehielos, pero si el océano Ártico deja de congelarse, su importancia estratégica cambia. Y eso no es para nada bueno. El Ártico ayuda a regular el clima del planeta. Sin hielo marino en verano, la luz solar continua calentaría el agua y con ello la Tierra. Este efecto de retroalimentación aceleraría aún más el calentamiento global.
1: Los científicos están preocupados, pero otros celebran las posibles nuevas oportunidades.
2: Si un barco portacontenedores puede viajar de Asia a Europa por el Ártico en lugar de navegar por el Canal de Suez, llegaría mucho más rápido. Eso reduce costos. Por eso la región se ha vuelto tan importante para Rusia, que espera cobrar tarifas por navegar en sus aguas territoriales.
3: Rusia se considera dueña del Ártico y lo ve como su territorio. Ha reactivado bases militares de la era soviética, aumentado el número de submarinos y barcos en la región e intensificado la exploración de petróleo y gas. Está militarizando el Ártico de manera muy activa y agresiva. El espacio, el aire, la tierra y el subsuelo son extremadamente importantes, no solo para Rusia. China también quiere establecerse aquí con su ruta de la seda polar para reforzar su seguridad y proteger su economía.
1: Desde 2017, China ha integrado oficialmente el extremo norte en su estrategia global de infraestructura. Este expansionismo se suma a las ambiciones rusas y preocupa a los estadounidenses. Sin embargo, los expertos consideran que las tensiones no escalarán probablemente en Groenlandia.
2: La Marina estadounidense no ha aumentado sus patrullas alrededor de Groenlandia porque, según afirma, no lo considera necesario. Se concentra en controlar Islandia para asegurar el paso entre Groenlandia, Islandia y el Reino Unido para submarinos y otros fines. La base reactivada en Islandia tiene claramente un propósito militar, mientras que en Groenlandia no se hace nada porque allí no existe una amenaza militar.
1: Rasmus Jarlov, diputado y portavoz del Partido Conservador danés, vive a pocos kilómetros de Copenhague. Como miembro de la oposición, puede hablar con más libertad que el gobierno.
0: No hay que buscar razones complejas para explicar por qué Trump quiere Groenlandia. No tiene nada que ver con lo que ocurre en el Ártico ni con Rusia o China, porque esas amenazas son ficticias y en la situación actual con Groenlandia como parte de la OTAN están totalmente bajo control. La explicación es mucho más simple. Siempre quiere más territorio y que su nombre aparezca en el mapa. Quiere que en el mapa de Groenlandia diga Estados Unidos. De eso se trata, no hay otra explicación lógica.
4: Speaker, the President of the United States.
1: En su afán de expansión territorial, el ex magnate inmobiliario adapta su estrategia. El 4 de marzo de 2025, ante el Congreso, ya no se dirige a Dinamarca, sino directamente a los groenlandeses.
5: And I also have a message tonight for the incredible people of Greenland. We strongly support your right to determine your own future. And if you choose, we welcome you into the United States of America. We need Greenland for...
1: A veces conciliador, a veces exigente, se presenta como defensor del derecho de los pueblos a la autodeterminación. A menudo habla de forma ambigua y lanza advertencias.
5: We will keep you safe. We will make you rich and together. We will take Greenland to heights like you have never thought possible before. It's a very small population, but very, very large piece of land and very, very important for military security.

0: America is once again standing strong against the...
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3: Este cazador de focas es Kuupik Kleist. Entre 2009 y 2013 fue primer ministro de Groenlandia. Por eso su voz tiene peso entre sus compatriotas.
4: Los estadounidenses son muy impopulares, especialmente el presidente. No se puede comprar un país ni a su población. Eso va en contra de todo. Sobre todo del esfuerzo de los groenlandeses por independizarse de Dinamarca.
3: Tras el discurso de Trump, los groenlandeses salen a la calle. Casi 1,000 personas se reúnen en la capital, Nuuk. Entre ellos, los líderes de los principales partidos políticos. Kuupik Kleist ya no está en el poder, pero comenta los acontecimientos políticos internacionales junto a su hija Mira.
4: El ministro danés de Exteriores, Rasmussen, se reunió hoy con Trump, pero supuestamente no hablaron de Groenlandia.
5: Siempre dicen, ¿hablamos de eso? No lo recuerdo. Me sorprendería que no lo hayan hecho.
3: Mira Kleist es hoy asesora. Trabajó durante años para el gobierno groenlandés y en la Secretaría de la ONU para Pueblos Indígenas y Desarrollo.
5: Muchos groenlandeses sienten que no se respeta lo suficiente a la población local ni nuestro derecho a decidir el futuro de nuestro país. Queremos construir nuestra propia vida y representarnos a nosotros mismos en el mundo. Eso es comprensible, pero por supuesto, no es tan sencillo como parece.
3: Desde 2009, Groenlandia goza de mayor autonomía en ámbitos como educación, gestión de recursos, policía y justicia. Pero sus habitantes quieren más. La gran mayoría apoya la independencia total. Casi todos los partidos políticos respaldan la idea, aunque discrepan sobre los métodos y la urgencia de separarse de Dinamarca. En este contexto, las palabras de Trump avivan los ánimos y profundizan aún más la división. El director del Centro del Fiordo de Hielo de Ilulissat también está activo políticamente. Carl Sandgren respalda la política de la coalición de gobierno que apuesta por una independencia gradual.
6: Donald Trump nos ha dividido. Y eso es algo que realmente no necesitábamos. Algunos dicen que deberíamos apoyarlo y convertirnos en parte de Estados Unidos. Otros creen que no es una buena idea.
7: It's not a good idea.
8: Welcome to America. Welcome to America.
9: Why would you buy us?
8: Why would you?
9: No.
8: You could buy us. Why would you do that?
9: Can you buy me?
8: Yeah, sir. I can put the hat on.
9: Oh, what?
8: Hey,
9: sir.
8: Have you ever tried?
10: What about Buffalo Wild Wings? Yeah.
3: Pele Broberg es presidente del mayor partido de oposición, Nalerak. Como ferviente defensor de la independencia, enfrenta a Dinamarca con Estados Unidos.
4: Trump dice, lo conseguiremos de una forma u otra porque todos los partidos políticos buscan un acuerdo de defensa, cooperación y comercio.

0: con Estados Unidos. Eso les daría, de una manera u otra, cierto control. No es una amenaza. Y considerarlo así es sencillamente una tontería por parte de los europeos, porque eso es exactamente lo que queremos. A diferencia de los demás partidos en Groenlandia, nosotros no usamos la independencia como moneda de negociación frente a Dinamarca. Queremos alcanzarla de verdad.
1: Por ahora no estamos preparados para la independencia. Sería irreal. Necesitamos más personas formadas, más médicos locales, científicos e inventores. Dependemos demasiado de un solo sector económico, la pesca.
2: Hoy, más de 4.000 habitantes de Groenlandia trabajan en el sector pesquero, es decir, algo más del 15% de la población activa. Camarones, bacalao, rodaballo y otros productos del mar se exportan a todo el mundo, a menudo a través de Dinamarca. Dado que el 90% de las exportaciones está vinculado a la pesca y el país depende en gran medida de las importaciones, es indispensable diversificar y desarrollar otros sectores económicos. Ese es precisamente el desafío que afronta una figura clave del gobierno groenlandés.
3: Soy Naya Nathanielsen y soy política en Groenlandia. Estuve 7 años en el Parlamento y luego trabajé mucho tiempo en el sector privado. Desde mi regreso a la política, soy ministra de Recursos Minerales, Energía, Comercio, Igualdad de Género y Justicia. El 54% de nuestros ingresos estatales proviene del extranjero, principalmente del subsidio danés y de fondos de la Unión Europea. Tenemos una tarea difícil por delante. Para ser autosuficientes, debemos generar más ingresos. También es una cuestión de dignidad poder cubrir nuestros propios gastos. Los recursos minerales desempeñan, lógicamente, un papel importante en ello.
2: Muchos ven en los minerales la razón del fuerte interés de Trump. El subsuelo de Groenlandia contiene grandes cantidades de oro, petróleo, gas y minerales que se han vuelto indispensables para nuestra economía. Se estima que aquí se encuentran 43 de los 60 minerales que las autoridades estadounidenses clasifican como críticos.
1: Groenlandia es uno de esos lugares míticos sobre los que la gente proyecta sus fantasías. Se imaginan un Eldorado, un sitio donde uno puede hacerse rico rápidamente con combustibles fósiles y tierras raras y luego marcharse. Pero en realidad todo es mucho más complejo. El norte de la isla está casi siempre sumido en la oscuridad y hay fuertes tormentas. La infraestructura minera es mínima y no existe una red eléctrica ni vial adecuada. Por eso casi todo debe transportarse por barco o avión, lo que hace extremadamente difícil la extracción de minerales.
3: Estamos en plena crisis climática y la transición energética requiere muchos minerales. Por eso muchos países buscan nuevas fuentes de materias primas. Además, la pandemia demostró que dependemos demasiado de China, por ejemplo, en muchos sectores de las cadenas de suministro.
4: China has tightened its export rules over rare earth minerals in a move that could significantly impact global supply chains for electric vehicles.
2: En las montañas que rodean Narsaq se encuentran algunos de los mayores yacimientos de tierras raras del mundo, minerales indispensables tanto para la transición verde como para la industria armamentista. La empresa australiana Greenland Minerals, hoy llamada Energy Transition Minerals, obtuvo una licencia de exploración a finales de los años 2000, pero el proyecto está estancado.

0: abierto en la década de 1950 y sellado hace décadas. De dos perforaciones en el suelo se extrajeron muestras que se conservan en el almacén de la empresa. Carl Barnabasen es aquí una especie de curador y recibe a los visitantes.
1: Les enseñaré las muestras y haré de geólogo. Este es el cajón número 8, de 42 metros de profundidad.
0: Aquí hay una alta concentración de neodimio y praseodimio, y también de disprosio y terbio, dos tierras raras cuya exportación China ha restringido.
1: Fueron analizadas todas las muestras. La mitad se envió a Australia y la otra mitad se quedó aquí.
0: Además de tierras raras, el yacimiento contiene uranio. Lo que al principio se celebró como un acuerdo histórico desató una ola de indignación entre la población local. Un grupo anti-uranio, creado por temor a la contaminación radiactiva, se opone al proyecto minero desde hace años. Los habitantes de Narsaq están divididos, pero Abarak Benson no abandona la lucha.
2: Una empresa australiana vino aquí y prometió que la extracción beneficiaría a todos los habitantes de Narsaq y que habría muchos empleos. Pero eso es solo una visión romántica de la realidad, porque los desechos se verterían en un lago que no es muy grande. Los fuertes vientos del invierno y también del verano probablemente arrastrarían los residuos al mar. A los muchos pescadores y ganaderos les dicen que no tendrían que irse cuando abra la mina. Pero nosotros sí nos iremos, y muchos acuicultores también. Por eso nos oponemos.
0: La resistencia contra la apertura de la mina se convierte en un tema político nacional y conduce a la aprobación de una ley que prohíbe cualquier extracción de uranio en Groenlandia. Con ello, la explotación del yacimiento de Kuanersuit queda descartada. La empresa australiana Greenland Minerals demandó entonces al gobierno groenlandés, exigiendo más de 11 mil millones de dólares de indemnización. Pero no se trata solo de uranio, sino también de geopolítica. El consorcio chino Shengye Resources es accionista minoritario de Greenland Minerals, y los países occidentales están preocupados por la creciente presencia de China en el Ártico. Esta interrelación entre geopolítica, recursos minerales y el deseo de independencia es abordada en la cuarta temporada de la serie danesa La Esfera del Poder. En esta serie, el descubrimiento de un yacimiento petrolero en Groenlandia sacude el orden mundial.
3: USA, Rusland, China.
4: Vi har jo ikke de samme problemer med Kina som I har.
3: Nej, men det er fordi du er så naiv, Hans. I sidder på en ø på størrelse med hele Vesteuropa, og I er knap lige så mange som der er indbyggere i Vejle. Hvad er det du godt kunne tænke dig? At blive et selvstændigt arktisk Bahrain? I ender jo som en kastebold mellem amerikanerne og kineserne. De æder jer levende og giver bedøvende ligeglade med, om I er et oprindeligt folk.
4: Vi er jo selvstyre.
0: Un actor aficionado destaca claramente.
4: Hvis du så er gået en evig bar.
5: My name is Sven Hardenberg.
1: Soy Sven Hardenberg, tengo varias empresas y ocupé un alto cargo en la oficina del primer ministro de Groenlandia.
5: The government of Greenland.
0: En la serie, Sven Hardenberg interpreta al ministro de Recursos Minerales y en la vida real es contratado por Energy Transition Minerals, antes Greenland Minerals. Su misión: desactivar el conflicto político y financiero con el gobierno.
6: I was approached 2 years ago by the company.
1: Hace 2 años, la empresa

0: Me consultó si podía ayudar en el ámbito político tras el inicio de las acciones legales. Pensé que mi experiencia podría ser útil para calmar la situación y hacer avanzar el proyecto. La mina tiene un valor incalculable y podría aportar enormes beneficios a nuestro país durante más de 100 años. ¿Por qué habríamos de estar en contra?
1: Tenemos que vivir de nuestros recursos, del comercio pesquero, del turismo y del aprovechamiento económico de la naturaleza. También queremos obtener beneficios de los minerales, pero no a cualquier precio.
2: En el lado deshabitado del fiordo, otro proyecto de tierras raras con baja concentración de uranio obtiene la aprobación del gobierno. Tras años de exploración, la empresa australiana-estadounidense Critical Metals Corp. adquiere en 2025 una participación mayoritaria en el yacimiento Tanbreez. Aunque aún no se ha extraído mineral alguno, el valor bursátil de la empresa sigue aumentando. También por el anuncio de alianzas estratégicas con compañías del sector de defensa estadounidense.
1: Groenlandia está avanzando. Aspira a más independencia y soberanía y espera atraer más inversores. Eso es positivo, pero actualmente existe una gran necesidad de infraestructura, carreteras, puentes y aeropuertos para que Groenlandia sea más accesible.
0: Groenlandia tiene un enorme potencial de crecimiento, ya que estuvo subdesarrollada durante siglos. Nosotros, los groenlandeses, debemos decidir con quién queremos colaborar. ¿Quién ofrece los mejores mercados financieros para invertir? ¿Europa o Estados Unidos? Si uno observa los índices bursátiles y las estadísticas, la respuesta se inclina claramente hacia Estados Unidos.
2: Desde junio de 2025 existe una conexión directa entre Nueva York y Nuuk. Dos veces por semana llegan al país turistas e inversores. En general, esto se percibe de forma positiva, pero solo hasta cierto punto.
1: Queremos dirigir este proceso nosotros mismos. Si todo se expandiera al mismo tiempo, los habitantes locales quedaríamos en minoría. Por eso queremos decidir cómo y cuándo se desarrollan los distintos sectores. Quizás seamos un Eldorado de recursos, pero nosotros decidimos cómo utilizarlos.
2: El deseo de autodeterminación es fundamental para muchos groenlandeses y está estrechamente ligado a experiencias dolorosas del pasado que se sienten aún hoy.
1: Muchos groenlandeses sienten que no se les escucha, porque en Europa no se es consciente de las heridas culturales y políticas, ni del racismo persistente. Percibimos la historia de manera distinta, y por ello es difícil avanzar juntos.
2: Recientemente ha resurgido un recuerdo doloroso de la época colonial, el de la esterilización forzada que afectó a miles de mujeres groenlandesas. Se llevó a cabo sin transparencia pública ni consentimiento.
3: En los años 60, en Dinamarca se consideraba que la tasa de natalidad en Groenlandia era demasiado alta. Por eso, el sistema de salud danés introdujo el DIU, dispositivo intrauterino, como método anticonceptivo para niñas a partir de los 12 años. En ese periodo, se les colocó un DIU a unas 4.000 mujeres. Eso provocó una caída drástica de la natalidad.
1: A muchas mujeres.

0: mujeres se les ofreció el DIU. Algunas lo aceptaron conscientemente, pese a los riesgos, porque querían controlar su planificación familiar, algo que entonces era difícil. Pero otras no fueron informadas de las consecuencias, y algunas ni siquiera sabían que se les había colocado un DIU. Eso es terrible. Algunas eran muy jóvenes, no eran sexualmente activas, y lo vivieron como algo traumático. Eso es algo que aún no se ha debatido a fondo. Tenemos que analizar y entender qué sucedió, y esperamos una disculpa del Estado danés.
1: Tras 3 años de silencio, la primera ministra danesa publica una disculpa y luego viaja personalmente a Nuuk, donde se reúne con las afectadas.
2: Kære kvinder, kære familie og kære Grønland. I dag er der kun én rigtig ting at sige til jer. Undskyld. Undskyld for den uret, der blev begået mod jer, fordi I var grønlændere. Undskyld for det, der blev taget fra jer, og for den smerte, det forvoldte. På vegne af Danmark, undskyld.
3: Un efecto positivo del interés estadounidense por Groenlandia es que ha cambiado la dinámica entre Groenlandia y Dinamarca. Ahora es posible entablar un diálogo sobre estos temas.
1: Ironías de la historia. Gracias a Donald Trump, las reivindicaciones de los groenlandeses reciben ahora una amplia atención, mientras en Europa crece la preocupación. En este clima de tensión, también llega a Nuuk Emmanuel Macron. Los jefes de gobierno de Groenlandia y Dinamarca lo reciben juntos.
4: Macron es nacional asesinado.
5: De su año, USA muchísimo en el turno. Europa, USA muchísimo en el turno. Da näytämme idäsottaa syt imminnut kunnusalnisen pysyrissäkengistä. Imedun niin näytämme uusia näytämme idäsottaa syt.
6: Is for us the occasion to convey a very clear message of French and European solidarity.
7: Hace 30 o 40 años hubo en Dinamarca un gran debate sobre nuestra política de seguridad. Entonces decidimos alinearnos al 100% con Estados Unidos. Por eso la política exterior danesa consistía en apoyar a Estados Unidos. Queríamos ser un socio absolutamente fiable. Ahora vemos la debilidad de esa estrategia porque nuestro aliado más cercano e importante intenta anexionar nuestro territorio y ya no actúa como un amigo.
6: Everybody think in France, in the European Union, that Greenland is not to be sold, not to be taken.
8: I want just for you to know that it's clearly perceived by the Europeans as targeting a European land.
9: What is that?
10: ¿Qué significa esto? ¿Qué temen los europeos? ¿Por qué aparece Macron de repente en Groenlandia para apoyar a Mette? Con la bandera francesa y la danesa en el avión, en lugar de la de Groenlandia. ¿Qué quiere decir con eso?
7: Es fácil entender por qué esto es importante para Francia. Tiene muchos territorios de ultramar. Si se permitiera que otras potencias fueran a la Polinesia francesa o a la Guayana francesa y dijeran, bueno, ahora nos quedamos con este país, Francia también tendría un problema. Por eso es mejor para todos que acordemos que los cambios de frontera solo pueden hacerse de forma pacífica, democrática y sin injerencia de otras potencias.
1: Quizá en Groenlandia esté en juego precisamente esta cuestión geopolítica.

0: está siendo reestructurado de forma radical el orden internacional que rige desde el fin de la Segunda Guerra Mundial? Desde hace mucho tiempo se esperaba un conflicto en el Ártico entre Rusia y China por un lado y Estados Unidos y Europa por el otro. Pero ahora todo apunta a una distribución distinta del poder.
1: Hace poco el presidente Putin dijo, claro, pueden quedarse con Groenlandia. Yo en lugar de Putin habría hecho lo mismo. Estados Unidos está en Groenlandia desde la Segunda Guerra Mundial. Si logra que Trump actúe como él mismo y como el presidente chino, entonces surge un mundo en el que ya no regirán las viejas reglas y las grandes potencias podrán apropiarse de territorios. Desde esa perspectiva, es totalmente comprensible que a Putin no le moleste que Trump se quede con Panamá, Canadá y Groenlandia, porque entonces Rusia podría quedarse con Ucrania, Georgia, Moldavia, etcétera, y China con Taiwán. Las grandes potencias estarían satisfechas, los países pequeños y la mayoría de los estados europeos no tanto.
0: Desde entonces, los europeos intensifican sus ejercicios conjuntos con las Fuerzas Armadas danesas en el Ártico. Quieren demostrar que pueden actuar militarmente, incluso sin Estados Unidos.
1: En Dinamarca hemos llegado extraoficialmente a la conclusión de que ya no podemos confiar en Estados Unidos. Debemos desarrollar nuestras propias capacidades para poder protegernos si la OTAN llegara a colapsar. El gobierno danés acaba de anunciar la compra de un gran sistema de defensa antiaérea. Hace 10 años habríamos comprado el sistema estadounidense Patriot y también los F-35 para demostrar que éramos un aliado fiable. Ahora compramos sistemas franceses e italianos. No es casualidad. El gobierno danés no puede decir abiertamente que esto fortalece a Europa en caso de una retirada de Estados Unidos, pero eso es exactamente lo que está ocurriendo. Hace apenas unos años todos coincidían en que el Ártico debía desmilitarizarse. Ahora, en cuestión de meses, todo se ha militarizado. Nos estamos acostumbrando, y eso es lo preocupante.
0: En este día de fiesta nacional, los groenlandeses intentan olvidar la brutalidad de la geopolítica internacional y concentrarse en sus propios objetivos.
2: Hoy se celebra mucho. Las familias se reúnen, hay mucha comida y, si es posible, se sale al aire libre. Hoy es tradicionalmente el día del solsticio de verano, porque aún no tenemos un día de la independencia. Por eso celebramos nuestra tierra en este día, el día más largo del año. Groenlandia lleva décadas trabajando por la independencia. Para nosotros no es una carrera de velocidad, sino un maratón. Estamos en el camino. Sé que despertamos un gran interés y entiendo también el interés de los estadounidenses. No soy ingenua. Nuestros recursos minerales atraen el interés de todo el mundo. Pero si queremos basarnos en los valores de la Alianza Occidental, entonces incluso las pequeñas democracias deben tener voz, poder alzarla y usarla. No pueden ser solo un juguete de las grandes potencias.
0: Por eso es aún más importante escuchar a los groenlandeses, porque están en primera línea de un cambio que nos afecta a todos. En Ilulissat, cuyo fiordo glaciar es Patrimonio Mundial de la UNESCO, se sienten especialmente los efectos del cambio climático.

Tengo 46 años y estoy viendo el cambio climático con mis propios ojos. El permafrost se está descongelando y eso para nosotros también tiene consecuencias económicas. En la ciudad hay casas que literalmente se están hundiendo en el agua. Sus cimientos presentan grietas. Groenlandia es valiosa por sus minerales críticos, combustibles fósiles y recursos naturales, pero lo realmente decisivo es el hielo. Si se derrite, el nivel del mar podría subir hasta 7 metros. Estamos perdiendo algo que hará que otros países se hundan. Las Maldivas, por ejemplo, desaparecerán porque se derrite nuestro hielo. Los expertos estiman que el aumento del nivel del mar causado por el deshielo provocará pérdidas económicas de billones de dólares. Aproximadamente 500 millones de personas serían desplazadas. Sería una tragedia global. Ya tenemos problemas con la migración. Pero ¿qué pasará cuando 500 millones de personas tengan que abandonar sus hogares? El hielo es lo más importante de Groenlandia y debe permanecer congelado. Es terrible que algo así pueda ocurrir mientras vivamos.

En los últimos meses, autoridades y empresas de ciberseguridad han confirmado un aumento inédito de estafas y delitos digitales. Estos crímenes son cada vez más efectivos y se cobran más víctimas. En el mundo, América Latina concentró el 9% de los incidentes cibernéticos investigados por la consultora de IBM X-Force en 2025. Las estrategias son cada vez menos al azar y cada vez más personalizadas porque se usan potentes herramientas de inteligencia artificial para robar datos personales de los usuarios. Algo así habría pasado, eso sospechan las autoridades, con el ataque que sufrió la plataforma Booking.com recientemente. Los delincuentes se llevaron datos de reservas, nombres, información de contacto, y con esto es mucho más fácil atacar a las personas directamente. Ese sería el plan de los delincuentes. Sin embargo, la inteligencia artificial también está sirviendo para proteger los datos. Es una batalla por la ciberseguridad que está cambiando rápidamente. Aquí les contamos cómo la IA está haciendo que tanto el hackeo como la protección sean cada vez más poderosos. Booking.com confirmó que delincuentes accedieron a los datos de sus clientes. Según la plataforma, no se robaron datos financieros, afortunadamente. La empresa no indicó cuántas personas se habrían visto afectadas, pero imagínense cuántas reservas en su historia habrá procesado ese sitio web. Debe ser un número considerable. Booking ha comenzado a notificar a los usuarios, así que si tienen una cuenta allí, estén alerta. La empresa dice que restableció los códigos PIN de reserva de los usuarios afectados. Para prevenir, no está de más cambiar tu contraseña de Booking.com y también la de tu cuenta de correo electrónico vinculada a ella. Ahora, ¿cómo estarían utilizando los delincuentes los datos robados? Algunos usuarios reportaron haber recibido mensajes de phishing por WhatsApp que incluían sus datos reales de reserva. Esto no es nuevo para Booking.com, pero con la inteligencia artificial el problema se vuelve aún peor. Las estafas solían ser mal hechas, lo que permitía identificarlas fácilmente, pero con la IA los atacantes pueden tomar los datos robados, analizarlos y generar mensajes creíbles dirigidos específicamente a cada usuario. Algunos van todavía más lejos. Los atacantes están utilizando herramientas de IA como ChatGPT de OpenAI o Claude de Anthropic. Uno de los casos más críticos ha sido el de México. 2026 ha sido un año difícil para la ciberseguridad en ese país. 25 ataques masivos contra instituciones públicas, datos de más de 36 millones de ciudadanos expuestos y casi una docena de agencias federales vulneradas. Uno de los que más llamó la atención fue el de

0: Un atacante que usó modelos avanzados de IA para hackear simultáneamente 9 agencias del gobierno y extraer unos 150 gigas de datos en minutos. La IA mapeó la infraestructura, encontró y resumió los puntos débiles. Luego le dijo al delincuente qué atacar. En conjunto, habrían diseñado un plan en el que la IA redactó cientos de scripts de ataques personalizados para cada caso. Y después, la IA no solo ayudó a escribir los scripts, sino que también asistió en su ejecución. Es decir, habría sido coautor material del delito. Ahora, hay que decir que este es un tipo de hackeo más efectivo con inteligencia artificial, pero el método no es nuevo. Lo que pasa es que las viejas estafas ahora son más rápidas, más eficaces y mucho más precisas con IA. Las debilidades de fondo siguen siendo las mismas: sistemas sin actualizar, contraseñas débiles y errores humanos. Pero también hay buenas noticias. La IA también puede fortalecer la defensa contra ciberataques. El gigante tecnológico estadounidense Anthropic lanzó recientemente el proyecto Glasswing, que consiste en ofrecer su último modelo de IA, Claude Mythos, a organizaciones seleccionadas. El objetivo es que las propias empresas encuentren las vulnerabilidades que este modelo habría descubierto antes de que esto se haga público y más sensible a ataques. Según se informa, Mythos ya ha descubierto miles de fallos de seguridad, incluidos algunos que llevaban décadas ocultos en el software de varias empresas. Las empresas en la práctica están hackeando sus propios sistemas. Los equipos de seguridad entregan código, APIs, registros, arquitectura del sistema y más. Esto es clave porque muchas vulnerabilidades no se detectan en un solo archivo. La IA analiza estos datos, identifica zonas sospechosas, pero para ello necesita razonar sobre arquitecturas complejas, incluidos sistemas antiguos e interconectados, algo que Anthropic afirma que Mythos, su nueva IA, puede hacer muy bien. Después, los humanos prueban y corrigen las debilidades. Esa es la estrategia de IA para las empresas. Pero, ¿qué pasa con nosotros, los usuarios? Bueno, en principio hay que decir que la IA ya está presente en muchos sistemas que protegen a los usuarios a diario, pues la mayoría de teléfonos y correos electrónicos ya usan inteligencia artificial para detectar o bloquear mensajes y llamadas de spam. A menudo, todo esto antes de que nosotros lo veamos. Nuestro navegador en Internet también usa señales de IA para advertirte sobre los sitios web falsos o sospechosos. Además, nosotros mismos podemos usar la IA para detectar estafas. Si recibes un mensaje que parece real pero tiene algo extraño, por ejemplo, pégalo en un chat de IA y pregúntale si se trata de spam. Los chatbots también pueden ayudarte a analizar enlaces sin abrirlos. ¿La URL parece sospechosa? Bueno, ahí te puede ayudar la IA. Sin embargo, la parte más importante seguimos siendo nosotros los usuarios. Hay que ser siempre muy cuidadosos y sospechar de todo antes de soltar cualquier dato personal. En 2026, navegar seguro por Internet implica mantenerse informado sobre los riesgos, actualizar los sistemas que uses y cuidar cada dato que entregues. Nos vemos la próxima. Chao.
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13: Donald Trump anunció que canceló los ataques previstos contra Irán y anunció un acuerdo de negociación con lo que llamó el más alto nivel iraní, además de otros varios países. Vamos en breve con los detalles de esta y otras noticias del día. Soy Jenny Pérez, aquí en Berlín. Les sacamos. Trump anuncia en su red social que las conversaciones con Teherán alcanzaron el máximo nivel de liderazgo iraní y agregó que los puntos centrales del entendimiento ya fueron aprobados por todas las partes involucradas. El Papa lanza un contundente mensaje a favor de los migrantes en su visita a la isla española de Gran Canaria. En el muelle de Arguineguín, el líder de la Iglesia Católica criticó lo que llamó indiferencia ante la catástrofe humanitaria. Y en breve arranca el Mundial de Fútbol en México. El mítico Estadio Azteca acogerá la ceremonia de inauguración y el partido inaugural entre la selección mexicana anfitriona y la de Sudáfrica. A esta hora, fiebre mexicana por el fútbol mundial, en el que hablaremos con nuestro equipo en Ciudad de México. El presidente de Estados Unidos, Donald Trump, acaba de anunciar en Truth Social que cancela los ataques previstos contra Irán para hoy. Trump asegura que lo hace teniendo en cuenta que las conversaciones con Irán se han elevado al más alto nivel. Trump dijo que los puntos centrales de la negociación ya fueron aprobados por todas las partes involucradas. Estados Unidos e Irán habían reabierto las hostilidades. Estados Unidos había bombardeado objetivos en el sur de Irán y calificó la operación como de autodefensa. Irán respondió atacando bases militares estadounidenses en Kuwait, Bahrein y Jordania.
14: El Comando Central de Estados Unidos difundió este video de lanzamientos de misiles Tomahawk. Entre sus objetivos, sistemas de vigilancia y defensa aérea iraníes. El presidente estadounidense advirtió previamente de los ataques. Donald Trump dijo que eran en represalia por el derribo de un helicóptero Apache y por la lentitud de las negociaciones de paz.
15: Vamos a atacarlos bien fuerte.
14: ¿Va a bombardear?
15: Sí, después del helicóptero tenemos derecho a hacerlo. Han derribado un aparato sumamente increíble.
14: Su secretario de guerra afirmó que el objetivo es presionar a Irán para firmar un acuerdo.
15: Si tenemos que negociar con bombas, negociaremos con bombas. Y sabemos hacerlo muy bien, mejor que nadie en el mundo. Estamos coordinados con la Casa Blanca y el equipo negociador para establecer los términos y esa es la misión de los objetivos de esta noche.
14: La Guardia Revolucionaria de Irán bombardeó bases estadounidenses en la región en respuesta a la ola de ataques estadounidenses. Kuwait tuvo que cerrar su espacio aéreo. Los sistemas de rastreo muestran numerosos vuelos desviados de la zona debido a los ataques iraníes con drones y misiles. Estos también alcanzaron Jordania y Bahrein. Según el Ministerio de Interior de este país, una niña de 11 años resultó herida por restos de drones interceptados que cayeron en barrios residenciales. También fueron alcanzados varios vehículos y casas. La televisión estatal iraní anunció que habían bombardeado la quinta flota estadounidense en Bahrein tras, cita textual, la agresión del ejército terrorista de Estados Unidos. La agencia estatal de noticias iraní declaró cerrado el estrecho de Hormuz, algo que Estados Unidos niega, y afirmó que los ataques estadounidenses convierten la tregua en algo prácticamente irrelevante.
13: Imágenes de este día. El Papa León XIV llegó este jueves a las Islas Canarias en la última etapa de su viaje a España, en el muelle de Arguineguín, lugar de llegada.

0: de miles de migrantes en Gran Canaria, pronunció un discurso sobre la responsabilidad y la indiferencia de Europa ante la muerte de migrantes que intentan llegar al continente. Palabras de León 14. Según estimaciones de organizaciones humanitarias, unas 3.000 personas han muerto desde 2014 al tratar de llegar a las costas de las Islas Canarias desde África. En la liturgia, el Papa arrojó al agua una corona de flores e instó a los líderes mundiales a crear vías legales y seguras para los migrantes y adoptar una postura más firme contra la trata de personas. En Tenerife e Islas Canarias nos esperan quien ven. Pablo Gandía, periodista con más detalles de esta cita. Pablo, muchos saludos. ¿Y cómo ha calado el mensaje del Papa en ese lugar que se ha transformado también en un símbolo de la catástrofe humanitaria migratoria?
1: Hola, muy buenas tardes. Nos encontramos justamente aquí en San Cristóbal de la Laguna, donde mañana va a tener esta última parada de la visita oficial del Papa León XIV a España. Este viaje a Canarias se interpreta como toda una declaración de intenciones. No suele ser habitual que un pontífice visite una isla por cuestiones de logística y sobre todo por cuestiones de seguridad, pero se interpreta como una herencia en vida que le dejó el Papa Francisco, porque él declaró en varias ocasiones que quería visitar Canarias. ¿Cuándo lo dijo? Especialmente en el año 2024, el peor desde que hay registros en la ruta canaria de la inmigración, que recordamos que es la más mortífera del mundo. En el año 2024, varias comitivas del gobierno de Canarias asistieron al Vaticano para reunirse con el Papa Francisco y él expresó en determinadas ocasiones que sí, que quería visitar Canarias. Aquel año llegaron a las costas 40.000 personas. Y tenemos que recordar que Canarias es un nexo entre Europa y también entre América, bien lo saben nuestros televidentes latinoamericanos, tanto es así que incluso el gobierno de Canarias le ha regalado al Papa León XIV un árbol genealógico en el que demuestra que su abuelo noveno era originario de las Islas Canarias, en concreto de la isla de La Palma. Esta mañana estaba en ese muelle que fue calificado muelle de la vergüenza porque se llegaron a hacinar en el año 2020 sin baños, sin agua y en lo peor de la pandemia hasta 3.000 migrantes.
0: ¿Y cómo llega este mensaje a una España absolutamente dividida sobre la migración y concretamente la migración no deseada?
1: Pues llega justamente en un momento clave, porque además mañana viernes va a entrar en vigor ese pacto migratorio europeo que no solo va a hacer más seguras esas fronteras, en palabras de la Unión Europea, sino que también va a garantizar los procesos de solicitudes de asilo. Pero es que además justamente este mes de junio es el último que tienen 500.000 migrantes en situación irregular en España para actualizar su situación. ¿Qué se pretende? Pues que contribuyan al sistema de pensiones. Hay una realidad en España clara y es que dependemos de la migración para seguir creciendo en población, pero también sobre todo en personas que cotizan. Para que se hagan una idea, estamos ya cerca de los 50 millones de habitantes. Y por primera vez en el año 2025 se superaba esa cifra de los 10 millones, además en un país que también tiene esa pirámide de población invertida. En cuanto a lo político, durante estas últimas semanas se viene entonando una guerra tanto en la izquierda como en la derecha por un concepto que es la prioridad nacional que están entonando los partidos más tradicionalistas, porque quieren que los españoles nacidos en España tengan la prioridad por delante de aquellas personas residentes extranjeras a la hora de recibir ayudas sociales.
0: Pablo Gandía, muchas gracias en Tenerife.
1: Muchísimas gracias, compañero.
0: Y lo dicho, España va a dejar de conceder y renovar las residencias temporales por razones humanitarias a partir de este viernes, coincidiendo con la entrada en vigor del Pacto Europeo de Migración y de Asilo. Según el Ministerio del Interior de España, este tipo de autorización, utilizada principalmente por ciudadanos venezolanos, dejará de reconocerse y renovarse. Las personas que ya cuentan con este permiso no podrán renovarlo ni solicitar reagrupación familiar, por lo que deberán acogerse a otras vías para conseguir la residencia y el permiso de trabajo. Este mecanismo, creado en 2018, permitió regularizar la situación de unos 240.000 ciudadanos de Venezuela en España. Y el canciller federal de Alemania, el conservador Friedrich Merz, presentó hoy su declaración de gobierno ante el Parlamento alemán, el Bundestag. Además de cuestiones de política interna, como por ejemplo la necesidad de reformas profundas en una situación económica difícil, Merz informó que ya está aprobada la concesión de un nuevo préstamo a Ucrania por un valor de 90.000 millones de euros para asegurar la defensa del país. Además informó que la Unión Europea ya trabaja en ese nuevo paquete de sanciones contra Rusia e insistió en la necesidad de reforzar el flanco este de la OTAN de cara a las agresiones rusas. Y naturalmente la migración también fue tema de debate en la sesión parlamentaria de este jueves en el Bundestag. Así se refirió el canciller federal de Alemania a la reforma del sistema europeo de asilo. Escuchemos.
2: Mañana, 12 de junio, entra en vigor la reforma del Sistema Europeo Común de Asilo, GEAS. Es un paso sumamente importante hacia la solución del problema. Con ello, se inicia un cambio de rumbo en la política migratoria a nivel nacional y europeo. Estamos viendo un claro retroceso de las llegadas irregulares, tanto a Alemania como a Europa. Esta tendencia continuará si la reforma del GEAS se aplica ahora de forma efectiva en todos los Estados miembros de la Unión Europea.
0: Y nuestra compañera, la corresponsal política Carol Guerrero, nos ofrece un breve análisis de las declaraciones del canciller Merz sobre este nuevo sistema europeo común de asilo que entra en vigor mañana. Escuchemos.
3: El Pacto de Asilo y Migración de la Unión Europea es la mayor reforma de asilo del bloque comunitario en más de 4 décadas. Y hoy el canciller federal Friedrich Merz aseguró ante el Bundestag que gracias a este mecanismo se podrá continuar con la disminución de las entradas irregulares tanto a Alemania como a Europa. Entre los objetivos de este nuevo pacto migratorio en el bloque comunitario están el estandarizar aún más los procedimientos de asilo, reforzar los controles fronterizos y reestructurar la distribución de los solicitantes de asilo dentro de la Unión Europea. Asimismo, una de las mayores novedades es que en algunos casos, los procedimientos para examinar solicitudes de protección internacional deberán realizarse obligatoriamente en las fronteras exteriores europeas. Para el caso de Alemania, esto tendrá lugar en puertos y aeropuertos. Ahora lo que está por verse es si todas estas medidas bastarán para ver cambios migratorios significativos en uno de los temas que más preocupan a los alemanes y en un momento en el que la coalición de gobierno afronta una profunda crisis de confianza con un porcentaje de aprobación de apenas el 15%.
0: Y en otras noticias, Belfast, en Irlanda del Norte, se prepara para una nueva noche de tensiones después de 2 jornadas consecutivas de protestas y de violencia antimigración que ha dejado varios barrios marcados por la violencia. Los disturbios estallaban tras el apuñalamiento e intento de decapitación de un vecino de la ciudad, presuntamente a manos de un refugiado sudanés. La pasada noche terminó con 12 policías heridos y 16 detenciones. Mientras las autoridades refuerzan el despliegue policial, los residentes intentan reparar viviendas dañadas y retirar los restos de vehículos incendiados. El hombre atacado, Stephen O'Gill, continúa hospitalizado y se encuentra en estado estable. La policía también investiga la difusión en Internet de listas con direcciones de viviendas que podrían ser utilizadas para nuevos ataques contra inmigrantes. Cambiamos de asunto, hablamos de economía con mi colega Rosa Casals. Muy bienvenida, querida.
4: ¿Qué tal, Jenny? Bueno, pues la noticia económica del día pasa por el BCE, el Banco Central Europeo, que ha anunciado la primera subida de tasas de interés en 3 años. El BCE sube las tasas en 25 puntos básicos y se convierte así en el primero de los grandes bancos centrales que anuncia una subida de tasas para contener los efectos de la guerra en Irán y el cierre del Estrecho de Hormuz. La presidenta del Banco Central Europeo, Christine Lagarde, anunció que la tasa de referencia se ubicará en el 2,25%. Y que esto coloca a la eurozona en una buena posición para navegar la incertidumbre causada por la guerra. Los mercados esperaban esta subida de tasas, sobre todo después de conocer que la inflación en mayo en la eurozona escaló hasta el 3,2%, impulsada sobre todo por la subida en los precios de la energía. Y nuestro compañero en la Bolsa de Frankfurt estuvo siguiendo la rueda de prensa del Banco Central Europeo y tiene más elementos para el análisis. José, muy buenas tardes. La guerra en Irán fuerza al BCE a tomar medidas para frenar la escalada de precios, aunque esto puede afectar el crecimiento económico. ¿Cómo ha justificado Lagarde la primera subida de tasas en la eurozona desde 2023?
5: Hola, Rosa, ¿qué tal? Sí, el Banco Central Europeo está en una difícil encrucijada. Como tú adelantabas, la inflación en la eurozona subió en mayo al 3,2% y la energía a casi el 11%, con el riesgo de que estos altos precios de la energía comiencen a contagiar y a elevar los precios en otras áreas de la economía, como por ejemplo los servicios. Pero ante esta situación hay dudas, hay algunas voces críticas de que aumentar las tasas de interés podría frenar el ya de por sí débil crecimiento de la eurozona. zona. Ante este dilema, ante esta encrucijada, Lagarde ha dicho hoy aquí en Frankfurt que el mayor riesgo sería no actuar, dejar que la inflación se descontrolase, lo cual dificultaría aún más después poner a la inflación bajo control. De hecho, muchos, Rosa, llaman a esta

0: subida de las tasas de interés de hoy como preventiva, porque solo es de 25 puntos básicos, pero ya manda una señal a los mercados de que el Banco Central Europeo está actuando contra la subida de los precios. En muchos hoy está en la memoria el que muchos consideran un error después de la invasión rusa de Ucrania y cómo se dispararon los precios en ese momento. El Banco Central Europeo consideró al inicio que era un aumento de los precios pasajero y después tuvo que empezar a subir las tasas para controlar una inflación que llegó a ser en un momento de hasta el 11%.
1: Bueno, y de hecho, José, la subida de hoy podría ser solo el comienzo porque los mercados anticipan nuevos aumentos de los tipos este año. ¿Ha dado Lagarde alguna pista sobre los próximos movimientos del BCE?
0: En realidad, Rosa, la pregunta ya no es tanto aquí si habrá o no subidas de las tasas de interés, sino cuántas va a haber. Muchos análisis apuntan a que podría ser en julio o incluso una más en septiembre. Para el Banco Central Europeo, dentro de la organización, hablar sobre posibilidades futuras es siempre un tabú. Ante la insistencia de los compañeros periodistas en la rueda de prensa, Lagarde ha dicho que es un escenario muy incierto y que ellos van a tomar decisión reunión a reunión, pero la propia Lagarde advertía de que los riesgos para la inflación están al alza. La guerra en Irán continúa, el estrecho de Hormuz sigue prácticamente bloqueado y la inflación aquí en la eurozona se mantendrá por encima del objetivo del Banco Central Europeo hasta otoño del 2027.
1: El BCE aumenta los tipos de interés. Muchísimas gracias por el análisis, José David. Y vamos con más informaciones. Jenny, un vistazo a América Latina.
2: Una fiesta mundial que se vive a esta hora en Ciudad de México, Rosa. Esta ciudad, la capital de México, naturalmente vive este jueves una jornada histórica. El Estadio Azteca se recibe, para este evento. El nombre de la capital vuelve a abrir un mundial de fútbol por tercera vez, mientras miles de aficionados se congregan en sus alrededores bajo un amplio dispositivo de seguridad. La razón es ese partido inaugural entre México y Sudáfrica, que dará inicio al mayor mundial de la historia con 48 selecciones y 104 partidos en total. Pero el certamen deportivo arranca también marcado por la tensión social, porque diversos colectivos han convocado protestas para aprovechar la atención internacional que genera el torneo. Maestros, familiares de desaparecidos y grupos vecinales amenazan con movilizaciones masivas cerca del estadio para exigir respuestas a demandas que van desde mejoras laborales hasta la grave crisis de seguridad que vive el país. Las autoridades destacan que la inauguración transcurrirá con normalidad. Bueno, ¿cuántos partidos históricos ha visto ya ese Estadio Azteca? Y hoy nada menos que el de la inauguración. Jeco Flores, enviado especial de DW a esta cita en la Ciudad de México, tiene la crónica a esta hora. Jeco, muchos saludos. La ceremonia inaugural y el partido inaugural entre la selección mexicana y Sudáfrica. ¿Cómo se vive esta cita histórica allá en la capital mexicana?
3: Bueno, en realidad aquí el partido, Jenny, es que se espera, tiene mucha expectativa en realidad. Veíamos a muchas personas vestidas de verde entrando al estadio. Ya todo el mundo ya está dentro porque empezó la ceremonia, pero en realidad se sentía un ambiente, en realidad de celebración de fútbol, que es muy diferente a lo que se siente fuera del estadio. Más lejano del estadio, en la Ciudad de México, la verdad, ese espíritu mundialista no se siente tanto. Sin embargo, lo que hablaba de la expectativa que hay con México en 1986... fue el mejor mundial que México ha tenido y ese fue también aquí en la Ciudad de México. Bueno, fue en México, ahora México vuelve a ser anfitrión y siendo anfitrión, pues junto con Canadá y con Estados Unidos, crea mucha expectativa para los fanáticos del fútbol.
2: Jeco, y sin embargo el mundial arranca también, decíamos, un poquito en medio de las críticas, en medio de protestas ciudadanas y también potenciales problemas de seguridad por parte de organizaciones criminales. ¿Cómo están llevando las autoridades mexicanas estos enormes desafíos?
3: Sí, exactamente. O sea, hace unos días, tres días, también se cerró una calle, una vía, que es la calzada de Tlalpan, que llega hasta este estadio, y fue cerrada por la policía justamente por las protestas que existen. Hay varias protestas, no solo la de los maestros, sino diferentes protestas que están usando obviamente el foco que tiene ahorita México. Mucha gente que como lo mencionamos, la gente que es fanática del fútbol quiere celebrar, quiere vivir este torneo. Sin embargo, no todo mundo celebra en México.
2: Jeco Flores, ¿qué podemos además esperar para el resto de la jornada? Cuéntame cuáles son los cálculos futbolísticos que hace incluso la propia hinchada en Ciudad de México, donde te encuentras.

0: Bueno, sí, justamente se espera que México hoy, en realidad con la gente que ha hablado hasta el momento, la gente mexicana se siente en realidad pues muy confiada, la verdad, este encuentro contra Sudáfrica. Recordemos que Sudáfrica y México ya han abrido un mundial, eso fue en 2010 y esa vez se jugó un 1-1. Hoy obviamente la gran mayoría de la gente aquí en este estadio va a vestir de verde, va a apoyar a la selección mexicana y el estadio la verdad es que sí pesa. México es muy fuerte en este estadio, entonces yo espero la verdad un triunfo también de México, a menos que pase algo muy raro, pero esto es fútbol y los partidos se tienen que jugar para ver qué pasa exactamente.
1: Jeku, tú llevas mucho tiempo cubriendo mundiales de fútbol y naturalmente quiero preguntarte cuáles son las principales selecciones, las favoritas para la hinchada y no solamente la mexicana, naturalmente.
0: Bueno, la gente aquí diría que la mexicana es favorita, obviamente, porque está jugando en casa. Pero bueno, a través del torneo, la verdad, yo veo muy fuerte a la selección española. No podemos olvidar que ganó la Eurocopa en Alemania en 2024. Entonces, es la campeona y la verdad tiene un equipazo que tiene a jugadores como Lamine Yamal, que son jugadores muy jóvenes, pero muy, muy buenos. Obviamente, también no podemos descartar a Francia, que tiene a varios jugadores con mucho talento. Y bueno, en 2018 ganaron el Mundial, 2022 llegaron a la final y ahora en 2026 sigue siendo una camada muy, muy fuerte de jugadores. Entonces yo espero ver a España y Francia llegar lejos en este torneo. También no podemos descartar, estamos en el continente americano y tenemos a Argentina, que es la campeona del mundo por el momento. Entonces no se puede descartar tampoco que tengan un muy buen papel en este Mundial.
1: Checo, y una última pregunta. ¿Cómo sigue el calendario del Mundial de Fútbol? ¿Esta inauguración comienza en México? ¿Cómo sigue esta semana?
0: Bueno, esta semana, como lo mencionamos, aquí en la Ciudad de México, he visto varias personas usando la playera de la selección mexicana, pero también en la calle veías muchos colombianos, que también Colombia le toca jugar aquí en México, aquí en el Azteca. Entonces, se ve a mucha gente queriendo celebrar esta justa mundialista. Entonces veía mucha gente a través de la ciudad, y no lo digo hoy, o sea, a través de la semana, gente que estaba emocionada acerca del mundial. Obviamente los precios de los boletos se han disparado y no todo el mundo tiene la oportunidad de venir a ver el juego aquí al estadio, pero de todos modos sí se siente un ambiente que la gente quiere ver el fútbol y es algo que pues les atrae, como te mencionaba, gente con playeras de Colombia, gente con playeras de España, Francia, todas las favoritas en realidad. Entonces se espera pues un muy buen mundial en el sentido del fútbol.
1: A ver cómo sigue la fiesta en los Estados Unidos y Canadá. Jeku Flores, muchas gracias en Ciudad de México. Claro, y cambiamos de México a lo que está pasando en Perú. En este país continúa el escrutinio de la segunda vuelta de las elecciones presidenciales que apunta a un resultado más que ajustado. La Oficina Nacional de Procesos Electorales ha contado ya casi el 99% de las actas. La ultraderechista Keiko Fujimori adelanta al izquierdista Roberto Sánchez por escaso margen de 600 votos. Queda contabilizar votos emitidos en el exterior y unas 1.600 actas impugnadas. La mayoría de Lima, donde Keiko Fujimori es la más votada, eso podría darle el triunfo por un margen muy estrecho, pero la proclamación oficial del ganador o la ganadora podría demorarse hasta un mes. En las calles de Lima aún reina la incertidumbre.
2: Los peruanos aún no saben con certeza quién será su nuevo presidente. El empate técnico entre la ultraderechista Keiko Fujimori y el izquierdista Roberto Sánchez mantienen al país en vilo. Juntos no alcanzaron ni el 30% de los votos en la primera vuelta. Para muchos la decisión final no fue elegir a quien mejor los representa, sino impedir que el otro llegara al poder.
3: ¿Y terminaste votando
4: por alguien que sea lo contrario? En realidad ha sido algo también inconforme para mí. No estoy satisfecha con mi voto, pero ¿qué podemos hacer? Pues, ¿no?
2: Por un lado, muchos rechazan a Fujimori por la herencia política de su padre, Alberto Fujimori, y por las acusaciones de corrupción y manejo de poder a través de su bancada en el Congreso. Del otro, hay quienes asocian a la izquierda con la violencia de Sendero Luminoso durante el conflicto armado interno entre 1980 y el año 2000.
5: Vamos a volver al 80. Si es que gana Roberto Sánchez, vamos a volver al 80. Se vivía entre la vida y la muerte porque no sabía quién era tu enemigo.
6: Siento de que Keiko ya tuvo su oportunidad con el tema del Congreso cuando tuvo mayoría y la verdad que dejó mucho que desear, ¿no? Porque estuvo más...

0: Con el tema de las leyes pro crimen, de enemistad con otros partidos, y eso estancó bastante el Perú, ¿no? El tema de las vacancias que hubieron, hemos vivido una inestabilidad política en estos últimos años.
1: La fragmentación podría tener consecuencias una vez conocido el resultado. El derrotado podría impulsar denuncias de fraude sin pruebas, alimentando aún más la tensión. Y una vez instalado, el nuevo gobierno deberá enfrentar una fuerte oposición de amplios sectores de la sociedad y del espectro político, explica este politólogo.
2: En el caso de un gobierno de la izquierda, en el Congreso será posiblemente el escenario más importante, ¿no? Donde estos actores que han obtenido representación del ala derecha será una oposición como fue también la época de Castillo, ¿no? Muy, muy fuerte. En cambio, si gana Fuerza Popular, más bien lo que vas a tener, más que en el Congreso, donde posiblemente obtengan una coalición bastante importante, ¿no? Me refiero a la coalición de gobierno, es fuera de ahí donde en los sectores sociales que pueden sentirse disgustados o pueden sentirse, digamos, decepcionados y en algunos casos también, digamos, afectados por esta elección, pueden movilizarse rápidamente en caso sientan que el gobierno no toma en cuenta sus preocupaciones.
1: Según las autoridades electorales, la proclamación oficial del próximo presidente podría conocerse recién en la segunda quincena de julio. Hasta entonces, millones de peruanos seguirán esperando el desenlace de una de las elecciones más reñidas de su historia.
3: En la vecina Argentina, el riesgo país bajó a los 460 puntos, la marca más baja en toda la presidencia del ultraliberal Javier Milei. La caída del indicador da a entender que el país suramericano tiene capacidad de afrontar su deuda. Esto ocurre luego de que las agencias crediticias de riesgo mejoraran la nota de Argentina. Tanto Fitch como Standard & Poor's la calificaron con la letra B. La mejora de estos indicadores facilitaría el retorno del gobierno de Milei al mercado de capitales para que pueda tomar deuda con una tasa favorable. Hasta el momento, el principal acreedor de Argentina es el Fondo Monetario Internacional, el FMI, con un programa que alcanza los 44 mil millones de dólares.
4: Hoy, claramente, ha sido un día histórico.
3: Y claro, Somalia recibió como un héroe al árbitro del Mundial de Fútbol a quien Estados Unidos negó la entrada al país y deportó desde Miami. Se trata de Omar Artan, quien iba a convertirse en el primer árbitro de Somalia en participar en un Mundial de Fútbol. Sin embargo, a pesar de contar con una visa en regla y formar parte de la lista oficial de la FIFA, las autoridades fronterizas estadounidenses le denegaron la entrada al país. Fue recibido como un héroe por miles de personas en Mogadiscio. Pero ahora todos los ojos en México, partido y ceremonia inaugural. Soy Jenny Pérez, ha sido un gusto acompañarlos y hasta pronto.

0: Tope Maestro, cemento climáticamente neutro. En esta planta de Noruega, el CO2 puede capturarse ya en el momento de fabricación. Sí, este material de construcción pierde su fama de gran contaminante del sector, pero ese CO2 tiene que ir a alguna parte. Y aquí las empresas energéticas buscan negocios lucrativos.
1: Hecho en Alemania. Ahora.
2: 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Millones de ellos clasifican cada día casos de tortura, violaciones y violencia.
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4: Nos están sacrificando.
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0: porque la perspectiva es decisiva. Porque juntos vemos.
1: Corea del Sur es conocida por el K-pop y las series. Hollywood y Coca-Cola son emblemas de Estados Unidos. Japón exporta manga y videojuegos y China ofrece pandas como regalo de Estado. Son embajadores culturales e ideológicos de los respectivos estados destinados a allanar alianzas. Poder blando se denomina en contraposición al poder duro basado en la intimidación militar. En el caso de India, su diplomacia sutil se apoya en los mangos. Un productor intenta venderlos en Europa a pesar de la estricta regulación de la Unión Europea. Además, en nuestro programa de hoy, más energía solar en Pakistán, los elevados precios de la electricidad dividen al país. Cemento sin CO2, cómo Noruega almacena las emisiones bajo el mar. Y zapatos para toda la vida, la confección artesanal de Richard Avery en Frankfurt.

0: La India se ha impuesto una dulce misión: popularizar sus mangos en todo el mundo. Pero no estamos hablando de un producto más de exportación, sino de una pieza de la diplomacia india durante décadas. La diplomacia del mango. Un instrumento para endulzar alianzas e impulsar negocios. La próxima entrada en vigor del acuerdo comercial India-Unión Europea permitirá a este productor de fruta indio acceder al mercado europeo. Riturak Shukla se dirige a presentar su producto a una clienta en Frankfurt. Su idea es vender 40 variedades de mangos en Europa. Pero no grandes cantidades, sino como algo exclusivo.
1: Este es el mango más codiciado de Andhra Pradesh. Mi objetivo es vender productos de gran calidad, con un nivel constante, un sabor excepcional y cosechados en su momento óptimo.
0: Una cosa que he aprendido en mi trabajo es que la gente necesita probar las cosas para decidir si le gustan o no. En Alemania no se encuentran en ningún otro sitio. Nosotros somos ese sitio exclusivo que tiene esos mangos especiales y a la gente le gusta sentirse especial. Y esa exclusividad se refleja en el precio, 22 euros el kilo. El mango normal costaría entre 6 y 8 euros. Además, como solo aguantan unos días en buen estado, se transportan en avión, lo que podría echar atrás a clientes que valoran la sostenibilidad. Son muchos los obstáculos que tienen que superar los exportadores indios. Los estrictos controles de pesticidas también han sido un problema.
1: Las nuevas directrices prevén que cualquier mercancía que se envíe desde el subcontinente indio debe ser tratada con agua caliente o vapor y debe estar limpia. Y debe estar presente un inspector. Solo entonces se obtiene el certificado. Las normas son muy estrictas y difíciles de cumplir. Esto diferencia a los mangos que se destinan al Golfo Pérsico de los que se envían a Europa.
0: Riturak busca adaptar su producción de mangos en India a la normativa y estándares de calidad de la Unión Europea. Cultiva en la región de Lucknow, en Uttar Pradesh, en el llamado cinturón del mango Dasheri. Allí la producción se controla minuciosamente.
1: Ya hemos llegado a un acuerdo con los agricultores. Les compramos los mangos a buen precio siempre y cuando cumplan esos requisitos.
0: Su negocio podría beneficiarse del acuerdo comercial entre la India y la Unión Europea. Cuando entre en vigor, reducirá los aranceles sobre muchos productos y creará lo que la Comisión Europea describe como la mayor zona de libre comercio del mundo. El acuerdo aún debe ser ratificado por las partes. Un desenlace positivo supondrá un acceso al mercado más fácil para exportadores de ambas partes, pero también habría más competidores para Riturak.
1: El acuerdo comercial es un paso positivo y acertado. Pero ya se

0: Trate de la agricultura o de este producto concreto, el mango, no cambia mucho la cosa. Porque los requisitos de calidad de la UE, como la certificación fitosanitaria obligatoria y el tratamiento con vapor, seguirán siendo los mismos.
1: India acapara casi la mitad de la producción global de mangos, cultivando alrededor de 1000 variedades, pero exporta menos del 1%. ¿Por qué? La mayor parte de los mangos indios se consumen en el mercado nacional. Su vida útil es breve. El transporte marítimo tarda demasiado y exportarlos por avión es caro. Su fragilidad hace que tiendan a fermentar y a enmohecerse. Eso dificulta cumplir la normativa de importación de la Unión Europea. Además, el mercado europeo es exigente. Solo pocas variedades más resistentes son comercialmente viables. Mercados más cercanos, como Emiratos Árabes, ofrecen un acceso más fácil con menores restricciones de importación. Hasta ahí el contexto, pero más allá de eso, el mango juega un papel en la alta diplomacia. Durante una visita a la India para cerrar un acuerdo nuclear civil en 2006, el presidente George Bush hizo una petición: probar el famoso mango Alfonso. Al parecer quedó impresionado y en 2007 Estados Unidos reabrió su mercado a los mangos indios tras casi 20 años. El episodio pasó a conocerse como el momento del mango nuclear, un símbolo de cómo pequeños gestos ayudan a propiciar grandes avances estratégicos. En una declaración conjunta de Estados Unidos y la India de 2025, centrada en seguridad y comercio, la reina de las frutas se coló en la letra pequeña. Para productores como Rituraj, ese simbolismo es importante, ya que si Europa abre sus puertas, el mango podría pasar de ser un regalo diplomático a convertirse en una fruta de consumo cotidiano. Rituraj viajó por todo el mundo para ver qué ofrecen los mercados de frutas. Finalmente encontró en Frankfurt un almacén para sus mangos.
0: Frankfurt es una ciudad impresionante. Creo que aquí tenemos muchas posibilidades. Alemania es un mercado realmente bueno y aún por explorar para los mangos indios. Aquí a la gente le gusta la calidad, valoran la calidad, calidad y sabor. Les gusta que todo sea perfecto. Una vez que están convencidos, ya no hay vuelta atrás. Creo que es un mercado mucho mejor que los de Oriente Medio o Sur de Asia, donde la calidad no es una prioridad. Y una cosa es segura. Si les suministramos mangos indios de buena calidad de forma regular, sin duda habrá margen para un cambio a mejor.
1: Para Rituraj no se trata de exportar a cualquier precio, sino de convertir la calidad en un negocio sostenible, siempre y cuando el mercado europeo esté dispuesto a pagar por ello. Actualmente la electricidad también es muy cara en los países asiáticos. En Pakistán el precio se ha disparado y muchas personas quieren generar su propia energía, por ejemplo con paneles solares. Sin embargo, debido a los nuevos impuestos y a la reducción de las subvenciones, no todo el mundo puede permitirse los paneles. La brecha entre ricos y pobres crece más aún.
0: Esta es la nueva imagen en algunas partes de Karachi. Techos cubiertos con paneles solares. Casi todos de fabricación china e importados en los últimos años. La ofensiva solar responde al fuerte encarecimiento de la electricidad en el país. Instalamos paneles solares en varios sitios. En la oficina solíamos pagar unas 100.000 rupias en electricidad. En los últimos tres años el gasto se ha reducido a casi cero. En nuestra fábrica también pagábamos unas 100.000 rupias. Ahora ya nada. En casa no teníamos tantas placas, pero ahora pusimos más y esperamos que la factura también baje a casi cero. Entre 2021 y 2024 la factura eléctrica subió un 155%, convirtiendo la energía en un lujo para muchos. Los paneles solares, sin embargo, se han abaratado. En 2024 Pakistán fue el mayor importador del mundo de placas solares chinas. Luego llegó el ataque de Estados Unidos e Israel a Irán. Un desafío para Pakistán, donde el gas es una fuente importante de generación eléctrica.

Además, la población suele paliar con generadores diésel las carencias de la red eléctrica. El precio de la gasolina y el gasóleo se disparó un 20% en una semana, aumentando los costes de los generadores. Y como el gas abastece a una parte importante de la red, los cortes de suministro o apagones programados han aumentado desde la guerra. Y se prevé que la factura eléctrica siga subiendo. Quienes disponen de energía solar no se ven tan afectados por esto. Y aunque suelen ser personas con mayor poder adquisitivo, algunas familias de rentas más bajas también han echado mano de sus ahorros para dar el paso. Nuestra factura eléctrica se ha reducido entre un 20 y un 25% gracias a la energía solar. Ese ahorro lo destinamos a gasolina, artículos de hogar y comida. Pero no todos pueden dar el salto a la energía renovable. Vivo en un bloque de viviendas y no puedo instalar paneles. Me angustia pensar en la factura de la luz. La brecha entre quien tiene y quien no tiene paneles es especialmente visible en Beluchistán. Esta provincia es la más soleada del país. Además, casi el 90% de sus localidades carece de conexión a la red. Algunas personas llevan años utilizando aquí sistemas solares, aunque con escaso apoyo estatal. Desde 2022 suministran electricidad a laboratorios informáticos y aulas en nuestra área universitaria. Me decidí por la energía solar por los constantes cortes de suministro y porque las facturas eran demasiado elevadas. Instalé un sistema de 5 kilovatios en mi casa. Me costó entre 500.000 y 600.000 rupias. Antes mi factura eléctrica rondaba las 25.000. Ahora se ha reducido entre un 40 y un 50%. Pero otros no pueden, y además el gobierno lo pone ahora aún más difícil. El gobierno está grabando los paneles solares. Ahora son caros y ya no hay tanta gente que pueda comprarlos. Solicitamos al gobierno que baje por favor el impuesto. Es algo que las familias necesitan para cocinar y hacer funcionar la bomba de agua. El gobierno no solo ha grabado los paneles, sino que también redujo la tarifa de recompra de energía solar en un 60%, lo que significa que los particulares que venden su excedente a la red reciben menos que antes. Además, Islamabad está grabando la importación de baterías chinas, un recurso que se necesita para tener electricidad cuando hay apagones. El gobierno dice proteger así a los consumidores, pero los críticos sostienen que lo que hace es proteger los beneficios de las empresas. Dado que no fabricamos placas solares ni baterías, tenemos que importarlas. No nos queda otra opción. Por otro lado, si el gobierno redujera los impuestos y fomentara el uso de la energía solar, eso aumentaría el déficit presupuestario. El gobierno debe, por tanto, encontrar un equilibrio. Beluchistán es un caso extremo, pero la precariedad energética no es exclusiva de esa provincia. Independientemente de lo que ocurra en el conflicto del Golfo Pérsico, Pakistán seguirá expuesto a los elevados precios de la electricidad. Y los economistas no auguran mejoría. Todo el mundo habla de pasarse a la energía solar si la guerra continúa y la situación empeora. La clase alta ya se ha protegido en gran medida. El impacto de los precios del petróleo solo se ha notado en las gasolineras. Aún no se ha reflejado en la factura eléctrica. Cuando suba, se lanzarán a por la energía solar. La brecha entre los que pueden acceder a la energía solar sigue aumentando y las políticas del Estado no contribuyen a reducirla. Las instalaciones solares no generan gases de efecto invernadero perjudiciales para el clima durante la producción de energía. Así ayudan a alcanzar los objetivos del Acuerdo de París. Pero no siempre es posible evitar las emisiones de CO2. Por ejemplo, la fabricación de cemento genera el 8% de las emisiones globales de dióxido de carbono, unos 2.800 millones de toneladas al año. ¿Cómo se puede hacer de otra manera? Veamos.

0: Noruega, a 150 kilómetros de Oslo. La planta cementera de Brevik produce más de 1 millón de toneladas de cemento al año, suficiente para construir decenas de rascacielos. Pero las cementeras generan enormes emisiones de dióxido de carbono. Esta es la primera del mundo que captura ese CO2 y lo neutraliza. ¿Funcionará?
1: Yeah, let's go.
0: Para producir cemento se necesita piedra caliza. Esta se encuentra bajo tierra, junto a la planta cementera, a 300 metros de profundidad. Allí se tritura y se traslada a la planta mediante cintas transportadoras. Aquí la piedra caliza entra en el llamado horno rotatorio, donde se calcina y pasa por varias etapas de procesamiento hasta convertirse en cemento. Muy pocas veces las cámaras pueden entrar y filmar en este horno de 67 metros de largo. Ahora se está renovando el aislamiento térmico.
2: En el centro del horno o en el primer tercio se encuentra la zona más caliente. Allí el material alcanza una temperatura de 1450 grados y los gases llegan a unos 2000 grados.
0: El horno está revestido con ladrillos refractarios y funciona con gas, carbón y residuos. Eso genera emisiones de dióxido de carbono, pero también la propia piedra caliza contiene enormes cantidades de CO2. Un gas que nadie quiere.
2: Aproximadamente un tercio de esta piedra es CO2, un tercio de su peso. Cuando se la calienta a 900 grados, libera ese CO2.
0: Y así es como se procesa aquí. Con un enorme sistema de filtrado se separa el CO2 de los gases del horno. La instalación se terminó en 2025 y costó unos 400 millones de euros. El Estado noruego, que busca impulsar tecnologías más verdes, financió el 80%. Heidelberg Materials, propietaria de la planta, aportó el 20% restante. La empresa opera unas 130 cementeras en todo el mundo. Queremos saber cómo piensa reducir las emisiones de dióxido de carbono en el resto de sus plantas.
2: Para alcanzar el objetivo de cero emisiones netas, era indispensable trabajar en la captura de dióxido de carbono. Y en Noruega encontramos en el gobierno a un socio tan ambicioso como nosotros.
0: Cero emisiones netas es el objetivo, pero ¿es realista? El cemento se encarece si se produce con menos emisiones de CO2. ¿Están los clientes dispuestos a pagarlo?
2: Es importante desarrollar este mercado y averiguar qué valor tiene para los clientes realizar sus construcciones con neutralidad de carbono y qué beneficios pueden obtener de ello los clientes de nuestros clientes.
0: La instalación no puede capturar todas las emisiones de CO2, sino solo alrededor de la mitad. Nuevos métodos de combustión en el horno y alternativas a la piedra caliza podrían reducir más las emisiones. El dióxido de carbono capturado se licúa y se almacena en estos tanques. 4 días después, están llenos. Entonces, el CO2 se traslada en barco. La carga proveniente de las instalaciones llega a la estación de bombeo de la localidad costera de Øygarden, a unos 700 kilómetros en la costa noruega. Desde allí, el CO2 se bombea por tuberías hasta unos 2.600 metros bajo el lecho marino. La estación de bombeo es operada por Northern Lights, un consorcio formado por Total Energies, Air Liquide y Shell, empresas que contribuyen significativamente a las emisiones globales de CO2 mediante la producción de petróleo y gas. Actualmente, el buque Northern Pathfinder se encuentra en el puerto. El viaje desde la cementera hasta aquí duró 4 días.
2: Estamos ampliando nuestra flota con 3 nuevos buques, uno con capacidad para 8.000 toneladas y 2 con capacidad para 12.000 toneladas. Serán utilizados para atender a los clientes de la segunda fase del proyecto, ubicados en Suecia, Dinamarca y los Países Bajos.
0: La estación costó 1.500.

0: 500 millones de euros. También aquí, el Estado noruego asumió cerca del 80% de los costos. Noruega es el cuarto proveedor mundial de gas. Figura entre los principales exportadores de petróleo y debe reducir sus emisiones. Entre los socios del proyecto está Total Energies, que invierte aquí en la tecnología de captura y almacenamiento de carbono, llamada CCS.
1: Actualmente emitimos algo más de 33 millones de toneladas de CO2, frente a casi 40 millones hace 5 o 6 años. Estamos trabajando intensamente para reducir nuestras emisiones. La tecnología CCS todavía no forma parte de ese esfuerzo, pero lo hará en el futuro.
0: Los operadores quieren ampliar el almacenamiento de CO2 con nuevas instalaciones en el mar. Entre sus clientes figuran acerías, cementeras y centrales térmicas europeas, cuyos representantes están de visita en las instalaciones. Todos deberán pagar tasas de la Unión Europea por sus emisiones, 70 euros por tonelada. Para 2030 serán 100 euros o más. Tecnologías como la captura de CO2 podrían ayudar a reducir las emisiones, pero son complejas y costosas. Tarde o temprano, quienes las generen tendrán que asumir esos costos. Así, en el futuro, el cemento podría ser más sostenible, pero también más caro. También son más caros los artículos hechos a mano. Son exclusivos, están cuidados hasta el mínimo detalle y son de gran calidad. Por ejemplo, las joyas de oro, muebles a medida o la cristalería soplada. Los bolsos de cuero artesanales también forman parte de esto, al igual que los tejidos hechos a mano. O los zapatos. Entre los pocos zapateros tradicionales que quedan en Alemania, hay uno que tiene su propia filosofía.
1: Siempre supe que lo mío no era trabajar en una oficina con una computadora. Para nada. La alternativa era trabajar con las manos. Siempre se me dio bien. La gente se imagina al zapatero como un viejo encorvado. Yo quise alejarme de esa imagen. Siempre quise ser diferente. Hola, me llamo Richard, tengo 31 años, vivo en Frankfurt y soy maestro zapatero. Aunque hago zapatos, también tengo que saber arreglarlos. No hay más remedio. No puedo vivir solo de hacer zapatos a medida. Mis clientes son gente que decide conscientemente no caer en eso de comprar y tirar. Invierten en calidad y compran un calzado que siempre pueda arreglarse. Dependiendo del modelo y la dificultad, la confección dura de 10 a 12 semanas, a veces 14. Incluye 200 pasos. Y si es el primer par, hasta 250. El primer par cuesta a partir de 2.000 euros. Y cuesta eso porque tenemos que tomar medidas. Y una vez que se ha hecho el patrón, que se tiene la base, cada par sale cada vez más barato, porque ya se han tomado las medidas. Cuando entrego los zapatos, después de haber trabajado en ellos durante semanas, y el cliente se los pone, bueno, es un momento muy emocionante. Muchas veces los clientes incluso me dan un abrazo porque están muy contentos con el resultado. Les emociona tener por fin unos zapatos que les quedan exactamente como se imaginaban. Si los cuidas, son para toda la vida.
2: Me encanta Frankfurt. Tiene una energía diferente a la del resto de Alemania.
1: Ahora hablo más alemán que inglés. A la hora de expresarme es cada vez más fácil, más natural. Me siento en casa. Quiero irme de Alemania en algún momento. En primer lugar, por los impuestos y por la burocracia. Hay mucho papeleo. Hay un tópico que dice que muchos alemanes son muy estirados. Sigue siendo una sociedad meramente blanca. Es algo difícil para mí. En Nigeria.

Día nunca me sentí diferente. Nunca vas a sentirte completamente aceptado. Así son las cosas. Hay que asumirlo y llevarlo lo mejor posible. A largo plazo, mi objetivo es tener mi marca, mi tienda, y mantenerme lo más posible. Y algún día regresar a Nigeria y crear una escuela o algo así. Una escuela de zapatería artesanal. Me considero muy alemán. Y diría que Alemania es mi hogar, aunque no piense vivir aquí el resto de mi vida. Porque el mundo es bien grande y todo cambia. Mi vida siempre fue movimiento. No me veo quedándome en un sitio para siempre. Esto fue todo por hoy en Hecho en Alemania. Mangos y diplomacia, el desigual auge de la energía solar en Pakistán, el almacenamiento de CO2 en la industria cementera y también zapatos artesanales. Hasta la próxima.

0: El lado oscuro de la IA. Millones de ellos clasifican cada día casos de tortura, violaciones y violencia.
1: Puedes ganar $9 al día.
0: Su trabajo les causa enfermedades mentales.
2: Nos están sacrificando.
0: Mientras tanto, las empresas tecnológicas del mundo prometen un futuro mejor.
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1: 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Pese al conflicto y a la opresión, hay algo que ofrece destellos de alegría y cierta libertad.
5: Afghanistan cricket is like football in Brazil. 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It's everything.
1: Visitamos a las estrellas afganas mientras preparan un torneo internacional. ¿Cómo llegaron a la cima? ¿Cuáles son sus sueños y esperanzas? ¿Para ellos y para su país? ¿Qué piensan los afganos de a pie? ¿Qué significa para ellos el éxito de la selección nacional? ¿Y qué depara a las jugadoras exiliadas que tienen prohibido jugar en su país? ¿Pueden imaginar un futuro para las mujeres en Afganistán? Cricket en Afganistán.

0: La inteligencia artificial puede ser clave en la lucha contra el cambio climático si la usamos bien.
1: La IA no es trivial. Tiene el potencial de destruir nuestra civilización. Pero no sería como en Terminator, porque la inteligencia está en los centros de datos. Los robots son solo un medio.
2: Somos optimistas. La IA puede ayudar a curar, prevenir y controlar todas las enfermedades de este siglo.
3: La IA puede conducir autos, gestionar redes energéticas e incluso inventar nuevas moléculas.
4: Es como si hubiéramos descubierto un continente con 100,000 millones de trabajadores gratis.
1: Algunos robots acabarán con puestos de trabajo, otros matarán a personas, pero en general, creo que la tendencia es increíblemente positiva.
5: Hay mucho revuelo en torno a la inteligencia artificial y su potencial para mejorar nuestro mundo. Pero en lugar de analizar lo que esta tecnología puede aportar a nuestra sociedad, en esta película nos preguntamos qué se necesita realmente para generarla. Por ejemplo, los miles de millones de datos que son necesarios para que funcione la llamada inteligencia artificial. ¿Quién los genera? ¿Quién los procesa? ¿Y en qué condiciones? ¿Son los sistemas de inteligencia artificial realmente artificiales? ¿O hay mucho trabajo humano y duro detrás de todo esto? En realidad, entre bastidores se necesitan millones de los llamados trabajadores de datos, es decir, personas que alimentan de datos a los sistemas de IA. En el Instituto Weizenbaum de Berlín se está investigando cómo las grandes empresas tecnológicas explotan a la mano de obra humana en todo el mundo para que sus sistemas de IA puedan funcionar.
6: Me llamo Milagros Micheli, soy socióloga e informática. Dirijo un grupo de investigación aquí en el Instituto Weizenbaum. Se llama Datos, Sistemas Algorítmicos y Ética. ¿Qué es la inteligencia artificial? Es una pregunta complicada y también un concepto complicado. En general, se entiende por IA a los sistemas inteligentes que deben realizar tareas de forma autónoma, sin ayuda ni intervención humana. Pero eso no es del todo correcto. Cuando hablamos de IA y de los llamados sistemas inteligentes y autónomos, también hablamos de las personas que trabajan tras bambalinas. La mayoría de la gente no sabe que la inteligencia artificial requiere mucho trabajo y recursos humanos para lograr un resultado. Probablemente sea a propósito que la mayoría no lo sepa. Así se crea una narrativa específica, un mito en torno a estos sistemas. Creo que es una decisión consciente ocultar al público el trabajo y los recursos que se necesitan.

0: Las reclusas de esta cárcel de mujeres en Finlandia también forman parte de las personas que entrenan los sistemas de IA. Una empresa constructora ha desarrollado una herramienta de IA y las ha contratado como trabajadoras de datos. Entre sus tareas está dar retroalimentación sobre las respuestas del sistema. ¿Se ha pasado de la raya la IA en el tono? ¿O debería usar otras palabras? Así es como aprende el sistema.
1: Aquí eliges una tarea. Aparece un texto y tenemos que decidir si es correcto o no, haciendo clic en sí o no. Luego explicamos qué debería cambiarse en el contenido para que la respuesta sea sí. La empresa cuenta con una herramienta de IA. Nosotras vemos si funciona bien o no.
2: Cuando empezamos nos pagan 3 euros. Y después de 2 meses de trabajo en la cárcel nos pagan 4,62 euros.
3: ¿Por un día de trabajo?
2: Sí. Las preguntas de aquí se refieren al sector de la construcción. Nosotras decidimos si son correctas o no. La verdad es que no es lo mío. Lo hago por falta de alternativas mejores.
0: Para estas tareas de entrenamiento no se necesita programación profesional. Gran parte del trabajo con datos lo realizan personas sin formación específica. Muchos piensan que su vida cotidiana está libre de IA, pero la usamos a diario, a menudo sin darnos cuenta. Siri o cualquier otro asistente de voz que nos da el pronóstico del tiempo o nos recomienda un buen restaurante también es IA. El simple hecho de usar un buscador ya es IA. Y cuando hablamos con un empleado virtual del banco, que se conoce como un chatbot, también es IA. Y ya sea OpenAI, Meta, DeepMind o la empresa que trabaja con reclusas finlandesas. Todas estas empresas de IA necesitan lo mismo. Datos. Miles de millones y miles de millones de datos. Y estos datos primero deben ser procesados por personas para que los sistemas de IA puedan trabajar con ellos. Es casi imposible saber cuántos trabajadores y trabajadoras de datos hay. La mayoría son contratados a través de subcontratistas y plataformas externas. No hay estadísticas oficiales.
4: I'm Umarani. I'm a senior economist.
5: Me llamo Umarani. Soy economista principal en el Departamento de Investigación de la Organización Internacional del Trabajo y trabajo aquí desde 2008. La OIT está organizada en 3 organismos, integrados por empleadores, trabajadores y gobiernos. Hay mucho revuelo en torno al desarrollo de la inteligencia artificial y están surgiendo un montón de herramientas, productos y servicios de IA. Pero es importante dar un paso atrás y entender hasta qué punto todo es realmente IA, o si también hay personas involucradas. Porque si el ser humano es parte de esto, se encarga de gran parte de la programación informática y del desarrollo de algoritmos. Además, hay muchos trabajadores y trabajadoras invisibles que procesan datos y los introducen en los sistemas para que el algoritmo pueda seguir desarrollándose y los modelos funcionen.
6: Según un informe del Banco Mundial del año pasado, hay entre
7: 150 y 430 millones de trabajadores de datos en todo el mundo. Esta cifra tan alta puede parecer sorprendente, pero refleja una tendencia que hemos observado. El número de trabajadores de datos y las tareas que deben realizar han crecido exponencialmente durante el último año.
0: Cuando hablamos de inteligencia artificial, pensamos en los ingenieros de software del Silicon Valley californiano. pero ellos solo hacen una pequeña parte del trabajo. La mayor parte consiste en la preparación de los datos. Por ejemplo, cuando los trabajadores de datos analizan imágenes aéreas y marcan los lugares donde un dron de reparto puede dejar un paquete. Para eso, se necesitan personas que etiqueten y clasifiquen las imágenes. Solo así puede un sistema de IA aprender a reconocer patrones para luego realizar ciertas tareas de forma automática.
8: I'm Arnab Das.
9: Me llamo Arnab Das. Soy de Calcuta, India. Tengo 29 años y ahora mismo estoy haciendo mi maestría aquí en Alemania. Trabajo para una empresa. Mi tarea consiste en hacer que los datos basados en imágenes o textos sean más comprensibles para la

0: día, etiquetándolos y marcándolos. Ahora mismo estoy trabajando en la clasificación de imágenes. Nos dan unas cuantas imágenes y varias opciones para elegir. Por ejemplo, esta imagen muestra un incendio activo. Las opciones que puedo elegir son incendio activo, humo, con niebla o despejado. El edificio está en llamas, así que lo etiqueto como incendio activo y paso a la siguiente imagen. Muestra un pingüino, pero detrás se ve mucha agua. Probablemente sea un océano. Así que marco cuatro puntos y lo etiqueto como agua, y luego lo envío. Así es como entreno los modelos de IA. También depende de los proyectos que me toquen. A veces son solo imágenes, páginas y páginas de imágenes que tengo que clasificar. Y según mi experiencia, puedo hacerlo con una tasa de éxito del 98%.
1: Imagina que tienes una imagen de una calle con árboles, aceras, vehículos circulando y edificios. Y el objetivo es asegurarse de que un auto sin conductor pueda reconocer correctamente todos estos elementos a su alrededor. Un procesador de datos identifica que es un auto, un autobús o una bicicleta, cómo es una acera y qué objetos son arbustos. Así, un auto sin conductor puede reconocer fácilmente estos elementos y moverse con seguridad. El problema de estos modelos es que se crean en un momento determinado, mientras que el mundo cambia cada día. Por eso, hay que adaptarlos constantemente y mantenerlos al día, lo que implica una necesidad continua de nueva información, pruebas y datos. Por eso, los trabajadores de datos son indispensables, ya que deben alimentar el sistema con datos de forma continua. La IA no puede funcionar sin el trabajo de datos, porque necesita información actualizada. Necesita datos para crear sus modelos. Solo así funciona.

0: Ana, una trabajadora de datos, está marcando y etiquetando productos individuales en un estante de supermercado. Este trabajo previo es necesario para que más adelante un sistema de IA pueda, por ejemplo, automatizar el recuento de los distintos productos.
1: Ahora voy a marcar los alimentos y el café de los estantes de un supermercado con un marco de delimitación. Me llamo Ana. Me mudé de Ucrania a Bulgaria. Como mi ciudad está muy cerca de la frontera, estaba muy preocupada por mi hija y su futuro. Estaba asustada y perdida. Y hubo un punto de inflexión. La muerte de un ser querido. Dos días después de la muerte, se abrió un corredor humanitario. Antes de eso, mi ciudad estaba rodeada por las tropas del agresor. Pudimos irnos cuando se abrió el corredor humanitario. De eso ya han pasado años. Mi hija y yo llegamos aquí a finales de marzo de 2022.

0: No puedo revelar mis ingresos. La cantidad que me pagan es confidencial. No me está permitido hablar de eso. No sé si me pagan bien, pero no es fácil porque tengo una hija, así que mis gastos varían mucho. Mi sueldo a menudo no me alcanza, así que tuve que buscar otro trabajo. Ahora mismo tengo dos trabajos para vivir, en lugar de solo sobrevivir.
1: En muchos casos, el trabajo con datos se presenta como algo que mucha gente hace porque no tiene otra opción. A menudo, las condiciones laborales son tan malas que, de hecho, es así. ¿Por qué elegir este trabajo si hay otras opciones? He conocido a trabajadores de datos de diferentes partes del mundo. He estado en Bulgaria y Argentina, y trabajo con gente de Venezuela, Kenia, Siria, Líbano y Brasil. Seguramente me estoy olvidando de algunos países. Si echamos un vistazo a todos estos países, podemos decir que el trabajo con datos se subcontrata sobre todo en el sur global. No es casualidad, sino que probablemente sea a propósito. Y es que estas plataformas y proveedores de servicios de subcontratación que se encargan de estos procesos de trabajo con datos para otras empresas se centran en ciertos países donde la economía está en crisis y los salarios son bajos.
2: ¿Por qué el trabajo de datos se hace principalmente en el sur global y no en el norte global? Es una gran pregunta que debemos hacernos. ¿Se debe a instituciones débiles, al alto desempleo y a la falta de derechos laborales? ¿De modo que los trabajadores están dispuestos a aceptar cualquier trabajo? ¿O este trabajo también se realiza en el norte global, pero no por ciudadanos del país, sino por refugiados y migrantes?
1: Todo esto demuestra que se dirigen específicamente a grupos de la población que se encuentran en situación de necesidad. Sin embargo, lo que ganan nunca es suficiente para ofrecerles una salida, ya sea para salir del barrio marginal o para ahorrar para la educación de sus hijos. Ganan lo justo para llegar a fin de mes, para sobrevivir, para comer hoy, pero no para mañana.
3: El trabajo con datos se ofrece en diferentes plataformas, como Mindrift, Clickworker o Appen. No hay regulaciones para el trabajo en plataformas a nivel mundial. La competencia de precios es dura y no hay un salario mínimo. Muchos trabajadores de datos trabajan en el sur global en condiciones precarias.
4: El proyecto en el que estoy trabajando ahora mismo consiste en analizar dos respuestas de un asistente de IA. Como puede ver, se trata de prompts, es decir, instrucciones. La primera pregunta es, usuario, ¿hay alguna técnica o consejo útil para pasar sin problemas de los sintetizadores a los pianos eléctricos? Luego hay dos respuestas para elegir. Tanto la respuesta 1 como la respuesta 2. Leo ambas respuestas, las comparo y al final dejo un comentario con mi valoración. En la plataforma Mindrift, me pagan 83 centavos por cada tarea. Te dan 12 tareas al día. Si completas las 12 tareas, puedes ganar

0: $9 al día. Trabajo hasta 45 horas a la semana, incluso hasta 60 horas, tiempo completo.
1: Full time.

0: Lucho para que mi hija tenga una buena vida. No quiero que tenga que pasar por una vida como la mía. Deseo que crezca bien y que tenga la mejor vida posible. Hay una diferencia entre cómo se hace el trabajo con datos que se ofrece a través de plataformas y el trabajo para empresas de subcontratación. En ambos casos, se trata de trabajo con datos subcontratado para gigantes tecnológicos como Amazon, Google, OpenAI y Meta. Al final, ellos son los que se benefician. Quien encontró el trabajo a través de una plataforma suele trabajar desde casa y ni siquiera sabe quién está al otro lado, ya que no tiene a ninguna persona como jefe. En el caso de los proveedores de subcontratación que se encargan del trabajo con datos para otras empresas, los empleados trabajan en oficinas con puestos fijos, pero en estas oficinas hay reglas muy estrictas sobre cómo comportarse en la llamada sala de producción. Algunos trabajadores de datos han contado que, durante la fase de capacitación, las tareas al principio eran inofensivas y simpáticas, como clasificar imágenes de gatos. Pero luego, cuando empezaron de verdad a trabajar, se dieron cuenta de que el material era mucho más perturbador que las fotos de gatos.
1: La exposición constante a contenidos violentos ha provocado ansiedad o incluso trastornos de estrés postraumático en muchos trabajadores de datos.
2: My name is Faustin Makira.
0: Me llamo Faustin Makira.
2: And I can say that I have worked with the AI.
0: Y llevo más de 3 años trabajando con inteligencia artificial.
2: Well, at first I didn't see it.
0: Al principio este trabajo no me parecía difícil, pero con el tiempo me di cuenta de que empezaba a tener pesadillas, sobre todo cuando veía muchos casos de asesinatos o de violaciones, especialmente si se trataba de menores, de niños. Si veía muchos cadáveres durante el día, dormía mal. Empecé a tener ataques de pánico. Ya no podía salir ni estar entre la gente. Aunque en realidad soy una persona sociable, ya no me sentía yo misma. Pasaba la mayor parte del tiempo sola porque me daba miedo salir. De alguna manera, eso me llevó a la depresión, así que decidí dejarlo. Todavía sufro de un trastorno de estrés postraumático y sigo yendo a terapia. Por mis miedos, sigo pasando la mayor parte del tiempo en espacios cerrados. Así que sí, las secuelas siguen ahí. ¿Podemos hacer una pausa, por favor?
3: Sí,

0: Okay, we can continue.
1: Bueno, podemos seguir.
0: My coworkers, they...
1: Mis colegas tienen síntomas parecidos a los míos. Un colega con quien ahora soy amiga sufre de insomnio. Otro

0: Otro amigo tiene ataques de ansiedad.
1: Insomnia. I have a friend who is also battling with anxiety, so it just depends on.
0: A cada uno se le manifiesta de forma un poco diferente. Pero sí, tengo muchos colegas y amigos que sufren de trastorno de estrés postraumático, cada uno a su manera.
2: ¿Por qué no mencionas los nombres de los clientes y las empresas para las que has trabajado?
0: Porque tuvimos que firmar un acuerdo de confidencialidad en el que nos comprometimos a no revelar ciertas cosas. Si digo algo y se hace público, me iría a la cárcel por más de 10 años.
3: Hablar abiertamente sobre sus trabajos en IA conlleva riesgos. Durante el rodaje en Kenia, un gigante de la IA con sede en California presionó a muchos de nuestros entrevistados para que no concedieran entrevistas. Para protegerlos, tuvimos que buscar nuevos trabajadores de datos y, en algunos casos, ocultar sus identidades.
4: Nos dijeron que no podíamos publicar nada sobre nuestro trabajo en las redes sociales. Tampoco podíamos contarle nada a nuestros familiares sobre nuestro trabajo. En el lugar donde trabajábamos, nos mantenían totalmente aislados y no nos permitían ver a nadie que no estuviera involucrado en el proyecto. Así que diría que era un ambiente muy aislado, muy hermético.
5: Los datos que procesamos procedían en su mayor parte de Internet. Otros venían de la Dark Web, al menos el 90% de los datos. De hecho, el porcentaje de contenido perturbador en los conjuntos de datos que nos envió OpenAI era casi del 100%. Los datos eran realmente perturbadores y muy tóxicos.
3: En Kenia, el alcance total de las consecuencias de este trabajo solo se dio a conocer gracias a las demandas de las personas afectadas. Durante los procesos judiciales, se hizo público que a muchos trabajadores de datos kenianos se les había diagnosticado un trastorno de estrés postraumático grave. ¿Pero por qué? ¿Por qué las grandes empresas tecnológicas contratan mano de obra en Kenia para que, a cambio de un salario de miseria, revise contenidos que son casi exclusivamente tóxicos? El objetivo de este trabajo es enseñar a los sistemas de IA a no imitar ciertos comportamientos humanos, entre los que se incluyen la violencia verbal y física, la violación y el asesinato. Para reconocer estos patrones de comportamiento, los modelos de IA necesitan datos. Cuanto más detalladamente y con mayor precisión etiqueten y categoricen las personas estos datos, más eficazmente podrá aprender la IA. Este trabajo lo realizan principalmente trabajadores con salarios bajos en países del sur global. Aquí se lleva a cabo el trabajo con datos que nadie más quiere hacer.
4: Por ejemplo, en un texto dice: "Hola Bill, hoy tengo ganas de matarte". Así que la tarea de los procesadores de datos consistía en reconocer que, por ejemplo, la palabra matar hacía referencia a la violencia. Por lo tanto, había palabras clave que buscábamos. Matar era una palabra clave muy común que recuerdo, porque significaba violencia. Y la violencia era una de las palabras clave que marcábamos. Otro ejemplo son los contenidos sexuales inmorales. Por ejemplo, hay un texto que dice: "Hola Bill, ¿quieres venir con nosotros a violar a alguien?". Recuerdo que violación era una de las palabras clave que marcábamos. La violación va en contra de los principios morales. Esos son solo algunos ejemplos de lo que hacíamos antes.
5: Te voy a poner un ejemplo. Una vez revisé un contenido y le asigné palabras clave para la IA en el que se abusaba de niños. Cuando trabajas con ese tipo de contenido, entonces... Creo que tal vez sueno un poco emocional.

0: porque el contenido que revisé era atroz, ya que se abusaba y violaba a niños. A algunos sus padres los obligaban a tener relaciones sexuales con animales.
1: So these kinds of content actually

0: la experiencia con este tipo de contenido cuando se genera con IA.
1: Such like content in AI generation.
2: He decidido dejar esa empresa de IA. El trabajo me había afectado mucho. Había perdido a casi todos los miembros de mi equipo. En mi último día de trabajo, ya no quedaba nadie de mi equipo. Yo era la única persona que seguía trabajando en ese momento y no me sentía bien. Me había afectado mucho psicológicamente. Así que decidí renunciar a esa empresa de IA.
3: From this AI company.
4: These big companies, they are aware.
5: Estas grandes empresas saben qué tipo de datos nos dan, pero hacen como si nada. Saben que si nos dan 20 euros, 20 o 10 dólares o lo que sea, vamos a aceptar el trabajo porque no tenemos otra opción. Tenemos que hacerlo porque no tenemos dinero. Creo que entienden y saben muy bien lo que hacemos y qué impacto tiene en nosotros el contenido que nos dan. Saben qué tipo de contenido recibimos. Incluso los poderosos, los ejecutivos, lo saben. Creo que es una especie de sacrificio. Nos están sacrificando porque les proporcionamos el software. Pero vemos en la tele que ellos sacan ganancias. Es un negocio de miles de millones de dólares. Un software que vale miles de millones. ¿Y nosotros qué? ¿Qué sacamos de este software? Es muy injusto. A nosotros como africanos nos están sacrificando para que eso sea posible.
6: El trabajo sucio entre bastidores de la IA se subcontrata a propósito a países con derechos laborales débiles y pocas alternativas para minimizar los costos y ocultar las condiciones laborales espantosas. Es comparable a los flujos globales de residuos. Los países industrializados a menudo exportan residuos plásticos a otras regiones del mundo, donde su eliminación resulta más barata.
2: Se está llevando trabajo a Kenia, trabajo tóxico. Las grandes empresas de IA de los países occidentales les dirían que tienen sistemas geniales para hacerte creer que la IA es buena y no es tóxica. Pero te puedo decir que gran parte del trabajo sucio se hace aquí en Kenia. Nuestra tarea es hacer este trabajo lo más secreto posible para que ustedes en los países occidentales puedan disfrutar de los beneficios de la IA.
6: Los residuos de datos que se envían de Estados Unidos a Kenia se van a limpiar y a clasificar allí. Solo cuando estén etiquetados y listos para su uso en Estados Unidos se devuelven.
3: Very well labeled and ready for it to be used in the US. Yes.

0: OpenAI are actually conscious.
1: OpenAI es consciente del impacto que este trabajo tiene en la salud mental de los trabajadores de datos en Kenia. Les hemos planteado los problemas a los que nos hemos enfrentado. Les correspondía a ellos tomar las medidas necesarias, pero no hicieron nada. La problemática de los trabajadores de datos y el trabajo relacionado con la IA en África

0: no solo en Kenia, es en realidad una prolongación del apartheid o del colonialismo en África. Es algo por lo que hay que rendir cuentas y que hay que detener, y más vale que sea cuanto antes.
1: Para mejorar las condiciones laborales de los trabajadores de datos, ya se han creado los primeros sindicatos.
0: Ahora mismo estoy afiliado a un sindicato. Eso solo es posible porque renuncié a mi trabajo. La mayor dificultad en mi papel como sindicalista es convencer a los demás de que se afilien. Es aterrador, porque esas grandes empresas de IA infunden miedo en la gente, por lo que nadie quiere afiliarse por voluntad propia. No nos permitían afiliarnos a un sindicato. La empresa de IA para la que trabajaba sancionaba cualquier intento de afiliarse a un sindicato. Si alguien lo hacía de todos modos, lo despedían de inmediato.
2: No es legal prohibir a los trabajadores que se organicen en sindicatos. Uno de los convenios más importantes de la Organización Internacional del Trabajo es la libertad de fundar un sindicato y de negociar colectivamente. No es legal que las empresas lo prohíban. Y esto no solo lo vemos en Kenia, sino en muchos otros países. A los trabajadores se les prohíbe organizarse. En algunos casos, no se les permite o incluso se les prohíbe hablar entre ellos sobre el tipo de tareas que realizan.
3: ¿Qué es lo que intentan ocultar? ¿Que sus supuestos algoritmos revolucionarios no son tan revolucionarios después de todo? ¿O están ocultando el hecho de que sus tecnologías se basan en la explotación? Voy a decir algo atrevido. No creo que haya una forma de desarrollar nuevas tecnologías sin dañar a la naturaleza ni a las personas. Las tecnologías se basan en la explotación de los recursos naturales y del trabajo humano. Así son las cosas. La pregunta clave es, ¿cuánto estamos dispuestos a dañar el planeta? Si piensas en el impacto ambiental de una sola consulta a ChatGPT, deberías preguntarte, ¿realmente era tan importante? ¿O simplemente podrías haber pensado por ti mismo?
4: ChatGPT

0: El medio ambiente también paga un alto precio para que los sistemas de IA sean posibles. Los centros de datos consumen cantidades gigantescas de metales extraídos de las profundidades de la Tierra. Cobre, oro, cobalto, níquel, litio, tungsteno, pero también toda una lista de tierras raras. Cerio, neodimio, lantano y muchos más.
1: I'm Ana Valdivia. I'm a lecturer.
2: Soy Ana Valdivia, profesora de IA, regulación estatal y política en el Oxford Internet Institute. La mayoría de la gente no relaciona la IA con la extracción de tierras raras, porque la infraestructura de la IA se ha vuelto invisible en la última década. Un buen ejemplo es la nube. Cuando vemos ese icono de la nube en nuestra computadora portátil, no pensamos que en realidad no es una nube en el cielo, sino un centro de datos con un montón de servidores. Es difícil imaginar que la nube sea simplemente un edificio enorme con un montón de computadoras. Creo que fue a propósito que se ocultara la infraestructura que hay detrás de la inteligencia artificial. Si hubiera más transparencia en la cadena de suministro de la IA, podríamos tener más en cuenta el impacto ambiental de esta tecnología. Si tuviéramos total transparencia sobre cuánta agua se usa para la extracción de minerales y la fabricación de chips de IA, y cuánta agua consume el suministro

0: suministro eléctrico de los centros de datos, sabríamos cómo la IA y su infraestructura contribuyen al cambio climático. No se trata solo del agua, sino también de la electricidad y la tierra. Así podríamos decidir mejor si realmente necesitamos esta tecnología ante la crisis climática. ¿Resolverá esto nuestros problemas sociales en la próxima década?
1: ¿Las grandes empresas del sector de la IA realmente creen que la inteligencia artificial podrá hacerle frente a la crisis climática y a muchas otras amenazas futuras? Todo se subordina al desarrollo de esta tecnología, incluso los costos para las personas y el medio ambiente. El filósofo Emil P. Torres analiza las convicciones ideológicas que impulsan el desarrollo de la inteligencia artificial.
2: Para tener éxito, a veces hay que hacer sacrificios. El sufrimiento de la gente del sur global es terrible, pero en términos relativos, sus sacrificios son solo una molécula en una gota del océano. Son muy, muy insignificantes si las comparas con la enorme e insondable abundancia y el progreso del futuro. Con este aspecto utópico del pensamiento a largo plazo, se justifica moralmente la explotación de la gente del sur global. Esa es una de las razones por las que, en mi opinión, esta ideología tan orientada a largo plazo es muy peligrosa. Soy el Dr. Emil P. Torres, filósofo e historiador, y llevo 10 años estudiando las amenazas existenciales para la humanidad y la civilización humana. Tezcreal hace referencia a un conjunto de ideologías que han ganado una influencia considerable en Silicon Valley durante los últimos 10 años. La T significa transhumanismo. Esta idea sostiene que deberíamos usar las tecnologías más avanzadas para transformar radicalmente el cuerpo humano y crear una nueva especie de seres poshumanos que sean superinteligentes, inmortales y todo eso. Esta es la idea central del transhumanismo y del pensamiento a largo plazo o long-termismo. Es decir, la L de Tezcreal representa una ideología construida en torno a una visión tecnofuturista del futuro. En esta visión, colonizamos la mayor parte posible del universo accesible y creamos la civilización multigaláctica más grande que sea posible. Esta ideología ha ganado mucha influencia en Silicon Valley. Elon Musk es un ferviente partidario. Ha dicho que el longtermismo encaja perfectamente con su propia filosofía. Este enfoque ha contribuido en gran medida a la carrera actual por el desarrollo de la IGA, la Inteligencia Artificial General. IGA son las siglas de Inteligencia Artificial General. Se puede definir la IGA así. Hay una clase amplia de inteligencia artificial y la IGA es un subgrupo de esa clase. La inteligencia artificial se refiere a cualquier sistema artificial de procesamiento de información, como por ejemplo una calculadora. La IGA, en cambio, está al menos al nivel humano. Y luego hay un subgrupo más, la superinteligencia. Se define como un sistema que alcanza las capacidades humanas en cualquier área cognitiva e incluso supera lo mejor que la humanidad puede lograr. Muchos de los que trabajan en la inteligencia artificial general en Silicon Valley, como OpenAI, DeepMind, Anthropic y xAI, fundada por Elon Musk, creen que una IGA controlable podría ayudarnos a construir un futuro utópico. En ese futuro, colonizaremos el espacio y, gracias a la tecnología avanzada, transformaremos a los humanos en una especie poshumana. Sin embargo, una IGA incontrolable podría acabar con la humanidad. Por eso, la IGA se considera la tecnología más importante que podríamos desarrollar. Maybe the most important technology that we could possibly create.

0: El término Tezcreal fue acuñado por Emil P. Torres junto con Timnit Gebru, ex empleada de Google. Con él se resume un conjunto de ideologías que impulsan el desarrollo de la IA. El objetivo detrás de estas ideologías suena como un proyecto de ciencia ficción. Unos poshumanos inmortales y tecnológicamente mejorados deben colonizar el universo conocido. Este futuro poshumano aún está muy lejos, pero los que trabajan en el desarrollo de la IA piensan en milenios. Creen que su visión del futuro es tan atractiva que justifica todos los daños causados a las personas y al medio ambiente. Emil P. Torres considera peligrosa la idea de que el avance tecnológico resolverá todos los retos de la humanidad.
1: La tecnología no nos salvará de los peligros que han surgido a causa de tecnologías anteriores. De hecho, la búsqueda de la inteligencia artificial general ya ha causado daños en todo el mundo, como un impacto ambiental significativo, la explotación de los trabajadores en el sur global y así sucesivamente. No hay razón para creer que sistemas aún más potentes que los modelos actuales de IA de repente mejorarán todo y que la gente se beneficiará de estas tecnologías en lugar de sufrir daños. Más tecnología también significa más riesgo. La idea de que todos los problemas se resolverán con tecnologías aún más avanzadas, en mi opinión, no se basa en hechos históricos y no tiene fundamento en la realidad. El pensamiento a largo plazo, o long-termismo, es una de las ideologías más influyentes de nuestro tiempo, de la que la mayoría de la gente aún no ha oído hablar. Este enfoque defiende una visión elitista del futuro y el impulso por hacer la realidad es profundamente antidemocrático. Esta perspectiva influye en las acciones y decisiones de la gente de Silicon Valley. Estas decisiones no solo dan forma a nuestro mundo actual, sino también al futuro de nuestros hijos y, probablemente, de nuestros nietos. Ese es mi argumento de por qué es tan importante entender este tema.
2: Understanding this topic is so very important.

0: Para el sector tecnológico, la reelección de Donald Trump fue una verdadera bendición. Elon Musk ya se unió a él durante la campaña electoral e invirtió millones de dólares. Podemos dar por hecho que el sector tecnológico se beneficiará enormemente de este gobierno. Soy James Muldoon, profesor de administración en la Universidad de Essex e investigo sobre los trabajadores de datos.
1: Creo que nunca antes habíamos visto a una sola empresa o a un grupo de empresas con tanto poder, dinero e influencia como las que tienen hoy en día algunas de las principales empresas tecnológicas.
0: ¿Hay alguna forma de mejorar esto? Sí, y es muy fácil. Estas empresas tienen los recursos suficientes para pagarles bien a sus empleados, pero no lo hacen y creen que se les va a pasar por alto porque la gente no está lo suficientemente informada como para entender lo que realmente está pasando. Teniendo en cuenta el costo humano, tenemos que preguntarnos, ¿se justifica el sufrimiento de estos trabajadores en nombre de un supuesto bien mayor para la humanidad? Yo les preguntaría a los propios trabajadores.

0: A veces pienso que el mundo es injusto. Los que más trabajan son los que menos ganan. Supongo que eso no se puede cambiar. Simplemente hay que seguir trabajando. Levantarse cada día y trabajar. Eso es todo. Requiere mucha energía, trabajo duro y sacrificios. No se consigue sin esfuerzo.
1: Hard work and sacrifices. So it doesn't come magically. Yeah.
2: Después de este vistazo entre bastidores a la inteligencia artificial, volvamos a las declaraciones de los grandes jefes de la tecnología al principio de la película. ¿Sus palabras siguen teniendo el mismo impacto?
3: Es como si hubiéramos descubierto un continente con 100,000 millones de trabajadores gratis.
4: La IA no es trivial, tiene el potencial de destruir nuestra civilización, pero no sería como en Terminator, porque la inteligencia está en los centros de datos. Los robots son solo un medio. Algunos robots acabarán con puestos de trabajo, otros matarán a personas, pero en general creo que la tendencia es increíblemente positiva.
2: Estas empresas difunden una visión increíblemente positiva del futuro de la humanidad gracias a la inteligencia artificial. Pero este paraíso tecnológico se basa en el sufrimiento y la explotación. Todo gira en torno a la optimización de los procesos, los dividendos, los recursos y la optimización de las personas. Entre los trabajadores explotados del sur global, los ríos secos y la atmósfera sobrecalentada, surge la pregunta: ¿quiénes serán las próximas víctimas en nombre de la inteligencia artificial?

El acceso a Internet y la conectividad. ¿Es este el nuevo objetivo de la guerra? Desde que comenzó la respuesta a los ataques de Estados Unidos e Israel, el régimen iraní ha amenazado repetidamente con atacar lo que ellos llaman infraestructura tecnológica enemiga. Con esto hacen referencia a una verdad compleja, y es que las empresas tecnológicas estadounidenses son hoy la columna vertebral de la infraestructura digital en Oriente Medio. Operan enormes centros de datos en Bahrein, Emiratos Árabes, Qatar y Arabia Saudita, países con los que han sido socios comerciales durante décadas. A esto se suma otro factor clave. En el lecho marino del Estrecho de Hormuz yacen cables de fibra óptica que son como las arterias del Internet global. Y si resultan dañados, el impacto se sentiría más allá de la región del Golfo. Y para Irán, este ya parece ser un objetivo militar válido. Entonces, ¿puede el suministro global de Internet ser un objetivo de guerra? ¿Y qué consecuencias tiene esto? Los ataques dirigidos con drones pueden dejar fuera de línea centros completos de datos regionales. Así ocurrió recientemente. Amazon reportó nuevos problemas con sus servicios en la nube.

la empresa AWS, debido a la actividad de drones iraníes en Bahrein. En marzo, cuando fueron alcanzados centros de datos de Amazon en Emiratos Árabes Unidos y en Bahrein, aplicaciones clave y hasta grandes bancos dejaron de funcionar. Incluso las copias de seguridad también fallaron. Esto quiere decir que los servicios de transporte, de entrega de comida y bancos importantes quedaron inactivos. Los cortes duraron semanas, también porque el conflicto dificultó traer el hardware necesario para las reparaciones. Pero las consecuencias van más allá de la región del Golfo. Minutos después de los ataques del 1 de marzo, usuarios de India y Pakistán empezaron a sentir problemas en sus servicios de Internet. Los centros de datos del Golfo funcionan como intersecciones digitales. Empresas del sudeste asiático dependen de ellos tanto para procesar datos como para enviarlos al resto del mundo a través de estos cables submarinos. Estos cables transportan más del 95% del tráfico global de Internet. Cuando cae un punto de acceso clave, el tráfico debe redirigirse por otras rutas, lo que sobrecarga a estas otras autopistas de datos y provoca, claro, ralentizaciones. Cuando India y Pakistán se vieron afectados a principios de marzo, no fue un apagón total, pero sí que hubo enormes problemas de latencia en decenas de aplicaciones. En otras partes del mundo, como Europa o en Latinoamérica, el impacto fue menor, aunque varias empresas que dependen de AWS reportaron interrupciones en numerosos países. Pero esto no es nuevo, ya hay antecedentes. En febrero de 2024, el carguero británico Rubimar fue atacado por rebeldes hutíes respaldados por Irán. Para poder evacuar, en medio del incendio, el barco soltó el ancla y esta se arrastró por el lecho marino, golpeando a varios sistemas de cables clave, el AAE-1, el AIG, entre otros. El incidente desconectó el 25% del tráfico de datos entre Asia, África y Europa. Es que en el Mar Rojo solamente 15 cables transportan el 80% del flujo digital de Asia hacia Occidente. Y desde 2024, pues poco se ha hecho por reducir el riesgo de estos ataques. No es nada fácil. ¿Qué tanto riesgo corren hoy los cables en el Estrecho de Hormuz, por ejemplo? Como pueden ver en este mapa, varios cables submarinos pasan directamente por el Estrecho de Hormuz y, dada su localización, están actualmente muy expuestos a todo tipo de riesgos, minas marinas, buques de guerra o cualquiera que deje caer mal un ancla, como aquel buque británico. Normalmente, si un cable se rompe, un barco especializado lo puede reparar en pocos días, pero hoy eso es prácticamente imposible. Ninguna empresa enviaría uno de estos barcos a una zona con ataques de misiles o campos minados. En el incidente de 2024, la reparación tomó el doble de tiempo. Ahora, así no parezca, todo esto ya está contemplado en la legislación internacional. Está prohibido atacar los cables submarinos. Hacerlo violaría la Convención sobre el Derecho del Mar de las Naciones Unidas, dos resoluciones del Consejo de Seguridad de la ONU sobre infraestructura crítica, además de los convenios de Ginebra, porque estos son bienes civiles de primera necesidad. Y, muy importante, tanto los centros de datos que alimentan nuestras apps como los cables submarinos que manejan el tráfico están construidos bajo el principio de redundancia. Esto es clave. Significa que si un centro de datos falla, hay otros que pueden asumir la carga temporalmente. Y si un cable se rompe, el tráfico puede redirigirse por otro camino. Pero aún así, teniendo esta alternativa, un conflicto que apunta de forma directa a la infraestructura digital global puede llevar al límite a un sistema que no está pensado para estar en el centro de una guerra. Y ahí, si me preguntan, es donde Latinoamérica podría ganar terreno, ofreciendo rutas alternativas. Por ejemplo, un cable submarino no es solo infraestructura de telecomunicaciones. Redefine corredores de integración económica, convierte a un país en un hub digital y atrae centros de datos e inversión tecnológica. ¿Ustedes qué opinan? Esperamos sus comentarios.

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1: Donald Trump anunció que canceló los ataques previstos contra Irán y anunció un acuerdo en negociación con lo que él llamó el más alto nivel iraní, además de otros varios países. Vamos en breve por los detalles de esta y otras noticias del día. Soy Jenny Pérez aquí en Berlín. Destacamos. Trump anuncia en su red social que las conversaciones con Teherán alcanzaron el máximo nivel de liderazgo iraní.

0: que agregó además que los puntos centrales del entendimiento ya fueron aprobados por todas las partes involucradas. Irán niega el acuerdo. El Papa lanza un contundente mensaje a favor de los migrantes en su visita a la isla española de Gran Canaria. En el muelle de Arguineguín, el líder de la Iglesia Católica criticó lo que llamó indiferencia a la catástrofe humanitaria. Y arrancó el Mundial de Fútbol. El mítico Estadio Azteca de México acoge la ceremonia de inauguración y el partido inaugural entre la selección mexicana anfitriona y la de Sudáfrica. A esta hora, fiebre mexicana por el 1-0, cuando aún falta disputar el segundo tiempo. El presidente de Estados Unidos, Donald Trump, anunció en Truth Social, su red social, que cancela los ataques previstos contra Irán para hoy. Trump asegura que lo hace teniendo en cuenta que las conversaciones con Irán se han elevado al más alto nivel. Trump dice que los puntos centrales de la negociación ya fueron aprobados por todas las partes involucradas. Estados Unidos e Irán habían reabierto las hostilidades. Estados Unidos bombardeó objetivos en el sur de Irán y calificó la operación como de autodefensa. Irán respondió atacando bases militares estadounidenses en Kuwait, Bahrein y Jordania.
1: El Comando Central de Estados Unidos difundió este video de lanzamientos de misiles Tomahawk. Entre sus objetivos, sistemas de vigilancia y defensa aérea iraníes. El presidente estadounidense advirtió previamente de los ataques. Donald Trump dijo que eran en represalia por el derribo de un helicóptero Apache y por la lentitud de las negociaciones de paz.
2: Vamos a atacarlos bien fuerte.
1: ¿Va a bombardear?
2: Sí, después del helicóptero tenemos derecho a hacerlo. Han derribado un aparato sumamente increíble.
1: Su secretario de guerra afirmó que el objetivo es presionar a Irán para firmar un acuerdo.
2: Si tenemos que negociar con bombas, negociaremos con bombas. Y sabemos hacerlo muy bien, mejor que nadie en el mundo. Estamos coordinados con la Casa Blanca y el equipo negociador para establecer los términos y esa es la misión de los objetivos de esta noche.
1: La Guardia Revolucionaria de Irán bombardeó bases estadounidenses en la región en respuesta a la ola de ataques estadounidenses. Kuwait tuvo que cerrar su espacio aéreo. Los sistemas de rastreo muestran numerosos vuelos desviados de la zona debido a los ataques iraníes con drones y misiles. Estos también alcanzaron Jordania y Bahrein. Según el Ministerio de Interior de este país, una niña de 11 años resultó herida por restos de drones interceptados que cayeron en barrios residenciales. También fueron alcanzados varios vehículos y casas. La televisión estatal iraní anunció que habían bombardeado la quinta flota estadounidense en Bahrein tras, cita textual, la agresión del ejército terrorista de Estados Unidos. La agencia estatal de noticias iraní declaró cerrado el estrecho de Hormuz, algo que Estados Unidos niega, y afirmó que los ataques estadounidenses convierten la tregua en algo prácticamente irrelevante.
0: Y mientras tanto, Donald Trump sigue ofreciendo detalles de este supuesto pacto. Argemino Barro tiene más noticias de este asunto allá en Nueva York. Argemino, ¿qué más se sabe del acuerdo del que habla Trump y del que dijo que quizás se ha firmado este fin de semana, incluso aquí en Europa? ¿Irán asegura que no ha pactado ningún acuerdo con Trump?
3: Eso es, la agencia iraní Faras ha dicho que no hay ningún acuerdo pactado, pero Donald Trump ha dicho que efectivamente hay un borrador de acuerdo acordado al máximo nivel, como has mencionado, del gobierno iraní y refrendado por una decena de países de la región, entre ellos Bahrein, Jordania, Egipto, Arabia Saudí, Turquía, Israel o Emiratos Árabes Unidos. Por ahora sabemos que no hay detalles. Donald Trump, según la CNN, ha anunciado en los últimos dos meses un acuerdo de paz con Irán, que un acuerdo de paz con Irán está al alcance de la mano en cerca de 38 ocasiones. Y esta es una más. Podría ser la definitiva, pero a tenor de las palabras del presidente en las últimas semanas y de este péndulo que agresivamente va entre las amenazas de borrar la civilización iraní, los ataques y los acuerdos de paz que de repente están al alcance de la mano, sus palabras han perdido peso. Sí que sabemos, por ejemplo, que los iraníes y los cataríes han estado negociando un memorándum de entendimiento con tres partes. Descongelar los activos iraníes por parte de Estados Unidos sería lo más importante. un plan para reabrir el estrecho de Hormuz en un plazo de 60 días y también unas pautas para negociar, quizá lo más complicado, un acuerdo nuclear nuevo con los iraníes. Sin embargo, este acuerdo entre cataríes e iraníes no habría sido ratificado por el líder supremo iraní, Mustafa Jamenei, que no ha sido visto en público, recordemos, desde el inicio de la guerra el 28 de febrero y que puede estar herido. Y tampoco sabríamos si Estados Unidos estaría dispuesto a aceptar este acuerdo, unas condiciones visiblemente, potencialmente peores que las que hubiera conseguido en las negociaciones previas a la guerra. La realidad continúa siendo la misma. Estados Unidos está en un atolladero estratégico, incapaz de forzar a Irán por la fuerza, porque Irán realmente puede responder atacando infraestructura energética en la región y también visiblemente sin poder hacerlo por la vía diplomática.
0: Argimino Barro, muchas gracias por estos detalles desde Nueva York.
3: A ustedes, un placer.
0: Y avanzamos en otros temas del día. Belfast, en Irlanda del Norte, se prepara para una nueva noche de tensiones después de dos jornadas consecutivas de protestas anti-inmigración que han dejado varios barrios marcados por la violencia. Los disturbios estallaron tras el apuñalamiento de un vecino de la ciudad presuntamente a manos de un refugiado sudanés. La pasada noche terminó con 12 policías heridos y 16 detenciones. Mientras las autoridades refuerzan el despliegue policial, los residentes intentan reparar viviendas dañadas y retirar los restos del vehículo incendiado. El hombre atacado, Stephen O'Giggle, continúa hospitalizado y se encuentra en estado estable. La policía también investiga la difusión en Internet de listas con direcciones de viviendas que podrían ser utilizadas para nuevos ataques contra migrantes. Y en Belfast está el periodista Pablo Pardo siguiendo esta historia. Pablo, muchos saludos y, bueno, en primer lugar, ¿qué balance hacen las autoridades tras dos noches, decíamos, de violencia?
4: Bueno, el balance de las autoridades es que esto es fundamentalmente una cuestión racista. El ministro para Irlanda del Norte lo ha calificado exactamente así, ha dicho que se trata de vandalismo racista. Si estás aquí en Belfast, notas una tensión muy grande en relación a la inmigración. Y esto es algo que no se puede ignorar por parte, evidentemente, de la derecha populista, Rupert Lowe, sobre todo, y también Nigel Farage. Evidentemente hay más simpatía, en el caso de Lowe hay una abierta simpatía hacia las protestas. Por parte de las autoridades, tanto en Londres como aquí en Irlanda del Norte, hay un rechazo. De todas maneras, como comentaba antes, o como comentabais, es bastante probable que las protestas continúen porque hay un clima social muy tenso respecto a la inmigración en esta ciudad.
0: Claro, no hay que olvidar que esto sucedió después de un brutal intento de asesinato en las calles de Belfast. Pablo, ¿cuál es el estado del hombre, de la víctima apuñalada?
4: No hay informaciones claras, oficiales. Está oficialmente en estado estable, como comentabais antes. Ha perdido un ojo, que fue un apuñalamiento sobre todo en el cuello y en la cara. Y según algunas informaciones está en coma, pero no se sabe si está en coma inducido o exactamente en qué situación está. Su familia ha pedido que no se instrumentalice el ataque para transformarlo en violencia, pero como comentaba antes, es una cuestión bastante tensa. Tampoco se conocen las motivaciones del ataque. Parece que los dos, tanto la víctima como el agresor, vivían en unas viviendas que son en realidad albergues del Estado para personas con bajos recursos, en una zona poco marginal de Belfast, con lo cual también podría haber a lo mejor tal vez otras motivaciones. El agresor también amenazó de muerte hace tiempo a un empleado del Servicio de Sanidad Pública del Estado británico, pero hay muy poca información oficial, lo cual digamos que hace que la ciudad sea precisamente una fábrica de rumores y de todo tipo de teorías conspiratorias más o menos locas o de credibilidad imposible de verificar.
0: Pablo Pardo, muchas gracias por estas informaciones en Belfast.
4: Muchas gracias a vosotros.
0: Y el Papa León XIV llegó este jueves a las Islas Canarias en la última etapa de su viaje a España, en el muelle de Arguineguín, lugar de llegada de miles de migrantes en Gran Canaria. León XIV pronunció un discurso sobre las responsabilidades y la indiferencia de Europa ante la muerte de migrantes que intentan llegar al continente. Palabras del Papa. ¿Qué dice las cifras? Según estimaciones de organizaciones humanitarias, unas 3.000 personas han muerto desde el año 2014 al tratar de llegar a las costas de las Islas Canarias desde África. En la liturgia, León XIV arrojó al agua una corona de flores e instó a los líderes mundiales a crear vías legales y seguras para los migrantes y a adoptar una postura más firme contra la trata de personas. En Tenerife e Islas Canarias nos esperan quien ven. Pablo Gandía, periodista con más detalles de esta cita. Pablo, muchos saludos. ¿Y cómo ha calado el mensaje del Papa en ese lugar que se ha transformado también en un símbolo de la catástrofe humanitaria migratoria?
5: Hola, muy buenas tardes. Nos encontramos justamente aquí en San Cristóbal de la Laguna, donde mañana va a tener esa última parada de la visita oficial del Papa León XIV a España. Este viaje a Canarias se interpreta como toda una declaración de intenciones. No suele ser habitual que un pontífice visite una isla por cuestiones de logística y sobre todo por cuestiones de seguridad, pero se interpreta como una herencia en vida que le dejó el Papa Francisco, porque él declaró en varias ocasiones que quería visitar Canarias. ¿Cuándo lo dijo? Especialmente en el año 2024, el peor desde que hay registros en la ruta canaria de la inmigración, que recordamos que es la más mortífera del mundo. En el año 2024, varias comitivas del gobierno de Canarias asistieron al Vaticano para reunirse con el Papa Francisco y él expresó en determinadas ocasiones que sí, que quería visitar Canarias. Aquel año llegaron a las costas 40.000 personas y tenemos que recordar que Canarias es un nexo entre Europa y también entre América, bien lo saben nuestros televidentes latinoamericanos, tanto es así que incluso el gobierno de Canarias le ha regalado al Papa León XIV un árbol genealógico en el que demuestra que su abuelo noveno era originario de las Islas Canarias, en concreto de la isla de La Palma. Esta mañana estaba en ese muelle que fue calificado muelle de la vergüenza porque se llegaron a hacinar en el año 2020 sin baños, sin agua y en lo peor de la pandemia hasta 3.000 migrantes.
0: ¿Y cómo llega este mensaje a una España absolutamente dividida sobre la migración y concretamente la migración no deseada?
5: Pues llega justamente en un momento clave porque además mañana viernes va a entrar en vigor ese pacto migratorio europeo que no solo va a hacer más seguras esas fronteras, en palabras de la Unión Europea, sino que también van a garantizar los procesos de solicitudes de asilo. Pero es que además, justamente este mes de junio es el último que tienen 500.000 migrantes en situación irregular en España para actualizar su situación. ¿Qué se pretende? Pues que contribuyan al sistema de pensiones. Hay una realidad en España clara y es que dependemos de la migración para seguir creciendo en población, pero también, sobre todo, en personas que cotizan. Para que se hagan una idea, estamos ya cerca de los 50 millones de habitantes y por primera vez en el año 2025 se superaba esa cifra de los 10 millones, además en un país que también tiene esa pirámide de población invertida. En cuanto a lo político, durante estas últimas semanas se viene entonando una guerra tanto en la izquierda como en la derecha por un concepto que es la prioridad nacional que están entonando los partidos más tradicionalistas porque quieren que los españoles nacidos en España tengan la prioridad por delante de aquellas personas residentes extranjeras a la hora de recibir ayudas sociales.
0: Pablo Gandía, muchas gracias en Tenerife.
5: Muchísimas gracias, compañero.
0: Y España dejará de conceder y renovar las residencias temporales por razones humanitarias a partir de este viernes, coincidiendo con la entrada en vigor de ese Pacto Europeo de Migración y de Asilo. Según el Ministerio del Interior español, este tipo de autorización, utilizada principalmente por ciudadanos venezolanos, dejará de reconocerse y renovarse. Las personas que ya cuentan con este permiso no podrán renovarlo ni solicitar reagrupación familiar, por lo que deberán acogerse a otras vías para conseguir la residencia y el permiso de trabajo. Este mecanismo, creado en el año 2018, permitió regularizar la situación de unos 240.000 ciudadanos de Venezuela en España. Y el canciller federal de Alemania, el conservador Friedrich Merz, presentaba hoy su declaración de gobierno ante el Bundestag, el Parlamento alemán, y además de cuestiones de política interna, como la necesidad de reformas profundas en una situación económica difícil, informó que ya está aprobada la concesión de un nuevo préstamo a Ucrania, por un valor de 90.000 millones de euros que asegurarán la defensa del país. Además, informó que la Unión Europea ya trabaja en un nuevo paquete de sanciones contra Rusia e insistió en la necesidad de reforzar el flanco este de la OTAN de cara a las agresiones rusas. Y la migración también fue tema de debate en la sesión parlamentaria de este jueves en el Bundestag. Así se refirió el canciller federal de Alemania a la reforma del sistema europeo de asilo. Escuchemos.

0: Escuchemos.
1: Mañana, 12 de junio, entra en vigor la reforma del Sistema Europeo Común de Asilo, GEAS. Es un paso sumamente importante hacia la solución del problema. Con ello, se inicia un cambio de rumbo en la política migratoria a nivel nacional y europeo. Estamos viendo un claro retroceso de las llegadas irregulares, tanto a Alemania como a Europa. Esta tendencia continuará si la reforma del GEAS se aplica ahora de forma efectiva en todos los Estados miembros de la Unión Europea.
0: Y vamos a cambiar de asunto. Hablamos de economía y finanzas con mi colega Rosa Casals. Muy bienvenida.
2: ¿Qué tal, Jenny? La noticia económica pasa por el Banco Central Europeo, que ha anunciado la primera subida de tasas de interés en 3 años. El BCE sube las tasas en 25 puntos básicos y se convierte así en el primero de los grandes bancos centrales que anuncia una subida de tipos para contener los efectos de la guerra en Irán y el cierre del Estrecho de Hormuz. La presidenta del BCE, Christine Lagarde, anunció que la tasa de referencia se ubicará en el 2,25%. Y que esto coloca a la eurozona en una buena posición para navegar la incertidumbre causada por la guerra. Los mercados esperaban esta subida de tasas, sobre todo después de conocer que la inflación en mayo en la eurozona escaló hasta el 3,2%, impulsada sobre todo por la subida en los precios de la energía. SpaceX se prepara para salir a bolsa este viernes 12 de junio. La empresa fundada por Elon Musk podría protagonizar una de las mayores operaciones bursátiles de la historia y recaudar unos 75.000 millones de dólares. Pero detrás de la expectación también hay dudas sobre su elevada valoración y los riesgos de sus ambiciosos proyectos futuros.
3: SpaceX podría protagonizar una salida a bolsa récord. La empresa fundada por Elon Musk espera recaudar unos 80 mil millones de dólares en su debut bursátil. Entre sus negocios están Starlink, que ofrece internet por satélite, los lanzamientos espaciales y la inteligencia artificial Grok.
4: Con toda la expectación que rodea ahora a SpaceX, los inversores intentarán conseguir, aunque sea una pequeña participación en esta empresa, confiando en su potencial de éxito.
3: Pero en 2025, SpaceX perdió casi 5 mil millones de dólares debido a los elevados costos de desarrollo, entre ellos el nuevo sistema de lanzamiento Starship. Además, Musk planea instalar centros de datos en el espacio alimentados por energía solar. Son proyectos que requieren fuertes inversiones, por eso invertir en SpaceX también implica riesgos.
4: Hay mucha confianza en los mercados financieros en que Elon Musk hará lo correcto, pero tampoco se espera que todo salga perfectamente. Si miramos al pasado, Tesla tampoco fue siempre rentable.
3: Tras la salida a bolsa, Musk tendrá el control de la empresa mediante acciones con derechos especiales de voto. Los nuevos accionistas tendrán poco margen para influir en sus decisiones. Muchos fundadores quieren seguir controlando sus empresas. Eso puede generar desafíos desde el punto de vista de la gestión y la gobernanza. Pero para quienes tienen una visión clara de futuro, mantener ese control puede ser necesario en la primera etapa. Si la operación sale adelante como está previsto, SpaceX alcanzaría un valor de alrededor de 1.750.000 millones de dólares y se convertiría en la séptima empresa más valiosa del mundo.
2: Falta pues un día para su debut en Wall Street, pero la operación ya está causando un enorme revuelo. Nuestra compañera en Nueva York nos cuenta por qué. Ana, es la gran salida a los mercados, pero muchos inversionistas se van a quedar al margen deliberadamente y una senadora incluso ha pedido al regulador que pare la salida a bolsa. ¿Qué es lo que preocupa tanto?
5: Hay una larga lista de preocupaciones que resumió la senadora demócrata Elizabeth Warren cuando pidió a la SEC por carta que parara la salida, algo que no ha ocurrido. El primer problema es la valoración multimillonaria de una empresa que llega al mercado con un precio que refleja 110 veces sus ingresos, algo inaudito incluso en estos tiempos de valoraciones estelares para compañías muy rentables. Más aún cuando la empresa sale a cotizar en pérdidas y con un cash flow libre también negativo, mientras precisa millones para poner en marcha unos planes tan ambiciosos como los arriesgados de Elon Musk. El segundo problema es la gobernanza en una empresa que en otros tiempos pues habría llenado de escepticismo el mercado. Musk domina la empresa, será el consejero delegado, el jefe de tecnología, el presidente del consejo de administración, tendrá la mayor parte de los votos y también elegirá la mayor parte del consejo de administración. Los accionistas carecen de decisión, pero sí responsabilidad por los actos de su muy polarizante líder.
2: Ana, y otra de las grandes críticas proviene del hecho de que muchos índices han acelerado la entrada de SpaceX en ellos. ¿Cuál es la queja exactamente?
5: La queja es que índices como Nasdaq 100, Russell 1000, S&P 500 tienen una serie de requisitos para incluir empresas en ellos. Pues que tengan beneficios, que tengan un mínimo de acciones en el mercado, que pasen un determinado tiempo cotizando. Y con motivo de la salida de SpaceX y otras empresas como OpenAI y Anthropic, algunos de ellos han decidido acelerar la inclusión de estas empresas de megacapitalización. El S&P 500 al final decidió no hacerlo por las quejas que ha habido por ello. ¿Por qué es importante? Porque hay muchos billones de dólares en los mercados a través de fondos indexados que siguen estos índices y compran, porque es una inversión pasiva, una inversión que es fácil para quienes no tienen ni tiempo ni conocimientos para elegir dónde poner su dinero y con relativo poco riesgo, porque compran la evolución más representativa del mercado. La mayoría de los planes de pensiones, un dinero que no deja de fluir, se destina a estos fondos indexados, por los que con una flotación pequeña va a tener una cómoda cotización siempre. Hay fondos que no quieren estar en esta empresa, en su cartera, pero los ahorradores pasivos sí que van a financiar a Elon Musk.
2: Cifras astronómicas, veremos si la operación cumple con las enormes expectativas. Muchísimas gracias, Ana.
5: Gracias.
2: El Banco Mundial advierte que la economía global se encamina este año hacia su crecimiento más débil desde la pandemia de coronavirus, debido principalmente a la guerra en Oriente Medio. La entidad advierte que la economía mundial se ralentiza y crecería 2,5% este año. El bloqueo del Estrecho de Hormuz, por donde transita el 25% del crudo mundial, hizo subir más de un tercio el precio del petróleo. La institución percibe que los precios de la energía crecen mientras se acelera la inflación. Latinoamérica mantendrá un crecimiento moderado del 2,2% en 2026, según el Banco Mundial, que rebaja casi medio punto el crecimiento en Argentina, en parte por el congelamiento de la economía que apuntaló el gobierno de Javier Milei. Y vamos con más noticias. Nos quedamos en la región. Jenny.
0: Es así, las cosas no están bien en Perú. Rosa, ya hace un tiempo y todavía esa segunda vuelta presidencial que no se decide, sigue pendiente el escrutinio final a medida que avanza también ese conteo oficial de la segunda vuelta, el balotaje. La candidata ultraderechista Keiko Fujimori mantiene una estrechísima ventaja sobre el izquierdista Roberto Sánchez y heredero del encarcelado presidente Pedro Castillo, el expresidente, claro, con más del 98% de las actas escrutadas. Fujimori supera a su rival por poco más de 900 votos sobre un total de 18 millones contabilizados. La diferencia es mínima y todavía quedan por revisar actas observadas e impugnadas que podrían resultar decisivas. Aún así, los últimos resultados refuerzan las opciones de la hija del expresidente Alberto Fujimori, quien pidió calma y aseguró que esperará el recuento final antes de proclamarse vencedora. Ciudad de México vive este jueves una jornada histórica. El Estadio Azteca ha sido escenario de la apertura del Mundial de Fútbol de la FIFA 2026 y a esta hora acoge el partido inaugural que enfrenta a las selecciones de México y Sudáfrica. El encuentro está en el segundo tiempo con un marcador de 1-0 para los anfitriones mexicanos. Se trata, de hecho, del mayor Mundial en la historia con 48 selecciones y 104 partidos a disputarse en México, Estados Unidos y Canadá. Pero el certamen deportivo arranca también marcado por la tensión social. Diversos colectivos mexicanos han convocado protestas para aprovechar la atención internacional que genera el torneo. Maestros, familiares de detenidos, de desaparecidos y grupos vecinales amenazan con movilizaciones masivas cerca del estadio para exigir respuestas a las demandas que van desde mejoras laborales hasta la grave crisis de seguridad que vive el país. Las autoridades destacan que la inauguración transcurrirá con normalidad. Bueno, ¿y cuántos partidos históricos ha visto ya ese Estadio Azteca? Y hoy nada menos que el de la inauguración. Jeco Flores, enviado especial de DW a esta cita en la Ciudad de México, tiene la crónica a esta hora. Jeco, muchos saludos. La ceremonia inaugural y el partido inaugural entre la selección mexicana y Sudáfrica. ¿Cómo se vive esta cita histórica allá en la capital mexicana?
6: Bueno, en realidad aquí el partido, Jenny, es que se espera, tiene mucha expectativa en realidad. Veíamos a muchas personas vestidas de verde entrando al estadio. Ya todo el mundo ya está dentro porque empezó la ceremonia, pero en realidad se sentía...

0: Un ambiente en realidad de celebración de fútbol, que es muy diferente a lo que se siente fuera del estadio, más lejano del estadio en la Ciudad de México. La verdad, ese espíritu mundialista no se siente tanto. Sin embargo, lo que hablaba de la expectativa que hay con México en 1986, fue el mejor mundial que México ha tenido, y ese fue también aquí en la Ciudad de México. Bueno, fue en México, ahora México vuelve a ser anfitrión, y siendo anfitrión, pues junto con Canadá y con Estados Unidos, crea mucha expectativa para los fanáticos del fútbol.
1: Jeco, y sin embargo, el mundial arranca también, decíamos, un poquito en medio de las críticas, en medio de protestas ciudadanas y también potenciales problemas de seguridad por parte de organizaciones criminales. ¿Cómo están llevando las autoridades mexicanas estos enormes desafíos?
0: Sí, exactamente. O sea, hace unos días, tres días, también se cerró una calle, una vía, que es la calzada de Tlalpan, que llega a este estadio, y fue cerrada por la policía justamente por las protestas que existen. Hay varias protestas, no solo la de los maestros, sino diferentes protestas que están usando obviamente el foco que tiene ahorita México. Mucha gente que como lo mencionamos, la gente que es fanática del fútbol quiere celebrar, quiere vivir este torneo. Sin embargo, no todo mundo celebra en México.
1: Jeco Flores, muchas gracias. En Ciudad de México. Y meteorólogos de Estados Unidos afirman que el Niño ya comenzó. Los científicos señalan que ya se han producido las condiciones climáticas propias del fenómeno y es probable que este año sea uno de los más intensos de la historia. El Niño es un fenómeno natural que provoca el calentamiento de las aguas superficiales del Océano Pacífico, lo que altera los sistemas de vientos y también las precipitaciones a nivel mundial. Los científicos prevén que alcance una intensidad histórica en los próximos meses. La ONU incluso advierte al mundo que se prepare para las consecuencias de un clima extremo e impredecible. Como si no hubiesen suficientes problemas. Soy Jenny Pérez, ha sido un gusto acompañarlos. Y muchas gracias. Hasta pronto.

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0: Alemania usa esta plataforma para mostrarles a los jóvenes la cruda realidad. ¿Cómo fueron los crímenes nazis? ¿Cuántas personas y lugares sufrieron bajo su régimen? Y sobre todo, ¿cómo llegaron al poder? Su público está muy lejos de esa época y no tiene memoria propia de ella. Por eso su cuenta se llama Keine Erinnerungskultur, o sea, sin cultura de la memoria.
1: Alrededor de 90 segundos por video, siempre con un mismo tema: el holocausto o exterminio sistemático de 6 millones de judíos por el régimen nazi en Alemania. Susanne Siegert lleva la historia a TikTok e Instagram y llega así a los jóvenes. Tiene cientos de miles de seguidores. Sus videos son breves, claros y con datos contundentes.
2: En 90 segundos puede transmitirse mucho, con mucha información condensada de diferentes fuentes: audios, videos, fotos, documentos originales, etc.
1: La creadora de contenido alemana no intenta explicar el nacionalsocialismo como un fenómeno global. Prefiere centrarse en determinados aspectos, destacar destinos individuales o temas concretos. Alguien tiene que hacerlo.
2: Hablo de temas muy específicos. ¿Qué zapatos llevaban los prisioneros? ¿Cómo era cuando las prisioneras tenían la menstruación? ¿Cuál era la situación con los perros guardianes en los campos? Temas que se entienden incluso si solo se tiene un conocimiento básico del holocausto.
1: Quienes se ocupan de temas como el nacionalsocialismo y el holocausto en las redes sociales suelen sufrir insultos y amenazas. Susanne Siegert también. La mayoría de los comentarios los borra sin más, sin denunciarlos.
2: Como le sucede probablemente a cada mujer, se centran en mi apariencia o en que uso lenguaje inclusivo. Pero eso no es todo. Están la trivialización y la negación del holocausto, el antisemitismo, a menudo oculto con códigos.
1: Códigos que ella revela, para que su público entienda todo lo que se esconde en los comentarios.
2: Un ejemplo es el emoji de la puerta. Hay una teoría conspirativa anterior a TikTok, según la cual en Auschwitz no pudo haber cámaras de gas. Hay fotos de la supuesta puerta de una cámara. Se dice que no habría resistido el gas y la presión de las víctimas, una puerta de madera torcida y endeble.
1: Susanne Siegert refuta esta historia conspirativa con citas de supervivientes e incluso con las instrucciones para el montaje de la puerta de la empresa química que fabricó el gas. Es un trabajo laborioso que permite a los jóvenes entender la historia alemana. Justamente allí donde se comunican, debaten y aprenden. En las redes sociales.
2: No puede ser que las personas tengan que invertir su tiempo y su salud mental en esto solo porque otros lo descartan por considerarlo poco importante o porque piensan que TikTok es una tontería. La plataforma puede radicalizar a los jóvenes y es necesaria una contraoferta, que aún es muy escasa.
0: Llevar información bien investigada y confiable a TikTok es clave. Y la hay, pero no siempre es sencillo dar con ella. Por eso, en el canal de TikTok DW Español, hemos estado haciendo varios videos históricos para acercarlos a estos hechos. Miren.
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0: Hay muchas formas de acercarnos a la historia. Y las redes son, de momento, un puente muy importante. Ahora, ¿qué les parece si seguimos nuestro viaje? ¿Han oído hablar del pueblo Yoruba? Pues son uno de los grupos étnicos más importantes de África Occidental. Y en Lagos, Nigeria, hay un centro de cultura e historia Yoruba llamado John Randall. Ahí le están apostando a las experiencias inmersivas. ¿Le echamos un vistazo?
1: El Centro John Randall para la Cultura y la Historia Yoruba refleja la vibrante energía de este grupo etnolingüístico. Nos adentramos

0: entramos en un mundo totalmente nuevo, comenzando por esta instalación, la historia de la creación según la mitología yoruba, una historia que muchos han oído y que aquí cobra vida. Además de exhibir reliquias históricas, el centro utiliza medios audiovisuales para ofrecer una experiencia inmersiva. Una instalación multimedial expone distintas obras de mascarada. En la cultura yoruba, las máscaras conectan el mundo de los vivos con el espiritual. A menudo se exhiben durante festivales o rituales, acompañados de mucha música y baile.
1: El público disfruta mucho con esto. Como pueden ver, la pantalla es interactiva. La imagen de la pantalla se mueve y responde a cada movimiento que hago. La idea es que baile, pero yo no sé bailar. Es divertido.
0: Este museo es el primero de su tipo en África Occidental. Usa tecnología para documentar la historia de una importante tribu, desde sus orígenes hasta la actualidad. Todo aquí está diseñado para que la gente no solo conozca la historia, sino que además la sienta.
1: La iluminación era muy tenue y de repente vimos una estatua de una corona con cuentas que nos recordó a la antigua cultura yoruba.
0: Aquí se exhiben aspectos que van desde la política hasta los negocios, la moda y la religión. Los carteles están en inglés y en yoruba. Para los creadores del centro, es una oportunidad de contar una historia original que recuerde a los africanos su cultura y herencia.
2: Centros como este presentan una contranarrativa. La gente puede decir, somos un pueblo, ya teníamos una historia mucho antes del colonialismo, mucho antes de nuestro primer encuentro con los europeos.
0: El centro está organizado como un museo, pero su director se refiere a él como un centro del patrimonio, en un intento por cambiar la mentalidad colonial asociada a los museos.
1: Estamos asumiendo la narrativa como nunca antes. Esto es totalmente distinto de todo lo que he visto en el Reino Unido o en Italia. Por fin es el momento de una África contada por los africanos, y para mí eso es mágico.
0: El centro se creó gracias al esfuerzo conjunto de historiadores, arquitectos, artistas yoruba y el gobierno del estado de Lagos. Esperan que inspire a otros a crear centros patrimoniales similares en todo el continente. Y ahora cambiemos de rumbo, los invito a mis tierras. En concreto, a Tenochtitlán, la capital y tierra de los mexicas. Estaba en donde se encuentra ahora la Ciudad de México y era una de las mayores metrópolis del mundo. A veces, entre tanto concreto, cuesta imaginar que allí había un montón de lagos y canales, templos, mercados y palacios mexicas hace apenas 500 años. Gracias a nuevos proyectos de investigación, programadores, arqueólogos e historiadores han ido trazando una imagen cada vez más precisa de la antigua Tenochtitlán y descubierto más sobre el talento organizativo y la inventiva de sus habitantes. En Ciudad de México, los investigadores buscan vestigios de la olvidada capital de los mexicas, la antigua Tenochtitlán. Federico Navarrete es historiador y antropólogo. Se ha especializado en los pueblos indígenas de México y conoce lo que ocurrió durante la Guerra de Conquista Española.
3: La ciudad de Tenochtitlán fue casi completamente destruida. Fue derruida casa por casa y edificio por edificio. Pero unos años después, los españoles decidieron volver a establecerse en la misma región y construyeron la actual Ciudad de México encima de la antigua ciudad de Tenochtitlán.
0: Las ruinas de Tenochtitlán están sepultadas bajo la metrópolis actual, por lo que resulta muy difícil investigarlas a fondo. ¿Cómo se organizaba la ciudad? ¿Cómo eran las casas, los canales y las plazas? A los científicos se han unido programadores y diseñadores extranjeros. En los Países Bajos, en Amersfoort, un programador y diseñador de videojuegos para museos ha creado en su tiempo libre imágenes de Tenochtitlán.
2: No soy bueno imaginando, necesito ver las cosas para entenderlas.

0: Cuando empecé a buscar imágenes de Tenochtitlán, no las encontraba, ni nada que pudiera satisfacer mis ganas de entender cuál sería el aspecto de la ciudad. Y como tenía el tiempo y los conocimientos técnicos, me dije, voy a intentarlo.
1: Thomas empezó a analizar documentos históricos y a leer estudios. Pidió ayuda a expertos mexicanos y obtuvo respuestas de historiadores, arqueólogos y otros diseñadores.
0: La idea inicial era que se pudiera bajar la cámara a cualquier calle de la ciudad. Pero cuando lo puse todo en su sitio y metí una figura humana en 3D, me di cuenta de que el lugar es enorme, tan grande. Eso era un problema y tuve que deshacerme de esa idea de descender al nivel urbano. Así que lo reduje todo a tomas aéreas tipo dron.
1: Poco a poco logró crear una imagen digital de Tenochtitlán usando el programa de 3D de código abierto Blender, con el que otros pueden seguir trabajando en el proyecto.
0: Podía crear las reglas de, por ejemplo, una cuadra. Ese es mi punto de partida. Una plaza de 100 por 100 metros, con casas, árboles, canales y esas cosas, y poblarla. Si descubro que hay que cambiar el trazado, puedo comprimirlos, empujarlos, estirarlos, y todo se arregla en consonancia.
1: Thomas logró hacer visible lo que fue Tenochtitlán, una ingeniosa red de calles y canales perfectamente organizada. En el centro destaca el Templo Mayor, junto con otros palacios y templos. A su alrededor se organizan los barrios, cada uno con una escuela, un centro municipal, un mercado y un lugar de culto. En la ciudad vivían entre 200.000 y 400.000 comerciantes, agricultores, artesanos, soldados y clérigos. En su apogeo hacia el año 1500, era una de las mayores capitales del mundo. Fue construida en medio de un lago y junto a dos famosos volcanes, el Popocatépetl y el Iztaccíhuatl. Los mexicas crearon un ingenioso sistema de diques, canales y esclusas. Cultivaban cereales y hortalizas. Y con la ayuda de troncos y arcilla, crearon jardines flotantes conocidos como chinampas. Los españoles drenaron el lago y destruyeron la mayoría de los sistemas. Pero un invento sigue siendo visible en Ciudad de México, en las colinas de Chapultepec. Aquí hay manantiales que abastecían de agua potable a los habitantes de la capital a través de un acueducto.
2: Además de eso, el agua que brotaba en Chapultepec permitió la creación de diferentes baños, y lo que estamos viendo ahorita son versiones modernas de los propios albergues, piscinas o bañeras, pues lugares donde podía uno meterse al agua y lugares donde podía crecer la vegetación en abundancia.
1: Desde una perspectiva aérea podemos reconocer las huellas de Tenochtitlán.
0: A veces se producen solapamientos muy interesantes entre las ciudades, aunque mucho haya sido destruido. Lo que ocurre a menudo en la historia de las ciudades es que las vías principales siguen siendo las mismas, porque la ciudad no suele sustituirse barrio por barrio, sino casa por casa. Y cuando sustituyes una casa por una nueva o cinco casas por una nueva, la infraestructura sigue siendo la misma.
1: Y gracias a este proyecto, ahora podemos hacernos una idea precisa de Tenochtitlán, de sus habitantes y de su gran capacidad de organización. De ver esto me dan unas ganas de que se invente ya una cápsula del tiempo. Supongo que las exposiciones inmersivas son, de momento, lo más cercano a mi sueño. Y por cierto, están de moda a nivel mundial, porque abren nuevas formas de acercarse a temas históricos. Imágenes en 360 grados, realidad virtual y paisajes sonoros. ¿Pero es solo puro espectáculo o realmente se aprende algo? Para averiguarlo, visitamos una exposición en Berlín, Los últimos días de Pompeya. Visitar la antigua Pompeya justo antes de la erupción del Vesubio. Esta exposición de realidad virtual lo hace posible con sus proyecciones de 360 grados. Vivir las luchas de gladiadores como si fueran en vivo produce una impresión indeleble. Las emociones activan el cerebro, fomentan la atención y ayudan a recordar mejor los datos.

0: Tengo dos hijos de 8 y 10 años. Les parece muy interesante y escuchan de una manera diferente.
1: Este enfoque multimedial resulta fascinante para todas las edades. La historia se cuenta de una manera muy entretenida y es fácil imaginar cómo debió ser para las personas que vivieron esta catástrofe.
0: Puedes verlo por ti mismo y comprender y sentir cómo era entonces. Eso es lo genial.
2: Uno de los puntos culminantes es el recorrido de realidad virtual por una villa romana. Escuchar el murmullo de la fuente, ver la cocina y la mesa tendida. El sonido de fondo apunta a intensificar la experiencia. Los estímulos multisensoriales favorecen la memoria.
1: Creo que así se puede representar mucho mejor que colgando imágenes, y también es más divertido verlo de esta forma. Gracias a la presentación interactiva y a las salas en 3D, me sorprendió que mis hijos dijeran, espera, quiero leer esto. No solo consumir, sino también leer una placa, ver fotos. La combinación de medios les animó a profundizar y leer.
2: Las exposiciones inmersivas están animando a personas de todo el mundo a interesarse por la historia. Por ejemplo, la de Tutankamón, el gran faraón egipcio. Gracias a unas gafas de realidad virtual, los visitantes se ponen en la piel del arqueólogo que abrió por primera vez la cámara funeraria de la pirámide en 1922.
1: Entras en el Valle de los Reyes y caminas por la tumba con una antorcha en la mano en un mundo digital. Yo puedo hablarte de esto o escribir algo, pero si puedes hacerlo, lo que antes no era posible, es una experiencia totalmente distinta.
2: Los museos y los yacimientos arqueológicos también apuestan por la tecnología inmersiva. En Éfeso, Turquía, una de las ciudades más importantes de la antigüedad, donde se encontraba el templo de Artemisa, los visitantes no solo ven los hallazgos originales. 33 proyectores y 30 altavoces crean la sensación de estar paseando por el centro de la ciudad. Las experiencias inmersivas conectan a los visitantes con el pasado, les permiten ponerse en el lugar de personas de otras épocas. Esto crea cercanía, emoción e interés, aunque a veces el conocimiento histórico queda relegado a un segundo plano.
3: Cuando logras ponerte en los zapatos de la gente de otras épocas, absorbes la información más fácil. La emoción y la cercanía despiertan el interés, y los sonidos correctos potencian aún más ese efecto. Aunque el contenido a veces sea superficial, lo que está claro es esto: sentir ayuda a entender mejor. Por eso, tantos museos y exposiciones hoy en día apuestan a la emoción. La idea es que las experiencias inmersivas sean solo un primer paso y te motiven así a seguir aprendiendo. También los videojuegos históricos pueden ayudarnos a sumergirnos en otras épocas. Muchas personas aprenden así sobre historia sin darse cuenta. Pero, ¿qué tan exactos son estos juegos?
1: Un gran peligro a la hora de representar destinos históricos es que los videojuegos tienen la gran ventaja de ser interactivos. En ellos uno puede tomar sus propias decisiones, pero los personajes históricos a menudo no tenían esa libertad de elección.
2: Los diseñadores de videojuegos deben ser muy precisos al representar las perspectivas de las víctimas. No todos los soldados pudieron sobrevivir a la guerra gracias a sus habilidades bélicas, ni todos los prisioneros pudieron escapar gracias a su astucia. Los videojuegos de guerra casi siempre se centran en ganar, y eso, históricamente, no siempre era posible.
1: Una evolución interesante en los juegos históricos es que se están alejando un poco de los escenarios militares clásicos. Ahora también aparecen en los juegos perspectivas diferentes a las de los soldados, como la de los abogados, civiles y combatientes de la resistencia. Esto también amplía la diversidad de perspectivas en los videojuegos.
2: Un ejemplo actual es el videojuego The Darkest Files, donde los jugadores asumen el papel de una fiscal que investiga los crímenes nazis tras la Segunda Guerra Mundial. Los creadores de este juego, Pain Bucket Games, combinan entornos 3D con elementos de cómic y diálogos impactantes.
4: Will you ever send any death threats?
5: Yes, quite a few.
2: Temas como el nazismo, el racismo y la discriminación se transmiten de forma lúdica y atmosférica. Los jugadores aprenden hechos históricos y en algunos casos también empiezan a interesarse más por estos temas. Los debates continúan en los foros abiertos dedicados a estos juegos. Pero
1: ahí no hay historiadores que digan, no, eso es incorrecto, en realidad es así. Eso es peligroso porque las discusiones se desarrollan sin ningún control, lo que a su vez permite la intervención de actores malintencionados y la manipulación de dichos discursos. Esto se ve a menudo cuando se trata de temas de diversidad o falta de ella, por ejemplo, en escenarios medievales.
3: Es una moneda que tiene dos caras. Porque aunque los videojuegos no siempre sean históricamente exactos, pueden ser, como las experiencias inmersivas, una puerta de entrada al pasado. Y a veces los hechos históricos generan debates acalorados, sobre todo cuando están metidos en un juego en donde la ficción y los hechos se diluyen fácilmente. Algo así ocurrió con Assassin's Creed Shadows, un videojuego de acción-aventura ambientado en el Japón del siglo XVI. La polémica surgió porque uno de los personajes es un samurái africano. Sí, escucharon bien. Y algunos de los fans criticaron durísimo este hecho. Aunque la historia de Yasuke, el primer samurái extranjero, es real.
2: Sashi Schmidt-Hori nunca ha jugado Assassin's Creed, pero fue asesora de la 14ª entrega y sufrió por ello una avalancha de acoso y odio. Que uno de los protagonistas fuese un samurái africano no gustó a los fans.
6: Your black man has the instincts of a warrior.
2: Las críticas se centraron en Schmidt-Hori, en su trabajo y en su persona.
0: Probablemente todos asumieron que era el resultado de aplicar medidas de diversidad, equidad e inclusión. Y la gente buscaba a alguien a quien gritar. Empezaron a hablar mucho sobre mí, sobre mi libro, sobre mi familia. La gente estaba enfadada conmigo por muchas razones, por mi raza, por mi nacionalidad, por mi puesto en Ubisoft, por ser, ya sabes, woke, por ser élite, por ser una profesora universitaria.
2: Descubrir que Yasuke se basaba en un personaje histórico real no calmó el ruido de katanas, así que Schmidt-Hori decidió intervenir.
0: Me llamo Sachi. Tú creaste un hilo sobre mí y luego lo eliminaste. Solo quería preguntarte qué te motivó a escribir sobre mí y qué querías conseguir. Empecé a responderles. Oye, estás escribiendo sobre mí, hablando de mí. ¿Qué tal si hablamos? Muchos se sorprendían de que les respondiera. Y muchos se disculparon y eliminaron lo que habían publicado.
2: Un hombre aceptó hablar con ella en Zoom sobre su publicación en Reddit. Tuvieron una conversación profunda sobre la falta de representación asiática en los medios. Desde entonces, siguen en contacto.
1: Sachi me contactó en Reddit. No estaba seguro de si era ella, pero acepté la llamada de Zoom. En ese momento nadie sabía en qué había consistido su asesoramiento. Por eso la llamada fue tan importante, me permitió entenderla y entender qué había aportado al juego.
2: Mientras el anonimato y los algoritmos potencian los contenidos agresivos, Schmidt-Hori anima a enfrentarse al odio con diálogo.
0: No hay nadie a quien no afecte la polarización actual. Solo espero que intentemos tratarnos unos a otros con humanidad. Eso funciona, lo prometo.
3: Pues yo también espero lo mismo. Yo creo que una de las formas de tener mayor empatía hacia los otros es a través del conocimiento. Por eso, entender mejor nuestro pasado se me hace tan importante. Ya sea a través de historias épicas, escenarios históricos o experiencias interactivas. La tecnología digital nos acerca a la historia. Y si te picas con un tema, rápido encuentras el camino hacia un conocimiento más profundo, ya sea por podcasts, libros o archivos digitales. ¿Y tú, cómo le haces para viajar en el tiempo? ¿Prefieres los libros, videojuegos, scrollear por Insta? ¿Has estado en alguna exposición inmersiva? ¿Qué te pareció? Eso es todo por hoy en Enlaces. Hasta la próxima.

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No existe marino que no haya pasado por Chipre, ya sea buscando abrigo de las tormentas o provisiones. Muchos extranjeros llegaron en calidad de ambiciosos agresores, otros fueron viajeros de paso o comerciantes. La isla de Chipre, con sus fértiles costas, sus vastas montañas y sus bosques, se encuentra a medio camino entre Europa, Asia y África. La mayoría de sus visitantes fueron, sin

embargo, peregrinos. En la costa sur de la isla, en Pafos, se adora desde tiempos inmemoriales la figura de una diosa, símbolo de la fertilidad y de la vida, figura central de una religión naturalista. Cuando los griegos conquistaron la isla, abrazaron también el culto de esa diosa, a la que llamaron Afrodita. Construyeron un importante templo en la costa sobre la colina de Kuklia, que es posible ver desde el mar. Interminables procesiones serpenteaban entre las columnas de las inmensas alas. Sacerdotisas envueltas en blancas telas, con los senos desnudos, guiaban a los creyentes y se ponían a amorosa disposición de los hombres jóvenes. Miles de hombres y mujeres servían en el templo. Muchos padres ofrecían sus hijos a la diosa. Los ricos compraban bellas jóvenes para ofrendarlas. Una vez al año se celebraba una gran fiesta del amor en recuerdo de la unión entre Afrodita y Adonis, uno de los muchos amantes que tenía la diosa, además de su horrible marido Rengo, Hefestos, dios del fuego. Había música, poesía y competencias deportivas. El culto de Afrodita permaneció vivo hasta 300 años después del advenimiento del cristianismo. Aún hoy, una pequeña iglesia lleva el nombre de Afrodita.

Se dice que la bella diosa surgió del mar en este lugar, Petra tou Romeu, la roca de los griegos. La historia de su concepción es complicada. El último hijo de Urano, Cronos, le cortó el miembro a su padre mientras éste dormía. El miembro cayó al mar. De la espuma nació Afrodita, la diosa que, según el poeta Hesíodo, hacía nacer flores a su paso. Su nombre tiene origen en la palabra griega áforos, la espuma de la que surgió.

Afrodita tuvo predecesores en un culto que tenía que ver con el eterno misterio de la existencia y lo perecedero. Para la humanidad de entonces, la naturaleza estaba llena de espíritus. Donde había agua, había vida, y por lo tanto se trataba de espíritus benignos. Desde siempre se buscó protección en las cuevas y grutas. En esta la encontró Afrodita, la diosa del amor. Aquellos que beben de esta agua tendrán suerte en el amor, según se dice hasta hoy.

El culto del amor también tenía relación con la muerte. La diosa tenía el poder de resucitar a los muertos. Estos símbolos de fecundidad en forma de talismanes o imágenes de altares garantizaban la protección de parte de la diosa. En Pafos, estas figuras de granito, esteatita o terracota, se fabricaron a partir del año 6000 a.C. A lo largo de los milenios, las figuras se volvieron cada vez más sofisticadas artísticamente. Esta diosa madre fue realizada alrededor del 2500 a.C. Es una predecesora de Afrodita. El mundo de Afrodita desapareció. En Pafos no quedan más que vestigios.

Ya en la antigüedad, un faro guiaba a los peregrinos que llegaban por mar. Estos encontraban esparcimiento en el teatro del lugar, que era rico. Los peregrinos dejaban mucho dinero en Pafos. La ciudad construía edificios monumentales y era un reconocido centro cultural. Muchos escultores, poetas y científicos se instalaban allí.

La silueta de los imponentes edificios a lo largo de la costa tiene que haber sido una imagen impresionante. Aquellos que paseaban por las calles admiraban los mosaicos que las tapizaban. En el interior de los edificios, los mosaicos de los pisos superaban en calidad y belleza a los de Roma, capital del Imperio Romano. En Pafos, los artesanos aprendían de los mejores maestros. Sus trabajos conservaron su belleza y frescura casi intactas durante más de 2000 años. Las cuatro estaciones, con su otoño y su invierno, por ejemplo.

El fin del culto de Afrodita, que siguió al surgimiento del cristianismo, empobreció a muchos pescadores y agricultores del lugar. Las legiones de peregrinos desaparecieron. En su lugar llegaron cada vez más conquistadores. Chipre ha tenido que soportar hasta la fecha la dominación de docenas de conquistadores extranjeros. A partir del año 300 a.C., Chipre perteneció al reino de los Ptolomeos, una dinastía griega que residía en Egipto. La diosa del amor de los Ptolomeos se llamaba Arsinoe. Los chipriotas adoptaron la forma de enterrar a los muertos de los egipcios. Esculpían amplias tumbas en la roca, fuera de los muros de la ciudad. Son llamadas tumbas reales, aunque no hay ningún rey enterrado en ellas. Estaban reservadas para los notables de la ciudad.

La arquitectura de las cámaras mortuorias recuerda a la de las viviendas, pues para los egipcios, la morada de los muertos había de parecerse a la de los vivos. Las paredes estaban decoradas con estuco y frescos. A los muertos se les dejaba regalos para su largo viaje. Muy poco se conservó hasta nuestros días, ya que las tumbas fueron saqueadas sistemáticamente. El lugar fue utilizado como cementerio hasta la Edad Media.

Los primeros cristianos se ocultaron de sus perseguidores en este inmenso laberinto. Uno de estos rincones fue consagrado a San Salomón, y es hasta hoy un lugar de oración muy concurrido. Los creyentes atan pañuelos a las ramas de un árbol que crece al borde de la catacumba, testimonio de las peticiones que le hacen al santo.

Se dice que en el año 45 después de Cristo, el apóstol Pablo recibió 39 latigazos junto a esta columna por haber intentado convertir a los habitantes de Pafos. La basílica paleocristiana que había sido construida en ese santo lugar fue destruida por un terremoto.

Hace 1500 años que se construyen iglesias bizantinas en Chipre. Esta lleva el nombre de Panagia Angeloptistos, construida por los ángeles. En su interior, un antiguo mosaico decora el ábside. La devoción de los chipriotas por la Virgen parecería ser una continuación del culto de Afrodita.

¿Sería María entonces una especie de diosa de la fertilidad? Los habitantes de Pafos y los chipriotas en general viven su credo y no ven contradicción ni blasfemia alguna en las raíces paganas de su devoción. Sus creencias están profundamente arraigadas en su cultura milenaria y los arcaicos paisajes de la isla recuerdan el escenario de aquellas interminables y festivas procesiones que emprendían otrora los peregrinos hasta el santuario de la diosa.

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1: Largo tiempo parecía que Ucrania no tenía ninguna posibilidad frente al ejército ruso, pero tras más de 4 años de guerra, el ejército ucraniano no solo resiste con el apoyo de Occidente y una estrategia de drones cada vez más sofisticados y de mayor alcance, logra contener a Rusia y luchar por cada metro en el frente. Mientras Moscú bombardea ciudades como Kiev, el coste del conflicto crece también dentro de Rusia, con pérdidas económicas, fallos logísticos y una ofensiva que no avanza como prometía el Kremlin. Y en este escenario, Europa pisa el acelerador. Junto con el mandatario ucraniano, varios líderes europeos presionan para lograr un alto el fuego y conversaciones de paz. Por eso, en A fondo, nos preguntamos hoy: ¿guerra estancada en Ucrania, momento de negociar?

0: Muy bienvenidos a nuestro estudio, hoy en un formato distinto debido a los trabajos de remodelación. Y tengo el gusto de presentarles a Miriam González, que nos acompaña desde la capital ucraniana, Kiev. Miriam es corresponsal del diario español ABC en Ucrania. Mariano Aguirre es investigador del CIDOB, Centro de Análisis de Barcelona de Relaciones Internacionales, y además es asesor de la Fundación Friedrich Ebert en Alemania. Hinert Berlekamp es periodista alemán independiente, especializado en relaciones internacionales. Fue corresponsal del diario berlinés Berliner Zeitung. Nuevamente una cordial bienvenida a los tres. Realmente no es la primera vez que se habla de un punto de inflexión en esta guerra. Estamos realmente en esta nueva situación. Te lo pregunto a ti, Miriam, porque según difunden algunos generales en redes sociales, generales ucranianos, las tropas ucranianas habrían recuperado 600 kilómetros cuadrados desde principios de año. ¿Es esto verídico?
1: Sí, así es. Y esto se debe a varios factores. Por un lado, desde febrero el ejército ruso no cuenta con Starlink porque Elon Musk decidió apagar sus terminales en el territorio ucraniano ocupado. En segundo lugar, tenemos esa línea de drones que se ha articulado desde hace un año por varias brigadas y hace muy difícil cualquier movimiento en el frente, grandes movimientos, incluso vehículos blindados o carros de combate, ya no los vemos y precisamente gracias a esa estrategia de drones las bajas rusas son muy altas. Entonces es esa combinación que estamos viendo lo que ha permitido a Ucrania avanzar. Y esto se suma a una estrategia ucraniana desde hace unos meses que son los golpes de medio ataque, son golpes contra la logística rusa en el territorio ocupado que complica también las acciones bélicas de Moscú.
0: Luego iremos viendo también los avances rusos en la región del Donbass. Mariano, Miriam venía hablando de la estrategia de drones. ¿Hasta qué punto la guerra de drones está alterando las reglas del conflicto y compensando la inferioridad estructural de Ucrania? Pongamos, por ejemplo, Ucrania planea este año fabricar 7 millones de drones. ¿Se dice pronto?
2: Bueno, efectivamente, los drones han cambiado, digamos, realmente la configuración, la forma de esta guerra. Yo creo que va al mismo tiempo relacionado con lo que podríamos llamar la estrategia, por supuesto, defensiva de Ucrania y la estrategia flexible, en cierta forma, de Rusia. Quiero decir, si uno lo mira en términos absolutos, si compara las capacidades que tiene Rusia, incluyendo armamento nuclear, número de efectivos, capacidad, podríamos llamarle en términos coloquiales, de aguante y prolongación de la guerra por muchos años. La comparamos con Ucrania, podríamos llegar a pensar, como posiblemente pensó Putin al principio de la guerra, que esta guerra se podría solucionar en pocos días y en favor de Rusia. Lo que ocurre es que la estrategia de Rusia ha sido siempre de alguna manera flexible, adaptándose a las circunstancias. Y en este momento yo creo que la adaptación no le está llegando a tiempo a Rusia. Primero, porque creo que Ucrania, esta ofensiva de los drones, lo ha tomado en cierta forma por sorpresa a Moscú. En segundo lugar, porque creo que Moscú tiene problemas, o sea, Rusia tiene problemas económicos, problemas de credibilidad y legitimidad de esta guerra, o sea, Putin con su propia población, porque aunque sea un régimen totalmente autoritario y de fuerte control social, de alguna manera necesita un consenso social de una forma u otra. Y creo que al mismo tiempo, Rusia, el gobierno ruso, está en un momento de serias dudas sobre exactamente cómo responder. O sea, inclusive se han filtrado, en las últimas semanas, se ha filtrado información de que hay juegos de análisis dentro del mismo gobierno ruso sobre cómo podrían encajar, cómo podrían vender a la sociedad rusa la posibilidad de algún tipo de acuerdo, algo que podemos hablar más tarde, de tal forma que fuera un acuerdo, fuera vendido como una victoria. O sea que, en definitiva, los drones son claves, pero también es clave, yo creo, el desgaste interno de Rusia frente a una guerra que hasta ahora no le ha salido como esperaba.
0: Más tarde hablaremos de lo que es una victoria en este combate

0: para cada uno de los dos bandos. Giner, ya lo comentaba Mariano, hablaba de esa quizás falta de flexibilidad de Rusia para adaptarse a la tecnología con drones ucraniana, pero Rusia sigue teniendo más recursos, más población y más capacidad industrial. ¿Por qué esas ventajas ya no se traducen en avances significativos sobre el terreno?
1: Bueno, los drones realmente han cambiado la forma de esta guerra. Yo sería muy cuidadoso en decir que Ucrania ya ha logrado parar a la ofensiva rusa, porque si vemos esos mapas que publican portales independientes, el Instituto de Estudios sobre la Guerra y otros, se ve que desde principios de año el frente sí se ha movido, no mucho, pero en casi todo el frente y con avances rusos. O sea, no sobreestimemos, por favor, las conquistas de los ucranianos. Rusia sigue siendo la potencia más fuerte. ¿Ha demorado su respuesta o no ha logrado adaptarse rápidamente a los nuevos, a las nuevas capacidades ucranianas? Pero está lejos de ser derrotado, por favor.
0: Miriam, me gustaría que entráramos a lo que dice precisamente Giner. ¿Qué tan creíbles son esas informaciones que sí apuntan a que los rusos ganan terreno en Kostiantynivka, en el Donbass?
2: Claro, sí, es un poco lo que decía mi compañero. O sea, el frente se mueve, pero se mueve a una velocidad menor para Rusia. Si desde el Instituto del Estudio para la Guerra decían que entre diciembre y mayo, entre diciembre de 2024 y mayo de 2025, Rusia logró capturar más de 500 kilómetros cuadrados, en este año son 41. Entonces vemos que se está ralentizando eso. Hay avances rusos en partes del frente, hay partes del frente donde Ucrania ha logrado bloquear eso, pero no se puede hacer una categorización, no se puede hablar tampoco de empate. Yo creo que el término correcto es la guerra de desgaste, donde también vemos innovaciones por la parte rusa. En el frente, los rusos también hacen muchos problemas a los ucranianos con la logística, especialmente su unidad de drones de élite que se llama el Rubicón. Y lo vemos también por la parte ucraniana. Cada vez vemos más ataques en ese corredor terrestre desde Rostov del Don hasta Crimea. Vemos Mariupol desde los drones ucranianos, vemos Donetsk desde los drones ucranianos. Entonces, es una guerra en el frente por territorio y es una guerra de ingenieros, de innovaciones también.
0: Es decir, una guerra de desgaste, nada de empate, esos términos que tanto de los que abusamos en los medios de comunicación. Por eso, precisamente porque son ya 4 años de desgaste, los líderes europeos creen que ha llegado el momento de presionar a Rusia para que se siente a negociar. Mariano, ¿qué significancia le das al encuentro que se celebró entre Zelensky, Macron, Merz y Starmer en Londres? Meloni, la mandataria italiana, lo criticaba hoy porque decía que esto está disgregando precisamente a la Unión Europea. Pero ¿cómo lo ves tú?
3: Sí, primero que coincido totalmente con los comentarios anteriores, o sea, que Rusia por un momento esté sorprendida, por decir así, por esta ofensiva, no debe interpretarse como que Rusia está perdiendo la guerra. O sea, las posibilidades de que Rusia de pronto relance una fortísima ofensiva no es nada descartable. Respecto de lo que me pregunta, yo creo que los líderes europeos siguen moviéndose en una cierta ambigüedad. Quiero decir, por una parte, o sea, son varias las veces que han anunciado que se ha llegado el momento y el momento no termina de llegar. Siguen de alguna manera, yo creo, con una cierta ilusión de que de una forma u otra el presidente de los Estados Unidos decida dar esa siempre esperada garantía de seguridad última para que los europeos entonces pudieran comprometerse, por ejemplo, a un despliegue de fuerzas en el territorio ucraniano. A su vez, es una medida que no termina de ser discutida abiertamente. No estoy muy seguro que fuese una medida popular en Europa. En unos países quizás sí, en otros menos. Y al mismo tiempo, Estados Unidos no da ningún signo, desde mi punto de vista ninguno, de que vaya a dar una garantía de seguridad, o sea, para entendernos, a dar una protección a un eventual despliegue europeo protegiendo a Ucrania y que sea garantizado desde atrás o con un paraguas, digamos, por parte de Estados Unidos, porque ese paraguas de los Estados Unidos está prácticamente desaparecido desde el momento en que el presidente Trump, con diferentes acciones, lo que

0: hecho ha sido desmantelar realmente, poner en un punto de congelación, sino de anulación, lo que ha sido la relación transatlántica, la relación en la OTAN durante varias décadas. O sea que los europeos están tratando de avanzar, pero al mismo tiempo yo no termino de ver claro, ni siquiera termino de ver claro qué quiere decir cuando dicen que van a presionar más a Rusia. No sé bien qué quiere decir eso.
1: Pues vamos a intentar desgranarlo porque mientras los unos hablan de negociar y sobre el terreno crecen las señales de desgaste, como comentaba Miriam, el mandatario ruso Vladimir Putin mantiene un discurso de victoria y se muestra inflexible, al menos de cara a la galería.
2: No le veo sentido a reunirme con él. Una reunión solo beneficiaría a Ucrania porque buscan frenar el avance ruso. En cuanto a las hostilidades, seguro que acabarán en algún momento, cuando hayamos alcanzado nuestros objetivos. Por desgracia, la parte rusa ha vuelto a elegir la guerra. Creo que esto decepciona a mucha gente en todo el mundo. Por eso debemos aumentar la presión sobre Rusia. Y agradezco a todos los que nos ayudan en ello.
1: Hinert, vamos a intentar ver esos grises porque Putin ha rechazado desde el principio sentarse a negociar con Zelensky. Mi pregunta ¿es porque es una señal de debilidad sentarse a negociar o cuáles crees que son las verdaderas condiciones de Rusia para negociar? Putin sigue insistiendo en que no renuncia a la capitulación de Ucrania y la sustitución de un gobierno electo por otro afín a Moscú.
3: Bueno, Putin tiene razón cuando dice que los encuentros entre presidente y jefe de Estado, jefe de gobierno, se dan cuando hay algo para acordar y las condiciones no están dadas. Es la hora de las negociaciones públicas y no públicas, y en eso los europeos que hablan tanto de negociaciones no están moviendo ficha. También me pregunto quiénes son los europeos en ese caso, porque en este caso del encuentro de los tres, el presidente francés, el canciller alemán, el primer ministro de Gran Bretaña, dos países de la Unión Europea, dejando fuera dos otros países muy importantes como Italia y Polonia, pero con un jefe de gobierno fuera de la Unión Europea, es algo amorfo. No, me parece que los tres están tratando de aprovechar el momento en que Trump está ocupado de otras cosas, con la guerra contra el Irán, para ganar algo de protagonismo, pero siguen sin tener una estrategia, siguen sin tener una solución que podría realmente llevarse a la práctica, porque las condiciones que ellos ponen para Rusia son inaceptables, de la misma forma que las condiciones que pone Putin para Zelensky son inaceptables en ese momento. Creo que deberíamos llegar a acordarnos de las cosas que ya se habían negociado en diferentes momentos, que ya casi se habían negociado y acordado en ciertos momentos, siempre con la condición de que realmente cuando esté todo negociado, recién ahí se da un acuerdo, pero ya había muchos avances en varios frentes de las negociaciones. ¿Qué hacer con los territorios? ¿Qué hacer con Crimea? ¿Qué hacer con un ingreso o no ingreso de Ucrania en la OTAN, etcétera, etcétera? Había avances, había ideas de cómo resolver, cómo acercar las posiciones, pero nada de eso se siente ni en el último discurso de Putin, ni en la última carta que escribió Zelensky, ni en la posición de los tres jefes de gobierno europeos.
1: Entonces, ¿cómo veis vosotros el ofrecimiento de diálogo directo por parte de Zelensky? Se lo pregunto a Mariano, ¿es un gesto genuino o una jugada pensada para influir en actores como Trump o la opinión pública occidental? Y recojo lo que decía Hinert, que es cierto que todos echan de menos una figura europea que negocie. Se ha propuesto a Gerhard Schröder, el ex canciller alemán, y ahora mismo hay dos países, como mencionaba Hinert, que son Polonia e Italia, francamente enfadados con esta iniciativa, pero no dejan de ser iniciativas para sentar ambos bandos a la mesa de negociaciones. Pero, ¿cómo lo ves tú, Mariano?
0: Bueno, en primer lugar, yo creo que el ofrecimiento de Zelensky no es tanto si es o no genuino, yo creo que es una jugada política, un tanto desesperada, tratando de, ante la opinión pública mundial, especialmente la europea, tratando de acorralar, que no creo que lo logre.

a Putin en el sentido de decir, yo estoy dispuesto a ir, yo estoy dispuesto a hablar con usted, hablemos. Y sabiendo prácticamente que Putin de ninguna manera va a hablar, porque para empezar prácticamente ni siquiera le reconoce una legitimidad como jefe de Estado, porque ni siquiera reconoce que Ucrania...

0: y que no hay lo que normalmente en cualquier conflicto en curso, pero hoy en día pasa en varios conflictos desafortunadamente, y es que no hay canales abiertos, vamos a decir canales secretos, pero abiertos, o lo que podríamos llamarle los canales secundarios, los back channels que dicen en inglés, para que hubiera actores gubernamentales, no gubernamentales, ONGs o intelectuales o diplomáticos o ex diplomáticos y todo un mundo. Que puede actuar, que ha actuado y que comenzó este tipo de diplomacia desde los acuerdos de Oslo de Israel-Palestina, y que sin embargo no están operativos. Y básicamente no están operativos no porque no haya gente dispuesta o haya organizaciones dispuestas, sino porque básicamente las partes o quienes apoyan las partes, en el caso de Ucrania y muy particularmente Estados Unidos, hasta que le ha retirado, creo que es mejor hablar claro, hasta que le ha retirado su apoyo, no ha mostrado el más mínimo interés, hablo del gobierno Biden y luego abiertamente el de Trump, en abrir ningún tipo de canal, ni un canal oficial entre estados, ni un canal paralelo. O sea que el problema que tenemos aquí es que es una guerra que está enquistada, que se ha vuelto extremadamente compleja, que es una guerra de posiciones y al mismo tiempo una guerra que no tiene, vamos a llamarle, los instrumentos diplomáticos, sean oficiales o no oficiales, para tratar de solucionarla.
1: Lavrov decía, sin embargo, que varias embajadas europeas estaban intentando restablecer relaciones con Moscú ahora mismo, y lo de los back channels, los canales esos secundarios, en realidad no sabemos si existen o no existen, ¿no? Pero de todas formas, esto de las concesiones es muy interesante, que comentaba Hinner, que lo has comentado tú también, Mariano. Se lo pregunto a Miriam, porque a Rusia se le acusa de no hacer concesiones, pero ¿qué tan dispuestos están los ucranianos a hacer concesiones? ¿Qué tendría que ofrecer Ucrania y Occidente, que es quien apoya a Ucrania, para que Putin aceptara un alto el fuego sin percibirlo como una derrota?
2: Es una pregunta un tanto complicada porque lo que exige el gobierno ruso para ese alto el fuego es que Ucrania ceda la parte que controla de la región de Donetsk. Es la parte más fortificada de Ucrania ahora mismo y más allá de Donetsk, que si pensamos de cara al futuro, sería muy fácil en una segunda gran ofensiva rusa contra Ucrania avanzar. Por otro lado, me gustaría volver un momento a la cuestión anterior que decíais, porque cuando Zelensky estuvo en Londres, sí que hubo una reunión con el magnate ruso Abramovich. El de la oficina presidencial Budanov habla de contactos entre bambalinas. Yo creo, y según lo que deslizan algunos oficiales ucranianos, que sí hay una comunicación. Entonces, me parece que es muy interesante porque hasta ahora no se habían dado desde el gobierno ucraniano tantas pistas con respecto a eso. Volviendo al tema de las concesiones, Ucrania ya ha dicho que hay que establecer un alto al fuego desde la línea del frente. Es decir, venimos desde 2022 y 2023, donde Ucrania hablaba de que había que tomar los territorios ocupados por mano militar, ¿no? Ahora se habla de otra cuestión absolutamente diferente. Y fue justo antes de las elecciones de Estados Unidos donde ganó Donald Trump. Ahí Zelensky empezó a decir, bueno, vamos a dejar las líneas de frente donde están. Si queremos que retornen los territorios ocupados, tendremos que ir por la vía diplomática. En ese aspecto, al menos públicamente, lo que sabemos es si las posiciones están enquistadas porque no es que Zelensky no quiera entregar el Donbass, es que constitucionalmente está prohibido. O sea, ningún gobierno a día de hoy con la constitución de Ucrania en la mano puede hacer ese tipo de concesión.
1: Pero sabemos que en unas negociaciones hay que hacer concesiones y sí parece ya una gran parte de la población ucraniana estar por la labor de ceder parte del Donbass con tal de obtener un alto el fuego, ¿no?
2: Yo no diría que gran parte de la población ucraniana esté a favor de eso ahora mismo. Básicamente porque eso, o sea, la cuestión es si hay garantías, lo que hablábamos antes, es si hay garantías de seguridad. Porque lo que Ucrania teme es, vale, o cedemos el Donbass y dentro de un año, ¿qué va a pasar? porque ya ha sucedido antes, ya sucedió con Crimea, eso lo tiene muy presente la sociedad ucraniana. Sucedió con Crimea, no hubo ningún tipo de reacción, no se le dio ningún tipo de garantía a Ucrania. Después pasó la guerra en el Donbass y después esto. Entonces, sin garantía de seguridad, la opinión pública ucraniana, por supuesto que no está.

0: está a favor de entregar su territorio, porque una cuestión es el territorio que ha sido ocupado, que ha sido tomado. Este territorio no ha sido tomado. Entonces, claro, es una cuestión muy complicada decir, ok, este territorio pasa, lo entregamos a Rusia y no tenemos ninguna garantía de que la guerra se acabe aquí, porque, y eso sí que lo han sido muy claros las autoridades ucranianas, las únicas garantías de seguridad que Ucrania considera son las de Estados Unidos.
1: Eso es muy interesante y era precisamente lo que iba a preguntar Mariano. Las garantías de seguridad son claves, pero tú decías antes que Estados Unidos se ha retirado prácticamente del tablero de juego. ¿Está perdiendo Estados Unidos el interés o la capacidad de actuar como mediador en este conflicto? Porque si Washington se repliega, ¿pueden realmente los europeos llenar ese vacío diplomático o carecen de peso suficiente frente a Moscú? Por otro lado, hay que decir que se mueven después de constatar el fracaso diplomático de Estados Unidos para poner fin a esta guerra. Esos encuentros diplomáticos creo que llevan 2 meses ya congelados.
2: A ver, aquí hay varias cosas. La primera es, Ucrania se ha convertido para Estados Unidos en una carta muy fuerte para su estrategia antieuropea. O sea, el presidente Trump, el vicepresidente Vance, ideólogos del movimiento MAGA, tienen un verdadero, digamos, ya no es antipatía, tienen un odio fuerte por Europa por diversas razones. Entre otras, que ellos consideran que la Unión Europea, lo cual en eso no están equivocados, es un régimen, es un sistema pactado en evolución, a veces en involución, pero es un sistema de reglas, es un sistema de normas. Y Estados Unidos, los Estados Unidos actuales, o sea, el presidente de los Estados Unidos, esta administración, y los sectores fuertes, especialmente lo que se llaman los barones del Silicon Valley, de todo lo que es el mundo digital, inteligencia artificial, los Elon Musk, los Peter Thiel, todos ellos quieren un mundo sin reglas. Por eso Musk se ha enfrentado al gobierno brasileño, por eso están presionando constantemente a que no haya reglas a nivel de gobiernos individuales como el británico o a nivel de la Unión Europea. O sea, Ucrania es una carta en contra de Europa. En segundo lugar, el mundo, según como lo ve Donald Trump, no digo que lo vaya a lograr, pero el mundo que imagina Trump es un mundo de dos o tres grandes potencias que se dividen el mundo. Ese es el sistema internacional que él ve. Y especialmente él es el hombre fuerte, China es el otro hombre fuerte, Putin es un hombrecillo un poquito menos fuerte, pero cumple un papel que es debilita a Europa, debilita esa Europa que no la quiere como una Europa normativa, una Europa de reglas, una Europa de leyes, una Europa que por lo menos de palabra habla de derechos humanos, habla de valores, habla de democracia, todo lo que la administración Trump no quiere. Entonces, Ucrania, por supuesto, lo que le pasa a Trump es que tiene parte del Partido Republicano que todavía tiene desde herencias de la Guerra Fría a que se comprometieron a apoyar a Ucrania y al mismo tiempo parte de la sociedad estadounidense que sigue teniendo, digamos, una adhesión a valores como que, por ejemplo, Rusia no haya violado la soberanía ucraniana. Entonces se tiene que mover con una cierta cautela. No mucha, pero se mueve con. Seguimos sí apoyando a Ucrania, pero no la apoyamos realmente. Seguimos prometiendo y hablando de garantías de seguridad que ya no las nombran. Y al mismo tiempo dejamos que los europeos se vayan empantanando y hundiendo en este lío. Al mismo tiempo, la política nunca es lineal y por eso hace poco el Congreso en los Estados Unidos, votado por los demócratas y unos senadores republicanos que se pasaron, digamos, han logrado todavía apoyar ahora unos fondos especiales para Ucrania. Pero sinceramente creo que en el fondo Estados Unidos quiere dejar a Ucrania que sea controlada de una forma u otra por Rusia y que sea una pérdida para Europa.
1: Muy interesante, Hinerk. Me gustaría saber, porque es evidente que Estados Unidos se está replegando, que Estados Unidos no toma demasiado en serio a Europa. Ya hemos escuchado los discursos de J.D. Vance y similares, también el de Marco Rubio este año en la conferencia de seguridad de Múnich. Pero es evidente que Europa, la Unión Europea, está intentando desempeñar un papel, no solamente con el apoyo económico y militar a Ucrania, sino realmente en este tipo de cumbres, aunque a Meloni no le gusta que se llamen cumbres, como la celebrada en Londres. Ahora bien, están esas divisiones en la Unión Europea, lo hemos visto recientemente con los cazas, tanto franco-alemanes que no salen adelante, y luego está

0: Polonia, que se queja de haber sido excluido de esas conversaciones en Londres. El peso militar de Polonia es evidente, pero ¿no vemos grietas en ese apoyo europeo ahora mismo? Como comentaba, Meloni lo ha criticado hoy.
1: Creo que las grietas en la Unión Europea siguen existiendo. Había mucho festejo cuando en Hungría el primer ministro Orbán perdió las elecciones y todo el mundo diciendo ahora el gran freno para una acción unitaria en apoyo de Ucrania ha desaparecido, pero el nuevo primer ministro Major ya ha dicho un poco más de calma, por favor. Bulgaria, con el nuevo presidente del gobierno, también ha dicho armas búlgaras para Ucrania, eso se acabó. Entonces las grietas siguen existiendo porque reflejan la falta de una estrategia. Para Polonia, Rusia y Ucrania tienen otra importancia, por supuesto, que para un país lejano como España, como para Portugal, como Italia. No hay claridad en dónde queremos llegar. Hay algunos actores en el escenario político europeo que quieren reforzar la soberanía europea, entendida como una fuerza bastante centralizada, con un centro de poder. Macron sueña con que Francia sea el centro de eso. Hay otros que no quieren eso en absoluto. Hay países como Polonia que no confían en la solidaridad europea y dicen la única garantía que podemos tener son Estados Unidos. Entonces esas grietas siguen existiendo. Y a todo eso se agrega la incertidumbre de cómo será la Unión Europea a fin de año, el año que viene, con gobiernos tan débiles en los países centrales de Europa, tanto de la Unión Europea como en Inglaterra. En Inglaterra, Starmer acaba de perder calamitosamente unas elecciones locales y regionales. En Francia nadie sabe quién va a ganar las próximas elecciones presidenciales. Macron tiene que irse, eso está seguro. El canciller alemán está con cuotas de popularidad más bajas que todos sus predecesores. Entonces, no hay claridad, no hay claridad de estrategia y todavía sigue la negativa de enfrentar públicamente el tema de ¿cómo queremos que esté el tablero europeo cuando termine esa guerra algún día entre Rusia y Ucrania? ¿Cómo debe ser el nuevo orden europeo? ¿Puede excluir a Rusia, el mayor país de Europa? ¿Tiene que incluirlo? ¿Cuál puede ser la relación de convivencia, de coexistencia? Y ese tema se sigue sin discutir públicamente a ese nivel político donde habría que discutirlo. Ese es el tema clave. Y mientras que eso no se resuelva, no se resuelve nada.
0: Pero para eso se tienen que restablecer las relaciones diplomáticas, los canales de comunicación que hablábamos que están rotos en muchos aspectos. Tú hablabas de del ascenso de la ultraderecha, de gobiernos débiles en Europa. Yo te pregunto nuevamente por esa iniciativa ahora mismo de sentar a la mesa de negociaciones a Ucrania y a Rusia por parte de los líderes europeos. ¿Cómo valoras esta última iniciativa, Hinerk?
1: No le doy ninguna posibilidad de realizarse, porque si los tres jefes de gobierno todos dicen primero, prácticamente Rusia tiene que capitular, Rusia tiene que cambiar casi todo lo que puso sobre la mesa, no se puede discutir sobre si Ucrania en el futuro va a pertenecer al bloque de la OTAN o no, si todas esas cosas no se pueden discutir, entonces no hay terreno para negociaciones.
0: O sea, ves inflexibilidad por parte de Europa Occidental. Volvamos a Ucrania, que ya no solo se defiende, ha llevado la guerra al interior de Rusia, con drones que llegan cada vez más lejos, quiere aumentar la presión sobre el Kremlin y también sobre la población rusa con un mensaje claro. La guerra tiene un coste y hay que ponerle fin. Ambas partes quieren llegar en una posición de fuerza a la mesa de negociaciones.
2: El foro económico debía mostrar la fortaleza y poderío rusos con invitados internacionales y familias venidas de todo el país. Pero el miedo crece, pues los drones ucranianos atacan objetivos cada vez más alejados del frente. Hasta en el corazón de San Petersburgo se siente la guerra. Últimamente no nos sentimos seguros. Son tiempos convulsos. Ha habido ataques aéreos. En Crimea escasea la gasolina por los ataques ucranianos a rutas marítimas de transporte. turistas rusos varados sin poder volver a

0: casa. Y en Sebastopol hay estanterías vacías en supermercados y racionamientos. Solo podemos comprar 3 paquetes de pasta por persona. Todo esto es un reto a nivel político para Putin. El tiempo para proclamar una victoria sobre Ucrania se le agota. ¿Hasta dónde está dispuesta a llegar Rusia?
1: Mariano, te traslado esa pregunta. ¿Hasta dónde está Rusia dispuesta a llegar? Escuchábamos antes a Hiner, que aquí ambas partes no están dispuestas a hacer concesiones. Ese ataque cerca de Chernóbil ha generado alarma internacional. ¿Es una señal de desesperación, de advertencia o de que Rusia está dispuesta a asumir más riesgos?
2: Vamos a ver, en muchos casos en política, o en este caso hablando de política internacional, todos, el público en general, los periodistas, los analistas, tratamos de poder contestar la pregunta que usted me hace. Quiero decir, es cuál es el objetivo, dada la presión o los problemas internos que acaba de mostrar Deutsche Welle. Entonces, cambia Rusia el objetivo, tiene una estrategia. Sin embargo, la política no suele funcionar, especialmente de una potencia como Rusia, que tiene muy diversos intereses, con una geografía gigantesca, con muchos frentes políticos, diplomáticos, económicos, comerciales y militares. Yo creo que Putin lo que va haciendo es adaptando la estrategia, no digo día a día, pero a veces semana a semana, mes a mes, según cómo vayan siendo las respuestas desde Ucrania, desde Europa, desde Estados Unidos y desde China. Y entonces va moviéndose y todos nos desesperamos tratando de encontrar, a ver para qué lado va a ir ahora. Sin embargo, como objetivo último, sí creo que no hay que perder de vista. O sea, yo creo que tratando de limpiar así como el bosque, Putin aspira a seguir esta guerra de desgaste hasta donde sea necesario, esperando primero que Estados Unidos realmente abandone más de lo que ya abandonó. Y esto se confirmaría con la futura presidencia de los Estados Unidos, que sea Vance o que sea un demócrata que también, aunque sea demócrata, decida no seguir adelante con este lío de Ucrania, o que sea un Trump que logra ser presidente en contra de la Constitución. Sea cual sea el escenario, yo creo que hoy por hoy Putin está esperando las siguientes elecciones y está esperando que los europeos sigan, como antes se ha descrito aquí, con divergencias y diversas opiniones entre sí, y sin animarse en definitiva a lo que sería, que conste que no, ni siquiera yo estoy totalmente seguro que sería una solución, pero sí sería cuando los europeos dicen hay que hacer algo y ya es momento y ya se acabó y esto no puede ser más, ya esto es en la línea roja. Bueno, pues entonces, ¿cuántas fuerzas están dispuestos y cuántos países europeos a desplegarlas en Ucrania y a abandonar el discurso que estamos escuchando desde 2022 de que estamos comprometidos con Ucrania para defender Europa? Parece que vamos a defender Europa hasta el último ucraniano y ucraniana. Habrá llegado el momento de pensar si vamos a defender Europa con el último alemán, la última española, el último portugués o la última italiana. No estoy en favor de eso, pero sí creo que hasta que Europa no hable clara en esa dirección, pues Rusia va a seguir pensando que de una forma u otra puede ganar esta guerra. Esto no va en contra de todos los problemas que tiene dentro y que probablemente aumenten.
1: Los factores externos es evidente que no ayudan a Ucrania, con un Estados Unidos que se desinteresa, con una Europa que no pasa de las palabras, pero es interesante lo que decías de la presión interna en Rusia, y eso sí me gustaría preguntárselo a Hiner, después volvemos a Miriam con la opinión pública en Ucrania. Dentro de Prusia, de Rusia crece la presión, buscan desesperadamente soldados en el extranjero, algunos oligarcas quieren salir del país con sus fortunas para no tener que financiar una guerra que ya ha entrado en su quinto año, y luego están los cortes de internet, es decir, la población rusa también está cansada, no aumenta la presión sobre el Kremlin, quizás sea más efectiva eso para poner fin a la guerra que Estados Unidos o lo que puede hacer Europa, Kinerk.
3: Creo que no ha cambiado tanto el panorama dentro de Rusia. Ese fenómeno de gente muy rica tratando de irse del país, de salvar sus bienes en el extranjero, todo eso ya se dio también en los primeros tiempos de esta guerra. En Rusia existe el Centro Levada, que se considera bastante independiente, que hace encuestas de

0: popularidad cada mes, cada trimestre, y en esta medida, Putin ha perdido un poco de popularidad en el último medio año. Estuvo en un 85% de aprobación y ahora ha caído a un 79%, según las últimas cifras, que es una caída notable, pero 79% de popularidad y de gente que dice sí, yo creo que anda por buen camino, son valores que todos los presidentes europeos soñarían con tener. Creo que sí, se hace incómoda la guerra, más ahora que en otros tiempos para los rusos, con los ataques justo a zonas en el territorio de Moscú, en San Petersburgo, pero creo que esto no va a alterar tanto el panorama como para realmente presionar a Putin a cambiar de rumbo. A adaptarlo, sí, a cambiarlo, no lo veo.
1: ¿Qué hay de la presión interna en Ucrania, del cansancio, Miriam? Según un sondeo del Instituto Internacional de Sociología de Kiev, el 61% de los ucranianos quiere un alto el fuego en la línea de combate. ¿Qué tan cansados están en Ucrania de la guerra y qué están dispuestos, a sacrificar?
2: Bueno, el cansancio es muy real porque justo en estos días la invasión rusa de Ucrania dura más que la Primera Guerra Mundial. Entonces, venimos de un mes de mayo con unos ataques terroríficos con misiles sobre Kiev. Yo he estado en el país 4 años y no recuerdo tal intensidad. En el frente tenemos soldados que llevan 4 o 3 años combatiendo, tienen un mes de vacaciones al año, es un cansancio real. El problema es que, claro, la situación en Ucrania es, ¿qué hacemos? ¿Que nos sacrificamos sin ningún tipo de garantías para tener que enfrentar otra guerra peor dentro de 5 años? ¿O aguantamos con una estrategia que es la que está tratando de articular el gobierno ucraniano en la medida de sus posibilidades, claro está, para que el Kremlin y Vladimir Putin decida sentarse de manera seria a la mesa? Porque todos estos ataques de largo alcance que mencionáis, la ofensiva aérea, por decirlo de algún modo, de Ucrania contra el complejo militar ruso, contra el sector energético ruso, tiene un objetivo que es ir a la mesa de negociaciones. Ir a la mesa de negociaciones no significa un fin de la guerra, sino que significa poner sobre la mesa el mecanismo de manera seria para, de forma gradual, reducir las hostilidades en el frente y después pasar a la parte política, algo que en las anteriores negociaciones de paz patrocinadas por Estados Unidos se iba de primer momento a la parte política y es en lo que no hubo avances. En la parte de cómo controlar el alto al fuego, la parte técnico-militar de las conversaciones, sí los hubo. Entonces, claro, la realidad de Ucrania es o perdemos nuestra independencia como Estado, o seguimos luchando. No tienen alternativa como si tiene la sociedad rusa en este caso, por lo menos el Kremlin, ¿no? Que yo creo que dado el control que ejerce el Kremlin y su aparato de seguridad sobre la sociedad rusa, tendría forma mucho más sencilla de poder vender un fin de la guerra en Ucrania, aunque no hayan cumplido los objetivos que es subyugar a un país entero.
1: Esos índices de popularidad de los que hablaba antes Sinner también se explican más fácilmente en un país autocrático donde la libertad de prensa está totalmente coaccionada. Se nos va el tiempo, se nos acaba el programa, pero quiero aprovechar para compartir aquí precisamente lo que dicen nuestros usuarios, a los que preguntamos también si esta guerra está por terminar, si es el momento de llevar a los dos bandos a la mesa de negociaciones, precisamente por esa presión interna que hay en ambos países. Y el 59% de nuestros usuarios dice que ninguna de las dos partes está realmente interesada en negociar. Es decir, un poco bien a tenor de lo que comentabais los tres y ya nuestra ronda casi final, porque aunque Lavrov ha dicho que esos canales diplomáticos están abiertos y que van a escuchar lo que tienen que decirle los líderes europeos, nos preguntamos, por un lado, cuánto tiempo más va a aguantar Ucrania en esas condiciones, que, como decía Miriam, no tiene evidentemente tantos recursos como Rusia. Pero la pregunta clave del programa, y me gustaría aquí que los tres me dierais vuestra opinión, ¿se puede forzar a Putin a negociar o sigue siendo una ilusión estratégica? Y lo pregunto porque al parecer Rusia no logra compensar el número de bajas con nuevos reclutas.

0: hablan ya de 1 millón de muertos, no son cifras oficiales, son cifras inoficiales. Una respuesta corta por parte de los tres, por favor. Miriam, tú.
1: Bueno, lo que mencionan los funcionarios ucranianos es octubre-noviembre, justo después de las elecciones a la Duma rusa en septiembre y antes de las elecciones, las midterm de Estados Unidos. Se está hablando mucho de que en estos meses Ucrania va a tratar de alargar una cierta ventaja en el frente. Ya hemos hablado de esto antes, ¿no? De postergar una mejor situación en el frente para llegar a esa mesa de negociaciones. Es lo que nos dicen. Poco más sabemos, más allá de fuentes oficiales, es lo que esa fecha.
0: Pues lo tenemos que dejar ahí. La próxima vez escucharemos también a Mariano y a Hiner, que han tenido oportunidad de hablar a lo largo del programa, pero se nos ha escapado el tiempo. Muchas gracias a los tres por estar ahí y muchas gracias a ustedes. Hasta la próxima.

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9: Donald Trump canceló los ataques contra Irán y anunció un acuerdo de negociación que, según dijo, podría ser firmado en algún lugar de Europa este mismo fin de semana. Sin embargo, un alto representante del régimen iraní asegura que no tienen una conclusión final sobre un acuerdo con los Estados Unidos. ¿Cómo sigue la historia entonces? Vamos en breve por el detalle de esta y otras importantes noticias del día. Soy Jenny Pérez, aquí en Berlín. Destacamos. Trump anuncia en su red social un acuerdo con Irán avalado por varias naciones. Dijo que los puntos centrales del entendimiento ya fueron aprobados por todas las partes involucradas, pero Irán desmiente. El Papa lanza un contundente mensaje a favor de los migrantes en su visita a la isla española de Gran Canaria. En el muelle de Arguineguín, el líder de la Iglesia Católica criticó lo que llamó indiferencia a la catástrofe humanitaria. Y arrancó el Mundial de Fútbol en México. México vibró al imponerse por 2-0 ante Sudáfrica en el partido inaugural del Mundial en el mítico Estadio Azteca. Tenemos el reporte de nuestro equipo en el lugar. El presidente de Estados Unidos, Donald Trump, anunció en su red social Truth Social que cancela los ataques previstos esta noche contra Irán, ya que ha conseguido, según sus propias palabras, un gran pacto entre ambos países. Sin embargo, el Ministerio Exterior

0: De Irán aseguraba que el gobierno iraní todavía no ha alcanzado ninguna conclusión final respecto a ese acuerdo con Estados Unidos. Pero Trump agregó más detalles de la negociación. Aseguró que ya fueron aprobados por todas las partes involucradas y que probablemente sería firmado hacia el fin de semana. Estados Unidos e Irán habían reabierto las hostilidades en los últimos dos días.
1: El Comando Central de Estados Unidos difundió este video de lanzamientos de misiles Tomahawk. Entre sus objetivos, sistemas de vigilancia y defensa aérea iraníes. El presidente estadounidense advirtió previamente de los ataques. Donald Trump dijo que eran en represalia por el derribo de un helicóptero Apache y por la lentitud de las negociaciones de paz.
2: Vamos a atacarlos bien fuerte.
1: ¿Va a bombardear?
2: Sí, después del helicóptero tenemos derecho a hacerlo. Han derribado un aparato sumamente increíble.
1: Su secretario de guerra afirmó que el objetivo es presionar a Irán para firmar un acuerdo.
2: Si tenemos que negociar con bombas, negociaremos con bombas. Y sabemos hacerlo muy bien, mejor que nadie en el mundo. Estamos coordinados con la Casa Blanca y el equipo negociador para establecer los términos y esa es la misión de los objetivos de esta noche.
1: La Guardia Revolucionaria de Irán bombardeó bases estadounidenses en la región en respuesta a la ola de ataques estadounidenses. Kuwait tuvo que cerrar su espacio aéreo. Los sistemas de rastreo muestran numerosos vuelos desviados de la zona debido a los ataques iraníes con drones y misiles. Estos también alcanzaron Jordania y Bahrein. Según el Ministerio de Interior de este país, una niña de 11 años resultó herida por restos de drones interceptados que cayeron en barrios residenciales. También fueron alcanzados varios vehículos y casas. La televisión estatal iraní anunció que habían bombardeado la quinta flota estadounidense en Bahrein tras, cita textual, la agresión del ejército terrorista de Estados Unidos. La agencia estatal de noticias iraní declaró cerrado el estrecho de Hormuz, algo que Estados Unidos niega, y afirmó que los ataques estadounidenses convierten la tregua en algo prácticamente irrelevante.
0: Claro, y en medio de todo esto, Donald Trump sorprendía anunciando un acuerdo con Irán de última hora avalado, dijo Trump, por varios otros países, entre ellos Israel. Escuchemos parte de las declaraciones del presidente de Estados Unidos.
3: Acabamos de llegar a un gran acuerdo en la guerra con Irán y estamos a la espera de que se ultimen los documentos, lo cual debería estar listo en unos días. Probablemente tengamos que firmarlo en Europa y es una gran noticia. La bolsa ha subido 1,000 puntos.
0: Y mientras tanto, Donald Trump sigue ofreciendo detalles de este supuesto pacto. Argemino Barro tiene más noticias de este asunto allá en Nueva York. Argemino, ¿qué más se sabe del acuerdo del que habla Trump y del que dijo que quizás sea firmado este fin de semana, incluso aquí en Europa? Irán asegura que no ha pactado ningún acuerdo con Trump.
4: Eso es, la agencia iraní Paras ha dicho que no hay ningún acuerdo pactado, pero Donald Trump ha dicho que efectivamente hay un borrador de acuerdo acordado al máximo nivel, como has mencionado, del gobierno iraní y refrendado por una decena de países de la región, entre ellos Bahrein, Jordania, Egipto, Arabia Saudí, Turquía, Israel o Emiratos Árabes Unidos. Por ahora sabemos que no hay detalles. Donald Trump, según la CNN, ha anunciado en los últimos dos meses un acuerdo de paz con Irán, que un acuerdo de paz con Irán está al alcance de la mano en cerca de 38 ocasiones. Y esta es una más. Podría ser la definitiva, pero a tenor de las palabras del presidente en las últimas semanas y de este péndulo que agresivamente va entre las amenazas de borrar la civilización iraní, los ataques y los acuerdos de paz que de repente están al alcance de la mano, sus palabras han perdido peso. Sí que sabemos, por ejemplo, que los iraníes y los cataríes han estado negociando un memorándum de entendimiento con tres partes. Descongelar los activos iraníes por parte de Estados Unidos sería lo más importante. Un plan para reabrir el estrecho de Hormuz en un plazo de 60 días y también unas pautas para negociar, quizá lo más complicado, un acuerdo nuclear nuevo con los iraníes. Sin embargo, este acuerdo entre cataríes e iraníes no habría sido ratificado por el líder supremo iraní, Mustafa Jamenei, que no ha sido visto en público, recordemos, desde el inicio de la guerra el 28 de febrero y que puede estar herido. y tampoco sabríamos si Estados Unidos estaría

0: estaría dispuesto a aceptar este acuerdo, unas condiciones visiblemente, potencialmente peores que las que hubiera conseguido en las negociaciones previas a la guerra. La realidad continúa siendo la misma. Estados Unidos está en un atolladero estratégico, incapaz de forzar a Irán por la fuerza, porque Irán realmente puede responder atacando infraestructura energética en la región y también visiblemente sin poder hacerlo por la vía diplomática.
1: Argimino Barro, muchas gracias por estos detalles desde Nueva York.
0: A ustedes, un placer.
1: Y cambiamos de asunto, hablamos ahora de la situación en Belfast, en Irlanda del Norte, donde se prepara para una nueva noche de tensiones después de dos jornadas consecutivas de protestas anti-inmigración que han dejado barrios marcados por la violencia. Los disturbios estallaron tras el apuñalamiento de un vecino de la ciudad, presuntamente a manos de un refugiado sudanés. La pasada noche terminó con 12 policías heridos y 16 detenciones. Mientras las autoridades refuerzan el despliegue policial, los residentes intentan reparar viviendas dañadas y retirar los restos de vehículos incendiados. El hombre atacado, Stephen Ogilvy, continúa hospitalizado y se encuentra en estado estable. La policía también investiga la difusión en Internet de listas con direcciones de viviendas que podrían ser utilizadas para nuevos ataques contra migrantes. El Papa llegó este jueves a las Islas Canarias en la última etapa de su viaje a España. En el muelle de Arguineguín, lugar de llegada de miles de migrantes en Gran Canaria, León XIV pronunció un discurso sobre las responsabilidades y la indiferencia de Europa, como dijo, ante la muerte de migrantes que intentan llegar al continente. Según estimaciones de organizaciones humanitarias, unas 3.000 personas han muerto desde el año 2014 al tratar de llegar a las costas de las Islas Canarias desde África. En la liturgia, León XIV arrojó al agua una corona de flores e instó a los líderes mundiales a crear vías legales y seguras para los migrantes y adoptar una postura más firme contra la trata de personas. En Tenerife e Islas Canarias nos esperan quien ven. Pablo Gandía, periodista con más detalles de esta cita. Pablo, muchos saludos. ¿Y cómo ha calado el mensaje del Papa en ese lugar que se ha transformado también en un símbolo de la catástrofe humanitaria migratoria?
2: Hola, muy buenas tardes. Nos encontramos justamente aquí en San Cristóbal de la Laguna, donde mañana va a tener esa última parada de la visita oficial del Papa León XIV a España. Este viaje a Canarias se interpreta como toda una declaración de intenciones. No suele ser habitual que un pontífice visite una isla por cuestiones de logística y sobre todo por cuestiones de seguridad, pero se interpreta como una herencia en vida que le dejó el Papa Francisco, porque él declaró en varias ocasiones que quería visitar Canarias. ¿Cuándo lo dijo? Especialmente en el año 2024, el peor desde que hay registros en la ruta canaria de la inmigración, que recordamos que es la más mortífera del mundo. En el año 2024, varias comitivas del gobierno de Canarias asistieron al Vaticano para reunirse con el Papa Francisco y él expresó en determinadas ocasiones que sí, que quería visitar Canarias. Aquel año llegaron a las costas 40.000 personas. Y tenemos que recordar que Canarias es un nexo entre Europa y también entre América, bien lo saben nuestros televidentes latinoamericanos, tanto es así que incluso el gobierno de Canarias le ha regalado al Papa León XIV un árbol genealógico en el que demuestra que su abuelo noveno era originario de las Islas Canarias, en concreto de la isla de La Palma. Esta mañana estaba en ese muelle que fue calificado muelle de la vergüenza porque se llegaron a hacinar en el año 2020 sin baños, sin agua y en lo peor de la pandemia hasta 3.000 migrantes.
1: ¿Y cómo llega este mensaje a una España absolutamente dividida sobre la migración y concretamente la migración no deseada?
2: Pues llega justamente en un momento clave, porque además mañana viernes va a entrar en vigor ese pacto migratorio europeo que no solo va a hacer más seguras esas fronteras, en palabras de la Unión Europea, sino que también va a garantizar los procesos de solicitudes de asilo. Pero es que además justamente este mes de junio es el último que tienen 500.000 migrantes en situación irregular en España para actualizar su situación. ¿Qué se pretende? Pues que contribuyan al sistema de pensiones. Hay una realidad en España clara y es que dependemos de la migración para seguir creciendo en población, pero también sobre todo en personas que cotizan. Para que se hagan una idea, estamos ya cerca de los 50 millones de habitantes y por primera vez en el año 2025 se superaba esa cifra de los 10 millones, además en un país que también tiene esa pirámide de población invertida. En cuanto a lo político, durante estas últimas semanas se viene entonando una guerra, tanto en la izquierda como en la derecha, por un concepto que es la prioridad nacional que están entonando los partidos más tradicionalistas, porque quieren que los españoles nacidos en España tengan la prioridad por delante de aquellas personas residentes extranjeras a la hora de recibir ayudas sociales.
1: Pablo Candía, muchas gracias en Tenerife.
2: Muchísimas gracias, compañero.
1: Y lo dicho, España dejará de conceder y renovar las residencias temporales por razones humanitarias a partir de este viernes, coincidiendo con la entrada en vigor del Pacto Europeo de Migración y de Asilo. Según el Ministerio del Interior español, este tipo de autorización, utilizada principalmente por ciudadanos venezolanos, dejará de reconocerse y renovarse. Las personas que ya cuentan con este permiso no podrán renovarlo ni solicitar la reagrupación familiar, por lo que deberán acogerse entonces a otras vías para conseguir la residencia y el permiso de trabajo. Este mecanismo, creado en el año 2018, permitió regularizar la situación de unos 240.000 ciudadanos de Venezuela en España. La migración fue también tema de debate en la sesión parlamentaria del Bundestag, el Parlamento alemán, y así se refirió el canciller federal de Alemania a la reforma del sistema europeo de asilo. Vamos a escuchar.
3: Mañana, 12 de junio, entra en vigor la reforma del sistema europeo común de asilo, GEAS. Es un paso sumamente importante hacia la solución del problema. Con ello se inicia un cambio de rumbo en la política migratoria a nivel nacional y europeo. Estamos viendo un claro retroceso de las llegadas irregulares, tanto a Alemania como a Europa. Esta tendencia continuará si la reforma del GEAS se aplica ahora de forma efectiva en todos los Estados miembros de la Unión Europea.
1: Y toda una incertidumbre que se refleja naturalmente en la economía. Detalles con mi colega Rosa Casals. Muy bienvenida.
4: ¿Qué tal, Jenny? Pues en la economía destacamos el aumento de tipos del BCE porque la inflación va a subir todavía más. El Banco Central Europeo ha anunciado la primera subida de tasas de interés en 3 años. El BCE sube las tasas en 25 puntos básicos y se convierte así en el primero de los grandes bancos centrales que anuncia una subida de tasas para contener los efectos de la guerra en Irán y el cierre del estrecho de Hormuz. La presidenta del BCE, Christine Lagarde, anunció que la tasa de referencia se ubicará en el 2,25% y que esto coloca a la eurozona en una buena posición para navegar la incertidumbre causada por la guerra. Los mercados esperaban esta subida de tasas, sobre todo después de conocer que la inflación en mayo en la eurozona escaló hasta el 3,2%, impulsada sobre todo por la subida en los precios de la energía. El Banco Mundial advierte que la economía global se encamina este año hacia su crecimiento más débil desde la pandemia de coronavirus, debido principalmente a la guerra de Irán. La entidad advierte que la economía mundial se ralentiza y crecería 2,5% este año. El bloqueo del estrecho de Hormuz, por donde transita el 25% del crudo mundial, hizo subir más de un tercio el precio del petróleo. La institución percibe que los precios de la energía crecen mientras se acelera la inflación. Latinoamérica mantendrá un crecimiento moderado del 2,2% en 2026, según el Banco Mundial, que rebaja casi medio punto el crecimiento en Argentina, en parte por el congelamiento de la economía que apuntaló el gobierno de Javier Milei. Y tenemos el placer de conversar con el economista del Banco Mundial, Francisco Arroyo, para ampliar un poco más estas informaciones. Bienvenido, Francisco.
5: Bueno, muchas gracias por la invitación.
4: El Banco Mundial advierte de que muchas economías en desarrollo terminarán 2026 más rezagadas de lo que estaban antes de la pandemia. ¿Cómo queda América Latina en este escenario?
5: Mejor, América Latina, lógicamente, no está inmune a lo que ocurre en el mundo, mucho menos en el mercado de commodities. La mejor manera quizá de entenderlo es primero separar América Latina entre aquellos países que son exportadores netos de energía y aquellos que no, o que son importadores netos. En la primera categoría de exportadores podemos pensar en Brasil, Colombia, Ecuador, últimamente Argentina también podríamos poner en ese grupo. Estos son países que, desde un punto de vista de las exportaciones del sector externo, se benefician, ya que el producto que venden se vuelve muy escaso en el mundo y les permite conseguir mejores precios y mejor demanda. Después, por el otro lado, podríamos poner a México, una economía muy importante en América Latina, más en un punto neutro, desde el punto de vista de exportación e importación de energía, se encuentra en una posición más neutral. Y después tenemos a países que son claramente importadores de energía y desde ese punto de vista son netamente perjudicados por esto. Uno puede pensar en Chile, Perú, muchos países del Caribe, no necesariamente todos, pero varios. Son países que claramente se ven perjudicados por esto. En el caso particular de Perú y Chile, vale aclarar que, aun a pesar del shock negativo de petróleo que se les volvió más caro, que es algo que importan, el producto que ellos exportan, productos metálicos como cobre

0: o plata ha mejorado muchísimo el precio y, es, y eso les probablemente les permita un poco compensar este efecto negativo desde el punto de vista externo.
1: Interesante lo que nos cuentas, Francisco. Pese al bajo crecimiento previsto para este año, también para América Latina, el sector financiero en la región se ha mostrado relativamente resiliente. ¿Cómo se explica esta estabilidad, digamos?
0: Eso es algo muy bueno para tener en cuenta. Para comparando este, el impacto de este shock externo contra otros históricos. Típicamente en los mercados financieros, cuando hay mucha incertidumbre, cuando hay un shock negativo, los mercados financieros se alejan de los países emergentes y América Latina en el pasado ha sido víctima, si se quiere, de esos efectos financieros. Esto no ha sido el caso en el caso del conflicto en la guerra en el Golfo Pérsico. Cuando uno mira los riesgos de los bonos latinoamericanos, de las tasas que pagan los países latinoamericanos, cuando uno mira sus tipos de cambio, se han mostrado bastante resilientes, es decir, han soportado bastante bien la tormenta. Obviamente esto varía un poco dependiendo de vuelta, si el país es un exportador neto o si es un importador, el importador lo sufre un poco más, pero en líneas generales uno mira el panorama financiero y la verdad que ha sido bastante mejor de lo que uno esperaría y como, enhorabuena, ¿no?
1: Curioso, pues nos quedamos con esa nota positiva, optimista. Muchísimas gracias, Francisco Arroyo, por esta entrevista, por tu tiempo.
0: Gracias a ustedes.
1: Y seguimos hablando de la región, Jenny.
2: Rápidamente nos vamos a Perú, Rosa, porque este país sigue pendiente del escrutinio. A medida que avanza el conteo oficial de la segunda vuelta presidencial, la candidata ultraderechista Keiko Fujimori mantiene una estrechísima ventaja sobre el izquierdista Roberto Sánchez, además heredero del encarcelado expresidente Pedro Castillo. Con más del 98% de las actas escrutadas, Fujimori supera a su rival por poco más de 900 votos sobre un total de más de 18 millones contabilizados. La diferencia es mínima y todavía quedan por revisar actas observadas e impugnadas que podrían resultar decisivas. Aún así, los últimos resultados refuerzan las opciones de la hija del expresidente Alberto Fujimori, quien pidió calma y aseguró que esperará el recuento final antes de proclamarse la vencedora. Bueno, ¿y cómo ve la situación la periodista Rosemary Cueva, periodista de Chevele Lima? Rosemary, muchos saludos. Hablemos, por favor, Rosemary, del estado de ánimo. Ayer el órgano electoral peruano descartaba la posibilidad de hacer una tercera vuelta electoral. ¿Cuán grande es ahora el nerviosismo?
3: Bueno, se viven momentos de gran tensión, de nerviosismo, ya que es una de las elecciones más inciertas en la historia del Perú, una donde hay una mínima diferencia, una muy estrecha diferencia entre ambos candidatos. Y además de tensión, de nerviosismo y polarización, pues están circulando varias noticias falsas en las redes sociales. Y esta es la razón por la que ayer el organismo electoral OMPE desmintió en un comunicado el desarrollo de una posible tercera vuelta, ¿no? Para desmentir ese rumor que ya circulaba en redes sociales. Indicó OMPE que la ley no permite una tercera vuelta y que se debe esperar la contabilización al 100% de las actas. La diferencia ahora entre el ultraderechista Keiko Fujimori y el izquierdista Roberto Sánchez es apenas de 688 votos. Hay momentos donde sube un poco más, donde es un poco menor. Pero las actas se están contabilizando muy lento y esa tensión puede durar varias semanas, ya que el jurado electoral tiene el trabajo de resolver más de 1.500 actas observadas. Esta ya es la parte del proceso final para que pueda confirmarse quién será el siguiente jefe o la jefa de Estado en los próximos 5 años.
2: ¿Y cuán importante es en este punto, Rosemary, y hasta el final del escrutinio, la voz de las misiones internacionales de observación electoral, hablemos de la Organización de Estados Americanos o incluso de la Unión Europea presentes en Perú?
3: Es sumamente importante el papel de ambas misiones internacionales, especialmente porque en las elecciones pasadas de 2021 y en la primera vuelta de 2026 hubo una serie de acusaciones de supuesto fraude por diversos candidatos. En 2021, las acusaciones vinieron de parte de Keiko Fujimori cuando perdió ante el izquierdista Pedro Castillo. Y en la primera vuelta de 2026, varios candidatos de la derecha populista, hicieron también estas acusaciones cuando se supo que Roberto Sánchez pasaba la segunda vuelta con Keiko Fujimori. Y en ese momento fue muy necesario el pronunciamiento de las misiones que llegaron al Perú para poder desmentir ese supuesto fraude y sobre todo dar tranquilidad a una población que se encontraba bastante nerviosa o expectante. Es posible que estas

0: sesiones puedan surgir nuevamente, porque va a haber gran descontento por una gran parte de la población, así gane Keiko Fujimori o gane Roberto Sánchez. Y por lo pronto, pues los organismos han exhortado a esperar con tranquilidad que termine el conteo oficial. El jurado electoral señaló que como máximo este pronunciamiento oficial podría estar para el 15 de julio, apenas unas semanas antes del cambio de mando.
1: Rosemary Cueva, muchas gracias por estas informaciones y novedades allá en Lima.
0: Gracias.
1: Y ponga atención a la siguiente historia porque las montañas del occidente de Colombia, niñas indígenas han sido sometidas durante generaciones a una práctica que mutila sus cuerpos desde que nacen. La ablación femenina es una práctica que algunas comunidades intentaron ocultar bajo el nombre de tradición. Muchas de las mujeres víctimas de mutilaciones genitales decidieron combatir este flagelo. Y esta semana su lucha llegó al Congreso y se convirtió en la primera ley contra la mutilación genital femenina en toda América Latina.
2: Abrazos, lágrimas y aplausos en el Congreso de Colombia. Es el final de una batalla que duró 2 años. Legisladoras y mujeres indígenas celebran juntas la aprobación de la ley Niñas sin Ablación, la primera en toda América Latina que prohíbe la mutilación genital femenina. En Colombia persisten algunas comunidades indígenas del occidente del país. El 56% de las víctimas tiene entre 0 y 5 años. En 8 de cada 10 casos ocurre en el propio hogar. Durante años se justificó como tradición, pero hoy es reconocida como una grave violación de los derechos humanos.
3: Esto no es una práctica cultural, no, señores. Esto es una práctica nociva que fue impuesta en nuestro resguardo, en nuestras comunidades. Y las mujeres en Verá hemos luchado desde el territorio y hemos...
2: Y esa lucha llegó hasta el Congreso. Fueron las propias mujeres de las comunidades quienes impulsaron esta ley, junto a legisladoras y organizaciones de derechos humanos, y la defendieron hasta el último día. Una ley que no busca castigar, sino educar y transformar.
3: El tema de la ablación femenina es una aberración que requiere un tratamiento cultural profundo. Por ello, el proyecto de ley lo que contempla es una política pública de carácter pedagógico y no sancionatorio.
2: Con la sanción del presidente Gustavo Petro, Colombia se convertirá en el primer país de América Latina en tener una ley específica contra esta práctica. Un hito para toda una región que hasta hoy no contaba con ninguna protección legal.
3: Ante ustedes, que este proyecto de ley, que esta ley no se quede en letra muerta, sino en una política pública para que pueda ser realidad. Porque...
2: Cambiar una costumbre de generaciones toma tiempo, pero hoy Colombia tiene una ley. Y para las niñas que aún corren riesgo, esta ley puede cambiar su futuro.
1: Y cambiamos de tono para hablar o para contarles lo siguiente, y es que por fin arrancó el evento deportivo más importante del planeta, el Campeonato Mundial de Fútbol, que se disputa por primera vez en 3 países, México, Estados Unidos y Canadá, y el más multitudinario de la historia, con un total de 48 selecciones participantes. La ceremonia inaugural se celebró en el Estadio Azteca de Ciudad de México con una colorida coreografía y la colombiana Shakira cantando el tema oficial del evento junto al rey nigeriano del Afrobeat, Burna Boy. El primer partido del campeonato se disputó entre México y Sudáfrica con victoria de los anfitriones por 2-0. Y México termina el partido inaugural de la mejor manera posible. Tenemos con nosotros a Geco Flores, enviado especial de Deutsche Welle a esta cita en Ciudad de México. Geco, muchos saludos. ¿Y qué nos puedes decir de este día perfecto para México? Derrota 2-0 ante Sudáfrica y un gran día inaugural. ¿Cómo lo has vivido?
4: Claro, fue un día perfecto hasta el momento, como puedes ver. Ahora Tlaloc, que es el dios mexicano, o bueno, azteca de la lluvia, empezó a caer un aguacero ya después del partido, pero el partido en sí fue perfecto para México. Hablando con algunos mexicanos aquí, los aficionados querían más goles, esperaban más goles y querían en realidad gritar esos goles. Consiguieron 2-0, ya que tuvo Sudáfrica 2 tarjetas rojas, esperaba un poquito más, pero de todos modos se van con felicidad los aficionados del estadio.
1: Geco, muy breve, ¿cuáles son las selecciones que se perfilan como las favoritas y cuál es tu favorita, Geco?
4: Bueno, yo la verdad veo de favorita a España. España, siendo campeona de Europa, yo en realidad veo que puede llegar muy, muy lejos.

0: También Francia, obviamente, tiene un equipo muy, muy bueno y muy talentoso. En 2018 ganó el Mundial, 2022 llega a la final y ahora en 2026 sigue una muy buena camada de los franceses. Entonces yo veo a esas dos selecciones como la favorita. Los mexicanos dirían aquí que México está para campeón. Hoy yo creo un poquito diferente.
1: México lindo y querido y un 2-0 apenas partiendo el Mundial. Jeco Flores, enviado especial de Deutsche Welle al Estadio Azteca de la Ciudad de México. Muchas gracias. Y con este resultado nos despedimos, como siempre agradeciéndole su sintonía. Soy Jenny Pérez, esto es Deutsche Welle. Noticias en español desde Berlín, Alemania, para ustedes. Gracias por su sintonía y hasta pronto.

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Desde la ciudad de Berlín les damos la bienvenida a Escápate, el programa de viajes de Deutsche Welle. Mi nombre es Diana Piñeros y hoy les tenemos una edición especial dedicada a los fascinantes destinos del sureste europeo. Visitamos Tirana, la capital de Albania, una de las grandes atracciones de los Balcanes. En Serbia les contaremos qué son y por qué son tan representativas las kafanas. Y recorreremos el bazar más grande de Europa en Estambul. Pero antes, viajamos en el tiempo para descubrir una de las ciudades más antiguas del mundo, Atenas, cuna de grandes pensadores como Sócrates y Platón. Hoy la capital de Grecia es también uno de los destinos más visitados de Europa, con cerca de 8 millones de turistas al año, lo que puede resultar un poco abrumador para muchos viajeros. Por eso enviamos a nuestra colega Sara Jucal, experta y conocedora de la ciudad, y quien nos mostrará rincones imprescindibles. Esto es lo que se puede ver y hacer en un solo día.

0: ¿Cuál será la mejor época del año para hacer turismo? Veamos.
1: La capital griega es mi segundo hogar. Les mostraré todo lo que pueden vivir en un solo día. Les mostraré lugares clásicos y otros de los que quizás nunca oyeron hablar.

0: Paseando por el parque disfrutarán de unas vistas maravillosas sobre la Acrópolis. Y desde este lado incluso se puede ver el mar Egeo. Sigamos descubriendo Atenas, una de las ciudades más antiguas del mundo. Estamos en el corazón de la ciudad, en la Plaza Monastiraki, que conserva templos de diferentes periodos de su historia. Aquí está la iglesia bizantina de Pantanasa, y ahí la mezquita Asistarakis, de la época otomana. Y en este edificio neoclásico de aquí hay una estación de metro, una buena opción para recorrer la ciudad. Pero ahora prefiero dar un paseo por el histórico barrio de Plaka, conocido por sus coloridos edificios y su perfecta ubicación, a los pies de la Acrópolis. Aquí se encuentran varios de los principales yacimientos arqueológicos de la ciudad. Nunca me canso de verlos. Tengo como 500 fotos de este mismo lugar. La biblioteca de Adriano es del año 132 después de Cristo y el ágora romana del siglo I antes de Cristo. Para ver varios yacimientos arqueológicos, incluida la Acrópolis, les recomiendo la entrada combinada. Por 30 euros puede visitar 7 yacimientos en 5 días. Merece la pena. Si lo compran en Plaka, evitarán las largas colas que hay aquí arriba en la Acrópolis. Y ahora una de mis principales recomendaciones, el Museo de la Acrópolis. Si solo tienen tiempo para visitar un museo en Atenas, debería ser este. Aquí podrán ver más de 3.000 objetos de la antigua Acrópolis. El Partenón es solo uno de los muchos templos de la antigua ciudadela. El museo expone hallazgos de todo el yacimiento, desde cerámica antigua hasta las majestuosas cariátides del templo del Erectillón. ¿Sabían que las estatuas antiguas estaban pintadas de vivos colores? En algunas aún se puede intuir el aspecto original. Si quieren descubrir aún más, debajo del museo se encuentra un antiguo barrio ateniense. El museo se construyó justo encima. Y por cierto, no les recomiendo llevar falda o vestido cuando visiten este museo. ¿Adivinen por qué? La Acrópolis. Todavía se pueden ver partes del yacimiento arqueológico sin comprar entrada, como el Odeón de Herodes Ático, un antiguo teatro en la ladera sur-oeste. Pero la Acrópolis es el principal lugar turístico por algo, no duden en visitarla. Lo mejor es ir lo más temprano posible, justo cuando abren, así no hay tanta gente. Pero aquí no todo es historia. Atenas es una ciudad cosmopolita con muchos bares, restaurantes y una vida nocturna para todos los gustos. A mí me gusta la música y les quiero mostrar mis músicos favoritos. Pero lo primero es lo primero. Un sípporo, un popular aguardiente destilado similar a la grapa italiana. Está fuerte. Cuidado con el sípporo. No se bebe con el estómago vacío, así que pedimos algunos platos para compartir, como sakanaki o queso frito, bolas de calabacín, fava y uno de mis favoritos, dacos, ensalada de pan cretense. Esto es algo muy griego, reunirse, compartir raciones o estar con amigos, beber y, por supuesto, escuchar música. Espero que hayan disfrutado de este día en Atenas, tanto como yo. Brindemos por eso. ¡Llamas!
1: Continuamos nuestro recorrido en Tirana, la capital de Albania. Una ciudad que fusiona las huellas de su pasado comunista con un estilo moderno y vibrante. Albania es, además, uno de los países con mayor número de búnkeres en el mundo, con más de 170.000. Algunos permanecen como recordatorio de tiempos difíciles, mientras que otros han sido convertidos en museos y espacios culturales. Para descubrir qué más ofrece Tirana, enviamos a nuestra colega Gunna Kettles.
2: Bienvenidos a Tirana, la capital de Albania. Una ciudad de contrastes entre el pasado comunista y la modernidad. El hormigón y los espacios verdes, la tradición y las

0: últimas tendencias. Hace poco era el secreto mejor guardado de los Balcanes, pero entretanto se ha convertido en un destino turístico principal en Europa. Estoy aquí para sumergirme en la historia de Tirana, visitar algunos de sus rincones más oscuros y descubrir por qué les encanta a los viajeros. Y lo haré todo en un solo día. Albania se encuentra en el sureste de Europa y tiene costa en los mares Adriático y Jónico. Tirana, en el centro, tiene unos 400.000 habitantes. Empiezo en la Plaza Skanderbeg. Es genial a la primera hora de la mañana cuando está casi vacía. Esto es lo que yo llamo una plaza. El príncipe Skanderbeg es un héroe nacional y símbolo de la independencia de Albania. Lideró la resistencia contra los otomanos en el siglo XV. Hay muchos lugares de interés cerca, pero uno de los más importantes, el Museo Nacional de Historia, estará cerrado hasta 2028. La mejor forma de explorar el centro de Tirana es a pie. Mi siguiente destino es el mercado Pazari i Ri, donde se pueden comprar recuerdos típicos, desde tradicionales hasta extravagantes, como imanes con la imagen del exdictador Enver Hoxha. Los lugareños también compran aquí. Yo me decanto por un recuerdo dulce, miel albanesa. Está muy buena. Hay muchas cafeterías y restaurantes alrededor del mercado. Pruebo una especialidad albanesa, la kror burek, hojaldre crujiente relleno. Elegí el clásico con espinacas y queso. Es la mejor comida callejera albanesa. Cuesta 80 lek, poco menos que un euro. Quiero saber más sobre la historia de Albania. El país estuvo bajo régimen comunista desde 1947 hasta 1991, liderado por el dictador Enver Hoxha hasta su muerte en 1985. Visito un museo en un antiguo búnker nuclear a las afueras de la ciudad. Enver Hoxha construyó muchos búnkeres de este tipo durante la época comunista y hasta hoy Albania es el país con más búnkeres del mundo. Este tiene 106 habitaciones. Me da mucha curiosidad. Las puertas de entrada están hechas de 4 toneladas de hormigón y diseñadas para resistir ataques intensos. El complejo fue el cuartel general subterráneo del Estado Mayor albanés durante la Guerra Fría. Se pueden visitar las habitaciones originales, incluida la de Hoxha, con exposiciones históricas e instalaciones multimedia. Paranoico por los ataques tanto del bloque occidental como del oriental, el dictador solía aislar a Albania. El museo captura la opresiva atmósfera de la época. Después del oscuro búnker, necesito aire fresco. La estación del teleférico está a solo 5 minutos a pie. Veamos de qué vistas podemos disfrutar. El Dahiti Express te lleva a más de 1,000 metros de altitud en 15 minutos. El viaje de ida y vuelta cuesta 1,500 lek, unos 15 euros. El Monte Dahiti es un parque nacional. Puedes subir hasta la cima o simplemente disfrutar de las vistas. Hay un poco de bruma, pero ¿no es romántico? Es hora de conocer la Tirana moderna. Me uno a una visita guiada.
1: Bienvenidos a Tirana. Soy Erin. Crecí aquí, así que hoy seré su guía local.
0: En los últimos años han surgido nuevos edificios futuristas. Este llamativo edificio de la Plaza Skanderbeg está inspirado en el héroe nacional Skanderbeg.
1: Es un diseño abstracto con algunos detalles que lo hacen parecer un busto o una cabeza. Quizás puedan ver la nariz sobresaliendo en la parte delantera del edificio. Hay 4 pisos que crean la forma de la nariz, las orejas a ambos lados y también la barbilla. La mitad de la barbilla será curva por la derecha y la otra mitad será plana. Me parece bastante impresionante. Quizás la gente no vea un rostro, quizás no vea una persona ahí, pero se nota que es la forma de una cabeza.
0: Desde la década de 2000, el arte callejero está en auge. Erint nos muestra murales que cuentan historias sobre el cambio social y los residentes de la ciudad. También hay muchas señales de tránsito rediseñadas de forma creativa, algo impensable en otros países. ¿No es un problema? Estoy segura de que en Alemania el ayuntamiento no lo permitiría.
1: ¿No estaría de acuerdo? Por supuesto, esto está autorizado. Pero tal vez tendrán que cambiarlo para que podamos ser miembros de la Unión Europea. Ya veremos.
0: Albania es candidata a la Unión Europea desde 2014. Ahora voy al barrio de moda de Tirana. Estoy en Bloku, que en albanés significa bloque. Antes era un barrio exclusivo para la élite del régimen. Hoy cualquiera puede ir y es una de las zonas más animadas de Tirana. Mi estómago comienza a rugir. Hay una amplia selección de restaurantes en Bloku, pero me lleva un rato encontrar uno con cocina albanesa. Este es uno de los platos más famosos de Albania, fergese. Es un plato tradicional de Tirana, elaborado con tomates, pimientos rojos, queso crema y a veces carne, aunque también puede ser vegetariano. Cremoso y algo afrutado. Me gusta. He dejado lo mejor para el atardecer, la pirámide de Tirana. Se construyó en 1988 como museo para el dictador Enver Hoxha. Hoy es un centro para startups y creativos. La vista refleja la mezcla del pasado y el presente de Tirana.
2: Y de Albania nos vamos ahora a Serbia para adentrarnos en el mundo de las famosas kafanas, establecimientos tradicionales muy comunes en los Balcanes, presentes también en Macedonia del Norte, Bosnia y Herzegovina y Montenegro. Las kafanas son conocidas no solo por su comida típica, sabores locales abundantes y contundentes, sino también por ser auténticos espacios de encuentro social. Lugares con ambiente donde la gente se reúne durante horas, muchas veces al ritmo de música en vivo. El término kafana proviene del turco kafehane, que significa cafetería o casa de café, un reflejo de la influencia del Imperio Otomano en la región. Pero más que un simple restaurante, visitar una kafana es toda una experiencia cultural.
3: Nisliska Mehana es una kafana típica en el corazón de Niš, la tercera ciudad más grande de Serbia, y existe desde 1997. Los viernes y los sábados por la noche está muy concurrida.
0: Son pura vida. Son únicas, son parte de nuestra cultura.
4: Una kafana lo es todo. El principio y el final. Aquí se hacen los tratos y aquí venimos a brindar por ellos.
3: Visitar una kafana es viajar al pasado. Vigas y muebles de madera, vestidos típicos en las paredes, esta kafana muestra el espíritu tradicional de Serbia.
4: Hay muchos pequeños detalles. Antiguos trajes típicos, las cortinas de las ventanas, manteles bordados a mano. Todas estas cosas tienen un solo propósito: hacerte sentir como en casa.
3: Tan pronto te sientes a la mesa, se piden los entrantes. En la carta se ofrecen diferentes ensaladas, como la bileski urneves, una ensalada de queso picante. No dejes de pedir también algunos de los aperitivos calientes por los que Serbia es famosa, como el metzer jubec, cuello de cerdo con pimientos, cebollas y especias. Una regla importante: deja sitio para los platos principales. Tómate tu tiempo y no comas rápido.
4: Yo prefiero que no haya relojes en las kafanas de Serbia, porque se trata de que al entrar en una, el tiempo se detenga. Así que tampoco hace falta mirar el reloj.
3: ¿Y cuáles son las especialidades típicas? Los platos principales suelen ser contundentes, como la carne de cerdo a la parrilla y las salchichas. También hay platos de carne rellena con queso. Muchas especialidades son para compartir, por lo que la comida se sirve en una gran bandeja para que cada quien se sirva.
4: Nos gusta esta forma de comer. Somos de Belgrado, pero viajamos mucho por el sur de Serbia. Y la verdad es que nos gusta mucho cómo lo sirven aquí.

0: Para mí es fenomenal. Me gusta mucho, porque así podemos probar más platos y disfrutarlos juntos. Y no tenemos que decidirnos por uno solo.
1: Con los sustanciosos platos se suele beber rakia, el legendario aguardiente serbio de ciruela. Por cierto, si eres fumador, no tienes que salir del local, ya que en Serbia es habitual fumar dentro. Los habitantes de Niš están tan vinculados con sus kafanas que hasta su escritor más insigne tiene un monumento que lo muestra sentado en la mesa de una kafana. Para los historiadores, es un fenómeno digno de estudio.
2: La kafana desempeña un papel importante en la sociedad serbia. Desde el siglo XVI es una institución consolidada que reúne a gente de todo tipo. Y como dijo una vez nuestro gran cómico serbio Branislav Nušić, en la kafana se forma la opinión pública.
1: Hay kafanas en toda Serbia, pero también en otros países de la antigua Yugoslavia, como Macedonia del Norte y Montenegro. Su origen se remonta a la época del Imperio Otomano, donde inicialmente eran cafeterías. Otra particularidad de estos locales es que los viernes y sábados por la noche suele haber música en directo. A menudo actúan bandas que tocan música folclórica serbia, entre otras cosas. Si quieres escuchar una canción en concreto, solo tienes que pedirlo. Asegúrate de darles una propina, porque ese será su salario.

0: Me gusta el ambiente que hay aquí, es muy alegre. Aunque conozco muchas canciones, nunca sé qué pedirles. Con que haya buen ambiente, estoy contenta.
1: Las gafanas suelen abrir todo el día, de las 8 o 9 de la mañana, para servir el desayuno, hasta medianoche.
2: Y bajamos por los Balcanes hasta llegar a Turquía. Una de las grandes atracciones de Estambul es el Gran Bazar, considerado uno de los centros comerciales más antiguos del mundo. Un lugar vibrante, lleno de colores, aromas y vida, donde se mezclan turistas y locales, Oriente y Occidente. Fue inaugurado en 1461, poco después de la conquista otomana de Constantinopla, y desde entonces no ha dejado de ser un punto clave del comercio en la ciudad. Se trata de un auténtico laberinto donde el regateo es parte esencial de la experiencia. Pero el Gran Bazar es mucho más que compras. En su interior también hay cafeterías, mezquitas e incluso fuentes. Esto es todo lo que deben saber antes de visitar uno de los lugares más emblemáticos de Estambul.
3: El Kapalı Çarşı, el Gran Bazar en turco, es mucho más que un mercado cubierto. Es una ciudad dentro de otra ciudad, con más de 60 calles y unos 36.000 negocios en los que trabajan 25.000 personas. En total, 21 portones dan acceso al bazar. A veces es un poco abrumador porque hay mucho ruido y mucha gente, pero me parece genial poder encontrar tantas cosas diferentes en un solo lugar. Me gusta el tipo de gente que trabaja aquí. Son amables y simpáticos.
4: Es donde Europa se encuentra con Asia y sientes que hay mucha cultura otomana mezclada con la cultura católica, pero todo está bien, todo se siente bien.
3: ¿Qué se vende en el Gran Bazar? Aquí se encuentra todo lo que puede anhelar un turista, desde alfombras, pasando por marcas de diseño auténticas y falsas, hasta especias y souvenirs que muchos nunca habrían imaginado que comprarían antes de visitar el bazar. Compré esta bolsa y esta toalla turca. Esto es Tommy Hilfiger y lo tienen en Louis Vuitton. Tienen Nikes. Tienen Christian Dior. Compré unos posavasos.
4: ¿Es un diamante auténtico? No lo sé.
3: Un portavelas y té para mi madre. Sigo de compras. Nuestro equipo también participará en el reto de las compras. ¿Quién comprará más cosas por 300 liras turcas? Lo averiguaremos

0: más tarde. ¿Cuál es la historia del Gran Bazar? Cada negocio del bazar tiene su propia historia. Hashim Gureli ha respirado el aire de Kapal y Sharshi durante 5 décadas.
1: Mi padre empezó a traerme al negocio cuando yo tenía 3 años. Ahora tengo 55. He crecido entre alfombras. Nosotros decimos crecer con el polvo de la alfombra. ¿Qué significa el bazar para mí? Es mi mundo.
0: Sus alfombras proceden de toda Turquía. Cada patrón tejido o anudado tiene su propio significado.
1: Cada región tiene su propio color y diseño. Esto es agua que fluye. Simboliza la vida. Esto de aquí, en azul y rojo, es un ojo, una protección contra el mal de ojo.
0: La historia del bazar se remonta a la Edad Media. El sultán Mehmed II lo fundó en el siglo XV tras la conquista de Constantinopla. Este era el nombre de Estambul antes de que los otomanos tomaran el poder. Al principio, el mercado era un centro comercial de artículos de lujo. Creció a lo largo de los siglos y se convirtió en un centro comercial de importancia mundial. ¿Cuántas personas visitan el Gran Bazar? No existen estadísticas oficiales. Según las estimaciones, cada día vienen hasta 400.000 visitantes. Esto convierte al Kapalı Çarşı en una de las atracciones turísticas más visitadas de Estambul. ¿Cómo se negocia en el Gran Bazar? Comienza el reto por equipos. Reportera contra cámara. Ambos tienen 300 liras, algo menos de 9 euros. 900, ok. ¿Tiene alguno por 300?
1: ¿Cuánto cuesta este? ¿80? ¿Lo vende por 50? 70. Es un abro y botellas. Digamos 60. 60, perfecto.
0: ¿Cuánto cuestan? ¿100? Le compro 5 por 300.
2: ¿Puedo obtener 5 por 300?
1: 350.
0: Solo tengo 300.
1: Muy bien.
0: Ha sido fácil. ¿O tal vez 6?
1: No, 5. 250, solo tengo 240. No hay problema. Tenemos un trato. Gracias, es un buen trato. La mayoría de la gente sabe que son turistas. Cuando preguntan el precio, les piden 50 o 100 más porque saben que van a regatear porque es la tradición en Turquía.
0: 5 cuencos pequeños para nuestra reportera, un abrebotellas y un portavelas para nuestro cámara. Creo que gané. Sí, gané. ¿Quién hizo el mejor negocio? Nuestro consejo, no compren inmediatamente. Comparen antes los precios. Lo que no podemos prometerles es si volverán a encontrar la misma tienda en el Gran Bazar.
3: Y así llegamos al final de este especial dedicado al sureste de Europa. Gracias por acompañarnos. Pero antes de despedirnos, les dejamos más viajes, destinos y tradiciones de Europa en nuestras redes sociales DW Travel y DW Español. Nos vemos en una próxima edición. ¡Chus!

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0: bin eigentlich in einer ganz glücklichen Lage. Ich habe das gefunden, was ich immer machen wollte.
1: Noticias del día, soy Jenny Pérez, aquí en Berlín. Destacamos. Trump anuncia en su red social un acuerdo con Irán, avalado por varias naciones. Dijo que los puntos centrales del entendimiento ya fueron aprobados por todas las partes involucradas. Irán reacciona con cautela. El Papa lanza un contundente mensaje a favor de los migrantes en su visita a la isla española de Gran Canaria. En el muelle de Arguineguín, el líder de la Iglesia Católica criticó lo que llamó indiferencia a la catástrofe humanitaria. Y Colombia se convierte en el primer país de América Latina en aprobar una ley contra la mutilación femenina. La medida fue posible tras años de lucha de mujeres víctimas de esta práctica en comunidades indígenas colombianas. El presidente de Estados Unidos, Donald Trump, anunció en su red social Truth Social que cancela los ataques previstos esta noche contra Irán, ya que ha conseguido, según sus palabras, un gran pacto entre ambos países. Sin embargo, el portavoz del Ministerio de Exteriores de Irán aseguró que Teherán todavía no ha alcanzado ninguna conclusión final respecto a un acuerdo con Estados Unidos. Esmail Baegei dijo en la televisión estatal que el texto está prácticamente finalizado, aunque las contradicciones en la posición estadounidense dificultan el proceso. El portavoz iraní añadió que anunciarán claramente cuando alcancen un acuerdo. Pero Trump agregó más detalles de la negociación, aseguró que ya fueron aprobados por todas las partes involucradas y que probablemente sería firmado hacia el fin de semana. Estados Unidos e Irán habían reabierto las hostilidades en los dos últimos días.

0: Claro, en medio de todo esto, Trump sorprendía anunciando un acuerdo con Irán avalado por varios otros países, entre ellos Israel. Escuchemos parte de las declaraciones del presidente de Estados Unidos.
1: Acabamos de llegar a un gran acuerdo en la guerra con Irán y estamos a la espera de que se ultimen los documentos, lo cual debería estar listo en unos días. Probablemente tengamos que firmarlo en Europa y es una gran noticia. La bolsa ha subido 1,000 puntos.
0: Y mientras tanto, Donald Trump sigue dando, ofreciendo detalles de este supuesto pacto. Argemino Barro tiene más noticias de este asunto allá en Nueva York. Argemino, ¿qué más se sabe del acuerdo del que habla Trump y del que dijo que quizás sea firmado este fin de semana, incluso aquí en Europa? Irán asegura que no ha pactado ningún acuerdo con Trump.
2: Eso es, la agencia iraní Faras ha dicho que no hay ningún acuerdo pactado, pero Donald Trump ha dicho que efectivamente hay un borrador de acuerdo acordado al máximo nivel, como has mencionado, del gobierno iraní y refrendado por una decena de países de la región, entre ellos Bahrein, Jordania, Egipto, Arabia Saudí, Turquía, Israel o Emiratos Árabes Unidos. Por ahora sabemos que no hay detalles. Donald Trump, según la CNN, ha anunciado en los últimos 2 meses un acuerdo de paz con Irán, que un acuerdo de paz con Irán está al alcance de la mano en cerca de 38 ocasiones. Y esta es una más. Podría ser la definitiva, pero a tenor de las palabras del presidente en las últimas semanas y de este péndulo que agresivamente va entre las amenazas de borrar la civilización iraní, los ataques y los acuerdos de paz que de repente están al alcance de la mano, sus palabras han perdido peso. Sí que sabemos, por ejemplo, que los iraníes y los cataríes han estado negociando un memorándum de entendimiento con 3 partes. Descongelar los activos iraníes por parte de Estados Unidos sería lo más importante, un plan para reabrir el estrecho de Hormuz en un plazo de 60 días y también unas pautas para negociar, quizá lo más complicado, un acuerdo nuclear nuevo con los iraníes. Sin embargo, este acuerdo entre cataríes e iraníes no habría sido ratificado por el líder supremo iraní, Mustafa Jamenei, que no ha sido visto en público, recordemos, desde el inicio de la guerra el 28 de febrero y que puede estar herido. Y tampoco sabríamos si Estados Unidos estaría dispuesto a aceptar este acuerdo, unas condiciones visiblemente, potencialmente peores que las que hubiera conseguido en las negociaciones previas a la guerra. La realidad continúa siendo la misma. Estados Unidos está en un atolladero estratégico, incapaz de forzar a Irán por la fuerza, porque Irán realmente puede responder atacando infraestructura energética en la región y también visiblemente sin poder hacerlo por la vía diplomática.
0: Argemino Barro, muchas gracias por estos detalles desde Nueva York.
2: A ustedes, un placer.
0: Y en otras noticias de este día, el Papa llegó este jueves a las Islas Canarias en la última etapa de su viaje a España. En el muelle de Arguineguín, lugar de llegada de miles de migrantes en Gran Canaria, León XIV pronunció un discurso sobre la responsabilidad y la indiferencia, dijo el Papa, de Europa ante la muerte de migrantes que intentan llegar al continente. Según estimaciones de organizaciones humanitarias, unas 3.000 personas han muerto desde 2014 al tratar de llegar a las costas de las Islas Canarias desde África. En la liturgia, León XIV arrojó al agua una corona de flores e instó a los líderes mundiales a crear vías legales y seguras para los migrantes y adoptar una postura más firme contra la trata de personas. En Tenerife e Islas Canarias nos espera en Quemben. Pablo Gandía, periodista con más detalles de esta cita. Pablo, muchos saludos. ¿Y cómo ha calado el mensaje del Papa en ese lugar que se ha transformado también en un símbolo de la catástrofe humanitaria migratoria?
3: Hola, muy buenas tardes. Nos encontramos justamente aquí en San Cristóbal de la Laguna, donde mañana va a tener esta última parada de la visita oficial del Papa León XIV a España. Este viaje a Canarias se interpreta como toda una declaración de intenciones. No suele ser habitual que un pontífice visite una isla por cuestiones de logística y sobre todo por cuestiones de seguridad, pero se interpreta como una herencia en vida que le dejó el Papa Francisco, porque él declaró en varias ocasiones que quería visitar Canarias. ¿Cuándo lo dijo? Especialmente en el año 2024, el peor desde que hay registro en la ruta canaria de la inmigración, que recordamos que es la más mortífera del mundo. En el año 2024, varias comitivas del gobierno de Canarias asistieron al Vaticano para reunirse con el Papa Francisco y él expresó en determinadas ocasiones que sí, que quería visitar Canarias. Aquel año llegaron a las costas 40.000 personas y tenemos que recordar que Canarias es un nexo entre Europa y también entre América, bien lo saben nuestros televidentes latinoamericanos, tanto es así que incluso el gobierno de Canarias le ha regalado al Papa León XIV un árbol genealógico en el que demuestra que su abuelo noveno era originario de las Islas Canarias, en concreto de la isla de La Palma. Esta mañana

0: estaba en ese muelle que fue calificado muelle de la vergüenza porque se llegaron a hacinar en el año 2020 sin baños, sin agua y en lo peor de la pandemia hasta 3.000 migrantes.
1: ¿Y cómo llega este mensaje a una España absolutamente dividida sobre la migración y concretamente la migración no deseada?
0: Pues llega justamente en un momento clave, porque además mañana viernes va a entrar en vigor ese pacto migratorio europeo que no solo va a hacer más seguras esas fronteras, en palabras de la Unión Europea, sino que también va a garantizar los procesos de solicitudes de asilo. Pero es que además, justamente este mes de junio es el último que tienen 500.000 migrantes en situación irregular en España para actualizar su situación. ¿Qué se pretende? Pues que contribuyan al sistema de pensiones. Hay una realidad en España clara y es que dependemos de la migración para seguir creciendo en población, pero también sobre todo en personas que cotizan. Para que se hagan una idea, estamos ya cerca de los 50 millones de habitantes y por primera vez en el año 2025 se superaba esa cifra de los 10 millones, además en un país que también tiene esa pirámide de población invertida. En cuanto a lo político, durante estas últimas semanas se viene entonando una guerra tanto en la izquierda como en la derecha por un concepto que es la prioridad nacional que están entonando los partidos más tradicionalistas, porque quieren que los españoles nacidos en España tengan la prioridad por delante de aquellas personas residentes extranjeras a la hora de recibir ayudas sociales.
1: Pablo Gandía, muchas gracias en Tenerife.
0: Muchísimas gracias, compañero.
1: Y España dejará de conceder, lo dicho, y renovar también esas residencias temporales por razones humanitarias a partir de este viernes, coincidiendo con la entrada en vigor de ese Pacto Europeo de Migración y de Asilo, como se llama, según el Ministerio de Interior de España. Este tipo de autorización, utilizada principalmente por ciudadanos venezolanos, dejará de reconocerse y renovarse. Las personas que ya cuentan con este permiso no podrán renovarlo ni solicitar reagrupación familiar, por lo que deberán acogerse a otras vías para conseguir la residencia y el permiso de trabajo. Este mecanismo, creado en 2018, permitió regularizar la situación de unos 240.000 ciudadanos de Venezuela en España. Y Belfast, en Irlanda del Norte, se prepara para una nueva noche de tensión después de dos jornadas consecutivas de protestas antimigración que han dejado barrios marcados por la violencia. Los disturbios estallaron tras el apuñalamiento de un vecino de la ciudad, presuntamente a manos de un refugiado sudanés. La pasada noche terminaba con 12 policías heridos y 16 detenciones. Mientras las autoridades refuerzan el despliegue policial, los residentes intentan reparar viviendas dañadas y retirar los restos de vehículos incendiados. El hombre atacado, Stephen Ogilvie, continúa hospitalizado y se encuentra en estado estable. La policía también investiga la difusión en Internet de listas con direcciones de viviendas que podrían ser utilizadas para nuevos ataques contra migrantes. Y miles de personas volvieron a protestar este jueves en la capital albana de Tirana contra un megaproyecto turístico de lujo vinculado a Ivanka Trump y Jared Kushner. Las protestas se suceden diariamente desde hace más de una semana y ha sido bautizada como la Revolución del Flamenco. Los manifestantes denuncian el impacto ambiental de una inversión estimada en 4.600 millones de dólares. Además, alertan que la construcción en una zona protegida de la costa adriática amenaza un ecosistema clave para las aves migratorias. El megaproyecto también contempla invertir en la isla de Sasan, antigua base militar comunista, un exclusivo destino turístico. En las montañas del occidente de Colombia, niñas indígenas han sido sometidas durante generaciones a una práctica que mutila sus cuerpos desde que nacen. La ablación femenina es una práctica que algunas comunidades intentaron ocultar bajo el nombre de tradición. Muchas de las mujeres, víctimas de mutilaciones genitales, decidieron combatir el flagelo. Esta semana su lucha llegó al Congreso y se convirtió en la primera ley contra la mutilación genital femenina en toda América Latina.
2: Abrazos, lágrimas y aplausos en el Congreso de Colombia. Es el final de una batalla que duró 2 años. Legisladoras y mujeres indígenas celebran juntas la aprobación de la ley Niñas sin Ablación, la primera en toda América Latina que prohíbe la mutilación genital femenina. En Colombia persisten algunas comunidades indígenas del occidente del país. El 56% de las víctimas tiene entre 0 y 5 años. En 8 de cada 10 casos ocurre en el propio hogar. Durante años se justificó como

0: tradición, pero hoy es reconocida como una grave violación de los derechos humanos.
1: Esto no es una práctica cultural, no, señores. Esto es una práctica nociva que fue impuesta en nuestro resguardo, en nuestras comunidades. Y las mujeres en Verá hemos luchado desde el territorio y hemos...
0: Y esa lucha llegó hasta el Congreso. Fueron las propias mujeres de las comunidades quienes impulsaron esta ley, junto a legisladoras y organizaciones de derechos humanos, y la defendieron hasta el último día. Una ley que no busca castigar, sino educar y transformar.
2: El tema de la ablación femenina es una aberración que requiere un tratamiento cultural profundo. Por ello, el proyecto de ley lo que contempla es una política pública de carácter pedagógico y no sancionatorio.
0: Con la sanción del presidente Gustavo Petro, Colombia se convertirá en el primer país de América Latina en tener una ley específica contra esta práctica. Un hito para toda una región que hasta hoy no contaba con ninguna protección legal.
1: Ante ustedes, que este proyecto de ley, que esta ley no se quede en letra muerta, sino en una política pública para que pueda ser realidad. Porque...
0: Cambiar una costumbre de generaciones toma tiempo, pero hoy Colombia tiene una ley. Y para las niñas que aún corren riesgo, esta ley puede cambiar su futuro.
3: Perú sigue pendiente del escrutinio a medida que avanza el conteo oficial de la segunda vuelta presidencial. La candidata ultraderechista Keiko Fujimori mantiene una estrechísima ventaja sobre el izquierdista Roberto Sánchez, heredero del encarcelado expresidente Pedro Castillo. Con más del 98% de las actas escrutadas, Fujimori supera a su rival por poco más de 900 votos sobre un total de 18 millones contabilizados. La diferencia es mínima y todavía quedan por revisar actas observadas e impugnadas que podrían resultar decisivas. Aún así, los últimos resultados refuerzan las opciones de la hija del expresidente Alberto Fujimori, quien pidió calma y aseguró que esperará el recuento final antes de proclamarse vencedora. Y por fin arrancó el evento deportivo más importante del planeta, el Campeonato Mundial de Fútbol, que se disputa por primera vez en tres países, México, Estados Unidos y Canadá, y el más multitudinario de la historia con un total de 48 selecciones participantes. La ceremonia inaugural se celebró en el Estadio Azteca de Ciudad de México con una colorida coreografía y la colombiana Shakira cantando el tema oficial del evento junto al rey nigeriano, el Afrobeat, Burna Boy. El primer partido del campeonato se disputó entre México y Sudáfrica con victoria de los anfitriones por 2-0. Y nos vamos rápidamente a la pausa. Ya viene Rosa Casals y la economía en Deutsche Welle. Soy Jenny Pérez. Ha sido un gusto acompañarlos. Hasta pronto.

Bienvenidos a la economía. El Banco Central Europeo ha anunciado la primera subida de tipos de interés en 3 años. El BCE eleva el precio del dinero en 25 puntos básicos y se convierte en el primer gran banco central en volver a endurecer la política monetaria para contener los efectos de la guerra en Irán y el cierre del estrecho de Hormuz. La presidenta del BCE, Christine Lagarde, anunció que la tasa de referencia se ubicará en el 2,25% y que esto coloca a la eurozona en una mejor posición para afrontar la incertidumbre causada por la guerra. Los mercados esperaban esta subida de tasas, sobre todo después de que la inflación de la eurozona repuntara en mayo hasta el 3,2%, impulsada sobre todo por la subida en los precios de la energía. Y nuestro compañero en la Bolsa de Frankfurt estuvo siguiendo la rueda de prensa del Banco Central Europeo y tiene más elementos para el análisis. José, muy buenas tardes. La guerra en Irán fuerza al BCE a tomar medidas para frenar la escalada de precios, aunque esto puede afectar el crecimiento económico. ¿Cómo ha justificado la

0: Lagarde, la primera subida de tasas en la eurozona desde 2023.
1: Hola, Rosa, ¿qué tal? Sí, el Banco Central Europeo está en una difícil encrucijada. Como tú adelantabas, la inflación en la eurozona subió en mayo al 3,2% y la energía a casi el 11%, con el riesgo de que estos altos precios de la energía comiencen a contagiar y a elevar los precios en otras áreas de la economía, como por ejemplo los servicios. Pero ante esta situación hay dudas, hay algunas voces críticas de que aumentar las tasas de interés podría frenar el ya de por sí débil crecimiento de la eurozona. Ante este dilema, ante esta encrucijada, Lagarde ha dicho hoy aquí en Frankfurt que el mayor riesgo sería no actuar, dejar que la inflación se descontrolase, lo cual dificultaría aún más después poner a la inflación bajo control. De hecho, muchos, Rosa, llaman a esta subida de las tasas de interés de hoy como preventiva, porque solo es de 25 puntos básicos, pero ya manda una señal a los mercados de que el Banco Central Europeo está actuando contra la subida de los precios. En muchos hoy está en la memoria el que muchos consideran un error después de la invasión rusa de Ucrania y cómo se dispararon los precios en ese momento. El Banco Central Europeo consideró al inicio que era un aumento de los precios pasajero y después tuvo que empezar a subir las tasas para controlar una inflación que llegó a ser en un momento de hasta el 11%.
0: Bueno, y de hecho, José, la subida de hoy podría ser solo el comienzo porque los mercados anticipan nuevos aumentos de los tipos este año. ¿Ha dado Lagarde alguna pista sobre los próximos movimientos del BCE?
1: En realidad, Rosa, la pregunta ya no es tanto aquí si habrá o no subidas de las tasas de interés, sino cuántas va a haber. Muchos análisis apuntan a que podría ser en julio o incluso una más en septiembre. Para el Banco Central Europeo, dentro de la organización, hablar sobre posibilidades futuras es siempre un tabú. Ante la insistencia de los compañeros periodistas en la rueda de prensa, Lagarde ha dicho que es un escenario muy incierto y que ellos van a tomar decisión reunión a reunión, pero la propia Lagarde advertía de que los riesgos para la inflación están al alza. La guerra en Irán continúa, el estrecho de Hormuz sigue prácticamente bloqueado y la inflación aquí en la eurozona se mantendrá por encima del objetivo del Banco Central Europeo hasta otoño del 2027.
0: El BCE aumenta los tipos de interés. Muchísimas gracias por el análisis, José David. Y a todo esto, el Banco Mundial advierte que la economía global se encamina este año hacia su crecimiento más débil desde la pandemia de coronavirus, debido principalmente a la guerra en Oriente Medio. La entidad advierte que la economía mundial se ralentiza y crecería 2,5% este año. El bloqueo del estrecho de Hormuz, por donde transita el 25% del petróleo mundial, hizo subir más de un tercio el precio del crudo. La institución percibe que los precios de la energía crecen mientras se acelera la inflación. Latinoamérica mantendrá un crecimiento moderado del 2,2% en 2026, según el Banco Mundial, que rebaja casi medio punto el crecimiento en Argentina, en parte por el congelamiento de la economía que apuntaló el gobierno de Javier Milei. SpaceX se prepara para salir a bolsa este viernes 12 de junio. La empresa fundada por Elon Musk podría protagonizar una de las mayores operaciones bursátiles de la historia y recaudar unos 80.000 millones de dólares. Pero detrás de la expectación también hay dudas sobre su elevada valoración y los riesgos de sus ambiciosos proyectos futuros.
2: SpaceX podría protagonizar una salida a bolsa récord. La empresa fundada por Elon Musk espera recaudar unos 80.000 millones de dólares en su debut bursátil. Entre sus negocios están Starlink, que ofrece internet por satélite, los lanzamientos espaciales y la inteligencia artificial Grok.
3: Con toda la expectación que rodea ahora a SpaceX, los inversores intentarán conseguir, aunque sea una pequeña participación en esta empresa, confiando en su potencial de éxito.
2: Pero en 2025, SpaceX perdió casi 5.000 millones de dólares debido a los elevados costos de desarrollo, entre ellos el nuevo sistema de lanzamiento Starship. Además, Musk planea instalar centros de datos en el espacio alimentados por energía solar. Son proyectos que requieren fuertes inversiones, por eso invertir en SpaceX también implica riesgos.
3: Hay mucha confianza en los mercados financieros en que Elon Musk hará lo correcto, pero tampoco se espera que todo salga perfectamente. Si miramos al pasado, Tesla tampoco fue siempre rentable.
2: Tras la salida a bolsa, Musk tendrá el control de la empresa mediante acciones con

0: Derechos especiales de voto. Los nuevos accionistas tendrán poco margen para influir en sus decisiones. Muchos fundadores quieren seguir controlando sus empresas. Eso puede generar desafíos desde el punto de vista de la gestión y la gobernanza. Pero para quienes tienen una visión clara de futuro, mantener ese control puede ser necesario en la primera etapa. Si la operación sale adelante como está previsto, SpaceX alcanzaría un valor de alrededor de $1.750.000 millones y se convertiría en la séptima empresa más valiosa del mundo.
1: Falta pues un día para su debut en Wall Street, pero la operación ya está causando un enorme revuelo. Nuestra compañera en Nueva York nos cuenta por qué. Ana, es la gran salida a los mercados, pero muchos inversionistas se van a quedar al margen deliberadamente y una senadora incluso ha pedido al regulador que pare la salida a bolsa. ¿Qué es lo que preocupa tanto?
2: Hay una larga lista de preocupaciones que resumió la senadora demócrata Elizabeth Warren cuando pidió a la SEC por carta que parara la salida, algo que no ha ocurrido. El primer problema es la valoración multimillonaria de una empresa que llega al mercado con un precio que refleja 110 veces sus ingresos, algo inaudito incluso en estos tiempos de valoraciones estelares para compañías muy rentables. Más aún cuando la empresa sale a cotizar en pérdidas y con un cash flow libre también negativo, mientras precisa millones para poner en marcha unos planes tan ambiciosos como los arriesgados de Elon Musk. El segundo problema es la gobernanza en una empresa que en otros tiempos pues habría llenado de escepticismo al mercado. Musk domina la empresa, será el consejero delegado, el jefe de tecnología, el presidente del consejo de administración, tendrá la mayor parte de los votos y también elegirá la mayor parte del consejo de administración. Los accionistas carecen de decisión, pero sí responsabilidad por los actos de su muy polarizante líder.
1: Ana, y otra de las grandes críticas proviene del hecho de que muchos índices han acelerado la entrada de SpaceX en ellos. ¿Cuál es la queja exactamente?
2: La queja es que índices como Nasdaq 100, Russell 1000, S&P 500 tienen una serie de requisitos para incluir empresas en ellos. Pues que tengan beneficios, que tengan un mínimo de acciones en el mercado, que pasen un determinado tiempo cotizando. Y con motivo de la salida de SpaceX y otras empresas como OpenAI y Anthropic, algunos de ellos han decidido acelerar la inclusión de estas empresas de megacapitalización. El S&P 500 al final decidió no hacerlo por las quejas que ha habido por ello. ¿Por qué es importante? Porque hay muchos billones de dólares en los mercados a través de fondos indexados que siguen estos índices y compran, porque es una inversión pasiva, una inversión que es fácil para quienes no tienen ni tiempo ni conocimientos para elegir dónde poner su dinero y con relativo poco riesgo, porque compran la evolución más representativa del mercado. La mayoría de los planes de pensiones, un dinero que no deja de fluir, se destina a estos fondos indexados por los que con una flotación pequeña va a tener una cómoda cotización siempre. Hay fondos que no quieren estar en esta empresa, en su cartera, pero los ahorradores pasivos sí que van a financiar a Elon Musk.
1: Cifras astronómicas, veremos si la operación cumple con las enormes expectativas. Muchísimas gracias, Ana.
2: Gracias.
1: El gobierno de Estados Unidos sancionó este jueves a la petrolera estatal cubana Unión Cuba Petróleo, CUPET, dedicada a la extracción, refinamiento y producción de crudo en la isla, que Washington acusa a la empresa de gestionar activos que fueron expropiados ilegalmente a ciudadanos estadounidenses tras la Revolución Cubana. Bajo este argumento, la empresa ha sido incluida en la lista de sanciones de la Oficina de Control de Activos Extranjeros del Departamento del Tesoro. La petrolera se suma así a otras entidades estatales y altos cargos cubanos sancionados por Estados Unidos, entre ellos el presidente Miguel Díaz-Canel. Y damos ahora un repaso a otras notas económicas que también destacamos en esta jornada. Venezuela ha otorgado a la británica Shell la exploración y explotación del campo de gas Lorán, ubicado en la frontera marítima con Trinidad y Tobago. El yacimiento, con más de 7 billones de pies cúbicos de gas, es uno de los mayores proyectos energéticos pendientes del Caribe. Además, el gobierno venezolano anunció nuevos acuerdos para aumentar la producción de hidrocarburos en el estado Monagas. El Fondo Monetario Internacional advirtió este jueves a la Unión Europea de las consecuencias negativas que tendría flexibilizar las reglas sobre fusiones para fomentar la creación de grandes empresas europeas, al tiempo que criticó la ley con la que el bloque estudia priorizar la producción industrial doméstica. El FMI cuestiona los pasos que quiere tomar el bloque para competir con China y Estados Unidos.

0: Ante la delicada situación de seguridad y el aumento del gasto en armamento, las empresas alemanas buscan intensificar su colaboración con la industria de defensa. Entre ellas se encuentra Mercedes-Benz, que este jueves destacó el potencial de crecimiento de este mercado. Desde hace tiempo, la automotriz alemana es proveedora del ejército alemán, pero ahora ha anunciado una colaboración con la empresa especializada en drones Titan Technologies. Ambas compañías firmaron una carta de intenciones al margen del Salón Internacional de la Aeronáutica y el espacio celebrado en Berlín. La cooperación se centrará en el desarrollo de un sistema de defensa antidrones para el que Mercedes proporcionará los vehículos de transporte. Y con esto terminamos esta edición de Economía. Muchísimas gracias por acompañarnos de nuevo. Que pasen un buen día y hasta pronto.
1: Boom del ciclismo en Bogotá, la capital latinoamericana de la bicicleta. Y circulan cada vez más bicicletas eléctricas, muchas de fabricación local.
2: Los tubos que componen el marco se corta, se dobla, se solda, se pinta aquí en Bogotá.
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0: ¿Cómo resolver el tema del tráfico y la polución en ciudades que tienen cada vez más coches y hormigón? Hay alternativas saludables y amigables con el medio ambiente, construidas con ingenio y materias primas sorprendentes.
1: Hoy vamos a pedalear por Bogotá, la capital ciclista de América Latina, y por la Patagonia chilena. Pero también vamos a conocer las soluciones que aplican los habitantes de Berlín en Alemania. Vamos ya con nuestros temas. Cultura del ciclismo y vehículo de trabajo. Las bicicletas eléctricas se abren paso por Bogotá. Son baratas de recargar y no contaminan. Bicicletas fabricadas con coligüe, el bambú chileno, una especie nativa que resiste el monocultivo de pino. En Berlín, el compromiso ciudadano crea y protege áreas verdes y la ciudad se convierte en un ejemplo para otras urbes.
0: Bogotá es la capital ciclista de América Latina. Es la capital colombiana a 2.640 metros de altura. Se realizan cada día 1.200.000 viajes en bicicleta por sus ciclovías, calles y parques. Y no solo por puro esparcimiento, también por trabajo, ya que las bicis son el vehículo por excelencia de los repartidores de domicilio.
1: Y como siempre, donde hay una necesidad, crece una idea. Un grupo de emprendedores inventaron una bicicleta eléctrica que es muy barata de recargar y recorre hasta 100 kilómetros diarios sin polucionar. Una solución para el medio ambiente y para un sector laboral que en Bogotá realizan sobre todo los migrantes venezolanos. Fuimos a conocerlos.
2: Esta bicicleta es eléctrica. No emite CO2, ni material particulado, ni benceno, y su recarga es muy económica. Fue diseñada para repartidores domiciliarios.

diarios que recorren más de 100 kilómetros diarios por Bogotá, la capital ciclista de América Latina. Cada día se realizan aquí 1,2 millones de viajes en bicicleta, y un alto porcentaje de esos viajes son trazados por miles de migrantes venezolanos

0: Tenía conocimiento de que esas bicicletas con motor, tránsito molestaba por el tema de que están prohibidos por la contaminación que generan. Entonces fue un dolor de cabeza porque sí fue mucha inversión que hice y prácticamente al mes tránsito empezó a molestar. Y yo así como que perdí mi dinero.
1: James Downer es un ingeniero estadounidense que llegó a Colombia en 2020. Al estudiar la movilidad de los mensajeros migrantes, pensó que podía construir una bicicleta que mitigara el impacto ambiental causado por los ciclomotores y se ajustara a las necesidades de la labor.
2: Un motor dos tiempos, por el hecho de la mezcla de gasolina y aceite, emite un montón de cosas que son muy, muy, muy malas para la salud. Por ejemplo, la emisión de benzina está 60.000 veces por encima del límite regulado en la Unión Europea, lo que sale del tubo de escape. Y este es un particulado que le va a dar cáncer de pulmones a la gente.
1: Así nacieron el emprendimiento Guajira y su modelo Sinu, una bicicleta eléctrica capaz de recorrer 100 kilómetros diarios.
2: La bicicleta que fabricamos y financiamos nosotros es una combinación entre la cultura de ciclismo tan potente que existe en Colombia con la necesidad de nuestra población, o sea, los usuarios principales de la bicicleta, que son migrantes venezolanos. Esa combinación de cultura y necesidad nos guió a nivel de diseño a una bicicleta que aguanta, que es fácil de comprar en cuotas y que tiene una autonomía muy exagerada en comparación con otras bicicletas eléctricas.
1: Cargar una guajira toda la noche cuesta menos de $3 al mes. El ahorro en costos es del 99% comparado con el gasto en combustibles. Miguel, un ingeniero venezolano, se sumó al equipo de Guajira con la intención de aportar a la evolución de esta bicicleta.
3: Resulta que ya de por sí tiene varios aspectos en su geometría y en distintas configuraciones que son específicas para domiciliar. Y ya hoy en día estamos cambiando de química. Estamos cambiando unas baterías que son baterías de LFP, que son de litio ferrofosfato. Tienen como ese adicional, que resulta que lo que hace es que ya hoy en día, en vez de durar 500 o 600 ciclos de carga como el ion litio, que es igual que el celular, ya pueden durar entre 8 y 10 veces más. O sea, estamos hablando de 5.000 a 6.000 ciclos de carga. Entonces, a nivel de autonomía tenemos esa ventaja. Luego, a nivel de seguridad, estas son baterías que son certificadas UL. Eso es una entidad americana que certifica todo el tema de perforaciones para que no boten llama, para que no se incendien de manera espontánea, como está sucediendo con los temas de baterías de vehículos.
4: Nosotros manejamos una batería de litio. La batería se conforma por grupos y con eso hacemos el conjunto para que la batería ya no nos dé el rendimiento que nosotros le ofrecemos a nuestro cliente.
2: Las baterías hoy en día que utilizamos nosotros y que utiliza el resto de la industria no son de plomo. El proceso de reciclaje no es muy dañino ni a la salud de las personas que están involucradas en el proceso, ni en términos de la dificultad de separar los componentes. Los aliados ya existen en Colombia para recibir esas celdas y reciclarlas para asegurar que van a tener una segunda vida.
1: Como un ejemplo de economía circular, el 90% de la bicicleta Sinu se fabrica en Colombia.
2: Los tubos que componen el marco se corta, se dobla, se solda, se pinta aquí en Bogotá. La batería, obviamente importamos las celdas individuales, pero toda la soldadura, toda la electrónica, todos los puntos de carga es fabricación nacional. Es algo que hacemos nosotros propiamente. O sea, nos ayuda a entrenar manos y cabezas para lo que viene en la transición energética.
1: El mayor obstáculo para los repartidores domiciliarios es que una guajira cuesta 3 o 4 veces más que un ciclomotor. Eso dio lugar a la creación de Roda, un sistema de financiación.
5: Roda empezó financiando porque nos dimos cuenta de que efectivamente cuando un domiciliario pasaba de tener una bicicleta normal a una bicicleta Sinu, sus ingresos aumentan por lo menos el 30%. Entonces, nada, con ese cambio, pues la gente obviamente tiene más posibilidades.

0: posibilidades de pagar la bicicleta. Cómo funciona hoy en día es muy sencillo. El cliente llega, nosotros le hacemos como un estudio crediticio, entendemos un poquito cómo es su comportamiento de pago y también cómo es su comportamiento de trabajo. Y sí, o sea, efectivamente el 97% de nuestros clientes termina de pagar su bicicleta y es porque sus ingresos aumentan justo cuando pasa de la bici normal a la bici eléctrica.
1: La velocidad es
0: Más
1: la
0: velocidad, más
1: conexión
0: sencilla,
1: y empieza a haber como intermitencia en el
0: tener mucho
1: servicio. Cuidado con el
0: No
1: tema de la
0: tienes, no
1: recomendación
0: estás
1: de los
0: asfixiado de
1: demás
0: que los pagos
1: autoconductores de la vía.
0: son tan elevados. Entonces, digamos que es cómodo pagarlo. Ya yo tengo como un año y 3 meses con la bicicleta y gracias a Dios quise adelantar y la terminé de pagar en 8 meses. Entonces, no, súper.
1: Cambiar a vehículo eléctrico no solamente aumenta los ingresos del domiciliario, sino que disminuye los gastos de cualquier persona y eso significa que aumentan tus ingresos.
2: Actualmente circulan 800 bicicletas Guajira en Bogotá y en 3 años de operación, el proyecto ha beneficiado a más de 4.000 personas entre usuarios y familias.
3: O sea, uno pensaría que o sea, como que toda la parte de sostenibilidad viene desde el aspecto mecánico, ¿no? Pero realmente, o sea, lo que a mí me llamó mucho la atención fue el impacto social. O sea, realmente estamos hablando de, como compatriotas míos, yo soy venezolano, yo me mudé aquí en el 2007, y resulta que, o sea, nuestra mayor cantidad de clientes son venezolanos.
4: Me siento muy afortunado por haber llegado aquí, por poder ejercer optimismo en el día a día, porque a mí me encanta la sonrisa cuando alguien se agarra la bicicleta por la primera vez, se le da la vuelta por la cuadra y regresa. Esa sonrisa no miente. O sea, siempre es esa emoción de poder visualizar un futuro distinto. Y cada vez que ponemos otra bicicleta en la calle, pues repetir esa sonrisa me habla de la posibilidad del futuro también.
0: Estoy usando una bicicleta que no genera ningún tipo de contaminación. Entonces estoy contribuyendo un poquito, a pesar de que no estoy ejerciendo mi carrera y no puedo producir alimentos de manera orgánica, pues no estoy generando contaminación al medio ambiente.
2: Guajira ya comenzó a operar también en Medellín. La meta es llevar el proyecto a todo el país.
5: Y seguimos en el mundo de las bicicletas, pero en la Patagonia chilena. Allí las construyen con una materia prima muy especial, el coligüe, una de las especies de bambú nativo más emblemáticas de Chile y Argentina. Esta gramínea perenne destaca por sus cañas sólidas y leñosas. Tiene un alto valor ecológico, ya que captura grandes cantidades de CO2 y protege el suelo. Históricamente se le ha utilizado en la artesanía para fabricar cestas y canastas, y ahora se descubrió su potencial como material sustentable.
2: José Tomás vive en la región de la Araucanía, en el sur de Chile, donde el coligüe, una especie nativa de bambú, crece en abundancia. Desde su casa se desplaza hasta el bosque más cercano, situado a solo unos minutos, para recolectar su materia prima.
6: Y cuando nosotros nos encontramos con un coligual, con un bambusal, nos encontramos con varas de distintas edades. El bambú es una de las plantas, si no la planta de más rápido crecimiento del planeta, ¿ya? Llega a su máxima capacidad estructural, a su máxima resistencia, a los 4 o 5 años de edad.
2: Lo que para otros es basura o maleza, para José Tomás es un tesoro con posibilidades casi ilimitadas. Se ha inspirado en los numerosos países asiáticos donde se fabrican infinidad de productos a partir del bambú. Este joven chileno utiliza en su caso el coligüe para fabricar bicicletas. Además construye bastones de senderismo y cubertería. Pero su producto más preciado es la bicicleta.
6: Yo llevo 10 años construyendo bicicletas de coligüe, ¿ya? La bicicleta fue concebida como un producto, un objeto estratégico para movilizar no solo las personas que andan arriba de las bicicletas, sino la cultura y la valoración del coligüe. Que la gente pueda ver a través de la bicicleta la resistencia y el valor del coligüe.
2: Su sueño es que el coligüe gane en prestigio para contribuir en la reducción de los monocultivos de pino. Esta especie foránea ha servido para desarrollar en las últimas décadas un modelo forestal que genera problemas, como el reemplazo de bosques nativos, la degradación de los suelos y la liberación de carbono con la tala.

0: También se ha reducido la capacidad del suelo de infiltrar y almacenar agua. Además, los pinos y eucaliptus son mucho más inflamables que las especies arbóreas nativas, lo que acelera la propagación de incendios forestales.
1: Confío plenamente que a través del Coligüe podemos traer nuevamente el bosque, podemos darle nuevamente espacio a la biodiversidad, a la fauna, al agua, resguardar el agua, resguardar el suelo. Y donde haya Coligüe, donde vengan los pajaritos, va a venir la semilla del bosque y va a volver a regenerarse el bosque nativo. Así que espero que todos esos monocultivos de pino se transformen prontamente en plantaciones de Coligüe y entendamos que, así como sucede aquí, el Coligüe crece entre medio de los árboles nativos, entre medio de los guayes, entre medio del coigüe, entre medio del canelo, de la rayán.
0: El Coligüe crece hasta 5 veces más rápido que el pino radiata. Es varias veces más resistente y produce mucha mayor cantidad de materia prima por hectárea, lo que lo convierte en una alternativa claramente más eficiente y sostenible. José Tomás está dando un paso que quizás le acerque un poco más a su sueño y le ayude a mostrar las ventajas de esta especie de bambú. Gracias a un premio que ganó, va a construir una estructura de Coligüe en la costanera de la ciudad de Villarrica.
1: La ciudad de Villarrica y en especial la costanera es un lugar sumamente turístico, ¿no? Entonces decidimos construir una arquitectura en esta misma línea, en esta estrategia por la cual estamos trabajando, ¿cierto? Que busca el desarrollo de una cultura, de un oficio en torno al Coligüe, para cambiar el paradigma social, la valoración social que hay en torno al Coligüe, que es muy desvalorado. Espero que tomemos la oportunidad de relacionarnos a nivel país, ¿cierto? De manera ecológica, de manera respetuosa con el medio ambiente, a diferencia de cómo lo estamos haciendo actualmente. Esta arquitectura espero que sea un primer paso para que se multiplique, para que empiece, ¿no? Como esta escalada del oficio del Coligüe en Chile.
0: A través de sus redes sociales llama la atención sobre el tema con videos informativos.
1: Lo que busco es dar a conocer para valorar. Valorar para cuidar, respetar, cultivar y bien aprovechar el Coligüe según sus requerimientos, ciclos y necesidades.
0: Y José Tomás no quiere quedarse solo. Quiere sumar a la mayor cantidad de personas a su proyecto, ya sean artesanos, arquitectos o diseñadores.
1: Las bicicletas, la arquitectura, las artesanías que estaba haciendo, por ahora no estaba logrando llegar a esa escala para decir, oye, voy a cambiar la industria forestal de Chile, ¿no? Estoy muy lejos de eso. Pero es un camino que poco a poco va a ir metiéndose en la cultura, ¿cierto?, de las personas. Y, por ejemplo, las artesanías, yo las he diseñado, las he desarrollado. Espero que sean muchos los artesanos que, sin duda, van a copiar, espero. Copien estas cosas, tomen el ejemplo y se reproduzcan, ¿no?
0: Y quizás consiga poco a poco crear una comunidad que, siguiendo el ejemplo de Asia y otros países de América Latina, otorgue al Coligüe el valor que merece como materia prima sostenible y nativa.
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6: Me encanta poder aprender a trabajar la tierra porque, pues, quiero seguir con el legado de mi pueblo Muisca.
7: Dentro de 20 o 30 años, el 70% de la población mundial vivirá en ciudades. Para evitar que

0: estas se conviertan en superficies inhóspitas de acero y hormigón, se necesitan más zonas verdes y más espacio vital para las personas y los animales. Sin el compromiso ciudadano, eso no será posible. Aquí te mostramos cómo lo están llevando a cabo en Berlín, la capital alemana.
1: En Berlín, como en cualquier otra gran ciudad, hay muchos problemas. Hace 6 años se puso en marcha un amplio proyecto con participación ciudadana. El objetivo era volver la metrópoli más verde, limpia y sostenible. ¿En qué quedó? Hace 6 años, más de 2.000 voluntarios recorrieron las calles para regar árboles, sobre todo en los veranos calurosos. Todo gracias a la plataforma Riega el Barrio. ¿Y ahora?
2: En los últimos 5 años, la iniciativa Riega el Barrio ha utilizado más de 2 millones de litros de agua. Hay una comunidad muy activa en Berlín, con más de 11.000 personas.
1: Riega el Barrio es una iniciativa para cuidar de los 440.000 árboles que hay en Berlín. Una iniciativa que tiene éxito.
2: Todo empezó con Leipzig, luego se extendió a Magdeburgo, que lanzó su propia versión. Y ahora existe la iniciativa Potsdam Riega. Hay incluso una versión internacional.
1: También en Barcelona y París hay voluntarios que riegan los árboles. El proyecto más reciente es el de Treebot, un árbol que, gracias a la inteligencia artificial, responde a las preguntas de los visitantes.
3: I was wondering, is there anything I could do to make you feel even better?
4: Ah, how kind of you. Simply appreciating and nurturing nature around you is wonderful. Planting more trees or reducing waste in your daily life helps me thrive too.
5: Profitez de votre temps près des arbres. Ils ont tant à offrir, surtout en cette belle journée.
6: El Treebot se puede colocar en cualquier sitio y habla todos los idiomas del mundo. Eso es lo bonito. Aquí utilizamos la IA para una buena causa, entre comillas. Es multilingüe y energéticamente autónomo, así que podemos colgarlo de cualquier árbol. Puede ser aquí en Berlín o, por ejemplo, en Boston. También estuvimos en París.
1: CityLab es un laboratorio de innovación urbana que trabaja en soluciones digitales para Berlín. Aquí nos ocupamos del futuro y de la digitalización de Berlín y concebimos nuevos proyectos para mejorar la calidad de vida en esta ciudad. Por ejemplo, el panel climático. Aquí se han procesado datos sobre el clima y cualquiera puede consultarlos en línea.
2: Ahora tenemos 16,5 días al año con más de 30 grados. En la década de los 50 eran 5,5 días y nos preguntamos cómo será en el futuro.
6: En Berlín contamos con una buena base de datos para poder utilizar este tipo de herramientas digitales. Disponemos de una gran cantidad de mapas accesibles sobre zonas con potencial, sobre zonas de estrés térmico y zonas donde el sellado del suelo es muy elevado.
1: En 2020, la aplicación Fix My Berlin mostró la red de ciclovías de la ciudad. Los ciudadanos podían solicitar carriles bici y aparcamientos para bicicletas. Entre tanto, se han creado muchas iniciativas de participación ciudadana. Por ejemplo, las supermanzanas de Berlín-Kreuzberg. Se aprobaron 35 supermanzanas gracias al apoyo político de la organización Changing Cities.
2: La idea original es de Barcelona, donde se llaman superilles. Nosotros las llamamos supermanzanas. Están pensadas para barrios residenciales donde hay muchísimo tráfico y muy poco espacio verde. Eso es lo que queremos cambiar, eliminar el tráfico y reverdecer la zona.
1: Los autos deben circular por un sistema de calles de un solo sentido y finalmente evitan por completo la zona.
2: Las supermanzanas hacen que haya menos tráfico rodado y que la gente cambie de transporte. La gente no es tonta. Si es más fácil ir a pie o en bici, se pasa a otro medio de transporte y a largo plazo esto conduce a otra movilidad.
1: Simon Voa y su organización sin ánimo de lucro participaron en el proyecto, que tuvo buena acogida en el barrio Grefekitz. En Alemania hay aproximadamente 650 autos por cada 1.000 habitantes. En Berlín son unos 350 propietarios de coches por cada 1.000 habitantes. Por el contrario, en este barrio solo hay 170. Por eso hay más disposición a querer utilizar este espacio vial para algo más que para aparcar autos. Otro ejemplo es la ciclovía planificada como una especie de autopista para bicicletas con una longitud de 9 kilómetros

0: debajo del viaducto de una línea de metro. El problema es que solo se aprobaron 200 metros. El resto sigue siendo una visión. La ventaja es que vas en el medio protegido del tráfico rodado. No hay autos que cruzan. Al igual que el tranvía que circula por el medio de la calle, algo que se observa a menudo en Berlín. Hay zonas de descanso en algunos tramos. Es una infraestructura creada para la bicicleta. El agua cobra cada vez más importancia en Berlín, en gran parte debido a los veranos calurosos. El agua es uno de los recursos más importantes de la ciudad. Cirelab también ha desarrollado soluciones digitales. En la plataforma Smart Water, los planificadores urbanos pueden simular la gestión de riesgos ante el cambio climático.
1: El objetivo de Smart Water es diseñar y remodelar las infraestructuras mediante la instalación de tejados y fachadas verdes, creando zanjas de drenaje o depósitos de almacenamiento bajo la superficie del suelo o simplemente plantando nuevos árboles, de tal manera que la ciudad sea más habitable, menos calurosa y menos propensa a las inundaciones.
0: Una gestión del tráfico controvertida. Muchas nuevas ciclovías y al mismo tiempo una política que prioriza el auto y deja poco espacio a los ciclistas y peatones. Ese es precisamente el gran problema que tiene Berlín. No existe una verdadera visión, sino que los gobiernos cambian de rumbo una y otra vez. Otras ciudades como París o Barcelona nos llevan ventaja en este sentido, porque allí, más allá de las legislaturas, existe un objetivo acordado entre todos y para el que se trabaja en conjunto. Pero hay esperanza. Se ven más zonas verdes en la ciudad, también gracias a las numerosas iniciativas ciudadanas y al movimiento ecologista que hace que la vida sea más sostenible.
1: En Berlín surgió una especie de movimiento, en parte también gracias a Riega el Barrio. El tema ha calado y aquí todos somos conscientes de que una ciudad verde es una ciudad más habitable y la población está cada vez más concienciada.
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9: Donald Trump canceló los ataques contra Irán y anunció un acuerdo de negociación que, según dijo, podría ser firmado en algún lugar de Europa este mismo fin de semana. Sin embargo, un alto representante del régimen iraní asegura que aún no tienen una conclusión final sobre el acuerdo con los Estados Unidos. Vamos en breve por los detalles de esta y otras importantes noticias del día. Soy Jenny Pérez aquí en Berlín. Destacamos. Trump anuncia en su red social un acuerdo con Irán avalado por varias naciones. Dijo que los puntos centrales del entendimiento ya fueron aprobados por todas las partes involucradas. Irán reacciona con cautela. Colombia se convierte en el primer país de América Latina en aprobar una ley contra la mutilación femenina. La medida fue posible tras años de lucha de mujeres víctimas de esta práctica en comunidades indígenas colombianas. Y arrancó el Mundial de Fútbol. México vibró al imponerse por 2-0 ante Sudáfrica en el partido inaugural del Mundial en el mítico Estadio Azteca. Tenemos el reporte de nuestro equipo en el lugar. El presidente de Estados Unidos anunció que cancela los ataques previstos esta noche contra Irán, ya que ha conseguido, según sus palabras, un gran pacto entre ambos países. Sin embargo, el portavoz del Ministerio de Exteriores de Irán aseguró que Teherán todavía no ha alcanzado ninguna conclusión final respecto a un acuerdo con los Estados Unidos. El comunicado asegura que el texto está prácticamente finalizado, aunque las contradicciones en la posición estadounidense dificultan este proceso. Pero el presidente Donald Trump agregaba más detalles a la negociación, aseguró que ya fueron aprobados por todas las partes involucradas y que probablemente sería firmado hacia el fin de semana aquí en Europa. Estados Unidos e Irán habían reabierto las hostilidades en los dos últimos días. En medio de esto, también Trump, decíamos, sorprendía anunciando un acuerdo con Irán avalado por varios otros países, entre ellos Israel. Vamos a escuchar parte de las declaraciones del presidente de Estados Unidos.
10: Acabamos de llegar a un gran acuerdo en la guerra con Irán y estamos a la espera de que se ultimen los documentos, lo cual debería estar listo en unos días. Probablemente tengamos que firmarlo en Europa y es una gran noticia. La bolsa ha subido 1,000 puntos.
9: Y mientras tanto, Donald Trump sigue ofreciendo detalles de este supuesto pacto. Argemino Barro tiene más noticias de este asunto allá en Nueva York. Argemino, ¿qué más se sabe del acuerdo del que habla Trump y del que dijo?